0: La defensa de Jonathan Andic sostiene que la muerte del fundador de Mango es compatible con una caída accidental. Para apoyar la tesis se utiliza un vídeo de otra caída 10 meses antes de su fallecimiento. Los peritos aseguran que Andic tenía artrosis en las rodillas y los reflejos mermados. Van a ver el impacto en la pasada madrugada de un dron ruso contra el décimo piso de un bloque de viviendas en Rumanía. El choque provocó la explosión de la carga que llevaba y eso generó un incendio. Hay dos heridos. Putin sugiere que es un dron ucraniano. Según los países bálticos, puede que lo sea y que Moscú lo haya desviado para que caiga en suelo europeo. Bucarest ha expulsado a un cónsul ruso y ha informado a la OTAN y a la Unión Europea. El dron ha impactado en un barrio residencial de Galaci, una ciudad de algo más de 200.000 habitantes a orillas del Danubio, muy cerca de la frontera con Ucrania y con Moldavia, suelo de la Unión Europea y territorio OTAN, porque Rumanía pertenece a ambas organizaciones que han condenado enérgicamente la agresión rusa.
1: La OTAN condena la imprudencia de Rusia, está en contacto con las autoridades de Rumanía y a la espera de la investigación el secretario general Mark Rutte dice que el comportamiento de Rusia es un peligro para todos y que la OTAN defenderá cada centímetro del territorio aliado. La Unión Europea critica que se ha traspasado otra línea con el impacto de este dron que por primera vez deja dos heridos. No se puede permitir, dice, que Moscú viole el espacio aéreo con impunidad. La Unión Europea quiere reforzar la defensa del este y la OTAN lanzó el año pasado la operación Centinela Oriental para hacer frente a los drones, pero las incursiones en territorio europeo son cada vez más frecuentes.
2: Poco antes de las 2 de la madrugada sonaron las alarmas antiaéreas y el dron ruso impactó en este edificio residencial, en la ciudad de Galaci, en Rumanía, cerca de la frontera con Ucrania. Las Fuerzas Armadas rumanas decidieron no derribarlo para evitar que la metralla del aparato causara víctimas, pero hubo dos heridos, uno de ellos rescatado en medio de una conexión en directo. Escuchamos una gran explosión, dice este vecino, que se queja de que ya no volverá a sentirse seguro. El Ministerio de Defensa rumano asegura que la situación está bajo control y que están listos para reaccionar ante cualquier amenaza. El presidente rumano ha reunido a su gabinete de crisis y el gobierno ha pedido formalmente a la OTAN el despliegue de capacidades adicionales antidrones. El presidente de Ucrania, Zelensky, ha ofrecido ayuda a Bucarest para detener los drones y ha condenado el ataque. No es la primera vez que un dron ruso entra en Rumanía, pero sí que causa víctimas. Por eso el gobierno ha convocado al embajador ruso y le ha comunicado que llevará el asunto al Consejo de Seguridad de la ONU. Estos incidentes también son frecuentes en los países bálticos, que han pedido a la Unión Europea más presupuesto para evitar las incursiones de los drones rusos, que también han causado el cierre de varios aeropuertos comunitarios.
0: El ministro de Exteriores, José Manuel Álvarez, ha trasladado a través de X la solidaridad y apoyo de España ante la incursión del dron ruso en territorio rumano y europeo. Y añade que ha convocado al embajador ruso en protesta. Expresa, además, su solidaridad con la comunidad rumana en España. Hungría, hasta hace poco el mayor aliado de Rusia en la Unión Europea, sigue acercándose a Bruselas. La Comisión Europea ha anunciado hoy el desbloqueo de 16.400 millones para el país que ahora dirige el proeuropeo Peter Magyar. Ese dinero se bloqueó durante el mandato del populista Víctor Orbán, cercano a Putin, por el deterioro democrático del país durante sus 16 años de mandato. Y vamos a volver, imagen en directo, a la Casa Blanca. De la guerra en Oriente Medio, porque seguimos recibiendo informaciones contradictorias. Ahí tienen esa señal. Donald Trump ha reunido este viernes a su Gabinete de Seguridad Nacional para tomar una decisión sobre el acuerdo que negocia con el régimen iraní. El presidente insiste en que Irán debe renunciar al desarrollo de un arma nuclear y desde Teherán dicen que ese asunto no debe abordarse ahora, sino más adelante. Lo último que sabemos es que ya se ha acabado la reunión sobre un posible acuerdo entre Estados Unidos e Irán.
3: Así es, Trump ha empezado hoy el día diciendo que se reuniría con su equipo en la sala de crisis para tomar una decisión, pero que sepamos, de momento, todavía no la ha tomado. Los periodistas hoy no lo hemos visto y el marín en la puerta nos indica que ahora está trabajando en el ala oeste. El caso es que llevamos toda la

0: semana hablando de un posible acuerdo, un acuerdo temporal para alargar la tregua a 60 días y reabrir el estrecho de Hormuz. Podría ser una forma de salir de esta guerra, dejar los asuntos más espinosos para más adelante. Sabemos que hay un texto, un borrador, pero Irán dice que todavía no lo han cerrado y los dos bandos dan versiones contradictorias sobre su contenido. Cada uno mantiene sus exigencias. Irán quiere recibir dinero de fondos que ahora están congelados y Trump insiste en que se van a llevar las reservas de uranio enriquecido. Desde que empezó esta guerra hace 3 meses, Trump ha dicho muchas veces que el final está cerca, pero de momento no ha logrado que los iraníes acepten sus condiciones.
1: En Gaza, el ejército israelí continúa bombardeando la franja pese al alto el fuego. Al menos 4 personas han muerto en ataques aéreos en las últimas horas. Con ellos ya son más de 900 los palestinos muertos desde que se firmó la tregua. Israel sigue con su plan de ampliar la ocupación tanto en Gaza, en Líbano como Cisjordania.
2: Estamos en Cisjordania, tierra palestina, pero lo que vemos son banderas israelíes cada 20 metros. En esta aldea de Hebrón no solo les han robado los símbolos, también sus fiestas y su pan. Mahmoud nos cuenta que los colonos israelíes se han llevado todas las ovejas de esta familia, 45, y nos enseña lo que grabaron las cámaras. Se ve a los ladrones, pero la policía israelí no actúa. Este año no pueden celebrar su fiesta del Cordero y lo más duro, ya no tienen nada para sobrevivir.
3: Este es el barrio, las casas donde robaron las ovejas y para entender bien la situación, quienes se las han llevado viven justo al otro lado de la colina. Son colonos que han tomado estas tierras y que ahora ejercen como si fueran los dueños de la zona.
2: Para demostrar que lo que dicen es cierto, los palestinos nos enseñan otro vídeo. Hijos de colonos israelíes van a sus casas, les gritan, les exigen e incluso les abofetean. Y ocurre casi a diario, nos cuentan. Así transcurre la vida en esta Palestina que Israel marca con trozos de tela, dicen los vecinos, que no representan nada ni a nadie.
1: Primero fue Bukele en El Salvador, luego Milei en Argentina y más recientemente Kass en Chile. La ultraderecha sigue creciendo en América Latina, ganando elecciones y ejerciendo el poder. Y el último ejemplo puede ser Colombia, donde un candidato ultraderechista tiene serias opciones de pasar a segunda vuelta este domingo.
4: El tigre, así se hace llamar a Abelardo de la Espriella, el abogado convertido en fenómeno político y en la cara de la ultraderecha colombiana, ahora con opciones reales de llegar al poder. Cautiva a su manada, como llama a sus seguidores, con un discurso de mano dura. Difunde vídeos creados con IA que muestran bombardeos contra criminales y promete megacárceles inspiradas en el modelo Bukele.
5: En mi gobierno, bandido que se resista será dado de baja como corresponde.
4: Sus rivales le recuerdan que defendió a políticos corruptos. Él responde que un abogado no es responsable de sus clientes. Ha sabido capitalizar el hartazgo con la clase política y ha convertido la inseguridad en parte de su imagen. Aparece con chaleco antibalas, habla dentro de cabinas blindadas y se rodea de decenas de escoltas.
6: Es un hombre que tiene un poder retórico grande y es un showman.
7: Aunque el favorito en las encuestas sigue siendo el candidato de izquierdas, Iván Cepeda, el ultraderechista de la Espriella, le pisa los talones en un país cada vez más polarizado. El tigre representa para algunos esperanza, para otros miedo.
8: Puede ser una alternativa para revisar cómo se puede recuperar un poco este país.
9: La verdad que ni Dios lo permita.
10: Horrible. O sea, represivo.
4: Las urnas decidirán este domingo. Si ningún candidato logra los votos suficientes, habrá segunda vuelta dentro de un mes.
1: Finaliza una semana especialmente difícil en lo político para el gobierno y los socialistas, con el foco puesto en el presidente Pedro Sánchez. Es la que ven la última imagen del presidente del gobierno en su participación en un acto del Instituto Cervantes en Madrid, a la espera de su comparecencia en el Congreso para hablar de los escándalos judiciales. Desde el Ejecutivo insisten en que hay una operación orquestada para derribarlos.
11: Eso no hace falta.
12: A Óscar López le siguió Puente y los dos han acabado marcando la línea de defensa del PSOE, que cree que la acumulación de casos no es una casualidad.
13: En este partido está prohibida la corrupción. También está prohibido rendirse y chuparse el dedo. Está prohibido. Justicia para todos y para todos igual.
12: Y apuntan directamente al PP.
14: Yo lo que veo es al señor Feijóo adelantándose, haciendo anuncios de procedimientos.
12: El PP les exige disculpas.
15: Están conspiranoicos.
12: Y

0: Señalan dos caminos, a Sánchez que convoque elecciones o a sus socios que le abandonen.
1: Y como lo primero no parece que vaya a ocurrir, la solución está en manos de los segundos. Van a tener que levantar el teléfono y decirle al presidente: esto se ha acabado.
0: Miran a PNV y Junts. Los catalanes no aceptan esa pelota que trata de pasarles el PP.
2: Nosotros no tenemos el botón ni de las elecciones ni tenemos el botón de la moción, porque con 7 diputados nosotros no podemos hacer una moción de censura.
0: De momento esperarán las explicaciones de Sánchez la semana del 20 de junio, una fecha muy significativa, dice Junts.
2: Nosotros solemos, per Sant Joan, quemar aquello que no es útil.
0: Pero si queman el puente con Sánchez, podría condicionar el futuro de Puigdemont, quien todavía no ha sido amnistiado. Y si ese incendio lo provoca el PNV, también podría arder el gobierno vasco, porque los socialistas sostienen a Pradales. Sumar también pide explicaciones, aunque defienden al Ejecutivo.
3: Estamos limpios.
0: Marcan distancias con el PSOE.
3: Tenemos cero unidades de caso de corrupción y cero unidades de caso de lobbies.
0: En un clima en el que nadie de momento se atreve a encender la mecha.
4: Pues antes de que se conociera la imputación del expresidente socialista Rodríguez Zapatero y la entrada de la UCO en Ferraz, el CIS ha hecho su última encuesta, que hemos conocido ayer sábado. Ayer viernes. Si ahora se celebraran elecciones, el PSOE las ganaría con una ventaja de 11 puntos sobre el PP. Los socialistas obtendrían el 36,2% de los votos y el PP un 24,9%, un punto más que el CIS anterior. Vox es el partido que más sube, casi 2 puntos, hasta el 16,2%. La formación de Albise, se acabó la fiesta, crece 7 décimas a la izquierda del PSOE, poca variación. Sumar conseguiría un 5,7% de los votos y Podemos un 2,5%. Y el IPC cerró mayo en el 3,2%, igual que el mes anterior. Esto refleja una cierta estabilización de las consecuencias de la guerra en el coste de la vida. Y sobre el Euribor, nueva subida por tercer mes consecutivo. Una hipoteca media que toque actualizar se encarecerá unos 60 euros al mes.
5: Con esta subida, el Euribor se sitúa en su nivel más alto desde septiembre de 2024. La tendencia de caída se frenó cuando estalló la guerra en Irán.
6: He oído que ha subido mucho, pero prefiero no mirarlo.
5: Para evitar sustos, algunos hipotecados a tipo variable ya buscan cambiarse a un interés fijo.
7: El volumen de clientes que quieren un cambio de hipoteca es al torno al 30% de los solicitantes.
8: Si lo hubiera tenido variable, pues que quizá me hubiera encontrado una situación un poco más difícil.
9: Ya prefiero fija, pero es cierto que al final el mercado es cíclico.
5: Pero conseguir mejores condiciones a tipo fijo en el banco tampoco es fácil.
7: Todos los tipos de hipotecas, tanto fijas, variables, mixtas, están tendiendo ligeramente al alza.
5: Con la vista pues también en una posible subida de tipos dentro de 2 semanas por parte del Banco Central Europeo. Sería la primera en casi 3 años.
4: Llega el momento de conocer cuáles son las aperturas elegidas por los principales periódicos de España en su edición en papel para este último sábado de mayo. Comenzamos por el diario El País, que lleva estos titulares a su portada. Vox se suma a un foro ultra que defiende teorías racistas. Es su principal tema, 4 columnas. El periódico también destaca que Junts y PNV no votarán una moción de censura, pero piden elecciones. Diario El Mundo, su tema elegido para su portada es: fondos energéticos y lobbies del régimen chino pagaron a Zapatero. En su columna de salida, varios temas, entre ellos destaca el siguiente: impuestos y cotizaciones revierten el alza salarial y hoy se gana menos que en 2018. La Vanguardia, por su parte, apuesta por destacar el acuerdo en educación. Dice este periódico que los docentes acaban las protestas a cambio de 400 euros más al mes. Foto de portada para Gordon, el último flamante fichaje del Barça. ABC lleva su portada el siguiente titular: Sánchez evita limitar los negocios de los exaltos cargos pese a las peticiones de Europa. Fotografía para los agentes de policía inspeccionando el lugar en Rumanía donde impactó un dron, como les hemos contado. La Razón ofrece en su foto de portada una imagen del presidente Sánchez y abre con esta información: Sánchez abre un examen de lealtades en su núcleo duro. Por último, el periódico apuesta en su portada por contar que sindicatos y educación pactan una subida salarial de 450 euros. Sobre el llamado caso Zapatero, dice que el PP acusa a Sánchez de usar el Estado como escudo personal.

0: Los abogados de Jonathan Andiz han recreado la caída de su padre, el fundador de Mango, en la montaña de Montserrat, el lugar donde murió. Quieren apoyar su versión de que fue un accidente y para eso han recopilado informes e imágenes, entre ellas un vídeo que muestra una caída anterior de Isaac Andic.
1: Este es el vídeo al que ha tenido acceso Televisión Española, de febrero de 2024, 10 meses antes de la muerte del fundador de Mango. La grabación le sirve a su hijo para argumentar que es plausible que cayera solo. Se grabó en el vestíbulo de la sede barcelonesa de Mutua Universal.
2: Como era Isaac Andic, había un señor que es el que le salva de que al final tropiece con la cara y graba con su propio móvil, ¿no?, la grabación de la pantalla de esa cámara de seguridad. Cuando ocurre todo esto y sale todo esto, a uno de los abogados de la defensa le dicen que la posible existencia de ese vídeo y ya está.
1: Los peritos de la defensa han reconstruido esa secuencia al borde del barranco donde murió Isaac Andic y concluyen que ambas son iguales.
2: Y lo hemos extrapolado, lo hemos llevado a la montaña. Sensores informatizados con personas humanas que han replicado ese movimiento, esa pérdida de verticalidad en la montaña y el resultado era las mismas lesiones que se dicen en la autopsia.
1: La defensa añade que Isaac Andic tenía artrosis en las dos rodillas y que hay testigos que le vieron ponerse hielo antes de iniciar la caminata. Al borde del precipicio, los Mossos hallaron una huella que concluyeron Jonathan habría simulado. La defensa asegura que no sirve como prueba.
2: La tomaron sin EPI, sin protección, sin cerrar.
1: La defensa considera que ya se ha producido una condena social, entre otras razones, por la exposición de Jonathan Andic, detenido.
0: Un juez federal de Estados Unidos obliga a retirar el nombre de Trump del Kennedy Center. En su red social, Trump ha dicho que esta decisión es una vergüenza. El magnate planeaba además una amplia remodelación del centro. La sentencia del juez dispone además eliminar cualquier referencia a un Trump Kennedy Center de los materiales oficiales en un plazo de 14 días. La resolución se basa en que el emblemático recinto de Washington no puede ser rebautizado sin una ley del Congreso. Y en Washington DC, Trump quiere dejar su impronta cuando deje la presidencia. Polémicos megaproyectos que han puesto en marcha obras con presupuestos multimillonarios, algunos recurridos ante la justicia, que incluyen el polémico salón de baile en la Casa Blanca. Él los defiende, mientras que sus detractores le acusan de despilfarro y de megalomanía.
3: Primera parada, la Casa Blanca. Aquí las excavadoras llegaron hace tiempo. Sin pedir permiso a nadie, Trump derribó toda un ala para construir un gran salón de baile. No veréis nada igual, presume, inspirado como su mansión de Florida en Luis XIV y el Palacio de Versalles. Un juez ordenó parar las obras, pero el gobierno las defiende. Después del tiroteo en la cena de periodistas, alegan que el presidente necesita un salón más seguro. Segunda parada, el monumento a Lincoln. A sus pies yace el famoso estanque reflectante. Trump quiere pintarlo de azul intenso, el azul de la bandera. Tampoco veréis nada igual. Él mismo ha publicado estas imágenes creadas con inteligencia artificial y su coche no dudó en pasar por encima de la piscina centenaria. Trump encargó la obra sin concurso a un tipo increíble que había hecho la piscina de uno de sus clubes de golf. Una organización de preservación histórica ha denunciado el proyecto. Muy cerca, en esta rotonda, Trump quiere construir un gran arco de triunfo más alto que el de París, el más alto del mundo. Ya hay varias demandas en contra. ¿Y para quién es?, le preguntó un periodista. Para mí, respondió Trump. Su rostro y su nombre están por toda la ciudad.
4: La huella que Donald Trump quiere dejar en esta ciudad por muchos años, su omnipresencia, es para muchos una metáfora perfecta de su forma de gobernar.
5: Washington, Jefferson, Jackson, Grant. Para aparecer en un billete de dólar no es obligatorio haber sido presidente, sino que se lo digan a Alexander Hamilton o a Benjamin Franklin, pero sí es obligatorio estar muerto. La última vez que una persona con vida apareció en un billete oficial fue en 1866. Spencer Clark era superintendente de la agencia encargada de la impresión de billetes. Él fue quien dio luz verde a que su cara apareciera en el billete de 5 centavos. Al Congreso no le gustó, y por eso ordenó por ley que solo los fallecidos más ilustres de Estados Unidos pudieran aparecer en sus monedas o billetes. Ahora, el secretario del Tesoro ha confirmado que la agencia encargada para la impresión de billetes trabaja en este diseño. con el rostro de Trump para conmemorar así el 250 aniversario de la independencia de Estados Unidos, aunque Scott Bessent reconoce que no tienen la autorización del Congreso para emitirlo. Hace un año, un grupo de republicanos presentó un proyecto para derogar la ley que impide a personas vivas aparecer en monedas y billetes, pero su camino legislativo se extenderá, previsiblemente, más allá de este 4 de julio. Okay. Lo que sí que podrá verse a partir de este verano en los dólares será la firma de Donald Trump. Será la primera vez que la firma de un presidente aparezca en el papel moneda del país en más de siglo y medio.
0: El calor sigue, cambiamos de tema, el calor sigue apretando en Europa. Y en París, a falta de playa, pues han lanzado el río. Ahí lo ven. Es algo que está prohibido, pero los puentes peatonales sobre el canal de San Martín se han transformado en trampolines de los que zambullirse en el agua. Las autoridades recuerdan que es peligroso por las corrientes y lo que puedan arrastrar, aunque no se vea.
6: En Italia el calor también nos ha llegado de golpe y hay varias ciudades en alerta roja con temperaturas por encima de los 30 grados. En Roma quizás estamos más acostumbrados y además tenemos de aliadas fuentes como esta, que además tienen su historia.
7: Es la famosa nasone, que en italiano significa nariz, porque si la miramos de perfil, el caño curvado asemeja a una nariz. Nacieron en 1874 con el objetivo de reducir la presión del agua que llegaba de los acueductos. Hoy en Roma hay más de 2.500 y se encuentran en cualquier rincón. Hay hasta aplicaciones que detallan el lugar preciso. El agua está cayendo las 24 horas del día. ¿Un desperdicio?, se preguntan algunos. Lo cierto es que ya se han hecho cálculos. Si las cerraran, el ahorro no superaría el 2% del consumo total de la ciudad. Y los beneficios son mayores. El agua constante evita que se oxiden las tuberías y que se acumulen las bacterias.
6: Y no todos conocen el truco, no hay que agacharse para beber, simplemente tapar el orificio principal y por un agujerito superior el agua va directamente a la boca.

0: La visita del Papa a España será la primera como León XIV, pero Robert Prevost estuvo varias veces en España como responsable de la Orden de los Agustinos, una orden de tamaño intermedio, con presencia en más de 50 países.
1: En unos días, este sacerdote agustino podrá sumar otro recuerdo junto al Papa. Ambos pertenecen a una misma orden y comparten los mismos valores.
2: La comunidad, vivir unidos con un solo corazón y una sola alma hacia el Señor. Somos una orden mendicante fundada por el Papa para precisamente esto, salir al encuentro del pueblo.
1: En centros como este, en el Raval, ayudan a personas sin recursos inmigrantes, una realidad que estará muy presente en la visita de León XIV a España.
2: El trabajo con los pobres, en las comunidades de base, no es un papa que está ahí siempre arriba, sino baja.
1: En nuestro país atienden 31 parroquias como la de Fray Denis, 5 iglesias y la Basílica de San Lorenzo del Escorial. Dirigen 17 colegios y un centro universitario. Por estos pasillos pasaron presidentes como Pedro Sánchez o Manuel Azaña.
3: Cuando Azaña escribe El jardín de los frailes, han pasado muchísimos años. Y sin embargo recuerda la vida en María Cristina y recuerda a sus alumnos, sus profesores.
1: Hace más de 20 años, el Papa visitó su facultad. Estos días, los agustinos esperan la llegada de Robert Prevost, que para ellos es un hermano más.
2: Bienvenido a su casa, a nuestra familia.
4: Habiendo sido periodista, ¿qué consejos nos das para nuestra radio escolar Almudena Radio?
5: Leer mucho. El mejor consejo es leer mucho, porque es por lo que tú has dicho, Eider, porque cuanto más lees, más información tienes, más conocimientos tienes, mejor te vas a expresar, más vas a comprender todo lo que sucede a nuestro alrededor y comprender también a una misma.
0: Hoy ha arrancado la Feria del Libro de Madrid, el mayor encuentro literario de España, que este año se vuelca con la literatura, con clave de humor y con un lema: leer y reír, dos formas de resistir.
6: Abre sus puertas la mayor cita literaria del país. Más de 300 casetas participan en la Feria del Libro de Madrid en el Parque del Retiro. La reina Letizia ha inaugurado la feria y, tras conocer los expositores, ha charlado con los pequeños lectores de la zona infantil y les ha dado un consejo claro: leer mucho.
5: Porque cuanto más lees, más información tienes, más conocimientos tienes, mejor te vas a expresar, más vas a comprender todo lo que sucede a nuestro alrededor y comprender también a una misma.
6: Bajo el lema Leer y Reír, dos formas de resistir,

0: La feria establece el humor como tema central este año y lo defiende como forma de lectura crítica. Humoristas, dibujantes, novelistas, más de 230 escritores realizarán firmas y se encontrarán con los lectores.
1: Me gusta mucho leer desde muy pequeña y de hecho estoy viendo yo para publicar cuando estoy escribiendo un libro.
2: Es la primera vez, sí. Y me está encantando, la verdad.
3: Hay que venir aquí a ilustrarse un poco porque con el mero hecho de venir por aquí ya uno empieza a aprender algo.
0: El recinto abre a las 10:30 de la mañana y cierra durante las horas centrales de más calor. Además, son fechas ajetreadas en la capital, porque el segundo fin de semana de la feria coincide con la visita del Papa.
4: Es evidente que nos va a afectar, como no podría hacerlo el tener 1.000.000 o 1.500.000 personas a 300 o 400 metros, pero nosotros lo que estamos pidiendo, nosotros no hemos cambiado la programación, no hemos cambiado nada de ese día 7, porque confiamos en que aunque sea un poquito más difícil llegar, llegaremos.
0: Y llegarán miles de personas que se espera que recorran el Retiro durante los próximos 14 días.
5: El drama de Romeo y Julieta llega al Teatro Real con un reparto de lujo, Nadine Serra y Javier Camarena, y una puesta en escena espectacular, obra de Thomas Joly, que por cierto dirigió la ceremonia de los Juegos Olímpicos de París.
6: Julieta confiesa su amor en el balcón, abajo se esconde su Romeo. Dos grandes divos interpretan a los amantes más famosos de la literatura, con ese plus que da la complicidad en escena.
7: Javier Camarena, for me.
6: Javier Camarena es un amor, confiesa Nadine Serra. Aparte de un compañero con el que he trabajado muchas veces, es mi amigo, confío en él y eso se nota cuando actuamos. Considerada la Julieta de referencia, la soprano estadounidense ha optado por imprimir fuerza y carácter a su personaje.

0: Junts se suma al PNV y ha pedido a Pedro Sánchez que adelante las elecciones. Pero cuando les preguntan si apoyarían una moción de censura, los de Puigdemont dicen que no están para poner o quitar gobiernos. Mientras, en el gobierno insisten en que hay una conspiración para derribar al presidente Sánchez con métodos no democráticos. El Partido Popular exige que rectifiquen. Dicen que es intolerable el ataque a los jueces. La defensa de Begoña Gómez pide aplazar la citación ante el juez Peinado prevista para el próximo 9 de junio. Su abogado asegura que ese día la mujer del presidente Sánchez tiene otro señalamiento en un juzgado distinto. En su auto, Peinado advierte de que si no se presentan tanto ella como el resto de encausados, serán llevados por la fuerza pública. Hola, ¿qué tal? Saludos desde el canal 24 Horas en el ámbito internacional. En el ámbito internacional, la OTAN asegura que está preparada para defender a sus aliados tras el impacto de un dron ruso contra un edificio en Rumanía. Tanto la Alianza Atlántica como la Unión Europea acusan a Moscú de comportamiento imprudente. El gobierno rumano ha pedido formalmente a la OTAN más sistemas antidrones. Y esto que ven es la playa de Samil en Vigo. Así se ha vivido la exhibición de maniobras de la Armada, el Ejército de Tierra y el del Aire y el Espacio, la Guardia Civil y la UME. Ha sido la antesala del Día de las Fuerzas Armadas, que se celebra este sábado desde las 11:15, hora peninsular. Y aquí en el canal 24 horas veremos el desfile central con casi 4.000 integrantes. El IPC se mantiene en el 3,2% a pesar de la incertidumbre por la guerra en Oriente Medio. Alimentos, electricidad y ropa se mantienen sin cambios. Lo que no deja de subir es el Euribor, que cierra mayo por encima del 2,8%. Una hipoteca media subirá unos 60 euros.
1: El calor seguirá siendo el protagonista tanto el sábado como el domingo. Temperaturas desorbitadas que se van a repetir, especialmente en zonas de interior y de la mitad sur. En el Cantábrico las temperaturas se mantendrán a raya tanto el sábado como el domingo. Y el domingo podríamos alcanzar los 40 en el Valle del Guadalquivir. Todo esto con un tiempo estable en general, aunque con algunos matices. Y es que esperamos tormentas durante la jornada del sábado en la Ibérica y Pirineos fundamentalmente, también con algunas nubes en el Cantábrico, y el domingo con situación similar, durante la tarde con nubes que crecerán en zonas de montaña del este peninsular, con algunas

0: Tormentas en las Béticas, en la Ibérica y Pirineos.
1: Es la última imagen del presidente del Gobierno, Pedro Sánchez, en su partido.

0: los acusa de reventar la institucionalidad de España. Junts se suma al PNV, exige elecciones.
1: Tras denunciar maniobras antidemocráticas para tumbar al gobierno, el ministro Óscar Puente se reafirma. Lo hace publicando este vídeo en redes sociales en el que desmiente informaciones sobre Adif.
2: Porque no hay un interés en que el ciudadano esté informado. Lo que hay es un interés por derribar a un gobierno. Y para derribar al gobierno vale absolutamente todo.
1: El PSOE secunda su posición al mismo tiempo que defiende la independencia judicial.
3: Aquí se ha apretado el botón de la centrifugadora y aquí hay diferencias de casos, de tratos.
1: Apuntan a filtraciones periodísticas y señalan al líder del PP.
4: Yo lo que veo es al señor Feijóo adelantándose, haciendo anuncios de procedimientos.
1: Los populares les piden que se retracten.
5: Están conspiranoicos y es normal, entiendo que se encuentren abrumados por la realidad de los hechos que estamos conociendo.
1: Insisten en presionar a los socios para que dejen caer al gobierno.
5: Quien mañana quiera decir que ayudó a limpiar la corrupción en España no puede lavarse las manos hoy como Poncio Pilatos.
1: Por ahora los aliados del Ejecutivo se limitan a hacer declaraciones. Junts se suma al PNV y exige urnas.
6: Esperamos nada más que no sea que el presidente Sánchez convoque elecciones. Nosotros no estamos aquí para poner y sacar gobiernos.
1: Esto espera la comparecencia de Pedro Sánchez en el Congreso. Sumar es el más optimista sobre las aclaraciones.
7: Pues espero nada más y nada menos que lo que hemos exigido, que den explicaciones.
1: La cita se prevé a partir del 20 de junio, después de que José Luis Rodríguez Zapatero haya declarado en la Audiencia Nacional.
0: El juez que investiga el caso Leire Díez, Santiago Pedraz, podría levantar pronto el secreto del sumario. En pocos días podríamos conocer detalles de esta investigación, como por ejemplo si en el PSOE se montó una estructura para obstaculizar las causas judiciales abiertas contra el partido, contra el gobierno. Una de las claves de la investigación está en un chat grupal en el que Leire Díez charlaba con el expresidente de la SEPI y con el presunto socio en Servinavar de Sontos
8: Cerdán. Los amigos de los narcotraficantes con los...
0: La defensa de Begoña Gómez ha pedido al juez Peinado aplazar la citación del 9 de junio. El abogado de la esposa del presidente señala que no puede asistir a esta audiencia preliminar porque tiene otras citas judiciales marcadas en el calendario desde marzo, antes de que el propio juez Peinado fijase esta fecha para la declaración de Begoña Gómez. El juez Peinado tiene que decidir si acepta esta petición y marca una nueva fecha en el calendario. Y antes de que se conociera la imputación de Zapatero y la entrada de la UCO en Ferraz, el CIS hizo su última encuesta, que hemos conocido el pasado viernes. Si ahora se celebraran elecciones, el PSOE ganaría las ganaría con una ventaja de 11 puntos sobre el PP. Los socialistas obtendrían el 36,2% de los votos y el PP un 24,9%, un punto más que el CIS anterior. Vox es el partido que más sube, casi 2 puntos, hasta el 16,2%. La formación de Albise, se acabó la fiesta, crece 7 décimas. A la izquierda del PSOE, poca variación. Sumar conseguiría un 5,7% de los votos y Podemos un 2,5%. La inflación se ha mantenido estable en mayo y por el momento no parece haber un contagio del precio de la energía al resto de productos. Pero lo que sí suben son las hipotecas, que de media serán 60 euros al mes más caras.
9: Mayo es el tercer mes consecutivo con el IPC por encima del 3%. Según el dato adelantado por el INE, el índice de precios se sitúa en el 3,2%, mismo nivel que el registrado en abril. La inflación subyacente, la que no incluye productos volátiles como los alimentos no elaborados y la energía, se sitúa en el 2,9%, una décima más que en abril. El gobierno destaca la contribución de las energías renovables y el plan anticrisis por la guerra en Oriente Medio a esta estabilidad de los precios.
10: Sin la reducción de impuestos que habíamos puesto sobre la mesa para los carburantes, habrían subido un 28%.
9: Pero a partir de este lunes 1 de junio decaen algunas de esas medidas para contener la inflación. En concreto, las rebajas fiscales sobre la electricidad y el gas natural. Las aplicadas a los combustibles continuarán de momento hasta el 30 de junio, igual que las ayudas a agricultores y transportistas. Lo que se ha vuelto a encarecerse son las hipotecas. El Euribor alcanza su nivel más alto desde septiembre de 2024. Su subida por tercer mes consecutivo podría anticipar un incremento de los tipos de interés por parte del Banco Central Europeo dentro de 2 semanas.
0: Sindicatos y educación han llegado a un preacuerdo para acabar con las huelgas en Cataluña. Han logrado un aumento de unos 400 euros al mes. De aquí a 4 años, 50 más de los ofrecidos hasta ahora. También más de

0: 6.000 nuevas dotaciones de profesores y personal educativo, entre otros puntos. En principio se iniciará un proceso de consulta a partir de este sábado y no significa la desconvocatoria automática de las huelgas previstas para la semana que viene. Este sábado, Vigo, Pontevedra, celebrará el Día de las Fuerzas Armadas, pero antes, este viernes por la tarde, ha habido una exhibición aérea con presencia del rey.
1: Es la playa de Samil en Vigo, convertida en el gran escenario de la exhibición dinámica del Día de las Fuerzas Armadas. Exhibición que ha inaugurado ella, la patrulla acrobática de paracaidismo del Ejército de Aire, con este salto portando la bandera de España. El protagonismo ha pasado después a estos perros adiestrados en detectar explosivos en unas maniobras del Ejército de Tierra. Esta es la UME, ha simulado un rescate de víctimas en el mar en una operación contrarreloj. En el mar también ha mostrado su capacidad operativa la Guardia Civil. Lo ha hecho con estas maniobras de intercepción y abordaje a gran velocidad. Uno de los momentos más esperados ha llegado con este asalto anfibio de la Armada. Lanchas, infantería de marina y medios militares han tomado la playa en una operación que ha concentrado todas las miradas. Y el broche final lo ha puesto la patrulla ASPA, con esta demostración aérea para cerrar una tarde de espectáculo y despliegue militar en la costa viguesa. Es la antesala del desfile militar que se celebrará este sábado. Participarán casi 4.000 efectivos, más de 70 aeronaves, un centenar de vehículos. Estará presidido por los reyes y la princesa Leonor asistirá por primera vez.
0: Un dron ruso ha impactado sobre un bloque de viviendas en Rumanía, en la ciudad de Galați, y ha herido a dos personas. No es la primera vez que uno de estos aparatos viola el espacio aéreo de la OTAN, pero lo es que haya impactado en un núcleo urbano. La alianza reitera que está dispuesta a defender cada rincón de su territorio. Moscú rechaza las acusaciones.
2: Este viernes, Nicuș Ordan ha tenido que hacer frente a una de sus mayores crisis tras apenas un año en el gobierno de Rumanía, y el presidente lo tenía claro. En una declaración institucional ha señalado que Rusia es la responsable de que haya dos heridos tras el impacto de un dron en este bloque residencial de la ciudad de Galați, cerca de la frontera con Ucrania. Como represalia, Dan ha anunciado el cierre del consulado ruso en Constanza y la expulsión inmediata del cónsul. Putin, de visita en Kazajistán, ha dicho que nadie puede afirmar que el dron sea ruso. Tanto la Unión Europea como la OTAN han condenado los hechos. La presidenta de la Comisión, Ursula von der Leyen, asegura que los 27 ya preparan un nuevo paquete de sanciones contra Rusia. Y en sus redes, Mark Rutte ha dicho que la alianza está preparada para defender cada centímetro de su territorio. La prensa estadounidense le ha preguntado a Marco Rubio por lo ocurrido en Rumanía, pero ha evitado hacer declaraciones al respecto.
3: La OTAN condena la imprudencia de Rusia, está en contacto con las autoridades de Rumanía y a la espera de la investigación el secretario general Mark Rutte dice que el comportamiento de Rusia es un peligro para todos y que la OTAN defenderá cada centímetro del territorio aliado. La Unión Europea critica que se ha traspasado otra línea con el impacto de este dron que por primera vez deja dos heridos. No se puede permitir, dice, que Moscú viole el espacio aéreo con impunidad. La Unión Europea quiere reforzar la defensa del este y la OTAN lanzó el año pasado la operación Centinela Oriental para hacer frente a los drones, pero las incursiones en territorio europeo son cada vez más frecuentes.
0: El ministro de Exteriores, José Manuel Álvarez, ha trasladado a través de X la solidaridad y apoyo de España ante la incursión del dron ruso en territorio rumano y europeo y dice que ha convocado al embajador ruso en protesta. Y Bruselas ha anunciado el desbloqueo de 16.400 millones de euros para Hungría, después del cambio político en ese país y con su nuevo primer ministro, Péter Magyar. Los fondos de cohesión y de recuperación habían quedado paralizados durante el mandato de Viktor Orbán por su deriva antidemocrática. Este viernes, la presidenta de la Comisión Europea ha anunciado su desbloqueo por el fuerte aire de cambio en Hungría. Una decisión que el primer ministro Magyar es muy importante para él y ha garantizado que su país cooperará con la Unión Europea. La ONU advierte sobre la escalada de violencia de Israel en el Líbano. Desde que comenzó el alto el fuego el 16 de abril, 55 niños han muerto y 212 han resultado heridos.
4: En el sur del país,

0: No hay paz para los libaneses, la zona fronteriza con Israel es una amenaza para los locales forzados a abandonar sus casas para no morir bajo las bombas. El ejército hebreo ha capturado decenas de pueblos y aldeas a lo largo de la frontera. Este jueves atacaron también una localidad al sur de Beirut. UNICEF advierte sobre los niños, las víctimas más indefensas.
1: That's an average of 11 children every 24 hours.
0: Desde que comenzó la tregua el 16 de abril han muerto 55 menores. Solo este jueves 7 y 30 resultaron heridos. Durante una visita a la frontera norte de Israel, Netanyahu declaraba: el ejército hebreo continúa su avance por territorio libanés hacia el norte. Este viernes ha cruzado el río Litani, situado entre 20 y 30 kilómetros de la frontera israelí. Es la nueva franja de seguridad impuesta por Netanyahu para evitar, según ha advertido, que Hezbollah lance cohetes contra su territorio.
2: ¡Salem, la! ¡Salem, mamanna!
0: No permitiremos que la paz se instaure sobre nuestra sangre y nuestra alma, advertía esta mujer familiar de un soldado libanés muerto este jueves bajo un ataque israelí.
3: De la guerra en Oriente Medio seguimos recibiendo informaciones contradictorias. Donald Trump ha reunido este viernes a su gabinete de seguridad nacional para tomar una decisión sobre el acuerdo que negocia con el régimen iraní. Lo último que sabemos es que ya se ha acabado la reunión sobre un posible acuerdo entre Estados Unidos e Irán.
4: Así es, Trump ha empezado hoy el día diciendo que se reuniría con su equipo en la sala de crisis para tomar una decisión, pero que sepamos, de momento, todavía no la ha tomado. Los periodistas hoy no lo hemos visto y el marín en la puerta nos indica que ahora está trabajando en el ala oeste. El caso es que llevamos toda la semana hablando de un posible acuerdo, un acuerdo temporal para alargar la tregua a 60 días y reabrir el estrecho de Hormuz. Podría ser una forma de salir de esta guerra, dejar los asuntos más espinosos para más adelante. Sabemos que hay un texto, un borrador, pero Irán dice que todavía no lo han cerrado y los dos bandos dan versiones contradictorias sobre su contenido. Cada uno mantiene sus exigencias. Irán quiere recibir dinero de fondos que ahora están congelados y Trump insiste en que se van a llevar las reservas de uranio enriquecido. Desde que empezó esta guerra hace 3 meses, Trump ha dicho muchas veces que el final está cerca, pero de momento no ha logrado que los iraníes acepten sus condiciones.
3: Naciones Unidas alerta de un fuerte aumento de la violencia sexual en conflictos armados y pone el foco sobre Israel y Rusia. Ambos países han sido incluidos en la lista negra de la ONU por presuntos abusos sexuales cometidos en contextos de guerra.
5: La ONU advierte, las cifras son solo una parte del problema.
6: The figures contained in this report should be understood not as the full picture, but as an indication of a much broader pattern of violations that remain largely unseen and underreported.
5: Un nuevo informe documenta denuncias de violencia sexual contra detenidos palestinos en Gaza y Cisjordania. Asegura haber verificado más de 30 casos desde 2023, incluidos abusos contra hombres, mujeres y menores. Naciones Unidas habla de violaciones, agresiones en genitales, desnudos forzados, amenazas de violación y registros corporales sin justificación durante detenciones e interrogatorios.
6: This is part of a pattern of sexual violence against
5: Palestinians. Un patrón de violencia sexual como forma de tortura, asegura la ONU. Los inspectores de la organización no tienen permitido acceder a los centros de detención israelíes. Por eso los casos verificados deben observarse como tendencias y no cifras exhaustivas. Israel rechaza tajantemente las acusaciones y denuncia una decisión política de Naciones Unidas. En Ucrania, el informe recoge más de 300 casos verificados de violencia sexual atribuidos a fuerzas rusas, incluidos abusos a prisioneros civiles y militares. Aunque entrar en la lista no implica sanciones automáticas, sí supone un fuerte golpe reputacional. Los países que figuren repetidamente en ella pueden quedar excluidos de las operaciones de mantenimiento de la paz de la ONU. El gobierno israelí ya ha anunciado que congela su cooperación con la oficina del secretario general de la organización, Antonio Guterres, mientras Moscú también niega las acusaciones recogidas en el informe.
3: Contra la guerra de Gaza, la de Ucrania o la de Irán, ha alzado la voz el Papa León XIV, que en apenas una semana estará en España. También ha defendido a los migrantes, la lucha contra la pobreza o la desigualdad en su primer año de pontificado.
7: El suyo es un estilo más discreto y menos

0: No es mediático, pero León XIV ha tomado el testigo de Francisco en muchas de sus causas sociales, cuestiones como la migración.
1: Él ha vivido muy de cerca, tanto como pastor como prior de los agustinos, y después en su tiempo en Roma, al lado de Francisco, también ha sentido y ha percibido que es una realidad donde tenemos que prestar mucha atención.
0: La defensa de los migrantes es un tema constante en sus mensajes, y eso le ha valido reproches de sus críticos, como Donald Trump. Y es que León XIV ha criticado sus deportaciones masivas, las redadas de la policía migratoria del ICE y a los que utilizan un lenguaje que estigmatiza a los inmigrantes. La lucha contra la pobreza y la desigualdad es otra de sus causas. En su primera exhortación apostólica denunció los riesgos de la concentración extrema de la riqueza y ha sido contundente con la indiferencia hacia el trabajo precario.
1: Él es muy consciente que el tema del trabajo está sufriendo una revolución y que hay que hacerlo a medida de la persona, desde la justicia y desde una forma de trabajo que genere el desarrollo de la persona y el desarrollo de la sociedad.
0: Al igual que Francisco, León XIV también ha puesto énfasis en la crisis climática, llamando la atención sobre los efectos de sequías o incendios y su impacto en la población, porque para el Papa el cambio climático golpea sobre todo a los más pobres.
2: Radio Televisión Española ha tenido acceso al vídeo que usará la defensa del hijo del fundador de Mango para intentar probar que la caída mortal de Isaac Andic fue accidental. Argumentan que tenía artrosis de rodilla e intentan demostrar que le faltaban reflejos.
3: Ocurrió 10 meses antes de su fallecimiento. En este vídeo se aprecia cómo Isaac Andic, el fundador de Mango, cae al suelo en el vestíbulo de la sede de Mutua Universal de Barcelona. Con estas imágenes, los peritos de la defensa intentan demostrar que su muerte fue accidental.
4: Han replicado ese movimiento, esa pérdida de verticalidad en la montaña y el resultado era las mismas lesiones que se dicen en la autopsia y el mismo resultado de fallecimiento.
3: Concluyen en este recurso que han presentado contra el auto de prisión provisional que su muerte es compatible con una caída accidental, sin intervención de nadie. Recuerdan que Isaac Andic sufría artrosis en las dos rodillas y tenía afectados los reflejos. Novedades que traen más detalles. Aseguran que dos testigos vieron al propietario de Mango ponerse hielo antes de comenzar la caminata con su hijo. También que dos excursionistas vieron a Jonathan muy afectado tras los hechos. Y destacan que en las llamadas al 112 se aprecia cómo Jonathan alerta de la caída de su padre y pide ayuda. Esa caída, según el auto de la jueza, fue con los pies por delante y no tenía lesiones en las manos. Una evidencia de que fue empujado al vacío. Pero este recurso de la defensa desacredita la supuesta huella del padre al filo del barranco, alegando que pasaron 25 días hasta que los Mossos la analizaron.
4: Esa huella es inservible a los efectos de esa investigación. Los Mossos no han aportado pruebas fundamentales.
3: Y lamentan que la detención de Jonathan era innecesaria.
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5: La ambición del Arsenal.
6: Tenía que hacer algo que no se ha hecho en este club.
5: Contra el afán del actual campeón.
7: You know how powerful it is try to win the second Champions League in a row? It's bigger.
5: El PSG llega con el mismo modus operandi que en 2025, temporada de menos a más. Jugaron otra vez la repesca y en esta ocasión eliminaron a tres campeones de Europa en el camino.
7: Je ne pense qu'il y a un favorite, je le dis honnêtement.
5: El Arsenal, en cambio, de más a menos, aunque por fin ganaron la Premier más de dos décadas después y tras tres años siendo subcampeones.
6: And we have the opportunity tomorrow to write a new chapter.
5: Un capítulo que esperan tenga un desenlace distinto al de 2006.
6: Tomorrow on that field, we're going to have to earn the right to go and win the trophy.
5: Será la final entre los que más marcan y los que menos encajan, la primera entre franceses e ingleses y la primera entre dos entrenadores españoles.
8: Con la mayor leyenda de la historia del Arsenal presente en el entrenamiento, dando ánimos a los jugadores, ahora mismo con la estrella del cuadro inglés, Saka, el Arsenal busca aquí mañana hacer que la mejor temporada de su historia sea una realidad. Campeón de la Premier, no ha perdido ni un solo partido en esta Champions, es un equipo muy sólido, el que más porterías a cero ha sumado esta temporada en las cinco grandes ligas, pero enfrente tiene al vigente campeón, el equipo de Luis Enrique, en líneas

0: ascendente y con la confianza de saber que es el vigente campeón.
1: Somos los actuales campeones. No ha habido ningún equipo en estos dos últimos años que haya tenido peor calendario, es decir, calendario más difícil. Eso nos ha expuesto muchísimo, nos ha hecho perder partidos, pero nos ha hecho crecer.
2: The ambition is bigger. We have one and we want the second one. The team is capable. I want the players to be so confident that we're going to go and do it.
3: A menos de 24 horas de la final se respira ambiente de partido grande, y es que de hecho es el partido más grande a nivel de clubes que se puede vivir. Aficionados de los dos equipos, tanto de Paris Saint-Germain como de Arsenal, se han dejado ver desde primera hora en la capital húngara, y de hecho muchos de ellos esta tarde se han acercado al torneo de leyendas que se ha disputado en un pabellón muy cercano al Puskás Arena, la sede de la final. En ese torneo han participado figuras de la talla de Luis Figo, Xavi Hernández y Roberto Carlos.
4: No ha empezado el verano, pero sí los culebrones, y el de Julián Álvarez tiene ya hasta pretendida viscómica. El Atleti sigue negando que haya llegado una oferta por él y pasa al ataque.
5: Como si de un álbum de cromos se tratase, el Atleti ironiza con intercambiar a las estrellas culés por entradas de Bad Bunny. Y sube el tono, acusa al Barça de tener a sueldo al vicepresidente de los árbitros por el caso Negreira y de recurrir a favores políticos para inscribir a jugadores por Dani Olmo. Además, niegan haber recibido ninguna oferta por Julián, aunque desde el entorno del jugador dicen que la propuesta azulgrana es de 100 millones. Mientras, en Barcelona ya está Anthony Gordon, el extremo llega del Newcastle por unos 80 millones de libras.
6: Es un sueño hecho realidad, forma parte del mejor equipo del mundo.
5: Del Rayo se marcha, aunque tranquilo, Íñigo Pérez.
7: El prestigio en Vallecas no es algo que sea necesario, entonces me quedo en paz.
5: Y un melancólico Mitchell se despide tras 5 años del Girona.
4: Quedan 13 días para que comience el Mundial, 17 para el debut de España. Y es una realidad que hay jugadores que llegan justos, muy justos. Es el caso de Nico Williams, que ha contado lo que van a escuchar en un evento.
8: Creo que ya estoy bastante mejor. Supongo que igual al primer partido no podré llegar, pero bueno, con ganas y a trabajar el sábado.
4: Y el equipo español de artística es de oro. Se lo ha colgado la pasada tarde en la Copa del Mundo en Pontevedra. Un éxito de las nadadoras y de Andrea Fuentes, que apostó para bajar la dificultad y fiar la puntuación a otros factores. Este oro se suma al de Iris Tió este pasado viernes en solo libre.
9: En un Roland Garros sin Alcaraz y con Sinner eliminado, se suma ahora el temprano adiós de Novak Djokovic en tercera ronda contra el brasileño João Fonseca. Para celebrar que tras más de 4 horas a 33 grados, Rafa Jordá, el que de momento es quizás el paso más importante de su carrera. Se batían dos talentos de nueva generación, Jodar y Michelsen. El de Leganés se llevaba el primero y servía para el segundo, pero falló y tuvo que agarrarse a la épica. Doble 6-3 y a octavos de final. Ahí le espera Pablo Carreño, que horas antes tumbaba al argentino Thiago Tirante. Como siempre, desde 1981, al menos un español estará en los cuartos de final de Roland Garros.
4: Tsitsipas ha ganado la etapa reina en el Giro de Italia con meta en Piani di Pezze. Su compañero de Visma, Vingegaard, ha sentenciado la prueba.
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11: El calor seguirá siendo el protagonista tanto el sábado como el domingo. Temperaturas desorbitadas que se van a repetir, especialmente en zonas de interior y de la mitad sur. En el Cantábrico las temperaturas se mantendrán a raya tanto el sábado como el domingo. Y el domingo podríamos alcanzar los 40 en el Valle del Guadalquivir. Todo esto con un tiempo estable en general, aunque con algunos matices. Y es que esperamos tormentas durante la jornada del sábado en la Ibérica y Pirineos fundamentalmente, también con algunas nubes en el Cantábrico. Y el domingo con situación similar, durante la tarde con nubes que crecerán en zonas de montaña del este peninsular, con algunas tormentas en las Béticas, en la Ibérica y Pirineos.
4: Comenzó a tocar el violín con tan solo 5 años, y hoy es el concertino más joven en la historia de la Orquesta Nacional de España. Valerie Sting, quien una de las violinistas más prestigiosas a nivel internacional, actuará durante el fin de semana en el Auditorio Nacional de Madrid. La violinista alemana interpretará el concierto para violín número 3 de Mozart, coincidiendo con el 250 aniversario de la obra. Pues con ella les dejamos. Gracias por estar ahí, por su confianza y, como siempre, ya saben, nos vemos.

0: Hola, ¿qué tal? Saludos, buenas noches desde el canal 24 horas desde Madrid. Condena enérgica de la Unión Europea y la OTAN a lo que ha sucedido la pasada madrugada en Rumanía. Un dron ruso ha invadido el espacio aéreo europeo y ha impactado por primera vez contra un edificio de viviendas, hiriendo a dos personas. Es el incidente más grave en suelo europeo desde que Rusia invadiera Ucrania en 2022. Rumanía llevará el asunto al Consejo de Seguridad de Naciones Unidas. La OTAN asegura que defenderá cada centímetro de territorio de sus aliados y ayudará al gobierno rumano. Y desde la Unión Europea acusan a Moscú de actuar con total impunidad. El ministro de Asuntos Exteriores, José Manuel Álvarez, ha trasladado a través de X la solidaridad y apoyo de España ante la incursión del dron ruso en territorio rumano y europeo. Y añade que ha convocado al embajador ruso en protesta. Y en clave nacional, termina una semana de altísimo voltaje en lo político para el gobierno y para los socialistas, con el foco puesto en el presidente Pedro Sánchez, a la espera de su comparecencia en el Congreso para hablar de los escándalos judiciales. Desde el Ejecutivo e insisten en que hay una operación orquestada para derribarlo. El Partido Popular cree que los socialistas están conspiranoicos y piden a los socios del Ejecutivo que les retiren el apoyo. Junts, al igual que el PNV, no da el paso para apoyar una moción de censura y prefiere que Sánchez convoque elecciones. El IPC se mantiene en el 3,2% a pesar de la incertidumbre por la guerra en Oriente Medio. Alimentos, electricidad y ropa se mantienen sin cambios. Lo que no deja de subir es el Euribor, que cierra mayo por encima del 2,8%. Una hipoteca media subirá unos 60 euros. Y Donald Trump ha reunido el pasado viernes a su gabinete de seguridad nacional en ese edificio que están viendo, en la Casa Blanca, en Washington, para tomar una decisión sobre el acuerdo que negocia con el régimen iraní. El presidente insiste en que Irán debe renunciar al desarrollo de un arma nuclear. Desde Teherán dicen que ese asunto no debe abordarse ahora, sino más adelante. Un juez federal obliga a retirar el nombre de Trump del Kennedy Center. En su red social, Trump ha dicho que esta decisión es una vergüenza. La sentencia del juez dispone además de eliminar cualquier referencia a un Trump Kennedy Center de los materiales oficiales en un plazo de 14 días. La defensa de Jonathan Andic sostiene que la muerte del fundador de Mango es compatible con una caída accidental. Para apoyar la tesis se utiliza un vídeo de otra caída 10 meses antes de su fallecimiento. Los peritos aseguran que Andic tenía artrosis en las rodillas y los reflejos mermados. Van a ver el impacto en la pasada madrugada de un dron ruso contra el décimo piso de un bloque de viviendas en Rumanía. El choque provocó la explosión de la carga que llevaba y eso generó un incendio. Hay dos heridos. Putin sugiere que es un dron ucraniano. Según los países bálticos, puede que lo sea y que Moscú lo haya desviado para que caiga en suelo europeo. Bucarest ha expulsado a un cónsul ruso y ha informado a la OTAN y a la Unión Europea. El dron ha impactado en un barrio residencial de Galaci, una ciudad de algo más de 200.000 habitantes a orillas del Danubio, muy cerca de la frontera con Ucrania y con Moldavia, suelo de la Unión Europea y territorio OTAN, porque Rumanía pertenece a ambas organizaciones que han condenado enérgicamente la agresión rusa.
1: La OTAN condena la imprudencia de Rusia, está en contacto con las autoridades de Rumanía y a la espera de la investigación el secretario general Mark Rutte dice que el comportamiento de Rusia es un peligro para todos y que la OTAN defenderá cada centímetro del territorio aliado. La Unión Europea critica que se ha traspasado otra línea con el impacto de este dron que por primera vez deja dos heridos. No se puede permitir, dice, que Moscú viole el espacio aéreo con impunidad. La Unión Europea quiere reforzar la defensa del este y la OTAN lanzó el año pasado la operación Centinela Oriental para hacer frente a los drones, pero las incursiones en territorio europeo son cada vez más frecuentes.
2: Poco antes de las 2 de la madrugada sonaron las alarmas antiaéreas y el dron ruso impactó en este edificio residencial. en la ciudad de Galați, en Rumanía, cerca de la frontera con Ucrania. Las Fuerzas Armadas rumanas decidieron no derribarlo para evitar que la metralla del aparato causara víctimas, pero hubo dos heridos, uno de ellos rescatado en medio de una conexión en directo. Escuchamos una gran explosión, dice este vecino, que se queja de que ya no volverá a sentirse seguro. El Ministerio de Defensa rumano asegura que la situación está bajo control y que están listos para reaccionar ante cualquier amenaza. El presidente rumano ha reunido a su gabinete de crisis y el gobierno ha pedido formalmente a la OTAN el despliegue de capacidades adicionales antidrones. El presidente de Ucrania, Zelensky, ha ofrecido ayuda a Bucarest para detener los drones y ha condenado el ataque. No es la primera vez que un dron ruso entra en Rumanía, pero sí que causa víctimas. Por eso el gobierno ha convocado al embajador ruso y le ha comunicado que llevará el asunto al Consejo de Seguridad de la ONU. Estos incidentes también son frecuentes en los países bálticos, que han pedido a la Unión Europea más presupuesto para evitar las incursiones de los drones rusos, que también han causado el cierre de varios aeropuertos comunitarios.
0: El ministro de Exteriores, José Manuel Álvarez, ha trasladado a través de X la solidaridad y apoyo de España ante la incursión del dron ruso en territorio rumano y europeo. Y añade que ha convocado al embajador ruso en protesta. Expresa, además, su solidaridad con la comunidad rumana en España. Hungría, hasta hace poco el mayor aliado de Rusia en la Unión Europea, sigue acercándose a Bruselas. La Comisión Europea ha anunciado hoy el desbloqueo de 16.400 millones para el país que ahora dirige el proeuropeo Peter Magyar. Ese dinero se bloqueó durante el mandato del populista Víctor Orbán, cercano a Putin, por el deterioro democrático del país durante sus 16 años de mandato. Y vamos a volver, imagen en directo, a la Casa Blanca. De la guerra en Oriente Medio, porque seguimos recibiendo informaciones contradictorias. Ahí tienen esa señal. Donald Trump ha reunido este viernes a su Gabinete de Seguridad Nacional para tomar una decisión sobre el acuerdo que negocia con el régimen iraní. El presidente insiste en que Irán debe renunciar al desarrollo de un arma nuclear y desde Teherán dicen que ese asunto no debe abordarse ahora, sino más adelante. Lo último que sabemos es que ya se ha acabado la reunión sobre un posible acuerdo entre Estados Unidos e Irán.
3: Así es, Trump ha empezado hoy el día diciendo que se reuniría con su equipo en la sala de crisis para tomar una decisión, pero que sepamos, de momento, todavía no la ha tomado. Los periodistas hoy no lo hemos visto y el marín en la puerta nos indica que ahora está trabajando en el ala oeste. El caso es que llevamos toda la semana hablando de un posible acuerdo, un acuerdo temporal para alargar la tregua a 60 días y reabrir el estrecho de Hormuz. Podría ser una forma de salir de esta guerra, dejar los asuntos más espinosos para más adelante. Sabemos que hay un texto, un borrador, pero Irán dice que todavía no lo han cerrado y los dos bandos dan versiones contradictorias sobre su contenido. Cada uno mantiene sus exigencias. Irán quiere recibir dinero de fondos que ahora están congelados y Trump insiste en que se van a llevar las reservas de uranio enriquecido. Desde que empezó esta guerra hace 3 meses, Trump ha dicho muchas veces que el final está cerca, pero de momento no ha logrado que los iraníes acepten sus condiciones.
0: En Gaza, el ejército israelí continúa bombardeando la franja pese al alto el fuego. Al menos 4 personas han muerto en ataques aéreos en las últimas horas. Con ellos son más de 900 los palestinos muertos desde que se firmó la tregua. Israel sigue con su plan de ampliar la ocupación tanto en Gaza, en Líbano como Cisjordania.
4: Estamos en Cisjordania, tierra palestina, pero lo que vemos son banderas israelíes cada 20 metros. En esta aldea de Hebrón no solo les han robado los símbolos, también sus fiestas y su pan. Mahmoud nos cuenta que los colonos israelíes se han llevado todas las ovejas de esta familia, 45, y nos enseña lo que grabaron las cámaras. Se ve a los ladrones, pero la policía israelí no actúa. Este año no pueden celebrar su fiesta del Cordero y lo más duro, ya no tienen nada para sobrevivir.
5: Este es el barrio, las casas donde robaron las ovejas y para entender bien la situación, quienes se las han llevado viven justo al otro lado de la colina. Son colonos que han tomado estas tierras y que ahora ejercen como si fueran los dueños de la zona.
4: Para demostrar que lo que dicen es cierto, los palestinos nos enseñan otro vídeo. Hijos de colonos israelíes van a sus casas, les gritan, les exigen e incluso les abofetean. Y ocurre casi a diario, nos cuentan. Así transcurre la vida en esta Palestina que Israel marca con trozos de tela, dicen los vecinos, que no representan nada ni a nadie.
0: Primero fue Bukele en El Salvador, luego Milei en Argentina y más recientemente Kass en Chile. La ultraderecha sigue creciendo en América Latina, ganando elecciones y ejerciendo el poder. Y el último ejemplo puede ser Colombia, donde un candidato ultraderechista tiene serias opciones de pasar a segunda vuelta este domingo.
6: El tigre, así se hace llamar a Abelardo de la Espriella, el abogado convertido en fenómeno político y en la cara de la ultraderecha colombiana, ahora con opciones reales de llegar al poder. Cautiva a su manada, como llama a sus seguidores, con un discurso de mano dura, difunde vídeos creados con IA que muestran bombardeos contra criminales y promete megacárceles inspiradas en el modelo Bukele.
7: En mi gobierno, bandido que se resista será dado de baja como corresponde.
6: Sus rivales le recuerdan que defendió a políticos corruptos. Él responde que un abogado no es responsable de sus clientes. Ha sabido capitalizar el hartazgo con la clase política y ha convertido la inseguridad en parte de su imagen. Aparece con chaleco antibalas, habla dentro de cabinas blindadas y se rodea de decenas de escoltas.
8: Es un hombre que tiene un poder retórico grande y es un showman.
9: Aunque el favorito en las encuestas sigue siendo el candidato de izquierdas, Iván Cepeda, el ultraderechista de la Espriella, le pisa los talones en un país cada vez más polarizado. El tigre representa para algunos esperanza, para otros miedo.
10: Puede ser una alternativa para revisar cómo se puede recuperar un poco este país.
11: La verdad que ni Dios lo permita.
12: Horrible. O sea, represivo.
6: Las urnas decidirán este domingo. Si ningún candidato logra los votos suficientes, habrá segunda vuelta dentro de un mes.
0: Finaliza una semana especialmente difícil en lo político para el gobierno y los socialistas, con el foco puesto en el presidente Pedro Sánchez. Es la que ven la última imagen del presidente del gobierno en su participación en un acto del Instituto Cervantes en Madrid, a la espera de su comparecencia en el Congreso para hablar de los escándalos judiciales. Desde el Ejecutivo insisten en que hay una operación orquestada para derribarlos.
13: Eso no hace falta.
14: A Óscar López le siguió Puente y los dos han acabado marcando la línea de defensa del PSOE, que cree que la acumulación de casos no es una casualidad.
15: En este partido está prohibida la corrupción. También está prohibido rendirse y chuparse el dedo. Está prohibido. Justicia para todos y para todos igual.
14: Y apuntan directamente al PP.
16: Yo lo que veo es al señor Feijóo adelantándose, haciendo anuncios de procedimientos.
14: El PP les exige disculpas.
17: Están conspiranoicos.
14: Y señalan dos caminos: a Sánchez que convoque elecciones o a sus socios que le abandonen.
17: Y como lo primero no parece que vaya a ocurrir, la solución está en manos de los segundos. Van a tener que levantar el teléfono y decirle al presidente: esto se ha acabado.
14: Miran a PNV y Junts. Los catalanes no aceptan esa pelota que trata de pasarles el PP.
18: Nosotros no tenemos el botón ni de las elecciones ni tenemos el botón de la moción, porque con 7 diputados nosotros no podemos a hacer una moción de censura.
14: De momento esperarán las explicaciones de Sánchez la semana del 20 de junio, una fecha muy significativa, dice Junts.
18: Nosotros solemos, para San Juan, quemar aquello que no es útil.
14: Pero si queman el puente con Sánchez, podría condicionar el futuro de Puigdemont, quien todavía no ha sido amnistiado. Y si ese incendio lo provoca el PNV, también podría arder el gobierno vasco, porque los socialistas sostienen a Pradales. Sumar también pide explicaciones, aunque defienden al Ejecutivo.
19: Estamos limpios.
14: Marcan distancias con el PSOE.
19: Tenemos cero unidades de caso de corrupción y cero unidades de caso de lobbies.
14: En un clima en el que nadie de momento se atreve a encender la mecha.
0: Pues antes de que se conociera la imputación del expresidente socialista Rodríguez Zapatero y la entrada de la UCO en Ferraz, el CIS ha hecho su última encuesta, que hemos conocido ayer sábado. Ayer viernes. Si ahora se celebraran elecciones, el PSOE las ganaría con una ventaja de 11 puntos sobre el PP. Los socialistas obtendrían el 36,2% de los votos y el PP un 24,9%, un punto más que el CIS anterior. Vox es el partido que más sube, casi 2 puntos, hasta el 16,2%. La formación de Albise, se acabó la fiesta, crece 7 décimas. A la izquierda del PSOE, poca variación. Sumar conseguiría un 5,7% de los votos y Podemos un 2,5%. Y el IPC cerró mayo en el 3,2%, igual que el mes anterior. Esto refleja una cierta estabilización de las consecuencias de la guerra en el coste de la vida. Y sobre el Euribor, nueva subida por tercer mes consecutivo. Una hipoteca media que toque actualizar se encarecerá unos 60 euros al mes.
4: Con esta subida, el Euribor se sitúa en su nivel más alto desde septiembre de 2024. La tendencia de caída se frenó cuando estalló la guerra en Irán.
20: He oído que ha subido mucho, pero prefiero no mirarlo.
4: Para evitar sustos, algunos hipotecados a tipo variable ya buscan cambiarse a un interés fijo.
21: El volumen de clientes que quieren un cambio de hipoteca es en torno al 30% de los solicitantes.
22: Si lo hubiera tenido variable, pues que quizá me hubiera encontrado una situación un poco más difícil.
23: Ya prefiero fija, pero es cierto que al final el mercado es cíclico.
4: Pero conseguir mejores condiciones a tipo fijo en el banco tampoco es fácil.
21: Todos los tipos de hipotecas, tanto fijas, variables, mixtas, están tendiendo ligeramente al alza.
4: Con la vista pues también en una posible subida de tipos dentro de 2 semanas por parte del Banco Central Europeo. Sería la primera en casi 3 años.
0: Llega el momento de conocer cuáles son las aperturas elegidas por los principales periódicos de España en su edición en papel para este último sábado de mayo. Comenzamos por el diario El País, que lleva estos titulares a su portada. Vox se suma a un foro ultra que defiende teorías racistas. Es su principal tema, 4 columnas. El periódico también destaca que Junts y PNV no votarán una moción de censura, pero piden elecciones. Diario El Mundo, su tema elegido para su portada es: fondos energéticos y lobbies del régimen chino pagaron a Zapatero. En su columna de salida, varios temas, entre ellos destaca el siguiente: impuestos y cotizaciones revierten el alza salarial y hoy se gana menos que en 2018. La Vanguardia, por su parte, apuesta por destacar el acuerdo en educación. Dice este periódico que los docentes acaban las protestas a cambio de 400 euros más al mes. Foto de portada para Gordon, el último flamante fichaje del Barça. ABC lleva su portada el siguiente titular: Sánchez evita limitar los negocios de los exaltos cargos pese a las peticiones de Europa. Fotografía para los agentes de policía inspeccionando el lugar en Rumanía donde impactó un dron, como les hemos contado. La Razón ofrece en su foto de portada una imagen del presidente Sánchez y abre con esta información: Sánchez abre un examen de lealtades en su núcleo duro. Por último, el periódico apuesta en su portada por contar que sindicatos y educación pactan una subida salarial de 450 euros. Sobre el llamado caso Zapatero, dice que el PP acusa a Sánchez de usar el Estado como escudo personal. Los abogados de Jonathan Andiz han recreado la caída de su padre, el fundador de Mango, en la montaña de Montserrat, el lugar donde murió. Quieren apoyar su versión de que fue un accidente y para eso han recopilado informes e imágenes, entre ellas un vídeo que muestra una caída anterior de Isaac Andiz.
24: Este es el vídeo al que ha tenido acceso Televisión Española, de febrero de 2024, 10 meses antes de la muerte del fundador de Mango. La grabación le sirve a su hijo para argumentar que es plausible que cayera solo. Se grabó en el vestíbulo de la sede barcelonesa de Mutua Universal.
25: Como era Isaac Andic, había un señor que es el que le salva de que al final tropiece con la cara y graba con su propio móvil, ¿no?, la grabación de la pantalla de esa cámara de seguridad. Cuando ocurre todo esto y sale todo esto, a uno de los abogados de la defensa le dicen que la posible existencia de ese vídeo y ya está.
24: Los peritos de la defensa han reconstruido esa secuencia al borde del barranco donde murió Isaac Andic y concluyen que ambas son iguales.
25: Y lo hemos extrapolado, lo hemos llevado a la montaña. Sensores informatizados con personas humanas que han replicado ese movimiento, esa pérdida de verticalidad en la montaña y el resultado era las mismas lesiones que se dicen en la autopsia.
24: La defensa añade que Isaac Andic tenía artrosis en las dos rodillas y que hay testigos que le vieron ponerse hielo antes de iniciar la caminata. Al borde del precipicio, los Mossos hallaron una huella que concluyeron Jonathan habría simulado. La defensa asegura que no sirve como prueba.
25: La tomaron sin EPI, sin protección, sin cerrar.
24: La defensa considera que ya se ha producido una condena social, entre otras razones, por la exposición de Jonathan Andic, detenido.
0: Un juez federal de Estados Unidos obliga a retirar el nombre de Trump del Kennedy Center. En su red social, Trump ha dicho que esta decisión es una vergüenza. El magnate planeaba además una amplia remodelación del centro. La sentencia del juez dispone además eliminar cualquier referencia a un Trump Kennedy Center de los materiales oficiales en un plazo de 14 días. La resolución se basa en que el emblemático recinto de Washington no puede ser rebautizado sin una ley del Congreso. Y en Washington DC, Trump quiere dejar su impronta cuando deje la presidencia. Polémicos megaproyectos que han puesto en marcha obras con presupuestos multimillonarios, algunos recurridos ante la justicia, que incluyen el polémico salón de baile en la Casa Blanca. Él los defiende, mientras que sus detractores le acusan de despilfarro y de megalomanía.
1: Primera parada, la Casa Blanca. Aquí las excavadoras llegaron hace tiempo. Sin pedir permiso a nadie, Trump derribó toda un ala para construir un gran salón de baile. No veréis nada igual, presume, inspirado como su mansión de Florida en Luis XIV y el Palacio de Versalles. Un juez ordenó parar las obras, pero el gobierno las defiende. Después del tiroteo en la cena de periodistas, alegan que el presidente necesita un salón más seguro. Segunda parada, el monumento a Lincoln. A sus pies yace el famoso estanque reflectante. Trump quiere pintarlo de azul intenso, el azul de la bandera. Tampoco veréis nada igual. Él mismo ha publicado estas imágenes creadas con inteligencia artificial y su coche no dudó en pasar por encima de la piscina centenaria. Trump encargó la obra sin concurso a un tipo increíble que había hecho la piscina de uno de sus clubes de golf. Una organización de preservación histórica ha denunciado el proyecto. Muy cerca, en esta rotonda, Trump quiere construir un gran arco de triunfo más alto que el de París, el más alto del mundo. Ya hay varias demandas en contra. ¿Y para quién es?, le preguntó un periodista. Para mí, respondió Trump. Su rostro y su nombre están por toda la ciudad.
2: La huella que Donald Trump quiere dejar en esta ciudad por muchos años, su omnipresencia, es para muchos una metáfora perfecta de su forma de gobernar.
3: Washington, Jefferson, Jackson, Grant. Para aparecer en un billete de dólar no es obligatorio haber sido presidente, sino que se lo digan a Alexander Hamilton o a Benjamin Franklin, pero sí es obligatorio estar muerto. La última vez que una persona con vida apareció en un billete oficial fue en 1866. Spencer Clark era superintendente de la agencia encargada de la impresión de billetes. Él fue quien dio luz verde a que su cara apareciera en el billete de 5 centavos. Al Congreso no le gustó, y por eso ordenó por ley que solo los fallecidos más ilustres de Estados Unidos pudieran aparecer en sus monedas o billetes. Ahora, el secretario del Tesoro ha confirmado que la agencia encargada para la impresión de billetes trabaja en este diseño, con el rostro de Trump para conmemorar así el 250 aniversario de la independencia de Estados Unidos, aunque Scott Bessent reconoce que no tienen la autorización del Congreso para emitirlo. Hace un año, un grupo de republicanos presentó un proyecto para derogar la ley que impide a personas vivas aparecer en monedas y billetes, pero su camino legislativo se extenderá, previsiblemente, más allá de este 4 de julio. Okay. Lo que sí que podrá verse a partir de este verano en los dólares será la firma de Donald Trump. Será la primera vez que la firma de un presidente aparezca en el papel moneda del país en más de siglo y medio.
0: El calor sigue, cambiamos de tema, el calor sigue apretando en Europa y en París, a falta de playa, pues ha lanzado el río. Ahí lo ven. Es algo que está prohibido, pero los puentes peatonales sobre el canal de San Martín se han transformado

0: en trampolines de los que zambullirse en el agua. Las autoridades recuerdan que es peligroso por las corrientes y lo que puedan arrastrar, aunque no se vea.
1: En Italia el calor también nos ha llegado de golpe y hay varias ciudades en alerta roja con temperaturas por encima de los 30 grados. En Roma quizás estamos más acostumbrados y además tenemos de aliadas fuentes como esta, que además tienen su historia.
2: Es la famosa nasone, que en italiano significa nariz, porque si la miramos de perfil, el caño curvado asemeja a una nariz. Nacieron en 1874 con el objetivo de reducir la presión del agua que llegaba de los acueductos. Hoy en Roma hay más de 2.500 y se encuentran en cualquier rincón. Hay hasta aplicaciones que detallan el lugar preciso. El agua está cayendo las 24 horas del día. ¿Un desperdicio?, se preguntan algunos. Lo cierto es que ya se han hecho cálculos. Si las cerraran, el ahorro no superaría el 2% del consumo total de la ciudad. Y los beneficios son mayores. El agua constante evita que se oxiden las tuberías y que se acumulen las bacterias.
1: Y no todos conocen el truco, no hay que agacharse para beber, simplemente tapar el orificio principal y por un agujerito superior el agua va directamente a la boca.

0: La visita del Papa a España será la primera como León XIV, pero Robert Prevost estuvo varias veces en España como responsable de la Orden de los Agustinos, una orden de tamaño intermedio, con presencia en más de 50 países.
1: En unos días, este sacerdote agustino podrá sumar otro recuerdo junto al Papa. Ambos pertenecen a una misma orden y comparten los mismos valores.
2: La comunidad, vivir unidos con un solo corazón y una sola alma hacia el Señor. Somos una orden mendicante fundada por el Papa para precisamente esto, salir al encuentro del pueblo.
1: En centros como este, en el Raval, ayudan a personas sin recursos inmigrantes, una realidad que estará muy presente en la visita de León XIV a España.
2: El trabajo con los pobres, en las comunidades de base, no es un papa que está ahí siempre arriba, sino baja.
1: En nuestro país atienden 31 parroquias como la de Fray Denis, 5 iglesias y la Basílica de San Lorenzo del Escorial. Dirigen 17 colegios y un centro universitario. Por estos pasillos pasaron presidentes como Pedro Sánchez o Manuel Azaña.
3: Cuando Azaña escribe El jardín de los frailes, han pasado muchísimos años. Y sin embargo recuerda la vida en María Cristina y recuerda a sus alumnos, sus profesores.
1: Hace más de 20 años, el Papa visitó su facultad. Estos días, los agustinos esperan la llegada de Robert Prevost, que para ellos es un hermano más.
2: Bienvenido a su casa, a nuestra familia.
4: Habiendo sido periodista, ¿qué consejos nos das para nuestra radio escolar Almudena Radio?
5: Leer mucho. El mejor consejo es leer mucho, porque es por lo que tú has dicho, Eider, porque cuanto más lees, más información tienes, más conocimientos tienes, mejor te vas a expresar, más vas a comprender todo lo que sucede a nuestro alrededor y comprender también a una misma.
0: Hoy ha arrancado la Feria del Libro de Madrid, el mayor encuentro literario de España, que este año se vuelca con la literatura, con clave de humor y con un lema: leer y reír, dos formas de resistir.
6: Abre sus puertas la mayor cita literaria del país. Más de 300 casetas participan en la Feria del Libro de Madrid en el Parque del Retiro. La reina Letizia ha inaugurado la feria y, tras conocer los expositores, ha charlado con los pequeños lectores de la zona infantil y les ha dado un consejo claro: leer mucho.
5: Porque cuanto más lees, más información tienes, más conocimientos tienes, mejor te vas a expresar, más vas a comprender todo lo que sucede a nuestro alrededor y comprender también a una misma.
6: Bajo el lema Leer y reír, dos formas de resistir, la feria establece el humor como tema central este año y lo defiende como forma de lectura crítica. Humoristas, dibujantes, novelistas, más de 230 escritores realizarán firmas y se encontrarán con los lectores.
7: Me gusta mucho leer desde muy pequeña y de hecho estoy viendo yo para publicar cuando estoy escribiendo un libro.
8: Es la primera vez, sí. Y me está encantando, la verdad.
9: Hay que venir aquí a ilustrarse un poco porque con el mero hecho de venir por aquí ya uno empieza a aprender algo.
6: El recinto abre a las 10:30 de la mañana y cierra durante las horas centrales de más calor. Además, son fechas ajetreadas en la capital, porque el segundo fin de semana de la feria coincide con la visita del Papa.
10: Es evidente que nos va a afectar, como no podría hacerlo el tener a 1.000.000 o 1.500.000 personas a 300 o 400 metros, pero nosotros lo que estamos pidiendo, nosotros no hemos cambiado la programación, no hemos cambiado nada de ese día 7, porque confiamos en que aunque sea un poquito más difícil llegar, llegaremos.
6: Y llegarán miles de personas que se espera que recorran el Retiro durante los próximos 14 días.
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0: Junts se suma al PNV y ha pedido a Pedro Sánchez que adelante las elecciones. Pero cuando les preguntan si apoyarían una moción de censura a los de Puigdemont, dicen que no están para poner o quitar gobiernos. Mientras, en el gobierno insisten en que hay una conspiración para derribar al presidente Sánchez con métodos no democráticos. El Partido Popular exige que rectifiquen. Dicen que es intolerable el ataque a los jueces. La defensa de Begoña Gómez pide aplazar la citación ante el juez Peinado prevista para el próximo 9 de junio. Su abogado asegura que ese día la mujer del presidente Sánchez tiene otro señalamiento en un juzgado distinto. En su auto, Peinado advierte de que si no se presentan tanto ella como el resto de encausados, serán llevados por la fuerza pública. Hola, ¿qué tal? Saludos desde el canal 24 horas en el ámbito internacional. En el ámbito internacional, la OTAN asegura que está preparada para defender a sus aliados tras el impacto de un dron ruso contra un edificio en Rumanía. Tanto la Alianza Atlántica como la Unión Europea acusan a Moscú de comportamiento imprudente. El gobierno rumano ha pedido formalmente a la OTAN más sistemas antidrones. Y esto que ven es la playa de Samil en Vigo. Así se ha vivido la exhibición de maniobras de la Armada, el Ejército de Tierra y el del Aire y el Espacio, la Guardia Civil y la UME. Ha sido la antesala del Día de las Fuerzas Armadas, que se celebra este sábado desde las 11:15, hora peninsular. Y aquí en el canal 24 horas veremos el desfile central con casi 4.000 integrantes. El IPC se mantiene en el 3,2% a pesar de la incertidumbre por la guerra en Oriente Medio. Alimentos, electricidad y ropa se mantienen sin cambios. Lo que no deja de subir es el Euribor, que cierra mayo por encima del 2,8%. Una hipoteca media subirá a unos 60 euros.
1: El calor seguirá siendo el protagonista tanto el sábado como el domingo. Temperaturas desorbitadas que se van a repetir, especialmente en zonas de interior y de la mitad sur. En el Cantábrico las temperaturas se mantendrán a raya tanto el sábado como el domingo. Y el domingo podríamos alcanzar los 40 en el Valle del Guadalquivir. Todo esto con un tiempo estable en general, aunque con algunos matices. Y es que esperamos tormentas durante la jornada del sábado en la Ibérica y Pirineos fundamentalmente, también con algunas nubes en el Cantábrico, y el domingo con situación similar, durante la tarde con nubes que crecerán en zonas de montaña del este peninsular, con algunas tormentas en las Béticas, en la Ibérica y Pirineos.
0: Es la última imagen del presidente del gobierno, Pedro Sánchez, en su participación en un acto del Instituto Cervantes en Madrid y que pone fin a una semana especialmente difícil, tanto en lo judicial para él como también para su entorno. Ante los distintos casos judiciales que rodean al gobierno, la Moncloa insiste en que hay una campaña para derribar al Ejecutivo. El Partido Popular pide una rectificación y los acusa de reventar la institucionalidad de España. Junts se suma al PNV, exige elecciones.
2: Tras denunciar maniobras antidemocráticas,

0: dado el botón de la centrifugadora y aquí hay diferencias de casos, de tratos.
1: Apuntan a filtraciones periodísticas y señalan al líder del PP.
2: Yo lo que veo es al señor Feijóo adelantándose, haciendo anuncios de procedimientos.
1: Los populares les piden que se retracten.
3: Están conspiranoicos y es normal, entiendo que se encuentren abrumados por la realidad de los hechos que estamos conociendo.
1: Insisten en presionar a los socios para que dejen caer al gobierno.
3: Quien mañana quiera decir que ayudó a limpiar la corrupción en España no puede lavarse las manos hoy como Poncio Pilatos.
1: Por ahora los aliados del Ejecutivo se limitan a hacer declaraciones. Junts se suma al PNV y exige urnas.
4: Esperamos nada más que no sea que el presidente Sánchez convoque elecciones. Nosotros no estamos aquí para poner y sacar gobiernos.
1: Esto espera la comparecencia de Pedro Sánchez en el Congreso. Sumar es el más optimista sobre las aclaraciones.
5: Pues espero nada más y nada menos que lo que hemos exigido, que den explicaciones.
1: La cita se prevé a partir del 20 de junio, después de que José Luis Rodríguez Zapatero haya declarado en la Audiencia Nacional.
6: El juez que investiga el caso Leire Díez, Santiago Pedraz, podría levantar pronto el secreto del sumario. En pocos días podríamos conocer detalles de esta investigación, como por ejemplo si en el PSOE se montó una estructura para obstaculizar las causas judiciales abiertas contra el partido, contra el gobierno. Una de las claves de la investigación está en un chat grupal en el que Leire Díez charlaba con el expresidente de la SEPI y con el presunto socio en Servina Bar de Sontos
7: Fernández. No está con los amigos de los narcotraficantes, con los...
6: La defensa de Begoña Gómez ha pedido al juez Peinado a aplazar la citación del 9 de junio. El abogado de la esposa del presidente señala que no puede asistir a esta audiencia preliminar porque tiene otras citas judiciales marcadas en el calendario desde marzo, antes de que el propio juez Peinado fijase esta fecha para la declaración de Begoña Gómez. El juez Peinado tiene que decidir si acepta esta petición y marca una nueva fecha en el calendario. Y antes de que se conociera la imputación de Zapatero y la entrada de la UCO en Ferraz, el CIS hizo su última encuesta, que hemos conocido el pasado viernes. Si ahora se celebraran elecciones, el PSOE ganaría las ganaría con una ventaja de 11 puntos sobre el PP. Los socialistas obtendrían el 36,2% de los votos y el PP un 24,9%, un punto más que el CIS anterior. Vox es el partido que más sube, casi 2 puntos, hasta el 16,2%. La formación de Albise, se acabó la fiesta, crece 7 décimas. A la izquierda del PSOE, poca variación. Sumar conseguiría un 5,7% de los votos y Podemos un 2,5%. La inflación se ha mantenido estable en mayo y por el momento no parece haber un contagio del precio de la energía al resto de productos. Pero lo que sí suben son las hipotecas, que de media serán 60 euros al mes más caras.
8: Mayo es el tercer mes consecutivo con el IPC por encima del 3%. Según el dato adelantado por el INE, el índice de precios se sitúa en el 3,2%, mismo nivel que el registrado en abril. La inflación subyacente, la que no incluye productos volátiles como los alimentos no elaborados y la energía, se sitúa en el 2,9%, una décima más que en abril. El gobierno destaca la contribución de las energías renovables y el plan anticrisis por la guerra en Oriente Medio a esta estabilidad de los precios.
9: Sin la reducción de impuestos que habíamos puesto sobre la mesa para los carburantes, habrían subido un 28%.
8: Pero a partir de este lunes 1 de junio decaen algunas de esas medidas para contener la inflación. En concreto, las rebajas fiscales sobre la electricidad y el gas natural. Las aplicadas a los combustibles continuarán de momento hasta el 30 de junio, igual que las ayudas a agricultores y transportistas. Lo que se ha vuelto a encarecerse son las hipotecas. El Euribor alcanza su nivel más alto desde septiembre de 2024. Su subida por tercer mes consecutivo podría anticipar un incremento de los tipos de interés por parte del Banco Central Europeo dentro de 2 semanas.
6: Sindicatos y educación han llegado a un preacuerdo para acabar con las huelgas en Cataluña. Han logrado un aumento de unos 400 euros al mes, de aquí a 4 años, 50 más de los ofrecidos hasta ahora. También más de 6.000 nuevas dotaciones de profesores y personal educativo, entre otros puntos. En principio se iniciará un proceso de consulta a partir de este sábado y no significa la desconvocatoria automática de las huelgas previstas para la semana que viene. Este sábado, Vigo, Pontevedra, celebrará el Día de las Fuerzas Armadas, pero antes, este viernes por la tarde, ha habido una exhibición aérea con presencia del rey.
10: Es la playa de Samil en Vigo, convertida

0: en el gran escenario de la exhibición dinámica del Día de las Fuerzas Armadas. Exhibición que ha inaugurado ella, la Patrulla Acrobática de Paracaidismo del Ejército de Aire, con este salto portando la bandera de España. El protagonismo ha pasado después a estos perros adiestrados en detectar explosivos en unas maniobras del Ejército de Tierra. Esta es la UME, ha simulado un rescate de víctimas en el mar en una operación contrarreloj. En el mar también ha mostrado su capacidad operativa la Guardia Civil. Lo ha hecho con estas maniobras de intercepción y abordaje a gran velocidad. Uno de los momentos más esperados ha llegado con este asalto anfibio de la Armada. Lanchas, infantería de marina y medios militares han tomado la playa en una operación que ha concentrado todas las miradas. Y el broche final lo ha puesto la patrulla ASPA, con esta demostración aérea para cerrar una tarde de espectáculo y despliegue militar en la costa viguesa. Es la antesala del desfile militar que se celebrará este sábado. Participarán casi 4.000 efectivos, más de 70 aeronaves, un centenar de vehículos. Estará presidido por los reyes y la princesa Leonor asistirá por primera vez.
1: Un dron ruso ha impactado sobre un bloque de viviendas en Rumanía, en la ciudad de Galați, y ha herido a dos personas. No es la primera vez que uno de estos aparatos viola el espacio aéreo de la OTAN, pero lo es que haya impactado en un núcleo urbano. La alianza reitera que está dispuesta a defender cada rincón de su territorio. Moscú rechaza las acusaciones.
2: Este viernes, Nicu Jordan ha tenido que hacer frente a una de sus mayores crisis tras apenas un año en el gobierno de Rumanía. Y el presidente lo tenía claro. En una declaración institucional ha señalado que Rusia es la responsable de que haya dos heridos tras el impacto de un dron en este bloque residencial de la ciudad de Galați, cerca de la frontera con Ucrania. Como represalia, Dan ha anunciado el cierre del consulado ruso en Constanza y la expulsión inmediata del cónsul. Putin, de visita en Kazajistán, ha dicho que nadie puede afirmar que el dron sea ruso. Tanto la Unión Europea como la OTAN han condenado los hechos. La presidenta de la Comisión, Ursula von der Leyen, asegura que los 27 ya preparan un nuevo paquete de sanciones contra Rusia. Y en sus redes, Mark Rutte ha dicho que la alianza está preparada para defender cada centímetro de su territorio. La prensa estadounidense le ha preguntado a Marco Rubio por lo ocurrido en Rumanía, pero ha evitado hacer declaraciones al respecto.
3: La OTAN condena la imprudencia de Rusia, está en contacto con las autoridades de Rumanía y a la espera de la investigación el secretario general Mark Rutte dice que el comportamiento de Rusia es un peligro para todos y que la OTAN defenderá cada centímetro del territorio aliado. La Unión Europea critica que se ha traspasado otra línea con el impacto de este dron que por primera vez deja dos heridos. No se puede permitir, dice, que Moscú viole el espacio aéreo con impunidad. La Unión Europea quiere reforzar la defensa del este y la OTAN lanzó el año pasado la operación Centinela Oriental para hacer frente a los drones, pero las incursiones en territorio europeo son cada vez más frecuentes.
1: El ministro de Exteriores, José Manuel Álvarez, ha trasladado a través de X la solidaridad y apoyo de España ante la incursión del dron ruso en territorio rumano y europeo y dice que ha convocado al embajador ruso en protesta. Y Bruselas ha anunciado el desbloqueo de 16.400 millones de euros para Hungría, después del cambio político en ese país y con su nuevo primer ministro, Péter Magyar. Los fondos de cohesión y de recuperación habían quedado paralizados durante el mandato de Viktor Orbán por su deriva antidemocrática. Este viernes, la presidenta de la Comisión Europea ha anunciado su desbloqueo por el fuerte aire de cambio en Hungría. Una decisión que el primer ministro Magyar es muy importante para él y ha garantizado que su país cooperará con la Unión Europea. La ONU advierte sobre la escalada de violencia de Israel en el Líbano. Desde que comenzó el alto el fuego el 16 de abril, 55 niños han muerto y 212 han resultado heridos.
4: En el sur del país no hay paz para los libaneses. La zona fronteriza con Israel es una amenaza para los locales forzados a abandonar sus casas para no morir bajo las bombas. El ejército hebreo ha capturado decenas de pueblos y aldeas a lo largo de la frontera. Este jueves atacaron también una localidad al sur de Beirut. UNICEF advierte sobre los niños, las víctimas más indefensas.
5: That's an average of 11 children every 24 hours.
4: Desde que comenzó la tregua el 16 de abril han muerto 55 menores, solo este jueves 7 y 30 resultaron heridos. Durante una visita a la frontera norte de Israel, Netanyahu declaraba: El ejército hebreo continúa su avance por territorio libanés hacia el norte. Este viernes ha cruzado el río Litani, situado entre 20 y 30 kilómetros de la frontera israelí. Es la nueva franja de seguridad impuesta por Netanyahu para evitar, según ha advertido, que Hezbollah lance cohetes contra su territorio.
6: ¡Salem, no! ¡Salem, mamanna!
4: No permitiremos que la paz se instaure sobre nuestra sangre y nuestra alma. Advertía esta mujer familiar de un soldado libanés muerto este jueves bajo un ataque israelí.
1: De la guerra en Oriente Medio seguimos recibiendo informaciones contradictorias. Donald Trump ha reunido este viernes a su gabinete de seguridad nacional para tomar una decisión sobre el acuerdo que negocia con el régimen iraní. Lo último que sabemos es que ya se ha acabado la reunión sobre un posible acuerdo entre Estados Unidos e Irán.
3: Así es, Trump ha empezado hoy el día diciendo que se reuniría con su equipo en la sala de crisis para tomar una decisión, pero que sepamos, de momento, todavía no la ha tomado. Los periodistas hoy no lo hemos visto y el marín en la puerta nos indica que ahora está trabajando en el ala oeste. El caso es que llevamos toda la semana hablando de un posible acuerdo, un acuerdo temporal para alargar la tregua a 60 días y reabrir el estrecho de Hormuz. Podría ser una forma de salir de esta guerra, dejar los asuntos más espinosos para más adelante. Sabemos que hay un texto, un borrador, pero Irán dice que todavía no lo han cerrado y los dos bandos dan versiones contradictorias sobre su contenido. Cada uno mantiene sus exigencias. Irán quiere recibir dinero de fondos que ahora están congelados y Trump insiste en que se van a llevar las reservas de uranio enriquecido. Desde que empezó esta guerra hace 3 meses, Trump ha dicho muchas veces que el final está cerca, pero de momento no ha logrado que los iraníes acepten sus condiciones.
1: Naciones Unidas alerta de un fuerte aumento de la violencia sexual en conflictos armados y pone el foco sobre Israel y Rusia. Ambos países han sido incluidos en la lista negra de la ONU por presuntos abusos sexuales cometidos en contextos de guerra.
7: La ONU advierte, las cifras son solo una parte del problema.
8: The figures contained in this report should be understood not as the full picture, but as an indication of a much broader pattern of violations that remain largely unseen and underreported.
7: Un nuevo informe documenta denuncias de violencia sexual contra detenidos palestinos en Gaza y Cisjordania. Asegura haber verificado más de 30 casos desde 2023, incluidos abusos contra hombres, mujeres y menores. Naciones Unidas habla de violaciones, agresiones en genitales, desnudos forzados, amenazas de violación y registros corporales sin justificación durante detenciones e interrogatorios.
8: This is part of a pattern of sexual violence against
7: Palestinians. Un patrón de violencia sexual como forma de tortura, asegura la ONU. Los inspectores de la organización no tienen permitido acceder a los centros de detención israelíes. Por eso los casos verificados deben observarse como tendencias y no cifras exhaustivas. Israel rechaza tajantemente las acusaciones y denuncia una decisión política de Naciones Unidas. En Ucrania, el informe recoge más de 300 casos verificados de violencia sexual atribuidos a fuerzas rusas, incluidos abusos a prisioneros civiles y militares. Aunque entrar en la lista no implica sanciones automáticas, sí supone un fuerte golpe reputacional. Los países que figuren repetidamente en ella pueden quedar excluidos de las operaciones de mantenimiento de la paz de la ONU. El gobierno israelí ya ha anunciado que congela su cooperación con la oficina del secretario general de la organización, Antonio Guterres, mientras Moscú también niega las acusaciones recogidas en el informe.
1: Contra la guerra de Gaza, la de Ucrania o la de Irán, ha alzado la voz el Papa León XIV, que en apenas una semana estará en España. También ha defendido a los migrantes, la lucha contra la pobreza o la desigualdad en su primer año de pontificado.
9: El suyo es un estilo más discreto y menos mediático, pero León XIV ha tomado el testigo de Francisco en muchas de sus causas sociales, cuestiones como la migración.
10: Él ha vivido muy de cerca, tanto como pastor como prior de los agustinos, y después en su tiempo en Roma, al lado de Francisco, también ha sentido y ha percibido que es una realidad donde tenemos que prestar mucha atención.
9: La defensa de los migrantes es un tema constante en sus mensajes y eso le ha valido reproches de sus críticos, como Donald Trump. Y es que León XIV ha criticado sus deportaciones masivas, las redadas de la policía migratoria del ICE y a los que utilizan un lenguaje que estigmatiza a los inmigrantes. La lucha contra la pobreza y la desigualdad es otra de sus causas. En su primera exhortación apostólica denunció los riesgos de la concentración extrema de la riqueza y ha sido contundente con la indiferencia hacia el trabajo precario.
10: Él es muy consciente que el tema del trabajo está sufriendo una revolución y que hay que hacerlo a medida de la persona, desde la justicia y desde una forma de trabajo que genere el desarrollo de la persona y el desarrollo de la sociedad.
9: Al igual que Francisco, León XIV también ha puesto énfasis en la crisis climática, llamando la atención sobre los efectos de sequías o incendios y su impacto en la población, porque para el Papa el cambio climático golpea sobre todo a los más pobres.
1: Radio Televisión Española ha tenido acceso al vídeo que usará la defensa del hijo del fundador de Mango para intentar probar que la caída mortal de Isaac Andic fue accidental. Argumentan que tenía artrosis de rodilla e intentan demostrar que le faltaban reflejos.
11: Ocurrió 10 meses antes de su fallecimiento. En este vídeo se aprecia cómo Isaac Andic, el fundador de Mango, cae al suelo en el vestíbulo de la sede de Mutua Universal de Barcelona. Con estas imágenes, los peritos de la defensa intentan demostrar que su muerte fue accidental.
12: Han replicado ese movimiento, esa pérdida de verticalidad en la montaña y el resultado era las mismas lesiones que se dicen en la autopsia y el mismo resultado de fallecimiento.
11: Concluyen en este recurso que han presentado contra el auto de prisión provisional que su muerte es compatible con una caída accidental, sin intervención de nadie. Recuerdan que Isaac Andic sufría artrosis en las dos rodillas y tenía afectados los reflejos. Novedades que traen más detalles. Aseguran que dos testigos vieron al propietario de Mango ponerse hielo antes de comenzar la caminata con su hijo. También que dos excursionistas vieron a Jonathan muy afectado tras los hechos. Y destacan que en las llamadas al 112 se aprecia cómo Jonathan alerta de la caída de su padre y pide ayuda. Esa caída, según el auto de la jueza, fue con los pies por delante y no tenía lesiones en las manos. Una evidencia de que fue empujado al vacío. Pero este recurso de la defensa desacredita la supuesta huella del padre al filo del barranco, alegando que pasaron 25 días hasta que los Mossos la analizaron.
12: Esa huella es inservible a los efectos de esa investigación. Los Mossos no han aportado pruebas fundamentales.
11: Y lamentan que la detención de Jonathan era innecesaria.
1: 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El poderío ofensivo del Paris Saint-Germain, de Luis Enrique, tratará de retener el trono europeo frente a la durísima defensa del Arsenal de Mikel Arteta. Lo veremos hoy, sábado, a las 6 de la tarde, aquí en Radio Televisión Española, en la 1.
13: La ambición del Arsenal.
14: Tenía que hacer algo que no se ha hecho en este club.
13: Contra el afán del actual campeón.
15: You know how powerful it is try to win the second Champions League in a row? It's bigger.
13: El PSG llega con el mismo modus operandi que en 2025, temporada de menos a más. Jugaron otra vez la repesca y en esta ocasión eliminaron a tres campeones de Europa en el camino.
15: Je ne pense qu'il y a un favorite, je le dis honnêtement.
13: El Arsenal, en cambio, de más a menos, aunque por fin ganaron la Premier más de dos décadas después y tras tres años siendo subcampeones.
14: We have the opportunity tomorrow to write a new chapter.
13: Un capítulo que esperan tenga un desenlace distinto al de 2006.
14: Tomorrow on that field, we're going to have to earn the right to go and win the trophy.
13: Será la final entre los que más marcan y los que menos encajan, la primera entre franceses e ingleses y la primera entre dos entrenadores españoles.
16: Con la mayor leyenda de la historia del Arsenal presente en el entrenamiento dando ánimos a los jugadores, ahora mismo con la estrella del cuadro inglés, Saka, el Arsenal busca aquí mañana hacer que la mejor temporada de su historia sea una realidad. Campeón de la Premier, no ha perdido ni un solo partido en esta Champions, es un equipo muy sólido, el que más porterías a cero ha sumado esta temporada en las cinco grandes ligas, pero enfrente tiene al vigente campeón, el equipo de Luis Enrique, en línea ascendente y con la confianza de saber que es el vigente campeón.
15: Somos los actuales campeones. No ha habido ningún equipo en estos dos últimos años que haya tenido peor calendario, es decir, calendario más difícil. Eso nos ha expuesto muchísimo, nos ha hecho perder partidos, pero nos ha hecho crecer.
14: The ambition is bigger. We have one and we want the second one. The team is capable and I want the players to be so confident that we're going to go and do it.
17: A menos de 24 horas de la final se respira ambiente de partido grande y es que de hecho es el partido más grande a nivel de clubes que se puede vivir. Aficionados de los dos equipos, tanto de Paris Saint-Germain como de Arsenal, se han dejado ver desde primera hora en la capital húngara y de hecho muchos de ellos esta tarde se han acercado al torneo de leyendas que se ha disputado en un pabellón muy cercano al Puskás Arena, la sede de la final. En ese torneo han participado figuras de la talla de Luis Figo, Xavi Hernández y Roberto Carlos.
1: No ha empezado el verano, pero sí los culebrones y el de Julián Álvarez tiene ya hasta pretendida viscómica. El Atleti sigue negando que haya llegado una oferta por él y pasa al ataque.
18: Como si de un álbum de cromos se tratase, el Atleti ironiza con intercambiar a las estrellas culés por entradas de Bad Bunny y sube el tono, acusa al Barça de tener a sueldo al vicepresidente de los árbitros por el caso Negreira y de recurrir a favores políticos para inscribir a jugadores por Dani Olmo. Además, niegan haber recibido ninguna oferta por Julián, aunque desde el entorno del jugador dicen que la propuesta azulgrana es de 100 millones. Mientras, en Barcelona ya está Anthony Gordon, el extremo llega del Newcastle por unos 80 millones de libras.
19: Es un sueño hecho realidad, forma parte del mejor equipo del mundo.
18: Del Rayo se marcha, aunque tranquilo, Íñigo Pérez.
20: El prestigio en Vallecas no es algo que sea necesario, entonces me quedo en paz.
18: Y un melancólico Mitchell se despide tras 5 años del Girona.
1: Quedan 13 días para que comience el Mundial, 17 para el debut de España. Y es una realidad que hay jugadores que llegan justos, muy justos. Es el caso de Nico Williams, que ha contado lo que van a escuchar en un evento.
21: Creo que ya estoy bastante mejor. Supongo que igual al primer partido no podré llegar, pero bueno, con ganas y a trabajar el sábado.
1: Y el equipo español de artística es de oro. Se lo ha colgado la pasada tarde en la Copa del Mundo en Pontevedra. Un éxito de las nadadoras y de Andrea Fuentes, que apostó para bajar la dificultad y fiar la puntuación a otros factores. Este oro se suma al de Iris Tió este pasado viernes en solo libre.
22: En un Roland Garros sin Alcaraz y con Sinner eliminado, se suma ahora el temprano dios de Novak Djokovic en tercera ronda contra el brasileño João Fonseca. Para celebrar que tras más de 4 horas a 33 grados, Rafa Jodarda, el que de momento es quizás el paso más importante de su carrera. Se batían dos talentos de nueva generación, Jodar y Michelsen. El de Leganés se llevaba el primero y servía para el segundo, pero falló y tuvo que agarrarse a la épica. Doble 6-3 y a octavos de final. Ahí le espera Pablo Carreño, que horas antes tumbaba al argentino Thiago Tirante. Como siempre, desde 1981, al menos un español estará en los cuartos de final de Roland Garros.
1: Tsitsipas ha ganado la etapa reina en el Giro de Italia con meta en Piani di Pezze. Su compañero de Visma, Vingegaard, ha sentenciado la prueba.
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24: El calor seguirá siendo el protagonista tanto el sábado como el domingo. Temperaturas desorbitadas que se van a repetir, especialmente en zonas de interior y de la mitad sur. En el Cantábrico las temperaturas se mantendrán a raya tanto el sábado como el domingo. Y el domingo podríamos alcanzar los 40 en el Valle del Guadalquivir. Todo esto con un tiempo estable en general, aunque con algunos matices. Y es que esperamos tormentas durante la jornada del sábado en la Ibérica y Pirineos fundamentalmente, también con algunas nubes en el Cantábrico. Y el domingo con situación similar, durante la tarde con nubes que crecerán en zonas de montaña del este peninsular, con algunas tormentas en las Béticas, en la Ibérica y Pirineos.
1: Comenzó a tocar el violín con tan solo 5 años y hoy es el concertino más joven en la historia de la Orquesta Nacional de España. Valerie Stinky, una de las violinistas más prestigiosas a nivel internacional, actuará durante el fin de semana en el Auditorio Nacional de Madrid. La violinista alemana interpretará el concierto para violín número 3 de Mozart, coincidiendo con el 250 aniversario de la obra. Pues con ella les dejamos. Gracias por estar ahí, por su confianza y, como siempre, ya saben, nos vemos.

0: Hola, ¿qué tal? Saludos, buenas noches desde el canal 24 horas desde Madrid. Condena enérgica de la Unión Europea y la OTAN a lo que ha sucedido la pasada madrugada en Rumanía. Un dron ruso ha invadido el espacio aéreo europeo y ha impactado por primera vez contra un edificio de viviendas, hiriendo a dos personas. Es el incidente más grave en suelo europeo desde que Rusia invadiera Ucrania en 2022. Rumanía llevará el asunto al Consejo de Seguridad de Naciones Unidas. La OTAN asegura que defenderá cada centímetro de territorio de sus aliados y ayudará al gobierno rumano. Y desde la Unión Europea acusan a Moscú de actuar con total impunidad. El ministro de Asuntos Exteriores, José Manuel Álvarez, ha trasladado a través de X la solidaridad y apoyo de España ante la incursión del dron ruso en territorio rumano y europeo. Y añade que ha convocado al embajador ruso en protesta. Y en clave nacional, termina una semana de altísimo voltaje no político para el gobierno y para los socialistas, con el foco puesto en el presidente Pedro Sánchez, a la espera de su comparecencia en el Congreso para hablar de los escándalos judiciales. Desde el Ejecutivo e insisten en que hay una operación orquestada para derribarlo. El Partido Popular cree que los socialistas están conspiranoicos y piden a los socios del Ejecutivo que les retiren el apoyo. Junts, al igual que el PNV, no da el paso para apoyar una moción de censura y prefiere que Sánchez convoque elecciones. El IPC se mantiene en el 3,2% a pesar de la incertidumbre por la guerra en Oriente Medio. Alimentos, electricidad y ropa se mantienen sin cambios. Lo que no deja de subir es el Euribor, que cierra mayo por encima del 2,8%. Una hipoteca media subirá unos 60 euros. Y Donald Trump ha reunido el pasado viernes a su gabinete de seguridad nacional en ese edificio que están viendo, en la Casa Blanca, en Washington, para tomar una decisión sobre el acuerdo que negocia con el régimen iraní. El presidente insiste en que Irán debe renunciar al desarrollo de un arma nuclear. Desde Teherán dicen que ese asunto no debe abordarse ahora, sino más adelante. Un juez federal obliga a retirar el nombre de Trump del Kennedy Center. En su red social, Trump ha dicho que esta decisión es una vergüenza. La sentencia del juez dispone además eliminar cualquier referencia a un Trump Kennedy Center de los materiales oficiales en un plazo de 14 días. La defensa de Jonathan Andit sostiene que la muerte del fundador de Mango es compatible con una caída accidental. Para apoyar la tesis se utiliza un vídeo de otra caída 10 meses antes de su fallecimiento. Los peritos aseguran que Andit tenía artrosis en las rodillas y los reflejos mermados. Van a ver el impacto en la pasada madrugada de un dron ruso contra el décimo piso de un bloque de viviendas en Rumanía. El choque provocó la explosión de la carga que llevaba y eso generó un incendio. Hay dos heridos. Putin sugiere que es un dron ucraniano. Según los países bálticos, puede que lo sea y que Moscú lo haya desviado para que caiga en suelo europeo. Bucarest ha expulsado a un cónsul ruso y ha informado a la OTAN y a la Unión Europea. El dron ha impactado en un barrio residencial de Galaci, una ciudad de algo más de 200.000 habitantes a orillas del Danubio, muy cerca de la frontera con Ucrania y con Moldavia, suelo de la Unión Europea y territorio OTAN, porque Rumanía pertenece a ambas organizaciones que han condenado enérgicamente la agresión rusa.
1: La OTAN condena la imprudencia de Rusia, está en contacto con las autoridades de Rumanía y a la espera de la investigación el secretario general Mark Rutte dice que el comportamiento de Rusia es un peligro para todos y que la OTAN defenderá cada centímetro del territorio aliado. La Unión Europea critica que se ha traspasado otra línea con el impacto de este dron que por primera vez deja dos heridos. No se puede permitir, dice, que Moscú viole el espacio aéreo con impunidad. La Unión Europea quiere reforzar la defensa del este y la OTAN lanzó el año pasado la operación Centinela Oriental para hacer frente a los drones, pero las incursiones en territorio europeo son cada vez más frecuentes.
2: Poco antes de las 2 de la madrugada sonaron las alarmas antiaéreas y el dron ruso impactó en este edificio residencial. en la ciudad de Galați, en Rumanía, cerca de la frontera con Ucrania. Las Fuerzas Armadas rumanas decidieron no derribarlo para evitar que la metralla del aparato causara víctimas, pero hubo dos heridos, uno de ellos rescatado en medio de una conexión en directo. Escuchamos una gran explosión, dice este vecino, que se queja de que ya no volverá a sentirse seguro. El Ministerio de Defensa rumano asegura que la situación está bajo control y que están listos para reaccionar ante cualquier amenaza. El presidente rumano ha reunido a su gabinete de crisis y el gobierno ha pedido formalmente a la OTAN el despliegue de capacidades adicionales antidrones. El presidente de Ucrania, Zelensky, ha ofrecido ayuda a Bucarest para detener los drones y ha condenado el ataque. No es la primera vez que un dron ruso entra en Rumanía, pero sí que causa víctimas. Por eso el gobierno ha convocado al embajador ruso y le ha comunicado que llevará el asunto al Consejo de Seguridad de la ONU. Estos incidentes también son frecuentes en los países bálticos, que han pedido a la Unión Europea más presupuesto para evitar las incursiones de los drones rusos, que también han causado el cierre de varios aeropuertos comunitarios.
0: El ministro de Exteriores, José Manuel Álvarez, ha trasladado a través de X la solidaridad y apoyo de España ante la incursión del dron ruso en territorio rumano y europeo. Y añade que ha convocado al embajador ruso en protesta. Expresa, además, su solidaridad con la comunidad rumana en España. Hungría, hasta hace poco el mayor aliado de Rusia en la Unión Europea, sigue acercándose a Bruselas. La Comisión Europea ha anunciado hoy el desbloqueo de 16.400 millones para el país que ahora dirige el proeuropeo Peter Magyar. Ese dinero se bloqueó durante el mandato del populista Víctor Orbán, cercano a Putin, por el deterioro democrático del país durante sus 16 años de mandato. Y vamos a volver, imagen en directo, a la Casa Blanca. De la guerra en Oriente Medio, porque seguimos recibiendo informaciones contradictorias. Ahí tienen esa señal. Donald Trump ha reunido este viernes a su Gabinete de Seguridad Nacional para tomar una decisión sobre el acuerdo que negocia con el régimen iraní. El presidente insiste en que Irán debe renunciar al desarrollo de un arma nuclear y desde Teherán dicen que ese asunto no debe abordarse ahora, sino más adelante. Lo último que sabemos es que ya se ha acabado la reunión sobre un posible acuerdo entre Estados Unidos e Irán.
3: Así es, Trump ha empezado hoy el día diciendo que se reuniría con su equipo en la sala de crisis para tomar una decisión, pero que sepamos, de momento, todavía no la ha tomado. Los periodistas hoy no lo hemos visto y el marín en la puerta nos indica que ahora está trabajando en el ala oeste. El caso es que llevamos toda la semana hablando de un posible acuerdo, un acuerdo temporal para alargar la tregua a 60 días y reabrir el estrecho de Hormuz. Podría ser una forma de salir de esta guerra, dejar los asuntos más espinosos para más adelante. Sabemos que hay un texto, un borrador, pero Irán dice que todavía no lo han cerrado y los dos bandos dan versiones contradictorias sobre su contenido. Cada uno mantiene sus exigencias. Irán quiere recibir dinero de fondos que ahora están congelados y Trump insiste en que se van a llevar las reservas de uranio enriquecido. Desde que empezó esta guerra hace 3 meses, Trump ha dicho muchas veces que el final está cerca, pero de momento no ha logrado que los iraníes acepten sus condiciones.
0: En Gaza, el ejército israelí continúa bombardeando la franja pese al alto el fuego. Al menos 4 personas han muerto en ataques aéreos en las últimas horas. Con ellos ya son más de 900 los palestinos muertos desde que se firmó la tregua. Israel sigue con su plan de ampliar la ocupación tanto en Gaza, en Líbano como Cisjordania.
4: Estamos en Cisjordania, tierra palestina, pero lo que vemos son banderas israelíes cada 20 metros. En esta aldea de Hebrón no solo les han robado los símbolos, también sus fiestas y su pan. Mahmoud nos cuenta que los colonos israelíes se han llevado todas las ovejas de esta familia, 45, y nos enseña lo que grabaron las cámaras. Se ve a los ladrones, pero la policía israelí no actúa. Este año no pueden celebrar su fiesta del cordero y lo más duro, ya no tienen nada para sobrevivir.
5: Este es el barrio, las casas donde robaron las ovejas y para entender bien la situación, quienes se las han llevado viven justo al otro lado de la colina. Son colonos que han tomado estas tierras y que ahora ejercen como si fueran los dueños de la zona.
4: Para demostrar que lo que dicen es cierto, los palestinos nos enseñan otro vídeo. Hijos de colonos israelíes van a sus casas, les gritan, les exigen e incluso les abofetean. y ocurre casi a diario, nos cuentan. Así transcurre la vida en esta Palestina que Israel marca con trozos de tela, dicen los vecinos, que no representan nada ni a nadie.
0: Primero fue Bukele en El Salvador, luego Milei en Argentina y más recientemente Kass en Chile. La ultraderecha sigue creciendo en América Latina, ganando elecciones y ejerciendo el poder. Y el último ejemplo puede ser Colombia, donde un candidato ultraderechista tiene serias opciones de pasar a segunda vuelta este domingo.
6: El Tigre, así se hace llamar a Belardo de la Espriella, el abogado convertido en fenómeno político y en la cara de la ultraderecha colombiana, ahora con opciones reales de llegar al poder. Cautiva a su manada, como llama a sus seguidores, con un discurso de mano dura. Difunde vídeos creados con IA que muestran bombardeos contra criminales y promete megacárceles inspiradas en el modelo Bukele.
7: En mi gobierno, bandido que se resista será dado de baja como corresponde.
6: Sus rivales le recuerdan que defendió a políticos corruptos. Él responde que un abogado no es responsable de sus clientes. Ha sabido capitalizar el hartazgo con la clase política y ha convertido la inseguridad en parte de su imagen. Aparece con chaleco antibalas, habla dentro de cabinas blindadas y se rodea de decenas de escoltas.
8: Es un hombre que tiene un poder retórico grande y es un showman.
9: Aunque el favorito en las encuestas sigue siendo el candidato de izquierdas, Iván Cepeda, el ultraderechista de la Espriella, le pisa los talones en un país cada vez más polarizado. El Tigre representa para algunos esperanza, para otros miedo.
10: Puede ser una alternativa para revisar cómo se puede recuperar un poco este país.
11: La verdad que ni Dios lo permita.
12: Horrible. O sea, represivo.
6: Las urnas decidirán este domingo. Si ningún candidato logra los votos suficientes, habrá segunda vuelta dentro de un mes.
0: Finaliza una semana especialmente difícil en lo político para el gobierno y los socialistas, con el foco puesto en el presidente Pedro Sánchez. Es la que ven la última imagen del presidente del gobierno en su participación en un acto del Instituto Cervantes en Madrid, a la espera de su comparecencia en el Congreso para hablar de los escándalos judiciales. Desde el Ejecutivo insisten en que hay una operación orquestada para derribarlos.
13: Eso no hace falta demostrarlo.
14: A Óscar López le siguió Puente y los dos han acabado marcando la línea de defensa del PSOE, que cree que la acumulación de casos no es una casualidad.
15: En este partido está prohibida la corrupción. También está prohibido rendirse y chuparse el dedo. Está prohibido. Justicia para todos y para todos igual.
14: Y apuntan directamente al PP.
16: Yo lo que veo es al señor Feijóo adelantándose, haciendo anuncios de procedimientos.
14: El PP les exige disculpas.
17: Están conspiranoicos.
14: Y señalan dos caminos: a Sánchez que convoque elecciones o a sus socios que le abandonen.
17: Y como lo primero no parece que vaya a ocurrir, la solución está en manos de los segundos. Van a tener que levantar el teléfono y decirle al presidente: esto se ha acabado.
14: Miran a PNV y Junts. Los catalanes no aceptan esa pelota que trata de pasarles el PP.
18: Nosotros no tenemos el botón ni de las elecciones ni tenemos el botón de la moción, porque con 7 diputados nosotros no podemos a hacer una moción de censura.
14: De momento esperarán las explicaciones de Sánchez la semana del 20 de junio, una fecha muy significativa, dice Junts.
18: Nosotros solemos, para San Juan, quemar aquello que no es útil.
14: Pero si queman el puente con Sánchez, podría condicionar el futuro de Puigdemont, quien todavía no ha sido amnistiado. Y si ese incendio lo provoca el PNV, también podría arder el gobierno vasco, porque los socialistas sostienen a Pradales. Sumar también pide explicaciones, aunque defienden al Ejecutivo.
19: Estamos limpios.
14: Marcan distancias con el PSOE.
19: Tenemos 0 unidades de caso de corrupción y 0 unidades de caso de lobbies.
14: En un clima en el que nadie de momento se atreve a encender la mecha.
0: Pues antes de que se conociera la imputación del expresidente socialista Rodríguez Zapatero y la entrada de la UCO en Ferraz, el CIS ha hecho su última encuesta, que hemos conocido ayer sábado. Ayer viernes. Si ahora se celebraran elecciones, el PSOE las ganaría con una ventaja de 11 puntos sobre el PP. Los socialistas obtendrían el 36,2% de los votos y el PP un 24,9%, un punto más que el CIS anterior. Vox es el partido que más sube, casi 2 puntos, hasta el 16,2%. La formación de Albise, se acabó la fiesta, crece 7 décimas. A la izquierda del PSOE, poca variación. Sumar conseguiría un 5,7% de los votos y Podemos un 2,5%. Y el IPC cerró mayo en el 3,2%, igual que el mes anterior. Esto refleja una cierta estabilización de las consecuencias de la guerra en el coste de la vida y sobre el Euribor, nueva subida por tercer mes consecutivo. Una hipoteca media que toque actualizar se encarecerá unos 60 euros al mes.
20: Con esta subida, el Euribor se sitúa en su nivel más alto desde septiembre de 2024. La tendencia de caída se frenó cuando estalló la guerra en Irán.
21: He oído que ha subido mucho, pero prefiero no mirarlo.
20: Para evitar sustos, algunos hipotecados a tipo variable ya buscan cambiarse a un interés fijo.
22: El volumen de clientes que quieren un cambio de hipoteca es al torno al 30% de los solicitantes.
23: Si lo hubiera tenido variable, pues que quizá me hubiera encontrado una situación un poco más difícil.
24: La prefiero fija, pero es cierto que al final el mercado es cíclico.
20: Pero conseguir mejores condiciones a tipo fijo en el banco tampoco es fácil.
22: Todos los tipos de hipotecas, tanto fijas, variables, mixtas, están tendiendo ligeramente al alza.
20: Con la vista pues también en una posible subida de tipos dentro de 2 semanas por parte del Banco Central Europeo. Sería la primera en casi 3 años.
0: Llega el momento de conocer cuáles son las aperturas elegidas por los principales periódicos de España en su edición en papel para este último sábado de mayo. Comenzamos por el diario El País, que lleva estos titulares a su portada. Vox se suma a un foro ultra que defiende teorías racistas. Es su principal tema, 4 columnas. El periódico también destaca que Junts y PNV no votarán una moción de censura, pero piden elecciones. Diario El Mundo, su tema elegido para su portada es: fondos energéticos y lobbies del régimen chino pagaron a Zapatero. En su columna de salida, varios temas, entre ellos destaca el siguiente: impuestos y cotizaciones revierten el alza salarial y hoy se gana menos que en 2018. La Vanguardia, por su parte, apuesta por destacar el acuerdo en educación. Dice este periódico que los docentes acaban las protestas a cambio de 400 euros más al mes. Foto de portada para Gordon, el último flamante fichaje del Barça. ABC lleva su portada el siguiente titular: Sánchez evita limitar los negocios de los exaltos cargos pese a las peticiones de Europa. Fotografía para los agentes de policía inspeccionando el lugar en Rumanía donde impactó un dron, como les hemos contado. La Razón ofrece en su foto de portada una imagen del presidente Sánchez y abre con esta información: Sánchez abre un examen de lealtades en su núcleo duro. Por último, el periódico apuesta en su portada por contar que sindicatos y educación pactan una subida salarial de 450 euros. Sobre el llamado caso Zapatero, dice que el PP acusa a Sánchez de usar el Estado como escudo personal. Los abogados de Jonathan Andiz han recreado la caída de su padre, el fundador de Mango, en la montaña de Montserrat, el lugar donde murió. Quieren apoyar su versión de que fue un accidente y para eso han recopilado informes e imágenes, entre ellas un vídeo que muestra una caída anterior de Isaac Andiz.
25: Este es el vídeo al que ha tenido acceso Televisión Española, de febrero de 2024, 10 meses antes de la muerte del fundador de Mango. La grabación le sirve a su hijo para argumentar que es plausible que cayera solo. Se grabó en el vestíbulo de la sede barcelonesa de Mutua Universal.
26: Como era Isaac Andic, había un señor que es el que le salva de que al final tropiece con la cara y graba con su propio móvil, ¿no?, la grabación de la pantalla de esa cámara de seguridad. Cuando ocurre todo esto y sale todo esto, a uno de los abogados de la defensa le dicen que la posible existencia de ese vídeo y ya está.
25: Los peritos de la defensa han reconstruido esa secuencia al borde del barranco donde murió Isaac Andic y concluyen que ambas son iguales.
26: Y lo hemos extrapolado, lo hemos llevado a la montaña. Sensores informatizados con personas humanas que han replicado ese movimiento, esa pérdida de verticalidad en la montaña y el resultado era las mismas lesiones que se dicen en la autopsia.
25: La defensa añade que Isaac Andic tenía artrosis en las dos rodillas y que hay testigos que le vieron ponerse hielo antes de iniciar la caminata. Al borde del precipicio, los Mossos hallaron una huella que concluyeron Jonathan habría simulado. La defensa asegura que no sirve como prueba.
26: La tomaron sin EPI, sin protección, sin cerrar.
25: La defensa considera que ya se ha producido una condena social, entre otras razones, por la exposición de Jonathan Andic, detenido.
0: Entra. Un juez federal de Estados Unidos obliga a retirar el nombre de Trump del Kennedy Center. En su red social, Trump ha dicho que esta decisión es una vergüenza. El magnate planeaba además una amplia remodelación del centro. La sentencia del juez dispone además eliminar cualquier referencia a un Trump Kennedy Center de los materiales oficiales en un plazo de 14 días. La resolución se basa en que el emblemático recinto de Washington no puede ser rebautizado sin una ley del Congreso. Y en Washington DC, Trump quiere dejar su impronta cuando deje la presidencia. Polémicos megaproyectos que han puesto en marcha obras con presupuestos multimillonarios, algunos recurridos ante la justicia, que incluyen el polémico salón de baile en la Casa Blanca. Él los defiende, mientras que sus detractores le acusan de despilfarro y de megalomanía.
1: Primera parada, la Casa Blanca. Aquí las excavadoras llegaron hace tiempo. Sin pedir permiso a nadie, Trump derribó toda un ala para construir un gran salón de baile. No veréis nada igual, presume, inspirado como su mansión de Florida en Luis XIV y el Palacio de Versalles. Un juez ordenó parar las obras, pero el gobierno las defiende. Después del tiroteo en la cena de periodistas, alegan que el presidente necesita un salón más seguro. Segunda parada, el monumento a Lincoln. A sus pies yace el famoso estanque reflectante. Trump quiere pintarlo de azul intenso, el azul de la bandera. Tampoco veréis nada igual. Él mismo ha publicado estas imágenes creadas con inteligencia artificial y su coche no dudó en pasar por encima de la piscina centenaria. Trump encargó la obra sin concurso a un tipo increíble que había hecho la piscina de uno de sus clubes de golf. Una organización de preservación histórica ha denunciado el proyecto. Muy cerca, en esta rotonda, Trump quiere construir un gran arco de triunfo más alto que el de París, el más alto del mundo. Ya hay varias demandas en contra. ¿Y para quién es?, le preguntó un periodista. Para mí, respondió Trump. Su rostro y su nombre están por toda la ciudad.
2: La huella que Donald Trump quiere dejar en esta ciudad por muchos años, su omnipresencia, es para muchos una metáfora perfecta de su forma de gobernar.
3: Washington, Jefferson, Jackson, Grant. Para aparecer en un billete de dólar no es obligatorio haber sido presidente, sino que se lo digan a Alexander Hamilton o a Benjamin Franklin, pero sí es obligatorio estar muerto. La última vez que una persona con vida apareció en un billete oficial fue en 1866. Spencer Clark era superintendente de la agencia encargada de la impresión de billetes. Él fue quien dio luz verde a que su cara apareciera en el billete de 5 centavos. Al Congreso no le gustó, y por eso ordenó por ley que solo los fallecidos más ilustres de Estados Unidos pudieran aparecer en sus monedas o billetes. Ahora, el secretario del Tesoro ha confirmado que la agencia encargada para la impresión de billetes trabaja en este diseño, con el rostro de Trump para conmemorar así el 250 aniversario de la independencia de Estados Unidos, aunque Scott Bessent reconoce que no tienen la autorización del Congreso para emitirlo. Hace un año, un grupo de republicanos presentó un proyecto para derogar la ley que impide a personas vivas aparecer en monedas y billetes, pero su camino legislativo se extenderá, previsiblemente, más allá de este 4 de julio. Okay. Lo que sí que podrá verse a partir de este verano en los dólares será la firma de Donald Trump. Será la primera vez que la firma de un presidente aparezca en el papel moneda del país en más de siglo y medio.
0: El calor sigue, cambiamos de tema, el calor sigue apretando en Europa y en París, a falta de playa, pues ha lanzado el río. Ahí lo ven. Es algo que está prohibido, pero los puentes peatonales sobre el canal de San Martín se han transformado en trampolines de los que zambullirse en el agua. Las autoridades recuerdan que es peligroso por las corrientes y lo que puedan arrastrar, aunque no se vea.
9: En Italia el calor también nos ha llegado de golpe y hay varias ciudades en alerta roja con temperaturas por encima de los 30 grados. En Roma quizás estamos más acostumbrados y además tenemos de aliadas fuentes como esta, que además tienen su historia.
4: Es la famosa nasone, que en italiano significa nariz, porque si la miramos de perfil, el caño curvado asemeja a una nariz. Nacieron en 1874 con el objetivo de reducir la presión del agua que llegaba de los acueductos. Hoy en Roma hay más de 2.500 y se encuentran en cualquier rincón. Hay hasta aplicaciones que detallan el lugar preciso. El agua está cayendo las 24 horas del día. ¿Un desperdicio?, se preguntan algunos. Lo cierto es que ya se han hecho cálculos. Si las cerraran, el ahorro no superaría el 2% del consumo total de la ciudad. y los beneficios son mayores. El agua constante evita que se oxiden las tuberías y que se acumulen las bacterias.
5: Y no todos conocen el truco, no hay que agacharse para beber, simplemente tapar el orificio principal y por un agujerito superior el agua va directamente a la boca.

0: La visita del Papa a España será la primera como León XIV, pero Robert Prevost estuvo varias veces en España como responsable de la Orden de los Agustinos, una orden de tamaño intermedio con presencia en más de 50 países.
1: En unos días, este sacerdote agustino podrá sumar otro recuerdo junto al Papa. Ambos pertenecen a una misma orden y comparten los mismos valores.
2: La comunidad, vivir unidos con un solo corazón y una sola alma hacia el Señor. Somos una orden mendicante fundada por el Papa para precisamente esto, salir al encuentro del pueblo.
1: En centros como este, en el Raval, ayudan a personas sin recursos inmigrantes, una realidad que estará muy presente en la visita de León XIV a España.
2: El trabajo con los pobres, en las comunidades de base, no es un papa que está ahí siempre arriba, sino baja.
1: En nuestro país atienden 31 parroquias como la de Fray Denis, 5 iglesias y la Basílica de San Lorenzo del Escorial. Dirigen 17 colegios y un centro universitario. Por estos pasillos pasaron presidentes como Pedro Sánchez o Manuel Azaña.
3: Cuando Azaña escribe El jardín de los frailes, han pasado muchísimos años. Y sin embargo recuerda la vida en María Cristina y recuerda a sus alumnos, sus profesores.
1: Hace más de 20 años, el Papa visitó su facultad. Estos días, los agustinos esperan la llegada de Robert Prevost, que para ellos es un hermano más.
2: Bienvenido a su casa, a nuestra familia.
4: Habiendo sido periodista, ¿qué consejos nos das para nuestra radio escolar Almudena Radio?
5: Leer mucho. El mejor consejo es leer mucho, porque es por lo que tú has dicho, Eider, porque cuanto más lees, más información tienes, más conocimientos tienes, mejor te vas a expresar, más vas a comprender todo lo que sucede a nuestro alrededor y comprender también a una misma.
0: Hoy ha arrancado la Feria del Libro de Madrid, el mayor encuentro literario de España, que este año se vuelca con la literatura, con clave de humor y con un lema: leer y reír, dos formas de resistir.
6: Abre sus puertas la mayor cita literaria del país. Más de 300 casetas participan en la Feria del Libro de Madrid en el Parque del Retiro. La reina Letizia ha inaugurado la feria y, tras conocer los expositores, ha charlado con los pequeños lectores de la zona infantil y les ha dado un consejo claro: leer mucho.
5: Porque cuanto más lees, más información tienes, más conocimientos tienes, mejor te vas a expresar, más vas a comprender todo lo que sucede a nuestro alrededor y comprender también a una misma.
6: Bajo el lema Leer y reír, dos formas de resistir, la feria establece el humor como tema central este año y lo defiende como forma de lectura crítica. Humoristas, dibujantes, novelistas, más de 230 escritores realizarán firmas y se encontrarán con los lectores.
7: Me gusta mucho leer desde muy pequeña y de hecho estoy viendo yo para publicar cuando estoy escribiendo un libro.
8: Es la primera vez, sí. Y me está encantando, la verdad.
9: Hay que venir aquí a ilustrarse un poco porque con el mero hecho de venir por aquí ya uno empieza a aprender algo.
6: El recinto abre a las 10:30 de la mañana y cierra durante las horas centrales de más calor. Además, son fechas ajetreadas en la capital, porque el segundo fin de semana de la feria coincide con la visita del Papa.
10: Es evidente que nos va a afectar, como no podría hacerlo el tener 1.000.000 o 1.500.000 personas a 300 o 400 metros, pero nosotros lo que estamos pidiendo, nosotros no hemos cambiado la programación, no hemos cambiado nada de ese día 7, porque confiamos en que aunque sea un poquito más difícil llegar, llegaremos.
6: Y llegarán miles de personas que se espera que recorran el Retiro durante los próximos 14 días.
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0: Junts se suma al PNV y ha pedido a Pedro Sánchez que adelante las elecciones. Pero cuando les preguntan si apoyarían una moción de censura, los de Puigdemont dicen que no están para poner o quitar gobiernos. Mientras, en el gobierno insisten en que hay una conspiración para derribar al presidente Sánchez con métodos no democráticos. El Partido Popular exige que rectifiquen. Dicen que es intolerable el ataque a los jueces. La defensa de Begoña Gómez pide aplazar la citación ante el juez Peinado prevista para el próximo 9 de junio. Su abogado asegura que ese día la mujer del presidente Sánchez tiene otro señalamiento en un juzgado distinto. En su auto, Peinado advierte de que si no se presentan tanto ella como el resto de encausados, serán llevados por la fuerza pública. Hola, ¿qué tal? Saludos desde el canal 24 horas en el ámbito internacional. En el ámbito internacional, la OTAN asegura que está preparada para defender a sus aliados tras el impacto de un dron ruso contra un edificio en Rumanía. Tanto la Alianza Atlántica como la Unión Europea acusan a Moscú de comportamiento imprudente. El gobierno rumano ha pedido formalmente a la OTAN más sistemas antidrones. Y esto que ven es la playa de Samil en Vigo. Así se ha vivido la exhibición de maniobras de la Armada, el Ejército de Tierra y el del Aire y el Espacio, la Guardia Civil y la UME. Ha sido la antesala del Día de las Fuerzas Armadas, que se celebra este sábado desde las 11:15, hora peninsular. Y aquí en el canal 24 horas veremos el desfile central con casi 4.000 integrantes. El IPC se mantiene en el 3,2% a pesar de la incertidumbre por la guerra en Oriente Medio. Alimentos, electricidad y ropa se mantienen sin cambios. Lo que no deja de subir es el Euribor, que cierra mayo por encima del 2,8%. Una hipoteca media subirá unos 60 euros.
1: El calor seguirá siendo el protagonista tanto el sábado como el domingo. Temperaturas desorbitadas que se van a repetir, especialmente en zonas de interior y de la mitad sur. En el Cantábrico las temperaturas se mantendrán a raya tanto el sábado como el domingo. Y el domingo podríamos alcanzar los 40 en el Valle del Guadalquivir. Todo esto con un tiempo estable en general, aunque con algunos matices. Y es que esperamos tormentas durante la jornada del sábado en la Ibérica y Pirineos fundamentalmente, también con algunas nubes en el Cantábrico, y el domingo con situación similar, durante la tarde con nubes que crecerán en zonas de montaña del este peninsular, con algunas tormentas en las Béticas, en la Ibérica y Pirineos.
0: Es la última imagen del presidente del gobierno, Pedro Sánchez, en su participación en un acto del Instituto Cervantes en Madrid y que pone fin a una semana especialmente difícil, tanto en lo judicial para él como también para su entorno. Ante los distintos casos judiciales que rodean al gobierno, la Moncloa insiste en que hay una campaña para derribar al Ejecutivo. El Partido Popular pide una rectificación y los acusa de reventar la institucionalidad de España. Junts se suma al PNV. Exige elecciones.
2: Tras denunciar maniobras antidemocráticas para tumbar al gobierno, el ministro Óscar Puente se reafirma. Lo hace publicando este vídeo en redes sociales en el que desmiente informaciones sobre Adif.
3: Porque no hay un interés en que el ciudadano esté informado. Lo que hay es un interés por derribar a un gobierno. Y para derribar al gobierno vale absolutamente todo.
2: El PSOE se

0: secunda su posición al mismo tiempo que defiende la independencia judicial.
1: Aquí se ha apretado el botón de la centrifugadora y aquí hay diferencias de casos, de tratos.
0: Apuntan a filtraciones periodísticas y señalan al líder del PP.
2: Yo lo que veo es al señor Feijóo adelantándose, haciendo anuncios de procedimientos.

0: corrupción en España no puede lavarse las manos hoy como Poncio Pilatos.
1: Por ahora, los aliados del Ejecutivo se limitan a hacer declaraciones. Junts se suma al PNV y exige urnas.
2: Esperamos nada más que no sea que el presidente Sánchez convoque elecciones. Nosotros no estamos aquí para poner y sacar gobiernos.
1: Esto espera la comparecencia de Pedro Sánchez en el Congreso. Sumar es el más optimista sobre las aclaraciones.
3: Pues espero nada más y nada menos que lo que hemos exigido, que den explicaciones.
1: La cita se prevé a partir del 20 de junio, después de que José Luis Rodríguez Zapatero haya declarado en la Audiencia Nacional.
4: El juez que investiga el caso Leire Díez, Santiago Pedraz, podría levantar pronto el secreto del sumario. En pocos días podríamos conocer detalles de esta investigación, como por ejemplo si en el PSOE se montó una estructura para obstaculizar las causas judiciales abiertas contra el partido, contra el gobierno. Una de las claves de la investigación está en un chat grupal en el que Leire Díez charlaba con el expresidente de la SEPI y con el presunto socio en Servinavar de Santos
5: Cerdán. Los amigos de los narcotraficantes con los...
4: La defensa de Begoña Gómez ha pedido al juez Peinado aplazar la citación del 9 de junio. El abogado de la esposa del presidente señala que no puede asistir a esta audiencia preliminar porque tiene otras citas judiciales marcadas en el calendario desde marzo, antes de que el propio juez Peinado fijase esta fecha para la declaración de Begoña Gómez. El juez Peinado tiene que decidir si acepta esta petición y marca una nueva fecha en el calendario. Y antes de que se conociera la imputación de Zapatero y la entrada de la UCO en Ferraz, el CIS hizo su última encuesta, que hemos conocido el pasado viernes. Si ahora se celebraran elecciones, el PSOE ganaría las ganaría con una ventaja de 11 puntos sobre el PP. Los socialistas obtendrían el 36,2% de los votos y el PP un 24,9%, un punto más que el CIS anterior. Vox es el partido que más sube, casi 2 puntos, hasta el 16,2%. La formación de Albise, se acabó la fiesta, crece 7 décimas. A la izquierda del PSOE, poca variación. Sumar conseguiría un 5,7% de los votos y Podemos un 2,5%. La inflación se ha mantenido estable en mayo y por el momento no parece haber un contagio del precio de la energía al resto de productos. Pero lo que sí suben son las hipotecas, que de media serán 60 euros al mes más caras.
6: Mayo es el tercer mes consecutivo con el IPC por encima del 3%. Según el dato adelantado por el INE, el índice de precios se sitúa en el 3,2%, mismo nivel que el registrado en abril. La inflación subyacente, la que no incluye productos volátiles como los alimentos no elaborados y la energía, se sitúa en el 2,9%, una décima más que en abril. El gobierno destaca la contribución de las energías renovables y el plan anticrisis por la guerra en Oriente Medio a esta estabilidad de los precios.
7: Sin la reducción de impuestos que habíamos puesto sobre la mesa para los carburantes, habrían subido un 28%.
6: Pero a partir de este lunes 1 de junio, decaen algunas de esas medidas para contener la inflación. En concreto, las rebajas fiscales sobre la electricidad y el gas natural. Las aplicadas a los combustibles continuarán de momento hasta el 30 de junio, igual que las ayudas a agricultores y transportistas. Lo que se ha vuelto a encarecerse son las hipotecas. El Euribor alcanza su nivel más alto desde septiembre de 2024. Su subida por tercer mes consecutivo podría anticipar un incremento de los tipos de interés por parte del Banco Central Europeo dentro de 2 semanas.
4: Sindicatos y educación han llegado a un preacuerdo para acabar con las huelgas en Cataluña. Han logrado un aumento de unos 400 euros al mes, de aquí a 4 años, 50 más de los ofrecidos hasta ahora. También más de 6.000 nuevas dotaciones de profesores y personal educativo, entre otros puntos. En principio se iniciará un proceso de consulta a partir de este sábado y no significa la desconvocatoria automática de las huelgas previstas para la semana que viene. Este sábado, Vigo, Pontevedra, celebrará el Día de las Fuerzas Armadas, pero antes, este viernes por la tarde, ha habido una exhibición aérea con presencia del rey.
8: Es la playa de Samil en Vigo, convertida en el gran escenario de la exhibición dinámica del Día de las Fuerzas Armadas.
9: Perpendicular.
8: Exhibición que ha inaugurado ella, la patrulla acrobática de paracaidismo del Ejército de Aire, con este salto portando la bandera de España.
9: Tomando tierra.
8: El protagonismo ha pasado después a estos perros adiestrados en detectar explosivos en unas maniobras del Ejército de Tierra. Esta es la UME, ha simulado un rescate de víctimas en el mar en una operación contrarreloj. En el mar también ha mostrado su capacidad

0: operativa la Guardia Civil. Lo ha hecho con estas maniobras de intercepción y abordaje a gran velocidad. Uno de los momentos más esperados ha llegado con este asalto anfibio de la Armada. Lanchas, infantería de marina y medios militares han tomado la playa en una operación que ha concentrado todas las miradas. Y el broche final lo ha puesto la patrulla ASPA con esta demostración aérea para cerrar una tarde de espectáculo y despliegue militar en la costa viguesa. Es la antesala del desfile militar que se celebrará este sábado. Participarán casi 4.000 efectivos, más de 70 aeronaves y un centenar de vehículos. Estará presidido por los reyes y la princesa Leonor asistirá por primera vez.
1: Un dron ruso ha impactado sobre un bloque de viviendas en Rumanía, en la ciudad de Galați, y ha herido a dos personas. No es la primera vez que uno de estos aparatos viola el espacio aéreo de la OTAN, pero lo es que haya impactado en un núcleo urbano. La alianza reitera que está dispuesta a defender cada rincón de su territorio. Moscú rechaza las acusaciones.
2: Este viernes, Nicuș Ordan ha tenido que hacer frente a una de sus mayores crisis tras apenas un año en el gobierno de Rumanía. Y el presidente lo tenía claro. En una declaración institucional ha señalado que Rusia es la responsable de que haya dos heridos tras el impacto de un dron en este bloque residencial de la ciudad de Galați, cerca de la frontera con Ucrania. Como represalia, Dan ha anunciado el cierre del consulado ruso en Constanza y la expulsión inmediata del cónsul. Putin, de visita en Kazajistán, ha dicho que nadie puede afirmar que el dron sea ruso. Tanto la Unión Europea como la OTAN han condenado los hechos. La presidenta de la Comisión, Ursula von der Leyen, asegura que los 27 ya preparan un nuevo paquete de sanciones contra Rusia. Y en sus redes, Mark Rutte ha dicho que la alianza está preparada para defender cada centímetro de su territorio. La prensa estadounidense le ha preguntado a Marco Rubio por lo ocurrido en Rumanía, pero ha evitado hacer declaraciones al respecto.
3: La OTAN condena la imprudencia de Rusia, está en contacto con las autoridades de Rumanía y a la espera de la investigación el secretario general Mark Rutte dice que el comportamiento de Rusia es un peligro para todos y que la OTAN defenderá cada centímetro del territorio aliado. La Unión Europea critica que se ha traspasado otra línea con el impacto de este dron que por primera vez deja dos heridos. No se puede permitir, dice, que Moscú viole el espacio aéreo con impunidad. La Unión Europea quiere reforzar la defensa del este y la OTAN lanzó el año pasado la operación Centinela Oriental para hacer frente a los drones, pero las incursiones en territorio europeo son cada vez más frecuentes.
1: El ministro de Exteriores, José Manuel Álvarez, ha trasladado a través de X la solidaridad y apoyo de España ante la incursión del dron ruso en territorio rumano y europeo y dice que ha convocado al embajador ruso en protesta. Y Bruselas ha anunciado el desbloqueo de 16.400 millones de euros para Hungría, después del cambio político en ese país y con su nuevo primer ministro, Péter Magyar. Los fondos de cohesión y de recuperación habían quedado paralizados durante el mandato de Viktor Orbán por su deriva antidemocrática. Este viernes, la presidenta de la Comisión Europea ha anunciado su desbloqueo por el fuerte aire de cambio en Hungría. Una decisión que el primer ministro Magyar es muy importante para él y ha garantizado que su país cooperará con la Unión Europea. La ONU advierte sobre la escalada de violencia de Israel en el Líbano. Desde que comenzó el alto el fuego el 16 de abril, 55 niños han muerto y 212 han resultado heridos.
4: En el sur del país no hay paz para los libaneses. La zona fronteriza con Israel es una amenaza para los locales forzados a abandonar sus casas para no morir bajo las bombas. El ejército hebreo ha capturado decenas de pueblos y aldeas a lo largo de la frontera. Este jueves atacaron también una localidad al sur de Beirut. UNICEF advierte sobre los niños, las víctimas más indefensas. That's an average of 11 children every 24 hours. Desde que comenzó la tregua el 16 de abril han muerto 55 menores. Solo este jueves 7 y 30 resultaron heridos. Durante una visita a la frontera norte de Israel, Netanyahu declaraba: el ejército hebreo continúa su avance por territorio libanés hacia el norte. Este viernes ha cruzado el río Litani, situado entre 20 y 30 kilómetros de la frontera israelí. Es la nueva franja de seguridad impuesta por Netanyahu para evitar

0: según ha advertido que Hezbollah lance cohetes contra su territorio. No permitiremos que la paz se instaure sobre nuestra sangre y nuestra alma, advertía esta mujer familiar de un soldado libanés muerto este jueves bajo un ataque israelí.
1: De la guerra en Oriente Medio seguimos recibiendo informaciones contradictorias. Donald Trump ha reunido este viernes a su Gabinete de Seguridad Nacional para tomar una decisión sobre el acuerdo que negocia con el régimen iraní. Lo último que sabemos es que ya se ha acabado la reunión sobre un posible acuerdo entre Estados Unidos e Irán.
2: Así es, Trump ha empezado hoy el día diciendo que se reuniría con su equipo en la sala de crisis para tomar una decisión, pero que sepamos, de momento, todavía no la ha tomado. Los periodistas hoy no lo hemos visto y el marín en la puerta nos indica que ahora está trabajando en el ala oeste. El caso es que llevamos toda la semana hablando de un posible acuerdo, un acuerdo temporal para alargar la tregua a 60 días y reabrir el estrecho de Hormuz. Podría ser una forma de salir de esta guerra, dejar los asuntos más espinosos para más adelante. Sabemos que hay un texto, un borrador, pero Irán dice que todavía no lo han cerrado y los dos bandos dan versiones contradictorias sobre su contenido. Cada uno mantiene sus exigencias. Irán quiere recibir dinero de fondos que ahora están congelados y Trump insiste en que se van a llevar las reservas de uranio enriquecido. Desde que empezó esta guerra hace 3 meses, Trump ha dicho muchas veces que el final está cerca, pero de momento no ha logrado que los iraníes acepten sus condiciones.
1: Naciones Unidas alerta de un fuerte aumento de la violencia sexual en conflictos armados y pone el foco sobre Israel y Rusia. Ambos países han sido incluidos en la lista negra de la ONU por presuntos abusos sexuales cometidos en contextos de guerra.
3: La ONU advierte, las cifras son solo una parte del problema.
4: The figures contained in this report should be understood not as the full picture, but as an indication of a much broader pattern of violations that remain largely unseen and underreported.
3: Un nuevo informe documenta denuncias de violencia sexual contra detenidos palestinos en Gaza y Cisjordania. Asegura haber verificado más de 30 casos desde 2023, incluidos abusos contra hombres, mujeres y menores. Naciones Unidas habla de violaciones, agresiones en genitales, desnudos forzados, amenazas de violación y registros corporales sin justificación durante detenciones e interrogatorios.
4: This is part of a pattern of sexual violence against Palestinians,
3: un patrón de violencia sexual como forma de tortura, asegura la ONU. Los inspectores de la organización no tienen permitido acceder a los centros de detención israelíes. Por eso los casos verificados deben observarse como tendencias y no cifras exhaustivas. Israel rechaza tajantemente las acusaciones y denuncia una decisión política de Naciones Unidas. En Ucrania, el informe recoge más de 300 casos verificados de violencia sexual atribuidos a fuerzas rusas, incluidos abusos a prisioneros civiles y militares. Aunque entrar en la lista no implica sanciones automáticas, sí supone un fuerte golpe reputacional. Los países que figuren repetidamente en ella pueden quedar excluidos de las operaciones de mantenimiento de la paz de la ONU. El gobierno israelí ya ha anunciado que congela su cooperación con la oficina del secretario general de la organización, Antonio Guterres, mientras Moscú también niega las acusaciones recogidas en el informe.
1: Contra la guerra de Gaza, la de Ucrania o la de Irán, ha alzado la voz el Papa León XIV, que en apenas una semana estará en España. También ha defendido a los migrantes, la lucha contra la pobreza o la desigualdad en su primer año de pontificado.
5: El suyo es un estilo más discreto y menos mediático, pero León XIV ha tomado el testigo de Francisco en muchas de sus causas sociales, cuestiones como la migración.
6: Él ha vivido muy de cerca, tanto como pastor como prior de los agustinos, y después en su tiempo en Roma, al lado de Francisco, también ha sentido y ha percibido que es una realidad donde tenemos que prestar mucha atención.
5: La defensa de los migrantes es un tema constante en sus mensajes y eso le ha valido reproches de sus críticos, como Donald Trump. Y es que León XIV ha criticado sus deportaciones masivas, las redadas de la policía migratoria de la ICE y a los que utilizan un lenguaje que estigmatiza a los inmigrantes. La lucha contra la pobreza y la desigualdad es otra de sus causas. En su primera exhortación apostólica denunció los riesgos de la concentración extrema de la riqueza y ha sido contundente con la indiferencia hacia el trabajo precario.
6: Él es muy consciente que el tema del trabajo está sufriendo una revolución y que hay que hacerlo a medida de la persona, desde la justicia y desde una forma de trabajo que genere el desarrollo de la persona y el desarrollo de la sociedad.
5: Al igual que Francisco, León XIV también ha puesto énfasis en la crisis climática, llamando la atención sobre los efectos de sequías o incendios y su impacto en la población, porque para el Papa el cambio climático golpea sobre todo a los más pobres.
1: Radio Televisión Española ha tenido acceso al vídeo que usará la defensa del hijo del fundador de Mango para intentar probar que la caída mortal de Isaac Andic fue accidental. Argumentan que tenía artrosis de rodilla e intentan demostrar que le faltaban reflejos.
7: Ocurrió 10 meses antes de su fallecimiento. En este vídeo se aprecia cómo Isaac Andic, el fundador de Mango, cae al suelo en el vestíbulo de la sede de Mutua Universal de Barcelona. Con estas imágenes, los peritos de la defensa intentan demostrar que su muerte fue accidental.
8: Han replicado ese movimiento, esa pérdida de verticalidad en la montaña y el resultado era las mismas lesiones que se dicen en la autopsia y el mismo resultado de fallecimiento.
7: Concluyen en este recurso que han presentado contra el auto de prisión provisional que su muerte es compatible con una caída accidental, sin intervención de nadie. Recuerdan que Isaac Andic sufría artrosis en las dos rodillas y tenía afectados los reflejos. Novedades que traen más detalles. Aseguran que dos testigos vieron al propietario de Mango ponerse hielo antes de comenzar la caminata con su hijo. También que dos excursionistas vieron a Jonathan muy afectado tras los hechos. Y destacan que en las llamadas al 112 se aprecia cómo Jonathan alerta de la caída de su padre y pide ayuda. Esa caída, según el auto de la jueza, fue con los pies por delante y no tenía lesiones en las manos. Una evidencia de que fue empujado al vacío. Pero este recurso de la defensa desacredita la supuesta huella del padre al filo del barranco, alegando que pasaron 25 días hasta que los Mossos la analizaron.
8: Esa huella es inservible a los efectos de esa investigación. Los Mossos no han aportado pruebas fundamentales.
7: Y lamentan que la detención de Jonathan era innecesaria.
1: 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El poderío ofensivo del Paris Saint-Germain, de Luis Enrique, tratará de retener el trono europeo frente a la durísima defensa del Arsenal de Mikel Arteta. 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
9: La ambición del Arsenal.
10: La oportunidad de hacer algo que no se ha hecho en este club.
9: Contra el afán del actual campeón.
11: You know how powerful it is try to win the second Champions League in a row? It's bigger.
9: El PSG llega con el mismo modus operandi que en 2025, temporada de menos a más. Jugaron otra vez la repesca y en esta ocasión eliminaron a tres campeones de Europa en el camino.
11: Je ne pense qu'il y a un favorit, je le dis honnêtement.
9: El Arsenal, en cambio, de más a menos, aunque por fin ganaron la Premier más de dos décadas después y tras tres años siendo subcampeones.
10: And we have the opportunity tomorrow to write a new chapter.
9: Un capítulo que esperan tenga un desenlace distinto al de 2006.
10: Tomorrow on that field, we're going to have to earn the right to go and win the trophy.
9: Será la final entre los que más marcan y los que menos encajan, la primera entre franceses e ingleses y la primera entre dos entrenadores españoles.
12: Con la mayor leyenda de la historia del Arsenal presente en el entrenamiento dando ánimos a los jugadores, ahora mismo con la estrella del cuadro inglés, Saka, el Arsenal busca aquí mañana hacer que la mejor temporada de su historia sea una realidad. Campeón de la Premier, no ha perdido ni un solo partido en esta Champions, es un equipo muy sólido, el que más porterías a cero ha sumado esta temporada en las cinco grandes ligas, pero enfrente tiene al vigente campeón, el equipo de Luis Enrique, en línea ascendente y con la confianza de saber que es el vigente campeón.
11: Somos los actuales campeones. No ha habido ningún equipo en estos dos últimos años que haya tenido peor calendario, es decir, calendario más difícil. Eso nos ha expuesto muchísimo, nos ha hecho perder partidos, pero nos ha hecho crecer.
10: The ambition is bigger. We have won and we won the second one. The team is capable. I want the players to be so confident that we're going to go and do it.
13: A menos de 24 horas de la final se respira ambiente de partido grande, y es que de hecho es el partido más grande a nivel de clubes que se puede vivir. Aficionados de los dos equipos, tanto de Paris Saint-Germain como de Arsenal, se han dejado ver desde primera hora en la capital húngara, y de hecho muchos de ellos esta tarde se han acercado al torneo de leyendas que se ha disputado en un pabellón muy cercano al Puskás Arena, la sede de la final. En ese torneo han participado figuras de la talla de Luis Figo, Xavi Hernández y Roberto Carlos.
1: No ha empezado el verano, pero sí los culebrones, y el de Julián Álvarez tiene ya hasta pretendida viscómica. El Atleti sigue negando que haya llegado una oferta por él y pasa al ataque.
7: Como si de un álbum de cromos se tratase, el Atleti ironiza con intercambiar a las estrellas culés por entradas de Bad Bunny. Y sube el tono, acusa al Barça de tener a sueldo al vicepresidente de los árbitros por el caso Negreira y de recurrir a favores políticos para inscribir a jugadores por Dani Olmo. Además, niegan haber recibido ninguna oferta por Julián, aunque desde el entorno del jugador dicen que la propuesta azulgrana es de 100 millones. Mientras, en Barcelona ya está Anthony Gordon, el extremo llega del Newcastle por unos 80 millones de libras.
14: Es un sueño hecho realidad, forma parte del mejor equipo del mundo.
7: Del Rayo se marcha, aunque tranquilo, Íñigo Pérez.
15: El prestigio en Vallecas no es algo que sea necesario, entonces me quedo en paz.
7: Y un melancólico Mitchell se despide tras 5 años del Girona.
1: Quedan 13 días para que comience el Mundial, 17 para el debut de España. Y es una realidad que hay jugadores que llegan justos, muy justos. Es el caso de Nico Williams, que ha contado lo que van a escuchar en un evento.
16: Creo que ya estoy bastante mejor. Supongo que igual al primer partido no podré llegar, pero bueno, con ganas y a trabajar el sábado.
1: Y el equipo español de artística es de oro. Se lo ha colgado la pasada tarde en la Copa del Mundo en Pontevedra. Un éxito de las nadadoras y de Andrea Fuentes, que apostó para bajar la dificultad y fiar la puntuación a otros factores. Este oro se suma al de Iris Tió este pasado viernes en solo libre.
17: En un Roland Garros sin Alcaraz y con Sinner eliminado, se suma ahora el temprano adiós de Novak Djokovic en tercera ronda contra el brasileño João Fonseca. Para celebrar que tras más de 4 horas a 33 grados, Rafa Jordal, que de momento es quizás el paso más importante de su carrera. Se batían dos talentos de nueva generación, Jodar y Michelsen. El de Leganés se llevaba el primero y servía para el segundo, pero falló y tuvo que agarrarse a la épica. Doble 6-3 y a octavos de final. Ahí le espera Pablo Carreño, que horas antes tumbaba al argentino Thiago Tirante. Como siempre, desde 1981, al menos un español estará en los cuartos de final de Roland Garros.
1: Tsitsipas ha ganado la etapa reina en el Giro de Italia con meta en Piani di Pezze. Su compañero de Visma, Vingegaard, ha sentenciado la prueba. 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
19: El calor seguirá siendo el protagonista tanto el sábado como el domingo. Temperaturas desorbitadas que se van a repetir, especialmente en zonas de interior y de la mitad sur. En el Cantábrico las temperaturas se mantendrán a raya tanto el sábado como el domingo. Y el domingo podríamos alcanzar los 40 en el Valle del Guadalquivir. Todo esto con un tiempo estable en general, aunque con algunos matices. Y es que esperamos tormentas durante la jornada del sábado en la Ibérica y Pirineos fundamentalmente, también con algunas nubes en el Cantábrico. Y el domingo con situación similar, durante la tarde con nubes que crecerán en zonas de montaña del este peninsular, con algunas tormentas en las Béticas, en la Ibérica y Pirineos.
1: Comenzó a tocar el violín con tan solo 5 años, y hoy es el concertino más joven en la historia de la Orquesta Nacional de España. Valerie Stinkin, una de las violinistas más prestigiosas a nivel internacional, actuará durante el fin de semana en el Auditorio Nacional de Madrid. La violinista alemana interpretará el concierto para violín número 3 de Mozart, coincidiendo con el 250 aniversario de la obra. Pues con ella les dejamos. Gracias por estar ahí, por su confianza y, como siempre, ya saben, nos vemos.

0: Hola, ¿qué tal? Saludos, buenas noches desde el canal 24 horas desde Madrid. Condena enérgica de la Unión Europea y la OTAN a lo que ha sucedido la pasada madrugada en Rumanía. Un dron ruso ha invadido el espacio aéreo europeo y ha impactado por primera vez contra un edificio de viviendas, hiriendo a dos personas. Es el incidente más grave en suelo europeo desde que Rusia invadiera Ucrania en 2022. Rumanía llevará el asunto al Consejo de Seguridad de Naciones Unidas. La OTAN asegura que defenderá cada centímetro de territorio de sus aliados y ayudará al gobierno rumano. Y desde la Unión Europea acusan a Moscú de actuar con total impunidad. El ministro de Asuntos Exteriores, José Manuel Álvarez, ha trasladado a través de X la solidaridad y apoyo de España ante la incursión del dron ruso en territorio rumano y europeo. Y añade que ha convocado al embajador ruso en protesta. Y en clave nacional, termina una semana de altísimo voltaje en lo político para el gobierno y para los socialistas, con el foco puesto en el presidente Pedro Sánchez, a la espera de su comparecencia en el Congreso para hablar de los escándalos judiciales. Desde el Ejecutivo e insisten en que hay una operación orquestada para derribarlo. El Partido Popular cree que los socialistas están conspiranoicos y piden a los socios del Ejecutivo que les retiren el apoyo. Junts, al igual que el PNV, no da el paso para apoyar una moción de censura y prefiere que Sánchez convoque elecciones. El IPC se mantiene en el 3,2% a pesar de la incertidumbre por la guerra en Oriente Medio. Alimentos, electricidad y ropa se mantienen sin cambios. Lo que no deja de subir es el Euribor, que cierra mayo por encima del 2,8%. Una hipoteca media subirá unos 60 euros. Y Donald Trump ha reunido el pasado viernes a su gabinete de seguridad nacional en ese edificio que están viendo, en la Casa Blanca, en Washington, para tomar una decisión sobre el acuerdo que negocia con el régimen iraní. El presidente insiste en que Irán debe renunciar al desarrollo de un arma nuclear. Desde Teherán dicen que ese asunto no debe abordarse ahora, sino más adelante. Un juez federal obliga a retirar el nombre de Trump del Kennedy Center. En su red social, Trump ha dicho que esta decisión es una vergüenza. La sentencia del juez dispone además eliminar cualquier referencia a un Trump Kennedy Center de los materiales oficiales en un plazo de 14 días. La defensa de Jonathan Andic sostiene que la muerte del fundador de Mango es compatible con una caída accidental. Para apoyar la tesis se utiliza un vídeo de otra caída 10 meses antes de su fallecimiento. Los peritos aseguran que Andic tenía artrosis en las rodillas y los reflejos mermados. Van a ver el impacto en la pasada madrugada de un dron ruso contra el décimo piso de un bloque de viviendas en Rumanía. El choque provocó la explosión de la carga que llevaba y eso generó un incendio. Hay dos heridos. Putin sugiere que es un dron ucraniano. Según los países bálticos, puede que lo sea y que Moscú lo haya desviado para que caiga en suelo europeo. Bucarest ha expulsado a un cónsul ruso y ha informado a la OTAN y a la Unión Europea. El dron ha impactado en un barrio residencial de Galaci, una ciudad de algo más de 200.000 habitantes a orillas del Danubio, muy cerca de la frontera con Ucrania y con Moldavia, suelo de la Unión Europea y territorio OTAN, porque Rumanía pertenece a ambas organizaciones que han condenado enérgicamente la agresión rusa.
1: La OTAN condena la imprudencia de Rusia, está en contacto con las autoridades de Rumanía y a la espera de la investigación el secretario general Mark Rutte dice que el comportamiento de Rusia es un peligro para todos y que la OTAN defenderá cada centímetro del territorio aliado. La Unión Europea critica que se ha traspasado otra línea con el impacto de este dron que por primera vez deja dos heridos. No se puede permitir, dice, que Moscú viole el espacio aéreo con impunidad. La Unión Europea quiere reforzar la defensa del este y la OTAN lanzó el año pasado la operación Centinela Oriental para hacer frente a los drones, pero las incursiones en territorio europeo son cada vez más frecuentes.
2: Poco antes de las 2 de la madrugada sonaron las alarmas antiaéreas y el dron ruso impactó en este edificio residencial. en la ciudad de Galați, en Rumanía, cerca de la frontera con Ucrania. Las Fuerzas Armadas rumanas decidieron no derribarlo para evitar que la metralla del aparato causara víctimas, pero hubo dos heridos, uno de ellos rescatado en medio de una conexión en directo. Escuchamos una gran explosión, dice este vecino, que se queja de que ya no volverá a sentirse seguro. El Ministerio de Defensa rumano asegura que la situación está bajo control y que están listos para reaccionar ante cualquier amenaza. El presidente rumano ha reunido a su gabinete de crisis y el gobierno ha pedido formalmente a la OTAN el despliegue de capacidades adicionales antidrones. El presidente de Ucrania, Zelensky, ha ofrecido ayuda a Bucarest para detener los drones y ha condenado el ataque. No es la primera vez que un dron ruso entra en Rumanía, pero sí que causa víctimas. Por eso el gobierno ha convocado al embajador ruso y le ha comunicado que llevará el asunto al Consejo de Seguridad de la ONU. Estos incidentes también son frecuentes en los países bálticos, que han pedido a la Unión Europea más presupuesto para evitar las incursiones de los drones rusos, que también han causado el cierre de varios aeropuertos comunitarios.
0: El ministro de Exteriores, José Manuel Álvarez, ha trasladado a través de X la solidaridad y apoyo de España ante la incursión del dron ruso en territorio rumano y europeo. Y añade que ha convocado al embajador ruso en protesta. Expresa, además, su solidaridad con la comunidad rumana en España. Hungría, hasta hace poco el mayor aliado de Rusia en la Unión Europea, sigue acercándose a Bruselas. La Comisión Europea ha anunciado hoy el desbloqueo de 16.400 millones para el país que ahora dirige el pro-europeo Peter Magyar. Ese dinero se bloqueó durante el mandato del populista Víctor Orbán, cercano a Putin, por el deterioro democrático del país durante sus 16 años de mandato. Y vamos a volver, imagen en directo, a la Casa Blanca. De la guerra en Oriente Medio, porque seguimos recibiendo informaciones contradictorias. Ahí tienen esa señal. Donald Trump ha reunido este viernes a su Gabinete de Seguridad Nacional para tomar una decisión sobre el acuerdo que negocia con el régimen iraní. El presidente insiste en que Irán debe renunciar al desarrollo de un arma nuclear y desde Teherán dicen que ese asunto no debe abordarse ahora, sino más adelante. Lo último que sabemos es que ya se ha acabado la reunión sobre un posible acuerdo entre Estados Unidos e Irán.
3: Así es, Trump ha empezado hoy el día diciendo que se reuniría con su equipo en la sala de crisis para tomar una decisión, pero que sepamos, de momento, todavía no la ha tomado. Los periodistas hoy no lo hemos visto y el marín en la puerta nos indica que ahora está trabajando en el ala oeste. El caso es que llevamos toda la semana hablando de un posible acuerdo, un acuerdo temporal para alargar la tregua a 60 días y reabrir el estrecho de Hormuz. Podría ser una forma de salir de esta guerra, dejar los asuntos más espinosos para más adelante. Sabemos que hay un texto, un borrador, pero Irán dice que todavía no lo han cerrado y los dos bandos dan versiones contradictorias sobre su contenido. Cada uno mantiene sus exigencias. Irán quiere recibir dinero de fondos que ahora están congelados y Trump insiste en que se van a llevar las reservas de uranio enriquecido. Desde que empezó esta guerra hace 3 meses, Trump ha dicho muchas veces que el final está cerca, pero de momento no ha logrado que los iraníes acepten sus condiciones.
0: En Gaza, el ejército israelí continúa bombardeando la franja pese al alto el fuego. Al menos 4 personas han muerto en ataques aéreos en las últimas horas. Con ellos son más de 900 los palestinos muertos desde que se firmó la tregua. Israel sigue con su plan de ampliar la ocupación tanto en Gaza, en Líbano como Cisjordania.
4: Estamos en Cisjordania, tierra palestina, pero lo que vemos son banderas israelíes cada 20 metros. En esta aldea de Hebrón no solo les han robado los símbolos, también sus fiestas y su pan. Mahmoud nos cuenta que los colonos israelíes se han llevado todas las ovejas de esta familia, 45, y nos enseña lo que grabaron las cámaras. Se ve a los ladrones, pero la policía israelí no actúa. Este año no pueden celebrar su fiesta del Cordero y lo más duro, ya no tienen nada para sobrevivir.
5: Este es el barrio, las casas donde robaron las ovejas y para entender bien la situación, quienes se las han llevado viven justo al otro lado de la colina. Son colonos que han tomado estas tierras y que ahora ejercen como si fueran los dueños de la zona.
4: Para demostrar que lo que dicen es cierto, los palestinos nos enseñan otro vídeo. Hijos de colonos israelíes van a sus casas, les gritan, les exigen e incluso les abofetean. y ocurre casi a diario, nos cuentan. Así transcurre la vida en esta Palestina que Israel marca con trozos de tela, dicen los vecinos, que no representan nada ni a nadie.
0: Primero fue Bukele en El Salvador, luego Milei en Argentina y más recientemente Kass en Chile. La ultraderecha sigue creciendo en América Latina, ganando elecciones y ejerciendo el poder. Y el último ejemplo puede ser Colombia, donde un candidato ultraderechista tiene serias opciones de pasar a segunda vuelta este domingo.
6: El tigre, así se hace llamar a Abelardo de la Espriella, el abogado convertido en fenómeno político y en la cara de la ultraderecha colombiana, ahora con opciones reales de llegar al poder. Cautiva a su manada, como llama a sus seguidores, con un discurso de mano dura. Difunde vídeos creados con IA que muestran bombardeos contra criminales y promete megacárceles inspiradas en el modelo Bukele.
7: En mi gobierno, bandido que se resista será dado de baja como corresponde.
6: Sus rivales le recuerdan que defendió a políticos corruptos. Él responde que un abogado no es responsable de sus clientes. Ha sabido capitalizar el hartazgo con la clase política y ha convertido la inseguridad en parte de su imagen. Aparece con chaleco antibalas, habla dentro de cabinas blindadas y se rodea de decenas de escoltas.
8: Es un hombre que tiene un poder retórico grande y es un showman.
9: Aunque el favorito en las encuestas sigue siendo el candidato de izquierdas, Iván Cepeda, el ultraderechista de la Espriella, le pisa los talones en un país cada vez más polarizado. El tigre representa para algunos esperanza, para otros miedo.
10: Puede ser una alternativa para revisar cómo se puede recuperar un poco este país.
11: La verdad que ni Dios lo permita.
12: Horrible. O sea, represivo.
6: Las urnas decidirán este domingo. Si ningún candidato logra los votos suficientes, habrá segunda vuelta dentro de un mes.
0: Finaliza una semana especialmente difícil en lo político para el gobierno y los socialistas, con el foco puesto en el presidente Pedro Sánchez. Es la que ven la última imagen del presidente del gobierno en su participación en un acto del Instituto Cervantes en Madrid, a la espera de su comparecencia en el Congreso para hablar de los escándalos judiciales. Desde el Ejecutivo insisten en que hay una operación orquestada para derribarlos.
13: Eso no hace falta demostrarlo.
14: A Óscar López le siguió Puente y los dos han acabado marcando la línea de defensa del PSOE, que cree que la acumulación de casos no es una casualidad.
15: En este partido está prohibida la corrupción. También está prohibido rendirse y chuparse el dedo. Está prohibido. Justicia para todos y para todos igual.
14: Y apuntan directamente al PP.
16: Yo lo que veo es al señor Feijóo adelantándose, haciendo anuncios de procedimientos.
14: El PP les exige disculpas.
17: Están conspiranoicos.
14: Y señalan dos caminos: a Sánchez que convoque elecciones o a sus socios que le abandonen.
17: Y como lo primero no parece que vaya a ocurrir, la solución está en manos de los segundos. Van a tener que levantar el teléfono y decirle al presidente: esto se ha acabado.
14: Miran a PNV y Junts. Los catalanes no aceptan esa pelota que trata de pasarles el PP.
18: Nosotros no tenemos el botón ni de las elecciones ni tenemos el botón de la moción, porque con 7 diputados nosotros no podemos a hacer una moción de censura.
14: De momento esperarán las explicaciones de Sánchez la semana del 20 de junio, una fecha muy significativa, dice Junts.
18: Nosotros solemos, para San Juan, quemar aquello que no es útil.
14: Pero si queman el puente con Sánchez, podría condicionar el futuro de Puigdemont, quien todavía no ha sido amnistiado. Y si ese incendio lo provoca el PNV, también podría arder el gobierno vasco, porque los socialistas sostienen a Pradales. Sumar también pide explicaciones, aunque defienden al Ejecutivo.
19: Estamos limpios.
14: Marcan distancias con el PSOE.
19: Tenemos 0 unidades de caso de corrupción y 0 unidades de caso de lobbies.
14: En un clima en el que nadie de momento se atreve a encender la mecha.
0: Pues antes de que se conociera la imputación del expresidente socialista Rodríguez Zapatero y la entrada de la UCO en Ferraz, el CIS ha hecho su última encuesta, que hemos conocido ayer viernes. Si ahora se celebraran elecciones, el PSOE las ganaría con una ventaja de 11 puntos sobre el PP. Los socialistas obtendrían el 36,2% de los votos y el PP un 24,9%, un punto más que el CIS anterior. Vox es el partido que más sube, casi 2 puntos, hasta el 16,2%. La formación de Albise, se acabó la fiesta, crece 7 décimas a la izquierda del PSOE, poca variación. Sumar conseguiría un 5,7% de los votos y Podemos un 2,5%. Y el IPC cerró mayo en el 3,2%, igual que el mes anterior. Esto refleja una cierta estabilización de las consecuencias de la guerra en el coste de la vida y sobre el Euribor, nueva subida por tercer mes consecutivo. Una hipoteca media que toque actualizar se encarecerá unos 60 euros al mes.
4: Con esta subida, el Euribor se sitúa en su nivel más alto desde septiembre de 2024. La tendencia de caída se frenó cuando estalló la guerra en Irán.
20: He oído que ha subido mucho, pero prefiero no mirarlo.
4: Para evitar sustos, algunos hipotecados a tipo variable ya buscan cambiarse a un interés fijo.
21: El volumen de clientes que quieren un cambio de hipoteca es al torno al 30% de los solicitantes.
22: Si lo hubiera tenido variable, pues que quizá me hubiera encontrado una situación un poco más difícil.
23: La prefiero fija, pero es cierto que al final el mercado es cíclico.
4: Pero conseguir mejores condiciones a tipo fijo en el banco tampoco es fácil.
21: Todos los tipos de hipotecas, tanto fijas, variables, mixtas, están tendiendo ligeramente al alza.
4: Con la vista puesta también en una posible subida de tipos dentro de 2 semanas por parte del Banco Central Europeo. Sería la primera en casi 3 años.
0: Llega el momento de conocer cuáles son las aperturas elegidas por los principales periódicos de España en su edición en papel para este último sábado de mayo. Comenzamos por el diario El País, que lleva estos titulares a su portada. Vox se suma a un foro ultra que defiende teorías racistas. Es su principal tema, 4 columnas. El periódico también destaca que Junts y PNV no votarán una moción de censura, pero piden elecciones. Diario El Mundo, su tema elegido para su portada es: fondos energéticos y lobbies del régimen chino pagaron a Zapatero. En su columna de salida, varios temas, entre ellos destaca el siguiente: impuestos y cotizaciones revierten el alza salarial y hoy se gana menos que en 2018. La Vanguardia, por su parte, apuesta por destacar el acuerdo en educación. Dice este periódico que los docentes acaban las protestas a cambio de 400 euros más al mes. Foto de portada para Gordon, el último flamante fichaje del Barça. ABC lleva a su portada el siguiente titular: Sánchez evita limitar los negocios de los exaltos cargos pese a las peticiones de Europa. Fotografía para los agentes de policía inspeccionando el lugar en Rumanía donde impactó un dron, como les hemos contado. La Razón ofrece en su foto de portada una imagen del presidente Sánchez y abre con esta información: Sánchez abre un examen de lealtades en su núcleo duro. Por último, el periódico apuesta en su portada por contar que sindicatos y educación pactan una subida salarial de 450 euros. Sobre el llamado caso Zapatero, dice que el PP acusa a Sánchez de usar el Estado como escudo personal. Los abogados de Jonathan Andiz han recreado la caída de su padre, el fundador de Mango, en la montaña de Montserrat, el lugar donde murió. Quieren apoyar su versión de que fue un accidente y para eso han recopilado informes e imágenes, entre ellas un vídeo que muestra una caída anterior de Isaac Andiz.
24: Este es el vídeo al que ha tenido acceso Televisión Española, de febrero de 2024, 10 meses antes de la muerte del fundador de Mango. La grabación le sirve a su hijo para argumentar que es plausible que cayera solo. Se grabó en el vestíbulo de la sede barcelonesa de Mutua Universal.
25: Como era Isaac Andic, había un señor que es el que le salva de que al final tropiece con la cara y graba con su propio móvil, ¿no?, la grabación de la pantalla de esa cámara de seguridad. Cuando ocurre todo esto y sale todo esto, a uno de los abogados de la defensa le dicen que la posible existencia de ese vídeo y ya está.
24: Los peritos de la defensa han reconstruido esa secuencia al borde del barranco donde murió Isaac Andic y concluyen que ambas son iguales.
25: Y lo hemos extrapolado, lo hemos llevado a la montaña. Sensores informatizados con personas humanas que han replicado ese movimiento, esa pérdida de verticalidad en la montaña y el resultado era las mismas lesiones que se dicen en la autopsia.
24: La defensa añade que Isaac Andic tenía artrosis en las dos rodillas y que hay testigos que le vieron ponerse hielo antes de iniciar la caminata. Al borde del precipicio, los Mossos hallaron una huella que concluyeron Jonathan habría simulado. La defensa asegura que no sirve como prueba.
25: La tomaron sin EPI, sin protección, sin cerrar.
24: La defensa considera que ya se ha producido una condena social,

0: entre otras razones, por la exposición de Jonathan Andic, detenido.
1: Un juez federal de Estados Unidos obliga a retirar el nombre de Trump del Kennedy Center. En su red social, Trump ha dicho que esta decisión es una vergüenza. El magnate planeaba además una amplia remodelación del centro. La sentencia del juez dispone además eliminar cualquier referencia a un Trump Kennedy Center de los materiales oficiales en un plazo de 14 días. La resolución se basa en que el emblemático recinto de Washington no puede ser rebautizado sin una ley del Congreso. Y en Washington DC, Trump quiere dejar su impronta cuando deje la presidencia. Polémicos megaproyectos que han puesto en marcha. Obras con presupuestos multimillonarios, algunos recurridos ante la justicia, que incluyen el polémico salón de baile en la Casa Blanca. Él los defiende, mientras que sus detractores le acusan de despilfarro y de megalomanía.
2: Primera parada, la Casa Blanca. Aquí las excavadoras llegaron hace tiempo. Sin pedir permiso a nadie, Trump derribó toda un ala para construir un gran salón de baile. No veréis nada igual, presume, inspirado como su mansión de Florida en Luis XIV y el Palacio de Versalles. Un juez ordenó parar las obras, pero el gobierno las defiende. Después del tiroteo en la cena de periodistas, alegan que el presidente necesita un salón más seguro. Segunda parada, el monumento a Lincoln. A sus pies yace el famoso estanque reflectante. Trump quiere pintarlo de azul intenso, el azul de la bandera. Tampoco veréis nada igual. Él mismo ha publicado estas imágenes creadas con inteligencia artificial y su coche no dudó en pasar por encima de la piscina centenaria. Trump encargó la obra sin concurso a un tipo increíble que había hecho la piscina de uno de sus clubes de golf. Una organización de preservación histórica ha denunciado el proyecto. Muy cerca, en esta rotonda, Trump quiere construir un gran arco de triunfo más alto que el de París, el más alto del mundo. Ya hay varias demandas en contra. ¿Y para quién es?, le preguntó un periodista. Para mí, respondió Trump. Su rostro y su nombre están por toda la ciudad.
3: La huella que Donald Trump quiere dejar en esta ciudad por muchos años, su omnipresencia, es para muchos una metáfora perfecta de su forma de gobernar.
4: Washington, Jefferson, Jackson, Grant. Para aparecer en un billete de dólar no es obligatorio haber sido presidente, sino que se lo digan a Alexander Hamilton o a Benjamin Franklin, pero sí es obligatorio estar muerto. La última vez que una persona con vida apareció en un billete oficial fue en 1866. Spencer Clark era superintendente de la agencia encargada de la impresión de billetes. Él fue quien dio luz verde a que su cara apareciera en el billete de 5 centavos. Al Congreso no le gustó, y por eso ordenó por ley que solo los fallecidos más ilustres de Estados Unidos pudieran aparecer en sus monedas o billetes. Ahora, el secretario del Tesoro ha confirmado que la agencia encargada para la impresión de billetes trabaja en este diseño, con el rostro de Trump para conmemorar así el 250 aniversario de la independencia de Estados Unidos, aunque Scott Bessent reconoce que no tienen la autorización del Congreso para emitirlo. Hace un año, un grupo de republicanos presentó un proyecto para derogar la ley que impide a personas vivas aparecer en monedas y billetes, pero su camino legislativo se extenderá, previsiblemente, más allá de este 4 de julio. Okay. Lo que sí que podrá verse a partir de este verano en los dólares será la firma de Donald Trump. Será la primera vez que la firma de un presidente aparezca en el papel moneda del país en más de siglo y medio.
1: El calor sigue, cambiamos de tema, el calor sigue apretando en Europa y en París a falta de playa. Pues ha lanzado el río. Ahí lo ven. Es algo que está prohibido, pero los puentes peatonales sobre el canal de San Martín se han transformado en trampolines de los que zambullirse en el agua. Las autoridades recuerdan que es peligroso por las corrientes y lo que puedan arrastrar, aunque no se vea.
5: En Italia el calor también nos ha llegado de golpe y hay varias ciudades en alerta roja con temperaturas por encima de los 30 grados. En Roma quizás estamos más acostumbrados y además tenemos de aliadas fuentes como esta, que además tienen su historia.
6: Es la famosa nasone, que en italiano significa nariz, porque si la miramos de perfil, el caño curvado asemeja a una nariz. Nacieron en 1874 con el objetivo de reducir la presión del agua que llegaba de los acueductos. Hoy en Roma hay más de 2.500 y se encuentran en cualquier rincón. Hay hasta aplicaciones que detallan el lugar preciso. El agua está cayendo las 24 horas del día. ¿Un desperdicio?, se preguntan algunos. Lo cierto es que ya se han hecho cálculos. Si las cerraran, el ahorro no superaría el 2% del consumo total de la ciudad. Y los beneficios son mayores. El agua constante evita que se oxide.

0: La visita del Papa a España será la primera como León XIV, pero Robert Prevost estuvo varias veces en España como responsable de la Orden de los Agustinos, una orden de tamaño intermedio con presencia en más de 50 países.
1: En unos días, este sacerdote agustino podrá sumar otro recuerdo junto al Papa. Ambos pertenecen a una misma orden y comparten los mismos valores.
2: La comunidad, vivir unidos con un solo corazón y una sola alma hacia el Señor. Somos una orden mendicante fundada por el Papa para precisamente esto, salir al encuentro del pueblo.
1: En centros como este, en el Raval, ayudan a personas sin recursos inmigrantes, una realidad que estará muy presente en la visita de León XIV a España.
2: El trabajo con los pobres, en las comunidades de base, no es un papa que está ahí siempre arriba, sino baja.
1: En nuestro país atienden 31 parroquias como la de Fray Denis, 5 iglesias y la Basílica de San Lorenzo del Escorial. Dirigen 17 colegios y un centro universitario. Por estos pasillos pasaron presidentes como Pedro Sánchez o Manuel Azaña.
3: Cuando Azaña escribe El Jardín de los Frailes, han pasado muchísimos años. Y sin embargo recuerda la vida en María Cristina y recuerda a sus alumnos, sus profesores.
1: Hace más de 20 años, el Papa visitó su facultad. Estos días, los agustinos esperan la llegada de Robert Prevost, que para ellos es un hermano más.
2: Bienvenido a su casa, a nuestra familia.
4: Habiendo sido periodista, ¿qué consejos nos das para nuestra radio escolar Almudena Radio?
5: Leer mucho. El mejor consejo es leer mucho, porque es por lo que tú has dicho, Eider, porque cuanto más lees, más información tienes, más conocimientos tienes, mejor te vas a expresar, más vas a comprender todo lo que sucede a nuestro alrededor y comprender también a una misma.
0: Hoy ha arrancado la Feria del Libro de Madrid, el mayor encuentro literario de España, que este año se vuelca con la literatura, con clave de humor y con un lema: leer y reír, dos formas de resistir.
6: Abre sus puertas la mayor cita literaria del país. Más de 300 casetas participan en la Feria del Libro de Madrid en el Parque del Retiro. La reina Letizia ha inaugurado la feria y, tras conocer los expositores, ha charlado con los pequeños lectores de la zona infantil y les ha dado un consejo claro: leer mucho.
5: Porque cuanto más lees, más información tienes, más conocimientos tienes, mejor te vas a expresar, más vas a comprender todo lo que sucede a nuestro alrededor y comprender también a una misma.
6: Bajo el lema Leer y reír, dos formas de resistir, la feria establece el humor como tema central este año y lo defiende como forma de lectura crítica. Humoristas, dibujantes, novelistas, más de 230 escritores realizarán firmas y se encontrarán con los lectores.
7: Me gusta mucho leer desde muy pequeña y de hecho estoy viendo yo para publicar cuando estoy escribiendo un libro.
8: Es la primera vez, sí. Y me está encantando, la verdad.
9: Hay que venir aquí a ilustrarse un poco porque con el mero hecho de venir por aquí ya uno empieza a aprender algo.
6: El recinto abre a las 10:30 de la mañana y cierra durante las horas centrales de más calor. Además, son fechas ajetreadas en la capital, porque el segundo fin de semana de la feria coincide con la visita del Papa.
10: Es evidente que nos va a afectar, como no podría hacerlo el tener 1.000.000 o 1.500.000 personas a 300 o 400 metros, pero nosotros lo que estamos pidiendo, nosotros no hemos cambiado la programación, no hemos cambiado nada de ese día 7, porque confiamos en que aunque sea un poquito más difícil llegar, llegaremos.
6: Y llegarán miles de personas que se espera que recorran el Retiro durante los próximos 14 días.
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0: Junts se suma al PNV y ha pedido a Pedro Sánchez que adelante las elecciones. Pero cuando les preguntan si apoyarían una moción de censura, los de Puigdemont dicen que no están para poner o quitar gobiernos. Mientras, en el gobierno insisten en que hay una conspiración para derribar al presidente Sánchez con métodos no democráticos. El Partido Popular exige que rectifiquen. Dicen que es intolerable el ataque a los jueces. La defensa de Begoña Gómez pide aplazar la citación ante el juez Peinado prevista para el próximo 9 de junio. Su abogado asegura que ese día la mujer del presidente Sánchez tiene otro señalamiento en un juzgado distinto. En su auto, Peinado advierte de que si no se presentan tanto ella como el resto de encausados, serán llevados por la fuerza pública. Hola, ¿qué tal? Saludos desde el canal 24 horas en el ámbito internacional. En el ámbito internacional, la OTAN asegura que está preparada para defender a sus aliados tras el impacto de un dron ruso contra un edificio en Rumanía. Tanto la Alianza Atlántica como la Unión Europea acusan a Moscú de comportamiento imprudente. El gobierno rumano ha pedido formalmente a la OTAN más sistemas antidrones. Y esto que ven es la playa de Samil en Vigo. Así se ha vivido la exhibición de maniobras de la Armada, el Ejército de Tierra y el del Aire y el Espacio, la Guardia Civil y la UME. Ha sido la antesala del Día de las Fuerzas Armadas, que se celebra este sábado desde las 11:15, hora peninsular. Y aquí en el canal 24 horas veremos el desfile central con casi 4.000 integrantes. El IPC se mantiene en el 3,2% a pesar de la incertidumbre por la guerra en Oriente Medio. Alimentos, electricidad y ropa se mantienen sin cambios. Lo que no deja de subir es el Euribor, que cierra mayo por encima del 2,8%. Una hipoteca media subirá unos 60 euros.
1: El calor seguirá siendo el protagonista tanto el sábado como el domingo. Temperaturas desorbitadas que se van a repetir, especialmente en zonas de interior y de la mitad sur. En el Cantábrico las temperaturas se mantendrán a raya tanto el sábado como el domingo. Y el domingo podríamos alcanzar los 40 en el Valle del Guadalquivir. Todo esto con un tiempo estable en general, aunque con algunos matices. Y es que esperamos tormentas durante la jornada del sábado en la Ibérica y Pirineos fundamentalmente, también con algunas nubes en el Cantábrico, y el domingo con situación similar, durante la tarde con nubes que crecerán en zonas de montaña del este peninsular, con algunas tormentas en las Béticas, en la Ibérica y Pirineos.
0: Es la última imagen del presidente del gobierno, Pedro Sánchez, en su participación en un acto del Instituto Cervantes en Madrid y que pone fin a una semana especialmente difícil, tanto en lo judicial para él como también para su entorno. Ante los distintos casos judiciales que rodean al gobierno, la Moncloa insiste en que hay una campaña para derribar al Ejecutivo. El Partido Popular pide una rectificación y los acusa de reventar la institucionalidad de España. Junts se suma al PNV, exige elecciones.
2: Tras denunciar maniobras antidemocráticas para tumbar al gobierno, el ministro Óscar Puente se reafirma. Lo hace publicando este vídeo en redes sociales en el que desmiente informaciones sobre Adif.
3: Porque no hay un interés en que el ciudadano esté informado. Lo que hay es un interés por derribar a un gobierno. Y para derribar al gobierno vale absolutamente todo.
2: El PSOE secunda su posición al mismo tiempo que defiende la independencia judicial.
4: Aquí se ha apretado el botón de la centrifugadora y aquí hay diferencias de casos, de tratos.
2: Apuntan a filtraciones periodísticas y señalan al líder del PP.
5: Yo lo que veo es al señor Feijóo adelantándose, haciendo anuncios de procedimientos.
2: Los populares les piden que se retracten.
6: Están conspiranoicos y es normal, entiendo que se encuentren abrumados por la realidad de los hechos que estamos conociendo.
2: Insisten en presionar a los socios para que dejen caer al gobierno.
6: Quien mañana quiera decir que ayudó a limpiar la corrupción en España no puede lavarse las manos hoy como Poncio Pilatos.
2: Por ahora los

0: Aliados del Ejecutivo se limitan a hacer declaraciones. Junts se suma al PNV y exige urnas.
1: Esperamos nada más que no sea que el presidente Sánchez convoque elecciones. Nosotros no estamos aquí para poner y

0: Zapatero haya declarado en la Audiencia Nacional.
1: El juez que investiga el caso Leire Díez, Santiago Pedraz, podría levantar pronto el secreto del sumario. En pocos días podríamos conocer detalles de esta investigación, como por ejemplo si en el PSOE se montó una estructura para obstaculizar las causas judiciales abiertas contra el partido, contra el gobierno. Una de las claves de la investigación está en un chat grupal en el que Leire Díez charlaba con el expresidente de la SEPI y con el presunto socio en Servín Abar.

0: pasado viernes. Si ahora se celebraran elecciones, el PSOE ganaría las ganaría con una ventaja de 11 puntos sobre el PP. Los socialistas sostendrían el 36,2% de los votos y el PP un 24,9%, un punto más que el CIS anterior. Vox es el partido que más sube, casi 2 puntos, hasta el 16,2%. La formación de Albise, se acabó la fiesta, crece 7 décimas. A la izquierda del PSOE, poca variación. Sumar conseguiría un 5,7% de los votos y Podemos un 2,5%. La inflación se ha mantenido estable en mayo y por el momento no parece haber un contagio del precio de la energía al resto de productos. Pero lo que sí suben son las hipotecas, que de media serán 60 euros al mes más caras.
1: Mayo es el tercer mes consecutivo con el IPC por encima del 3%. Según el dato adelantado por el INE, el índice de precios se sitúa en el 3,2%, mismo nivel que el registrado en abril. La inflación subyacente, la que no incluye productos volátiles como los alimentos no elaborados y la energía, se sitúa en el 2,9%, una décima más que en abril. El gobierno destaca la contribución de las energías renovables y el plan anticrisis por la guerra en Oriente Medio a esta estabilidad de los precios.
2: Sin la reducción de impuestos que habíamos puesto sobre la mesa para los carburantes, habrían subido un 28%.
1: Pero a partir de este lunes 1 de junio decaen algunas de esas medidas para contener la inflación. En concreto, las rebajas fiscales sobre la electricidad y el gas natural. Las aplicadas a los combustibles continuarán de momento hasta el 30 de junio, igual que las ayudas a agricultores y transportistas. Lo que se ha vuelto a encarecerse son las hipotecas. El Euribor alcanza su nivel más alto desde septiembre de 2024. Su subida por tercer mes consecutivo podría anticipar un incremento de los tipos de interés por parte del Banco Central Europeo dentro de 2 semanas.
0: Sindicatos y educación han llegado a un preacuerdo para acabar con las huelgas en Cataluña. Han logrado un aumento de unos 400 euros al mes de aquí a 4 años, 50 más de los ofrecidos hasta ahora. También más de 6.000 nuevas dotaciones de profesores y personal educativo, entre otros puntos. En principio se iniciará un proceso de consulta a partir de este sábado y no significa la desconvocatoria automática de las huelgas previstas para la semana que viene. Este sábado, Vigo, Pontevedra, celebrará el Día de las Fuerzas Armadas, pero antes, este viernes por la tarde, ha habido una exhibición aérea con presencia del rey.
3: Es la playa de Samil en Vigo, convertida en el gran escenario de la exhibición dinámica del Día de las Fuerzas Armadas. Exhibición que ha inaugurado ella, la patrulla acrobática de paracaidismo del Ejército de Aire, con este salto portando la bandera de España. El protagonismo ha pasado después a estos perros adiestrados en detectar explosivos en unas maniobras del Ejército de Tierra. Esta es la UME, ha simulado un rescate de víctimas en el mar en una operación contrarreloj. En el mar también ha mostrado su capacidad operativa la Guardia Civil. Lo ha hecho con estas maniobras de intercepción y abordaje a gran velocidad. Uno de los momentos más esperados ha llegado con este asalto anfibio de la Armada. Lanchas, infantería de marina y medios militares han tomado la playa en una operación que ha concentrado todas las miradas. Y el broche final lo ha puesto la patrulla ASPA, con esta demostración aérea para cerrar una tarde de espectáculo y despliegue militar en la costa viguesa. Es la antesala del desfile militar que se celebrará este sábado. Participarán casi 4.000 efectivos, más de 70 aeronaves, un centenar de vehículos. Estará presidido por los reyes y la princesa Leonor asistirá por primera vez.
0: Un dron ruso ha impactado sobre un bloque de viviendas en Rumanía, en la ciudad de Galați, y ha herido a 2 personas. No es la primera vez que uno de estos aparatos viola el espacio aéreo de la OTAN, pero lo es que haya impactado en un núcleo urbano. La alianza reitera que está dispuesta a defender cada rincón de su territorio. Moscú rechaza las acusaciones.
4: Este viernes, Nicu Jordan ha tenido que hacer frente a una de sus mayores crisis tras apenas un año en el gobierno de Rumanía. Y el presidente lo tenía claro. En una declaración institucional ha señalado que Rusia es la responsable de que haya 2 heridos tras el impacto de un dron en este bloque residencial de la ciudad de Galati, cerca de la frontera con Ucrania. Como represalia, Dan ha anunciado el cierre del consulado ruso en Constanza y la expulsión inmediata del cónsul. Putin, de visita en Kazajistán, ha dicho que nadie puede afirmar que el dron sea ruso.

0: Tanto la Unión Europea como la OTAN han condenado los hechos. La presidenta de la Comisión, Ursula von der Leyen, asegura que los 27 ya preparan un nuevo paquete de sanciones contra Rusia. Y en sus redes, Mark Rutte ha dicho que la alianza está preparada para defender cada centímetro de su territorio. La prensa estadounidense le ha preguntado a Marco Rubio por lo ocurrido en Rumanía, pero ha evitado hacer declaraciones al respecto.
1: La OTAN condena la imprudencia de Rusia, está en contacto con las autoridades de Rumanía y a la espera de la investigación el secretario general Mark Rutte dice que el comportamiento de Rusia es un peligro para todos y que la OTAN defenderá cada centímetro del territorio aliado. La Unión Europea critica que se ha traspasado otra línea con el impacto de este dron que por primera vez deja dos heridos. No se puede permitir, dice, que Moscú viole el espacio aéreo con impunidad. La Unión Europea quiere reforzar la defensa del este y la OTAN lanzó el año pasado la operación Centinela Oriental para hacer frente a los drones, pero las incursiones en territorio europeo son cada vez más frecuentes.
2: El ministro de Exteriores, José Manuel Álvarez, ha trasladado a través de X la solidaridad y apoyo de España ante la incursión del dron ruso en territorio rumano y europeo y dice que ha convocado al embajador ruso en protesta. Y Bruselas ha anunciado el desbloqueo de 16.400 millones de euros para Hungría, después del cambio político en ese país y con su nuevo primer ministro, Péter Magyar. Los fondos de cohesión y de recuperación habían quedado paralizados durante el mandato de Víctor Orbán por su deriva antidemocrática. Este viernes, la presidenta de la Comisión Europea ha anunciado su desbloqueo por el fuerte aire de cambio en Hungría. Una decisión que el primer ministro Magyar es muy importante para él y ha garantizado que su país cooperará con la Unión Europea. La ONU advierte sobre la escalada de violencia de Israel en el Líbano. Desde que comenzó el alto el fuego el 16 de abril, 55 niños han muerto y 212 han resultado heridos.
3: En el sur del país no hay paz para los libaneses. La zona fronteriza con Israel es una amenaza para los locales forzados a abandonar sus casas para no morir bajo las bombas. El ejército hebreo ha capturado decenas de pueblos y aldeas a lo largo de la frontera. Este jueves atacaron también una localidad al sur de Beirut. UNICEF advierte sobre los niños, las víctimas más indefensas.
4: That's an average of 11 children every 24 hours.
3: Desde que comenzó la tregua el 16 de abril han muerto 55 menores. Solo este jueves 7 y 30 resultaron heridos. Durante una visita a la frontera norte de Israel, Netanyahu declaraba: el ejército hebreo continúa su avance por territorio libanés hacia el norte. Este viernes ha cruzado el río Litani, situado entre 20 y 30 kilómetros de la frontera israelí. Es la nueva franja de seguridad impuesta por Netanyahu para evitar, según ha advertido, que Hezbollah lance cohetes contra su territorio. No permitiremos que la paz se instaure sobre nuestra sangre y nuestra alma, advertía esta mujer familiar de un soldado libanés muerto este jueves bajo un ataque israelí.
2: De la guerra en Oriente Medio seguimos recibiendo informaciones contradictorias. Donald Trump ha reunido este viernes a su gabinete de seguridad nacional para tomar una decisión sobre el acuerdo que negocia con el régimen iraní. Lo último que sabemos es que ya se ha acabado la reunión sobre un posible acuerdo entre Estados Unidos e Irán.
5: Así es, Trump ha empezado hoy el día diciendo que se reuniría con su equipo en la sala de crisis para tomar una decisión, pero que sepamos de momento todavía no la ha tomado. Los periodistas hoy no lo hemos visto y el marín en la puerta nos indica que ahora está trabajando en el ala oeste. El caso es que llevamos toda la semana hablando de un posible acuerdo, un acuerdo temporal para alargar la tregua a 60 días y reabrir el estrecho de Hormuz. Podría ser una forma de salir de esta guerra, dejar los asuntos más espinosos para más adelante. Sabemos que hay un texto, un borrador, pero Irán dice que todavía no lo han cerrado y los dos bandos dan versiones contradictorias sobre su contenido. Cada uno mantiene sus exigencias. Irán quiere recibir dinero de fondos que ahora están congelados y Trump insiste en que se van a llevar las reservas de uranio enriquecido. Desde que empezó esta guerra hace 3 meses, Trump ha dicho muchas veces que el final está cerca, pero de momento no ha logrado que los iraníes acepten sus condiciones.
2: Naciones Unidas alerta de un fuerte aumento de la violencia sexual en conflictos armados y pone el foco sobre Israel y Rusia.

0: Ambos países han sido incluidos en la lista negra de la ONU por presuntos abusos sexuales cometidos en contextos de guerra.
1: La ONU advierte, las cifras son solo una parte del problema.
2: The figures contained in this report should be understood not as the full picture, but as an indication of a much broader pattern of violations that remain largely unseen and underreported.
1: Un nuevo informe documenta denuncias de violencia sexual contra detenidos palestinos en Gaza y Cisjordania. Asegura haber verificado más de 30 casos desde 2023, incluidos abusos contra hombres, mujeres y menores. Naciones Unidas habla de violaciones, agresiones en genitales, desnudos forzados, amenazas de violación y registros corporales sin justificación durante detenciones e interrogatorios.
2: This is part of a pattern of sexual violence against
1: Palestinians. Un patrón de violencia sexual como forma de tortura, asegura la ONU. Los inspectores de la organización no tienen permitido acceder a los centros de detención israelíes. Por eso, los casos verificados deben observarse como tendencias y no cifras exhaustivas. Israel rechaza tajantemente las acusaciones y denuncia una decisión política de Naciones Unidas. En Ucrania, el informe recoge más de 300 casos verificados de violencia sexual atribuidos a fuerzas rusas, incluidos abusos a prisioneros civiles y militares. Aunque entrar en la lista no implica sanciones automáticas, sí supone un fuerte golpe reputacional. Los países que figuren repetidamente en ella pueden quedar excluidos de las operaciones de mantenimiento de la paz de la ONU. El gobierno israelí ya ha anunciado que congela su cooperación con la oficina del secretario general de la organización, Antonio Guterres, mientras Moscú también niega las acusaciones recogidas en el informe.
0: Contra la guerra de Gaza, la de Ucrania o la de Irán, ha alzado la voz el Papa León XIV, que en apenas una semana estará en España. También ha defendido a los migrantes, la lucha contra la pobreza o la desigualdad en su primer año de pontificado.
3: El suyo es un estilo más discreto y menos mediático, pero León XIV ha tomado el testigo de Francisco en muchas de sus causas sociales, cuestiones como la migración.
4: Él ha vivido muy de cerca, tanto como pastor como prior de los agustinos, y después en su tiempo en Roma, al lado de Francisco, también ha sentido y ha percibido que es una realidad donde tenemos que prestar mucha atención.
3: La defensa de los migrantes es un tema constante en sus mensajes y eso le ha valido reproches de sus críticos, como Donald Trump. Y es que León XIV ha criticado sus deportaciones masivas, las redadas de la policía migratoria del ICE y a los que utilizan un lenguaje que estigmatiza a los inmigrantes. La lucha contra la pobreza y la desigualdad es otra de sus causas. En su primera exhortación apostólica denunció los riesgos de la concentración extrema de la riqueza y ha sido contundente con la indiferencia hacia el trabajo precario.
4: Él es muy consciente que el tema del trabajo está sufriendo una revolución y que hay que hacerlo a medida de la persona, desde la justicia y desde una forma de trabajo que genere el desarrollo de la persona y el desarrollo de la sociedad.
3: Al igual que Francisco, León XIV también ha puesto énfasis en la crisis climática, llamando la atención sobre los efectos de sequías o incendios y su impacto en la población, porque para el Papa el cambio climático golpea sobre todo a los más pobres.
0: Radio Televisión Española ha tenido acceso al vídeo que usará la defensa del hijo del fundador de Mango para intentar probar que la caída mortal de Isaac Andic fue accidental. Argumentan que tenía artrosis de rodilla e intentan demostrar que le faltaban reflejos.
5: Ocurrió 10 meses antes de su fallecimiento. En este vídeo se aprecia cómo Isaac Andic, el fundador de Mango, cae al suelo en el vestíbulo de la sede de Mutua Universal de Barcelona. Con estas imágenes, los peritos de la defensa intentan demostrar que su muerte fue accidental.
6: Han replicado ese movimiento, esa pérdida de verticalidad en la montaña y el resultado era las mismas lesiones que se dicen en la autopsia y el mismo resultado de fallecimiento.
5: Concluyen en este recurso que han presentado contra el auto de prisión provisional que su muerte es compatible con una caída accidental, sin intervención de nadie. Recuerdan que Isaac Andic sufría artrosis en las dos rodillas y tenía afectados los reflejos. Novedades que traen más detalles. Aseguran que dos testigos vieron al propietario de Mango ponerse hielo antes de comenzar la caminata con su hijo. También que dos excursionistas vieron a Jonathan muy afectado tras los hechos. Y destacan que en las llamadas al 112 se aprecia cómo Jonathan alerta de la caída de su padre y pide ayuda. Esa caída, según el auto de la jueza, fue con los pies por delante y no tenía lesiones en las manos. Una evidencia de que fue empujado al vacío. Pero este recurso de la defensa desacredita la supuesta huella del padre al filo del barranco, alegando que pasaron 25 días hasta que los Mossos la analizaron.
6: Esa huella es inservible a los efectos de esa investigación. Los Mossos no han aportado pruebas fundamentales.
5: Y lamentan que la detención de Jonathan era innecesaria.
0: 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El poderío ofensivo del Paris Saint-Germain, de Luis Enrique, tratará de retener el trono europeo frente a la durísima defensa del Arsenal de Mikel Arteta. 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
7: La ambición del Arsenal.
8: Tenía que hacer algo que no se ha hecho en este club.
7: Contra el afán del actual campeón.
9: You know how powerful it is try to win the second Champions League in a row? It's bigger.
7: El PSG llega con el mismo modus operandi que en 2025, temporada de menos a más. Jugaron otra vez la repesca y en esta ocasión eliminaron a tres campeones de Europa en el camino.
9: Je ne pense qu'il y a un favorite, je le dis honnêtement.
7: El Arsenal, en cambio, de más a menos, aunque por fin ganaron la Premier más de dos décadas después y tras tres años siendo subcampeones.
8: We have the opportunity tomorrow to write a new chapter.
7: Un capítulo que esperan tenga un desenlace distinto al de 2006.
8: Tomorrow on that field, we're going to have to end the right to go and win the trophy.
7: Será la final entre los que más marcan y los que menos encajan, la primera entre franceses e ingleses y la primera entre dos entrenadores españoles.
10: Con la mayor leyenda de la historia del Arsenal presente en el entrenamiento, dando ánimos a los jugadores, ahora mismo con la estrella del cuadro inglés, Saka, el Arsenal busca aquí mañana hacer que la mejor temporada de su historia sea una realidad. Campeón de la Premier, no ha perdido ni un solo partido en esta Champions, es un equipo muy sólido, el que más porterías a cero ha sumado esta temporada en las cinco grandes ligas, pero enfrente tiene al vigente campeón, el equipo de Luis Enrique, en línea ascendente y con la confianza de saber que es el vigente campeón.
9: Somos los actuales campeones. No ha habido ningún equipo en estos dos últimos años que haya tenido peor calendario, es decir, calendario más difícil. Eso nos ha expuesto muchísimo, nos ha hecho perder partidos, pero nos ha hecho crecer.
8: The ambition is bigger. We have won and we won the second one. The team is capable and I want the players to be so confident that we're going to go and do it.
11: A menos de 24 horas de la final se respira ambiente de partido grande y es que de hecho es el partido más grande a nivel de clubes que se puede vivir. Aficionados de los dos equipos, tanto de Paris Saint-Germain como de Arsenal, se han dejado ver desde primera hora en la capital húngara y de hecho muchos de ellos esta tarde se han acercado al torneo de leyendas que se ha disputado en un pabellón muy cercano al Puskás Arena, la sede de la final. En ese torneo han participado figuras de la talla de Luis Figo, Xavi Hernández y Roberto Carlos.
0: No ha empezado el verano, pero sí los culebrones y el de Julián Álvarez tiene ya hasta pretendida viscómica. El Atleti sigue negando que haya llegado una oferta por él y pasa al ataque.
5: Como si de un álbum de cromos se tratase, el Atleti ironiza con intercambiar a las estrellas culés por entradas de Bad Bunny y sube el tono, acusa al Barça de tener a sueldo al vicepresidente de los árbitros por el caso Negreira y de recurrir a favores políticos para inscribir a jugadores por Dani Olmo. Además, niegan haber recibido ninguna oferta por Julián, aunque desde el entorno del jugador dicen que la propuesta azulgrana es de 100 millones. Mientras, en Barcelona ya está Anthony Gordon, el extremo llega del Newcastle por unos 80 millones de libras.
12: Es un sueño hecho realidad, forma parte del mejor equipo del mundo.
5: Del Rayo se marcha, aunque tranquilo, Íñigo Pérez.
13: El prestigio en Vallecas no es algo que sea necesario, entonces me quedo en paz.
5: Y un melancólico Mitchell se despide tras 5 años del Girona.
0: Quedan 13 días para que comience el Mundial, 17 para el debut de España. Y es una realidad que hay jugadores que llegan justos, muy justos. Es el caso de Nico Williams, que ha contado lo que van a escuchar en un evento.
14: Creo que ya estoy bastante mejor. Supongo que igual al primer partido no podré llegar, pero bueno, con ganas y a trabajar el sábado.
0: Y el equipo español de artística es de oro. Se lo ha colgado la pasada tarde en la Copa del Mundo en Pontevedra. Un éxito de las nadadoras y de Andrea Fuentes. que apostó por bajar la dificultad y fiar la puntuación a otros factores. Este oro se suma al de Iris Tió este pasado viernes en solo libre.
15: En un Roland Garros sin Alcaraz y con Sinner eliminado, se suma ahora el temprano dios de Novak Djokovic en tercera ronda contra el brasileño João Fonseca. Para celebrar que tras más de 4 horas a 33 grados, Rafa Jodarda, el que de momento es quizás el paso más importante de su carrera. Se batían dos talentos de nueva generación, Jodar y Michelsen. El de Leganés se llevaba el primero y servía para el segundo, pero falló y tuvo que agarrarse a la épica. Doble 6-3 y a octavos de final. Ahí le espera Pablo Carreño, que horas antes tumbaba al argentino Thiago Tirante. Como siempre, desde 1981, al menos un español estará en los cuartos de final de Roland Garros.
0: Tsitsipas ha ganado la etapa reina en el Giro de Italia con meta en Piani di Pezze. Su compañero de Visma, Vingegaard, ha sentenciado la prueba. 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
17: El calor seguirá siendo el protagonista tanto el sábado como el domingo. Temperaturas desorbitadas que se van a repetir, especialmente en zonas de interior y de la mitad sur. En el Cantábrico las temperaturas se mantendrán a raya tanto el sábado como el domingo. Y el domingo podríamos alcanzar los 40 en el Valle del Guadalquivir. Todo esto con un tiempo estable en general, aunque con algunos matices. Y es que esperamos tormentas durante la jornada del sábado en la Ibérica y Pirineos fundamentalmente, también con algunas nubes en el Cantábrico. Y el domingo con situación similar, durante la tarde con nubes que crecerán en zonas de montaña del este peninsular, con algunas tormentas en las Béticas, en la Ibérica y Pirineos.
0: Comenzó a tocar el violín con tan solo 5 años y hoy es el concertino más joven en la historia de la Orquesta Nacional de España. Valerie Stinkin, una de las violinistas más prestigiosas a nivel internacional, actuará durante el fin de semana en el Auditorio Nacional de Madrid. La violinista alemana interpretará el concierto para violín número 3 de Mozart, coincidiendo con el 250 aniversario de la obra. Pues con ella les dejamos. Gracias por estar ahí, por su confianza y, como siempre, ya saben, nos vemos.

0: Hola, ¿qué tal? Saludos, buenas noches desde el canal 24 horas desde Madrid. Condena enérgica de la Unión Europea y la OTAN a lo que ha sucedido la pasada madrugada en Rumanía. Un dron ruso ha invadido el espacio aéreo europeo y ha impactado por primera vez contra un edificio de viviendas, hiriendo a dos personas. Es el incidente más grave en suelo europeo desde que Rusia invadiera Ucrania en 2022. Rumanía llevará el asunto al Consejo de Seguridad de Naciones Unidas. La OTAN asegura que defenderá cada centímetro de territorio de sus aliados y ayudará al gobierno rumano. Y desde la Unión Europea acusan a Moscú de actuar con total impunidad. El ministro de Asuntos Exteriores, José Manuel Álvarez, ha trasladado a través de X la solidaridad y apoyo de España ante la incursión del dron ruso en territorio rumano y europeo. Y añade que ha convocado al embajador ruso en protesta. Y en clave nacional, termina una semana de altísimo voltaje en lo político para el gobierno y para los socialistas, con el foco puesto en el presidente Pedro Sánchez, a la espera de su comparecencia en el Congreso para hablar de los escándalos judiciales. Desde el Ejecutivo e insisten en que hay una operación orquestada para derribarlo. El Partido Popular cree que los socialistas están conspiranoicos y piden a los socios del Ejecutivo que les retiren el apoyo. Junts, al igual que el PNV, no da el paso para apoyar una moción de censura y prefiere que Sánchez convoque elecciones. El IPC se mantiene en el 3,2% a pesar de la incertidumbre por la guerra en Oriente Medio. Alimentos, electricidad y ropa se mantienen sin cambios. Lo que no deja de subir es el Euribor, que cierra mayo por encima del 2,8%. Una hipoteca media subirá unos 60 euros. Y Donald Trump ha reunido el pasado viernes a su gabinete de seguridad nacional en ese edificio que están viendo, en la Casa Blanca, en Washington, para tomar una decisión sobre el acuerdo que negocia con el régimen iraní. El presidente insiste en que Irán debe renunciar al desarrollo de un arma nuclear. Desde Teherán dicen que ese asunto no debe abordarse ahora, sino más adelante. Un juez federal obliga a retirar el nombre de Trump del Kennedy Center. En su red social, Trump ha dicho que esta decisión es una vergüenza. La sentencia del juez dispone además eliminar cualquier referencia a un Trump Kennedy Center de los materiales oficiales en un plazo de 14 días. La defensa de Jonathan Andic sostiene que la muerte del fundador de Mango es compatible con una caída accidental. Para apoyar la tesis se utiliza un vídeo de otra caída 10 meses antes de su fallecimiento. Los peritos aseguran que Andic tenía artrosis en las rodillas y los reflejos mermados. Van a ver el impacto en la pasada madrugada de un dron ruso contra el décimo piso de un bloque de viviendas en Rumanía. El choque provocó la explosión de la carga que llevaba y eso generó un incendio. Hay dos heridos. Putin sugiere que es un dron ucraniano. Según los países bálticos, puede que lo sea y que Moscú lo haya desviado para que caiga en suelo europeo. Bucarest ha expulsado a un cónsul ruso y ha informado a la OTAN y a la Unión Europea. El dron ha impactado en un barrio residencial de Galaci, una ciudad de algo más de 200.000 habitantes a orillas del Danubio, muy cerca de la frontera con Ucrania y con Moldavia, suelo de la Unión Europea y territorio OTAN, porque Rumanía pertenece a ambas organizaciones que han condenado enérgicamente la agresión rusa.
1: La OTAN condena la imprudencia de Rusia, está en contacto con las autoridades de Rumanía y a la espera de la investigación el secretario general Mark Rutte dice que el comportamiento de Rusia es un peligro para todos y que la OTAN defenderá cada centímetro del territorio aliado. La Unión Europea critica que se ha traspasado otra línea con el impacto de este dron que por primera vez deja dos heridos. No se puede permitir, dice, que Moscú viole el espacio aéreo con impunidad. La Unión Europea quiere reforzar la defensa del este y la OTAN lanzó el año pasado la operación Centinela Oriental para hacer frente a los drones, pero las incursiones en territorio europeo son cada vez más frecuentes.
2: Poco antes de las 2 de la madrugada sonaron las alarmas antiaéreas y el dron ruso impactó en este edificio residencial, en la ciudad de Galați, en Rumanía, cerca de la frontera con Ucrania. Las Fuerzas Armadas rumanas decidieron no derribarlo para evitar que la metralla del aparato causara víctimas, pero hubo dos heridos, uno de ellos rescatado en medio de una conexión en directo. Escuchamos una gran explosión, dice este vecino, que se queja de que ya no volverá a sentirse seguro. El Ministerio de Defensa rumano asegura que la situación está bajo control y que están listos para reaccionar ante cualquier amenaza. El presidente rumano ha reunido a su gabinete de crisis y el gobierno ha pedido formalmente a la OTAN el despliegue de capacidades adicionales antidrones. El presidente de Ucrania, Zelensky, ha ofrecido ayuda a Bucarest para detener los drones y ha condenado el ataque. No es la primera vez que un dron ruso entra en Rumanía, pero sí que causa víctimas. Por eso el gobierno ha convocado al embajador ruso y le ha comunicado que llevará el asunto al Consejo de Seguridad de la ONU. Estos incidentes también son frecuentes en los países bálticos, que han pedido a la Unión Europea más presupuesto para evitar las incursiones de los drones rusos, que también han causado el cierre de varios aeropuertos comunitarios.
0: El ministro de Exteriores, José Manuel Álvarez, ha trasladado a través de X la solidaridad y apoyo de España ante la incursión del dron ruso en territorio rumano y europeo. Y añade que ha convocado al embajador ruso en protesta. Expresa, además, su solidaridad con la comunidad rumana en España. Hungría, hasta hace poco el mayor aliado de Rusia en la Unión Europea, sigue acercándose a Bruselas. La Comisión Europea ha anunciado hoy el desbloqueo de 16.400 millones para el país que ahora dirige el proeuropeo Peter Magyar. Ese dinero se bloqueó durante el mandato del populista Víctor Orbán, cercano a Putin, por el deterioro democrático del país durante sus 16 años de mandato. Y vamos a volver, imagen en directo, a la Casa Blanca. De la guerra en Oriente Medio, porque seguimos recibiendo informaciones contradictorias. Ahí tienen esa señal. Donald Trump ha reunido este viernes a su Gabinete de Seguridad Nacional para tomar una decisión sobre el acuerdo que negocia con el régimen iraní. El presidente insiste en que Irán debe renunciar al desarrollo de un arma nuclear y desde Teherán dicen que ese asunto no debe abordarse ahora, sino más adelante. Lo último que sabemos es que ya se ha acabado la reunión sobre un posible acuerdo entre Estados Unidos e Irán.
3: Así es, Trump ha empezado hoy el día diciendo que se reuniría con su equipo en la sala de crisis para tomar una decisión, pero que sepamos, de momento, todavía no la ha tomado. Los periodistas hoy no lo hemos visto y el marín en la puerta nos indica que ahora está trabajando en el ala oeste. El caso es que llevamos toda la semana hablando de un posible acuerdo, un acuerdo temporal para alargar la tregua a 60 días y reabrir el estrecho de Hormuz. Podría ser una forma de salir de esta guerra, dejar los asuntos más espinosos para más adelante. Sabemos que hay un texto, un borrador, pero Irán dice que todavía no lo han cerrado y los dos bandos dan versiones contradictorias sobre su contenido. Cada uno mantiene sus exigencias. Irán quiere recibir dinero de fondos que ahora están congelados y Trump insiste en que se van a llevar las reservas de uranio enriquecido. Desde que empezó esta guerra hace 3 meses, Trump ha dicho muchas veces que el final está cerca, pero de momento no ha logrado que los iraníes acepten sus condiciones.
0: En Gaza, el ejército israelí continúa bombardeando la franja pese al alto el fuego. Al menos 4 personas han muerto en ataques aéreos en las últimas horas. Con ellos, ya son más de 900 los palestinos muertos desde que se firmó la tregua. Israel sigue con su plan de ampliar la ocupación tanto en Gaza, en Líbano como Cisjordania.
4: Estamos en Cisjordania, tierra palestina, pero lo que vemos son banderas israelíes cada 20 metros. En esta aldea de Hebrón no solo les han robado los símbolos, también sus fiestas y su pan. Mahmoud nos cuenta que los colonos israelíes se han llevado todas las ovejas de esta familia, 45, y nos enseña lo que grabaron las cámaras. Se ve a los ladrones, pero la policía israelí no actúa. Este año no pueden celebrar su fiesta del Cordero y lo más duro, ya no tienen nada para sobrevivir.
5: Este es el barrio, las casas donde robaron las ovejas y para entender bien la situación, quienes se las han llevado viven justo al otro lado de la colina. Son colonos que han tomado estas tierras y que ahora ejercen como si fueran los dueños de la zona.
4: Para demostrar que lo que dicen es cierto, los palestinos nos enseñan otro vídeo. Hijos de colonos israelíes van a sus casas, les gritan, les exigen e incluso les abofetean. Y ocurre casi a diario, nos cuentan. Así transcurre la vida en esta Palestina que Israel marca con trozos de tela, dicen los vecinos, que no representan nada ni a nadie.
0: Primero fue Bukele en El Salvador, luego Milei en Argentina y más recientemente Kass en Chile. La ultraderecha sigue creciendo en América Latina, ganando elecciones y ejerciendo el poder. Y el último ejemplo puede ser Colombia, donde un candidato ultraderechista tiene serias opciones de pasar a segunda vuelta este domingo.
6: El Tigre, así se hace llamar a Abelardo de la Espriella, el abogado convertido en fenómeno político y en la cara de la ultraderecha colombiana, ahora con opciones reales de llegar al poder. Cautiva a su manada, como llama a sus seguidores, con un discurso de mano dura. Difunde vídeos creados con IA que muestran bombardeos contra criminales y promete megacárceles inspiradas en el modelo Bukele.
7: En mi gobierno, bandido que se resista será dado de baja como corresponde.
6: Sus rivales le recuerdan que defendió a políticos corruptos. Él responde que un abogado no es responsable de sus clientes. Ha sabido capitalizar el hartazgo con la clase política y ha convertido la inseguridad en parte de su imagen. Aparece con chaleco antibalas, habla dentro de cabinas blindadas y se rodea de decenas de escoltas.
8: Es un hombre que tiene un poder retórico grande y es un showman.
9: Aunque el favorito en las encuestas sigue siendo el candidato de izquierdas, Iván Cepeda, el ultraderechista de la Espriella, le pisa los talones en un país cada vez más polarizado. El Tigre representa para algunos esperanza, para otros miedo.
10: Puede ser una alternativa para revisar cómo se puede recuperar un poco este país.
11: La verdad que ni Dios lo permita.
12: Horrible. O sea, represivo.
6: Las urnas decidirán este domingo. Si ningún candidato logra los votos suficientes, habrá segunda vuelta dentro de un mes.
0: Finaliza una semana especialmente difícil en lo político para el gobierno y los socialistas, con el foco puesto en el presidente Pedro Sánchez. Es la que ven la última imagen del presidente del gobierno en su participación en un acto del Instituto Cervantes en Madrid, a la espera de su comparecencia en el Congreso para hablar de los escándalos judiciales. Desde el Ejecutivo insisten en que hay una operación orquestada para derribarlos.
13: Eso no hace falta demostrarlo.
14: A Óscar López le siguió Puente y los dos han acabado marcando la línea de defensa del PSOE, que cree que la acumulación de casos no es una casualidad.
15: En este partido está prohibida la corrupción. También está prohibido rendirse y chuparse el dedo. Está prohibido. Justicia para todos y para todos igual.
14: Y apuntan directamente al PP.
16: Yo lo que veo es al señor Feijóo adelantándose, haciendo anuncios de procedimientos.
14: El PP les exige disculpas.
17: Están conspiranoicos.
14: Y señalan dos caminos: a Sánchez que convoque elecciones o a sus socios que le abandonen.
17: Y como lo primero no parece que vaya a ocurrir, la solución está en manos de los segundos. Van a tener que levantar el teléfono y decirle al presidente: esto se ha acabado.
14: Miran a PNV y Junts. Los catalanes no aceptan esa pelota que trata de pasarles el PP.
18: Nosotros no tenemos el botón ni de las elecciones ni tenemos el botón de la moción, porque con 7 diputados nosotros no podemos a hacer una moción de censura.
14: De momento esperarán las explicaciones de Sánchez la semana del 20 de junio, una fecha muy significativa, dice Junts.
18: Nosotros solemos para San Juan quemar aquello que no es útil.
14: Pero si queman el puente con Sánchez, podría condicionar el futuro de Puigdemont, quien todavía no ha sido amnistiado. Y si ese incendio lo provoca el PNV, también podría arder el gobierno vasco, porque los socialistas sostienen a Pradales. Sumar también pide explicaciones, aunque defienden al Ejecutivo.
19: Estamos limpios.
14: Marcan distancias con el PSOE.
19: Tenemos 0 unidades de caso de corrupción y 0 unidades de caso de lobbies.
14: En un clima en el que nadie de momento se atreve a encender la mecha.
0: Pues antes de que se conociera la imputación del expresidente socialista Rodríguez Zapatero y la entrada de la UCO en Ferraz, el CIS ha hecho su última encuesta, que hemos conocido ayer sábado. Ayer viernes. Si ahora se celebraran elecciones, el PSOE las ganaría con una ventaja de 11 puntos sobre el PP. Los socialistas obtendrían el 36,2% de los votos y el PP un 24,9%, un punto más que el CIS anterior. Vox es el partido que más sube, casi 2 puntos, hasta el 16,2%. La formación de Albise, se acabó la fiesta, crece 7 décimas a la izquierda del PSOE, poca variación. Sumar conseguiría un 5,7% de los votos y Podemos un 2,5%. Y el IPC cerró mayo en el 3,2%, igual que el mes anterior. Esto refleja una cierta estabilización de las consecuencias de la guerra en el coste de la vida. Y sobre el Euribor, nueva subida por tercer mes consecutivo. Una hipoteca media que toque actualizar se encarecerá unos 60 euros al mes.
4: Con esta subida, el Euribor se sitúa en su nivel más alto desde septiembre de 2024. La tendencia de caída se frenó cuando estalló la guerra en Irán.
20: He oído que ha subido mucho, pero prefiero no mirarlo.
4: Para evitar sustos, algunos hipotecados a tipo variable ya buscan cambiarse a un interés fijo.
21: El volumen de clientes que quieren un cambio de hipoteca es al torno al 30% de los solicitantes.
22: Si lo hubiera tenido variable, pues que quizá me hubiera encontrado una situación un poco más difícil.
23: La prefiero fija, pero es cierto que al final el mercado es cíclico.
4: Pero conseguir mejores condiciones a tipo fijo en el banco tampoco es fácil.
21: Todos los tipos de hipotecas, tanto fijas, variables, mixtas, están tendiendo ligeramente al alza.
4: Con la vista puesta también en una posible subida de tipos dentro de 2 semanas por parte del Banco Central Europeo. Sería la primera en casi 3 años.
0: Llega el momento de conocer cuáles son las aperturas elegidas por los principales periódicos de España en su edición en papel para este último sábado de mayo. Comenzamos por el diario El País, que lleva estos titulares a su portada. Vox se suma a un foro ultra

0: que defiende teorías racistas. Es su principal tema, cuatro columnas. El periódico también destaca que Junts y PNV no votarán una moción de censura, pero piden elecciones. Diario El Mundo, su tema elegido para su portada es «Fondos energéticos y lobbies del régimen chino pagaron a Zapatero». En su columna de salida, varios temas, entre ellos destaca el siguiente: impuestos y cotizaciones revierten el alza salarial y hoy se gana menos que en 2018. La Vanguardia, por su parte, apuesta por destacar el acuerdo en educación. Dice este periódico que los docentes acaban las protestas a cambio de 400 euros más al mes. Foto de portada para Gordon, el último flamante fichaje del Barça. ABC lleva a su portada el siguiente titular: Sánchez evita limitar los negocios de los exaltos cargos pese a las peticiones de Europa. Fotografía para los agentes de policía inspeccionando el lugar en Rumanía donde impactó un dron, como les hemos contado. La Razón ofrece en su foto de portada una imagen del presidente Sánchez y abre con esta información: Sánchez abre un examen de lealtades en su núcleo duro. Por último, el periódico apuesta en su portada por contar que sindicatos y educación pactan una subida salarial de 450 euros. Sobre el llamado caso Zapatero, dice que el PP acusa a Sánchez de usar el Estado como escudo personal. Los abogados de Jonathan Andiz han recreado la caída de su padre, el fundador de Mango, en la montaña de Montserrat, el lugar donde murió. Quieren apoyar su versión de que fue un accidente y para eso han recopilado informes e imágenes, entre ellas un vídeo que muestra una caída anterior de Isaac Andic.
1: Este es el vídeo al que ha tenido acceso Televisión Española, de febrero de 2024, 10 meses antes de la muerte del fundador de Mango. La grabación le sirve a su hijo para argumentar que es plausible que cayera solo. Se grabó en el vestíbulo de la sede barcelonesa de Mutua Universal.
2: Como era Isaac Andic, había un señor que es el que le salva de que al final tropiece con la cara y graba con su propio móvil, ¿no?, la grabación de la pantalla de esa cámara de seguridad. Cuando ocurre todo esto y sale todo esto, a uno de los abogados de la defensa le dicen que la posible existencia de ese vídeo y ya está.
1: Los peritos de la defensa han reconstruido esa secuencia al borde del barranco donde murió Isaac Andic y concluyen que ambas son iguales.
2: Y lo hemos extrapolado, lo hemos llevado a la montaña. Sensores informatizados con personas humanas que han replicado ese movimiento, esa pérdida de verticalidad en la montaña y el resultado era las mismas lesiones que se dicen en la autopsia.
1: La defensa añade que Isaac Andic tenía artrosis en las dos rodillas y que hay testigos que le vieron ponerse hielo antes de iniciar la caminata. Al borde del precipicio, los Mossos hallaron una huella que concluyeron Jonathan habría simulado. La defensa asegura que no sirve como prueba.
2: La tomaron sin EPI, sin protección, sin cerrar.
1: La defensa considera que ya se ha producido una condena social, entre otras razones, por la exposición de Jonathan Andic, detenido.
0: Un juez federal de Estados Unidos obliga a retirar el nombre de Trump del Kennedy Center. En su red social, Trump ha dicho que esta decisión es una vergüenza. El magnate planeaba además una amplia remodelación del centro. La sentencia del juez dispone además eliminar cualquier referencia a un Trump Kennedy Center de los materiales oficiales en un plazo de 14 días. La resolución se basa en que el emblemático recinto de Washington no puede ser rebautizado sin una ley del Congreso. Y en Washington DC, Trump quiere dejar su impronta cuando deje la presidencia. Polémicos megaproyectos que han puesto en marcha obras con presupuestos multimillonarios, algunos recurridos ante la justicia, que incluyen el polémico salón de baile en la Casa Blanca. Él los defiende, mientras que sus detractores le acusan de despilfarro y de megalomanía.
3: Primera parada, la Casa Blanca. Aquí las excavadoras llegaron hace tiempo. Sin pedir permiso a nadie, Trump derribó toda un ala para construir un gran salón de baile. No veréis nada igual, presume, inspirado como su mansión de Florida en Luis XIV y el Palacio de Versalles. Un juez ordenó parar las obras, pero el gobierno las defiende. Después del tiroteo en la cena de periodistas, alegan que el presidente necesita un salón más seguro. Segunda parada, el monumento a Lincoln. A sus pies yace el famoso estanque reflectante. Trump quiere pintarlo de azul intenso, el azul de la bandera. Tampoco veréis nada igual. Él mismo ha publicado estas imágenes creadas con inteligencia artificial y su coche no dudó en pasar por encima de la piscina.

0: centenaria. Trump encargó la obra sin concurso a un tipo increíble que había hecho la piscina de uno de sus clubes de golf. Una organización de preservación histórica ha denunciado el proyecto. Muy cerca, en esta rotonda, Trump quiere construir un gran arco de triunfo, más alto que el de París, el más alto del mundo. Ya hay varias demandas en contra. ¿Y para quién es?, le preguntó un periodista. Para mí, respondió Trump. Su rostro y su nombre están por toda la ciudad.
1: La huella que Donald Trump quiere dejar en esta ciudad por muchos años, su omnipresencia, es para muchos una metáfora perfecta de su forma de gobernar.
2: Washington, Jefferson, Jackson, Grant, para aparecer en un billete de dólar no es obligatorio haber sido presidente, sino que se lo digan a Alexander Hamilton o a Benjamin Franklin, pero sí es obligatorio estar muerto. La última vez que una persona con vida apareció en un billete oficial fue en 1866. Spencer Clark era superintendente de la agencia encargada de la impresión de billetes. Él fue quien dio luz verde a que su cara apareciera en el billete de 5 centavos. Al Congreso no le gustó, y por eso ordenó por ley que solo los fallecidos más ilustres de Estados Unidos pudieran aparecer en sus monedas o billetes. Ahora, el secretario del Tesoro ha confirmado que la agencia encargada para la impresión de billetes trabaja en este diseño, con el rostro de Trump para conmemorar así el 250 aniversario de la independencia de Estados Unidos, aunque Scott Bessent reconoce que no tienen la autorización del Congreso para emitirlo. Hace un año, un grupo de republicanos presentó un proyecto para derogar la ley que impide a personas vivas aparecer en monedas y billetes, pero su camino legislativo se extenderá, previsiblemente, más allá de este 4 de julio. Okay. Lo que sí que podrá verse a partir de este verano en los dólares será la firma de Donald Trump. Será la primera vez que la firma de un presidente aparezca en el papel moneda del país en más de siglo y medio.
3: El calor sigue, cambiamos de tema, el calor sigue apretando en Europa y en París, a falta de playa, pues ha lanzado el río. Ahí lo ven. Es algo que está prohibido, pero los puentes peatonales sobre el canal de San Martín se han transformado en trampolines de los que zambullirse en el agua. Las autoridades recuerdan que es peligroso por las corrientes y lo que puedan arrastrar, aunque no se vea.
4: En Italia el calor también nos ha llegado de golpe y hay varias ciudades en alerta roja con temperaturas por encima de los 30 grados. En Roma quizás estamos más acostumbrados y además tenemos de aliadas fuentes como esta, que además tienen su historia.
5: Es la famosa nasone, que en italiano significa nariz, porque si la miramos de perfil, el caño curvado asemeja a una nariz. Nacieron en 1874 con el objetivo de reducir la presión del agua que llegaba de los acueductos. Hoy en Roma hay más de 2.500 y se encuentran en cualquier rincón. Hay hasta aplicaciones que detallan el lugar preciso. El agua está cayendo las 24 horas del día. ¿Un desperdicio?, se preguntan algunos. Lo cierto es que ya se han hecho cálculos. Si las cerraran, el ahorro no superaría el 2% del consumo total de la ciudad. Y los beneficios son mayores. El agua constante evita que se oxiden las tuberías y que se acumulen las bacterias.
4: Y no todos conocen el truco, no hay que agacharse para beber, simplemente tapar el orificio principal y por un agujerito superior el agua va directamente a la boca.

0: La visita del Papa a España será la primera como León XIV, pero Robert Prevost estuvo varias veces en España como responsable de la Orden de los Agustinos, una orden de tamaño intermedio con presencia en más de 50 países.
1: En unos días, este sacerdote agustino podrá sumar otro recuerdo junto al Papa. Ambos pertenecen a una misma orden y comparten los mismos valores.
2: La comunidad, vivir unidos con un solo corazón y una sola alma hacia el Señor. Somos una orden mendicante fundada por el Papa para precisamente esto, salir al encuentro del pueblo.
1: En centros como este, en el Raval, ayudan a personas sin recursos inmigrantes, una realidad que estará muy presente en la visita de León XIV a España.
2: El trabajo con los pobres, en las comunidades de base, no es un papa que está ahí siempre arriba, sino baja.
1: En nuestro país atienden 31 parroquias como la de Fray Denis, 5 iglesias y la Basílica de San Lorenzo del Escorial. Dirigen 17 colegios y un centro universitario. Por estos pasillos pasaron presidentes como Pedro Sánchez o Manuel Azaña.
3: Cuando Azaña escribe El Jardín de los Frailes, han pasado muchísimos años. Y sin embargo recuerda la vida en María Cristina y recuerda a sus alumnos, sus profesores.
1: Hace más de 20 años, el Papa visitó su facultad. Estos días, los agustinos esperan la llegada de Robert Prevost, que para ellos es un hermano más.
2: Bienvenido a su casa, a nuestra familia.
4: Habiendo sido periodista, ¿qué consejos nos das para nuestra radio escolar Almudena Radio?
5: Leer mucho. El mejor consejo es leer mucho, porque es por lo que tú has dicho, Eider, porque cuanto más lees, más información tienes, más conocimientos tienes, mejor te vas a expresar, más vas a comprender todo lo que sucede a nuestro alrededor y comprender también a una misma.
0: Hoy ha arrancado la Feria del Libro de Madrid, el mayor encuentro literario de España, que este año se vuelca con la literatura, con clave de humor y con un lema: leer y reír, dos formas de resistir.
6: Abre sus puertas la mayor cita literaria del país. Más de 300 casetas participan en la Feria del Libro de Madrid en el Parque del Retiro. La reina Letizia ha inaugurado la feria y, tras conocer los expositores, ha charlado con los pequeños lectores de la zona infantil y les ha dado un consejo claro: leer mucho.
5: Porque cuanto más lees, más información tienes, más conocimientos tienes, mejor te vas a expresar, más vas a comprender todo lo que sucede a nuestro alrededor y comprender también a una misma.
6: Bajo el lema Leer y reír, dos formas de resistir, la feria establece el humor como tema central este año y lo defiende como forma de lectura crítica. Humoristas, dibujantes, novelistas, más de 230 escritores realizarán firmas y se encontrarán con los lectores.
7: Me gusta mucho leer desde muy pequeña y de hecho estoy viendo yo para publicar cuando estoy escribiendo un libro.
8: Es la primera vez, sí. Y me está encantando, la verdad.
9: Hay que venir aquí a ilustrarse un poco porque con el mero hecho de venir por aquí ya uno empieza a aprender algo.
6: El recinto abre a las 10:30 de la mañana y cierra durante las horas centrales de más calor. Además, son fechas ajetreadas en la capital, porque el segundo fin de semana de la feria coincide con la visita del Papa.
10: Es evidente que nos va a afectar, como no podría hacerlo el tener 1.000.000 o 1.500.000 personas a 300 o 400 metros, pero nosotros lo que estamos pidiendo, nosotros no hemos cambiado la programación, no hemos cambiado nada de ese día 7, porque confiamos en que aunque sea un poquito más difícil llegar, llegaremos.
6: Y llegarán miles de personas que se espera que recorran el Retiro durante los próximos 14 días.
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13: Ojalá fueran para siempre.
14: Ojalá.
15: Ellos son el fútbol. El Mundial somos nosotros. Ojalá.
14: Bruselas acusa a Rusia de cruzar otra línea roja. Uno de sus drones ha impactado en una localidad de Rumanía cercana a la frontera con Ucrania. La OTAN avisa de que está dispuesta a defender a cualquiera de sus aliados. Todo esto mientras la guerra entra en una nueva fase, Rusia aumenta sus amenazas y Kiev aguanta el pulso. La Unión Europea trata de mediar en un posible proceso de paz. Empieza Europa 2026.

0: aceste momente pompierii scot o victimă din acest bloc. Vorbim de un bloc aflat chiar în centrul orașului.
1: This is a deliberate strategy from Russia.
2: Artificial intelligence needs to be disarmed.
3: La inteligencia artificial pues viene con retos y riesgos que hay que regular y el problema está en el equilibrio.
4: Empecé a estudiar el periodismo en la universidad y me convertí a la presentadora de televisión pública de Afganistán.
5: Matras Carras.
4: El 15 de agosto de 2021 todo cambió.
6: Yo llevo 2 años sin ver a mis hijos, que ellos viven en Afganistán. El padre de mis hijos les secuestró.

0: De madrugada, un dron ruso atraviesa la frontera de la OTAN y llega a la ciudad de Galati, en Rumanía, a 18 kilómetros de Ucrania. Impacta contra la planta décima de este bloque de apartamentos que de día han empezado a inspeccionar funcionarios y policías. Dice el ejército rumano que si el edificio hubiera sido alcanzado desde una altura mayor, no estaríamos hablando de solo dos heridos leves y 70 evacuados. Las consecuencias habrían sido mucho peores. También han explicado la imposibilidad de interceptarlo. Tenían solo 4 minutos y era muy arriesgado utilizar el sistema antidrones estadounidense sobre la ciudad. Poco después del impacto, el Ministerio de Defensa desplegó 2 aviones F-16 y un helicóptero. Durante la guerra entre Rusia y Ucrania se han producido numerosos incidentes de drones que han caído en países de toda la región. En esta zona de Rumanía es el segundo en apenas un mes.
1: La OTAN considera que las actuaciones imprudentes de Rusia ponen en peligro a todos por sus ataques a civiles y a infraestructuras y reitera su apoyo a Ucrania. Bruselas insiste en la necesidad de reforzar la seguridad de la frontera oriental.
2: Condena de la OTAN y de la Unión Europea este ataque que ha traspasado una línea más, dice Ursula von der Leyen. Un comportamiento imprudente de Rusia, según el secretario general de la OTAN. Rutte avisa de que la alianza defenderá cada centímetro del territorio aliado. La responsable de la diplomacia europea dice que no se puede permitir que Moscú viole el espacio aéreo europeo con impunidad. Kallas ha presidido esta semana una reunión de ministros de Exteriores en la que se ha debatido sobre una posible negociación con Rusia, sobre si es el momento de retomar la interlocución con Moscú. La Unión Europea no descarta designar un enviado especial para hablar con Ucrania y con Rusia, pero primero hay que tener claro, dicen, el contenido y las líneas rojas. Este ataque demuestra que es necesario reforzar la defensa, aumentar la presión sobre Moscú, dicen, y parar la guerra. Los países de la frontera oriental llevan meses sufriendo la amenaza de Rusia.
3: Bajamos al búnker que la presidencia de Lituania tiene en su edificio. Son imágenes de hace apenas unos días, cuando por primera vez desde que Rusia invadió Ucrania, ciudadanos de un país de la Unión Europea y de la OTAN, no solo los dirigentes, tuvieron que refugiarse en los sótanos. Las alertas aéreas llegaron a todos los móviles. Los drones ucranianos desviados por Rusia se han convertido en un peligro para los bálticos. No solo Lituania, también Estonia y Letonia lo sufren, hasta tal punto que en Letonia esta crisis ha hecho caer a su gobierno. Esta semana, los 3 países han pedido ayuda a la Comisión Europea. No son provocaciones aisladas, dice el presidente lituano. Así de cerca está la guerra. Von der Leyen les ha prometido más fondos y reforzar las defensas antiaéreas europeas, porque hoy pasa aquí, pero mañana podría pasar en cualquier otro lugar. Y ese lugar ha sido Rumanía. La guerra híbrida que sufre especialmente el flanco oriental europeo se suma a los ataques cada vez más intensos contra Kiev. A principios de semana y después de un domingo trágico en la capital, Rusia ha instado a diplomáticos y ciudadanos extranjeros a que la abandonen, porque habrá más bombardeos contra los centros de mando del Estado. Lavrov se lo ha dicho directamente a Marco Rubio, pero la embajada de Estados Unidos sigue abierta. Varios países europeos han convocado a los diplomáticos rusos en señal de protesta. Para los expertos, es pura retórica rusa. Entramos en el 5º año de guerra y lo que parecía un paseo para Putin no lo está siendo.

0: pesado hace 5 días por el misil ruso hipersónico de última generación, Oresnik.
1: La alegría de abrir un nuevo café en Kiev acabó menos de 24 horas después. El bombardeo ruso del domingo dio de lleno en el local de Yeveny, que llevaba meses preparando la apertura de su negocio. Cayó un misil, hubo una explosión y se me encendieron las alarmas, así que me vestí y vine en coche hasta aquí. Al ver los destrozos pensó que tendría que cerrar. Pero poco después había gente haciendo cola en la puerta y el café empezó a salir de la máquina. Teníamos que venir a apoyarlos, dicen los clientes. Ana también trabaja en una cafetería. Lleva un año abierta y ha sufrido ya 3 ataques, pero hoy vuelve a servir cafés. Se ha acostumbrado a hacerlo en plena guerra. Lo que Ana cuenta con naturalidad, a Yeveny le cuesta. Cuando se calmen las emociones, asegura, pensaré si merece la pena seguir adelante.
2: Ucrania se enfrenta al aumento de la ofensiva rusa, pero Moscú también sufre las consecuencias de los drones ucranianos. Rusia permitirá que el Banco Central y otras entidades tengan su propia defensa. Es una forma de reconocer el daño que Kiev está provocando sobre territorio ruso.
3: Esta semana, por primera vez, Kiev ha bombardeado una sede del Banco Central ruso. Ha sido en Sebastopol, en la anexionada península de Crimea, y casi a la vez que el Parlamento ruso aprobaba una ley que permite al Banco Central de Rusia y a otras instituciones financieras operar sus propios sistemas de defensa y armar a su personal para repeler ataques de drones. Eso en la retaguardia. En el frente, Rusia necesita manos. Y para lograrlo han mejorado las condiciones de los que firman un contrato voluntario con el ejército. Ahora también les ofrecen condonar deudas de hasta 120.000 euros. El año pasado, 417.000 personas se alistaron atraídas por los elevados salarios y los beneficios sociales. Moscú asegura que este año las incorporaciones avanzan según lo previsto. Fuentes occidentales sostienen que el nivel de reclutamiento se está ralentizando.
4: Seguo con preoccupazione la guerra in Ucraina, che conosce in questi giorni una forte intensificazione. Desidero esprimere la mia vicinanza a quanti soffrono a causa dei recenti attacchi compiuti anche contro civili.
2: La guerra de Ucrania ha centrado el mensaje de la Audiencia General de los miércoles del Papa en la Plaza de San Pedro. Esta semana, León XIV presentaba su primera encíclica en la que alerta sobre el uso de la inteligencia artificial en las guerras. Pide que esta herramienta sirva al bien de la humanidad y no al poder de unos pocos.
5: Con esta encíclica, León XIV entra de lleno en un asunto que nos afecta a todos. No habla solo como un líder espiritual a los católicos, sino a la sociedad del siglo XXI en plena era digital. Y hace un catálogo de los peligros a los que nos enfrentamos con el mal uso de la inteligencia artificial.
6: It's the gravity of the moment.
5: Desde la desinformación, suplantar identidades, anticiparse y condicionar nuestros comportamientos futuros. Pero, por encima de todo, lo que le preocupa al pontífice es que esta herramienta tan potente esté en manos de unos pocos y se esté usando para hacer la guerra.
6: Artificial intelligence needs to be disarmed, freed from logics that turn it into an instrument of domination, exclusion.
5: Armas cada vez más autónomas que escapan al control humano, decía, y el que las bombas no las tiren los hombres no hace las guerras más justas. Todo con unas pocas empresas al mando, esas grandes tecnológicas que tienen un poder tan enorme que pueden hasta desestabilizar las democracias, así de claro lo ha dicho. Y el mensaje que quiere hacer llegar es que hay que preservar la dignidad humana porque con todo esto corremos el riesgo de deshumanizarnos. La máquina está bien porque ayuda y mucho, lo dice un matemático como Prevost, pero la máquina no va a tener nunca lo que le caracteriza al hombre, que es la toma de conciencia, la empatía, la justicia social, y es lo que reivindica León XIV en su primera encíclica.
2: El Papa alertaba en su encíclica del uso de la inteligencia artificial por parte de la élite tecnológica. La Unión Europea ha sido pionera en legislación ante el avance de las grandes potencias como Estados Unidos o China. Para analizar un poco este escenario regulatorio de la inteligencia artificial, Hoy nos acompaña Silvia Leal, es experta en inteligencia artificial. Gracias, Silvia, por estar con nosotros.
7: Gracias, Ana.
2: La presidenta Metsola ha estado esta semana en California, se ha

0: reunido con los jefes de las grandes tecnológicas para tratar de abordar el desarrollo de la inteligencia artificial dentro de la ley digital europea. Bruselas quiere regular, pero por otro lado también necesita ser estratégica.
1: Bueno, efectivamente, y todo se encuadra, como bien decías, dentro de lo que ha sucedido esta semana con la encíclica del Papa, ¿no? Y a mí me gustaría empezar aclarando que él hablaba de tecnofascismo y entonces él alertaba del peligro de la inteligencia artificial en nuestras vidas en muchos ámbitos, cosa que es cierta, pero se está hablando poco de que él también hablaba en la encíclica de la importancia de la inteligencia artificial desde un punto de vista de productividad y de empleo. Entonces, en este sentido, efectivamente, es muy importante desarrollar la inteligencia artificial y ver qué es lo que está pasando con el marco regulatorio europeo, que está frenando el desarrollo, pero también tenemos que entender que la inteligencia artificial pues viene con retos y riesgos que hay que regular y el problema está en el equilibrio.
0: ¿Y por qué frena Europa ese desarrollo?
1: Bueno, yo creo que aquí lo que tenemos que tener claro es cuál es el punto de partida de Europa y nuestro punto de partida es la defensa de los derechos fundamentales. Mientras que si estudiamos o analizamos qué es lo que pasa en Estados Unidos o China, en el caso de Estados Unidos el foco fundamental se encuentra en que las empresas que están innovando e invirtiendo en tecnología tengan un desarrollo fácil y que puedan hacer negocio y generar negocio para los países. Y luego, por otro lado, en el caso de China, lo que nos encontramos es que China entiende los dos ámbitos, entonces regula un poquito en la mitad. Entonces son distintos enfoques. Nosotros lo que buscamos es proteger al ciudadano y, claro, en esa protección para la empresa es muy complicado innovar y desarrollar una empresa.
0: Pero por otra parte es una regulación necesaria, ¿no? Tenemos múltiples ejemplos de cómo la inteligencia artificial en manos de determinadas personas o determinados grupos puede afectar o condicionar desde procesos electorales a la economía, incitar al consumo, en fin, casos hay muchos.
1: Bueno, es que realmente podría afectar, Ana, a todos los aspectos de nuestra vida. Puede afectar a quién votas, eso ya lo sabemos porque hemos visto que ha sucedido ya, pero puede afectar a si te cogen o no en un puesto de trabajo, qué estudias o qué dejas de estudiar y a tu manera de pensar o qué compras en tu día a día. Entonces, si todo eso no está bien regulado, pues realmente tenemos un problema. ¿Cuál es la situación? Que estamos tan regulados que para una empresa europea o para una empresa española, si quieres desarrollar bien el negocio, te tienes que ir y volver. Y el problema también es que como hay pocas empresas comparadas con otros países, pues con lo que nos encontramos es que el talento, que es nuestra fortaleza, que el talento tecnológico en España es increíble y ahí lo tenemos en las startups. Somos el quinto país de Europa que más dinero está captando en estos momentos. Pues se va a trabajar para otras empresas, ¿no? Entonces, claro, eso es una pena, porque lo hemos formado nosotros.
0: ¿Y cómo es exactamente hablabas del caso de España, que efectivamente es un sector muy emergente. De hecho, en los últimos años, una de cada cinco startups que se ha puesto en marcha pertenece al sector de la inteligencia artificial. Y esta semana también el Consejo de Ministros ha aprobado un proyecto de ley para regular el buen uso de la inteligencia artificial. ¿Qué papel está teniendo España en esta regulación dentro del marco europeo?
1: Bueno, España está teniendo un papel bastante activo y, por ejemplo, ha sido el país que ha conseguido que en la regulación se incluya la prohibición de la generación de imágenes y de vídeo de contenido sexual, que es muy importante y ese rol lo ha tenido España. Lo que pasa es que no estamos teniendo el mismo rol en la protección de las startups, por ejemplo, ¿no? Entonces, bueno, pues aquí lo que tenemos que buscar es un poquito el punto de equilibrio que yo soy positiva y soy una persona optimista y creo que llegaremos, pero fíjate, el hecho de que podamos hablar de las startups del 20%, ¿no?, de ellas tecnológicas, cuando hay tantísimo talento, yo creo que es una demostración de que con tanto talento no tendríamos que estar en el 20, tendríamos que estar en el 50 o el 60, porque comparados con el resto de los países de Europa, de verdad que es algo espectacular, porque tenemos mucho y un talento buenísimo, por eso nos rifan fuera, ¿no? Pero claro, eso se tendría que ver reflejado en las startups, y no está, quiero decir que todavía.
0: Silvia, muchas gracias por tus explicaciones y por tu tiempo con nosotros.
1: Muchas gracias.
0: Un placer.
2: Empecé a estudiar el periodismo en la universidad para cumplir mi sueño de ser periodista. Conseguí y me convertí a la presentadora de televisión pública de Afganistán.
3: Atrás, cartas. استانگزه که در مسکو بسر میبرد گفته اگر محمد اشرف
2: El 15 de agosto de 2021 todo cambió. Presenté noticias de 9 de la mañana y 3 horas después no me permitieron regresar a la oficina. Me amenazaron de muerte.
0: Es Khadija Amin, una periodista afgana que tuvo que dejar su país por las amenazas de muerte de los talibanes. Amin había denunciado la violación de los derechos contra las mujeres y desde 2021 está en España. Desde aquí pide volver a su país para ver a sus tres hijos que siguen en Kabul.
4: Tuve que salir así tapada para que no me identifiquen.
5: Si quieres vivir, tienes que callarte, le decían los talibanes. Y la frase lo cambió todo. Dejó su país, su trabajo, sus amigos y lo que más duele, los hijos.
4: Yo llevo 2 años sin ver a mis hijos, que ellos viven en Afganistán. El padre de mis hijos les secuestró.
6: Me he hecho morir una casa. He hecho.
5: Khadija se había divorciado de su marido tras 6 años de matrimonio forzoso.
4: Me maltrataba, me pegaba, me insultaba. Y hasta que hubo un momento, después de varios veces de intentar suicidarme, y yo pedí el divorcio.
5: Un divorcio que la dejó sin derechos.
4: Siempre la custodia es del padre, ni siquiera figuran las madres en partido de nacimiento de los niños. Y el padre de mis hijos, para salir de Afganistán, falsificó un documento, que en este documento aparece que la madre de los niños se ha fallecido.
5: Khadija vive ahora en Madrid como refugiada y desde aquí sigue denunciando la violación sistemática de los derechos de las mujeres en Afganistán. La situación ha empeorado desde que en enero entró en vigor el nuevo Código Penal.
4: La mujer no puede denunciar. ¿Cuándo puede denunciar? Cuando la violencia deja fracturas visibles. Es decir, que si tenga huesos rotos o heridas abiertas, sí que puede denunciar. Y para la denuncia tiene que ir acompañado con el maltratador.
7: Las mujeres pues no pueden salir a la calle sin acompañante, no pueden viajar, no pueden acceder a muchísimos trabajos. Entonces, si a eso le añades que Afganistán vive una situación humanitaria muy precaria, pues es una situación muy difícil para las mujeres y las niñas.
5: A este drama se suman los intentos de la Unión Europea por repatriar a los migrantes sin derecho a asilo a sus países. Bruselas, que no reconoce el gobierno talibán, ha invitado ahora en junio a una delegación del régimen para gestionar los retornos.
4: ¿Cómo es posible sentar con estas terroristas y negociar sobre devolver a los afganos a un país como Afganistán? Ya sabemos que si vuelven les matan.
7: Todo retorno de cualquier persona refugiada debe ser siempre voluntario, digno y duradero. No se puede devolver forzosamente a una persona a su país de origen si allí su vida corre peligro.
5: Khadija lucha cada día para ver a sus hijos.
4: De alguna manera el gobierno español me tiene que ayudar a recuperar a mis hijos.
5: Y sueña muy, muy alto.
4: Y quiero ser presidenta de mi país.
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0: Hungría no se retirará de la Corte Penal Internacional como pretendía Víctor Orbán. El actual primer ministro, Peter Magyar, se ha comprometido a acatar los dictámenes de la Corte de la Haya, incluidas las órdenes de detención contra Putin y Netanyahu.
8: Hace poco más de un año, el ex primer ministro Víctor Orbán desafiaba a la Corte Penal Internacional, recibiendo en Budapest a Benjamin Netanyahu, sobre el que pesaba una orden de arresto internacional por crímenes contra la humanidad en la Franja de Gaza. La intención de Orbán era que Hungría abandonara el Estatuto de Roma del que depende la Corte de la Haya. Pero esta semana el Parlamento de Budapest ha decidido paralizar ese proceso y que Hungría siga en el tribunal como se había comprometido el nuevo primer ministro Peter Magyar. La Corte de la Haya aplaude que Hungría vuelva a las instituciones multilaterales para garantizar y reforzar, afirma en un comunicado, el sistema legal internacional ante los crímenes más graves.
0: En este marco incomparable del monasterio de Yuste, un año más se ha entregado el premio europeo Carlos V, que este año ha recaído en el Comité Europeo de las Regiones y que ha entregado el rey. Felipe VI ensalzó la labor de los entes locales y regionales por su proximidad a los ciudadanos, una cercanía que es precisamente la esencia de ese Comité Europeo. La institución garantiza que las necesidades locales sean escuchadas en Europa.
9: El Comité Europeo de las Regiones es posiblemente la institución que mejor refleja la diversidad de lo local en la Unión Europea y, a la vez, contribuye a asegurar su encaje en un proyecto común.
0: La actual presidenta, la húngara Kata Tutor, reivindicó más atención y solidaridad en un momento, dijo, en el que el mundo es más caótico que nunca y en el que el fracaso de una parte debilita, dijo, al todo.
10: El Comité Europeo de las Regiones tiene una presidencia rotatoria. El año que viene la asumirá Juan Manuel Moreno.
11: El Comité Europeo de las Regiones ha impulsado iniciativas sobre el problema de la vivienda,
12: que se tiene que diseñar desde Europa,
11: la lucha contra la despoblación o una gestión más local de los fondos europeos. Su principal objetivo es que la voz de las ciudades y regiones influyan en las leyes europeas.
13: Muchísimas gracias, señor presidente.
11: Ya que el 70% de la normativa se aplica a nivel local. La idea fundamental es que la Unión Europea solo pueda ser fuerte si todas sus regiones son fuertes, defiende la presidenta del Comité Europeo, Kata Tutó, que además reclama más inversión para garantizar las mismas oportunidades a todos los europeos, vivan donde vivan. Reúne a representantes locales y regionales de los 27 Estados miembros. El comité surgió en 1994, 2 años después del Tratado de Maastricht. Uno de sus impulsores, el eurodiputado español Sánchez Amor, recuerda cómo fueron los inicios del organismo y cómo ha cambiado 3 décadas después.
14: El comité se creó por la presión conjunta de los países que tenían estructuras, autonomías, estados federados, los que tenían poder regional. Actores que son esenciales para el cumplimiento y para la ejecución de las políticas europeas, que son las autoridades locales y regionales. El Comité se ha convertido en este momento en el gran defensor de la política de cohesión.
11: Los próximos retos, la adaptación de las ciudades al cambio climático, acercar la UE a los jóvenes y participar en la reconstrucción de Ucrania. El Comité busca ahora tener un papel cada vez más relevante.
15: Y las regiones básicamente lo que queremos es que contemos, ¿no?, que cuenten con las regiones a la hora de repartir los fondos, de diseñar los fondos, de ejecutar los fondos, que se entienda también la capilaridad que nosotros tenemos para trasladar mensajes de Europa y también para sensibilizar a los ciudadanos sobre ese gran proyecto común y compartido que es la Unión Europea.
11: En definitiva, una Europa construida de abajo arriba.
16: España y otros 15 países de la Unión Europea, entre ellos Italia, Portugal o Grecia, han movido ficha en Bruselas. Exigen más fondos para la política agrícola común y las regiones en el próximo gran presupuesto comunitario y rechazan recortes en la PAC y en los fondos de cohesión.
17: Ese es un logro particularmente importante y un éxito colectivo de acordar una declaración muy ambiciosa para defender un marco financiero plurianual verdaderamente ambicioso, capaz de financiar los bienes públicos europeos.
16: La batalla se centra ahora en cómo financiar esta estrategia europea. España pide más flexibilidad con los fondos Next Generation, pese a las reticencias de algunos países del norte.
18: Ropa o joyas con sustancias químicas no seguras y productos para bebés con piezas desmontables que suponen un riesgo de asfixia. Es lo que ha encontrado la comisión al investigar a Temu, que tiene ahora 3 meses para pagar 200 millones de euros de multa. Bruselas argumenta que esta compañía china alcanza
19: Temu reaches 130 million consumers.
18: Los 130 millones de consumidores en la Unión Europea y que no ha evaluado correctamente los riesgos de vender productos ilegales, ha dicho el portavoz de la Comisión, incumpliendo la Ley de Servicios Digitales. Es la segunda compañía multada económicamente por el Ejecutivo Comunitario. La primera fue X, sancionada con 120 millones. Temu, por su parte, asegura que sí cumple con la normativa y cree que la multa es desproporcionada. Pero, aunque no esté de acuerdo, tendrá que pagarla y presentar además un plan de acción, exige la Comisión, para subsanar el incumplimiento en materia de evaluación de riesgos.
0: Ola de calor en Francia y temperaturas récord en Reino Unido, Alemania, España y parte de Europa Occidental. Son temperaturas poco habituales en esta época del año y hemos querido buscar la explicación con nuestros compañeros del tiempo.
20: El calor que estamos sufriendo en Europa a finales de mayo está siendo extraordinario, dejando récords en numerosas poblaciones y en general afectando también a diversos países. Sobre todo durante la primera mitad de la semana se registraron temperaturas excepcionalmente elevadas en el Reino Unido, con récords por ejemplo en Irlanda, en Inglaterra, en este caso en las cercanías de Londres, superando por primera vez los 35 grados en un mes de mayo, pero también con temperaturas excepcionalmente altas y con récords en buena parte, sobre todo del oeste de Francia, donde se alcanzó alcanzaban cifras por encima de los 35 a 36, 37 grados. También en Bélgica se batían récords, también en España estábamos notando las temperaturas tan elevadas. La tendencia es que se vaya normalizando un poco la situación durante los próximos días en la fachada atlántica. En todo caso, destacar que estas temperaturas que se han registrado eran excepcionalmente elevadas, incluso con anomalías térmicas que superaban los 15 a 20 grados, reflejando lo excepcional y lo extremo del calor que se ha sufrido, sobre todo en toda la fachada.

0: Atlántica del continente europeo y en el sur de las islas británicas. La tendencia, como decimos, es que poco a poco la situación se vaya normalizando a partir de la próxima semana, especialmente en zonas atlánticas, donde la entrada de una masa de aire frío va a ayudar a que refresquen las temperaturas, pero cabe destacar que durante los próximos días también en los países del Mediterráneo, en Italia, en los Balcanes, las temperaturas continuarán siendo muy elevadas y continuaremos hablando de un calor excesivo en buena parte del sur de Europa.
1: Visitar estos días la Torre Eiffel es turismo de riesgo. Media Francia sufre la ola de calor, más de 35 grados en París, temperatura récord para un mes de mayo, que intentan mitigar como pueden. Al menos 7 personas han muerto, 2 mientras hacían deporte, lo que ha obligado a restringir las actividades en la calle. Incluso el primer ministro, Le Cornu, convocaba una reunión de urgencia para valorar si los servicios públicos franceses están preparados para afrontar este calor. Los expertos de Meteo Francia avisan.
2: Plus fréquente, plus durable.
1: Las olas de calor serán más frecuentes, más duraderas y se anticiparán al verano. En Londres los termómetros han rebasado los 35 grados. Las temperaturas extremas se han extendido a otros puntos del Reino Unido. Pocas partes de Europa se han librado de esta cúpula térmica que ha dejado valores históricos en Alemania o en los Balcanes, Croacia, Serbia, Praga.
3: Uno detrás de otro porque esto ya es continuado, cambio climático a la vista.
1: En España, donde se supone que estamos más acostumbrados, este calor de mayo de norte a sur agota y es peligroso para los más vulnerables. El Instituto Carlos III calcula que en apenas semana y media 36 personas habrían muerto por causas asociadas al calor, sobre todo en el norte de la península. Portugal tampoco se ha librado con aviso amarillo en 7 regiones por la ola de calor. En Lisboa se han superado los 36 grados. Estamos cerca de superar el grado y medio de calentamiento global, cuenta Melissa Siegbruch, científica de la Organización Meteorológica Mundial, y pide actuar ya para no superar esa línea roja que nos abocaría a los peores efectos del cambio climático.
4: Pues el calor no ha impedido que los lisboetas y los turistas se acerquen hasta la Torre de Belém, uno de los monumentos más emblemáticos de Lisboa y Patrimonio de la Humanidad por la UNESCO. Ha reabierto sus puertas tras un año cerrada por obras de restauración en su fachada y en el interior. Eso sí, se ha limitado el aforo para prevenir el deterioro de este edificio con más de 5 siglos de historia. Así terminamos. Hasta la semana que viene.

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¿Cómo están? Muy buenos días. Comenzamos con una noticia que hemos conocido esta madrugada. Sindicatos y Consejería de Educación han llegado finalmente a un acuerdo en Cataluña. Entre otras cosas, los docentes cobrarán unos 600 euros más al mes de aquí al año 2029. Eso sí, el principal sindicato de docentes dice que es un preacuerdo, que no significa que automáticamente vayan a terminar las huelgas que estaban previstas para la próxima semana. Y en el plano político, a la espera de que Pedro Sánchez comparezca en el Congreso para hablar de los escándalos judiciales, desde el Ejecutivo insisten en que hay una operación orquestada, dicen, para derribarles. El PP cree que los socialistas están conspiranoicos, son palabras textuales. Piden a los socios del Ejecutivo que le retiren

0: la apoyó. En lugar de una moción, Junts y PNV prefieren que Sánchez convoque elecciones.
1: Nosotros no esperamos nada más que no sea que el presidente Sánchez convoque elecciones.
0: El IPC se mantiene en el 3,2% pese a la incertidumbre por la guerra en Irán. Alimentos, electricidad, ropa siguen sin cambios. Eso sí, lo que no deja de subir es el Euribor. Ha cerrado mayo por encima del 2,8%. Si hacemos cálculo, significa unos 60 euros más para una hipoteca media al mes. Bueno, y hoy sábado podría llegar ese acuerdo entre Estados Unidos e Irán para terminar con la guerra. De momento, el presidente del país, tras reunirse durante 2 horas, no lo ha firmado. Lo último que sabemos, lo decía hace también unas horas el secretario de Defensa de Estados Unidos, Pete Hegseth, que en Singapur, en un foro de seguridad, ha dicho que hay que tener paciencia. Así sabemos que a lo largo de hoy Donald Trump seguirá analizando ese acuerdo sobre el que hay valoraciones dispares. Depende de si preguntamos a Washington o a Teherán. La Unión Europea se ha limitado, y la OTAN también, se han limitado a condenar la invasión del espacio aéreo de Rumanía por parte de un dron de Moscú. Por primera vez ha impactado contra un edificio de viviendas, ha herido a 2 personas. Hablamos del incidente más grave en suelo europeo desde que Rusia comenzó la invasión de Ucrania en 2022. Rumanía va a llevar este asunto al Consejo de Seguridad de la ONU. La OTAN dice que defenderá cada centímetro de territorio de sus aliados y que ayudará al gobierno de Bucarest. Desde la Unión Europea acusan a Moscú de actuar con total impunidad. También solidaridad por parte del canciller español a través de X. José Manuel Álvarez ha condenado esa incursión del dron ruso y añade que ha convocado al embajador de Moscú en señal de protesta. Bueno, la defensa de Jonathan Andic ha intentado demostrar que la muerte del fundador de Mango es compatible con una caída accidental. Para apoyar la tesis usan un vídeo de otra caída que tuvo lugar justo 10 meses antes. Los peritos aseguran que Andic tenía artrosis en rodillas y los reflejos mermados.
2: Hoy seguimos con un ambiente veraniego tras una noche calurosa con mínimas tropicales que no han bajado de los 20 grados en bastantes capitales de provincia. Cabe destacar que hoy las máximas también se disparan hasta los 39 grados en Sevilla, en Córdoba, 38 en Badajoz, 37 en Toledo. También destacamos los 36 de Madrid o los 38 de Zaragoza. Temperaturas muy altas que eso sí quedan un poco más cortas en zonas del Cantábrico. En cuanto a la inestabilidad, cabe destacar que durante esta tarde se pueden generar chubascos y tormentas, preferentemente en los sistemas montañosos y en zonas de Pirineos. Esas tormentas pueden ser localmente fuertes y acompañadas de granizo.
0: Bueno, esta es la última imagen pública del presidente del gobierno participando en un acto del Instituto Cervantes en Madrid. De esta forma termina una semana especialmente complicada en la judicial, tanto para el jefe del Ejecutivo como para su entorno. Vamos a repasarla brevemente. Primero ese informe de la UCO decía que no había movimientos sospechosos en la cuenta de su mujer. Esa misma tarde conocíamos los 4.000 folios del sumario de imputación del expresidente Zapatero. El miércoles veíamos a la UCO durante 16 horas en Ferraz por el caso Leire. Y el jueves arrancaba el juicio contra el hermano del presidente del gobierno. En fin, casos que tensan aún más esas costuras de la mayoría de investidura. Junts y PNV insisten en pedir un adelanto electoral.
3: Eso no hace falta demostrarlo.
4: A Óscar López le siguió Puente y los dos han acabado marcando la línea de defensa del PSOE, que cree que la acumulación de casos no es una casualidad.
5: En este partido está prohibida la corrupción. También está prohibido rendirse y chuparse el dedo. Está prohibido. Justicia para todos y para todos igual.
4: Y apuntan directamente al PP.
6: Yo lo que veo es al señor Feijóo adelantándose, haciendo anuncios de procedimientos.
4: El PP les exige disculpas.
7: Están conspiranoicos.
4: Y señalan 2 caminos, a Sánchez que convoque elecciones o a sus socios que le abandonen.
7: Y como lo primero no parece que vaya a ocurrir, la solución está en manos de los segundos. Van a tener que levantar el teléfono y decirle al presidente, esto se ha acabado.
4: Miran a PNV y Junts. Los catalanes no aceptan esa pelota que trata de pasarles el PP.
1: Nosotros no tenemos el botón ni de las elecciones ni tenemos el botón de la moción, porque con 7 diputados nosotros no podemos... A hacer una moción de censura.
4: De momento esperarán las explicaciones de Sánchez la semana del 20 de junio, una fecha muy significativa, dice Junts.
1: Nosotros solemos, para Sant Joan, quemar aquello que no es útil.
4: Pero si queman el puente con Sánchez podría condicionar el futuro de Puigdemont, quien todavía no ha sido amnistiado. Y si ese incendio lo provoca el PNV, también podría arder el gobierno vasco, porque los socialistas sostienen a Pradales. Sumar también pide explicaciones, aunque defienden al Ejecutivo.
8: Estamos limpios.
4: Marcan distancias con el PSOE.
8: Tenemos cero unidades de caso de corrupción y cero unidades de caso de lobbies.
4: En un clima en el que nadie de momento se atreve a encender la mecha.
0: La defensa de Begoña Gómez pide al juez Peinado aplazar la citación del 9 de junio. Su abogado dice que no puede asistir a esa audiencia preliminar porque tiene otras citas judiciales en el calendario ya marcadas desde marzo, antes de que el propio Peinado fijase esta fecha para la declaración de Gómez. El juez Peinado tiene que decidir si acepta esa petición y marca una nueva fecha en el calendario. Segundo día de declaraciones de los acusados en el juicio por el caso Montoro, en el que se investiga si el exministro de Hacienda, bajo el gobierno popular, impulsó legislación para beneficiar a ciertas empresas a cambio de que contrataran los servicios de su despacho de abogados. Ayer fue el turno de los responsables de la gasista Messer. Ha negado irregularidades, pagos a funcionarios públicos y reconoce que contrataron el despacho de Montoro para que los asesores en temas fiscales pudieran resolver sus dudas sobre la nueva legislación. Bueno, antes de que se conociera la imputación de Zapatero y la entrada de la UCO en Ferraz, el CIS hizo su última encuesta, la hemos conocido ayer. Según los datos del CIS, si hubiera elecciones, el PSOE las ganaría con 11 puntos sobre el Partido Popular. Los socialistas obtendrían el 36,2% de los votos, el PP un 24,9%, es un punto más que el CIS anterior. Vox es el partido que más subiría, según esta encuesta, casi 2 puntos, hasta el 16,2%. La formación de Albise, se acabó la fiesta, crecería 7 décimas y a la izquierda del PSOE apenas vemos cambios, Sumar conseguirá un 5,7 y Podemos un 2,5. Y lo avanzamos en titulares, los precios subieron de media en mayo un 3,2%, es lo mismo que el mes anterior, esto refleja una cierta estabilización de las consecuencias de la guerra en el coste de la vida. Eso sí, ha subido el Euribor por tercero mes, una hipoteca media que toque actualizar será unos 60 euros más cara.
9: Con esta subida, el Euribor se sitúa en su nivel más alto desde septiembre de 2024. La tendencia de caída se frenó cuando estalló la guerra en Irán.
10: He oído que ha subido mucho, pero prefiero no mirarlo.
9: Para evitar sustos, algunos hipotecados a tipo variable ya buscan cambiarse a un interés fijo.
11: El volumen de clientes que quieren un cambio de hipoteca es en torno al 30% de los solicitantes.
12: Si lo hubiera tenido variable, pues que quizá me hubiera encontrado una situación un poco más difícil.
13: La prefiero fija, pero es cierto que al final el mercado es cíclico.
9: Pero conseguir mejores condiciones a tipo fijo en el banco tampoco es fácil.
11: Todos los tipos de hipotecas, tanto fijas, variables, mixtas, están tendiendo ligeramente al alza.
9: Con la vista pues también en una posible subida de tipos dentro de 2 semanas por parte del Banco Central Europeo. Sería la primera en casi 3 años.
0: Sindicatos y educación han llegado a un consenso en Cataluña. Esta madrugada, entre otras cosas, subiría el sueldo en torno a unos 400 euros al mes hasta 2029 y también se plantean otras mejoras. El principal sindicato docente lo califica de preacuerdo. Un portavoz de USTEC ha dicho que esto no significa automáticamente que vayan a acabar las huelgas, que lo van a valorar junto a las demás organizaciones sindicales. Y Vigo acoge hoy el Día de las Fuerzas Armadas con una programación que vamos a seguir en directo aquí en Radio Televisión Española. Ya ayer la playa de Samil se convirtió en el simulado escenario de una guerra para la exhibición de los 3 ejércitos y de la Guardia Civil.
14: Un vehículo BAMTAC recibe un impacto en pleno asalto a una posición enemiga. Ha sido el comienzo de una tarde trepidante en la que los 3 ejércitos han simulado diferentes situaciones de combate. Fuerzas combinadas han realizado un desembarco. Primero, infantes de marina han establecido una cabeza de playa y una vez asegurado el terreno, las lanchas pesadas han traído a tierra los vehículos de apoyo desde los barcos anfibios de la Armada, a los que el rey Felipe VI había pasado revista minutos antes. La Guardia Civil también ha mostrado músculo, simulando la toma de control de un barco secuestrado y la interceptación de una lancha rápida, similar a la que usan los narcos. También se ha visto un rescate acuático de la UME con soporte médico inmediato. Y en el aire también han pasado cosas. Es uno de los Harrier de la Armada, veterano avión de combate con 50 años de servicio, muy especial por su capacidad para despegar en vertical y mantenerse en vuelo estacionario. Y estos cinco helicópteros, apodados Colibrí, han realizado espectaculares maniobras aéreas y han pintado el cielo de Vigo con los colores de la enseña nacional.
15: Mañana veremos más unidades de los tres ejércitos.
14: Será en la retransmisión del desfile aquí en Televisión Española, el último para nuestra compañera Yolanda Ferrer, referente cronista de defensa.
0: El secretario de Defensa de Estados Unidos pide paciencia para lograr un acuerdo que acabe con la guerra en Irán. Esto lo dice después de que en las últimas horas Donald Trump se haya reunido en la Casa Blanca para ver si lo aprobaba. Podría hacerlo a lo largo de este fin de semana. Palabras de Pete Hegseth en Singapur, en un foro de seguridad de diálogo. Allí también ha dicho que Estados Unidos va a dejar de subvencionar, dice, la defensa de naciones ricas, que hay que distribuir mejor la carga entre los aliados.
16: Any deal will be a good deal. And I had a chance to talk to President Trump this morning. He wanted me to reiterate how patient he is in ensuring that with America undertaking this kind of historic endeavor, any deal will be a good one, a great one. And he's patient in the pursuit of that because of how the implications of how that sorts out. And certainly our department.
17: The era of the United States subsidizing the defense of wealthy nations is over. We need partners, not protectorates.
0: Bueno, y esto es algo inédito desde que empezó la guerra en Ucrania. Es el impacto de un dron ruso, pero en espacio de la Unión Europea, en Rumanía. De hecho, impactó contra el décimo piso de un bloque de viviendas. Un choque que ha provocado una explosión de la carga que llegaba, también un incendio, hay dos heridos. Putin sugiere que es un dron de Ucrania, pero según los países bálticos puede que lo sea y que Moscú lo haya desviado para que cayera en suelo europeo. De momento, Bucarest ya ha expulsado al cónsul ruso y ha informado a la OTAN y a la Unión Europea. Bueno, de hecho, ha impactado muy cerca de la frontera con Ucrania y con Moldavia. Y recordamos lo inédito, lo que implica el alcance de esta noticia es que Rumanía pertenece a la Unión Europea y a la OTAN.
18: La OTAN condena la imprudencia de Rusia, está en contacto con las autoridades de Rumanía y a la espera de la investigación el secretario general Mark Rutte dice que el comportamiento de Rusia es un peligro para todos y que la OTAN defenderá cada centímetro del territorio aliado. La Unión Europea critica que se ha traspasado otra línea con el impacto de este dron que por primera vez deja dos heridos. No se puede permitir, dice, que Moscú viole el espacio aéreo con impunidad. La Unión Europea quiere reforzar la defensa del este y la OTAN lanzó el año pasado la operación Centinela Oriental para hacer frente a los drones, pero las incursiones en territorio europeo son cada vez más frecuentes.
0: Bueno, el canciller español ha trasladado a través de X la solidaridad y apoyo de nuestro país ante esa incursión del dron ruso allí en Rumanía. José Manuel Álvarez dice que ha convocado al embajador de Moscú. Y Hungría, hasta hace poco el mayor aliado de Rusia en la Unión, sigue acercándose a Bruselas. La Comisión anuncia que desbloquea 16.400 millones para el país que ahora dirige el proeuropeo Peter Magyar. Es dinero que se bloqueó durante el mandato del populista Orbán, cercano a Putin, por el deterioro democrático del país durante sus 16 años de mandato. Y de la guerra en Oriente Medio seguimos recibiendo informaciones contradictorias. Donald Trump se reunió ayer con su gabinete de seguridad nacional. La idea era tomar una decisión sobre el acuerdo que negocian con el régimen iraní, pero todavía no lo ha tomado. Dice el presidente que Irán debe renunciar al desarrollo de armas nucleares. Desde Teherán dicen que el asunto no se tiene que abordar ahora, sino más adelante. De momento no ha trascendido el contenido o la conclusión de esa reunión. Puede continuar hoy. Y en Gaza, Israel sigue bombardeando la franja pese al alto el fuego. Al menos 4 personas han muerto en ataques aéreos estas últimas horas, así que ya son más de 900 los palestinos muertos desde que se firmó la tregua. Israel sigue con su plan para ampliar la ocupación en Gaza, como en Líbano y en Cisjordania. Un juez federal de Estados Unidos ha obligado a retirar el nombre de Trump al Kennedy Center. Dictamina que este emblemático recinto de Washington no se puede rebautizar sin una ley del Congreso. Hay reacción de Trump. En su red social ha dicho que esto es una vergüenza. El juez de distrito de Estados Unidos es Christopher Cooper. En Washington instó a la administración Trump a retirar toda la señalización física que lleva el nombre de Trump y a eliminar cualquier referencia a un Trump Kennedy Center de los materiales oficiales en 14 días de plazo. El magnate planea renovar el centro, es parte de ese esfuerzo del líder republicano para remodelar todo el núcleo monumental de Washington. Eso incluye polémicos megaproyectos que ha puesto en marcha, obras con presupuestos multimillonarios, algunas también recurridas ante la justicia, y ahí se incluye también ese polémico salón de baile en la Casa Blanca.
19: Primera parada, la Casa Blanca. Aquí las excavadoras llegaron hace tiempo. Sin pedir permiso a nadie, Trump derribó toda un ala para construir un gran salón de baile. No veréis nada igual, presume, inspirado como su mansión de Florida en Luis XIV y el Palacio de Versalles. Un juez ordenó parar las obras, pero el gobierno las defiende. Después del tiroteo en la cena de periodistas, alegan que el presidente necesita un salón más seguro. Segunda parada, el monumento a Lincoln. A sus pies yace el famoso estanque reflectante. Trump quiere pintarlo de azul intenso, el azul de la bandera. Tampoco veréis nada igual. Él mismo ha publicado estas imágenes creadas con inteligencia artificial y su coche no dudó en pasar por encima de la piscina centenaria. Trump encargó la obra sin concurso a un tipo increíble que había hecho la piscina de uno de sus clubes de golf. Una organización de preservación histórica ha denunciado el proyecto. Muy cerca, en esta rotonda, Trump quiere construir un gran arco de triunfo más alto que el de París, el más alto del mundo. Ya hay varias demandas en contra. ¿Y para quién es?, le preguntó un periodista. Para mí, respondió Trump. Su rostro y su nombre están por toda la ciudad.
18: La huella que Donald Trump quiere dejar en esta ciudad por muchos años, su omnipresencia, es para muchos una metáfora perfecta de su forma de gobernar.
0: El Pentágono ha publicado otro vídeo del ataque y hundimiento de una supuesta narcolancha en el Pacífico Oriental. En el comunicado informan de que al menos 3 personas han muerto en ese ataque. Dicen que la operación la desarrollaron ayer, 29 de mayo. Lo definen como un ataque letal contra una embarcación operada por organizaciones terroristas. Bueno, tras Bukele en El Salvador o Milei en Argentina, la ultraderecha sigue creciendo en América Latina. El último ejemplo puede ser Colombia. Allí un candidato ultraderechista tiene opciones de pasar a la segunda vuelta este domingo.
20: El Tigre, así se hace llamar a Abelardo de la Espriella, el abogado convertido en fenómeno político y en la cara de la ultraderecha colombiana, ahora con opciones reales de llegar al poder. Cautiva a su manada, como llama a sus seguidores, con un discurso de mano dura. Difunde vídeos creados con IA que muestran bombardeos contra criminales y promete megacárceles inspiradas en el modelo Bukele.
21: En mi gobierno, bandido que se resista será dado de baja, como corresponde.
20: Sus rivales le recuerdan que defendió a políticos corruptos. Él responde que un abogado no es responsable de sus clientes. Ha sabido capitalizar el hartazgo con la clase política y ha convertido la inseguridad en parte de su imagen. Aparece con chaleco antibalas, habla dentro de cabinas blindadas y se rodea de decenas de escoltas.
22: Es un hombre que tiene un poder retórico grande y es un showman.
23: Aunque el favorito en las encuestas sigue siendo el candidato de izquierdas, Iván Cepeda, el ultraderechista de la Espriella, le pisa los talones en un país cada vez más polarizado. El Tigre representa para algunos esperanza, para otros miedo.
24: Puede ser una alternativa para revisar cómo se puede recuperar un poco este país.
25: La verdad que ni Dios lo permita.
26: Horrible. O sea, represivo.
20: Las urnas decidirán este domingo. Si ningún candidato logra los votos suficientes, habrá segunda vuelta dentro de un mes.

0: Bueno, esa visita de Papa a España va a ser la primera como León XIV, pero Robert Prevost sí que ha estado varias veces en nuestro país como responsable de los agustinos, una orden de tamaño intermedio que tiene presencia en más de 50 países.
1: En unos días, este sacerdote agustino podrá sumar otro recuerdo junto al Papa. Ambos pertenecen a una misma orden y comparten los mismos valores.
2: La comunidad, vivir unidos con un solo corazón y una sola alma hacia el Señor. Somos una orden mendicante fundada por el Papa para precisamente esto, salir al encuentro del pueblo.
1: En centros como este, en el Raval, ayudan a personas sin recursos inmigrantes, una realidad que estará muy presente en la visita de León XIV a España.
2: El trabajo con los pobres, en las comunidades de base, no es un papa que está ahí siempre arriba, sino baja.
1: En nuestro país atienden 31 parroquias como la de Fray Denis

0: 5 iglesias y la Basílica de San Lorenzo del Escorial. Dirigen 17 colegios y un centro universitario. Por estos pasillos pasaron presidentes como Pedro Sánchez o Manuel Azaña.
1: Cuando Azaña escribe El jardín de los frailes, han pasado muchísimos años. Y sin embargo recuerda la vida en María Cristina y recuerda a sus alumnos, sus profesores.
0: Hace más de 20 años, el Papa visitó su facultad. Estos días, los agustinos esperan la llegada de Robert Prevost, que para ellos es un hermano más.
2: Bienvenido a su casa, a nuestra familia.
3: Los abogados de Jonathan Andic han recreado la caída de su padre, del fundador de Mango, en la montaña de Montserrat. Quieren apoyar su versión de que fue un accidente. Para eso han recopilado informes, imágenes, por ejemplo, un vídeo que muestra una caída anterior.
4: Este es el vídeo al que ha tenido acceso Televisión Española, de febrero de 2024, 10 meses antes de la muerte del fundador de Mango. La grabación le sirve a su hijo para argumentar que es plausible que cayera solo. Se grabó en el vestíbulo de la sede barcelonesa de Mutua Universal.
5: Como era Isaac Andic, había un señor que es el que le salva de que al final tropiece con la cara y graba con su propio móvil, ¿no?, la grabación de la pantalla de esa cámara de seguridad. Cuando ocurre todo esto y sale todo esto, a uno de los abogados de la defensa le dicen que la posible existencia de ese vídeo y ya está.
4: Los peritos de la defensa han reconstruido esa secuencia al borde del barranco donde murió Isaac Andic y concluyen que ambas son iguales.
5: Y lo hemos extrapolado, lo hemos llevado a la montaña. Sensores informatizados con personas humanas que han replicado ese movimiento, esa pérdida de verticalidad en la montaña y el resultado era las mismas lesiones que se dicen en la autopsia.
4: La defensa añade que Isaac Andic tenía artrosis en las dos rodillas y que hay testigos que le vieron ponerse hielo antes de iniciar la caminata. Al borde del precipicio, los Mossos hallaron una huella que concluyeron Jonathan habría simulado. La defensa asegura que no sirve como prueba.
5: La tomaron sin EPI, sin protección, sin cerrar.
4: La defensa considera que ya se ha producido una condena social, entre otras razones, por la exposición de Jonathan Andic, detenido.
3: Bueno, al final no hay equipos españoles en la final de la Champions, pero sí que hay dos entrenadores de nuestro país. Por un lado tenemos el poderío ofensivo del Paris Saint-Germain, de Luis Enrique, frente a la durísima defensa del Arsenal de Arteta. Y lo veremos hoy a las 6, a las 5 en Canarias, en la 1.
6: La ambición del Arsenal. La
7: oportunidad de hacer algo que no se ha hecho en este club.
6: Contra el afán del actual campeón.
8: You know how powerful it is try to win the second Champions League in a row? It's bigger.
6: El PSG llega con el mismo modus operandi que en 2025, temporada de menos a más. Jugaron otra vez la repesca y en esta ocasión eliminaron a 3 campeones de Europa en el camino.
8: Je ne pense qu'il y a un favorite, je le dis honnêtement.
6: El Arsenal, en cambio, de más a menos, aunque por fin ganaron la Premier más de 2 décadas después y tras 3 años siendo subcampeones.
7: And we have the opportunity tomorrow to write a new chapter.
6: Un capítulo que esperan tenga un desenlace distinto al de 2006.
7: Tomorrow on that field, we're going to have to end the right to go and win the trophy.
6: Será la final entre los que más marcan y los que menos encajan, la primera entre franceses e ingleses y la primera entre 2 entrenadores españoles.
8: Somos los actuales campeones. No ha habido ningún equipo en estos 2 últimos años que haya tenido peor calendario, es decir, calendario más difícil. Eso nos ha expuesto muchísimo, nos ha hecho perder partidos, pero nos ha hecho crecer.
7: The ambition is bigger. We have won and we won the second one. The team is capable. I want the players to be so confident that we're going to go and do it.
3: El equipo español de artística es de oro, se lo ha colgado en la Copa del Mundo de Pontevedra. Un éxito de las nadadoras y de Andrea Fuentes, que además apostó por bajar la dificultad y fiar la puntuación a otros factores. Este oro se suma al de Iris Tió, este viernes en solo libre.
9: En un Roland Garros sin Alcaraz y con Sinner eliminado, se suma ahora el temprano adiós de Novak Djokovic en tercera ronda contra el brasileño João Fonseca. Para celebrar que tras más de 4 horas a 33 grados, Rafa Jordal, que de momento es quizás el paso más importante de su carrera. Se batían 2 talentos de nueva generación, Jordal y Michelsen. El de Leganés se llevaba el primero, y servía para el segundo, pero falló y tuvo que agarrarse a la épica. Doble 6-3 y a octavos de final. Ahí le espera Pablo Carreño, que horas antes tumbaba al argentino Thiago Tirante. Como siempre, desde 1981, al menos un español estará en los cuartos de final de Roland Garros.
3: Cercas ha ganado la etapa reina del Giro con meta en Piani di Pecé. Su compañero en Visma, Vingegaard, ha sentenciado la prueba.

0: Habiendo sido periodista, ¿qué consejos nos das para nuestra radio escolar Almudena Radio?
1: Leer mucho. El mejor consejo es leer mucho, porque es por lo que tú has dicho, Eider, porque cuanto más lees, más información tienes, más conocimientos tienes, mejor te vas a expresar, más vas a comprender todo lo que sucede a nuestro alrededor y comprender también a una misma.
2: Pues ya ven qué suerte han tenido, la entrevista que a todos nos hubiera gustado hacer. Ha arrancado la Feria del Libro en Madrid, hablamos del mayor encuentro literario de nuestro país y además este año se vuelcan en la literatura con clave de humor. El lema lo dice todo, leer y reír, dos formas de resistir.
3: Abre sus puertas la mayor cita literaria del país. Más de 300 casetas participan en la Feria del Libro de Madrid en el Parque del Retiro. La reina Letizia ha inaugurado la feria y tras conocer los expositores ha charlado con los pequeños lectores de la zona infantil y les ha dado un consejo claro, leer mucho.
1: Porque cuanto más lees, más información tienes, más conocimientos tienes, mejor te vas a expresar, más vas a comprender todo lo que sucede a nuestro alrededor y comprender también a una misma.
3: Bajo el lema leer y reír, dos formas de resistir, la feria establece el humor como tema central este año y lo defiende como forma de lectura crítica. Humoristas, dibujantes, novelistas, más de 230 escritores realizarán firmas y se encontrarán con los lectores.
4: Me gusta mucho leer desde muy pequeña y de hecho estoy viendo yo para publicar cuando estoy escribiendo un libro.
5: Es la primera vez, sí.
4: Y me está encantando, la verdad.
6: Hay que venir aquí a ilustrarse un poco porque con el mero hecho de venir por aquí ya uno empieza a aprender algo.
3: El recinto abre a las 10:30 de la mañana y cierra durante las horas centrales de más calor. Además, son fechas ajetreadas en la capital, porque el segundo fin de semana de la feria coincide con la visita del Papa.
7: Es evidente que nos va a afectar, como no podría hacerlo el tener 1.000.000 o 1.500.000 personas a 300 o 400 metros, pero nosotros lo que estamos pidiendo, nosotros no hemos cambiado la programación, no hemos cambiado nada de ese día 7, porque confiamos en que aunque sea un poquito más difícil llegar, llegaremos.
3: Y llegarán miles de personas que se espera que recorran el Retiro durante los próximos 14 días.
8: Hoy seguimos con un ambiente veraniego tras una noche calurosa con mínimas tropicales que no han bajado de los 20 grados en bastantes capitales de provincia. Cabe destacar que hoy las máximas también se disparan hasta los 39 grados en Sevilla, en Córdoba, 38 en Badajoz, 37 en Toledo. También destacamos los 36 de Madrid o los 38 de Zaragoza. Temperaturas muy altas que eso sí quedan un poco más cortas en zonas del Cantábrico. En cuanto a la inestabilidad, cabe destacar que durante esta tarde se pueden generar chubascos y tormentas, preferentemente en los sistemas montañosos y en zonas de Pirineos esas tormentas pueden ser localmente fuertes y acompañadas de granizo.
2: ¿Cómo están? Muy buenos días. Comenzamos con una noticia que hemos conocido esta madrugada. Sindicatos y Consejería de Educación han llegado finalmente a un acuerdo en Cataluña. Entre otras cosas, los docentes cobrarán unos 600 euros más al mes de aquí al año 2029. Eso sí, el principal sindicato de docentes dice que es un preacuerdo, que no significa que automáticamente vayan a terminar las huelgas que estaban previstas para la próxima semana. Y en el plano político, a la espera de que Pedro Sánchez comparezca en el Congreso para hablar de los escándalos judiciales, desde el Ejecutivo insisten en que hay una operación orquestada, dicen, para derribarles. El PP cree que los socialistas están conspiranoicos, son palabras textuales. Piden a los socios del Ejecutivo que le retiren el apoyo. En lugar de una moción, Junts y PNV prefieren que Sánchez convoque elecciones.
9: Nosotros no esperamos nada. Nada más que no sea que el presidente Sánchez convoque elecciones.
2: El IPC se mantiene en el 3,2% pese a la incertidumbre por la guerra en Irán. Alimentos, electricidad, ropa siguen sin cambios. Eso sí, lo que no deja de subir es el Euribor. Ha cerrado mayo por encima del 2,8%. Si hacemos cálculos, significa unos 60 euros más para una hipoteca media al mes. Bueno, y hoy sábado podría llegar ese acuerdo entre Estados Unidos e Irán para terminar con la guerra. De momento, el presidente del país, tras reunirse durante 2 horas, no lo ha firmado. Lo último que sabemos, lo decía hace también unas horas el secretario de Defensa de Estados Unidos, Pete Hegseth, que en Singapur, en un foro de seguridad, ha dicho que hay que tener paciencia. Así sabemos que a lo largo de hoy Donald Trump seguirá analizando ese acuerdo sobre el que hay valoraciones dispares. Depende de si preguntamos a Washington o a Teherán. La Unión Europea se ha limitado, y la OTAN también, se han limitado a condenar la invasión del espacio aéreo de Rumanía por parte de un dron de Moscú. Por primera vez ha impactado contra un edificio de viviendas, ha herido a 2 personas. Hablamos del incidente más grave en suelo europeo desde que Rusia comenzó la invasión de Ucrania en 2022. Rumanía va a llevar este asunto al Consejo de Seguridad de la ONU. La OTAN dice que defenderá cada centímetro de territorio de sus aliados y que ayudará al gobierno de Bucarest. Desde la Unión Europea acusan a Moscú de actuar con total impunidad. También solidaridad por parte del canciller español a través de X. José Manuel Álvarez ha condenado esa incursión del dron ruso y añade que ha convocado al embajador de Moscú en señal de protesta. Bueno, la defensa de Jonathan Andic ha intentado demostrar que la muerte del fundador de Mango es compatible con una caída accidental. Para apoyar la tesis usan un vídeo de otra caída que tuvo lugar justo 10 meses antes. Los peritos aseguran que Andic tenía artrosis en rodillas y los reflejos mermados.
8: Hoy seguimos con un ambiente veraniego tras una noche calurosa con mínimas tropicales que no han bajado de los 20 grados en bastantes capitales de provincia. Cabe destacar que hoy las máximas también se disparan hasta los 39 grados en Sevilla, en Córdoba, 38 en Badajoz, 37 en Toledo. También destacamos los 36 de Madrid o los 38 de Zaragoza. Temperaturas muy altas que eso sí quedan un poco más cortas en zonas del Cantábrico. En cuanto a la inestabilidad, cabe destacar que durante esta tarde se pueden generar chubascos y tormentas, preferentemente en los sistemas montañosos y en zonas de Pirineos. Esas tormentas pueden ser localmente fuertes y acompañadas de granizo.
2: Bueno, esta es la última imagen pública del presidente del gobierno participando en un acto del Instituto Cervantes en Madrid. De esta forma termina una semana especialmente complicada en la judicial, tanto para el jefe del Ejecutivo como para su entorno. Vamos a repasarla brevemente. Primero, ese informe de la UCO decía que no había movimientos sospechosos en la cuenta de su mujer. Esa misma tarde conocíamos los 4.000 folios del sumario de imputación del expresidente Zapatero. El miércoles veíamos a la UCO durante 16 horas en Ferraz por el caso Leire. Y el jueves arrancaba el juicio contra el hermano del presidente del gobierno. En fin, casos que tensan aún más esas costuras de la mayoría de investidura. Junts y PNV insisten en pedir un adelanto electoral.
10: Eso no hace falta demostrarlo.
11: A Óscar López le siguió Puente y los dos han acabado marcando la línea de defensa del PSOE, que cree que la acumulación de casos no es una casualidad.
12: En este partido está prohibida la corrupción. También está prohibido rendirse y chuparse el dedo. Está prohibido. Justicia para todos y para todos igual.
11: Y apuntan directamente al PP.
13: Yo lo que veo es al señor Feijóo adelantándose, haciendo anuncios de procedimientos.
11: El PP les exige disculpas.
14: Están conspiranoicos.
11: Y señalan 2 caminos, a Sánchez que convoque elecciones o a sus socios que le abandonen.
14: Y como lo primero no parece que vaya a ocurrir, la solución está en manos de los segundos. Van a tener que levantar el teléfono y decirle al presidente, esto se ha acabado.
11: Miran a PNV y Junts. Los catalanes no aceptan esa pelota que trata de pasarles el PP.
9: Nosotros no tenemos el botón ni de las elecciones ni tenemos el botón de la moción, porque con 7 diputados nosotros no podemos a hacer una moción de censura.
11: De momento esperarán las explicaciones de Sánchez la semana del 20 de junio, una fecha muy significativa, dice Junts.
9: Nosotros solemos, para San Juan, quemar aquello que no es útil.
11: Pero si queman el puente con Sánchez, podría condicionar el futuro de Puigdemont, quien todavía no ha sido amnistiado. Y si ese incendio lo provoca el PNV, también podría arder el gobierno vasco, porque los socialistas sostienen a Pradales. Sumar también pide explicaciones, aunque defienden al Ejecutivo.
15: Estamos limpios.
11: Marcan distancia.

0: fecha para la declaración de Gómez. El juez Peinado tiene que decidir si acepta esa petición y marca una nueva fecha en el calendario. Segundo día de declaraciones de los acusados en el juicio por el caso Montoro, en el que se investiga si el exministro de Hacienda, bajo el Gobierno Popular, impulsó legislación para beneficiar a ciertas empresas a cambio de que contrataran los servicios de su despacho de abogados. Ayer fue el turno de los responsables de la gasista Messer. Ha negado irregularidades, pagos a funcionarios públicos y reconoce que contrataron el despacho de Montoro para que los asesores en temas fiscales pudieran resolver sus dudas sobre la nueva legislación. Bueno, y antes de que se conociera la imputación de Zapatero y la entrada de la UCO en Ferraz, el CIS hizo su última encuesta, la hemos conocido ayer. Según los datos del CIS, si hubiera elecciones, el PSOE las ganaría con 11 puntos sobre el Partido Popular. Los socialistas obtendrían el 36,2% de los votos, el PP un 24,9%, es un punto más que el CIS anterior. Vox es el partido que más subiría, según esta encuesta, casi 2 puntos, hasta el 16,2%. La formación de Albise, se acabó la fiesta, crecería 7 décimas y a la izquierda del PSOE apenas vemos cambios, Sumar conseguirá un 5,7 y Podemos un 2,5. Y lo avanzamos en titulares, los precios subieron de media en mayo un 3,2%, es lo mismo que el mes anterior, esto refleja una cierta estabilización de las consecuencias de la guerra en el coste de la vida. Eso sí, ha subido el Euribor por tercero mes, una hipoteca media que toque actualizar será unos 60 euros más cara.
1: Con esta subida, el Euribor se sitúa en su nivel más alto desde septiembre de 2024. La tendencia de caída se frenó cuando estalló la guerra en Irán.
2: He oído que ha subido mucho, pero prefiero no mirarlo.
1: Para evitar sustos, algunos hipotecados a tipo variable ya buscan cambiarse a un interés fijo.
3: El volumen de clientes que quieren un cambio de hipoteca es al torno al 30% de los solicitantes.
4: Si lo hubiera tenido variable, pues que quizá me hubiera encontrado una situación un poco más difícil.
5: La prefiero fija, pero es cierto que al final el mercado es cíclico.
1: Pero conseguir mejores condiciones a tipo fijo en el banco tampoco es fácil.
3: Todos los tipos de hipotecas, tanto fijas, variables, mixtas, están tendiendo ligeramente al alza.
1: Con la vista puesta también en una posible subida de tipos dentro de 2 semanas por parte del Banco Central Europeo. Sería la primera en casi 3 años.
0: Sindicatos y educación han llegado a un consenso en Cataluña. Esta madrugada, entre otras cosas, subiría el sueldo en torno a unos 400 euros al mes hasta 2029 y también se plantean otras mejoras. El principal sindicato docente lo califica de preacuerdo. Un portavoz de USTEC ha dicho que esto no significa automáticamente que vayan a acabar las huelgas, que lo van a valorar junto a las demás organizaciones sindicales. Y Vigo acoge hoy el Día de las Fuerzas Armadas con una programación que vamos a seguir en directo aquí en Radio Televisión Española. Ya ayer la playa de Samil se convirtió en el simulado escenario de una guerra para la exhibición de los 3 ejércitos y de la Guardia Civil.
6: Un vehículo BAMTAC recibe un impacto en pleno asalto a una posición enemiga. Ha sido el comienzo de una tarde trepidante en la que los 3 ejércitos han simulado diferentes situaciones de combate. Fuerzas combinadas han realizado un desembarco. Primero, infantes de marina han establecido una cabeza de playa y una vez asegurado el terreno, las lanchas pesadas han traído a tierra los vehículos de apoyo desde los barcos anfibios de la Armada, a los que el rey Felipe VI había pasado revista minutos antes. La Guardia Civil también ha mostrado músculo, simulando la toma de control de un barco secuestrado y la interceptación de una lancha rápida, similar a la que usan los narcos. También se ha visto un rescate acuático de la UME con soporte médico inmediato. Y en el aire también han pasado cosas. Es uno de los Harrier de la Armada, veterano avión de combate con 50 años de servicio, muy especial por su capacidad para despegar en vertical y mantenerse en vuelo estacionario. Y estos 5 helicópteros, apodados Colibrí, han realizado espectaculares maniobras aéreas y han pintado el cielo de Vigo con los colores de la enseña nacional.
7: Mañana veremos más unidades de los 3 ejércitos.
6: Será en la retransmisión del desfile aquí en Televisión Española, el último para nuestra compañera Yolanda Ferrer, referente cronista de defensa.
0: El secretario de Defensa de Estados Unidos pide paciencia para lograr un acuerdo que acabe con la guerra en Irán. Esto lo dice después de que en las últimas horas Donald Trump se haya reunido en la Casa Blanca para ver si lo aprobaba. Podría hacerlo a lo largo de este fin de semana. Palabras de Pete Hegseth en Singapur, en un foro de seguridad.

0: de diálogo. Allí también ha dicho que Estados Unidos va a dejar de subvencionar, dice, la defensa de naciones ricas, que hay que distribuir mejor la carga entre los aliados.
1: Any deal will be a good deal. And I had a chance to talk to President Trump this morning. He wanted me to reiterate how patient he is in ensuring that with America undertaking this kind of historic endeavor, any deal will be a good one, a great one. And he's patient in the pursuit of that because of how the implications of how that sorts out. And certainly our department.
2: The era of the United States subsidizing the defense of wealthy nations is over. We need partners, not protectorates.
0: Bueno, y esto es algo inédito desde que empezó la guerra en Ucrania, es el impacto de un dron ruso, pero en espacio de la Unión Europea, en Rumanía. De hecho, impactó contra el décimo piso de un bloque de viviendas. Un choque que ha provocado una explosión de la carga que llegaba, también un incendio, hay dos heridos. Putin sugiere que es un dron de Ucrania, pero según los países bálticos puede que lo sea y que Moscú lo haya desviado para que cayera en suelo europeo. De momento, Bucarest ya ha expulsado al cónsul ruso y ha informado a la OTAN y a la Unión Europea. Bueno, de hecho, ha impactado muy cerca de la frontera con Ucrania y con Moldavia. Y recordamos lo inédito, lo que implica el alcance de esta noticia es que Rumanía pertenece a la Unión Europea y a la OTAN.
3: La OTAN condena la imprudencia de Rusia, está en contacto con las autoridades de Rumanía y a la espera de la investigación el secretario general Mark Rutte dice que el comportamiento de Rusia es un peligro para todos y que la OTAN defenderá cada centímetro del territorio aliado. La Unión Europea critica que se ha traspasado otra línea con el impacto de este dron que por primera vez deja dos heridos. No se puede permitir, dice, que Moscú viole el espacio aéreo con impunidad. La Unión Europea quiere reforzar la defensa del este y la OTAN lanzó el año pasado la operación Centinela Oriental para hacer frente a los drones, pero las incursiones en territorio europeo son cada vez más frecuentes.
0: Bueno, el canciller español ha trasladado a través de X la solidaridad y apoyo de nuestro país ante esa incursión del dron ruso allí en Rumanía. José Manuel Álvarez dice que ha convocado al embajador de Moscú. Y Hungría, hasta hace poco, el mayor aliado de Rusia en la Unión, sigue acercándose a Bruselas. La Comisión anuncia que desbloquea 16.400 millones para el país que ahora dirige el proeuropeo Peter Magyar. Es dinero que se bloqueó durante el mandato del populista Orbán, cercano a Putin, por el deterioro democrático del país durante sus 16 años de mandato. Y de la guerra en Oriente Medio seguimos recibiendo informaciones contradictorias. Donald Trump se reunió ayer con su gabinete de seguridad nacional. La idea era tomar una decisión sobre el acuerdo que negocian con el régimen iraní, pero todavía no lo ha tomado. Dice el presidente que Irán debe renunciar al desarrollo de armas nucleares. Desde Teherán dicen que el asunto no se tiene que abordar ahora, sino más adelante. De momento no ha trascendido el contenido o la conclusión de esa reunión. Puede continuar hoy. Y en Gaza, Israel sigue bombardeando la franja pese al alto el fuego. Al menos 4 personas han muerto en ataques aéreos estas últimas horas, así que ya son más de 900 los palestinos muertos desde que se firmó la tregua. Israel sigue con su plan para ampliar la ocupación en Gaza, como en Líbano y en Cisjordania. Un juez federal de Estados Unidos ha obligado a retirar el nombre de Trump al Kennedy Center. Dictamina que este emblemático recinto de Washington no se puede rebautizar sin una ley del Congreso. Hay reacción de Trump. En su red social ha dicho que esto es una vergüenza. El juez de distrito de Estados Unidos es Christopher Cooper. En Washington instó a la administración Trump a retirar toda la señalización física que lleva el nombre de Trump y a eliminar cualquier referencia a un Trump Kennedy Center de los materiales oficiales en 14 días de plazo. El magnate planea renovar el centro, es parte de ese esfuerzo del líder republicano para remodelar todo el núcleo monumental de Washington. Eso incluye polémicos megaproyectos que ha puesto en marcha obras con presupuestos multimillonarios, algunas también recurridas ante la justicia, y ahí se incluye también ese polémico salón de baile en la Casa Blanca.
4: Primera parada, la Casa Blanca. Aquí las excavadoras llegaron hace tiempo. Sin pedir permiso a nadie, Trump derribó toda un ala para construir un gran salón de baile. No veréis nada igual, presume, inspirado como su mansión de Florida en Luis XIV y el Palacio de Versalles. Un juez ordenó parar las obras, pero el gobierno las defiende. Después del tiroteo en la cena de periodistas,

0: Periodistas alegan que el presidente necesita un salón más seguro. Segunda parada, el monumento a Lincoln. A sus pies yace el famoso estanque reflectante. Trump quiere pintarlo de azul intenso, el azul de la bandera. Tampoco veréis nada igual. Él mismo ha publicado estas imágenes creadas con inteligencia artificial y su coche no dudó en pasar por encima de la piscina centenaria. Trump encargó la obra sin concurso a un tipo increíble que había hecho la piscina de uno de sus clubes de golf. Una organización de preservación histórica ha denunciado el proyecto. Muy cerca, en esta rotonda, Trump quiere construir un gran arco de triunfo más alto que el de París, el más alto del mundo. Ya hay varias demandas en contra. ¿Y para quién es?, le preguntó un periodista. Para mí, respondió Trump. Su rostro y su nombre están por toda la ciudad.
1: La huella que Donald Trump quiere dejar en esta ciudad por muchos años, su omnipresencia, es para muchos una metáfora perfecta de su forma de gobernar.
2: El Pentágono ha publicado otro vídeo del ataque y hundimiento de una supuesta narcolancha en el Pacífico Oriental. En el comunicado informan de que al menos 3 personas han muerto en ese ataque. Dicen que la operación la desarrollaron ayer, 29 de mayo. Lo definen como un ataque letal contra una embarcación operada por organizaciones terroristas. Bueno, tras Bukele en El Salvador o Milei en Argentina, la ultraderecha sigue creciendo en América Latina. El último ejemplo puede ser Colombia. Allí un candidato ultraderechista tiene opciones de pasar a la segunda vuelta este domingo.
3: El tigre, así se hace llamar a Abelardo de la Espriella, el abogado convertido en fenómeno político y en la cara de la ultraderecha colombiana, ahora con opciones reales de llegar al poder. Cautiva a su manada, como llama a sus seguidores, con un discurso de mano dura. Difunde vídeos creados con IA que muestran bombardeos contra criminales y promete megacárceles inspiradas en el modelo Bukele.
4: En mi gobierno, bandido que se resista será dado de baja como corresponde.
3: Sus rivales le recuerdan que defendió a políticos corruptos. Él responde que un abogado no es responsable de sus clientes. Ha sabido capitalizar el hartazgo con la clase política y ha convertido la inseguridad en parte de su imagen. Aparece con chaleco antibalas, habla dentro de cabinas blindadas y se rodea de decenas de escoltas.
5: Es un hombre que tiene un poder retórico grande y es un showman.
6: Aunque el favorito en las encuestas sigue siendo el candidato de izquierdas, Iván Cepeda, el ultraderechista de la Espriella, le pisa los talones en un país cada vez más polarizado. El tigre representa para algunos esperanza, para otros miedo.
7: Puede ser una alternativa para revisar cómo se puede recuperar un poco este país.
8: La verdad que ni Dios lo permita.
9: Horrible. O sea, represivo.
3: Las urnas decidirán este domingo. Si ningún candidato logra los votos suficientes, habrá segunda vuelta dentro de un mes.

0: Bueno, esa visita de Papa a España va a ser la primera como León XIV, pero Robert Prevost sí que ha estado varias veces en nuestro país como responsable de los agustinos, una orden de tamaño intermedio que tiene presencia en más de 50 países.
1: En unos días, este sacerdote agustino podrá sumar otro recuerdo junto al Papa. Ambos pertenecen a una misma orden y comparten los mismos valores.
2: La comunidad, vivir unidos con un solo corazón y una sola alma hacia el Señor. Somos una orden mendicante fundada por el Papa para precisamente esto, salir al encuentro del pueblo.
1: En centros como este, en el Raval, ayudan a personas sin recursos inmigrantes, una realidad que estará muy presente en la visita de León XIV a España.
2: El trabajo con los pobres, en las comunidades de base, no es un papa que está ahí siempre arriba, sino baja.
1: En nuestro país atienden 31 parroquias como la de Fray Denis, 5 iglesias y la Basílica de San Lorenzo del Escorial. Dirigen 17 colegios y un centro universitario. Por estos pasillos pasaron presidentes como Pedro Sánchez o Manuel Azaña.
3: Cuando Azaña escribe El jardín de los frailes, han pasado muchísimos años. Y sin embargo recuerda la vida en María Cristina y recuerda a sus alumnos, sus profesores.
1: Hace más de 20 años, el Papa visitó su facultad. Estos días, los agustinos esperan la llegada de Robert Prevost, que para ellos es un hermano más.
2: Bienvenido a su casa, a nuestra familia.
0: Los abogados de Jonathan Andic han recreado la caída de su padre, del fundador de Mango, en la

0: montaña de Montserrat. Quieren apoyar su versión de que fue un accidente. Para eso han recopilado informes, imágenes, por ejemplo, un vídeo que muestra una caída anterior.
1: Este es el vídeo al que ha tenido acceso Televisión Española, de febrero de 2024, 10 meses antes de la muerte del fundador de Mango. La grabación le sirve a su hijo para argumentar que es plausible que cayera solo. Se grabó en el vestíbulo de la sede barcelonesa de Mutua Universal.
2: Como era Isaac Gandhi, que había un señor, que es el que le salva de que al final tropiece con la cara, y graba con su propio móvil, ¿no?, la grabación de la pantalla de esa cámara de seguridad. Cuando ocurre todo esto y sale todo esto, a uno de los abogados de la defensa le dicen que la posible existencia de ese vídeo y ya está.
1: Los peritos de la defensa han reconstruido esa secuencia al borde del barranco donde murió Isaac Andic y concluyen que ambas son iguales.
2: Y lo hemos extrapolado, lo hemos llevado a la montaña. Sensores informatizados con personas humanas que han replicado ese movimiento, esa pérdida de verticalidad en la montaña y el resultado era las mismas lesiones que se dicen en la autopsia.
1: La defensa añade que Isaac Andic tenía artrosis en las dos rodillas y que hay testigos que le vieron ponerse hielo antes de iniciar la caminata. Al borde del precipicio, los Mossos hallaron una huella que concluyeron Jonathan habría simulado. La defensa asegura que no sirve como prueba.
2: La tomaron sin EPI, sin protección, sin cerrar.
1: La defensa considera que ya se ha producido una condena social, entre otras razones, por la exposición de Jonathan Andic, detenido.
0: Bueno, al final no hay equipos españoles en la final de la Champions, pero sí que hay dos entrenadores de nuestro país. Por un lado tenemos el poderío ofensivo del Paris Saint-Germain, de Luis Enrique, frente a la durísima defensa del Arsenal de Arteta. Y lo veremos hoy a las 6, a las 5 en Canarias, en la 1.
3: La ambición del Arsenal.
4: La oportunidad de hacer algo que no se ha hecho en este club.
3: Contra el afán del actual campeón.
5: You know how powerful it is try to win the second Champions League in a row? It's bigger.
3: El PSG llega con el mismo modus operandi que en 2025, temporada de menos a más. Jugaron otra vez la repesca y en esta ocasión eliminaron a 3 campeones de Europa en el camino.
5: Je ne pense qu'il y a un favorite, je le dis honnêtement.
3: El Arsenal, en cambio, de más a menos, aunque por fin ganaron la Premier más de 2 décadas después y tras 3 años siendo subcampeones.
4: And we have the opportunity tomorrow to write a new chapter.
3: Un capítulo que esperan tenga un desenlace distinto al de 2006.
4: Tomorrow on that field, we're going to have to earn the right to go and win the trophy.
3: Será la final entre los que más marcan y los que menos encajan, la primera entre franceses e ingleses y la primera entre 2 entrenadores españoles.
5: Somos los actuales campeones. No ha habido ningún equipo en estos 2 últimos años que haya tenido peor calendario, es decir, calendario más difícil. Eso nos ha expuesto muchísimo, nos ha hecho perder partidos, pero nos ha hecho crecer.
4: The ambition is bigger. We have won and we won the second one. The team is capable. I want the players to be so confident that we're going to go and do it.
0: El equipo español de artística es de oro, se lo ha colgado en la Copa del Mundo de Pontevedra. Un éxito de las nadadoras y de Andrea Fuentes, que además apostó por bajar la dificultad y fiar la puntuación a otros factores. Este oro se suma al de Iris Tió este viernes en solo libre.
6: En un Roland Garros sin Alcaraz y con Sinner eliminado, se suma ahora el temprano dios de Novak Djokovic en tercera ronda contra el brasileño João Fonseca. Para celebrar que tras más de 4 horas a 33 grados, Rafa Jodar da el que de momento es quizás el paso más importante de su carrera. Se batían 2 talentos de nueva generación, Jodar y Michelsen. El de Leganés se llevaba el primero y servía para el segundo, pero falló y tuvo que agarrarse a la épica. Doble 6-3 y a octavos de final. Ahí le espera Pablo Carreño, que horas antes tumbaba al argentino Thiago Tirante. Como siempre, desde 1981, al menos un español estará en los cuartos de final de Roland Garros.
0: Sepp Kuss ha ganado la etapa reina del Giro con meta en Piani di Pecé. Su compañero en Visma, Vingegaard, ha sentenciado la prueba.

0: Habiendo sido periodista, ¿qué consejos nos das para nuestra radio escolar Almudena Radio?
1: Leer mucho. El mejor consejo es leer mucho, porque es por lo que tú has dicho, Eider, porque cuanto más lees, más información tienes, más conocimientos tienes, mejor te vas a expresar, más vas a comprender todo lo que sucede a nuestro alrededor y comprender también a una misma.
2: Pues ya, qué suerte han tenido, la entrevista que a todos nos hubiera gustado hacer. Ha arrancado la Feria del Libro en Madrid, hablamos del mayor encuentro literario de nuestro país y además este año se vuelcan en la literatura con clave de humor. El lema lo dice todo, leer y reír, dos formas de resistir.
3: Abre sus puertas la mayor cita literaria del país. Más de 300 casetas participan en la Feria del Libro de Madrid en el Parque del Retiro. La reina Letizia ha inaugurado la feria y, tras conocer los expositores, ha charlado con los pequeños lectores de la zona infantil y les ha dado un consejo claro: leer mucho.
1: Porque cuanto más lees, más información tienes, más conocimientos tienes, mejor te vas a expresar, más vas a comprender todo lo que sucede a nuestro alrededor y comprender también a una misma.
3: Bajo el lema leer y reír, dos formas de resistir, la feria establece el humor como tema central este año y lo defiende como forma de lectura crítica. Humoristas, dibujantes, novelistas, más de 230 escritores realizarán firmas y se encontrarán con los lectores.
4: Me gusta mucho leer desde muy pequeña y de hecho estoy viendo yo para publicar cuando estoy escribiendo un libro.
5: Es la primera vez, sí, sí, sí. Y me está encantando, la verdad.
6: Hay que venir aquí a ilustrarse un poco porque con el mero hecho de venir por aquí ya uno empieza a aprender algo.
3: El recinto abre a las 10:30 de la mañana y cierra durante las horas centrales de más calor. Además, son fechas ajetreadas en la capital, porque el segundo fin de semana de la feria coincide con la visita del Papa.
7: Es evidente que nos va a afectar, como no podría hacerlo el tener a 1.000.000 o 1.500.000 personas a 300 o 400 metros, pero nosotros lo que estamos pidiendo, nosotros no hemos cambiado la programación, no hemos cambiado nada de ese día 7, porque confiamos en que aunque sea un poquito más difícil llegar, llegaremos.
3: Y llegarán miles de personas que se espera que recorran el Retiro durante los próximos 14 días.
8: Hoy seguimos con un ambiente veraniego tras una noche calurosa con mínimas tropicales que no han bajado de los 20 grados en bastantes capitales de provincia. Cabe destacar que hoy las máximas también se disparan hasta los 39 grados en Sevilla, en Córdoba, 38 en Badajoz, 37 en Toledo. También destacamos los 36 de Madrid o los 38 de Zaragoza. Temperaturas muy altas que eso sí quedan un poco más cortas en zonas del Cantábrico. En cuanto a la inestabilidad, cabe destacar que durante esta tarde se pueden generar chubascos y tormentas, preferentemente en los sistemas montañosos y en zonas de Pirineos. Esas tormentas pueden ser localmente fuertes y acompañadas de granizo.
2: Vigo se convierte hoy en la capital del ejército. La playa de Samil acoge el desfile central del Día de las Fuerzas Armadas. Participan cerca de 4.000 militares de tierra, armada, aire y espacio, guardia civil y UME. Y por primera vez veremos participar a la princesa Leonor. Y todo eso aquí en directo en Radio Televisión Española, en una retransmisión especial que comenzará a las 12 menos cuarto de la mañana. Muy buenos días, son las 8 de la mañana, las 7 en las Islas Canarias. Enseguida nos vamos a ir en directo a Vigo para ver cómo van esos preparativos. Es el primer asunto de este último sábado del mes de mayo, pero hay muchos más. Por ejemplo, hoy esperamos más reacciones políticas después de una semana repleta de frentes judiciales para el Partido Socialista. El Ejecutivo habla de operación orquestada para derribarles. El PP exige a Junts y al PNV que actúen en consecuencia y estos dejan la pelota en el tejado de Sánchez.
9: Nosotros no esperamos nada, nada más que no sea que el presidente Sánchez convoque elecciones.
2: Acuerdo entre la Generalitat de Cataluña y los principales sindicatos docentes. Lo han alcanzado de madrugada tras semanas de huelgas y movilizaciones. Este pacto contempla una subida de unos 600 euros mensuales por docente de aquí al año 2029. Bueno, este acuerdo llega en un fin de semana que es crucial para unos 300.000 estudiantes en todo nuestro país. A partir de este lunes ya van a empezar las pruebas de acceso a la universidad. La antigua selectividad, que antes era EBAU, que desde ahora se vuelve a llamar PAU, Bueno, la realidad es que, como siempre, toca estudiar.
10: Muchos nervios y un último esfuerzo en este fin de semana previo a la PAU. Cerca de 300.000 estudiantes se examinan la semana que viene y muchos se preparan en bibliotecas como esta, convertidas en refugio ante la ola de calor.
2: Bueno, en el exterior todo indicaba que hoy igual comenzábamos anunciándoles un acuerdo de paz entre Estados Unidos e Irán, pero algo ha fallado en el último momento. Se retrasa de momento ese posible pacto entre Washington y Teherán para poner fin a la guerra en Oriente Medio, que ha entrado en su cuarto mes. Veremos si hay novedades este fin de semana. Esta imagen sí que es una novedad, es algo inédito en la historia de las relaciones entre Estados Unidos y el régimen cubano. Son altos mandos militares de los dos países reunidos en Guantánamo y esto ocurre, recordamos, en uno de los momentos más tensos en la historia de las relaciones entre ambas países. Bueno, entre tantas noticias y tan duras, arranca la Feria del Libro de Madrid y arranca además con una propuesta global y es que nos riamos un poquito más.
11: Sí, la verdad es que estamos viendo cosas muy interesantes. Nos gusta mucho venir porque encontramos cosas especiales y diferentes.
12: Mira, ahí mismo está Luis García Montero, que me gusta.
13: Se trata de la vida de Enrique Granados, por lo que he leído, pero no sé nada más.
14: Más que el libro, el entorno, también venir al retiro, ver gente que todavía tiene afición por la lectura en papel.
2: Bueno, este segundo día de la feria, como no vayan pronto, en las horas centrales del día se van a encontrar temperaturas propias de julio. Esta es la imagen que nos llega de los exteriores de Torre España en directo. Ya ven cielo despejado, 22 grados, pero van a escalar hasta los 34. Y atención porque hay avisos por altas temperaturas hoy en 8 comunidades. Más datos con Albert Barniol.
8: Hoy seguimos con un ambiente veraniego tras una noche calurosa con mínimas tropicales que no han bajado de los 20 grados en bastantes capitales de provincia. Cabe destacar que hoy las máximas también se disparan hasta los 39 grados en Sevilla, en Córdoba, 38 en Badajoz, 37 en Toledo. También destacamos los 36 de Madrid o los 38 de Zaragoza. Temperaturas muy altas que eso sí quedan un poco más cortas en zonas del Cantábrico. En cuanto a la inestabilidad, cabe destacar que durante esta tarde se pueden generar chubascos y tormentas, preferentemente en los sistemas montañosos y en zonas de Pirineos esas tormentas pueden ser localmente fuertes y acompañadas de granizo.
2: Bueno, todo está listo para el desfile del Día de las Fuerzas Armadas hoy en Vigo. Más de 3.700 miembros de los tres ejércitos, de la Guardia Real, Guardia Civil también, efectivos de la Unidad Militar de Emergencias, se están preparando en este momento para desfilar. Eso será a partir del mediodía. Todo ello lo van a poder seguir en directo en una programación especial en Radio Televisión Española. Así que nos vamos a Vigo en directo con Marta Landeira. Marta, vemos mucho movimiento por detrás. Se confirma que efectivamente se están preparando para desfilar.
15: Sí, efectivamente, aquí se están ultimando ya los últimos detalles para ese acto central del Día de las Fuerzas Armadas que se va a celebrar este mediodía aquí en esta avenida de Samil. Por ella discurrirán unos casi 4.000 efectivos de las diferentes unidades militares. Será un recorrido de poco más de un kilómetro y a esta hora ya son muchos los vigueses que se van acercando hasta este paseo de Samil para coger un sitio privilegiado que les permita ver el desfile y también a sus majestades los reyes que presidirán el acto junto a diferentes autoridades. Además, este año contaremos aquí en Vigo con la presencia de la princesa de Asturias, que será la primera vez que presida con sus padres, con los reyes, este acto de las Fuerzas Armadas al final de su formación militar.
16: Será el debut de la princesa Leonor en el acto central del Día de las Fuerzas Armadas. Una imagen muy esperada. La heredera al trono se sumará por primera vez al desfile junto a los reyes. Un nuevo paso en su formación como futura jefa de las Fuerzas Armadas y a pocas semanas de terminar su formación militar en la Academia General del Aire. Una de las grandes protagonistas de una jornada que convertirá esta playa de Samil en el gran escenario militar del país. El desfile tendrá un recorrido de algo más de un kilómetro frente al mar. En él, casi 4.000 efectivos, más de 70 aeronaves y un centenar de vehículos. Uno de los momentos más esperados llegará desde el cielo con el tradicional salto paracaidista portando la bandera de España.
17: Está tomando tierra.
16: Y uno de los más emotivos, el homenaje a los que dieron su vida por el país. También veremos a la formación Mirlo dibujando los colores de la bandera en el cielo de Vigo. Después llegará el turno del desfile aéreo y terrestre. Cazas, helicópteros y aviones militares sobrevolarán la costa viguesa ante miles de personas. En tierra tomarán el relevo las unidades de los tres ejércitos, la UME y la Guardia Civil. Un desfile que podrán seguir a partir de las 12 menos cuarto aquí en el canal 24 horas, en la 1 y en RTVE Play.
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2: Bueno, es la última imagen en un acto público del presidente del Gobierno. Le vemos participando en un acto del Instituto Cervantes en Madrid. Termina siendo una semana especialmente complicada en lo judicial, tanto para él como para su entorno. Vamos a repasar los principales hitos. La semana empezaba con la UCO, en este caso descartaba movimientos sospechosos en las cuentas de Begoña Gómez. También conocíamos los casi 4.000 folios del sumario sobre Zapatero. Ya el miércoles también la UCO pasaba hasta 16 horas en la sede socialista de Ferraz por el caso Leire. Y el jueves arrancaba el juicio contra el hermano de Pedro Sánchez. En fin, todo esto aumenta la presión sobre los socios de gobierno. Junts y PNV vuelven a pedir un adelanto electoral.
18: Eso no hace falta...
19: A Óscar López le siguió Puente y los dos han acabado marcando la línea de defensa del PSOE, que cree que la acumulación de casos no es una casualidad.
20: En este partido está prohibida la corrupción. También está prohibido rendirse y chuparse el dedo. Está prohibido. Justicia para todos y para todos igual.
19: Y apuntan directamente al PP.
21: Yo lo que veo es al señor Feijóo adelantándose, haciendo anuncios de procedimientos.
19: El PP les exige disculpas.
22: Están conspiranoicos.
19: Y señalan dos caminos, a Sánchez que convoque elecciones o a sus socios que le abandonen.
22: Y como lo primero no parece que vaya a ocurrir, la solución está en manos de los segundos. Van a tener que levantar el teléfono y decirle al presidente, esto se ha acabado.
19: Miran a PNV y Junts. Los catalanes no aceptan esa pelota que trata de pasarles el PP.
23: Nosotros no tenemos el botón ni de las elecciones ni tenemos el botón de la moción, porque con 7 diputados nosotros no podemos a hacer una moción de censura.
19: De momento esperarán las explicaciones de Sánchez la semana del 20 de junio, una fecha muy significativa, dice Junts.
23: Nosotros solemos, para San Juan, quemar aquello que no es útil.
19: Pero si queman el puente con Sánchez, podría condicionar el futuro de Puigdemont, quien todavía no ha sido amnistiado. Y si ese incendio lo provoca el PNV, también podría arder el gobierno vasco, porque los socialistas sostienen a Pradales. Sumar también pide explicaciones, aunque defienden al Ejecutivo.
24: Estamos limpios.
19: Marcan distancias con el PSOE.
24: Tenemos 0 unidades de caso de corrupción y 0 unidades de caso de lobbies.
19: En un clima en el que nadie de momento se atreve a encender la mecha.
2: La defensa de Begoña Gómez ha pedido al juez Peinado aplazar la citación que había previsto para el próximo 9 de junio. Su abogado asegura que no puede asistir a esa comparecencia porque ya tenía otros señalamientos que estaban fijados ya desde el mes de marzo, que son anteriores a la fecha que ha elegido el juez para esta declaración. Así que ahora Peinado tiene que decidir si acepta esa petición o si mantiene la convocatoria para esa fecha. Bueno, vamos a repasar los asuntos que llevan a sus portadas los principales periódicos en su versión en papel. Este último sábado de mayo comenzamos con el diario El País, que titula «Vox se suma a un foro ultra que defiende teorías racistas». Es su tema principal, ahí lo ven a 4 columnas. También destacan que Junts y PNV no votarán una moción de censura, pero que piden elecciones. El diario El Mundo, su tema elegido para la portada es «Fondos energéticos y lobbies del régimen chino pagaron a Zapatero». En su columna de salida vemos varios temas, entre ellos destaca el siguiente: «Impuestos y cotizaciones revierten el alza salarial y hoy se gana menos que en el año 2018». En cuanto a La Vanguardia, en este caso sí destaca uno de los temas que llevábamos a nuestra portada, ese acuerdo en educación. Dicen que los docentes acaban las protestas a cambio de 400 euros más al mes. La foto de portada es para Gordon, el último fichaje del Barça. Y el diario ABC, que lleva su portada, el siguiente titular: Sánchez evita limitar los negocios de los ex altos cargos pese a las peticiones de Europa. La fotografía es para los agentes de la policía inspeccionando el lugar en Rumanía donde impactó un dron. En cuanto al diario La Razón, la foto de portada es para una imagen del presidente del gobierno con este titular: Sánchez abre un examen de lealtades en su núcleo duro. Y cerramos nuestro repaso a la prensa en papel con El Periódico, que apuesta en su portada por contar que sindicatos de educación, al igual que La Vanguardia, pactan una subida salarial, dice en este caso de 450 euros. Sobre el caso Zapatero, dice que el PP acusa a Sánchez de usar el Estado como escudo personal. Bueno, en cuanto a un posible plan de paz entre Estados Unidos e Irán, de momento hay que esperar. Parece que han llegado complicaciones de última hora. Washington exige que Teherán renuncie a cualquier capacidad nuclear, que entregue su uranio enriquecido y que vuelva a abrir Hormuz. Teherán sostiene que el programa nuclear no es objeto de negociación en esta etapa. Los negociadores sí habrían alcanzado un borrador provisional. Incluiría prorrogar 60 días el alto el fuego, pero todavía no lo han firmado.
0: Any deal will be a good deal. And I had a chance to talk to President Trump this morning. He wanted me to reiterate how patient he is in ensuring that with America undertaking this kind of historic endeavor, any deal will be a good one, a great one. And he's patient in the pursuit of that because of how the implications of how that sorts out, and certainly our department.
2: Bueno, palabras del secretario de Defensa, bueno, ahora recién bautizado secretario de Guerra de Estados Unidos, en un foro en Singapur, donde también ha aprovechado para lanzar este mensaje.
0: The era of the United States subsidizing the defense of wealthy nations is over. We need partners, not protectorates.
2: Es el impacto la pasada madrugada de un dron ruso contra el décimo piso de un bloque de viviendas en Rumanía. Este choque ha provocado la explosión de la carga y un incendio. Hay dos heridos. Putin sugiere que es un dron de Ucrania. Según los países bálticos, puede que lo sea, pero quizás lo que ha hecho Moscú es desviarlo para que caiga adrede en espacio de la Unión Europea. Bucarest ya ha expulsado a un cónsul de Rusia, ha informado a la OTAN y a la Unión Europea.
1: La OTAN condena la imprudencia de Rusia, está en contacto con las autoridades de Rumanía y a la espera de la investigación el secretario general Mark Rutte dice que el comportamiento de Rusia es un peligro para todos y que la OTAN defenderá cada centímetro del territorio aliado. La Unión Europea critica que se ha traspasado otra línea con el impacto de este dron que por primera vez deja dos heridos. No se puede permitir, dice, que Moscú viole el espacio aéreo con impunidad. La Unión Europea quiere reforzar la defensa del este y la OTAN lanzó el año pasado la operación Centinela Oriental para hacer frente a los drones, pero las incursiones en territorio europeo son cada vez más frecuentes.
2: Y Hungría, hasta hace poco el mayor aliado de Rusia en la Unión, se sigue acercando a Bruselas. La Comisión anuncia que desbloquea 16.400 millones para este país, que ahora dirige el proeuropeo Peter Magyar. Este dinero se bloqueó durante el mandato del populista Orbán, cercano a Putin, porque se estaba deteriorando la democracia del país durante sus 16 años de mandato. Y ahora recuperamos esa imagen que les mostrábamos al principio, algo inédito en la tensa relación entre Estados Unidos y Cuba, que obliga a hacer muchas valoraciones. Ahora lo van a ver. Es una foto de una reunión, estas últimas horas, en Guantánamo. Esta es, entre el jefe del Comando Sur de Estados Unidos y el jefe del Estado Mayor General de Cuba. Según un breve comunicado del Comando Sur, los generales sostuvieron un breve intercambio sobre asuntos de seguridad operativa. Estas son palabras textuales. Dice que la estación naval de la Bahía de Guantánamo constituye un centro operativo y logístico vital que respalda los esfuerzos militares de los Estados Unidos para contrarrestar las amenazas que socavan la seguridad, la estabilidad y la democracia en nuestro hemisferio. Parece que no habían encontrado una frase que pudiera ser un poquito más larga. Bueno, el Pentágono ha publicado un nuevo vídeo del ataque y hundimiento de una supuesta narcolancha en el Pacífico Oriental. En el comunicado informan de que al menos 3 personas han muerto esta noche. Añaden que la operación se realizó este viernes y que ha sido un ataque letal, dicen, contra una embarcación que operaban organizaciones terroristas. Y mañana Colombia celebra elecciones presidenciales. Tienen que elegir al sucesor de Gustavo Petro. La violencia, la inseguridad son uno de los grandes asuntos del país. También el repunte del crimen organizado.
3: Ha sido la última masacre que ha sacudido a Colombia. Más de 50 muertos en Guaviare, en el sur, en enfrentamientos de grupos armados por el control del narcotráfico. La violencia y la inseguridad siguen siendo los grandes retos de un país que elige nuevo presidente este domingo, en un momento en el que se vive un repunte del crimen organizado.
4: Digamos que la inseguridad, uno sale temeroso.
5: No puede uno andar tranquilo por ninguna parte porque algo sucede.
6: Yo diría tanto en atracos o incluso todo lo que viene siendo también secuestros y demás.
7: El pasado año hubo aquí en Colombia casi 15.000 muertes violentas. Hay 26 homicidios por cada 100.000 habitantes, casi 40 veces la tasa de homicidios en España. ¿Cómo luchar contra la violencia? Se ha convertido en el eje principal del discurso de los tres candidatos que lideran las encuestas.
25: Nuestro programa busca eliminar la pobreza, superar la desigualdad social.
3: La receta del candidato de izquierdas, Iván Cepeda, es combatir la pobreza para eliminar la violencia. Desde la derecha, Paloma Valencia lo que quiere es aumentar el número de agentes y policías.
26: Un solo propósito, defender nuestra democracia de los violentos.
3: Para el líder de la ultraderecha, Belardo de la Espriella, la solución es una política de mano dura al estilo Bukele.
27: Porque o se someten a la ley o los voy a dar de baja.
3: Más de 40 millones de colombianos elegirán entre el cambio o la continuidad en un país cada vez más dividido y polarizado.
2: Un país, Estados Unidos, donde la justicia ha obligado a retirar el nombre de Trump al Kennedy Center. Dice que no se puede rebautizar así si no hay una ley específica del Congreso. Hay reacción de Donald Trump, dice que es una vergüenza. El juez insta a la administración a retirar toda señalización física que lleve el nombre de Trump, a eliminar cualquier referencia a lo que había rebautizado como el Trump Kennedy Center, y le da 14 días de plazo. El magnate planea renovar el centro, es parte de ese esfuerzo con el que quiere dejar su impronta a toda la capital de Washington.
28: Washington, Jefferson, Jackson, Grant, para aparecer en un billete de dólar no es obligatorio haber sido presidente, sino que se lo digan a Alexander Hamilton o a Benjamin Franklin, pero sí es obligatorio estar muerto. La última vez que una persona con vida apareció en un billete oficial fue en 1866. Spencer Clark era superintendente de la agencia encargada de la impresión de billetes. Él fue quien dio luz verde a que su cara apareciera en el billete de 5 centavos. Al Congreso no le gustó, y por eso ordenó por ley que solo los fallecidos más ilustres de Estados Unidos pudieran aparecer en sus monedas o billetes. Ahora, el secretario del Tesoro ha confirmado que la agencia encargada para la impresión de billetes trabaja en este diseño, con el rostro de Trump para conmemorar así el 250 aniversario de la independencia de Estados Unidos, aunque Scott Bessent reconoce que no tienen la autorización del Congreso para emitirlo. Hace un año, un grupo de republicanos presentó un proyecto para derogar la ley que impide a personas vivas aparecer en monedas y billetes, pero su camino legislativo se extenderá, previsiblemente, más allá de este 4 de julio. Okay. Lo que sí que podrá verse a partir de este verano en los dólares será la firma de Donald Trump. Será la primera vez que la firma de un presidente aparezca en el papel moneda del país en más de siglo y medio.

0: Bueno, la visita a España va a ser la primera del Papa como León XIV, pero Robert Prevost ya ha estado varias veces en nuestro país. Era entonces responsable de los agustinos. Hablamos de una orden de tamaño intermedio que tiene presencia en más de 50 países.
1: En unos días, este sacerdote agustino podrá sumar otro recuerdo junto al Papa. Ambos pertenecen a una misma orden y comparten los mismos valores.
2: La comunidad, vivir unidos con un solo corazón y una sola alma hacia el Señor. Somos una orden mendicante fundada por el Papa para precisamente esto, salir al encuentro del pueblo.
1: En centros como este, en el Raval, ayudan a personas sin recursos inmigrantes, una realidad que estará muy presente en la visita de León XIV a España.
2: El trabajo con los pobres, en las comunidades de base, no es un papa que está ahí siempre arriba, sino baja.
1: En nuestro país atienden 31 parroquias como la de Fray Denis, 5 iglesias y la Basílica de San Lorenzo del Escorial. Dirigen 17 colegios y un centro universitario. Por estos pasillos pasaron presidentes como Pedro Sánchez o Manuel Azaña.
3: Cuando Azaña escribe El jardín de los frailes, han pasado muchísimos años. Y sin embargo recuerda la vida en María Cristina y recuerda a sus alumnos, sus profesores.
1: Hace más de 20 años, el Papa visitó su facultad. Estos días, los agustinos esperan la llegada de Robert Prevost, que para ellos es un hermano más.
2: Bienvenido a su casa, a nuestra familia.
0: Y coincidiendo con esta visita, las mujeres de la cofradía de Sagunto, que no pudieron procesionar en Semana Santa, le han enviado una carta al pontífice. Piden a León XIV que las ayude a eliminar el veto para que la cofradía siga evolucionando en el ámbito de la igualdad. Precisamente esta semana la Fiscalía ha abierto diligencias contra la congregación tras una denuncia del Ministerio de Igualdad. Franklin Graham llega a Madrid para encabezar este fin de semana un gran encuentro evangélico. Hablamos de uno de los líderes religiosos más influyentes de todo Estados Unidos. Esta visita además coincide con un momento de gran crecimiento de estas iglesias aquí en nuestro país.
4: Es una de las figuras religiosas más influyentes de Estados Unidos. Franklin Graham fue encargado de la oración en la segunda toma de posesión de Trump como presidente. La relación del evangelista con el mandatario tiene una larga historia y ha sido constante durante su mandato. Nunca hemos tenido un presidente como él. Puede ser cortés, grosero, puede estar enfadado, puede ser gracioso, todo al mismo tiempo. Estoy agradecido de que sea una persona que apoya la fe, ha dicho el conocido como pastor de Trump. La presencia e influencia de la Iglesia evangélica en la política está muy presente en Estados Unidos. Cuando Washington comenzó la guerra contra Irán, líderes evangélicos rezaron junto a Trump en el despacho oval para que le fuera bien en el conflicto. En España, la Iglesia evangélica está experimentando un crecimiento notable. Cada vez hay más lugares de culto, impulsados especialmente por la comunidad de América Latina. Creo que vemos el crecimiento tanto en la comunidad española como en la comunidad inmigrante. Puede que sea un poco mayor en la comunidad inmigrante, pero también está creciendo en la comunidad española tradicional. Me alegra ver este crecimiento, afirma Graham, que visita Madrid por un macroevento evangélico que se celebra este fin de semana. El encuentro tiene lugar solo unos días antes de la visita del Papa León XIV a España, pero Graham asegura que no busca con este acto competir con la Iglesia Católica.
0: Sindicatos y educación llegan a un consenso en Cataluña. Logran un incremento en torno a 400 euros mensuales. Eso sí, de aquí hasta el año 2029 serán hasta 600 euros. Incluimos subidas estatales y otros complementos. El principal sindicato de los docentes dice que esto es un preacuerdo. La portavoz de USTEC insiste en que no supone que ya terminen de forma automática las huelgas previstas la semana que viene, que antes lo tienen que valorar con las demás organizaciones sindicales. Bueno, este acuerdo llega en un fin de semana muy intenso para cientos de miles de estudiantes. A partir del lunes empiezan las pruebas de acceso a la universidad y este año se presentan cerca de 300.000.
5: Los alumnos de la Comunidad de Madrid serán los primeros en examinarse, cerca de 42.000. Ellos tienen una primera prueba este lunes de filosofía y lengua, y después será el turno del resto de comunidades. Aún queda todo el fin de semana por delante para repasar y ultimar esos apuntes, pero lo cierto es que la fecha ya está ahí y los nervios cada vez son mayores. Por eso muchos apuran esos últimos minutos, esas últimas horas para repasar, y lo hacen en bibliotecas como esta, que están abiertas las 24 horas del día.
6: Confío, pero tengo miedo.
7: Hay bastantes nervios, pero yo creo que se van a notar más el día del examen.
6: Que se porten bien, ojalá.
7: Ahora, de momento, estoy tranquila.
8: Lo que más me da miedo es matemáticas.
9: ¿Tú qué quieres estudiar?
10: Yo, Relaciones Internacionales con Derecho.
11: Ingeniería Civil.
12: Arquitectura.
13: Me gusta la psicología, pero no lo sé, la verdad.
14: Y ya solo pensando en el calor para ir a la piscina, relajarte y todo eso.

0: Bueno, ha comenzado la Feria del Libro de Madrid. Nos vamos a fijar en el cartel. Miguel Pang es un desconocido para muchos, pero ha sido el encargado de poner la imagen a esta feria.
1: Es el cartel de la edición número 85 de la Feria del Libro, y quién mejor para explicarnos en qué consiste y qué representa que su creador, Miguel Pang. Gracias por acompañarnos en el canal 24 Horas.
2: Hola, ¿qué tal?
1: Miguel, ¿qué elementos encontramos en este cartel?
2: Pues en este cartel tenemos al pino, que dibujé en la libreta que traje la primera vez que vine aquí a Retiro con el encargo. Y resulta que es el pino que hay justo al final de aquí del paseo.
1: Vienes desde Barcelona, has traído la libreta en la que hiciste tus primeros esbozos, en tus primeros viajes hasta aquí, hasta el Parque del Retiro, para inspirarte, ¿no?, para este cartel. Y este es el pino que ahora vemos.
2: Exacto.
1: En el cartel de la edición.
2: Este mismo es el pino que luego aparece en el cartel. Y es la libreta que traje cuando me encargaron el cartel en la feria, y bueno, aquí ha acabado.
1: ¿Y qué representa? Porque vemos que hay personajes leyendo, como no, en posturas imposibles, tú calificas también de absurdas. Claro, no podemos olvidar que el hilo conductor de esta feria es el humor. ¿Cómo has querido plasmarlo en este cartel?
2: Pues lo quise plasmar, pues empecé a dibujar y diferentes ideas, y acabaron siendo como... Siempre aparecían como lectores en posturas como extrañas, raras, absurdas, algunos cabeza abajo, otros colgando, y las acabé poniendo aquí. Y bueno, aquí tenemos uno que está como enterrado, y que luego yo he sacado la conclusión que es un poco como el perro este de Goya, del cuadro. Luego hay algunos colgando.
1: Vamos
2: por allá.
1: Un vinilo con el cartel al completo, porque en ocasiones solo vemos una parte y es bonito verlo al completo. Además, me has chivado también algo en exclusiva, algo que nadie más sabe, y es que apareces en este cartel.
2: Sí, no lo he dicho, y justo hace nada, unos segundos, os lo he comentado, y es que estoy yo con mi hijo y mi pareja, y andamos allá leyendo. Leemos mucho en casa, leemos libros infantiles, porque mi hijo tiene 6 años. Y allá estamos.
1: Pues Miguel, qué especial que hayas incluido esta escena familiar tan bonita, y con el punto central como la lectura, como no, en esta Feria del Libro. Enhorabuena también por este cartel, y gracias por acompañarnos en el canal 24 Horas.
2: Muchas gracias a vosotras.
3: Hoy seguimos con un ambiente veraniego tras una noche calurosa con mínimas tropicales que no han bajado de los 20 grados en bastantes capitales de provincia. Cabe destacar que hoy las máximas también se disparan hasta los 39 grados en Sevilla, en Córdoba, 38 en Badajoz, 37 en Toledo. También destacamos los 36 de Madrid o los 38 de Zaragoza. Temperaturas muy altas que eso sí quedan un poco más cortas en zonas del Cantábrico. En cuanto a la inestabilidad, cabe destacar que durante esta tarde se pueden generar chubascos y tormentas, preferentemente en los sistemas montañosos, y en zonas de Pirineos esas tormentas pueden ser localmente fuertes y acompañadas de granizo.

0: 8:30 de la mañana en Vigo. Esta es la señal que nos llega en directo porque la ciudad se prepara para vivir una mañana histórica. Por primera vez van a coger el acto central del Día de las Fuerzas Armadas y ya ven, son decenas las personas que se van acercando ya hasta esa avenida de Samil, donde se va a celebrar el desfile. También empezamos a ver a algunos de los 3.700 militares que se están preparando para desfilar en esta jornada, en un ambiente muy festivo. Y fíjense, el tiempo acompaña, ¿eh? 17 grados y las previsiones indican que las máximas serán de 22, es decir, tiempo extraordinario para un evento de estas características. ¿Qué tal? ¿Cómo están? Pues ya lo ven, en Vigo se preparan para esa celebración del Día de las Fuerzas Armadas. Participan 3.700 militares de todos los ejércitos de tierra, armada, aire y espacio, Guardia Real, Guardia Civil, Unidad Militar de Emergencias. Y una novedad, es la primera vez que vamos a ver participar a la princesa Leonor y todo ello podremos verlo aquí en Radio Televisión Española, en una retransmisión especial. Comenzará a las 12 menos cuarto, una hora antes, en las Islas Canarias. Bueno, enseguida vamos con todos los detalles. Tenemos que mirar al exterior porque todo estaba a punto para un anuncio histórico, pero algo ha fallado en el último momento. Se retrasa por ahora el acuerdo entre Washington y Teherán para poner fin a la guerra en Oriente Medio, una guerra que entraba ya en su cuarto mes. Y en el otro frente de Trump hemos visto esta imagen que es algo inédito en la historia de las relaciones entre Estados Unidos y el régimen cubano. Altos mandos militares de ambos países se han reunido en Guantánamo. Dicen que han hablado de seguridad, no han dado más detalles y lo hacen, como decimos, en uno de los momentos más tensos en las relaciones entre ambos. De vuelta a casa, esta madrugada se ha alcanzado un acuerdo entre la Generalitat de Cataluña y los principales sindicatos docentes. Lo hacen tras semanas de huelgas y de movilizaciones, aún deben ratificarlo. El pacto contempla una subida en total en torno a unos 600 euros al mes por docente, eso sí, de forma escalonada, de aquí hasta el año 2029. Acuerdo que llega en un fin de semana crucial para 300.000 estudiantes de nuestro país. Es posible que algunos nos estén viendo y que esto sea una especie de pausa que se regalan para seguir estudiando porque llega la prueba de la PAU.
1: Confío, pero tengo miedo.
2: Hay bastantes nervios, pero yo creo que se van a notar más el día del examen.
1: Que se porten bien, ojalá.
2: Ahora, de momento, estoy tranquila.
3: Lo que más me da miedo es matemáticas.
4: ¿Tú qué quieres estudiar?
5: Yo, Relaciones Internacionales con Derecho.
6: Ingeniería Civil.
7: Arquitectura.
8: Me gusta la psicología, pero no lo sé, la verdad.
9: Y ya solo pensando en el calor para ir a la piscina, relajarte y todo eso.
10: Hoy seguimos con un ambiente veraniego tras una noche calurosa con mínimas tropicales que no han bajado de los 20 grados en bastantes capitales de provincia. Cabe destacar que hoy las máximas también se disparan hasta los 39 grados en Sevilla, en Córdoba, 38 en Badajoz, 37 en Toledo. También destacamos los 36 de Madrid o los 38 de Zaragoza. Temperaturas muy altas que eso sí quedan un poco más cortas en zonas del Cantábrico. En cuanto a la inestabilidad, cabe destacar que durante esta tarde se pueden generar chubascos y tormentas, preferentemente en los sistemas montañosos y en zonas de Pirineos. Esas tormentas pueden ser localmente fuertes y acompañadas de granizo.
11: Será el debut de la princesa Leonor en el acto central del Día de las Fuerzas Armadas. Una imagen muy esperada. La heredera al trono se sumará por primera vez al desfile junto a los reyes. Un nuevo paso en su formación como futura jefa de las Fuerzas Armadas y a pocas semanas de terminar su formación militar
12: y de formación
11: en la Academia General del Aire. Una de las grandes protagonistas de una jornada que convertirá esta playa de Samil en el gran escenario militar del país. El desfile tendrá un recorrido de algo más de un kilómetro frente al mar. En él, casi 4.000 efectivos, más de 70 aeronaves y un centenar de vehículos. Uno de los momentos más esperados llegará desde el cielo con el tradicional salto paracaidista portando la bandera de España.
13: Está tomando tierra.
11: Y uno de los más emotivos, el homenaje a los que dieron su vida por el país. También veremos a la formación Mirlo dibujando los colores de la bandera en el cielo de Vigo. Después llegará el turno del desfile aéreo y terrestre. Cazas, helicópteros y aviones militares sobrevolarán la costa viguesa ante miles de personas. tierra tomarán el relevo las unidades de los tres ejércitos, la UME y la Guardia Civil. Un desfile que podrán seguir a partir de las 12 menos cuarto aquí en el canal 24 horas, en la 1 y en RTVE Play.
0: Pues eso será a partir de las 12 menos cuarto, una hora antes en las Islas Canarias, pero antes nos queremos ir en directo a Vigo porque siguen los preparativos y todo ello lo está siguiendo muy de cerca nuestra compañera Marta Landeiro. Marta, saludos de nuevo.
4: ¿Qué tal? Buenos días. Pues como os contaba hace un ratito aquí, continúan los trabajos para la puesta a punto de esta avenida de Samil, por donde desfilarán miles de efectivos. También habrá presencia de sus vehículos, incluso veremos aeronaves y también la presencia de sus majestades, los reyes de España y también la princesa de Asturias, que por primera vez participará en este acto central del Día de las Fuerzas Armadas. Decir que Vigo lleva semanas preparándose para este día y los vigueses apoyan con su presencia porque nos contaban algunos de ellos que incluso llegaron aquí a esta avenida de Samil en el entorno de las 4 de la mañana para coger un sitio privilegiado que les permita seguir ese desfile en una primera fila. Decir también que esta es la cuarta vez que Galicia acoge este acto central del Día de las Fuerzas Armadas, pero la primera aquí en Vigo porque las tres anteriores fueron en A Coruña.
6: Acto central del Día de las Fuerzas Armadas. Desfile aéreo, terrestre y homenajes a la bandera y los caídos.

0: De la guerra en Oriente Medio habrá que esperar de momento porque surgen complicaciones de última hora. Washington exige que Irán renuncie a cualquier capacidad nuclear, que entregue su uranio enriquecido y que vuelva a abrir Hormuz. Teherán sostiene que el programa nuclear de momento no se negocia, al menos en esta fase. Los negociadores habrían alcanzado un borrador provisional, incluiría prorrogar 60 días el alto el fuego, pero de momento no está firmado.
1: Any deal will be a good deal. And I had a chance to talk to President Trump this morning. He wanted me to reiterate how patient he is in ensuring that with America undertaking this kind of historic endeavor, any deal will be a good one, a great one. And he's patient in the pursuit of that because of how the implications of how that sorts out. And certainly our department.
0: Bueno, esto no es lo único que ha dicho el secretario de Defensa de Estados Unidos. Estaba en un foro de seguridad en Singapur y le lanza este mensaje a Europa.
2: The era of the United States subsidizing the defense of wealthy nations is over. We need partners, not protectorates.
0: Y este es el impacto de un dron ruso contra un bloque de viviendas en Rumanía. Al chocar, explota la carga, empieza un incendio, la consecuencia son dos heridos. Putin sugiere que es un dron de Ucrania. Los países bálticos dicen que sí, que puede que lo sea, pero que quizás Moscú ha aprovechado para desviarlo y que cayera sobre suelo de la Unión Europea. De momento, Bucarest expulsa a su cónsul ruso y ha informado a la OTAN y a la Unión.
3: La OTAN condena la imprudencia de Rusia, está en contacto con las autoridades de Rumanía y a la espera de la investigación el secretario general Mark Rutte dice que el comportamiento de Rusia es un peligro para todos y que la OTAN defenderá cada centímetro del territorio aliado. La Unión Europea critica que se ha traspasado otra línea con el impacto de este dron que por primera vez deja dos heridos. No se puede permitir, dice, que Moscú viole el espacio aéreo con impunidad. La Unión Europea quiere reforzar la defensa del este y la OTAN lanzó el año pasado la operación Centinela Oriental para hacer frente a los drones, pero las incursiones en territorio europeo son cada vez más frecuentes.
0: Y Hungría, hasta hace poco el gran aliado de Rusia en la Unión, se sigue acercando ahora a Bruselas. La Comisión anuncia que desbloquea más de 16.000 millones para este país, que ahora dirige el proeuropeo Peter Magyar. Este dinero se bloqueó durante el mandato del populista Orbán por el deterioro democrático del país durante sus 16 años de mandato. Y en la tensa relación de Estados Unidos con Cuba nos llega una imagen inédita. Esto es una reunión que han celebrado hace unas horas en Guantánamo y ahí vemos al jefe del Comando Sur de Estados Unidos, a Francis Donovan, junto al jefe del Estado Mayor General de Cuba, Roberto Legra Sotolongo. Dice el Comando Sur que ha sido un breve intercambio sobre asuntos de seguridad operativa. En su comunicado, el Pentágono subraya además el papel estratégico de la base naval de Guantánamo. Llama muchísimo la atención este encuentro. Bueno, y el Pentágono también ha aprovechado otro ataque a una supuesta narcolancha en el Pacífico Oriental. En un comunicado informan de que han matado a 3 personas en ese ataque. Añade que la operación se realizó ayer, 29 de mayo. Lo definen como un ataque letal contra una embarcación operada por organizaciones terroristas. Bueno, el populismo de derechas va ganando peso también en América Latina, Bukele gobernando El Salvador, Milei en Argentina. En Colombia también hay un candidato que aspira a entrar mañana en la segunda vuelta de las elecciones presidenciales. La inseguridad y el desencanto político impulsan parte de su mensaje.
4: El tigre, así se hace llamar a Abelardo de la Espriella, el abogado convertido en fenómeno político y en la cara de la ultraderecha colombiana, ahora con opciones reales de llegar al poder. Cautiva a su manada, como llama a sus seguidores, con un discurso de mano dura. Difunde vídeos creados con IA que muestran bombardeos contra criminales y promete megacárceles inspiradas en el modelo Bukele.
5: En mi gobierno, bandido que se resista será dado de baja como corresponde.
4: Sus rivales le recuerdan que defendió a políticos corruptos. Él responde que un abogado no es responsable de sus clientes. Ha sabido capitalizar el hartazgo con la clase política y ha convertido la inseguridad en parte de su imagen. Aparece con chaleco antibalas, habla dentro de cabinas blindadas y se rodea de decenas de escoltas.
6: Es un

0: hombre que tiene un poder retórico grande y es un showman.
1: Aunque el favorito en las encuestas sigue siendo el candidato de izquierdas, Iván Cepeda, el ultraderechista de La Espriella, le pisa los talones en un país cada vez más polarizado. El tigre representa para algunos esperanza, para otros miedo.
2: Puede ser una alternativa para revisar cómo se puede recuperar un poco este país.
3: La verdad que ni Dios lo permita.
4: Horrible. O sea, represivo.
5: Las urnas decidirán este domingo. Si ningún candidato logra los votos suficientes, habrá segunda vuelta dentro de un mes.
6: Franklin Graham llega a Madrid. Lo hace para encabezar este fin de semana un gran encuentro evangélico. Hablamos de uno de los grandes líderes religiosos, de los más influyentes de todo Estados Unidos. Y esta visita además coincide con el crecimiento de estas iglesias en España.
7: Es una de las figuras religiosas más influyentes de Estados Unidos. Franklin Graham fue encargado de la oración en la segunda toma de posesión de Trump como presidente. La relación del evangelista con el mandatario tiene una larga historia y ha sido constante durante su mandato. Nunca hemos tenido un presidente como él. Puede ser cortés, grosero, puede estar enfadado, puede ser gracioso, todo al mismo tiempo. Estoy agradecido de que sea una persona que apoya la fe, ha dicho el conocido como pastor de Trump. La presencia e influencia de la Iglesia evangélica en la política está muy presente en Estados Unidos. Cuando Washington comenzó la guerra contra Irán, líderes evangélicos rezaron junto a Trump en el despacho oval para que le fuera bien en el conflicto. En España, la Iglesia evangélica está experimentando un crecimiento notable. Cada vez hay más lugares de culto impulsados especialmente por la comunidad de América Latina. Creo que vemos el crecimiento tanto en la comunidad española como en la comunidad inmigrante. Puede que sea un poco mayor en la comunidad inmigrante, pero también está creciendo en la comunidad española tradicional. Me alegra ver este crecimiento, afirma Graham, que visita Madrid por un macroevento evangélico que se celebra este fin de semana. El encuentro tiene lugar solo unos días antes de la visita del Papa León XIV a España, pero Graham asegura que no busca con este acto competir con la Iglesia Católica.
6: Bueno, a lo largo de este fin de semana se esperan probablemente nuevas reacciones políticas tras una semana marcada por varios frentes judiciales para el PSOE. El Ejecutivo habla de operación orquestada para derribarles. El PP exige a Junts y al PNV que actúen, dicen, en consecuencia, y estos piden a Sánchez que adelante elecciones.
8: Eso no hace falta.
9: A Óscar López le siguió Puente y los dos han acabado marcando la línea de defensa del PSOE, que cree que la acumulación de casos no es una casualidad.
10: En este partido está prohibida la corrupción. También está prohibido rendirse y chuparse el dedo. Está prohibido. Justicia para todos y para todos igual.
9: Y apuntan directamente al PP.
11: Yo lo que veo es al señor Feijóo adelantándose, haciendo anuncios de procedimientos.
9: El PP les exige disculpas.
12: Están conspiranoicos.
9: Y señalan dos caminos: a Sánchez que convoque elecciones o a sus socios que le abandonen.
12: Y como lo primero no parece que vaya a ocurrir, la solución está en manos de los segundos. Van a tener que levantar el teléfono y decirle al presidente: esto se ha acabado.
9: Miran a PNV y Junts. Los catalanes no aceptan esa pelota que trata de pasarles el PP.
13: Nosotros no tenemos el botón ni de las elecciones ni tenemos el botón de la moción, porque con 7 diputados nosotros no podemos a hacer una moción de censura.
9: De momento esperarán las explicaciones de Sánchez la semana del 20 de junio, una fecha muy significativa, dice Junts.
13: Nosotros solemos, para San Juan, quemar aquello que no es útil.
9: Pero si queman el puente con Sánchez, podría condicionar el futuro de Puigdemont, quien todavía no ha sido amnistiado. Y si ese incendio lo provoca el PNV, también podría arder el gobierno vasco, porque los socialistas sostienen a Pradales. Sumar también pide explicaciones, aunque defienden al Ejecutivo.
14: Estamos limpios.
9: Marcan distancias con el PSOE.
14: Tenemos 0 unidades de caso de corrupción y 0 unidades de caso de lobbies.
9: En un clima en el que nadie de momento se atreve a encender la mecha.
6: Bueno, vamos a ver cómo abren sus portadas en papel los principales periódicos este último sábado del mes de mayo. Comenzamos nuestro repaso con el diario El País, que titula: Vox se suma a un foro ultra que defiende teorías racistas. El periódico también destaca que Junts y PNV no votarán una moción de censura, pero piden elecciones. El diario El Mundo, que destaca: fondos energéticos y lobbies del régimen chino pagaron a Zapatero. Incluye también otros temas, como por ejemplo que impuestos y cotizaciones revierten el alza salarial, que hoy se gana menos que en 2018. En cuanto al diario La Vanguardia, en este caso sí se centra en uno de los asuntos que les comentábamos, que se había logrado un acuerdo esta madrugada. Dice este periódico que los docentes acaban las protestas a cambio de 400 euros más al mes. La fotografía es para Gordon, el último fichaje del Barça. El diario ABC titula: Sánchez evita limitar los negocios de los ex altos cargos pese a las peticiones de Europa. Fotografía para los agentes de policía inspeccionando ese lugar en Rumanía donde ha impactado un dron. El diario La Razón ofrece en su foto de portada una imagen del presidente del gobierno con el siguiente titular. Ahí lo ven. Sánchez abre un examen de lealtades en su núcleo duro. Cerramos nuestro repaso a las portadas de este sábado con el periódico, que cuenta como sindicatos de educación han pactado esa subida salarial, en este caso la dejan 450 euros, recordamos que en total son 600, sumando complementos y subidas del tramo estatal. Sobre el caso Zapatero dicen que el PP acusa a Sánchez de usar el Estado como escudo personal. Vamos a desarrollar, de hecho, ese acuerdo entre la Consejería de Educación y los sindicatos ahí en Cataluña, un incremento en torno a 400 euros al mes de aquí a 2029, pero como decimos, serán 600 si sumamos las subidas estatales y otros complementos. El principal sindicato de docentes dice que es un preacuerdo, que esto no significa automáticamente que vayan a acabar las huelgas, que ahora lo tienen que valorar con las demás organizaciones sindicales. Todo esto a pocos días para que empiecen las pruebas de acceso a la selectividad. De hecho, es posible que haya muchos estudiantes que o ahora están desayunando para iniciar otra jornada de estudio con nosotros o que lo mismo estén acabando una larguísima noche. En total, más de 300.000 personas que se empiezan a examinar a partir del lunes.
15: Los alumnos de la Comunidad de Madrid serán los primeros en examinarse, cerca de 42.000. Ellos tienen una primera prueba este lunes de filosofía y lengua y después será el turno del resto de comunidades. Aún queda todo el fin de semana por delante para repasar y ultimar esos apuntes, pero lo cierto es que la fecha ya está ahí y los nervios cada vez son mayores. Por eso muchos apuran esos últimos minutos, esas últimas horas para repasar y lo hacen en bibliotecas como esta, que están abiertas las 24 horas del día.
16: Confío, pero tengo miedo.
17: Hay bastantes nervios, pero yo creo que se van a notar más el día del examen.
16: Que se porten bien, ojalá.
17: Ahora, de momento, estoy tranquila.
18: Lo que más me da miedo es matemáticas.
19: ¿Tú qué quieres estudiar?
20: Yo, Relaciones Internacionales con Derecho.
21: Ingeniería Civil.
22: Arquitectura.
23: Me gusta la psicología, pero no lo sé, la verdad.
24: Y ya solo pensando en el calor para ir a la piscina, relajarte y todo eso.
6: Hoy es el Día Mundial de la Esclerosis Múltiple. Afecta a más de 58.000 personas en nuestro país. Nos recuerdan la importancia del diagnóstico temprano. Cada 5 minutos detectan un nuevo caso en todo el mundo y afectan sobre todo a mujeres jóvenes.
25: Conocida como la enfermedad de las mil caras, la esclerosis múltiple es una patología autoinmune donde el cuerpo ataca a su propia mielina. En España, el 68% de los pacientes son mujeres con una edad media de inicio de apenas 32 años. La fatiga y los problemas de visión suelen ser las primeras señales de alerta. Aunque las causas exactas siguen en estudio, se apunta a una combinación de factores genéticos y ambientales. El control de la vitamina D y evitar el tabaquismo son factores claves para no agravar el pronóstico. El gran reto hoy es el tiempo. En nuestro país, el diagnóstico tarda todavía entre 1 y 2 años. Un retraso crítico, ya que la medicina actual permite frenar la discapacidad si se actúa en fases tempranas. Herramientas como la resonancia magnética de alta precisión y nuevos marcadores en sangre están acelerando este proceso. El futuro es esperanzador. Los nuevos tratamientos como los inhibidores de la tirosina prometen por primera vez frenar las formas progresivas de la enfermedad, el grupo con menos opciones hasta ahora. La medicina personalizada ya es una realidad que busca que en un futuro inmediato la esclerosis múltiple deje de ser sinónimo de discapacidad irreversible.
6: Vamos a contarles el caso de Olivia. Nació hace 3 años, una pequeña herida en un pie. Ha cambiado para siempre la vida de la familia. Tiene piel de mariposa. Esta enfermedad rara convierte la piel en extremadamente frágil y dolorosa. Y hay un tratamiento, que es lo que buscan sus padres, que se pueda someter a él.
0: Olivia nació hace 3 años con una pequeña herida en un pie. En el hospital universitario Son Espases le detectaron piel de mariposa, una enfermedad que hace que su piel sea tan fina y frágil como las alas de estos lepidópteros.
1: Al principio te llevas un susto espantoso porque no sabes cómo va a evolucionar y empezamos el día a día y la batalla.
0: El diagnóstico les cambió la vida. Su madre, Denise, dejó de trabajar para dedicarse en cuerpo y alma a las curas exhaustivas que requieren las heridas extremadamente dolorosas de Olivia. Una situación difícil que intentan normalizar.
2: Tenemos que estar siempre cuidando y cambiando a propósito y poniendo nuevo, pero intentamos normalizar dentro de lo posible para que ella tenga una infancia feliz y tranquila.
0: Una enfermedad que solo padecen 500 personas en toda España, 3 en Baleares. La variante de Olivia hace que sea la única de las islas que puede optar a un tratamiento génico innovador que acaba de llegar a España y que ya reciben 2 pacientes en Andalucía con financiación de la Junta porque aún no está en la cartera de la sanidad pública.
1: Ya lo han pedido en el Hospital de Son Espases, nuestra doctora, la doctora Ana Martín, que es una eminencia. Entonces tenemos mucha esperanza por la niña principalmente, para que tenga una vida mejor.
0: Piden más agilidad a la hora de autorizar el uso de tratamientos que pueden cambiar la vida de los pacientes y su entorno.
1: Porque son cuestiones burocráticas, no son cuestiones médicas. Entonces eso se puede corregir y se puede mejorar. ¿No te parece? Ah, vale.
0: Bijuvec es el nombre del tratamiento que esta familia espera recibir pronto.
6: Bueno, no hay equipos españoles en la final de Champions, pero sí 2 entrenadores de nuestro país. El poderío ofensivo del Paris Saint-Germain de Luis Enrique y la durísima defensa del Arsenal de Arteta. Así que lo podremos ver hoy a las 5 en Canarias en la 1.
19: La ambición del Arsenal.
21: La oportunidad de hacer algo que no se ha hecho en este club.
19: Contra el afán del actual campeón.
22: You know how powerful it is try to win the second Champions League in a row? It's bigger.
19: El PSG llega con el mismo modus operandi que en 2025, temporada de menos a más. Jugaron otra vez la repesca y en esta ocasión eliminaron a 3 campeones de Europa en el camino.
22: Je ne pense qu'il y a un favorite, je le dis honnêtement.
19: El Arsenal, en cambio, de más a menos, aunque por fin ganaron la Premier más de 2 décadas después y tras 3 años siendo subcampeones.
21: And we have the opportunity tomorrow to write a new chapter.
19: Un capítulo que esperan tenga un desenlace distinto al de 2006.
21: Tomorrow on that field, we're going to have to earn the right to go and win the trophy.
19: Será la final entre los que más marcan y los que menos encajan, la primera entre franceses e ingleses y la primera entre 2 entrenadores españoles.
22: Somos los actuales campeones. No ha habido ningún equipo en estos 2 últimos años que haya tenido peor calendario, es decir, calendario más difícil. Eso nos ha expuesto muchísimo, nos ha hecho perder partidos, pero nos ha hecho crecer.
21: The ambition is bigger. We have won and we won the second one. The team is capable and I want the players to be so confident that we're going to go and do it.

0: Abre sus puertas la mayor cita literaria del país. Más de 300 casetas participan en la Feria del Libro de Madrid en el Parque del Retiro. La reina Letizia ha inaugurado la feria y, tras conocer los expositores, ha charlado con los pequeños lectores de la zona infantil y les ha dado un consejo claro: leer mucho.
1: Porque cuanto más lees, más información tienes, más conocimientos tienes, mejor te vas a expresar, más vas a comprender todo lo que sucede a nuestro alrededor y comprender también a una misma.
0: Bajo el lema Leer y Reír, dos formas de resistir, la feria establece el humor como tema central este año y lo defiende como forma de lectura crítica. Humoristas, dibujantes, novelistas, más de 230 escritores realizarán firmas y se encontrarán con los lectores.
2: Me gusta mucho leer desde muy pequeña y de hecho estoy viendo yo para publicar cuando estoy escribiendo un libro.
3: Es la primera vez, sí. Y me está encantando, la verdad.
4: Hay que venir aquí a ilustrarse un poco porque con el mero hecho de venir por aquí ya uno empieza a aprender algo.
0: El recinto abre a las 10:30 de la mañana y cierra durante las horas centrales de más calor. Además, son fechas ajetreadas en la capital, porque el segundo fin de semana de la feria coincide con la visita del Papa.
5: Es evidente que nos va a afectar, como no podría hacerlo el tener 1.000.000 o 1.500.000 personas a 300 o 400 metros, pero nosotros lo que estamos pidiendo, nosotros no hemos cambiado la programación, no hemos cambiado nada de ese día 7, porque confiamos en que aunque sea un poquito más difícil llegar, llegaremos.
0: Y llegarán miles de personas que se espera que recorran el Retiro durante los próximos 14 días.
6: Tras conquistar Barcelona, Bad Bunny desembarca ahora en Madrid. Esta noche ofrece el primero de 10 conciertos. 500.000 de personas van a pasar por ese recinto durante las próximas semanas. Esto también tiene un impacto económico tremendo para la capital.
7: Bad Bunny no solo va a hacer mover las caderas, también las carteras.
8: Venimos de Algorta, de Bilbao.
9: Nos hemos juntado unas cuantas y pues a pasar todo el fin de semana.
7: A pesar del calor, se espera una lluvia de billetes en Madrid.
8: Creo que se va a saldar la cartera.
7: Los bares y restaurantes de la capital calculan que van a ingresar entre 14 y 28 millones de euros gracias a los conciertos del puertorriqueño. Este sábado y el siguiente son los días que más reservas concentran.
10: Las copas de vino, las libras de Mari.
7: Y los establecimientos donde más han aumentado son los del centro de la ciudad, Malasaña, Chueca y Tribunal.
11: El ticket medio va a ser aproximadamente de unos 26 euros, cuando de normal es un poquito más bajo.
7: Además, las reservas son para mesas más grandes que habitualmente.
11: Hay un 70% de nuestras reservas que van a ser para 5 personas. Y un 22% de reservas van a ser para grupos entre 5 y 9 personas.
7: Después de la cena, a seguir la fiesta.
12: Los gastos de noche facturo todo el día.
7: El sector del ocio nocturno también se frota las manos. Esperan un impacto económico de unos 25 millones de euros.
13: Me la voy a llevar la toa con un VIP.
7: Uno de cada 3 asistentes a los conciertos continuará la noche en bares de copas y discotecas. Y ojo al interés por los artículos oficiales. Las búsquedas en el mercado de segunda mano de la cámara que el artista regala en sus shows se han disparado un 180%.
14: Hoy seguimos con un ambiente veraniego tras una noche calurosa con mínimas tropicales que no han bajado de los 20 grados en bastantes capitales de provincia. Cabe destacar que hoy las máximas también se disparan hasta los 39 grados en Sevilla, en Córdoba, 38 en Badajoz, 37 en Toledo. También destacamos los 36 de Madrid o los 38 de Zaragoza. Temperaturas muy altas que eso sí quedan un poco más cortas en zonas del Cantábrico. En cuanto a la inestabilidad, cabe destacar que durante esta tarde se pueden generar chubascos y tormentas, preferentemente en los sistemas montañosos y en zonas de Pirineos. Esas tormentas pueden ser localmente fuertes y acompañadas de granizo.
6: Vigo acoge hoy el Día Grande de las Fuerzas Armadas. La avenida de Samil va a acoger el desfile central en este Día de las Fuerzas Armadas con cerca de 3.700 militares de todos los ejércitos y cuerpos. Los reyes presiden el acto y por primera vez les va a acompañar la heredera, la princesa Leonor. Todo esto lo podremos oír en directo en Radio Televisión Española en una programación especial que comienza a las 12 menos cuarto, una hora antes en Canarias. Ahora son las 8 en Canarias, las 9 en el resto del país. Enseguida vamos a ir a Vigo a ver cómo avanzan esos preparativos. Así es como empieza informativamente este último sábado de mayo, pero hay muchos más asuntos. Por ejemplo, este fin de semana, hoy, por ejemplo, esperamos más reacciones políticas tras una semana convertida en una especie de terremoto judicial para el PSOE. Pedro Sánchez anuncia que va a dar explicaciones en el Congreso. Sus socios le piden elecciones y el PP les exige que actúen. Acuerdo esta madrugada entre la Generalitat de Cataluña y los principales sindicatos. Pactan una subida salarial y otras mejores tras semanas de huelgas y de movilizaciones. Pues fíjense, hasta hace unas horas todo indicaba que hoy quizás comenzábamos hablándoles de un acuerdo histórico para acabar con la guerra en Oriente Medio, pero algo ha fallado a última hora. Se retrasa ese acuerdo entre Washington y Teherán para poner fin a una guerra que ya entra en el cuarto mes. Los negociadores habrían alcanzado un borrador provisional, pero todavía no está cerrado el texto. Esto sí que es histórico e inédito. Una reunión de altos mandos militares de Estados Unidos y del Cuba en Guantánamo. Y en uno de los momentos más tensos de las relaciones entre ambos. Dice el Pentágono que han hablado de asuntos operativos. La llaman la enfermedad de las mil caras. Se presenta de forma distinta en cada paciente y golpea sobre todo a mujeres.

0: mujeres entre 20 y 40 años. Hoy es el Día Mundial de la Esclerosis Múltiple, una enfermedad que hace que el sistema inmunitario se lo ponga muy difícil a la comunicación entre el cerebro y el resto del cuerpo. Y hoy tiene lugar la final de la Champions. La capital de Hungría está blindada. Va a recibir a más de 60.000 aficionados del Paris Saint-Germain y del Arsenal. Equipos policiales de Inglaterra y de Francia están participando en el operativo desplegado allí. La final comenzará esta tarde a las 6, hora oficial española. Podemos verla aquí en la 1. Y si apuestan por la cultura, ya está en marcha la Feria del Libro de Madrid.
1: Sí, la verdad es que estamos viendo cosas muy interesantes. Nos gusta mucho venir porque encontramos cosas especiales y diferentes.
2: Mira, ahí mismo está Luis García Montero, que me gusta.
3: Se trata de la vida de Enrique Granados, por lo que he leído, pero no sé nada más.
4: Más que el libro, el entorno, también venir al retiro, ver gente que todavía tiene afición por la lectura en papel.
0: Feria del Libro, las horas centrales de día van a ser complicadas. Esta es la imagen que nos llega en directo de los exteriores de Torre España. Van subiendo las temperaturas, ahora hay unos 23 grados, pero van a escalar hasta los 34. De hecho, hoy hay avisos por altas temperaturas en 8 comunidades autónomas. Un adelanto con Albert Barniol.
5: Hoy seguimos con un ambiente veraniego tras una noche calurosa con mínimas tropicales que no han bajado de los 20 grados en bastantes capitales de provincia. Cabe destacar que hoy las máximas también se disparan hasta los 39 grados en Sevilla, en Córdoba, 38 en Badajoz, 37 en Toledo. También destacamos los 36 de Madrid o los 38 de Zaragoza. Temperaturas muy altas que eso sí quedan un poco más cortas en zonas del Cantábrico. En cuanto a la inestabilidad, cabe destacar que durante esta tarde se pueden generar chubascos y tormentas, preferentemente en los sistemas montañosos y en zonas de Pirineos. Esas tormentas pueden ser localmente fuertes y acompañadas de granizo.
6: Será el debut de la princesa Leonor en el acto central del Día de las Fuerzas Armadas.
7: Día 10.
6: Una imagen muy esperada. La heredera al trono se sumará por primera vez al desfile junto a los reyes. Un nuevo paso en su formación como futura jefa de las Fuerzas Armadas y a pocas semanas de terminar su formación militar
8: y de formación
6: en la Academia General del Aire. Una de las grandes protagonistas de una jornada que convertirá esta playa de Samil en el gran escenario militar del país. El desfile tendrá un recorrido de algo más de un kilómetro frente al mar. En él, casi 4.000 efectivos, más de 70 aeronaves y un centenar de vehículos. Uno de los momentos más esperados llegará desde el cielo con el tradicional salto paracaidista portando la bandera de España.
9: Está tomando tierra.
6: Y uno de los más emotivos, el homenaje a los que dieron su vida por el país. También veremos a la formación Mirlo dibujando los colores de la bandera en el cielo de Vigo. Después llegará el turno del desfile aéreo y terrestre. Cazas, helicópteros y aviones militares sobrevolarán la costa viguesa ante miles de personas. En tierra tomarán el relevo las unidades de los tres ejércitos, la UME y la Guardia Civil. Un desfile que podrán seguir a partir de las 12 menos cuarto aquí en el canal 24 horas, en la 1 y en RTVE Play.
0: Así que en 3 horas tiene que estar ya desfilando Marta Landeira. Vemos además que el tiempo va a acompañar y también por lo que escuchamos se nota que están, bueno, como solemos decir, con los últimos preparativos, ¿no?
10: Sí, con los últimos preparativos aquí en esta avenida de Samil, por donde, como dices, desfilarán casi 4.000 efectivos militares, también más de un centenar de vehículos y muchas aeronaves también. Podremos ver cuerpos como la Legión con su ya conocida mascota Baraka, entre otros. También a la UME podremos ver, a la Guardia Civil y a la Policía. También contaros que este acto hoy estará presidido por sus majestades los reyes de España y acompañados por la princesa de Asturias, lo que suma un componente simbólico más porque ella está al final de su formación militar y es la primera vez que va a formar parte de este acto central del Día de las Fuerzas Armadas. Además, ella está llamada a ser en algún momento la jefa de las Fuerzas Militares Españolas. Es decir, que hasta este punto de la avenida de Samil ya se están desplazando numerosos vigueses, llevan aquí desde altas horas horas de la madrugada cogiendo sitio para tener unas vistas privilegiadas de todo el desfile. Hoy nos contaban con mucha emoción, muchos son familiares de los propios efectivos militares que van a desfilar hoy y otros simplemente curiosos que se acercan hasta aquí para poder ver todo este desfile y también a todas las autoridades que están hoy convocadas aquí en este punto.
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0: Bueno, en el frente político hoy esperamos nuevas reacciones tras una semana marcada por todos los frentes judiciales que se le están abriendo al Partido Socialista. Repasamos las últimas reacciones. El Ejecutivo, que habla de operación orquestada para derribarles. El PP, que exige a Junts y al PNV que actúen, dicen, en consecuencia. Y estos piden a Pedro Sánchez que sea él el que adelante elecciones.
8: Eso no hace falta...
9: A Óscar López le siguió Puente y los dos han acabado marcando la línea de defensa del PSOE, que cree que la acumulación de casos no es una casualidad.
11: En este partido está prohibida la corrupción. También está prohibido rendirse y chuparse el dedo. Está prohibido. Justicia para todos y para todos igual.
9: Y apuntan directamente al PP.
12: Yo lo que veo es al señor Feijóo adelantándose, haciendo anuncios de procedimientos.
9: El PP les exige disculpas.
13: Están conspiranoicos.
9: Y señalan dos caminos, a Sánchez que convoque elecciones o a sus socios que le abandonen.
13: Y como lo primero no parece que vaya a ocurrir, la solución está en manos de los segundos. Van a tener que levantar el teléfono y decirle al presidente, esto se ha acabado.
9: Miran a PNV y Junts. Los catalanes no aceptan esa pelota que trata de pasarles el PP.
14: Nosotros no tenemos el botón ni de las elecciones ni tenemos el botón de la moción, porque con 7 diputados nosotros no podemos a hacer una moción de censura.
9: De momento esperarán las explicaciones de Sánchez la semana del 20 de junio, una fecha muy significativa, dice Junts.
14: Nosotros solemos, per Sant Joan, quemar aquello que no es útil.
9: Pero si queman el puente con Sánchez, podría condicionar el futuro de Puigdemont, quien todavía no ha sido amnistiado. Y si ese incendio lo provoca el PNV, también podría arder el gobierno vasco, porque los socialistas sostienen a Pradales. Sumar también pide explicaciones, aunque defienden al Ejecutivo.
15: Estamos limpios.
9: Marcan distancias con el PSOE.
15: Tenemos cero unidades de caso de corrupción y cero unidades de caso de lobbies.
9: En un clima en el que nadie de momento se atreve a encender la mecha.
0: Bueno, pues el PNV ha vuelto a pedir a Sánchez que convoque elecciones anticipadas. También niega que estén conversando con el PP para impulsar una moción de censura. Esto lo ha dicho la portavoz del PNV en el Congreso, en el programa Parlamento de Radio Nacional.
16: Lo que le estamos pidiendo al Partido Socialista y al señor Sánchez es que convoque elecciones, que el gobierno tiene que ser lo suficientemente responsable para decir así no se puede continuar, esto está agotado, esto no, esta legislatura no da más de sí y si queremos estabilidad, pues cuanto antes se decida un nuevo parlamento y un nuevo gobierno, pues mejor para empezar a funcionar. No estamos hablando ni estamos negociando con ningún partido político, ninguna moción de censura. Eso, ni finalista ni no finalista.
0: Bueno, pues vamos a repasar qué asuntos destaca hoy la prensa en su versión en papel. Comenzamos con la portada del diario El País, que titula Vox se suma a un foro ultra que defiende teorías racistas. También destaca el periódico que Junts y PNV no votarán una moción de censura, pero que piden elecciones, como escuchábamos a la portavoz en el Congreso, en el programa de Radio Nacional. Vamos con el diario El Mundo, que en este caso destacan el siguiente titular. Fondos energéticos y lobbies del régimen chino pagaron a Zapatero. Además, también incluye otro titular. Impuestos y cotizaciones revierten el alza salarial y hoy se gana menos que en 2018. Vamos con el diario La Vanguardia, que en este caso sí destaca ese acuerdo del que les hablábamos en educación. Dice que los docentes acaban las protestas a cambio de 400 euros más al mes. La foto de portada es para Gordon, para el último fichaje del Barça. El ABC lleva portada este titular. Sánchez evita limitar los negocios de los ex altos cargos pese a las peticiones de Europa. La fotografía es para los agentes de la policía inspeccionando el lugar de Rumanía en el que impactó un dron. El diario La Razón lleva a su portada una imagen del presidente del gobierno con el siguiente titular: Sánchez abre un examen de lealtades en su núcleo duro. Cerramos este repaso con el periodista.

0: periódico, que en este caso también destaca ese acuerdo entre sindicatos y educación, que pactan una subida salarial de 450 euros. Sobre el caso Zapatero, dice que el PP acusa a Sánchez de usar el Estado como escudo personal. Bueno, vamos a repasar los detalles de ese acuerdo entre sindicatos y educación, que lo alcanzaban hace unas horas, en plena madrugada. Por un lado, logran un incremento en torno a unos 400 euros al mes de aquí a 2029. En total serán 600 si incluimos las subidas estatales y otro tipo de complementos. El principal sindicato de docentes dice que esto es un preacuerdo, que no significa automáticamente que se acaben las huelgas que estaban previstas, pero que ahora lo van a valorar con los demás sindicatos. Bueno, todo esto a pocos días para que empiecen las pruebas de acceso a la universidad. Eso significa que cientos de miles de personas están en estos momentos planificando muchísimo trabajo de estudios. ¿Quién sabe si justo ahora están teniendo una pausa? Hablamos de más de 300.000 que se van a examinar en los próximos días.
1: Los alumnos de la Comunidad de Madrid serán los primeros en examinarse, cerca de 42.000. Ellos tienen una primera prueba este lunes de filosofía y lengua y después será el turno del resto de comunidades. Aún queda todo el fin de semana por delante para repasar y ultimar esos apuntes, pero lo cierto es que la fecha ya está ahí y los nervios cada vez son mayores. Por eso muchos apuran esos últimos minutos, esas últimas horas para repasar y lo hacen en bibliotecas como esta, que están abiertas las 24 horas del día.
2: Confío, pero tengo miedo.
3: Hay bastantes nervios, pero yo creo que se van a notar más el día del examen.
2: Que se porten bien, ojalá.
3: Ahora, de momento, estoy tranquila.
4: Lo que más me da miedo es matemáticas.
5: ¿Tú qué quieres estudiar?
6: Yo, Relaciones Internacionales con Derecho.
7: Ingeniería Civil.
8: Arquitectura.
9: Me gusta la psicología, pero no lo sé, la verdad.
10: Y ya solo pensando en el calor para ir a la piscina, relajarte y todo eso.
0: Bueno, sobre la guerra en Oriente Medio, de momento hay que esperar. Han surgido complicaciones de última hora de cara a un posible acuerdo de paz que parecía algo ya inminente. Algunos lo daban por hecho. Washington exige que Irán renuncie a cualquier capacidad nuclear, que les entregue el uranio enriquecido y que vuelva a abrir Hormuz. Teherán dice que eso de negociar el programa nuclear no es para este momento, es para más tarde. Los negociadores habrían alcanzado un borrador provisional que incluiría prorrogar 60 días el alto el fuego, pero de momento no lo han firmado.
11: Any deal will be a good deal. And I had a chance to talk to President Trump this morning. He wanted me to reiterate how patient he is in ensuring that with America undertaking this kind of historic endeavor, any deal will be a good one, a great one, and he's patient in the pursuit of that because of how the implications of how that sorts out, and certainly our department.
0: Son las palabras del secretario de Defensa de Estados Unidos en un foro en Singapur, también aprovechado para lanzar a Europa este mensaje.
12: The era of the United States subsidizing the defense of wealthy nations is over. We need partners, not protectorates.
0: Este es el impacto de un dron presuntamente ruso contra el décimo piso de un bloque de viviendas en Rumanía. La consecuencia es que genera un incendio, hay dos heridos. Putin dice que no es ruso, que es de Ucrania. Y hay países bálticos que dicen que puede que lo sea, pero que quizás lo que ha pasado es que Moscú lo ha desviado para que cayera adrede sobre el suelo de la Unión. Esto ya tiene consecuencias. Bucarest ha expulsado a un cónsul ruso, ya ha informado a la OTAN y a la Unión Europea.
13: Bajamos al búnker que la presidencia de Lituania tiene en su edificio. Son imágenes de hace apenas unos días, cuando por primera vez desde que Rusia invadió Ucrania, ciudadanos de un país de la Unión Europea y de la OTAN, no solo los dirigentes, tuvieron que refugiarse en los sótanos. Las alertas aéreas llegaron a todos los móviles. Los drones ucranianos, desviados por Rusia, se han convertido en un peligro para los bálticos. No solo Lituania, también Estonia y Letonia lo sufren, hasta tal punto que en Letonia esta crisis ha hecho caer a su gobierno. Esta semana, los tres países han pedido ayuda a la Comisión Europea. No son provocaciones aisladas, dice el presidente lituano. Así de cerca está la guerra. Von der Leyen les ha prometido más fondos y reforzar las defensas antiaéreas europeas, porque hoy pasa aquí. Pero mañana podría pasar en cualquier otro lugar. Y ese lugar ha sido Rumanía.

0: La guerra híbrida que sufre especialmente el flanco oriental europeo se suma a los ataques cada vez más intensos contra Kiev. A principios de semana y después de un domingo trágico en la capital, Rusia ha instado a diplomáticos y ciudadanos extranjeros a que la abandonen, porque habrá más bombardeos contra los centros de mando del Estado. Lavrov se lo ha dicho directamente a Marco Rubio, pero la embajada de Estados Unidos sigue abierta. Varios países europeos han convocado a los diplomáticos rusos en señal de protesta. Para los expertos, es pura retórica rusa. Entramos en el quinto año de guerra y lo que parecía un paseo para Putin no lo está siendo. Precisamente los drones ucranianos son un arma muy poderosa en manos de Zelensky, que al mismo tiempo pide en una carta a Trump y al Congreso estadounidense más misiles antibalísticos para proteger su espacio aéreo. Atravesado hace 5 días por el misil ruso hipersónico de última generación, Oresnik.
1: Bueno, y desde Cuba nos llega una imagen inédita en la relación entre Washington y La Habana. En esta foto vemos a altos militares de ambos países. Se han reunido en Guantánamo. Aparece el jefe del Comando Sur de Estados Unidos, es Francis Donovan, y el jefe del Estado Mayor General de Cuba, Roberto Legrá Sotolongo. Dice el Comando Sur que han mantenido un breve intercambio sobre asuntos de seguridad operativa. Vamos, que no han explicado mucho. En su comunicado, el Pentágono subraya además el papel estratégico de la base de Guantánamo para sus operaciones en la región. Bueno, además, el Pentágono ha publicado otro vídeo de otro ataque y hundimiento de una presunta narcolancha en el Pacífico Oriental. Dicen que han muerto al menos 3 personas en ese ataque. Lo han desarrollado este viernes, este 29 de mayo. Lo definen como un ataque letal contra una embarcación operada por organizaciones terroristas.

0: del si quieres la paz, trabaja por la justicia, pronunciada por Pablo VI, al no tengáis miedo, de Juan Pablo II, o el hagan lío, de Francisco. Son solo algunos de los trending topics de los papas, sus frases más virales incluso cuando no había internet. Y ahora nos preguntamos, ¿la gente la sigue recordando? Y más aún, ¿tendrá la suya propia León XIV, que en unos días nos visita aquí en España? Estamos preguntando especialmente por las frases más conocidas de los papas.
1: Yo vengo con ventaja, Mari Carmen, porque tengo la chuleta.
0: No tengáis miedo, abrid de par en par las puertas a Cristo.
2: Me encanta.
1: No mire.
3: Benito, ¿cómo se llama? El Francisco.
2: Juan Pablo II.
0: ¡Correcto!
2: Tenía una mirada que era una dulzura.
0: No balconen la vida.
4: El Papa Francisco, por ejemplo.
0: ¡Bueno, has acertado! ¿Cómo me gustaría una iglesia pobre y para los pobres?
3: No fue Francisco...
0: ¿Francisco la de una?
3: Sí, Francisco.
0: ¿Francisco la de dos?
3: Sí.
0: ¿Francisco la de tres?
3: Sí, Francisco.
0: ¡Francisco! El corazón de Dios no está con los malvados, los prepotentes y los soberbios.
4: No tengo ni idea.
0: El papa actual, que se llama... ¿Cuál es su papa preferido?
5: Bueno, Pío XII.
3: El que murió Francisco, no, el otro. El...
0: ¿Benedicto XVI?
3: Es que lo conocí en persona.
0: ¿Cómo que conoció al Papa Benedicto?
3: Sí.
0: ¿Por qué es tu preferido, Juan Pablo II?
6: Pues hombre, hizo muchas cosas por la gente también, ¿no?
3: Pues que fuimos a Roma y lo vimos.
0: ¿Y sí. habló con él?
3: No.
0: ¿Alguno en concreto que le tenga especial cariño?
3: Sí, el anterior.
0: ¿El Papa Francisco?
3: Sí, me gustaba.
0: ¿Cree que León XIV va a tener también una frase tan conocida como las de sus predecesores?
3: Seguro.
5: Me cae muy bien este Papa ahora.
0: ¿Le parece bien?
5: Sí, ahora, desde que le he visto que ha sacado la cara hacia Trump, como soy anti-Trump, he dicho, este Papa es bueno.
0: Ahí ya la ha ganado.
5: Ahí me ha ganado.
7: Bueno, en la Iglesia Católica las mujeres representan más de la mitad de los fieles, pero la ordenación sacerdotal permanece reservada solo a hombres. Hay un movimiento que se llama la Revuelta de las Mujeres en la Iglesia y llevan años luchando para tener más presencia en los órganos de poder.
8: La ordenación de las mujeres, la Chiesa ha hablado, dice no. Lo ha dicho Giovanni Paolo II, pero con una formulación definitiva. No?

0: è chiusa quella porta, ma...
1: El Papa Francisco permitió durante su papado una mayor participación femenina en la curia romana, permitiendo que laicos, hombres y mujeres, ocuparan cargos de gobierno en los dicasterios.
2: Yo creo que debería tener más presencia la mujer, ¿no?
3: Sería fenómeno.
4: Tenemos muchísimas oportunidades que pronto no nos han dejado.
1: León XIV ha seguido su legado implementando el documento del sínodo.
5: Yo creo que son pasos importantes. Dentro del documento final del sínodo, el número 60 aparece, las reivindicaciones, parte de las reivindicaciones que nosotras hemos hecho durante este proceso sinodal, que hemos participado plenamente, ya como revuelta también, pero también dentro de nuestros grupos, parroquias y movimientos.
1: El movimiento La Revuelta de Mujeres en la Iglesia, que nació en 2020, busca participar en todos los ámbitos de decisión de la Iglesia.
5: Nosotras no somos iguales por el bautismo, ¿no? Y somos iguales en dignidad. Nosotros decimos que por qué nuestro género, nuestro sexo, nos impide acceder a determinados espacios eclesiales y sobre todo los ámbitos de decisión.
1: El movimiento de las mujeres en la Iglesia, presente en más de 40 ciudades españolas, continuará reivindicando la igualdad en una Iglesia que las discrimina por su condición de ser mujer.
6: Bueno, hoy es el Día Mundial de la Esclerosis Múltiple, una enfermedad crónica que afecta aquí en España a 58.000 personas. Detectarla a tiempo puede cambiar muchísimo su evolución. Carmen, por ejemplo, tardó 10 años en recibir un diagnóstico y hoy nos cuenta su historia.
7: Carmen tuvo los primeros problemas con un brote.
8: Yo notaba que en mi cuerpo pasaba algo que no era normal. Un hormigueo de cintura para abajo, pues por la cara también me daba, ¿no? Pero yo no sabía de qué venía. El médico de cabecera no encontraba razón ni nada de nada.
7: Y no le diagnosticaron esclerosis múltiple hasta 10 años después.
8: Yo la evolución primeramente tenía que ir agarrada a alguien, porque si no me sentía segura, perdía el equilibrio. Luego pasé la muleta, la llevé muy poquito tiempo, y luego el andador.
7: Y ahora dice que con la silla eléctrica va a donde ella quiere. Lleva 5 años en la residencia de la Fundación Aragonesa de Esclerosis Múltiple. Aquí ofrecen un servicio de rehabilitación integral y reclaman más rapidez en el diagnóstico.
9: Porque hay tratamientos modificadores de la enfermedad, del curso de la enfermedad, que si se diagnostica precozmente, las personas diagnosticadas van a poder acceder a ellos y van a generar menos discapacidad.
7: En el Hospital Miguel Servet tienen varias líneas de investigación con nuevos tratamientos, pero mientras se sigue avanzando, Carmen tiene claro el camino.
8: Al principio es difícil, pero hay que ser optimista, aprende a quererte tú, que es muy importante, a mirarte al espejo, a decir, aquí estoy yo.
6: La mitad de las personas LGTBIQ+, asegura haber sufrido alguna situación de odio este último año. Las agresiones registradas se han duplicado y hay muchas que ni siquiera llegan a denunciar. Se afectan sobre todo a personas trans e intersexuales.
10: ¿Cómo puede ser una niña con el pelo rapado? Una niña que dice que le gustan otras niñas. Una niña, siempre fui la machorra. Viví siendo la machorra, la machirulo.
11: Era lo que Alex tenía que escuchar día tras día durante su niñez y adolescencia. Salió del armario como chico trans con 14 años.
10: Yo desde niño ya siempre me trataron distinto. ¿Sabes? Antes de que yo siquiera pudiera nombrarlo, decir soy así, a mí ya me habían marginado. Yo no sabía ni por qué, pero todo el mundo sabía que no encajaba.
11: La mayor discriminación vino por parte de las madres de sus compañeros.
10: Cuidado porque va a violar a tus hijas. Yo, con 12 años, no sabía ni siquiera qué era el término violar.
11: En España, las agresiones a personas LGTBI se han duplicado en los últimos 2 años.
12: No podemos permitir que haya una involución de nuestro colectivo y de los derechos que hemos conquistado.
11: Para Alex, el sistema también es culpable. A veces no se lo pone fácil.
10: A lo mejor vas a hacerte un carnet de biblioteca y te dice, ay, lo siento, pero es que no te puedo poner tu nombre sentido. O incluso el carné de la guagua de, es que te tengo que poner con este nombre. En todo, eres paciente, mujer, la señora, Alex Manuel, y tú dices, pero qué incongruencia es esta.
11: Insiste, ser uno mismo no es un privilegio, es un derecho básico de todos.
6: Bueno, no hay equipos españoles en la final de esta tarde de la Champions, pero sí dos entrenadores de nuestro país. Veremos enfrentarse, por un lado, al poderío ofensivo del PSG de Luis Enrique frente a la durísima defensa del Arsenal de Arteta. Será en unas horas a las 6, las 5 en Canarias, en la 1.
0: La ambición del Arsenal.
13: La oportunidad de hacer algo

0: que no se ha hecho en este club.
1: Contra el afán del actual campeón.
2: You know how powerful it is try to win the second Champions League in a row? It's bigger.
1: El PSG llega con el mismo modus operandi que en 2025, temporada de menos a más. Jugaron otra vez la repesca y en esta ocasión eliminaron a tres campeones de Europa en el camino.
2: Je ne pense qu'il y a un favorite, je le dis honnêtement.
1: El Arsenal, en cambio, de más a menos, aunque por fin ganaron la Premier más de dos décadas después y tras tres años siendo subcampeones.
0: And we have the opportunity tomorrow to write a new chapter.
1: Un capítulo que esperan tenga un desenlace distinto al de 2006.
0: Tomorrow on that field, we're going to have to earn the right to go and win the trophy.
1: Será la final entre los que más marcan y los que menos encajan, la primera entre franceses e ingleses y la primera entre dos entrenadores españoles.
2: Somos los actuales campeones. No ha habido ningún equipo en estos dos últimos años que haya tenido peor calendario, es decir, calendario más difícil. Eso nos ha expuesto muchísimo, nos ha hecho perder partidos, pero nos ha hecho crecer.
0: The ambition is bigger. We have won and we won the second one. The team is capable. I want the players to be so confident that we're going to go and do it.
3: España ya tiene un nuevo oro en la Copa del Mundo de Pontevedra. Lo ha conseguido el equipo de Artística. Andrea Fuentes ha apostado por bajar la dificultad del ejercicio y, a cambio, reforzar otros aspectos de la rutina. Y esta estrategia ha funcionado. Este oro, además, se suma al de Iris Tió en solo libre.
4: En un Roland Garros sin Alcaraz y con Sinner eliminado, se suma ahora el temprano dios de Novak Djokovic en tercera ronda contra el brasileño João Fonseca. Para celebrar que tras más de 4 horas a 33 grados, Rafa Jordá, el que de momento es quizás el paso más importante de su carrera. Se batían dos talentos de nueva generación, Jordá y Michelsen. El de Leganés se llevaba el primero y servía para el segundo, pero falló y tuvo que agarrarse a la épica. Doble 6-3 y a octavos de final. Ahí le espera Pablo Carreño, que horas antes tumbaba al argentino Thiago Tirante. Como siempre, desde 1981, al menos un español estará en los cuartos de final de Roland Garros.
3: Sepp Kuss ha ganado la etapa reina en el Giro de Italia con meta en Piani di Pecce. Su compañero en Visma, Vingegaard, ha sentenciado la prueba.
5: Hoy seguimos con un ambiente veraniego tras una noche calurosa con mínimas tropicales que no han bajado de los 20 grados en bastantes capitales de provincia. Cabe destacar que hoy las máximas también se disparan hasta los 39 grados en Sevilla, en Córdoba, 38 en Badajoz, 37 en Toledo. También destacamos los 36 de Madrid o los 38 de Zaragoza. Temperaturas muy altas que eso sí quedan un poco más cortas en zonas del Cantábrico. En cuanto a la inestabilidad, cabe destacar que durante esta tarde se pueden generar chubascos y tormentas, preferentemente en los sistemas montañosos y en zonas de Pirineos. Esas tormentas pueden ser localmente fuertes y acompañadas de granizo.
3: Bueno, son las playas de Vigo, ciudad que hoy se convierte en la capital del ejército. La avenida de Samil acoge el desfile central del Día de las Fuerzas Armadas. Participan cerca de 4.000 militares de tierra, armada, aire y espacio, guardia civil, real o unidad militar de emergencias. Y por primera vez también participa la princesa Leonor. Y todo esto lo podremos ver en directo aquí en Radio Televisión Española en una programación especial que comenzará a las 12 menos cuarto de la mañana.
6: Pues yo vengo desde las 4 y 20 porque mi marido trabaja en la Brila. Hoy es su último desfile, es su último día y entonces pues me trajo con tiempo para él luego él ir a la Brila para venir con sus compañeros al desfile.
7: La verdad es que estamos expectantes para ver lo que pasa.
8: Los reyes ya los ves por televisión y tal, pero el desfile, presenciar un desfile nunca se ve.
3: Y además, Salud de nuevo, el tiempo va a acompañar, así que también está garantizado el desfile y también el aéreo. Bueno, este último fin de semana del mes de mayo nos deja más asuntos. En el exterior se retrasa el acuerdo entre Washington y Teherán para acabar con la guerra, que entra ya en su cuarto mes. los negociadores parecía que habían alcanzado ya un borrador provisional que estaban a punto de firmar, pero siguen sin cerrar el texto. Esta es una imagen inédita en la historia de las relaciones entre Estados Unidos y el régimen cubano. Altos mandos militares de ambos países reunidos en Guantánamo y uno de los momentos más tensos en las relaciones entre Washington y La Habana. Es la llamada enfermedad de las mil caras. Se presenta de forma distinta en cada paciente. Golpea especialmente a mujeres de entre 20 y 40 años. Hoy es el Día Mundial de la Esclerosis Múltiple, esa enfermedad que hace que el sistema inmunitario dificulte la comunicación entre cerebro y resto del cuerpo. Y Budapest ya está blindada para la final de la Champions. Recibe a más de 60.000 aficionados del Paris Saint-Germain y del Arsenal. Policías de Inglaterra y de Francia van a participar en el operativo. Veremos esta tarde la final por la 1. Además, ya ha comenzado la Feria del Libro de Madrid.
9: Sí, la verdad es que estamos viendo cosas muy interesantes. Nos gusta mucho venir porque encontramos cosas especiales y diferentes.
10: Mira, ahí mismo está Luis García Montero, que me gusta.
11: Se trata de la vida de Enrique Granados, por lo que he leído, pero no sé nada más.
12: Más que el libro, el entorno, también venir al retiro, ver gente que todavía tiene afición por la lectura en papel.
3: Bueno, pues hoy esa afición a la lectura habrá que hacerla al calor. Están los termómetros marcando 25 grados hasta ahora, van a escalar hasta los 34. Esta es la señal que nos llega en directo del horizonte de la capital madrileña. 8 comunidades autónomas tienen hoy avisos por altas temperaturas, sobre todo a partir del mediodía.
13: Será el debut de la princesa Leonor en el acto central del Día de las Fuerzas Armadas. Día 10. Una imagen muy esperada. La heredera al trono se sumará por primera vez al desfile junto a los reyes. Un nuevo paso en su formación como futura jefa de las Fuerzas Armadas y a pocas semanas de terminar su formación militar
14: y de formación
13: en la Academia General del Aire. Una de las grandes protagonistas de una jornada que convertirá esta playa de Samil en el gran escenario militar del país. El desfile tendrá un recorrido de algo más de un kilómetro frente al mar. En él, casi 4.000 efectivos, más de 70 aeronaves y un centenar de vehículos. Uno de los momentos más esperados llegará desde el cielo con el tradicional salto paracaidista portando la bandera de España.
15: Está tomando tierra.
13: Y uno de los más emotivos, el homenaje a los que dieron su vida por el país. También veremos a la formación Mirlo dibujando los colores de la bandera en el cielo de Vigo. Después llegará el turno del desfile aéreo y terrestre. Cazas, helicópteros y aviones militares sobrevolarán la costa viguesa ante miles de personas. En tierra tomarán el relevo las unidades de los tres ejércitos, la UME y la Guardia Civil. Un desfile que podrán seguir a partir de las 12 menos cuarto aquí en el canal 24 horas, en la 1 y en RTVE Play.
3: Con los preparativos los sigue nuestra compañera Marta Landeira. Marta, nos hablas al principio del ambiente que hay en las calles, vemos bueno, que el tiempo es súper apacible y se te ve ahí muy cerca de la tribuna de autoridades, ¿no?
16: Sí, efectivamente. Ahora nos hemos cambiado de sitio para poder enseñarles lo que tienen a mi espalda, que es la tribuna donde se sentarán las principales autoridades que están hoy convocadas aquí en esta avenida de Samil. Lo que sí que vemos es que empiezan a intensificarse los controles de seguridad para garantizar que todo está correcto en las horas previas a este evento. También contarles que son muchas las personas que se están acercando hasta este punto de la avenida de Samil. El recorrido del desfile tendrá más o menos unos 1.100 metros por donde desfilarán casi 4.000 efectivos militares. Los curiosos y los ciudadanos que se han acercado hasta este punto portan muchas banderas, también tienen cánticos para todos los efectivos que se van acercando también para disponerse en sus sitios y en sus funciones para este desfile y decir que además esta es la cuarta vez que se celebra este acto central del Día de las Fuerzas Armadas aquí en Galicia. Las tres anteriores fue en A Coruña, pero en esta ocasión sí es la primera vez que se hace en Vigo. Además, como dato simbólico, esa participación de la princesa de Asturias, que está al final de su formación militar y que debutará en este acto aquí hoy en Vigo.
6: Pues yo vengo desde las 4:20 porque mi marido trabaja en la Brila. Hoy es su último desfile.
14: es su último día y entonces pues me trajo con tiempo para él luego él ir a la Brila para venir con sus compañeros al desfile.
7: La verdad es que estamos expectantes para ver lo que pasa.
8: Los Reyes ya los ves por televisión y tal, pero el desfile, presenciar un desfile nunca se, nunca

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1: Bueno, de la guerra en Oriente Medio, de momento no hay acuerdo y eso que parecía que estaban a punto de firmarlo, las negociaciones se han complicado estas últimas horas. Washington exige que Irán entregue su uranio enriquecido y que vuelva a abrir el estrecho de Hormuz. Recordamos que por ahí pasa el 20% del petróleo mundial. Teherán rechaza negociar en esta fase sobre el programa nuclear. El caso es que los mediadores trabajan sobre un borrador que ampliaría 60 días el alto el fuego, pero como decimos, el acuerdo aún no lo firman.
2: Así es, Trump ha empezado hoy el día diciendo que se reuniría con su equipo en la sala de crisis para tomar una decisión, pero que sepamos, de momento, todavía no la ha tomado. Los periodistas hoy no lo hemos visto y el marín en la puerta nos indica que ahora está trabajando en el ala oeste. El caso es que llevamos toda la semana hablando de un posible acuerdo, un acuerdo temporal para alargar la tregua a 60 días y reabrir el estrecho de Hormuz. Podría ser una forma de salir de esta guerra, dejar los asuntos más espinosos para más adelante. Sabemos que hay un texto, un borrador, pero Irán dice que todavía no lo han cerrado y los dos bandos dan versiones contradictorias sobre su contenido. Cada uno mantiene sus exigencias. Irán quiere recibir dinero de fondos que ahora están congelados y Trump insiste en que se van a llevar las reservas de uranio enriquecido. Desde que empezó esta guerra hace 3 meses, Trump ha dicho muchas veces que el final está cerca, pero de momento no ha logrado que los iraníes acepten sus condiciones.
3: Any deal will be a good deal. And I had a chance to talk to President Trump this morning. He wanted me to reiterate how patient he is in ensuring that with America undertaking this kind of historic endeavor, any deal will be a good one, a great one. And he's patient in the pursuit of that because of how the implications of how that sorts out. And certainly our department.
1: Bueno, palabras del secretario de Defensa en un foro sobre seguridad en Singapur, también aprovechado para lanzar este mensaje a la Unión Europea.
4: The era of the United States subsidizing the defense of wealthy nations is over. We need partners, not protectorates.
1: Bueno, así impactó un dron contra un bloque de viviendas en Rumanía. El aparato alcanzó la 10ª planta y explotó. Provocó un incendio, dejó 2 heridos. Rusia dice que no es suyo, que es un dron de Ucrania. Y los países bálticos apuntan a otra opción. Dicen que sí, que igual es de Ucrania, pero que quizás Moscú lo desvió para que acabara cayendo en territorio de la Unión. De momento, Rumanía ha expulsado al cónsul ruso y ha informado a la OTAN y a la Unión Europea.
5: Bajamos al búnker que la presidencia de Lituania tiene en su edificio. Son imágenes de hace apenas unos días, cuando por primera vez desde que Rusia invadió Ucrania, ciudadanos de un país de la Unión Europea y de la OTAN, no solo los dirigentes, tuvieron que refugiarse en los sótanos. Las alertas aéreas llegaron a todos los móviles. Los drones ucranianos desviados por Rusia se han convertido en un peligro para los bálticos. No solo Lituania, también Estonia y Letonia lo sufren, hasta tal punto que en Letonia esta crisis ha hecho caer a su gobierno. Esta semana, los tres países han pedido ayuda a la Comisión Europea. No son provocaciones aisladas, dice el presidente lituano. Así de cerca está la guerra. Von der Leyen les ha prometido más fondos y reforzar las defensas antiaéreas europeas, porque hoy pasa aquí, pero mañana podría pasar en cualquier otro lugar. Y ese lugar ha sido Rumanía. La guerra híbrida que sufre especialmente el flanco oriental europeo se suma a los ataques cada vez más intensos contra Kiev. A principios de semana y después de un domingo trágico en la capital, Rusia ha instado a diplomáticos y ciudadanos extranjeros a que la abandonen, porque habrá más bombardeos contra los centros de mando del Estado. Lavrov se lo ha dicho directamente a Marco Rubio, pero la embajada de Estados Unidos sigue abierta. Varios países europeos han convocado a los diplomáticos rusos en señal de protesta. Para los expertos, es pura retórica rusa. Entramos en el 5º año de guerra y lo que parecía un paseo para Putin no lo está siendo. Precisamente los drones ucranianos son un arma muy poderosa en manos de Zelensky, que al mismo tiempo pide en una carta a Trump y al Congreso estadounidense más misiles antibalísticos para proteger su espacio aéreo.

0: atravesado hace 5 días por el misil ruso hipersónico de última generación, Oresnik.
1: Bueno, en el otro frente que le interesa a Estados Unidos, en el de Cuba, nos llega una imagen inédita. Es una fotografía de una reunión que han celebrado en Guantánamo. Ahí lo ven altos mandos militares de los dos países. Está el jefe del Comando Sur de Estados Unidos, Francis Donovan, y el jefe del Estado Mayor General de Cuba, Roberto Legrá Sotolongo. Según el Comando Sur, han mantenido un breve intercambio sobre asuntos de seguridad operativa. Vamos, que no nos aclaran de qué han hablado. En su comunicado, Washington subraya además el papel estratégico que tiene esta base de Guantánamo para sus operaciones. En Gaza, el ejército de Israel sigue bombardeando la franja pese al alto el fuego. Al menos 4 personas han muerto en ataques aéreos estas últimas horas. Así que ya son más de 900 los palestinos muertos desde que se firmó la tregua. Israel sigue con su plan de ampliar la ocupación en Gaza, en Líbano y en Cisjordania.
2: Estamos en Cisjordania, tierra palestina, pero lo que vemos son banderas israelíes cada 20 metros. En esta aldea de Hebrón no solo les han robado los símbolos, también sus fiestas y su pan. Mahmoud nos cuenta que los colonos israelíes se han llevado todas las ovejas de esta familia, 45, y nos enseña lo que grabaron las cámaras. Se ve a los ladrones, pero la policía israelí no actúa. Este año no pueden celebrar su fiesta del cordero y lo más duro, ya no tienen nada para sobrevivir.
3: Este es el barrio, las casas donde robaron las ovejas, y para entender bien la situación, quienes se las han llevado viven justo al otro lado de la colina. Son colonos que han tomado estas tierras y que ahora ejercen como si fueran los dueños de la zona.
2: Para demostrar que lo que dicen es cierto, los palestinos nos enseñan otro vídeo. Hijos de colonos israelíes van a sus casas, les gritan, les exigen e incluso les abofetean. Y ocurre casi a diario, nos cuentan. Así transcurre la vida en esta Palestina que Israel marca con trozos de tela, dicen los vecinos, que no representan nada ni a nadie.
1: Bueno, ya han pasado 6 días de la desaparición de 10 activistas internacionales en el este de Libia. Y entre esas personas hay una española, se trata de Alicia Armesto. Alicia estaba participando en un convoy humanitario, intentaba llegar a Gaza con ambulancias, con material médico, también para llamar la atención internacional sobre la situación que están viviendo. Y tenemos la oportunidad de poder hablar con Bruno, que es su hijo. Bruno, lo primero, gracias por acompañarnos. Buenos días.
4: Gracias, Steve. Buenos días.
1: ¿Qué es lo que sabéis de vuestra madre? Me gustaría ver si nos puedes contar cuándo es la última vez que podéis hablar con ella y qué mensaje os ha trasladado.
4: Mira, sí, mi madre forma parte del convoy de tierra de la Sumud Flotilla, entonces la idea era ir desde Trípoli en Libia a la Franja de Gaza para llevar ayuda humanitaria, incluyendo material médico, material sanitario, ambulancias. Entonces, el domingo ellos estaban en Sirte, que es una de las ciudades que divide. Ahora mismo Libia está en un estado de semiguerra civil y entonces hay una separación entre el este y el oeste. Y Sirte es la ciudad que las divide. Entonces, en un momento dado no les dejan pasar y mi madre forma parte del grupo de 10 activistas que van a negociar si pueden bien pasar con los suministros o si los pueden dar a la Media Luna Roja para que lleguen a la Franja de Gaza y puedan cumplir con esa labor humanitaria. Y es el domingo cuando recibo el último mensaje de ella por WhatsApp diciéndome que deja el móvil, que se dirige al checkpoint a negociar. Y desde entonces no tenemos ninguna noticia suya. De hecho, no hemos podido contactar con ellos. Y de hecho, el gobierno de Libia o las autoridades de Libia del Este no han declarado todavía ningún tipo de detención oficial, lo cual va en contra de los derechos humanos y de la ley internacional.
1: Claro, Bruno, porque en ese momento, es decir, ese último mensaje tampoco os hace sospechar nada en particular. Es un mensaje, ¿no?, que venía a decir, voy al checkpoint. Es decir, en ese momento no denotaba que pudiera pasar lo que está pasando, que llevamos 6 días sin saber nada.
4: Sí, correcto. Sabiendo que está en una situación que es bastante inusual, está en un país con conflicto y demás, pues obviamente sabes que cualquier paso de este puede dar lugar a cierta fricción. Pero sí, no esperábamos desde luego que no volviera a saber de ellos y desde luego, en todo caso, hubiésemos esperado un anuncio de su detención o algo similar que nos ha dado.
1: Sí, Bruno, creo que hay algunos participantes en el convoy que sí que refieren que recibieron amenazas antes de desaparecer. Ese último mensaje no nos da datos, pero por lo que pudisteis hablar con tu madre esos últimos días, realmente sí os iba llegando información de... decir, podemos encontrarnos con una situación más que complicada.
4: Sí, pero realmente mi madre forma parte de la flotilla y esas situaciones complicadas se dan tanto cuando están allí como cuando están aquí. Es una situación muy politizada, donde hay actores que tienen inmenso poder. Y bueno, mi madre ya participó en la flotilla esta vez de mar del año pasado, y en aguas internacionales hubo drones explosivos, hubo personas que intentaron prender fuego a los barcos. Entonces, obviamente no puedes, solo puedes tirar hipótesis de quién está detrás de estos movimientos, pero sí es un trabajo de riesgo.
1: Claro, es decir, Bruno, en este momento no tenéis ningún dato, ya sea de los compañeros que iban con ella o de las propias autoridades de dónde o cómo puede estar en este momento. No sabemos nada.
4: Nosotros tenemos comunicados o por canales no oficiales. La verdad es que he de agradecer al vicecónsul de España en Libia, porque sí que nos ha estado manteniendo al día de pues, los rumores que llegan, la información por canales extraoficiales y demás. Sí que ahora mismo pues está intentando negociar, sí que se entiende que son las autoridades de Libia del Este, sí que hay rumores de que pueda ser, de por qué pueda ser y de que puedan estar quizás en Benghazi, pero lo dicho, ahora mismo pues no, ni se ha anunciado oficialmente ni hay canales oficiales por los que se esté facilitando la devolución de mi madre. Estamos esperando a mañana, de hecho, que terminen las fiestas del Cordero, a ver si hay más facilidad para si todo vuelve a la normalidad dentro del gobierno de Libia y se pueden producir unas negociaciones más normales.
1: Claro, es que lo que me decías al principio, Bruno, de la complicada situación que hay en Libia, que es casi como una especie de estado fallido en plena guerra civil, pero me comentabas que por parte de exteriores sí tenéis la información, digamos, o la respuesta que esperabais.
4: Tenemos del vicecónsul de Libia. Yo no sé hasta qué punto hay una implicación también de exteriores y hasta qué punto se está apoyando al personal que está en el consulado de Libia, con no solo con quizás con todo el poder de exteriores en España y de la Unión Europea. Sé que sí que hay estados europeos que tienen presencia y contacto con las autoridades de Libia del Este. España no es uno de ellos, pero espero que se esté haciendo todo lo posible para lograr esa liberación con todos los medios posibles.
1: Aparte del vicecónsul, ¿se han puesto en contacto con vosotros, no sé, autoridades de la Cancillería Española aquí? O bueno, también aprovecha, bueno, estamos en la televisión pública, si quieres lanzar algún mensaje de algo que necesites en este momento para que podamos recuperar a tu madre cuanto antes.
4: Sí, ahora mismo me gustaría crear una conciencia social en torno a que hay una persona, una ciudadana española que llevaba ayuda humanitaria a una situación de crisis humanitaria que ahora mismo está en una situación de desaparición legalmente, que hay un país que no ha emitido un comunicado aún y que espero que el gobierno español esté haciendo todo lo posible y el Ministerio Exterior está haciendo todo lo posible por liberarla. Ahora mismo me consta que sí, la gente que está en Libia, el consulado de Libia está haciendo muchos esfuerzos, pero desde luego, si alguien del Ministerio de Exteriores me está viendo, espero que estén contando con todo el respaldo y con todo el apoyo del Ministerio de Exteriores y que haya gente las 24 horas intentando liberarla lo antes posible.
1: Así lo esperamos, Bruno, hijo de Alicia Armesto. Muchas gracias por habernos atendido. Hoy me decías, hoy es la fiesta del Cordero, quizás mañana hay novedades. Si las hay, las contamos. Y aquí está nuestra línea abierta de nuevo por si necesitas transmitir cualquier otro mensaje que podamos acelerar esa liberación. Buenos días.
4: Muchísimas gracias, te lo agradezco.
1: Chao. Bueno, en política hoy se esperan nuevas reacciones políticas tras una semana marcada por varios frentes judiciales para el PSOE. Lo mismo en esos corrillos posteriores al Día de las Fuerzas Armadas tenemos algún dato más. El Ejecutivo habla de operación orquestada para derribarles. El PP exige a Junts y al PNV que actúen en consecuencia y estos piden a Sánchez que sea él el que adelante elecciones.
5: Eso no hace falta.
6: A Óscar López le siguió Puente y los dos han acabado marcando la línea de defensa del PSOE, que cree que la acumulación de casos no es una casualidad.
7: En este partido está prohibida la corrupción. También está prohibido rendirse y chuparse el dedo. Está prohibido. Justicia para todos y para todos igual.
6: Y apuntan directamente al PP.
8: Yo lo que veo es al señor Feijóo adelantándose, haciendo anuncios de procedimientos.
6: El PP les exige disculpas.
9: Están conspiranoicos.
6: Y señalan dos caminos, a Sánchez que convoque elecciones o a sus socios que le abandonen.
9: Y como lo primero no parece que vaya a ocurrir, la solución está en manos de los segundos. Van a tener que levantar el teléfono y decirle al presidente, esto se ha acabado.
6: Miran a PNV y Junts. Los catalanes no aceptan esa pelota que trata de pasarles el PP.
10: Nosotros no tenemos el botón ni de las elecciones ni tenemos el botón de la moción, porque con 7 diputados nosotros no podemos hacer una moción de censura.
6: De momento esperarán las explicaciones de Sánchez la semana del 20 de junio, una fecha muy significativa, dice Junts.
10: Nosotros solemos, per Sant Joan, quemar aquello que no es útil.
6: Pero si queman el puente con Sánchez, podría condicionar el futuro de Puigdemont, quien todavía no ha sido amnistiado. Y si ese incendio lo provoca el PNV, también podría arder el gobierno vasco, porque los socialistas sostienen a Pradales. Sumar también pide explicaciones, aunque defienden al Ejecutivo.
11: Estamos limpios.
6: Marcan distancias con el PSOE.
11: Tenemos 0 unidades de caso de corrupción y 0 unidades de caso de lobbies.
6: En un clima en el que nadie de momento se atreve a encender la mecha.
1: Pues en ese contexto, el PNV vuelve a pedir a Sánchez que sea él el que convoque elecciones. Niega que esté hablando con el PP para impulsar una moción de censura. Esto nos lo ha dicho la propia portavoz del PNV en el Congreso, en el programa Parlamento, en Radio Nacional.
12: Lo que le estamos pidiendo al Partido Socialista y al señor Sánchez es que convoque elecciones, que el gobierno tiene que ser lo suficientemente responsable para decir así no se puede continuar, esto está agotado, esto no, esta legislatura no da más de sí, y si queremos estabilidad, pues cuanto antes se decida una nueva parlamento y un nuevo gobierno, pues mejor para empezar a funcionar. No estamos hablando ni estamos negociando con ningún partido político, ninguna moción de censura. Eso, ni finalista ni no finalista.
1: No, esa posición del PNV y de Junts es uno de los asuntos que tratan en su portada algunos periódicos. Vamos a repasarlas todas en su edición en papel y comenzamos con el diario El País, que titula Vox se suma a un foro ultra que defiende teorías racistas. También destaca, como decíamos, pues eso, que Junts y el PNV no votarán una moción de censura, pero que piden un adelanto electoral. El diario El Mundo titula Fondos energéticos y lobbies del régimen chino pagaron a Zapatero. Y también destaca el siguiente titular, que impuestos y cotizaciones revierten el alza salarial, que hoy se gana menos que en 2018, según estos cálculos. Vamos con el diario La Vanguardia, que destaca el acuerdo en educación. Los docentes acaban las protestas a cambio de 400 euros más al mes. Foto de portada para Gordon, para el último fichaje del Barça. El diario ABC lleva a su portada este titular. Sánchez evita limitar los negocios de los ex altos cargos pese a las peticiones de Europa. La fotografía en este caso llega de Rumanía. Agentes inspeccionando el lugar donde impactó un dron. La Razón lleva a su portada una imagen del presidente del gobierno con este titular. Sánchez abre un examen de lealtades en su núcleo duro. Y cerramos nuestro repaso con el periódico, que se centra en el acuerdo entre sindicatos y educación. Pactan una subida salarial de 450 euros. Sobre el caso Plus Ultra, dice que el PP acusa a Sánchez de usar el Estado como escudo personal. Bueno, vamos a desgranar algo más de ese acuerdo que han alcanzado de madrugada sindicatos y educación en Cataluña. Hay un incremento en torno a unos 400 euros al mes. De aquí a 2029 van a ser 600 si sumamos las subidas estatales y otros complementos. El principal sindicato docente dice que es un preacuerdo, que no es que vayan a acabar automáticamente con las huelgas, pero que lo van a valorar ahora con los demás sindicatos. Bueno, y a partir del lunes empiezan las pruebas de acceso a la universidad. Esto significa que estamos en un fin de semana frenético para 300.000 personas y quizás en este momento pues tengan un pequeño hueco de pausa viéndonos, así que mucho ánimo.
13: Los alumnos de la Comunidad de Madrid serán los primeros en examinarse, cerca de 42.000. Ellos tienen una primera prueba este lunes de filosofía y lengua, y después será el turno del resto de comunidades. Aún queda todo el fin de semana por delante para repasar y ultimar esos apuntes, pero lo cierto es que la fecha ya está ahí y los nervios cada vez son mayores. Por eso muchos apuran esos últimos minutos, esas últimas horas para repasar, y lo hacen en bibliotecas como esta, que están abiertas las 24 horas del día.
14: Confío, pero tengo miedo.
15: Hay bastantes nervios, pero yo creo que se van a notar más el día del examen.
14: Que se porten bien, ojalá.
15: Ahora, de momento, estoy tranquila.
16: Lo que más me da miedo es matemáticas.
17: ¿Tú qué quieres estudiar?
18: Yo, Relaciones Internacionales con Derecho.
19: Ingeniería Civil.
20: Arquitectura. Me gusta la psicología, pero no lo sé, la verdad.
18: y ya solo pensando en el calor para ir a la piscina, relajarte y todo eso.
1: Bueno, hoy esperamos temperaturas muy altas en la península y en las Islas Baleares y sigue la ola de calor en Francia. Han alcanzado temperaturas récord para esta época del año en Reino Unido, en Alemania, en más países de Europa Occidental, valores que no son nada habituales para finales de mayo.
2: Visitar estos días la Torre Eiffel es turismo de riesgo. Media Francia sufre la ola de calor, más de 35 grados en París, temperatura récord para un mes de mayo, que intentan mitigar como pueden. Al menos 7 personas han muerto, 2 mientras hacían deporte, lo que ha obligado a restringir las actividades en la calle. Incluso el primer ministro, Le Cornu, convocaba una reunión de urgencia para valorar si los servicios públicos franceses están preparados para afrontar este calor. Los expertos de Meteo Francia avisan.
8: Plus fréquente, plus durable.
2: Las olas de calor serán más frecuentes, más duraderas y se anticiparán al verano. En Londres los termómetros han rebasado los 35 grados. Las temperaturas extremas se han extendido a otros puntos del Reino Unido. Pocas partes de Europa se han librado de esta cúpula térmica que ha dejado valores históricos en Alemania o en los Balcanes, Croacia, Serbia, Praga.
17: Uno detrás de otro porque esto ya es continuado, cambio climático a la vista.
2: En España, donde se supone que estamos más acostumbrados, este calor de mayo de norte a sur agota y es peligroso para los más vulnerables. El Instituto Carlos III calcula que en apenas semana y media 36 personas habrían muerto por causas asociadas al calor, sobre todo en el norte de la península. Portugal tampoco se ha librado con aviso amarillo en 7 regiones por la ola de calor. En Lisboa se han superado los 36 grados. Estamos cerca de superar el grado y medio de calentamiento global, cuenta Melissa Siegbruch, científica de la Organización Meteorológica Mundial, y pide actuar ya para no superar esa línea roja que nos abocaría a los peores efectos del cambio climático.
1: Bueno, ese calor se va a notar muchísimo hoy también en la Feria del Libro de Madrid. Se pueden tocar los 34 grados en las horas centrales del día. Una de las imágenes de esa feria es el cartel. Vamos a conocer a su autor, a Miguel Pang.
19: Es el cartel de la edición número 85 de la Feria del Libro y quién mejor para explicarnos en qué consiste y qué representa que su creador, Miguel Pang. Gracias por acompañarnos en el Canal 24 Horas.
20: Hola. ¿Qué tal?
19: Miguel, ¿qué elementos encontramos en este cartel?
20: Pues en este cartel tenemos al pino, que dibujé en la libreta que traje la primera vez que vine aquí a Retiro con el encargo. Y resulta que es el pino que hay justo al final de aquí del paseo.
19: Vienes desde Barcelona, has traído la libreta en la que hiciste tus primeros esbozos, en tus primeros viajes hasta aquí, hasta el Parque del Retiro, para inspirarte, ¿no?, para este cartel. Y este es el pino que ahora vemos.
20: Exacto.
19: En el cartel de la edición.
20: Este mismo es el pino que luego aparece en el cartel. Y es la libreta que traje cuando me encargaron el cartel en la feria y bueno, aquí ha acabado.
19: ¿Y qué representa? Porque vemos que hay personajes leyendo, como no, en posturas imposibles, tú calificas también de absurdas, claro, no podemos olvidar que el hilo conductor de esta feria es el humor. ¿Cómo has querido plasmarlo en este cartel?
20: Pues lo quise plasmar, pues empecé a dibujar y diferentes ideas y acabaron siendo como... Siempre aparecían como lectores en posturas como extrañas, raras, absurdas, algunos cabeza abajo, otros colgando, y las acabé poniendo aquí. Y bueno, aquí tenemos uno que está como enterrado y que luego yo he sacado la conclusión que es un poco como el perro este de Goya, del cuadro. Luego hay algunos colgando.
19: Vamos
20: por allá.
19: Un vinilo con el cartel al completo, porque en ocasiones solo vemos una parte y es bonito verlo al completo. Además, me has chivado también algo en exclusiva, algo que nadie más sabe, y es que apareces en este cartel.
20: Sí, no, acompañado. No lo he dicho y justo hace nada, unos segundos, os lo he comentado, y es que estoy yo con mi hijo y mi pareja y andamos allá leyendo. Leemos mucho en casa, leemos libros infantiles porque mi hijo tiene 6 años. Y allá estamos.
19: Pues Miguel, qué especial que hayas incluido esta escena familiar tan bonita y con el punto central como la lectura, como no, en esta Feria del Libro. Enhorabuena también por este cartel y gracias por acompañarnos en el Canal 24 Horas.
20: Muchas gracias a vosotras.
0: Hoy seguimos con un ambiente veraniego tras una noche calurosa con mínimas tropicales que no han bajado de los 20 grados en bastantes capitales de provincia. Cabe destacar que hoy las máximas también se disparan hasta los 39 grados en Sevilla, en Córdoba, 38 en Badajoz, 37 en Toledo. También destacamos los 36 de Madrid o los 38 de Zaragoza. Temperaturas muy altas que eso sí quedan un poco más cortas en zonas del Cantábrico. En cuanto a la inestabilidad,

0: Cabe destacar que durante esta tarde se pueden generar chubascos y tormentas, preferentemente en los sistemas montañosos y en zonas de Pirineos. Esas tormentas pueden ser localmente fuertes y acompañadas de granizo.
1: Diego se prepara para una jornada militarmente histórica. En dos horas empieza el acto central del Día de las Fuerzas Armadas. Decenas de personas se concentran ya, ahí lo ven, para presenciar el desfile en la avenida de Samil. Vemos la imagen en directo de la tribuna de autoridades. El tiempo va a acompañar. Cielos despejados y 20 grados, 22 grados de temperatura en las horas centrales del día.
2: Pues yo vengo desde las 4 y 20 porque mi marido trabaja en la Brila. Hoy es su último desfile, es su último día y entonces pues me trajo con tiempo para él, luego él ir a la Brila para venir con sus compañeros al desfile.
3: La verdad es que estamos expectantes para ver lo que pasa.
4: Los Reyes ya los ves por televisión y tal, pero el desfile, presenciar un desfile nunca se ve.
1: Pues ahora sí que se va a ver. Saludos de nuevo. Ya ven, Diego se está preparando para celebrar el Día de las Fuerzas Armadas y nosotros ya recibimos en este plato a Olga Lambea para contarles, bueno, todo lo que es noticia, que tenemos que empezar ahí, ¿no?
5: Empezamos por ahí. ¿Qué tal, Igor? Muy buenos días. Participan cerca de 4.000 militares de tierra, armada, aire y espacio, Guardia Civil y también la UME. Y por primera vez va a participar la princesa Leonor. Lo veremos en directo en una retransmisión especial a partir de las 12 menos cuarto de la mañana. No se lo pierda. Vamos a estar atentos a las imágenes, a los sonidos que llegan desde allí, porque esperamos más reacciones políticas tras esta semana que ha sido complicada para el PSOE.
1: Exacto, por eso va a haber mucha atención en los corrillos posteriores a ese desfile. Es una semana convertida en una especie de terremoto judicial para el PSOE. Pedro Sánchez anuncia que va a dar explicaciones en el Congreso. Sus socios le piden elecciones y el PP exigen a estos socios que actúen. Acuerdo de madrugada entre Generalitat de Cataluña y sindicatos de educación. Pactan una subida salarial y otras mejoras tras semanas de huelgas y de movilizaciones. Y fíjense, creíamos que hoy lo mismo empezábamos contándoles, que había acuerdo entre Estados Unidos e Irán, pero al final no.
5: Todo apuntaba que se iba a anunciar, que iba a haber un anuncio histórico, pero algo falló en el último momento. Se retrasa ese acuerdo entre Washington y Teherán para poner fin a la guerra en Oriente Medio, que entra ya en su cuarto mes. Los negociadores habrían alcanzado un borrador provisional, pero el texto sigue sin cerrarse. Un encuentro inédito en la historia de las relaciones entre Estados Unidos y el régimen cubano. Esta imagen que ven son altos mandos militares de ambos países reunidos en Guantánamo y en uno de los momentos más tensos de las relaciones entre ambos, entre Washington, como decimos, y La Habana. La llaman la enfermedad de las mil caras porque se presenta de forma muy distinta en cada paciente.
1: Sí, afecta sobre todo a mujeres entre 20 y 40 años. Hoy es el Día Mundial de la Esclerosis Múltiple, esa enfermedad que hace que el sistema inmunitario se lo ponga muy complicado a la comunicación entre cerebro y resto del cuerpo, y de nuevo la detección precoz es esencial. Bueno, y también tenemos que mirar a Budapest porque hoy se celebra allí la final de la Champions.
5: La capital húngara está completamente blindada para recibir a los más de 60.000 aficionados del Paris Saint-Germain y el Arsenal, que ya llenan las calles de la ciudad. Equipos policiales ingleses y franceses participan en el operativo que se ha desplegado. La final, ya saben, a las 6 de la tarde por la 1 de esta casa de Televisión Española. Y arranca el primer fin de semana de la Feria del Libro de Madrid.
1: Lo hace con bastante calor, como les estamos contando, y con el humor como hilo conductor en esta edición.
6: Sí, la verdad es que estamos viendo cosas muy interesantes. Nos gusta mucho venir porque encontramos cosas especiales y diferentes.
7: Mira, ahí mismo está Luis García Montero, que me gusta.
8: Se trata de la vida de Enrique Granados, por lo que he leído, pero no sé nada más.
9: Más que el libro, el entorno, también venir al retiro, ver gente que todavía tiene afición por la lectura en papel.
1: Y fíjense, así está el horizonte madrileño en estos momentos. Un tiempo muy, muy apacible. Los termómetros están en torno a los 25 grados, pero, Olga, van a subir bastante, ¿no?
5: Van a subir y, ojo, solamente va a dar un...

0: respiro por lo que estamos viendo en el mapa, lo que vamos a ver a continuación en el norte, en Galicia, precisamente para ese día de las Fuerzas Armadas, un poquito más fresquitos. Nuestro compañero Albert Barnión nos da la previsión del tiempo.
1: Hoy seguimos con un ambiente veraniego tras una noche calurosa con mínimas tropicales que no han bajado de los 20 grados en bastantes capitales de provincia. Cabe destacar que hoy las máximas también se disparan hasta los 39 grados en Sevilla, en Córdoba, 38 en Badajoz, 37 en Toledo. También destacamos los 36 de Madrid o los 38 de Zaragoza. Temperaturas muy altas que eso sí quedan un poco más cortas en zonas del Cantábrico. En cuanto a la inestabilidad, cabe destacar que durante esta tarde se pueden generar chubascos y tormentas, preferentemente en los sistemas montañosos y en zonas de Pirineos. Esas tormentas pueden ser localmente fuertes y acompañadas de granizo.
2: Será el debut de la princesa Leonor en el acto central del Día de las Fuerzas Armadas. Una imagen muy esperada. La heredera al trono se sumará por primera vez al desfile junto a los reyes. Un nuevo paso en su formación como futura jefa de las Fuerzas Armadas y a pocas semanas de terminar su formación militar
3: y de formación
2: en la Academia General del Aire. Una de las grandes protagonistas de una jornada que convertirá esta playa de Samil en el gran escenario militar del país. El desfile tendrá un recorrido de algo más de un kilómetro frente al mar. En él, casi 4.000 efectivos, más de 70 aeronaves y un centenar de vehículos. Uno de los momentos más esperados llegará desde el cielo con el tradicional salto paracaidista portando la bandera de España.
4: Está tomando tierra.
2: Y uno de los más emotivos, el homenaje a los que dieron su vida por el país. También veremos a la formación Mirlo dibujando los colores de la bandera en el cielo de Vigo. Después llegará el turno del desfile aéreo y terrestre. Cazas, helicópteros y aviones militares sobrevolarán la costa viguesa ante miles de personas. En tierra tomarán el relevo las unidades de los tres ejércitos, la UME y la Guardia Civil. Un desfile que podrán seguir a partir de las 12 menos cuarto aquí en el canal 24 horas, en la 1 y en RTVE Play.
5: Bueno, llevamos toda la mañana conectando con Vigo para saber cómo marchan estos preparativos, así que no hay dos sin tres.
0: Esta es la tercera y vamos hasta allí porque Marta Landeira lleva ya toda la mañana pulsando el ambiente en las calles de la ciudad. Marta, ¿cómo está la situación ahora?
6: Bueno, pues la situación por ahora es tranquila. Sí que es verdad que cada vez son más los ciudadanos que se van acercando hasta esta avenida de Samil para coger un sitio privilegiado que les permita seguir de manera principal este desfile, poder ver en primera persona todos los cuerpos militares que van a desfilar y también, por qué no decirlo, a esas autoridades, a sus majestades, los reyes y también a esa princesa de Asturias a quien esperan aquí en Vigo. Contarles que el desfile tendrá un recorrido de poco más de un kilómetro, que por él desfilarán casi unos 4.000 militares y también contarles que podrán seguirlo en un programa especial a través de la 1.
7: Pues yo vengo desde las 4:20 porque mi marido trabaja en la Brila. Hoy es su último desfile. Es su último día y entonces pues me trajo con tiempo para él, luego él ir a la Brila para venir con sus compañeros al desfile.
8: La verdad es que estamos expectantes para ver lo que pasa.
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0: Se lo contábamos al comienzo de la guerra en Oriente Medio, parecía que iba a haber, pero de momento no hay acuerdo.
5: Sí, mira que había estado reunido Donald Trump durante horas, pero las negociaciones se han complicado. Washington exige que Irán, ya lo saben, entregue su uranio enriquecido, que vuelva a abrir Hormuz, por ahí pasa el 20% del petróleo mundial. Teherán rechaza negociar el programa nuclear en esta fase. Los mediadores están trabajando en un borrador que ampliaría 60 días el alto el fuego, pero como decimos, aún no lo firman.
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0: Any deal will be a good deal. And I had a chance to talk to President Trump this morning. He wanted me to reiterate how patient he is in ensuring that with America undertaking this kind of historic endeavor, any deal will be a good one, a great one. And he's patient in the pursuit of that because of how the implications of how that sorts out. And certainly our department.
1: El último informe médico del presidente Donald Trump dice que está plenamente capacitado para desempeñar todas las funciones de comandante en jefe y jefe de Estado. Así lo confirma el médico personal del presidente estadounidense que ha publicado el informe tras la revisión realizada el 26 de mayo en el Centro Médico Militar Nacional Walter Reed.
2: Bueno, también hemos escuchado al secretario de Defensa de Estados Unidos en un foro que se celebraba hace unas horas en Singapur. Pete Hegseth ha lanzado este mensaje a Europa.
3: The era of the United States subsidizing the defense of wealthy nations is over. We need partners, not protectorates.
1: Estas son las imágenes del impacto de un dron contra un bloque de viviendas en Rumanía. El aparato alcanzó la décima planta y explotó. El incendio dejó dos heridos. Rusia asegura que se trata de un dron ucraniano. Los países bálticos apuntan a otra posibilidad. Creen que Moscú pudo desviarlo para que acabara cayendo en territorio europeo. Rumanía ha expulsado a un cónsul ruso y ha informado a la OTAN y a la Unión Europea.
4: Bajamos al búnker que la presidencia de Lituania tiene en su edificio. Son imágenes de hace apenas unos días, cuando por primera vez desde que Rusia invadió Ucrania, ciudadanos de un país de la Unión Europea y de la OTAN, no solo los dirigentes, tuvieron que refugiarse en los sótanos. Las alertas aéreas llegaron a todos los móviles. Los drones ucranianos, desviados por Rusia, se han convertido en un peligro para los bálticos. No solo Lituania, también Estonia y Letonia lo sufren, hasta tal punto que en Letonia esta crisis ha hecho caer a su gobierno. Esta semana, los tres países han pedido ayuda a la Comisión Europea. No son provocaciones aisladas, dice el presidente lituano. Así de cerca está la guerra. Von der Leyen les ha prometido más fondos y reforzar las defensas antiaéreas europeas, porque hoy pasa aquí. Pero mañana podría pasar en cualquier otro lugar. Y ese lugar ha sido Rumanía. La guerra híbrida que sufre especialmente el flanco oriental europeo se suma a los ataques cada vez más intensos contra Kiev. A principios de semana y después de un domingo trágico en la capital, Rusia ha instado a diplomáticos y ciudadanos extranjeros a que la abandonen, porque habrá más bombardeos contra los centros de mando del Estado. Lavrov se lo ha dicho directamente a Marco Rubio, pero la embajada de Estados Unidos sigue abierta. Varios países europeos han convocado a los diplomáticos rusos en señal de protesta. Para los expertos, es pura retórica rusa. Entramos en el quinto año de guerra y lo que parecía un paseo para Putin no lo está siendo. Precisamente los drones ucranianos son un arma muy poderosa en manos de Zelensky, que al mismo tiempo pide en una carta a Trump y al Congreso estadounidense más misiles antibalísticos para proteger su espacio aéreo. Atravesado hace cinco días por el misil ruso hipersónico de última generación, Oresnik.
2: Bueno, pues ya ven, hay dos guerras abiertas, dos procesos negociadores que dan un paso para adelante, otro paso para atrás. En esos procesos de negociación no vemos mujeres encima de la mesa y nos preguntamos si esto es un elemento a tener en cuenta. Por eso se lo vamos a preguntar a Manuela Mesa, que dirige el Centro de Educación e Investigación para la Paz. También es vicepresidenta de la Liga Internacional de Mujeres por la Paz y la Libertad aquí en España. Bueno, Manuela, lo primero, buenos días y gracias por acompañarnos.
5: Buenos días.
2: Bueno, hablamos de eso, ¿no? De dos procesos negociadores simultáneos y esa ausencia. ¿Tienen algo en común? ¿Cambiaría algo si hubiera más paridad en ese sentido?
5: Bueno, efectivamente, desde el año 2000 hay una resolución, la resolución 1325 sobre mujeres, paz y seguridad, que fue adoptada por todos los países en la Asamblea General de Naciones Unidas, que planteaba la importancia de la presencia de mujeres en las mesas de negociación. Esto, sin embargo, ha sucedido solamente en casos muy concretos, muy particulares, y bueno, sí que, digamos, diversos estudios, investigaciones plantean que la presencia de las mujeres en la mesa de negociación, en el diseño de lo que puede ser una paz posterior, es esencial para construir una paz sostenible. Así que es una reivindicación que sigue sobre la mesa. Efectivamente, las negociaciones, en el caso tanto de Ucrania, Rusia, como en el caso de Estados Unidos, Irán, vemos una ausencia escandalosa de mujeres. Y bueno, probablemente. Si ellas estuvieran en la mesa, si ellas pudieran participar en el diseño de lo que puede ser una paz sostenible, pues las cosas serían distintas, ¿no? Al menos los términos de la propia negociación o el propio diseño de una mesa de negociación se harían en términos distintos a los que se está haciendo hasta el momento.
1: Manuela, ¿y en qué cambiaría ese proceso de paz si las mujeres estuvieran incluidas? Dice que son distintos, ¿en qué?
5: Bueno, históricamente, las negociaciones en las que las mujeres han participado, ellas han traído a la mesa de negociación cuestiones esenciales para el sostenimiento de la vida, para lo que puede ser una posterior reconciliación, para evitar que la agenda de la mesa sea exclusivamente militar y no tenga en cuenta otros impactos de la guerra. Y en ese sentido, bueno, pues abre más oportunidades porque no podemos olvidar que bueno, el mundo está formado por hombres y mujeres y por lo tanto, lógicamente, para pensar en un futuro de paz hay que tener en cuenta a esa parte de la población. Pero es que además, históricamente, es decir, existe toda una genealogía de mujeres que han apostado por la paz y que tienen una experiencia distinta, porque no, es decir, a favor de la negociación, de la mediación, del diálogo. Entonces, bueno, las mesas de negociación serían distintas y de hecho es que se ha demostrado en las que ellas han estado presentes, como ha sido, por ejemplo, el caso de Colombia, en el caso de Sri Lanka, también ellas han participado. Bueno, los resultados y la apuesta de la sociedad por la paz ha sido distinta. Lo que pasa es que, digamos, en los contextos de estos dos conflictos, por el momento eso ni siquiera está en agenda.
2: Bueno, Manuela, no está en agenda y quizás, no sé, confirmarlo tú, no sé si vamos hacia atrás, en el sentido de que siempre hablamos de muchos avances o muchos frentes, pero claro, ahora nos encontramos en un contexto del que has escrito bastante además sobre esa ruptura de normas, ¿no? Esa especie de leyes más fuerte en el derecho internacional. Esto entiendo que lo hace más difícil todavía.
5: Bueno, yo creo que precisamente porque hay un pacifismo feminista que apuesta por una mayor presencia de las mujeres en los espacios de paz, hay también un ataque muy directo a todas las iniciativas, a las iniciativas de negociación, de diálogo, de lo que ha sido lo que se ha llamado el track two, la diplomacia paralela, en el que ahí la presencia de las mujeres ha sido muy importante. Pues precisamente estamos en un momento en que incluso la propia idea de negociación se está poniendo en cuestión y donde, bueno, el uso de la fuerza, el uso de la imposición está por delante de otros procesos que son esenciales para abordar las tensiones, los conflictos, las guerras, ¿no? Entonces, en esta situación, efectivamente, pues las cuestiones de género quedan en un segundo plano y los saberes, ¿no? Y las aportaciones de las mujeres quedan completamente invisibilizadas. Pero bueno, por fortuna también tenemos buenas referencias, es decir, porque se lleva muchos años luchando en el marco internacional, en el marco nacional, para, digamos, reconocer esas aportaciones de activistas, de mujeres que arriesgan por defender la justicia, los derechos humanos, por defender el diálogo. Entonces, esas referencias las tenemos. Lo que pasa es que en este momento los actores políticos más fuertes ponen en primer lugar el uso de la fuerza, el militarismo y no exploran otras soluciones que van a ser necesarias tarde o temprano si queremos una estabilidad y un mundo en paz.
1: Claro, Manuela, has nombrado, has dicho actores políticos fuertes, masculino, porque da la sensación de que hay una ausencia, ¿no? Lo estamos contando, de mujeres que estén en las reuniones de decisión, en los momentos de decisión. ¿Cómo definirías este nuevo orden internacional que tenemos ahora?
5: Bueno, es difícil ponerle un calificativo, pero en realidad, o sea, estamos en, algunos autores hablan de interregno, ¿no? Que estamos en un momento de cambio

0: en el que, digamos, las normas, las reglas que nos habíamos puesto para organizar las relaciones en el mundo son puestas en cuestión por algunos actores, porque no por todos, ¿eh? Es decir, que no podemos olvidar que son actores muy fuertes, actores militares, pero también existen otros países que siguen apostando por el multilateralismo, por la negociación, por espacios de diálogo para resolver las tensiones y ahí. Bueno, el caso de nuestro propio gobierno de España es un gran defensor del multilateralismo y también de una mayor presencia, de incorporar una perspectiva de género y un enfoque feminista a las relaciones internacionales, ¿no? Es decir, que bueno, existen, pero bueno, el momento actual, pues las guerras que están en activas más, bueno, no más importantes, pero que están marcando la agenda. Bueno, pues es decir, se está dejando de lado, se están violando cuestiones como el derecho humanitario, que incluso las propias normas de la guerra no se están teniendo en cuenta, ¿no? Y esto, pues claro, resulta muy preocupante porque nos lleva a un mundo en el que predomine la ley del más fuerte. Y sabemos que la ley del más fuerte, el uso de la fuerza como una forma de relación, significa un enorme sufrimiento para las sociedades, ¿no? Y no es el mundo que queremos una gran mayoría de la población.
1: Sí, Manuela, mira, vamos a terminar como empezábamos, ¿no? Hablábamos precisamente de las últimas noticias que teníamos sobre la guerra en Ucrania, en Irán. A ver, no quiero ponerte en un compromiso porque es verdad que son muchísimos asuntos, pero no sé, podríamos poner una condición imprescindible, ¿no? Desde tu punto de vista, para que se pueda conseguir una paz real, duradera, o poner una condición, yo qué sé, es demasiado poco.
0: Bueno, o sea, yo creo que es decir, las sociedades, estoy segura que están, bueno, en el caso de Ucrania hay un enorme cansancio, ¿no? con la guerra, y en el caso de Rusia hay una situación, bueno, de censura, de impedir que la gente que se opone a la guerra tenga una voz, ¿no? Bueno, el tema es que si no se encuentra una salida, la salida no es una salida militar, eso lo sabemos porque, bueno, pues las armas no permiten, es decir, que hay muchas formas de seguir manteniendo el conflicto, y por lo tanto la única salida a estos dos conflictos es una mesa donde se negocie y donde se lleguen a acuerdos que puedan ser justos para los propios países, ¿no? Bueno, el problema es cuando todavía una parte de los actores considera que puede conseguir más usando la fuerza que sentándose en una mesa, pero eso tiene un importante coste para las sociedades, para la población, y es un coste que es inasumible, ¿no? Entonces, es decir, hablar de sentarse a la mesa a negociar, tarde o temprano se van a sentar. Lo importante es que lo hagan lo antes posible para llegar a un acuerdo, ¿no? Y bueno, esa, digamos, es la condición, porque alargarlo, como se está alargando, resulta demasiado doloroso y nos lleva finalmente a la misma solución que se puede plantear ya.
2: Pues Manuela Mesa, le agradecemos enormemente que haya atendido la llamada del Canal 24 Horas. Sentarse a negociar es lo que hacen. Parece ser que, por lo menos en Estados Unidos e Irán, no terminan de ponerse de acuerdo, y esperemos que hagan lo mismo con Ucrania y Rusia, que se sienten a negociar y que terminen estos dos conflictos. Muchas gracias.
0: Gracias a vosotros.
2: Bueno. Les contamos también que Ucrania se enfrenta al aumento de la ofensiva rusa, pero Moscú también está sufriendo los efectos de los ataques de los drones ucranianos. Rusia permitirá que el Banco Central y otras entidades tengan su propia defensa. Es una forma de reconocer el daño que Kiev está provocando en territorio ruso.
3: Esta semana, por primera vez, Kiev ha bombardeado una sede del Banco Central ruso. Ha sido en Sebastopol, en la anexionada península de Crimea, y casi a la vez que el Parlamento ruso aprobaba una ley que permite al Banco Central de Rusia y a otras instituciones financieras operar sus propios sistemas de defensa y armar a su personal para repeler ataques de drones. Eso en la retaguardia. En el frente, Rusia necesita manos. Y para lograrlo han mejorado las condiciones de los que firman un contrato voluntario con el ejército. Ahora también les ofrecen condonar deudas de hasta 120.000 euros. El año pasado, 417.000 personas se alistaron atraídas por los elevados salarios y los beneficios sociales. Moscú asegura que este año las incorporaciones avanzan según lo previsto. Fuentes occidentales sostienen que el nivel de reclutamiento se está ralentizando.
1: El hijo de la española desaparecida, que formaba parte de la flotilla que llevaba ayuda a Gaza, afirma que el gobierno libio no ha hecho todavía ninguna comunicación oficial. Esto nos lo ha contado aquí en directo hace unos minutos. Las gestiones para liberarlo las está desarrollando el consulado.
4: Me gustaría crear una conciencia social en torno a que hay una persona, una ciudadana española que llevaba ayuda humanitaria a una situación de crisis humanitaria que ahora mismo está en una situación de desaparición legalmente, que hay un país que no ha emitido un comunicado aún y que espero que el gobierno español esté haciendo todo lo posible y el Ministerio Exterior esté haciendo todo lo posible por liberarla.
2: Les vamos a mostrar una imagen que deja una escena, la verdad, poco habitual entre Estados Unidos y Cuba. Es esta. Es una fotografía que corresponde a una reunión que se ha celebrado en las últimas horas en Guantánamo. En ella aparece el jefe del Comando Sur de Estados Unidos, Francis Donovan, y también el jefe del Estado Mayor General de Cuba, Roberto Legrá. Según el Comando Sur, ambos mantuvieron un breve intercambio sobre asuntos de seguridad operativa. En su comunicado, Estados Unidos subraya además el papel estratégico de la base naval de Guantánamo para sus operaciones en la región.
1: Y el Pentágono ha difundido otro vídeo de un ataque y hundimiento a una presunta narcolancha en el Pacífico Oriental. En un comunicado informan de que al menos 3 personas han muerto. Dicen que esta operación la han desarrollado ayer viernes, que fue un ataque letal contra una embarcación operada por organizaciones terroristas. Son palabras textuales.
2: Y tenemos una noticia de última hora porque presten atención si van a volar a Alemania, porque se han suspendido todos los vuelos en el aeropuerto de Múnich. Todo ha ocurrido, según fuentes de la policía, tras el sobrevuelo de un dron. Se desconoce de momento el origen del aparato.
1: Bueno, hoy se esperan a lo largo del fin de semana nuevas reacciones políticas, quizás en los corrillos posteriores al día del desfile de las Fuerzas Armadas. Reacciones, como decimos, después de esa semana marcada por todos esos frentes judiciales que se le han abierto al Partido Socialista.
2: El Ejecutivo habla de operación orquestada para derribarles. El PP exige a Junts y al PNV que actúen en consecuencia. Y estos piden a Sánchez que adelante elecciones.
5: Eso no hace falta.
6: A Óscar López le siguió Puente y los dos han acabado marcando la línea de defensa del PSOE, que cree que la acumulación de casos no es una casualidad.
7: En este partido está prohibida la corrupción. También está prohibido rendirse y chuparse el dedo. Está prohibido. Justicia para todos y para todos igual.
6: Y apuntan directamente al PP.
8: Yo lo que veo es al señor Feijóo adelantándose, haciendo anuncios de procedimientos.
6: El PP les exige disculpas.
9: Están conspiranoicos.
6: Y señalan dos caminos, a Sánchez que convoque elecciones o a sus socios que le abandonen.
9: Y como lo primero no parece que vaya a ocurrir, la solución está en manos de los segundos. Van a tener que levantar el teléfono y decirle al presidente, esto se ha acabado.
6: Miran a PNV y Junts. Los catalanes no aceptan esa pelota que trata de pasarles el PP.
10: Nosotros no tenemos el botón ni de las elecciones ni tenemos el botón de la moción, porque con 7 diputados nosotros no podemos a hacer una moción de censura.
6: De momento esperarán las explicaciones de Sánchez la semana del 20 de junio, una fecha muy significativa, dice Junts.
10: Nosotros solemos, para San Juan, quemar aquello que no es útil.
6: Pero si queman el puente con Sánchez, podría condicionar el futuro de Puigdemont, quien todavía no ha sido amnistiado. Y si ese incendio lo provoca el PNV, también podría arder el gobierno vasco, porque los socialistas sostienen a Pradales. Sumar también pide explicaciones, aunque defienden al Ejecutivo.
11: Estamos limpios.
6: Marcan distancias con el PSOE.
11: Tenemos 0 unidades de caso de corrupción y 0 unidades de caso de lobbies.
6: En un clima en el que nadie de momento se atreve a encender la mecha.
1: Bueno, pues el PNV ha reiterado ese mensaje que nos comentaba nuestra compañera, pidiendo a Pedro Sánchez que convoque elecciones. Niega que tenga conversaciones con el PP para impulsar una moción de censura. Esto lo ha dicho su portavoz en el Congreso, en el programa Parlamento, en Radio Nacional.
12: Lo que le estamos pidiendo al Partido Socialista y al señor Sánchez es que convoque elecciones, que el gobierno tiene que ser lo suficientemente responsable para decir así no se puede continuar, esto está agotado, esto no, esta legislatura no da más de sí, y si queremos estabilidad, pues cuanto antes se decida una nueva parlamento y un nuevo gobierno, pues mejor para empezar a funcionar. No estamos hablando ni estamos negociando con ningún partido político, ninguna moción de censura. Eso, ni finalista ni no finalista.
1: Bueno, todo esto en un contexto en el que saben que en el país una de las principales preocupaciones es el precio de la vivienda. La inflación en mayo se ha mantenido estable, pero el precio de los alquileres sigue subiendo. Eso apunta el último informe de Comisiones Obreras, que sube, dice, el doble que el IPC. Entre 2015 y 2024 el alquiler aumentó un 23%, el IPC lo hizo un 11%. Esa mayor presión se concentra sobre todo en los contratos nuevos. En esos casos, el precio de media se ha disparado, acumulando un 37% más desde el año 2015.
2: Y repasamos ya qué traen las portadas en formato papel. Y empezamos con El País, que titula Vox se suma a un foro ultra que defiende teorías racistas. También destaca que Junts y PNV no votarán una moción de censura, pero piden elecciones. El Mundo, fondos energéticos y lobbies del régimen chino pagaron a Zapatero. También destaca impuestos y cotizaciones revierten el alza salarial y hoy se gana menos que en 2018. La Vanguardia destaca el acuerdo en educación. Los docentes acaban las protestas a cambio de 400 euros más al mes. Y la foto de portada es para Gordón, el último fichaje del Barça. ABC, por su parte, lleva a su portada el siguiente titular. Sánchez evita limitar los negocios de los exaltos cargos pese a las peticiones de Europa. La fotografía es para los agentes de policía inspeccionando el lugar en Rumanía donde, recordemos, impactó un dron. La Razón lleva a su portada una imagen del presidente Sánchez y titula Sánchez abre un examen de lealtades en su núcleo duro. Y por último, el periódico se centra en ese acuerdo entre sindicatos y educación. Pactan una subida salarial de 450 euros. Sobre el llamado caso Zapatero dice que el PP acusa a Sánchez de usar el Estado como escudo personal.
1: Bueno, pues desarrollamos uno de esos titulares, la noticia del acuerdo entre sindicatos y educación en Cataluña. Van a lograr un incremento en torno a 400 euros más al mes, eso sí, de aquí a 2029. En total serán unos 600 si sumamos las subidas estatales y otros complementos. El principal sindicato dice que es un preacuerdo. De hecho, la portavoz de USTEC ha dicho que esto no significa automáticamente que vayan a acabar las huelgas previstas, que lo tienen que valorar ahora con los demás sindicatos.
2: Unos días empiezan los exámenes de acceso a la universidad, a los que este año se van a presentar, fíjense, cerca de 300.000 estudiantes.
13: Los alumnos de la Comunidad de Madrid serán los primeros en examinarse, cerca de 42.000. Ellos tienen una primera prueba este lunes de filosofía y lengua y después será el turno del resto de comunidades. Aún queda todo el fin de semana por delante para repasar y ultimar esos apuntes, pero lo cierto es que la fecha ya está ahí y los nervios cada vez son mayores. Por eso muchos apuran esos últimos minutos, esas últimas horas para repasar y lo hacen en bibliotecas como esta, que están abiertas las 24 horas del día.
14: Confío, pero tengo miedo.
15: Hay bastantes nervios, pero yo creo que se van a notar más el día del examen.
14: Que se porten bien, ojalá.
15: Ahora, de momento, estoy tranquila.
16: Lo que más me da miedo es matemáticas.
17: ¿Tú qué quieres estudiar?
18: Yo, Relaciones Internacionales con Derecho.
19: Ingeniería Civil.
20: Arquitectura.
21: Me gusta la psicología, pero no lo sé, la verdad.
22: Y ya solo pensando en el calor para ir a la piscina, relajarte y todo eso.
1: Bueno, ha empezado la Feria del Libro y en esta edición piden que nos centremos en un arte muchas veces minusvalorado y quizás el más difícil de todo, hacer reír.
2: Qué necesario es hacer reír, el humor. Bueno, pues esta edición es la número 85, se va a celebrar, ojo, hasta el 14 de junio, como es habitual, en el Parque del Retiro de Madrid, de la capital. Es el primer fin de semana de contacto con el público y nos vamos hasta allí, Laura Pavía. Cuéntanos, ¿qué nos vamos a encontrar?
17: Os vais a encontrar, por supuesto, muchos libros, muchos autores y autoras y muchos lectores con ganas de encontrarse con ellos. De hecho, la Feria del Libro acaba de abrir sus puertas, pero ya antes de su hora de apertura oficial veíamos a gente esperar, como por ejemplo la que está detrás de mí haciendo cola para que su autora favorita, aún no vamos a desvelarles de quién se trata, firme uno de sus ejemplares. Si se han fijado, mientras hacíamos este directo, quizás ya hayan encontrado alguna pista de quién es nuestra próxima invitada. Acaba de escribir su primera novela, su novela debut, y ya ha sido todo un éxito de ventas. Es la autora de Comeras Flores, Lucía Soya, y nos acompaña en el canal 24 Horas. Gracias.
19: Muchas gracias a ti.
17: Lucía, ¿qué significa para ti estar aquí hoy en la Feria del Libro? ¿Te esperabas este éxito con tu primera novela?
19: No, y no me la habría esperado tampoco con una tercera ni una cuarta. Es precioso estar aquí. El año pasado pude venir como lectora, como buscando libros y demás.

0: persona normal, que sea una chica que podría ser cualquiera de nosotras o cualquiera de nuestras amigas, pues hace que el boca a oreja se haya hecho viral.
1: En esta novela tratas temas como el maltrato psicológico, las relaciones, el duelo, la amistad. Son temas crudos. ¿Es importante plasmarlos tal y como son?
0: Sí, creo que es importante plasmarlos tal cual, pero además a través de productos culturales. Películas, series, novelas, desde productos que sean pues entretenidos e incluso más fácil de digerir.
1: ¿Qué feedback esperas hoy de tus lectores y lectoras? ¿Crees que habrá quien diga, me he sentido identificada, me has ayudado, me he dado cuenta de una situación que estaba viviendo y no era consciente de ello?
0: Sí, ojalá no pasase y simplemente pues viniesen porque les gustó la historia, pero sé que sí, que va a haber muchos testimonios que me van a compartir sus historias. Pero bueno, si el libro les puede ayudar a sentirse mejor, a sentirse más acompañadas, bienvenido sea.
1: ¿Te costó ponerte en la piel de los personajes, de los protagonistas, de Jaime, de Marina?
0: De Marina quizá más, pero estuve trabajando con un psicólogo, estuve hablando con supervivientes de violencia de género, de maltrato psicológico, y bueno, eso me ayudó a ser capaz de no solo de empatizar con Marina, sino de ponerme en sus pies y de intentar transmitir lo que ella siente y todo el proceso que va viviendo dentro de esa relación.
1: Lucía Soya, autora de Comeras Flores, gracias por atendernos. Dejemos que empieces esta firma de libros, que como vemos ya hay gente esperando desde primera hora de la mañana en esta caseta 186 de la Feria del Libro, desde este mismo momento y hasta las 12 del mediodía. Gracias y mucho éxito.
0: Muchas gracias.
2: Bueno, y acabamos de conocer que ha fallecido la directora de cine Josefina Molina. Tenía 89 años, fue una de las pocas mujeres de su generación que pudo dedicarse a la dirección y también que trató de hacer del cine un espacio donde la mujer también pudiera sentirse representada. La Academia de Cine acaba de confirmar la noticia.

0: Bueno, la visita del Papa a España va a ser la primera como León XIV, pero vamos a recordar que Robert Prevost estuvo varias veces en nuestro país.
1: Claro, antes de ser Papa, vino en ese caso como responsable de la Orden de los Agustinos. Hablamos de una orden de tamaño intermedio. Tiene presencia en más de 50 países.
2: En unos días, este sacerdote agustino podrá sumar otro recuerdo junto al Papa. Ambos pertenecen a una misma orden y comparten los mismos valores.
3: La comunidad, vivir unidos con un solo corazón y una sola alma hacia el Señor. Somos una orden mendicante fundada por el Papa para precisamente esto, salir al encuentro del pueblo.
2: En centros como este, en el Raval, ayudan a personas sin recursos inmigrantes, una realidad que estará muy presente en la visita de León XIV a España.
3: El trabajo con los pobres, en las comunidades de base, no es un papa que está ahí siempre arriba, sino baja.
2: En nuestro país atienden 31 parroquias como la de Fray Denis, 5 iglesias y la Basílica de San Lorenzo del Escorial. Dirigen 17 colegios y un centro universitario. Por estos pasillos pasaron presidentes como Pedro Sánchez o Manuel Azaña.
4: Cuando Azaña escribe El jardín de los frailes, han pasado muchísimos años. Y sin embargo recuerda la vida en María Cristina y recuerda a sus alumnos, sus profesores.
2: Hace más de 20 años, el Papa visitó su facultad. Estos días, los agustinos esperan la llegada de Robert Prevost, que para ellos es un hermano más.
3: Bienvenido a su casa, a nuestra familia.
1: Coincidiendo con esta visita, las mujeres de la cofradía de Sagunto, que no podían procesionar en Semana Santa, han enviado una carta al pontífice. Le piden que ayude a eliminar el veto para que así la cofradía siga evolucionando en el ámbito de la igualdad. Esta semana la Fiscalía ha abierto diligencias contra la congregación tras una denuncia del Ministerio de Igualdad. Bueno, las mujeres son mayoría entre los fieles, pero no pueden acceder al sacerdocio. El movimiento Revuelta de Mujeres en la Iglesia reclama desde hace años una mayor presencia femenina en esos espacios de decisión.
5: Le ordenaciones de le donne, la Chiesa ha parlato e dice no. Lo ha detto Giovanni Paolo II, ma con una formulazione definitiva, no? Quello è chiusa, quella porta, ma

0: El Papa Francisco permitió durante su papado una mayor participación femenina en la Curia Romana, permitiendo que laicos, hombres y mujeres, ocuparan cargos de gobierno en los dicasterios.
1: Yo creo que debería tener más presencia la mujer, ¿no?
2: Sería fenómeno.
3: Tenemos muchísimas oportunidades que pronto no nos han dejado.
0: León XIV ha seguido su legado implementando el documento del sínodo.
4: Yo creo que son pasos importantes. Dentro del documento final del sínodo, el número 60 aparece las reivindicaciones, parte de las reivindicaciones que nosotras hemos hecho durante este proceso sinodal, que hemos participado plenamente, ya como revuelta también, pero también dentro de nuestros grupos, parroquias y movimientos.
0: El movimiento La Revuelta de Mujeres en la Iglesia, que nació en 2020, busca participar en todos los ámbitos de decisión de la Iglesia.
4: Nosotras no somos iguales por el bautismo, ¿no? Y somos iguales en dignidad. Nosotros decimos que por qué nuestro género, nuestro sexo, nos impide acceder a determinados espacios eclesiales y sobre todo a los ámbitos de decisión.
0: El movimiento de las mujeres en la Iglesia, presente en más de 40 ciudades españolas, continuará reivindicando la igualdad en una Iglesia que las discrimina por su condición de ser mujer.
5: Nos contamos también que Franklin Graham llega a Madrid para encabezar este fin de semana un gran encuentro evangélico. Es uno de los líderes religiosos más influyentes de Estados Unidos. Y su visita coincide con el crecimiento de estas iglesias en España.
6: Es una de las figuras religiosas más influyentes de Estados Unidos. Franklin Graham fue encargado de la oración en la segunda toma de posesión de Trump como presidente. La relación del evangelista con el mandatario tiene una larga historia y ha sido constante durante su mandato. Nunca hemos tenido un presidente como él. Puede ser cortés, grosero, puede estar enfadado, puede ser gracioso, todo al mismo tiempo. Estoy agradecido de que sea una persona que apoya la fe, ha dicho el conocido como pastor de Trump. La presencia e influencia de la Iglesia evangélica en la política está muy presente en Estados Unidos. Cuando Washington comenzó la guerra contra Irán, líderes evangélicos rezaron junto a Trump en el despacho Oval para que le fuera bien en el conflicto. En España, la Iglesia evangélica está experimentando un crecimiento notable. Cada vez hay más lugares de culto, impulsados especialmente por la comunidad de América Latina. Creo que vemos el crecimiento tanto en la comunidad española como en la comunidad inmigrante. Puede que sea un poco mayor en la comunidad inmigrante, pero también está creciendo en la comunidad española tradicional. Me alegra ver este crecimiento, afirma Graham, que visita Madrid por un macroevento evangélico que se celebra este fin de semana. El encuentro tiene lugar solo unos días antes de la visita del Papa León XIV a España, pero Graham asegura que no busca con este acto competir con la Iglesia Católica.
7: Bueno, hoy esperamos temperaturas muy altas en la península y en las Islas Baleares.
5: Pero no solamente aquí en España, porque sigue la ola de calor en Francia y hay récord de temperaturas también en Reino Unido, Alemania y otros países de Europa Occidental. Son valores, temperaturas poco habituales para un mes de mayo.
8: Visitar estos días la Torre Eiffel es turismo de riesgo. Media Francia sufre la ola de calor, más de 35 grados en París, temperatura récord para un mes de mayo, que intentan mitigar como pueden. Al menos 7 personas han muerto, 2 mientras hacían deporte, lo que ha obligado a restringir las actividades en la calle. Incluso el primer ministro, Le Cornu, convocaba una reunión de urgencia para valorar si los servicios públicos franceses están preparados para afrontar este calor. Los expertos de Meteo Francia avisan.
9: Plus fréquente, plus durable.
8: Las olas de calor serán más frecuentes, más duraderas y se anticiparán al verano. En Londres los termómetros han rebasado los 35 grados. Las temperaturas extremas se han extendido a otros puntos del Reino Unido. Pocas partes de Europa se han librado de esta cúpula térmica que ha dejado valores históricos en Alemania o en los Balcanes, Croacia, Serbia, Praga.
10: Uno detrás de otro porque esto ya es continuado. Cambio climático a la vista.
8: En España, donde se supone que estamos más acostumbrados, este calor de mayo de norte a sur agota y es peligroso para los más vulnerables. El Instituto Carlos III calcula que en apenas semana y media 36 personas habrían muerto por causas asociadas al calor, sobre todo en el norte de la península. Portugal tampoco se ha librado con aviso amarillo en 7 regiones por la ola de calor. En Lisboa se han superado los 36 grados. Estamos cerca de superar el grado y medio de calentamiento global, cuenta Melissa Siegbruch, científica de la Organización Meteorológica Mundial.
11: We need to take urgent action.
8: Y pide actuar ya para no superar esa línea roja que nos abocaría a los peores efectos del cambio climático.
7: Hay viñedos que producen vino y otros que conservan siglos de historia. En Segovia sobreviven cepas anteriores a la filoxera, ese insecto que arrasó prácticamente todos los viñedos europeos hace 2 siglos.
11: Sobrevolando el terreno de unas raíces firmes y un futuro prometedor están las cepas del verdejo segoviano. Lo que ven son 135 hectáreas de viñedos centenarios perfectamente integrados en el paisaje.
12: Ocean radica básicamente en centrar esos viñedos, darle contexto a cada paraje, a cada suelo y a cada pueblo para conformar un vino de comarca y que refleja mucho la historia de estos suelos.
13: El manejo de viñedo prefiloxérico con un respeto infinito en el trabajo en bodega mediante vinificación y fermentaciones espontáneas, intentando dar longitud y expansión a una uva del estilo del verdejo que tenemos en esta zona segoviana.
11: El objetivo, que la identidad del vino sea un reflejo de esta zona y ayude a fijar población.
12: Pues damos contexto, estamos más cerca del trabajo, estos son pueblos con una despoblación muy alta, una población muy envejecida, y bueno, pues gracias a proyectos como este pues conseguimos que gente y talento puedan venir a los pueblos y ejercer su profesión.
11: El compromiso es elaborar un vino diferente y singular, marca de la ciudad.
14: La identidad de nuestros vinos no viene solamente de la uva, no viene solamente del viñedo. El paisaje es el que determina, ¿no? El paisaje, el clima, los suelos, la intervención humana también, ¿no? Cómo nosotros interpretamos todo esto, es parte de la identidad de la que estamos hablando. Por lo tanto, no podemos hacerlo de forma aislada. Esto es todo está relacionado y todo está conectado.
11: Un proyecto que refleja la esencia más pura del verdejo segoviano.
15: Conocida como la enfermedad de las mil caras, la esclerosis múltiple es una patología autoinmune donde el cuerpo ataca su propia mielina. En España, el 68% de los pacientes son mujeres con una edad media de inicio de apenas 32 años. La fatiga y los problemas de visión suelen ser las primeras señales de alerta. Aunque las causas exactas siguen en estudio, se apunta a una combinación de factores genéticos y ambientales. El control de la vitamina D y evitar el tabaquismo son factores claves para no agravar el pronóstico. El gran reto hoy es el tiempo. En nuestro país, el diagnóstico tarda todavía entre 1 y 2 años. Un retraso crítico, ya que la medicina actual permite frenar la discapacidad si se actúa en fases tempranas. Herramientas como la resonancia magnética de alta precisión y nuevos marcadores en sangre están acelerando este proceso. El futuro es esperanzador. Los nuevos tratamientos como los inhibidores de la tirosina prometen por primera vez frenar las formas progresivas de la enfermedad, el grupo con menos opciones hasta ahora. La medicina personalizada ya es una realidad que busca que en un futuro inmediato la esclerosis múltiple deje de ser sinónimo de discapacidad irreversible.
5: Bueno, pues en este punto vamos a hablar de esclerosis múltiple y lo hacemos con Francisca Meroño Bernal, que es presidenta de la Asociación Murciana de Esclerosis Múltiple y además es afectada por esta enfermedad. Francisca, muy buenos días.
16: Hola, muy buenos días.
5: Claro, las personas que no padecen esta enfermedad, esclerosis múltiple, quizás no se hacen una idea de cómo es vivir con ella. Cuéntanos, ¿cómo es vivir con esclerosis múltiple?
16: Pues vivir con esclerosis múltiple es un aprendizaje diario, porque es una enfermedad discapacitante y entonces tu vida pues cambia de forma. Entonces tienes que aprender a vivir con esa discapacidad, con esa enfermedad y bueno, pero y hacer tu día a día de diferentes formas. Pero se puede vivir perfectamente con esta enfermedad, solo lo que te digo es un poco o mucho de adaptación.
7: Una de las claves, ¿no?, que nos decían este año, hay que insistir en la importancia de la detección precoz. En tu caso, Francisca, nos gustaría saber cuándo te dicen, oye, tienes esclerosis múltiple y cómo cambia tu vida con ese diagnóstico, porque entiendo que, bueno, que es crónica, pero al menos hay tratamientos que más mal que bien, o cuéntanos tú, pueden mejorar un poco el día a día.
16: A ver, cuando te diagnostican la enfermedad, como normalmente sueles estar pues enferma con muchos síntomas y ya con discapacidad, cuando te diagnostican la enfermedad, pues la verdad es que te llevas una tremenda sorpresa, o digamos que el mundo se te viene abajo. pero después cuando empiezas a asimilar y empiezas a ese nuevo proceso, pues la forma de vivir te cambia. Y aparte de eso, gracias a la investigación y a todo lo que se está invirtiendo, están sacando nuevos medicamentos que lo que hacen es que la progresión de la enfermedad pues vaya más despacio. Entonces eso también hace que la discapacidad tarde más en llegar o que te mantengas más o menos en el mismo grado de discapacidad que estás teniendo. Entonces, por lo menos está mejorando la calidad de vida de las personas que tenemos esclerosis múltiple.
5: Claro, estos fármacos ralentizan, como dices, esta enfermedad, y eso yo creo que es clave, sobre todo para las mujeres jóvenes que cada vez están detectando más casos. ¿Qué implica eso en términos, no sé, de proyecto de vida, trabajo, maternidad, independencia?
16: Pues la verdad es que a nivel de trabajo, ¿no? Pues te cambia la vida, porque la mayoría de las veces no puedes seguir realizando tu trabajo y otras veces ni siquiera has empezado a empezar a trabajar, porque suele aparecer en personas jóvenes y además sobre todo en mujeres. Y entonces, claro, vienen muchas preguntas y muchas dudas, que todo eso, por supuesto, te ayuda mucho tu neurólogo, pero al final la maternidad es posible, y aunque tengas algo de discapacidad, pero eres capaz de ayudar, de ser madre, eres capaz de criar a tus hijos y eres capaz de llevar una vida lo más autosuficiente posible. También para eso están las asociaciones, pues, que ayudan mucho a las personas con esclerosis múltiple para que aprendan a hacer su día a día con esta enfermedad, con la discapacidad. Entonces, gracias sobre todo eso, a las asociaciones e investigación, podemos llevar una vida pues más cómoda, digamos, más normalizada.
7: Bueno, en todas esas herramientas también está el hecho de que se reconozca, ¿no?, lo que implica de discapacidad. Francisca, que hay un elemento que es la fatiga, ¿no?, que afecta especialmente en prácticamente todos los casos. Y entiendo que igual a la hora de medirlo, de cara a la búsqueda de ese reconocimiento de discapacidad, no sé si puede tener una valoración muy subjetiva o realmente, bueno, se tiene en cuenta.
16: A ver, se tiene en cuenta porque es un síntoma que tenemos todos. Todas las personas que padecemos esclerosis múltiple tenemos esa fatiga. Entonces se tiene en cuenta, pero claro, es muy difícil medir el grado de fatiga que tiene una persona. Eso lo sabe uno mismo, una misma que la que convive. Pero sí que es cierto que el agotamiento físico pues se nota, y entonces siempre es un factor que se tiene en cuenta.
5: El agotamiento físico es uno de los síntomas. Decía antes Igor que la detección precoz es fundamental en estos casos, porque ya hay nuevos avances médicos que están ralentizando la enfermedad, pero la detección precoz es importantísima. Claro, a veces vas a la consulta con algunos síntomas que se confunden, ¿no? ¿Cuándo tenemos que empezar o cuándo los médicos tendrían que mandarnos al neurólogo? ¿Con qué señales? ¿Hormigueo de pies? ¿Algo que parece que se puede confundir con otra cosa?
16: Pues sí, porque normalmente casi todas las personas que tenemos esclerosis múltiple tenemos unos síntomas muy, muy comunes. Y entre esos síntomas muy comunes está, como bien has dicho, el hormigueo de piernas, pero también está el adormecimiento, la entumefacción, visión doble, vértigos. Y entonces ese tipo de síntomas, pues como son llamativos, pues acudes al médico. Hoy día los protocolos, la verdad es que han mejorado muchísimo, y cuando vas con ese tipo de sintomatología, la verdad es que los médicos enseguida mandan la resonancia magnética y según lo que salga, pues te derivan al neurólogo, que es quien termina de hacerte todo el estudio para hacer un diagnóstico preciso.
7: Francisca Meroño Bernal, presidenta de la Asociación Murciana de Esclerosis Múltiple, gracias por habernos acompañado. A ver si más pronto que tarde podemos hablar de nuevos tratamientos que ayuden a llevar de la mejor forma posible esta enfermedad. Buenos días.
16: Buenos días, muchas gracias.
5: El presidente del Gobierno ha felicitado a Canarias hoy, el Día de la Comunidad. En su cuenta de X ha escrito: Canarias es una tierra orgullosa de sus raíces y abierta al mundo. Es un lugar de encuentro entre culturas donde la diversidad se vive con naturalidad y también donde muchas personas encuentran algo esencial, sentirse en casa.
7: Bueno, y este es el homenaje que hace esta casa, Radio Televisión Española, a ese Día de las Islas Canarias. Se ha adelantado a la celebración y anoche iluminamos nuestros centros en las islas con los colores de la bandera Canarias, el homenaje de esta casa a este archipiélago formada por 8 islas, que tampoco nos podemos olvidar de La Graciosa.
5: Hoy, como decimos, es el Día de la Comunidad de Canarias y va a celebrar el acto institucional en Las Palmas, aunque en las distintas islas la celebración se acompaña de actos populares como el baile de taifas en Fuerteventura, una cita multitudinaria, ya ven, con comida, música y bailes en el puerto de Rosario. Y una imagen más, porque la Torre de Belén ha vuelto a abrir al público después de un año cerrada.
7: Sí, estaban haciendo trabajos de rehabilitación, han cambiado el sistema de admisión. A partir de ahora entrará menos gente a este monumento de la época imperial de Portugal.
17: Como cada día, numerosos visitantes se concentran frente a la carismática Torre de Belén.
18: Es muy bonita al ser así tan blanca.
17: Pero esta ocasión es especial y algunos se sorprende de su suerte.
19: No te puedo creer.
17: Este edificio tan sólido como caprichoso, ejemplo del muy portugués estilo manuelino, abre sus puertas después de 13 meses de renovación. Una gran operación en interior y exterior de consolidación y limpieza de la superficie de piedra. Su particular situación, donde Lisboa se abre al Atlántico, la convierte en un edificio particularmente expuesto al paso del tiempo.
20: Pero aquí sigue firme desde el siglo XVI esta construcción militar que formaba parte del sistema defensivo del estuario del Tajo, que fue fortaleza, cárcel, aduana y hasta un faro. Y ahora es uno de los monumentos más emblemáticos de Portugal.
17: Y uno de los más visitados. Otra de las amenazas es el exceso de turistas, que son bienvenidos, dice, pero en un número limitado. Así que para asegurar la conservación del edificio, de las anteriores 1.400 visitas al día pasará a 900. Cerca de unas 350.000 al año. Para conciliar el natural interés del público.
21: Es un monumento espectacular.
19: Es muy atrayente.
18: Es una suerte poderla ver, la verdad.
17: Con la conservación de esta torre, que aquí está, viendo pasar el tiempo desde la era de los descubrimientos.

0: Vigo vive esta mañana una jornada histórica. La ciudad gallega acoge por primera vez el acto central del Día de las Fuerzas Armadas. Decenas de personas se concentran ya en la avenida Samil para presenciar el desfile. Esta es la imagen que nos llega en directo desde allí. A estas horas ya hay un ambiente festivo. Es una ciudad que lleva días preparándose para este acontecimiento. Ya no queda nada, apenas una hora.
1: Pues yo vengo desde las 4:20 porque mi marido trabaja en la Brila. Hoy es su último desfile, es su último día y entonces pues me trajo con tiempo para él, luego él ir a la Brila para venir con sus compañeros al desfile.
2: La verdad es que estamos expectantes para ver lo que pasa.
3: Los Reyes ya los ves por televisión y tal, pero el desfile, presenciar un desfile nunca se ve.
0: ¿Qué tal? Saludos de nuevo y vamos a ver mucho, 3.700 efectivos, vamos a ver aviones, vamos a ver vehículos, perros, hasta la cabra, vamos a ver de todo.
4: Sí, además el tiempo acompaña, en estos momentos hay 19 grados, se esperan hasta 22, el cielo se ha cubierto, pero esto incluso también es una muy buena noticia porque para la exhibición aérea de la que hablaba Olga tendremos más perspectiva, mejor profundidad de campo. En fin, vamos a conectar de nuevo con Marta Landeira a una hora ya escasa, Marta, para que empiece ese desfile. Por la pregunta obligada, ¿qué ambiente se respira por allí?
5: Bueno, pues el ambiente es más o menos el que hemos visto a lo largo de esta mañana. Han ido llegando ciudadanos a cuentagotas, pero sí que es verdad que ahora ya hay bastante presencia de ciudadanos. Y lo que sí que notamos ahora con diferencia a las primeras horas de esta mañana, cuando hacíamos las primeras conexiones, es que ya empiezan a llegar también los invitados y empiezan a tomar posesión de sus asientos en las tribunas. Todo hace pensar a que en breve podremos ya ver cómo van llegando las principales autoridades que están convocadas hoy aquí en esta avenida de Samil para que dé comienzo este desfile que discurrirá a lo largo de algo más de un kilómetro y en el que participarán más de 4.000 efectivos militares. Es decir, a los telespectadores que pueden seguir todo el acto a través de la 1 de Televisión Española y también el canal 24 Horas y RTV Play.
6: Será el debut de la princesa Leonor en el acto central del Día de las Fuerzas Armadas. Una imagen muy esperada. La heredera al trono se sumará por primera vez al desfile junto a los reyes. Un nuevo paso en su formación como futura jefa de las Fuerzas Armadas y a pocas semanas de terminar su formación militar en la Academia General del Aire. Una de las grandes protagonistas de una jornada que convertirá esta playa de Samil en el gran escenario militar del país. El desfile tendrá un recorrido de algo más de un kilómetro frente al mar. En él, casi 4.000 efectivos, más de 70 aeronaves y un centenar de vehículos. Uno de los momentos más esperados llegará desde el cielo con el tradicional salto paracaidista portando la bandera de España.
7: Está tomando tierra.
6: Y uno de los más emotivos, el homenaje a los que dieron su vida por el país. También veremos a la formación Mirlo dibujando los colores de la bandera en el cielo de Vigo. Después llegará el turno del desfile aéreo y terrestre. Cazas, helicópteros y aviones militares sobrevolarán la costa viguesa ante miles de personas. En tierra tomarán el relevo las unidades de los tres ejércitos, la UME y la Guardia Civil. Un desfile que podrán seguir a partir de las 12 menos cuarto aquí en el canal 24 horas, en la 1 y en RTV Play.
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0: Y atención si van a volar a Alemania porque se han suspendido todos los vuelos en el aeropuerto de Múnich. Todo ha ocurrido, según fuentes de la policía, tras el sobrevuelo de un dron. Se desconoce de momento el origen del aparato. De la guerra en Oriente Medio, de momento, no hay avances.
4: Sí, porque las negociaciones se han complicado estas últimas horas. Washington exige a Irán que entregue el uranio enriquecido, que vuelva a abrir Hormuz. En fin, Teherán dice que no es el momento de hablar sobre el programa nuclear, que eso sería en otra fase. Los mediadores siguen trabajando sobre un borrador para al menos ampliar 60 días el alto el fuego, pero el acuerdo aún sigue sin firmarse.
7: Any deal will be a good deal. And I had a chance to talk to President Trump this morning. He wanted me to reiterate how patient he is in ensuring that with America undertaking this kind of historic endeavor, any deal will be a good one, a great one. And he's patient in the pursuit of that because of how the implications of how that sorts out. And certainly our department.
4: Bueno, son palabras del secretario de Defensa en un foro sobre seguridad en Singapur y allí ha aprovechado también para lanzar un mensaje a la Unión Europea.
9: The era of the United States subsidizing the defense of wealthy nations is over. We need partners, not protectorates.
0: El hijo de la española desaparecida, que formaba parte de la flotilla que llevaba ayuda a Gaza, afirma que el gobierno libio no ha hecho todavía una comunicación oficial. Lo ha dicho en una entrevista en el canal 24 Horas. Las gestiones para su liberación las está haciendo el consulado.
10: Me gustaría crear una conciencia social en torno a que hay una persona, una ciudadana española, que llevaba ayuda humanitaria a una situación de crisis humanitaria que ahora mismo está en una situación de desaparición. Legalmente, que hay un país que no ha emitido un comunicado aún y que espero que el gobierno español esté haciendo todo lo posible y el Ministerio Exterior está haciendo todo lo posible por liberarla.
4: Bueno, nos llega una imagen muy poco habitual entre Estados Unidos y Cuba. Es una fotografía de una reunión de altos mandos militares celebrada en Guantánamo. Ahí podemos ver al jefe del Comando Sur de Estados Unidos junto al jefe del Estado Mayor General de Cuba. Según Washington, han hablado de cuestiones de seguridad operativa. Ahora habrá que interpretar qué significa esa frase. Washington destaca además el valor estratégico que tiene esta base naval de Guantánamo para sus operaciones. Bueno, aquí en España, en la crónica política, a raíz de los asuntos judiciales que salpican al PSOE, el PNV ha vuelto a pedir a Pedro Sánchez que convoque elecciones anticipadas.
0: Además, niega conversaciones con el PP para impulsar una moción de censura. Lo ha dicho su portavoz en el Congreso, en el programa Parlamento de Radio Nacional.
11: Lo que le estamos pidiendo al Partido Socialista y al señor Sánchez es que convoque elecciones, que el gobierno tiene que ser lo suficientemente responsable para decir así no se puede continuar, esto está agotado, esto no, esta legislatura no da más de sí y si queremos estabilidad, pues cuanto antes se decida una nueva parlamento y un nuevo gobierno, pues mejor para empezar a funcionar. No estamos hablando ni estamos negociando con ningún partido político, ninguna moción de censura. Eso, ni finalista ni no finalista.
0: La presidenta de Navarra afirma que sigue creyendo en el PSOE pese a todos los casos que estamos viviendo. María Chivite, que ha anunciado que se presentará a la reelección, cree que hay que hablar de los logros conseguidos para combatir la ola reaccionaria de la derecha.
12: Lo que tengo claro son las consecuencias. Más crispación, mayor desconfianza en la política y retrocesos sociales. A pesar del quien pueda hacer que haga, la declaración política más irresponsable que yo he escuchado en mi vida, totalmente indigna de un expresidente, y a pesar de los no sé si casualidades o coincidencias de todos estos procesos judiciales dirigidos contra el PSOE, yo sigo creyendo en este partido.
4: Un informe de Comisiones Obreras apunta que el precio del alquiler ha subido el doble que la inflación. Entre 2015 y 2024 subió un 23% y la inflación, el IPC, lo hizo un 11%. Dice que afecta sobre todo a los nuevos contratos de arrendamiento, que suben un 37% desde 2015.
0: Y en Cataluña, los sindicatos mayoritarios de maestros y profesores han llegado a un preacuerdo para poner fin a la huelga y las movilizaciones que mantenían en las últimas semanas. Ha sido tras conseguir un incremento salarial de 600 euros brutos mensuales en 4 años y la convocatoria de 5.000 cátedras para profesores de secundaria en los próximos 2 años. Los 3 sindicatos minoritarios no han secundado el acuerdo porque dicen no se incluyen sus demandas. Este preacuerdo se vota este fin de semana.
4: Y en Toledo, la Guardia Civil ha desarticulado una banda que robaba a través del alunizaje. De esta forma, se han hecho con un botín superior a los 30.000 euros. Han esclarecido 30 asaltos en comercios de Illescas, Carranque, El Viso de San Juan y Cedillo del Condado. Hay 3 detenidos.
13: El grupo criminal que previamente contaba con diferentes antecedentes penales por delitos contra el patrimonio, se le atribuye una totalidad de 30 hechos delictivos por robo con fuerza en diferentes localidades de la provincia de Toledo.
4: El presidente del Gobierno ha felicitado a Canarias hoy en el Día de la Comunidad. En su cuenta de X ha escrito el siguiente mensaje. Canarias, ahora lo van a ver, es una tierra orgullosa de sus raíces y abierta al mundo, lugar de encuentro entre culturas, donde la diversidad se vive con naturalidad y donde muchas personas encuentran algo esencial, sentirse en casa.
0: Pero esta casa, Radio Televisión Española, se adelantó anoche a esa celebración del Día de Canarias. ¿Y cómo? Iluminando sus centros en las islas con los colores de la bandera canaria.
4: Y una triste noticia para el mundo de la cultura. Ha muerto la directora de cine, guionista, realizadora, Josefina Molina, a los 89 años. Lo ha comunicado la Academia de Cine. Hablamos de la primera mujer en obtener el título de realizadora. Una de las pioneras, Función de Noche, Esquilache, Teresa de Jesús, son algunos de sus trabajos, muchos aquí en Radio Televisión Española. Aquí, por ejemplo, la podemos ver en nuestras imágenes de archivo en el año 1974. Para la mujer
0: como individuo, como persona. Y hablamos ahora de la Feria del Libro de Madrid, que tiene como hilo conductor el humor en la literatura. Nos vamos hasta el Parque del Retiro de la capital, donde continúa nuestra compañera Laura Pavía. Laura, ¿qué nos vamos a encontrar en esta edición? Cuéntanos, ¿qué ambiente hay también?
14: Buenos días, Olga. Buenos días, Igor. Aquí hay mucho ambiente, mucha gente que tenía ganas de encontrarse con esta cita con la lectura en el Parque del Retiro, primer fin de semana de la Feria del Libro, y como pueden ver, la expectación era máxima. Ni las altas temperaturas consiguen frenar a todos estos lectores que estaban ávidos de conocer a sus autores y autoras favoritos. Hasta el próximo 14 de junio, más de 230 escritores y escritoras van a pasar por las 366 casetas que hay repartidas por este paseo de coches del Parque del Retiro. 17 días en los que la lectura se convierte en la protagonista de este Parque del Retiro, con el humor como hilo conductor. Con quienes hemos podido hablar nos aseguran que el calor no va a frenarles, aunque eso sí, muchos aprovechan desde primera hora, cuando la temperatura aún es agradable. Estamos a menos de 25 grados aproximadamente, y es que para hoy la EMET ha activado la alerta amarilla por altas temperaturas de 2 a 8 de la tarde.
0: Gracias, Laura. Si terminamos de momento, les dejamos ahora con el programa Audiencia Abierta y después el programa especial de esta casa con el desfile en Vigo por el Día de las Fuerzas Armadas.
4: Efectivamente, una jornada en la que recordamos cerca de 4.000 efectivos militares van a desfilar. Ahí ven la imagen que nos llega en directo de la zona en la que está la tribuna de autoridades. También va a haber mucho interés político por si puede haber corrillos y reaccionas a esta intensa semana política y judicial en nuestro país. Cielos cubiertos es buena noticia para la exhibición aérea. Tendremos más perspectiva, más profundidad de campo y una temperatura extraordinaria, unos 20 grados que llegarán a ser 22 grados. Se comienza ya esa programación especial con jefa de Nacional de RTVE, Yolanda Ferrer, y nuestro compañero que sigue Casa Real, Alejandro Riego, junto a la ayuda también de militares, para que nos expliquen los detalles de este Día de las Fuerzas Armadas.

0: Hola, buenos días. Los Reyes, junto a la Princesa Leonor, presiden esta mañana en Vigo el acto central del Día de las Fuerzas Armadas. Una cita importante para acercar el ejército a los ciudadanos y a la que vamos a dedicar buena parte del programa de hoy con una entrevista al almirante general López Calderón, jefe de Estado Mayor de la Defensa. Vigo ha vivido una intensa semana de actos militares con la presencia del rey presidiendo la revista naval en la Ría.
1: Y el otro foco informativo ha estado en el monasterio de Yuste, donde el rey ha entregado el premio europeo Carlos V al Comité Europeo de las Regiones.
2: El Comité Europeo de las Regiones es posiblemente la institución que mejor refleja la diversidad de lo local en la Unión Europea y a la vez contribuye a asegurar su encaje en un proyecto común.
1: La música, el cine, la literatura, la danza, reconocidas con las medallas de oro al mérito de las bellas artes entregadas por los reyes en el Teatro de Rojas de Toledo.
3: 7 millones de personas mueren al año en el mundo por el tabaco y más de 1,5 millones que no fuman mueren por inhalar humo ajeno.
1: La reina Letizia advierte sobre el tabaco y todo tipo de inhaladores en un mensaje grabado con motivo del Día Mundial sin Tabaco.
4: Esta es la lista de todo un país. Esta es la lista de España.
1: Y así ha sido el sorprendente anuncio de la lista de los 26 convocados para el Mundial de Fútbol. El rey ha encabezado su presentación. Bienvenidos.
4: A quienes sueñan mirando al cielo.
0: Queda menos de una hora para que dé comienzo el desfile del Día de las Fuerzas Armadas. Este año en Vigo. Allí, en la avenida de Samil, desde bien temprano, está nuestra compañera Eva Herrero, recogiendo todo el ambiente de esta cita. Buenos días, Eva. Todo a punto ya para este desfile. Vemos que el público está entregado detrás de ti.
5: Así es, buenos días a todos. Como veis, esta avenida está completamente llena de gente y es que Vigo se ha volcado en este desfile. Hay personas que nos han contado que llevan aquí desde antes de las 5 de la mañana. De hecho, ya hemos visto un par de desmayos, seguramente por el cansancio. Y es que hay muchísima expectación y muchas ganas de estar lo más cerca posible de la tribuna, porque este año, por primera vez, acudirá la princesa de Asturias junto a sus padres, los reyes. Nosotros hemos estado hace un par de horas en la cabecera, donde los casi 4.000 efectivos se estaban preparando y ya estaban deseando desfilar por esta avenida el 1,5 kilómetro y mostrarle a los ciudadanos todo lo que hace el ejército.
6: La mañana ha empezado muy pronto para los que quieren ver el desfile en primera fila.
7: Yo vengo desde las 4:20 porque mi marido trabaja en la Brila. Hoy es su último desfile, 38 años y medio de servicio.
8: Una vez que vienen aquí a Galicia hay que disfrutar.

0: Los sitios cercanos a la tribuna se llenaron casi de madrugada.
1: Es que estamos expectantes.
2: ¡A mirar a mis soldaditos españoles! ¡Y a nuestros reyes!
3: Quiero ver a los reyes, pero también a la cabra de la legión.
0: Los más aplaudidos incluso en este previo, que novatos y veteranos viven con nervios e ilusión.
4: Que va a salir bien, seguro que hemos ensayado mucho.
5: Y con muchísimos nervios.
6: Llevamos mucho tiempo preparándolo y vienen con muchas ganas.
0: Las unidades van ocupando posiciones. 3.402 hombres y 344 mujeres participan este año en el desfile del Día de las Fuerzas Armadas, de las que forma parte la princesa Leonor.
4: Habrá que hacerlo también para que sepa dónde está el listón.
7: Vamos a dar lo mejor de todo. Nosotros.
8: Un desfile bastante bonito, la verdad.
0: Un día para acercarse a los ciudadanos.
9: Es muy bonito porque la gente lo agradece y se ve, te aplauden.
0: Y que todos quieren recordar. Están ya preparados a los dos lados de la valla.
10: Hoy, como vemos, es un día importante para el Ejército. Horas antes de esta cita hemos estado con el jefe de Estado Mayor de la Defensa y con él hemos hablado del papel de las Fuerzas Armadas en un mundo convulso, de su futuro inmediato y de cómo perciben los ciudadanos a nuestro Ejército, una de las instituciones habitualmente mejor valoradas en las encuestas. Almirante López Calderón, buenos días.
11: Buenos días.
10: ¿Qué significa este día para las Fuerzas Armadas y de qué manera se va a celebrar este año?
11: Es el día que dedicamos todos los años a mantener un contacto mucho más directo, mucho más estrecho con la población española a la que servimos, de la que procedemos y a la que servimos. Creo que tenemos un personal cada vez mejor formado, muy bien preparado y que además tiene unos niveles de implicación en todo lo que hace, que hace que creo que puedo afirmar que tienen un elevado prestigio entre las Fuerzas Armadas más importantes del mundo, como son los de la Alianza Atlántica.
10: La acción humanitaria de las Fuerzas Armadas está muy reconocida por la sociedad y lo hemos visto en las últimas catástrofes naturales. Pero ¿está igualmente preparada la sociedad para ver intervenir a las Fuerzas Armadas en los conflictos bélicos que en estos momentos, y por desgracia, están siendo muchos?
11: Bueno, en los conflictos que están ahora mismo en muchas partes del mundo no estamos interviniendo, con lo cual tampoco tiene por qué prepararse. Si alguna vez tenemos que intervenir en un conflicto armado de verdad, es porque la sociedad española está directamente afectada. Entiendo que van a asumir claramente la necesidad de defender pues, su estilo de vida, sus libertades, sus principios.
10: Es el Día de las Fuerzas Armadas, es un momento en el que el Ejército exhibe todo su músculo militar. Vigo ha acogido estos días jornadas de puertas abiertas y ayer mismo tenía lugar el acto central con una revista naval en la Ría, presidida por el Rey.
12: A bordo de la UDAD, Felipe VI pasaba revista a las dotaciones de la Armada desplegadas en la Ría de Vigo. El portaaeronaves Juan Carlos I, barcos de asalto, fragatas, el buque hidrográfico Malaspina y el oceánico Duque de Ahumada de la Guardia Civil, entre otros, han participado en la demostración. Ya en tierra, acompañado por las autoridades, el rey seguía la exhibición que abrió la patrulla acrobática de paracaidismo, media docena de militares experimentados que portaron la bandera nacional.
13: Dos de los que saltan hoy tienen más de 5.000. El entrenador de la patrulla, que salta hoy también, tiene 12.000 y pico saltos.
14: Unos 2.600 militares han participado en esta exhibición en la playa de Samil, que han podido seguir unos 80.000 vigueses, según fuentes municipales.
15: Cogiendo sitios de primera hora.
16: Los cazas, los barcos.
17: Sí, yo vengo bien preparado siempre. A estos acontecimientos suelo traer el equipo completo.
12: Hubo asalto a una posición defensiva en la que participaron varios vehículos de alta movilidad tácticos y se utilizó por primera vez en estas exhibiciones un dron, a lo que siguió un rescate acuático de la UME, una de las instituciones mejor valoradas por los españoles.
18: Nos lo dice nuestro lema, estamos para servir. Entonces es para nosotros un orgullo sentirnos así de recibir este cariño por parte de la gente.
12: También espectacular la recuperación del buque Duque de Ahumada. Se simulaba su secuestro. Y la persecución de la Guardia Civil a una narcolancha, realidad que se vive hoy en el Estrecho. Más tarde la Armada llevó a cabo una operación anfibia completa para repeler una fuerza hostil que había tomado parte de la costa. Todo un acontecimiento que 20 años después regresaba a Galicia y que concluyó con una exhibición de la patrulla ASPA y con vítores y aplausos de un público entregado.
10: Pues, almirante, vamos a hacer un breve repaso, si le parece, por los puntos más calientes del planeta en estos momentos.
11: Ni en Irán ni en la zona tenemos ninguna fuerzas armadas, parte de las fuerzas armadas participando. O sea que en la parte de Irán se puede decir que no hay nadie. El despliegue en el Líbano sí que se está viendo afectado, pero su afectación son porque están en un terreno donde están combatiendo Hezbollah e Israel y ellos, digamos, están en medio de esos combates. No participamos, pero evidentemente hace que la misión sea mucho más compleja, mucho más difícil y en efecto se corren unos riesgos importantes, pues porque por cualquier error de las partes nos podemos ver afectados, como se han visto afectados otros países, como ha sido Francia o ha sido Indonesia.
10: Otro de los puntos conflictivos que no termina de resolverse es la guerra de Ucrania. En este flanco, ¿cuál es exactamente la misión de las Fuerzas Armadas españolas?
11: Pues, desde el punto de vista de las Fuerzas Armadas, lo primero es el adiestramiento, digamos, de los nuevos reclutas que necesita Ucrania para mantener los combates en el frente. Y llevamos adiestrados más de 9.000 ucranianos en territorio español. Se les da el adiestramiento que ellos nos van solicitando, porque evidentemente ha variado desde el comienzo de los primeros años de guerra a la actualidad. Ahora el adiestramiento hay que adaptarlo a la realidad que tienen sobre el terreno y a la evolución de las tácticas técnicas que se están utilizando en ese conflicto.
10: Pues en este convulso escenario han sido muchos los llamamientos al diálogo, a la paz y al multilateralismo que el rey ha hecho desde distintos foros.
12: El más recordado, su discurso en la Asamblea General de la ONU por su 80 aniversario. En Nueva York censuró los atentados de Hamas de 2023 en una intervención que será recordada por su condena a la respuesta de Israel, que dijo había cometido actos aberrantes que avergonzaban a la comunidad internacional.
1: Por eso clamamos, imploramos, exigimos, detengan ya esta masacre.
12: Desde Barcelona fijó postura horas después del inicio de los ataques de Estados Unidos e Israel contra Irán.
5: We call for maximum restraint in the use of force. Respect for the lives of civilians and the search for a diplomatic way out of this current logic of confrontation.
12: Sobre Ucrania, hace un par de meses el rey reiteraba su apoyo a Zelensky en su cuarta visita a España.
19: España no puede sino reiterar la condena en los términos más contundentes de la invasión a gran escala que sufre su país.
12: Un Felipe VI que sigue defendiendo nuestra presencia en la OTAN, los vínculos transatlánticos y a Estados Unidos como un aliado con el que tenemos una dependencia mutuamente enriquecedora.
10: La princesa está a punto de terminar su formación militar. ¿Cree que ha sido una preparación suficiente para la responsabilidad que tiene que asumir?
11: De estos 3 años, aparte del conocimiento de cómo es la organización, cómo funcionamos, ha aprendido a pilotar, etcétera, es conocer un poco la idiosincrasia de cómo son las Fuerzas Armadas, cuáles son los valores que viven, cuáles son los principios con los que actúan, y desde luego se ha notado el que sea joven y que sea mujer, sí que ha habido un incremento de personas, de mujeres jóvenes que quieren meterse también en las Fuerzas Armadas.
10: Pues, almirante, muchas gracias por haber atendido hoy Audiencia Abierta y esperamos disfrutar todos de este desfile del Día de las Fuerzas Armadas.
11: Eso espero yo también, mucho seguro.
10: Pues vamos a hacer ahora un breve recorrido por lo que ha sido la formación militar de la princesa Leonor, que la próxima semana recibirá la medalla de oro de la región de Murcia, donde está a punto de concluir su paso por la Academia del Aire de San Javier.
20: La princesa Leonor da un paso más en sus obligaciones institucionales, participando por primera vez en el acto central de las Fuerzas Armadas, poco antes de terminar su formación castrense. Además, la próxima semana la princesa recibirá las máximas distinciones de la Comunidad de Murcia, la Medalla de Oro de la Región, el Oro de la Asamblea Regional y el título de hija adoptiva de San Javier. Distinciones que se suman a las que recibió tras su paso por el Ejército de Tierra en Zaragoza, donde le entregaron 2 medallas de oro, la de las Cortes, la de Aragón, y la nombraron hija adoptiva. En Galicia también recibió otra medalla de oro y el título de hija adoptiva de Marín. La heredera de la corona terminará su formación militar este verano, pero no recibirá los reales despachos hasta el verano de 2027, junto a sus respectivas promociones. Antes de terminar este curso, la princesa podría enfrentarse a un nuevo reto, el lanzamiento en paracaídas, un salto que sería el primero que realiza un miembro de la familia real.
10: Pues en este punto vamos a regresar a Vigo porque el público ha tomado ya posiciones para ver un desfile en el que el ejército EVA despliega todo su potencial militar. ¿Qué vamos a ver este año?
2: Pues por aquí, por delante de la Tribuna Real, pasarán 4.000 efectivos de los tres ejércitos, de la Guardia Civil, la Guardia Real y la UME. También veremos desfilar un centenar de vehículos blindados y 130 caballos. Lo que no está claro es que finalmente se pueda realizar el desfile aéreo. Había 71 aeronaves preparadas, pero hay muchas nubes. Las nubes están muy bajas y si no despeja en menos de media hora, ese desfile no podrá realizarse. Esperemos que sí puedan lanzarse los dos paracaidistas, que son gallegos, que bajarán portando la bandera nacional para después subirla al mástil que tenemos aquí a la derecha y dar paso al homenaje a los caídos por España.
10: Volveremos a lo largo del programa al desfile. Ahora nos vamos a Extremadura, al monasterio de Yuste, donde esta semana el rey ha entregado el premio europeo Carlos V al Comité Europeo de las Regiones, un organismo que da voz a ciudades y regiones en el proceso de toma de decisiones dentro de la Unión Europea.
21: La comarca de la Vera volvió a vibrar un año más ante la llegada del rey para entregar el premio europeo Carlos V. Cientos de escolares esperaban con banderines y pancartas un cumpleaños muy especial para Sara.
22: Me ha puesto la firma.
21: Firmas que se convirtieron en lo más preciado.
23: Guardiola y otro que no sé quién es.
24: No me lo ha firmado nadie.
21: Un madrugón más de lo habitual.
25: A las 6:30.
21: Que mereció la pena por saludar al rey y dar por un día la clase en la calle.
26: Son las de España y las de Europa.
27: Donde murió Carlos V.
21: Al rey también le esperaban personas con parálisis cerebral.
28: Muy contenta por ver, rey.
21: Y ya junto al resto de autoridades, Felipe VI entró en el monasterio de Yuste, el mismo al que se retiró el emperador Carlos V, propulsor de una Europa cohesionada, y que casi 5 siglos después sigue siendo escenario de encuentros entre europeístas y de la entrega del premio Carlos V, que reconoce a quienes contribuyen a mantener el proyecto comunitario.
29: La unión nos da seguridad, nos da libertad, nos da progreso y bienestar en un mundo tan polarizado y tan complejo con el que vivimos. O estamos unidos en la Unión Europea o no vamos a ser un actor principal.
30: El lema de la Unión Europea es Unidos en la Diversidad y esta es una institución que se dedica precisamente a eso, a recoger todas esas voces dispares que llegan de cada región de Europa.
21: A esa misma diversidad es a la que se refirió el rey durante el discurso de la entrega del galardón que este año ha recaído en el Comité Europeo de las Regiones.
19: Europa es la síntesis de su diversidad, como un puzzle cuya solución radica en el encaje de todas las piezas. Ese encaje se resuelve en nuestra voluntad de vivir, de trabajar, de progresar juntos.
21: Si tras recoger su premio el año pasado Josep Borrell advertía de las amenazas a la seguridad y prosperidad, el discurso de este año ha puesto el acento en la necesidad de mantener el proyecto europeo unido.
31: Because the idea is that the way the European Union can be strong if all of its regions stay strong and have a possibility to grow. We say.
21: Una emocionada Cata Tutó, concejala de Budapest, que no encuentra mejor lugar que entre las paredes de un monasterio que guarda siglos de memoria europea, para recibir de manos del rey un premio dirigido a quienes alzan la voz de los ciudadanos. El Comité Europeo de las Regiones se creó tras el Tratado de Maastricht y desde entonces es la voz de los pueblos y regiones en Europa.
32: Defiende el principio de subsidiariedad, que es un elemento esencial de la idea europea, que las decisiones las tome la administración que está más cerca del ciudadano.
21: Formado por alcaldes y presidentes autonómicos, es la correa de transmisión para que los problemas lleguen hasta los despachos. 7 de cada 10 leyes europeas afectan a ayuntamientos y ciudades.
10: 38 nombres de la cultura han sido reconocidos con las medallas de las Bellas Artes, que esta semana entregaron los Reyes en Toledo. Un acto que fue pospuesto por el accidente de tren de Adamuz. En su discurso, el rey, de hecho, recordó a las víctimas.
0: La emoción y el simbolismo de Toledo, referente del mestizaje cultural y su legado artístico, tomaron la ceremonia. El rey defendió que estas medallas fomentan un espacio de encuentro.
19: No solo reconocen vuestra aportación a las artes, sino a las bellas artes, sino también al espacio común de nuestra convivencia.
0: Y reivindicó el diálogo entre tradición e innovación como esencia de la creación artística.
3: El Teatro de Rojas, en Toledo, que este año cumple 450 años, ha sido el escenario elegido para distinguir a 38 personas e instituciones que han contribuido a difundir el arte, la cultura y la conservación del patrimonio histórico de nuestro país.
0: Algunos de los premiados ya no están, pero han dejado su impronta en la música, como Robe Iniesta o Guillermo Heras en el teatro. Y todos reflexionaron sobre el papel del artista.
4: Es un creador de conciencia.
6: Esa capacidad que tiene el arte de darnos alivio, sostén, de conectarnos con lo esencial, con esa realidad que a veces nos ahoga y nos puede.
7: Tú puedes manifestar la rabia, el dolor, la injusticia, el amor, la pena, etcétera, etcétera, a través de las emociones de otro personaje. Eso es muy liberador para el que lo hace.
8: Vivimos gracias al humor y sobrevivimos gracias a tomar las cosas con un poco de risa, ¿no?
0: Y gran ovación para Camela, celebrando más de 30 años haciendo música.
9: Identifica un país, una cultura, unas personas, ¿no? Es unión la música realmente.
0: Y con música, con el flamenco de José Mercé, concluía el acto.
19: Porque cuando juega nuestra selección, jugamos todos.
12: Ha sido la sorpresa de la lista de Luis de la Fuente. El mismo día que Felipe VI regresaba de su viaje a Canadá, se desplazó a la ciudad del fútbol de Las Rozas para grabar el anuncio. Estuvo 2 horas y, según el seleccionador, mostró una disposición fantástica.
13: Y no le pude decir la alineación porque él es también muy discreto, muy prudente y entendió perfectamente que no se lo dijera. Pero vamos, que me quedé con las ganas.
12: 44 segundos de voz en off del propio rey, donde enumera profesiones, recuerda a los que ya no están y apela a un sentimiento de país que empuja en la misma dirección, dice. Y conocida la lista, termina.
19: Esta es la lista de todo un país. Esta es la lista de España.
12: Se trata de una novedosa muestra de apoyo al deporte español a las puertas de un mundial en el que Felipe VI ha confirmado su asistencia al partido de la selección contra Uruguay en Guadalajara, México.
10: Y el astrofísico Rafael Luque es el Premio Princesa de Girona de Investigación 2026. El rey acudió a Murcia, donde se celebró la última parada del Tour del Talento.
14: Murcia, parada final del Tour del Talento, un periplo que cumple 5 años y que en este 2026 ha llevado a los reyes por 5 ciudades en las que 50.000 jóvenes han visto lo que talento y trabajo logran juntos.
15: Princesa de Girona Investigación 2026, sea para Rafael Luque.
14: Científico en el Instituto de Astrofísica de Andalucía, el jurado ha reconocido a este investigador cordobés de 33 años por sus contribuciones a la identificación de planetas fuera del sistema solar, los llamados subneptunos.
24: Que estos subneptunos podrían tener grandes cantidades de agua y por ello, bajo las condiciones adecuadas, poder ser candidato a albergar vida. Entonces, intentamos de responder de una manera si estamos solo en el universo.
14: Bajo un mismo cielo la ciencia nos une, dice este investigador, que desde muy joven metió su telescopio en el maletero del coche y empezó a mirar las estrellas.
24: Yo creo que hay que apostar por la curiosidad, por hacer algo que realmente te apasiona.
14: Un consejo que otra estrella murciana en este caso dio también a los cientos de jóvenes que se congregaron en el auditorio.
25: Que soñéis en grande, que vayáis a por ello.
14: Historias de éxito con las que se puso punto y final al Tour del Talento 2026. El 14 de julio los reyes entregarán en el Liceu de Barcelona los premios a los ganadores en las 5 categorías de los Princesa de Girona.
27: Esta semana hemos conocido el nombre del ganador del Premio Princesa de Asturias de las Ciencias Sociales, Timothy Garton, historiador, periodista y ensayista británico, que recogió el año pasado en Barcelona el Premio Europa de manos del rey por su defensa de los valores democráticos. Timothy Garton lleva casi medio siglo haciendo las maletas para explicarnos el nuevo orden mundial y advertirnos, entre otros asuntos, de la debilidad europea. Su próxima parada será Oviedo para recoger el galardón de manos de la princesa de Asturias.
10: Su misión es preservar la diversidad geológica de España. Es el Museo Geominero. Hace un siglo lo inauguró Alfonso XIII y en su centenario Felipe VI ha recorrido este espacio, que incluye desde muestras de meteoritos

0: a fósiles de dinosaurios.
1: El edificio fue inaugurado en 1926, aún sin terminar. Su escalera de mármol de Macael lleva hasta la sala que reúne la riqueza mineral y fósil de nuestro país, pero aquel año acogía el

0: se custodian en el museo.
1: Esto que tiene usted en la mano tiene la edad de la Tierra.
0: 4.500 millones de años. El rey conocía las piezas más recientes. Del volcán de La Palma en 2021, un mastodonte de Ciudad Real de 5 millones de años se cuela entre miles de pequeños fósiles, rocas y minerales recopilados desde 1849.
2: Ahí se crea la Comisión del Mapa Geológico de España, que la crea Isabel II, con el objetivo de hacer la primera cartografía geológica.
0: Un interés minero estratégico que ha cambiado mucho, del hierro y el carbón a los minerales críticos como el estroncio, vital para la tecnología. Un siglo entre un millón de años es la exposición que celebra este centenario del Museo Geominero. Y puede verse hasta 2027.
3: Aplausos para recibir al rey en el saludo a las autoridades a su llegada a Las Ventas. Felipe VI, por cuarto año, presidía la corrida de la Asociación de la Prensa en la Feria de San Isidro y en esta ocasión lo hacía desde el tendido 9. Una tarde de máxima expectación. Los tres diestros le brindaron su primer toro. Así lo hacía el mexicano Bruno Aloy, tras confirmar su alternativa, en una corrida en la que el monarca también disfrutó de una puerta grande, la de Diego Urdiales, y con Roca Rey, que reaparecía tras la cornada que sufrió en Sevilla.
4: Majestad, ¿qué tal? ¿Cómo ha vivido usted la corrida?
5: Don Felipe, buenas noches.
6: Y camino de un siglo va la Feria del Libro que esta semana ha inaugurado la Reina Letizia en el Parque del Retiro de Madrid. La edición de este año está dedicada al humor como forma de creación y de pensamiento crítico.
7: Fiel a su cita con las letras, la reina llegaba a la Feria del Libro bajo un intenso calor y arropada por cientos de personas, recibió numerosos ejemplares.
8: Un libro de cocina práctica riojana que lo llevamos editando desde más de 85 años.
9: De Logroño al mundo.
7: Especial atención a las librerías pequeñas y a las de nueva creación.
10: De creación de unos espacios comunes para recibir al vecindario.
11: Queremos que la librería sea un punto de encuentro.
7: Entre los libros que se llevó, Noches Blancas de Dostoyevsky y Hambre de Nuk Hamsun.
12: Ya lo conocía el autor, ya había leído el libro, le encantaba.
7: Se detuvo sobre todo con los niños, a los que recomendó.
13: Consejos nos das para nuestra radio escolar Almudena Radio.
14: ¿Leer mucho?
7: La reina ha dado el pistoletazo de salida a la edición número 85 de la Feria del Libro de Madrid, que nos acerca a la literatura hasta el próximo 14 de junio. Homenaje al humor bajo el lema Leer y reír, dos formas de resistir, nos invitan a adentrarnos en el mundo de la ironía, de la sátira política o del pensamiento crítico.
15: 7 millones de personas mueren al año en el mundo por el tabaco y más de 1,5 millones que no fuman mueren por inhalar humo ajeno.
6: Es el mensaje difundido en vídeo por la reina Letizia con motivo del Día Mundial del Tabaco. Esta vez hace hincapié en que los vapeadores no son tampoco alternativa saludable y confunden a los jóvenes.
15: De hecho, lo que explica este año la OMS es que estos productos están diseñados para atrapar.
6: En España, el 22% de los adolescentes entre 15 y 16 años consumen cigarrillos electrónicos y en muchos casos, como advierte la reina, solo por moda.
15: No debería imponerse a la salud porque la moda pasa y la mala salud te acompaña mucho tiempo y a veces es irreversible.
6: Y antes de irnos, regresamos al desfile de las Fuerzas Armadas para detenernos en una de las unidades que tradicionalmente participa en esta parada militar, la Guardia Real. Compuesta por efectivos de los tres ejércitos, entre sus funciones está la de prestar seguridad y escolta a la familia real.
0: Es la unidad militar al servicio directo de Su Majestad. 1.600 hombres y mujeres de los tres ejércitos y cuerpos comunes, la Guardia Real.
16: Proporcionar servicio de guardia de seguridad a la familia real, rendir honores y escolta solemne a los reyes y a su real familia, así como a los jefes de Estado extranjeros en visita oficial a España.
0: En estas ocasiones se luce el parque móvil.
17: Los Phantom 4, destinados a la autoridad que nos visita. Los Cadillac El Dorado, que llegaron a mediados de los años 70 como vehículos pilotos en esa comitiva. Y los Cadillac Brugan del año 1991, que se dedican a la delegación diplomática que acompaña a la autoridad.
0: Se conservan en el cuartel del rey junto al Palacio del Pardo. Este Phantom trasladó a los príncipes de Asturias en su boda en 2004 con escolta motorizada y descapotado a los reyes tras la proclamación de Felipe VI en 2015 con la escolta real a caballo, un escuadrón que acaba de cumplir 150 años. Pero el origen del cuerpo se remonta a 5 siglos en los que cada monarca va incorporando su propia guardia personal. Fernando el Católico, su yerno Felipe el Hermoso o su nieto Carlos I.

0: La Guardia de la Lancilla, la Guardia de Archeros de Borgoña, la Guardia Amarilla, Guardia Española, Guardia de Alabarderos, la Guardia Blanca, que vino con el rey Carlos V, convivirán hasta los Borbones.
1: Cuando amplían funciones y visten el reconocible azul turquí, los alabarderos dan continuidad a la Guardia Real. Junto al rey han de estar los mejores, dice el ideario de los hombres y mujeres más cercanos a Felipe VI.
2: Pues ahora ya sí, quedan pocos minutos para que comience el desfile. En la avenida de Samil sigue nuestra compañera Eva Herrero esperando la llegada de los reyes y ya Eva con todo el mundo en las tribunas.
3: Así es, aquí ya está todo preparado y es que en muy pocos minutos llegarán los reyes acompañados de la princesa de Asturias. En las tribunas ya está todo el mundo, tanto autoridades civiles como militares. Y hace apenas unos minutos que hemos escuchado las salvas de los 21 cañonazos para recibir con honores a la bandera. También está la guardia en formación y los próximos cañonazos que escuchemos serán anunciando la llegada de los reyes y de la princesa.
2: Pues les dejamos con nuestros compañeros de los servicios informativos para contarles todos los detalles de este desfile del Día de las Fuerzas Armadas. Audiencia Abierta regresa el sábado 13 de junio porque el próximo estará dedicado a la visita del Papa León XIV. Hasta entonces, disfruten de este día.

0: Hola, ¿qué tal? Les saludamos desde Vigo, que esta semana se ha convertido en la capital de las Fuerzas Armadas. En unos minutos va a comenzar aquí en la Avenida de Samil, donde nos encontramos, el acto central del Día de las Fuerzas Armadas 2026. Como es tradición, habrá un izado de bandera, un homenaje a los fallecidos en acto de servicio y, por último, el desfile. Durante toda la semana, Vigo se ha volcado con esta celebración y con la presencia de las distintas unidades militares que han realizado multitud de actos, exposiciones de material y demostraciones operativas de los tres ejércitos y la Guardia Civil. Aquí en Samil está instalada la tribuna principal y está todo preparado ya para que lleguen los reyes a las 12 del mediodía para comenzar los actos. Conmigo en este set de Televisión Española está Alejandro Riego, compañero de los servicios informativos y corresponsal de Casa Real. Alejandro, buenos días.
1: ¿Qué tal? Saludos, muy buenos días a todos y bienvenidos a esta retransmisión especial con motivo del Día de las Fuerzas Armadas, en la que, como saben, hay una nota especial, es la incorporación de la princesa Leonor por primera vez a la celebración del DIFAS. Va aumentando su responsabilidad institucional y en el futuro ella presidirá este acto como capitana general de los ejércitos. Ya la hemos visto en el 12 de octubre, en la Pascua Militar, y ahora acompaña a sus padres, los reyes, en este acto. En imagen ya vemos al presidente de la Xunta de Galicia, Alfonso Rueda, al alcalde de la ciudad de Vigo, Abel Caballero, y al GEMAT, que están pues esperando la llegada de los reyes y de las autoridades.
0: Así es, Alejandro. Y para contarles todo, sin perder detalle, todo lo que vamos a ir viendo, nos acompaña también el capitán Manuel Cuenca, del Ejército del Aire y del Espacio, que va a ser nuestro guía. Capitán, buenos días.
2: Muy buenos días, Yolanda, Alejandro.
0: Capitán, son más de 3.000 militares los que van a participar en este acto.
2: Efectivamente, pero no los únicos protagonistas. Y es que, si me permitís, en este Día de las Fuerzas Armadas, yo creo que es de recibo enviar una felicitación muy especial a todos los militares y a la Guardia Civil, a todos los españoles también. Es verdad que hay 3.000 aquí que están desfilando ante la mirada emocionada de los ciudadanos, pero los hay también que sirven en sus unidades, lejos del foco público, los hay que permanecen de guardia mientras otros celebramos en este caso, y también, obvio, todos aquellos que se encuentran desplegados en el exterior, unos 4.000 más o menos, y que llevan el nombre de España allí donde se les necesita.
0: Sí, porque también en las operaciones internacionales en las que participa España, como tú has dicho, se celebra este día según, con distintas actividades según las circunstancias de cada misión.
2: Así es, siempre sin dejar de lado pues la naturaleza operativa de estas misiones, pero sí, siempre se celebra.
1: Pues los actos centrales, este acto central, hoy 30 de mayo, está previsto que comience a mediodía, a las 12 en punto. Como pueden ver, muchísimo público en esta avenida de Samil. Estamos muy pegados a la playa, para los que no lo conozcan, es una avenida marítima, por decirlo así, habitual zona de playa de la ciudad de Vigo, que se ha convertido hoy en el centro, en la plaza de armas de España para esta celebración. Como digo, ha habido que madrugar para llegar aquí, Yolanda.
0: Sí, desde primera hora hemos visto muchísima gente acercándose hasta aquí para coger un buen sitio.
1: Sí, sobre todo hemos visto pues familias, muchos niños, jóvenes, y lo que digo, ha habido lanzaderas por parte del Ayuntamiento de Vigo para pues no colapsar toda esta zona de playa, y se han dispuesto autobuses para que todo el público que están viendo en pantalla pueda desplazarse hasta aquí. También está ya formado el grupo de honores de la Guardia Real, que va a rendir esos honores de ordenanza a los reyes, dispuestos en esta tribuna, esta playa en la que ayer les ofrecimos una demostración, estuvimos narrándosela a través del canal 24 horas.
0: Ha amanecido encapotado el cielo, a diferencia de ayer, que estaba soleado y que se pudo hacer esa demostración en la playa donde participaron unidades de los tres ejércitos y de la Guardia Civil, espectacular. Según el ayuntamiento, acudieron 80.000 personas a verlo. Hoy el cielo está encapotado y no sé si eso nos va a causar algún problema, capitán.
2: Bueno, siempre, más que problemas, son circunstancias a resolver. Es verdad que el techo de nubes, en función de la altura del techo de nubes, es muy probable pues, que ciertas cosas que estaban programadas no puedan suceder. Podría ser que se cancelase el salto de la papea y el desfile aéreo es muy probable que se desarrolle lo que se llama de forma marginal. Es decir, no todas las aeronaves, las 17 formaciones que estaban programadas, puedan salir. Pero bueno, el componente aéreo lo veremos y tendrá presencia, desde luego.
1: Ayer esa demostración fue por la tarde y el cielo abrió. Disfrutamos de una jornada de sol e incluso algunos compañeros se quemaron la piel por no ponerse protección. Y hoy parece que va a abrir, pero vamos a ver si nos depara alguna sorpresa esta mañana en este espacio espectacular. Al fondo no se puede ver por la niebla, pero están las Islas Cíes en esta bonita ría de Vigo. Está en primer plano el ministro del Interior, Fernando Grande Marlaska. De él depende la Guardia Civil y por eso participa también en este DIFAS de los tres ejércitos y de la Guardia Civil. Y volvemos a ver a las autoridades responsables, alcalde, presidente de la Xunta, GEMAT y también responsable de la Casa del Rey. Están esperando la llegada de sus majestades los reyes.
0: Como es tradicional, en este Día de las Fuerzas Armadas, los ejércitos recuerdan algunas efemérides, son tantas las que tienen, que siempre, todos los años, hay varias para celebrar. Y este año no podía ser de otro modo, capitán.
2: Así es, y hay muchas. Y como son muchas, si me permitís, Yolanda Alejandro, voy a citar una de cada ejército. Primero, del Ejército de Tierra. Se celebra el 25 aniversario de la creación del mando de transmisiones. Y tiene una cosa muy curiosa y es que en su escudo de armas, que es sobre campo púrpura, hay una figura de la mitología, que es Mercurio, ¿no? El mensajero de los dioses. Y este mensajero simboliza la voluntad de comunicar como razón de ser del servicio. Le va muy al pelo, como puedes comprobar, con el mando de transmisiones. Por otro lado, tenemos, en cuanto a la Armada, el quinto centenario del nacimiento de Álvaro de Bazán, el primer marqués de Santa Cruz, famoso porque se le considera el marino invicto, un militar que entendió antes que muchos que España debía dominar dos mundos a la vez, el Mediterráneo de la Galera y el Atlántico del Galeón. Y ojo, porque quien escribió su epitafio fue Lope de Vega, quien llevó a servir como soldado a sus órdenes y escribió sobre él. El fiero turco en Lepanto, en la tercera el francés y en todo el mar el inglés tuvieron que deberme espanto. Rey servido y patria honrada dirán mejor quién he sido por la cruz de mi apellido y con la cruz de mi espada.
0: Lope de Vega, Lope de Vega.
2: Espectacular.
0: Nada más que decir.
2: Y luego, por último, del Ejército de la Ley del Espacio, también celebramos muchas cosas y tengo que destacar algo, pues el centenario de los grandes vuelos, que lo celebramos de 1926 a 1935 y en este año en concreto pues celebramos tres vuelos muy especiales. El vuelo del Plus Ultra, la escuadrilla Alcano, que es el Raid Madrid-Manila, y la patrulla de la entidad.
0: Y el vuelo del Plus Ultra, que habéis repetido este año, el Ejército del Aire ha repetido este año. Cuéntanos, porque tú has estado en esa expedición.
2: Así es, tuvimos la fortuna de replicar la ruta y por varios países de Iberoamérica. Estuvimos primero en Brasil, luego estuvimos en Uruguay y finalizamos en Buenos Aires, en Argentina, donde hay que decir que nos recibieron en cada país, pero en Buenos Aires ya fue el colofón, con muchísimo cariño el pueblo iberoamericano se volcó. Metimos varios colibríes de la patrulla ASPA dentro de 2A400M, dimos el salto y estuvimos haciendo exhibiciones en tres ciudades. Fue todo un éxito.
0: Ese salto que dieron hace 100 años los pilotos del Plus Ultra.
2: Así es, los grandes pioneros de la aviación española.
0: Y a ese vuelo luego le siguieron otros tantos, como tú has dicho, uh-huh, en una década que se tiene como la década gloriosa de las grandes hazañas de la aviación española.
2: Así es, la época dorada, podríamos decir.
0: Eso es.
1: Pues seguimos esperando la llegada de esa comitiva y ahí ven en imagen, en directo, esas Islas Cíes que estábamos comentando, un lugar privilegiado y protegido, un espacio natural aquí en la Ría de Vigo. Poco a poco parece que va abriendo, esta mañana no sabía nada y bueno, pues ya podemos ofrecerles esa imagen. Y la playa, pues no es día de playa, pero todo ese paseo marítimo también está abierto al público para que desde donde estén ubicados puedan también ver este desfile y estos actos de homenaje a la bandera y también a los caídos por España. Como ven, numeroso público, varias filas de público abarrotan esta avenida. Seguro que estos que están viendo han madrugado más que los del fondo porque han ido cerrando poco a poco según se iba llenando pues, las distintas partes que se han habilitado de esta avenida de Samir.
0: Pues aunque tú estás optimista, Alejandro, y parece que quieres ver que abre el cielo, creo que tenemos noticias, capitán.
2: Sí, pues lo pronto, por desgracia, me dicen que es muy probable que se cancele todo el componente aéreo. Así que vamos a ver si, como dice Alejandro, somos positivistas y se va despejando la cosa.
1: Esta mañana no se veía nada y de momento ya vemos las 10.
2: Pero tiene mala pinta, tiene mala pinta. Ojalá me equivoque.
1: Acaba de llegar, vemos a la ministra de Defensa, Margarita Robles, que se incorpora a ese corrillo, por decirlo así, de autoridades. También está el jefe.
0: Y casi podemos escucharlos,
1: sí. El jefe del cuarto militar y también la secretaria general de la Casa de Su Majestad el Rey. Vemos que la ministra se dirige a la avenida a saludar a los compañeros de la prensa. Esa es la tribuna de los periodistas, muchos pues de aquí, de Galicia y otros.
0: Seguramente les va a informar de algo.
1: A ver si podemos escucharlo. Sí, decía como que unas señoras le habían pedido algo de ayudas.
2: Mirad, justo, ya que tenemos aquí en pantalla los alabarderos, que son unos grandes desconocidos los pobres, porque al final siempre están custodiando la tribuna regia, me parece interesante para la audiencia que sepa que este cuerpo se funda en 1504 y lo hace Fernando el Católico, ¿eh? Porque en 1492, no sé si os acordáis, sufre un atentado en Barcelona. Entonces toma la determinación de pues, tener una guardia pues, que esté más cerca del monarca. Y si nos fijamos en los alabarderos que custodian la tribuna, tienen pues, como arma, como no podía ser de otra forma, una alabarda, que es medio lanza, medio hacha y medio gancho, y viene muy bien, o venía muy bien, para mantener la distancia con los atacantes, para derribar a jinetes e incluso para apartar personas. Obviamente, los alabarderos que vemos ahora, pues no sean diestros en la alabarda, pero son militares muy, muy preparados en los tiempos modernos y plenamente operativos. Pero mira, ya que los tenemos en pantalla, es de recibo hablar un poco de ellos.
1: Sí, porque además siempre les vemos escoltando a los reyes, habitualmente en los palacios reales y en los lugares de patrimonio, actos de Estado, y parece que solo están de decoración, pero es gente que está muy formada y preparada para cualquier tipo de misión en la que les requieran. Quedan unos minutos para que llegue esa comitiva real.
0: Ayer hablábamos con la gente que se acercaba hasta aquí, hasta la playa, para ver esa demostración operativa y nos decían que iban a madrugar mucho.

0: para venir hoy, para ver a los soldados, y decían, bueno, y también a los reyes. Y hombre, es claro. Verdad que, claro, la presencia de los reyes también en la ciudad, pues es un acicate.
1: Vemos ahí a unos privilegiados que han podido hospedarse en el hotel que está en esta avenida marítima, y vemos ahí a un niño vestido de regular,
0: sí.
1: Bueno, hay mucha gente que disfruta con la cultura de defensa, con todo el mundo militar, y lo vive mucho, incluso se desplaza desde otras ciudades a estos días de las Fuerzas Armadas, pues para, además del 12 de octubre en Madrid, este es rotatorio, para poder verlo, y además siempre hay mucho ambiente en la calle, porque los días previos, conciertos, exhibiciones, como
0: sí,
1: contamos.
0: Sí, es un acontecimiento para la ciudad, además de un acontecimiento que sale rentable, porque, bueno, por las experiencias de anteriores días de las Fuerzas Armadas, después las autoridades de la ciudad han hecho balance y, bueno, pues son muchas las visitas, las plazas de hotel, los restaurantes.
1: Y los propios militares que vienen, ya,
0: todo
1: ya
0: eso
1: son
0: cuenta,
1: simplemente.
0: Claro.
1: Mover toda esta gente, todos los militares de los dispositivos, es mucho público el que llega a la ciudad. Además, por supuesto, de la gente que viene porque le gusta este tipo de actos. Y en definitiva, la celebración del Día de las Fuerzas Armadas nació en el año 78 con ese objetivo, acercar la labor de las Fuerzas Armadas a los ciudadanos. Mira, ese es el hotel que te decía donde veíamos al público, que tiene una vista privilegiada porque están aquí en la mismísima avenida de Samil. Es verdad que esa zona del fondo la vemos algo más nublada, abierto un poco más hacia la costa. Veremos cómo se desarrolla, si puede hacerse bien ese desfile aéreo.
2: Bueno, de todas maneras, no tenemos que olvidar el foco. Mira, hay una figura que a mí me parece muy, muy conmovedora, que la acabamos de ver en pantalla, y es todas las banderas de España, ¿no? Las banderas de España, el símbolo de España ondeando por todas las calles de Samil, por la avenida de Samil en este caso. Es que no olvidemos que la bandera aquí no es un elemento decorativo, como no lo es nunca. Es el centro moral de la ceremonia. Y aunque no haya desfile aéreo, lo más importante, el centro moral de este acto, es la bandera de España, el izado de la bandera, antes que el desfile, antes que los medios, antes que los aviones y los vehículos. Es el símbolo común al que servimos todos los miembros de las Fuerzas Armadas y el símbolo de todos los españoles.
1: Pues son ya pasa un minuto de mediodía, así que imagino que estén ya dirigiéndose hacia este punto esa comitiva real en la que vendrán sus majestades los reyes y también la princesa Leonor.
0: El rey está desde ayer aquí porque asistió a esa demostración en la playa que está detrás de esos pinos que están viendo, y también hizo una revista naval que fue muy vistosa. Sí. Él a bordo de un buque vio cómo pasaban en la dirección
1: opuesta
0: los principales buques de la Armada, empezando por el portaaeronaves Juan Carlos I.
1: Sí, cuando el Día de las Fuerzas Armadas se hace en una ciudad con mar, como es este caso, este año, pues se hace esa revista naval. Lo vimos también el año pasado en Las Palmas de Gran Canaria. El año pasado se dividió entre Las Palmas y Tenerife, y la exhibición tuvo lugar en la playa de Alcarabaneras y también la revista naval allí en la avenida marítima de Las Palmas de Gran Canaria.
0: Claro, porque es la oportunidad de lucirse más la Armada, porque realmente, claro, en el desfile del Día de la Fiesta Nacional, en el 12 de octubre, evidentemente que también desfilan efectivos de la Armada, pero su potencial y su imagen son los barcos, y eso en Madrid todavía no podemos.
2: todavía, todo se andará, Yolanda. Bueno, y aquí en esta que hoy es la Plaza de Armas de toda España, pues estamos viendo en pantalla el grupo de honores, ¿no?, de la Guardia Real, que está compuesto por la Compañía Monteros de Espinosa, que representa el Ejército de Tierra, la Compañía Mar Océano, que está compuesta por infantes de Marina y que representa a la Armada, y la Escuadrilla Plus Ultra, en representación del Ejército del Aire y del Espacio, ¿no?
1: Y volvemos a ver a la ministra de Defensa, en este caso junto al alcalde de la ciudad de Vigo, Abel Caballero, que se han acercado al público y a los compañeros de la prensa, y bueno, pues están aguardando esa llegada de los reyes.
0: Abel Caballero, el carismático alcalde de Vigo, 19 años lleva de alcalde.
3: Yo lo preparé para las 12, pero se me retrasó un poco.

0: Pues de hecho sí, me confirman efectivamente que Papea también ha tenido que cancelar.
1: O sea que no solo se ha cancelado el desfile aéreo, sino también el vistoso salto de los paracaidistas con esa bandera de España.
0: Es una verdadera pena porque además los dos saltadores que íbamos a tener este año, uno de la MP y otro de Zapac, eran los dos de esta maravillosa tierra. Pero bueno, son cosas que pasan y ya está. Ellos son los primeros decepcionados de que no pueda saltar. Ambos gallegos, por cierto, el subteniente Alberto Vidal Moreira y el sargento primero Pablo García Matanza.
2: Sí, porque siempre el Día de las Fuerzas Armadas se tiene especial pues, sensibilidad con la zona en la que se realiza, en este
1: Mira,
2: caso...
1: Estos son los miembros de la Papea, ¿no?
0: Ah, eso es. Ese es el personal de tierra. Siempre tienen personal en tierra que están pendientes, actualizando la situación en tiempo real. Y cuando han tomado la determinación de cancelar, es porque no tienen otro remedio. Además, la seguridad de vuelo es la prioridad del Ejército del Aire y del Espacio y así debe seguir siendo.
2: Sí, porque además de la visibilidad sopla bastante aire. Tienen puestos las marcas, los marcadores, hay globos, hay cintas para tomar la medición del aire. Hay bastante aire, lo podéis ver en alguna de las banderas que están viendo ahí al fondo sobre ese restaurante. Pues sopla ese aire, además bastante fresco.
1: Ayer sí que saltaron, sí. Los miembros de la Papea hicieron un salto con la bandera del centenario de los grandes vuelos y luego también hicieron el espejo con bandera, que es una figura espectacular y que dejó pues a todo el mundo que estaba en la playa impresionado.
0: Es que hay que reconocer que la patrulla acrobática de paracaidismo del Ejército del Espacio es una patrulla muy, muy profesional que tiene más de 200.000 saltos. Es una verdadera barbaridad de saltos y cada miembro efectúa una media de 500 saltos anuales. Entonces son gente muy preparada.
1: Son más de uno al día.
0: Sí, sí. Y la verdad es que las acrobacias que llevan a cabo son verdaderamente impresionantes. De hecho, el sargento primero García Matanza, quien iba a tener el honor de portar la bandera de España, este año, bueno, él y el equipo han conseguido la clasificación absoluta en el 58 Campeonato Nacional Militar de Paracaidismo. Y de hecho se han clasificado.
2: Ahí está, compañeros, ahí llega la comitiva en la que vienen sus majestades los reyes. Está ahí preparándose ese escuadrón de escolta real a caballo, que les dará escolta en este tramo de la avenida de Samil, con los caballos, siempre con esas corbatas y con la música de los timbales y los clarines, pues que anuncia la llegada de la autoridad.
1: Y que van muy despacio, precisamente por lo que decíamos, para que la gente que está a ambos lados de este paseo, pues tenga la oportunidad de verlos.
0: Es muy curioso porque aquí, como bien ha dicho Alejandro, se produce el relevo, entra lo que es el escuadrón de escolta real de la Guardia Real a custodiar, ¿no?, el coche donde va su Majestad el Rey, su Alteza Real, y se compone de varias partes, si me permitís, o lo digo sí, un poco por encima. En primer lugar está la escuadra de batidores, que llevan caballos de capa negra, que son los que vemos al principio. De hecho, en la escuadra de batidores, el primero de todos suele ser un cabo primero que lleva, digamos, lo vemos ahí en pantalla, justo en el centro, detrás del coche, las colas de los caballos con los colores de los caballos de cada una de las secciones de esta escuadra. Luego tenemos la sección de la banda de clarines timbales. Detrás tenemos la sección de coraceros, que esos son muy característicos porque llevan corazas en el pecho metálicas. También vemos ahí alguno de fondo. Que estos tienen sus caballos de pura raza española, por cierto, son de capa castaña. Y luego, finalmente, al final del todo, está la sección de lanceros, que digamos que es la fuerza ecuestre. En un caso de urgencia, pues son los que aportarían la masa ecuestre para cubrir a la Casa Real.
2: Hay que pensar también que estas escoltas se hacían antiguamente con las carrozas.
0: Así es. Sí.
2: Y ahora pues lo hacemos con los vehículos porque la verdad que es muy bonito y muy vistoso, pero claro, antes ese entorno de caballos y escolta pues daba protección a las carrozas que llevaban pues a los reyes en su momento.
0: Es que hay que pensar que se creó este escuadrón hace 150 años. Estamos hablando que lo creó Alfonso XII, si no recuerdo mal, porque fue consciente de que era importante crear una fuerza especial para escoltar a la Casa Real fuera de Palacio, fuera de las dependencias controladas. Entonces es muy, muy antigua. Pero eso sí, sigue manteniendo su mismo espíritu vivo.
2: Y Guardia Real, que han estrenado recientemente una cuenta de Instagram, para las personas que le guste, que informan muy bien, la verdad, de todas las actividades y nos cuentan muchos detalles de su historia y de su funcionamiento.
0: Una gran cuenta, ese señor. Que todo el mundo la siga porque merece la pena.
2: Y ya escuchamos esa música, los clarines y los timbales que anuncian la llegada de la familia real. Con esa incorporación de la princesa Leonor, como os decía, la infanta Sofía no participa en estos actos militares. Se ha dado protagonismo tanto en el 12 de octubre como en la Pascua Militar, como ahora en el DIFAS, a la heredera de la corona, porque será ella la que en su momento asuma la responsabilidad de presidir estos actos, y así lo ha determinado la Casa Real, que este año, en el que está haciendo el último curso en la Escuela de San Javier, en la Escuela del Aire, pues ha llegado el momento de que se incorpore esta celebración, Manu.
0: De hecho, yo estoy deseando verla vestida con el uniforme de alumno de la Academia General de la Ley del Espacio. Es algo que a mí, personalmente, por pertenecer al ejército al que pertenezco, pues me emociona, me enorgullece y me conmueve.
2: Ahí escuchamos los aplausos del público.
0: Mira, en primera línea, justo vemos a los batidores y justo detrás la banda de clarines y timbales.
2: Vamos a escuchar la música.
1: Este escuadrón se creó hace 150 años. Y aquí, los coraceros. Y coraceras.
2: Sí. Empezamos ya a ver esos dos vehículos. En el primero, con ese guión carmesí, viajan sus majestades los reyes. A ver si podemos ver por la ventanilla. Ahí está el rey saludando. Y en el posterior, con su guión azul, va la princesa Leonor.
0: Que si no recuerdo mal, Alejandro, es la primera vez que participa Su Alteza Real en el Día de las Fuerzas Armadas.
2: Sí, es lo que estamos comentando, que se incorpora por primera vez a este acto importante del mundo militar. Ya participaba desde niña en el 12 de octubre. Luego se incorporó a la Pascua una vez que ingresó en la Academia General de Zaragoza y ahora, coincidiendo con el último año en San Javier, que finaliza ya enseguida en el mes de julio, pues se incorpora ahora a este DIFAS, y en septiembre la princesa Leonor pues comenzará el grado de Ciencias Políticas en la Universidad Carlos III de Getafe, en Madrid. Van pasando los años y también va cumpliendo con su vida, las etapas de su vida.
1: Es posible que el año pasado no pudiera asistir al Día de las Fuerzas Armadas porque estuviera embarcada en el crucero de instrucción del Juan Sebastián Elcano.
2: Así
1: porque
2: es.
1: El año pasado realizó su formación en la Armada.
3: En estos momentos llega su Majestad de los Reyes y su Alteza Real, la Princesa de las Cortes.
2: Pues ahí vemos a los reyes descender, don Felipe, doña Leticia, y detrás la princesa de Asturias. Don Felipe saluda al presidente de la Xunta, Alfonso Rueda, que le da la bienvenida aquí a Galicia. Ven la reina doña Sofía y la princesa Leonor, que efectivamente va con ese uniforme del aire. Vamos a ver si escuchamos lo que le dicen. Está comentando la ministra, la reina, que se ha tenido que poner ese chal rojo por el fresco que hace. Y pues bueno, les van saludando y también dándoles la enhorabuena por la acogida de su ciudad y de su comunidad a estos actos oficiales. Saludan al público, también el jefe de la Casa del Rey, detrás el diplomático Camilo Villarino. Don Felipe coge esa bengala de mando, que fue un regalo de las Fuerzas Armadas tras su proclamación, y ahora van a recibir esos honores de ordenanza.

0: himno de España y 21 salvas, como corresponde a las ordenanzas.
1: Así es el máximo honor, el himno completo y las 21 cañonazos, que es curioso porque vienen del siglo XVI y XVII, y es que cuando un buque llegaba a un puerto extranjero, tiraba 7 cañonazos para vaciar su munición y demostrar que no tenía intención belicosa. Y como respuesta, como normalmente las baterías de costa eran mucho más potentes, disparaban 21 cañonazos, el triple, en señal de honor. Y ahora se ha tomado como el máximo honor los 21 cañonazos. Y eso se ha mantenido durante muchos años.
2: La agrupación de honores de la Guardia Real está dispuesta para ser revistada.
3: Pues ahora el rey, que lleva el uniforme de tierra, va a pasar revista a ese grupo de honores.

0: pues después de finalizar ese pase de revista, el rey, que va acompañado del GEMAT, el jefe de Estado Mayor, de la Defensa y también del jefe del cuarto militar, el general Eduardo Diz, va a saludar junto a la reina y la princesa al resto de autoridades que participan en este acto. El ministro del Interior, Fernando Grande Marlaska, y los responsables de las autoridades civiles y militares, delegado del Gobierno,
1: la directora del CNI, hemos visto la subsecretaria de Defensa y los jefes de Estado Mayor.
0: Ahí está también la directora general de la Guardia Civil, Mercedes González, este acto. El Día de las Fuerzas Armadas, tres ejércitos y Guardia Civil, lo decimos constantemente.
1: Sí, porque la Guardia Civil es una unidad militar, tiene carácter militar.
2: Sí, es que, de hecho, si os metéis en la web de la Guardia Civil, en quiénes somos, leerá: la Guardia Civil es un cuerpo de seguridad pública de naturaleza militar y ámbito nacional.
1: Eso es.
0: Vemos allá, la princesa ha bromeado un poco con el rey a la hora de acceder a la tribuna. Su primer día de las Fuerzas Armadas también para ella, en eso es una novedad. Y con ese uniforme, Manu, que lo vemos azul, pero se llama gris aviación.
2: Sí, ahora hay un debate sobre eso precisamente, porque no saben realmente si lo de gris aviación fue un fallo de concepto, y me cuadra bastante porque yo lo veo azul. La realidad es que lo que sí podemos ver en el uniforme de Su Alteza Real, si os fijáis, en la parte del cuello tiene dos aves, que implican que ahora mismo está en cuarto curso en la Academia General del Aire. Tienen los cordones dorados distintivos del alumno oficial del Ejército del Aire y del Espacio, el cadete, la dama, bueno, Férez en este caso. Los de la básica, de León, por cierto, son plateados. Y luego, en el brazo izquierdo, tiene una V dorada, que es la V de galonista. Digamos que los galonistas son los alumnos más destacados de cada promoción, que deben dar ejemplo y asumen más responsabilidades que el resto de alumnos, y obviamente Su Alteza Real.
1: Pues es galonista. ¿Tú eras galonista?
2: No, yo no era galonista. No lo fue.
0: También lleva la banda de la Orden de Carlos III y la del Rey. La banda es la de la Orden Real y Militar de San Hermenegildo. Y van a comenzar los actos con ese izado de la bandera nacional, que si no hay papea, pues vendrá por tierra, Manu.
2: Así es.
1: Ahí está, mírala.
3: La bandera de la Guardia Real se dirigirá a su puesto frente al mástil, donde se izará la enseña nacional.
2: Lo que sí es destacable aquí es que los cuatro miembros que portan la bandera nacional son miembros de la Casa de Su Majestad el Rey, son tres guardias reales en representación del Ejército de Tierra, de la Armada y del Ejército del Aire y del Espacio, y un guardia civil. Son tres cabos mayores de la Guardia Real, correspondientes a los dos ejércitos y la Armada, y un cabo primero de la Guardia Civil.

0: Y mira, como más tarde no voy a poder decirlo, lo voy a decir ahora porque es de recibo que escuchemos La muerte no es el final como merece. La muerte no es el final, que es la canción que se cantará más tarde, es en homenaje a los caídos, nace como una canción cristiana, no como una marcha militar. Y su autor fue un sacerdote vasco, Cesario Gabarain Azurmendi, que nació en Hernani y lo conocemos por otras composiciones religiosas como Pescador de hombres, la mítica canción que hemos cantado todos en misa, pues es el mismo autor. Y la canción la compuso tras la muerte de Juan Pedro, un joven de 17 años que era organista de su parroquia. Un militar la escuchó y le gustó mucho y dijo, oye, pues casa muy bien con nuestros actos castrenses. Y entonces empezó a desarrollarse en los actos castrenses. La muerte no es el final.
1: Se incorpora ya esa bandera nacional.
2: Durante el acto de homenaje a la bandera, la enseña será conducida hasta el pie del mástil por cuatro miembros de la Casa de Su Majestad el Rey. Tres guardias reales en representación del Ejército de Tierra, de la Armada y del Ejército del Aire y del Espacio, y un guardia civil.
1: Guardia civil, lo conozco, por nuestro trabajo diario, acompaña a los reyes en muchísimos actos, en las escoltas, y para ellos es un auténtico honor poder participar.

0: vemos cómo se prepara la bandera, que también tiene su liturgia y su ritual para que todo salga perfecto. Escucharemos también, como es preceptivo, el himno nacional cuando empiece el izado de la bandera.
1: Y cuando termine el desfile y cuando ya se hayan ido las autoridades, habrá un solemne arriado de bandera también con
2: se va a proceder
1: algunos
2: al
1: de los
2: de la
1: militares
2: de España,
1: formados para el arriado, que también es algo a lo que se queda mucho público a verlo.
3: Efectivamente, que se ha hecho por unidades del Arsenal de Ferrol.

0: Y vemos que ha habido
1: un problema con la bandera. No sé si se ha soltado de arriba la cuerda.
2: No olvidemos que estas cosas suceden, pueden suceder. Nadie está libre de que le ocurran estas cosas. Lo que han hecho rápidamente ha sido recogerla para que toque lo menos posible el suelo, esta enseña nacional. Y bueno, al final son cosas que ocurren. Son cuerdas que se rompen, pues cosas del directo, como se suele decir.
1: Hemos visto la cara de sorpresa de don Felipe.
0: Del rey.
1: No lo esperábamos, claro. Yo no he visto que haya pasado nunca esto.
0: Nunca. Vamos a ver cómo lo solucionan. Todo el mundo pendiente, claro.
1: Claro, esto no.
0: Es que este es uno de los momentos, tú lo decías, hace nada, o sea.
1: Más importantes.
2: Así es. Al fin y al cabo, la bandera no es un elemento decorativo, es el, como decía antes, es el.
3: Los ejércitos de España son herederos y depositarios de una gloriosa tradición militar. El homenaje a los héroes que la forjaron es un deber de gratitud y un motivo de estímulo para la continuación de su obra. Rogamos que asistan en pie y en silencio al homenaje a quienes entregaron todo por España.
1: Bueno, pues vemos que va a continuar el acto
3: homenaje. Homenaje a los soldados de todos los tiempos, encuadrados en los ejércitos de España, que un día lucharon con valor, sirvieron con lealtad y vivieron con honor.

0: los distintos guiones y banderines van a ir tomando posición para hacer este homenaje a los fallecidos en acto de servicio. Decir que, como viene siendo costumbre, el Ministerio de Defensa ha invitado a este acto a 200 de familiares de fallecidos y también de heridos en acto de servicio a lo largo de este año, y se les ha invitado aquí a venir a Vigo. Están en la tribuna, tienen un lugar preferente, y esta mañana, a primera hora, la ministra de Defensa se ha reunido con ellos en un acto privado en la Escuela Naval de Marín. Ahora están ya todos aquí en la tribuna presenciando este homenaje.
1: Y me gustaría notar, porque ha sido casi providencial, que hoy justo, Día de las Fuerzas Armadas, nos han comunicado que esta mañana tristemente ha fallecido el antiguo general del aire, don Eduardo González Gallarza, una persona muy querida por todos los aviadores y hijo de otro Gallarza, su padre, que fue protagonista del raid de la escuadrilla Elcano, otro de los hitos que celebramos este centenario.
2: Con su esfuerzo, la patria engrandeció. Fueron grandes y fuertes porque fueron fieles al juramento que empeñaron. Por eso, como valientes lucharon y como héroes murieron. Por la patria morir fue su destino, querer a España su pasión eterna, servir en los ejércitos su vocación y sí. No quisieron servir a otra bandera, no quisieron andar otro camino, no supieron vivir de otra manera.

0: Fernando.
1: Pierna derecha.
2: A continuación, su majestad el rey, acompañado por su alteza real, la princesa de Asturias, depositará una corona de laurel en homenaje a los que dieron su vida por España.
3: Pues don Felipe y la princesa de Asturias van a participar en este homenaje, como siempre uno de los momentos más sentidos y emotivos de recuerdo a todos los militares caídos, fallecidos en acto de servicio.

que el Señor de la vida y la esperanza, fuente de salvación y paz eterna, les otorgue la vida que no acaba en feliz recompensa por su entrega. Que así sea.

0: aplauso en este momento emotivo de recuerdo a todos los militares fallecidos en acto de servicio. Vemos que la bandera no se ha izado finalmente, debido al problema que hemos vivido todos en directo. El acto continúa, puede haber alguna cara de disgusto, pero pues el acto continúa según el guión previsto.
1: De hecho, tampoco hemos podido ver, lógicamente, la pasada del sobrevuelo de la formación Mirlo, que al haberse cancelado el desfile aéreo y estar en el techo de nubes muy bajo, pues no ha podido desarrollar el habitual sobrevuelo en este momento del homenaje. Sí me gustaría decir una cosa, y es que a pesar de que no haya desfile aéreo a continuación, sí ha habido un trabajo muy importante que se ha hecho desde la Escuadrilla de Circulación Aérea Operativa de Madrid. El trabajo de 8 controladores que han estado coordinando aeronaves, dando briefing previos, y ese trabajo es de recibo tenerlo en cuenta a pesar de que se cancele el desfile aéreo.
2: Evidentemente. Y según nos cuentan, parece ser que el problema con la bandera ha sido que se ha desprendido una pieza de arriba del mástil, que es la que tenía que sujetar la bandera.
0: Sí, se ha desprendido una pieza de la parte superior en la que estaría sujeta la cuerda, entonces ha caído y no ha habido posibilidad
2: de arreglarlo
0: y que se produzca el izado. Eso nos admiten fuentes oficiales.

0: ahora lo suyo será, capitán, que el grupo de honores se retire.
1: Eso es, ahora el grupo de honores se retirará porque debe dar comienzo lo que sea el desfile terrestre. Pero el desfile terrestre, en primer lugar, viene precedido de un desfile motorizado. Entonces el grupo de honores se retirará en este momento y luego se incorporará en el desfile terrestre como la primera agrupación.
0: El rey está comentándole algo al abanderado,
2: sí,
0: del grupo de honores.
2: Sí.
0: No sabemos, nunca ha pasado esto,
2: no,
0: claro.
2: La verdad que no podemos escucharlo tampoco. Está haciéndole alguna indicación, no lo sé. Si
0: tal vez le está diciendo que se quede, no se retire,
2: que se quede
0: bandera.
2: Esa bandera presidiendo, probablemente. Es probable que se quede esa bandera presidiendo el desfile desde la parte baja de la tarima. Ahora lo veremos. Porque, como dices, Yolanda, esto no había sucedido nunca. Porque se puede retirar el batallón, pero la bandera se puede quedar perfectamente.
0: Ahora lo vamos a ver.
2: Sí.
0: Lo previsto siempre es eso, que esa bandera se retira y luego participa en el desfile terrestre. Desfila con el grupo de honores que también participa en el desfile. Pero
2: pues efectivamente
0: el rey ha dicho
2: que esa bandera se pondrá en ese lugar. Digamos así, por sustituir la otra.
0: Claro.
2: Una forma de que la bandera nacional esté presente en el desfile de las Fuerzas Armadas.
0: Ahí está.
2: Y ahora, pues ese grupo de honores va a retirarse y se va a incorporar a su posición. Para el desfile terrestre, que tendrá lugar por aquí, por la avenida de Samil. Aunque no lo vean en imagen, todos los alrededores están desde primerísima hora pues llenos de unidades, de las distintas unidades que van a participar, con sus cánticos, Manu, y con muchas ganas de participar.
1: Con muchas ganas. Yo pasé

0: decíamos antes también, Yolanda, que se le da mucha importancia, se tiene la sensibilidad con la zona en la que recae el desfile.
1: Sí,
0: este año
1: efectivamente,
0: Galicia, sobre todo.
1: Este año es la Brigada Galicia, la BRILAT, la que le ha correspondido además la preparación y ejecución de esta parte del desfile terrestre. Y es algo que se hace un poco, efectivamente, para reconocer a las brigadas o a las unidades de la tierra donde se está celebrando, y también, evidentemente, tiene una ventaja de ahorro de costes.
2: Efectivamente. De hecho, mira, una curiosidad. Bueno, de hecho, iba a decir, el batallón que desfila de la UME es el quinto batallón que precisamente está en León.
1: Efectivamente.
2: La idea es un poco acercar geográficamente y que todas las unidades en algún momento, o la mayor parte, tengan su presencia independientemente de la distribución geográfica en la que se encuentren desplegadas.
1: Pero el grueso es de las unidades que tienen sus bases en la zona, más o menos.
0: Sobre todo Pontevedra, ¿no? El Arsenal de Ferrol, Asturias, decías tú también ayer, Yolanda.
1: Asturias, la BRILAT tiene una parte también en Asturias.
3: Las condiciones
2: que, por cierto, ¿habéis pensado por qué la BRILAT es BRILAT, si es la Brigada Galicia 7?
1: Bueno,
0: acaba de conocer
1: yo me
0: el
1: lo
0: público.
1: Sé, pero está bien que nos lo expliques.
0: Acaba de anunciar Megafonía que se cancelaba el desfile y se escucha un oh.
2: Nosotros vamos por delante,
0: ya
2: Alejandro.
0: Sabíamos, eso es así. Pero la gente pues se acaba de enterar.
2: Pues mira, la BRILAT es BRILAT porque antiguamente era la Brigada de Infantería Ligera Aerotransportable. Por eso es BRILAT.
0: Mira, están aplaudiendo a los compañeros del aire y a la papea, que no van a poder desfilar a pesar de los ensayos y de todo el esfuerzo, como decías, y el trabajo que...
2: Es que no quiero,
0: tiene detrás todo esto.
2: No quiero repetirme, pero es lo que hemos dicho al principio. Son 3.000 militares aquí, pero es verdad que hay mucha gente trabajando detrás de esto. Hay mucha gente que no está en el foco de la cámara y que merece también su digno de reconocimiento.
1: Y desde hace mucho tiempo.
2: Así es.
1: Esto lleva mucho tiempo de preparación, precisamente para que no falle nada. Por eso me imagino que tienen que estar bastante...
0: Disgustados.
2: Desde luego.
1: Claro.
0: Sí, porque ensayan, preparan, hacen muchas veces, o sea, lo han repetido muchas veces, se ve.
1: Bueno, y ya que nos has hablado de por qué se llama la BRILAT, ¿por qué tiene la boina gris?
2: Pues es una buena pregunta que, sinceramente, no soy capaz de contestarte.
0: Yo me lo creo, Manu, que no te lo sepas.
2: Me habéis pillado.
1: Pues, vamos. Esto lo he leído, ¿eh?
2: Sí.
1: Pues dicen que es el color del cielo característico.
2: Ah, bueno, tiene sentido, ¿eh? Tiene sentido, es verdad.
1: De esta zona.
2: Y a los hechos nos...
0: Pero en Vigo hay un microclima, ¿eh?
1: Al menos hoy sí. Hoy es gris por este cielo.
2: Bueno, pues comienza el desfile terrestre. Y en la cabecera, como siempre, pues vemos la sección de motos de la Guardia Real con sus Harley Davidson. Una unidad que cuenta con 21 motoristas y está encuadrada dentro de la compañía de control militar del grupo de escoltas. Es una moto, al fin y al cabo, una motocicleta que es perfecta para su labor, que es de escolta cercana, ¿no? Y obviamente pues forma parte del círculo más cercano de seguridad de nuestra Casa Real.
0: Sí, son 21 motos y para los amantes de las motos, pues una auténtica joya y estamos acostumbrados a verlas en todos los desfiles.
1: Yo no sé si las veremos también con la visita del Papa.
0: ¿Seguro?
1: En alguno de los
0: a lo mejor
1: actos.
0: Sí.
2: Seguro que sí. Y aquí al mando del desfile terrestre pues vemos al jefe de la Brigada Galicia 7, que es el general de brigada Andrés González Alvarado, sobre un vehículo todoterreno moreno Santana Aníbal.
1: Suponemos que con su estado mayor.
2: Así es. Y justo detrás, pues ahora lo veremos a continuación en pantalla, pues tenemos la mítica representación, que es muy habitual, de tres cosas muy importantes. En primer lugar, como vemos en pantalla, la Real Hermandad de Veteranos de las Fuerzas Armadas y de la Guardia Civil, gente que ha dedicado toda su vida en las Fuerzas Armadas y la Guardia Civil, han dado lo más importante que tenemos los militares, que es nuestro tiempo. Después de ellos tenemos la Asociación Española de Militares y Guardias Civiles con Discapacidad, pues que son personas que por avatares del servicio pues han tenido alguna dolencia y han tenido que retirarse. Y en último lugar, una representación del personal reservista voluntario.
1: Bueno, y ahora que comentabas lo de la parte esta del desfile de los veteranos y de la Asociación Española de Militares y Guardias Civiles con Discapacidad, decir que el Ministerio de Defensa ya ha empezado los trámites para declarar la profesión de militar.

0: profesión de riesgo.
1: Así es. Bueno, y ya en pantalla estamos viendo aquí el escalón de vehículos sobre cadenas del Ejército de Tierra. Y lo primero que estamos viendo es el Leopardo 2 Eco, que es en su versión más moderna, por cierto, que es un carro de combate que pesa 62 toneladas y aún así, y esto me impresiona, se puede mover a unos 70 kilómetros por hora. Para que la gente se seguridad es como 10 elefantes.
0: Mira, y para que la gente lo vea bien, nuestros compañeros han hecho esta recreación en 3D.
1: Sí, esa
0: de cómo es un carro de combate Leopard.
1: Bueno, mi enhorabuena por esa realidad aumentada, porque es muy bonita, la verdad. Y aquí los vemos ahora en directo, ¿no? Vemos, mira, cada Leopardo 2 Eco tiene 4 tripulantes. Tiene un jefe de carro, tiene un tirador, tiene un cargador y tiene un conductor. Y pertenecen a la Brigada Guadarrama número 12, con sede en Madrid. Ya, a continuación aquí en pantalla estamos viendo el vehículo de combate de infantería caballería Pizarro. Tenemos al principio la subversión de puesto de mando, pero esta es la de segunda, el Pizarro de segunda generación, que tiene unos 500 kilómetros de autonomía y puede transportar hasta 7 combatientes. ¿Por qué es de segunda generación? Pues porque ofrece mayor potencia de motor, tiene mayor blindaje, tiene un sistema de armas avanzado en comparación a su versión anterior.
0: Y esto es de los Pizarro, esta unidad viene de Extremadura, de la Brigada Extremadura, con sede en Badajoz.
1: Y ahora en pantalla, un obús autopropulsado modelo M109 Alfa 5, de calibre 155 milímetros, que pertenece al mando de artillería de campaña. Esto que vemos en pantalla tiene un alcance más o menos de 30 kilómetros y es capaz de lanzar 6 proyectiles por minuto. Está compuesto por 13 vehículos. 4 carros de combate Leopardo 12 en su versión más moderna de la Brigada Guadarrama 12 con sede en Madrid.
0: Los carros de combate Leopard, bueno, Leopard le decimos nosotros, pero en realidad aquí es Leopardo.
1: Efectivamente, es Leopardo. Aunque es Leopardo. Heredero del Leopard, sí. Es Leopardo aquí en España.
0: Eso es. Están desplegados en Letonia, en una de las misiones de la OTAN para un poco de disuasión frente a Rusia en el flanco este de Europa.
1: Y justo en pantalla estamos viendo una de las novedades del desfile, ¿eh? Que es que por primera vez está desfilando un vehículo Dragón 8x8. ¿Y por qué es 8x8? Pues porque tiene tracción a las 8 ruedas.
0: Ahí están las 8 ruedas.
1: Y aquí lo vemos por dentro. Mira qué toma más bonita desde Televisión Española. Es un vehículo de combate sobre ruedas que tiene autonomía para operar hasta 48 horas, ¿eh? Y puede pues montar armamento muy, muy diverso. Mira, ahora justamente en pantalla estamos viendo un obús autopropulsado de artillería de campaña que está tirado. Y bueno, y ahora justamente, que va muy rápido, un lanzador Milan SAM. ¿Por qué es SAM, el Patriot? Porque es Surface to Air Missile, es decir, misil superficie-aire. Y aunque aquí veamos simplemente lo que es el lanzador, es mucho más complejo, porque tiene un radar, una estación de control, un aporte de energía especial, el lanzador y además una estación de comunicación y de apoyo.
0: Y llega, estos son los que están desplegados en Turquía.
1: Eso
0: también.
1: Es, y llevan hasta 24 kilómetros de altura.
2: Por primera vez, el vehículo de combate sobre ruedas 8x8 Dragón y sus configuraciones de vehículo de combate infantería.
0: Ahí vemos el 8x8 Dragón, que es un programa que, bueno, ha tenido lo suyo, porque ha tenido muchos retrasos. La ministra de Defensa hace unos días dijo que a los contratistas que tenían que cumplir los plazos de entrega, porque ya se estaba retrasando demasiado ese programa. Hemos visto pasar un Husky.
1: Eso es, un Husky que es muy interesante porque es un modelo que es para detección de minas y IEDs, que es el que hemos visto que era un poco más clarito, ¿no?
0: Sí.
1: Y tiene un radar de penetración terrestre, que es lo que permite que localice esas posibles minas o IEDs.
0: Y que hicieron un gran servicio en Afganistán, en aquella misión.
2: Dos vehículos ligeros de operaciones especiales.
1: Esto, por el camuflaje, podemos ver ya que este es un vehículo de la parte del escalón de vehículos de la Armada.
3: Ahora está pasando el husky delante de la tribu.
0: Sí, lo está diciendo por megafonía.
1: Y justo el que estamos viendo aquí es de carga para labores logísticas, pero hay otras modalidades. El de delante, justo que estamos viendo, realmente es un vehículo con lanzador Mistral. Es decir, es contra aeronaves a baja altura.
2: Vehículo Novanta, configuración de transmisiones, un vehículo Panta.
3: Vemos que el rey y la princesa permanecen de pie durante todo el desfile, en señal de respeto a todos los participantes.
2: Presenta las siguientes configuraciones: dos vehículos Panta con sistemas de misiles contra carros, un vehículo Panta Center de telecomunicaciones.
1: Bueno, y esto que vemos que dice BAMTAC, ¿por qué se llama BAMTAC? Porque es un vehículo de alta movilidad táctica y puede ser el vehículo más común de las Fuerzas Armadas. Lo tenemos todos los ejércitos, tanto tierra como el ejército del aire y el espacio, que lo veremos más adelante, lo hemos visto en otras veces, y también en este caso la Armada.
0: Y es muy importante decir que es de fabricación española.
1: Así es. Mirad, una cosa muy curiosa. Si veis el camuflaje de la Armada, es distinto al de los vehículos del ejército de tierra. ¿Por qué? Pues porque están acostumbrados a desarrollar sus operaciones en un ambiente distinto.
3: Ahí está
1: la UME. Colores más marrones, más...
3: Y escuchamos los aplausos del público siempre que pasan. Mirad los silbidos, aplausos.
1: Es que la UME es muy, muy querida y no es para menos. Los vehículos que estamos viendo aquí son una representación del 5º Batallón de Intervención de Emergencias, que, como he dicho antes, está en la UME, en la base Conde de Gazola de San Andrés de Rabanedo, en León. Yo estuve destinado muy cerquita de eso, por cierto. Y aquí vemos pues capacidades muy generales que, por cierto, para que la gente lo sepa, la UME son 5 batallones. Cada uno de esos batallones tiene unas capacidades comunes y luego cada batallón, en función de su zona geográfica completa, tiene unas capacidades específicas, lo cual es muy interesante. Aquí el 5º batallón, por ejemplo, que está en León, el BIEM, pues está dedicado pues a rescates en nieve, espeleobarranquismo y ese tipo de cosas en función de la zona geográfica donde se desarrolla. Y aquí vemos también los vehículos de la Guardia Civil. Esto es el escalón de vehículos de la Guardia Civil, que vemos tanto a vehículos de la agrupación de tráfico de la Guardia Civil como de Servicio de Protección de Naturaleza, es decir, el SEPRONA.
2: Seguidamente, el escalón motorizado de la Guardia Civil, compuesto por 23 vehículos, 9 motoristas, un furgón de estado y un vehículo patrulla.
1: Este vehículo de la UME que va arrastrando una embarcación es la embarcación Hembra, que se utiliza por los equipos de rescate acuático, por cierto. Y justo en pantalla pues vemos las motocicletas, los motoristas de la agrupación de tráfico de la Guardia Civil.
3: Eso los conocemos todos.
1: Por lo que sea, ¿no?
3: Y si esa embarcación, además en esta zona de costa, pues también es muy habitual ver a las embarcaciones de la Guardia Civil en las playas, puertos... de toda la geografía nacional y también los archipiélagos, esas labores de vigilancia.
0: Y son los vehículos, los de la Guardia Civil, los que cierran la parte motorizada.
1: Así es.
0: Del desfile y ahora ya, una vez que pasen por la tribuna, veremos cómo empieza el desfile ya de los soldados a pie.
1: Para que la gente tenga un poco de datos, las unidades motorizadas pasan a 15 kilómetros por hora. Sin embargo, los que vemos a continuación, que ya estamos viendo en pantalla, la primera agrupación del desfile terrestre a pie, van, por norma general, a 124 pasos por minuto. Ya veremos que hay otras unidades que tienen un paso específico.
0: Y como vemos también abriendo el desfile a pie, ahí hemos visto a efectivos de la Brilat. Y su boina gris. El color de las boinas es muy buena arma para distinguir una unidad de otra.
1: Sí, sí. Pues bueno, he aprendido algo muy importante. Fíjate, lo de la boina gris no me lo esperaba para nada, ¿eh? Así que gracias.
0: Bueno, tendremos que confirmarlo sobre el terreno. Yo te digo que es lo que he leído.
1: Mira, ya estamos viendo la primera agrupación de honores de la Guardia Civil. Y como hemos dicho antes, son dos compañías y una escuadrilla. La primera es la Monteros de Espinosa del Ejército de Tierra, que hunde sus raíces en la vieja Castilla Condal. Y bueno, pues su misión es recogida por el imaginario jurídico de las partidas de Alfonso X. ¿Has escuchado alguna vez la expresión de tengo un poco de modorra?
0: Sí.
1: Pues viene precisamente de la compañía de Monteros de Espinosa, porque tenían que velar el sueño del monarca en tres turnos: prima, modorra y alba. Entonces, cuando te da la modorra, es por el segundo turno.
3: Hemos visto ese halcón.
0: Mira, ¿veis ahí en el centro un azor? Tendría que ser un azor, porque el azor es el símbolo de la Brigada Galicia y de la Brilat.
1: Los símbolos importan, y entre la primera compañía y la segunda vemos una representación de las banderas por orden de antigüedad. Por ejemplo, la Guardia Real, que en este caso no desfila porque está persiguiendo el desfile en este momento, es de 1504. Luego, el Tercio de la Armada, 1537. El de Caballería Farnesio, número 12, 1649. Todas, hasta la más moderna, que es el Regimiento de Infantería Zaragoza, número 5, de paracaidistas, que aunque es de 1579, como regimiento paracaidista actual es de 1 de julio de 2016, por eso es la última en desfile.
3: No se mueve, ¿eh?
0: Esto es una novedad.
3: Sí.
1: Y bueno, ya que sigue pasando la primera agrupación, pues podemos hablar de la segunda compañía, que es la perteneciente a la compañía Mar Océano del Cuerpo de Infantería de Marina, que enlaza con la España del siglo XVI, la de Carlos I y Felipe II, cuando los infantes embarcados combatían en galeras y galeones y desembarcos al servicio de una monarquía extendida por pues varios continentes, ¿no?
2: La primera agrupación de la Guardia Real al mando del teniente coronel Rubén García Díez. Escuadra de gastadores de la Guardia Real.
1: Una cosa que mucha gente nos habrá escuchado y ya lo sabrá, pero es bueno decirlo. En todas las agrupaciones que estamos viendo hay una estructura muy similar, ¿no? Tenemos los gastadores, la unidad de música o la banda de música y luego ya diversas compañías, escuadrillas, lo que sea. La RAE define el término gastador como aquel soldado que va por delante de las tropas abriendo el terreno. Por eso, a sus espaldas llevan hachas, llevan picos, llevan materiales para desbrozar, para abrir
0: camino.
1: Y bueno, esto que estamos viendo ya es de la segunda agrupación de la Armada. Y en la segunda agrupación de la Armada vemos diferentes cosas. En primer lugar, vemos una compañía mixta integrada por alumnos aspirantes del primer y del segundo curso de ascenso a la escala de suboficiales. Luego, una segunda compañía que lleva una agrupación de la Armada, que está formada por personal de dotaciones de buques de la 31ª Escuadrilla de Superficie y al mando de las unidades de la Fuerza de Acción Marítima en Ferrol. Y para terminar, otra compañía del segundo batallón de desembarco de la Brigada de Infantería de Marina, Tercio de Armada.
0: La Armada que tiene una gran presencia en Galicia.
3: Vemos el saludo de la familia real, también la reina se ha puesto en pie para el paso de las banderas.
1: Fijaos, aquí vemos a los alumnos de la Armada. ¿Y por qué lo sabemos que son alumnos? Por el cordón dorado que llevan. Son alumnos y son suboficiales.
3: Muchas mujeres he visto ahí en ese plano, en Yolanda.
0: Claro.
3: Cada vez más.
1: Bueno, y ahora tenemos la siguiente agrupación en pantalla, son los gastadores de nuestro ejército del aire y del espacio. De hecho, son la escuadra de gastadores de la escuadrilla de honores, que están integrada en el grupo de seguridad. Y de hecho, aquí estamos viendo la última escuadrilla, podríamos decir, que desfila, que es precisamente la escuadrilla de honores del ejército del aire y del espacio. Y justo delante, que los vemos con uniformidad paracaidista, la EZAPAC, el Escuadrón de Separadores Paracaidistas, que son la primera unidad paracaidista de nuestras Fuerzas Armadas, heredera de la primera bandera de la primera legión de tropas de aviación. Por cierto, documentación que está totalmente disponible y a vuestra disposición en el Archivo Histórico del Ejército del Aire y del Espacio.
3: Para todo aquel que quiera saber aún más.
1: Más y más. Siempre se puede saber más de nuestros ejércitos. Como decía, aquí tenemos la Escuadrilla de Honores. Y es curioso, porque la Escuadrilla de Honores no solo realiza actos castrenses, como puede pensar muchas personas. De hecho, estuvieron dando la seguridad activa en la central nuclear de Trillo durante el COVID.
2: La compañía de la agrupación de la Armada está formada por personal de las dotaciones de buques pertenecientes a la 31 Escuadrilla de Superficie y al mando de las unidades de la Fuerza de Acción.
0: Y aquí está la Guardia Civil.
1: Así es la cuarta agrupación, que está compuesta por la Guardia Civil y la Unidad Militar de Emergencias. Lo que estamos viendo ahora mismo es una compañía del Colegio de Guardias Jóvenes Duque de Ahumada, con sede en Valdemoro, Madrid. Y esto es algo muy bonito, porque antiguamente se producían muchas bajas entre los guardias civiles y, claro, el fundador de la Guardia Civil y primer inspector general, don Francisco Javier Girón Ezpeleta, propuso la creación de un centro que pudiera acoger a todos los huérfanos de esos guardias civiles que morían de servicio, con la idea de que el día de mañana nutriesen las filas. Y hoy los tenemos aquí desfilando.
0: Y son los que en el argot se llaman polillas.
1: Efectivamente. Efectivamente, los míticos polillas. Tienes toda la razón, Yolanda. Y ahora estamos viendo alumnos de primer y segundo curso de la Academia General del Aire y del Espacio. Vemos el cordón dorado, vemos el gris aviación, como decías tú antes, Alejandro.
3: Son los compañeros de la princesa que sonríe.
0: Y la princesa,
3: si
0: que alguno conocerá.
3: Hombre, seguro,
0: ¿no?,
3: que coincidirán.
1: De hecho, ella habrá entrado de servicio y habrá sido su alférez de servicio de los de primero y segundo, vamos, al 100%.
3: Un curso de la Academia de San Javier que finaliza el próximo 10 de julio y será el acto de entrega de despachos. La princesa recibirá la Gran Cruz al mérito aeronáutico.
1: Y ahora en pantalla justo estamos viendo pues a la UME, a Unidad Militar de Emergencias, el 5º Batallón de Intervención en Emergencias, que, como he dicho antes, además de las capacidades generales de cualquier batallón, pues tiene unas específicas: rescate de montaña y nieve, intervención en grandes nevadas, espeleosocorro y equipos cinológicos con perros de búsqueda, que son esos que hemos visto justo antes en pantalla. Que los de aquí, por cierto, se llaman Dharma, Illa y Urukai. Así que alguno de los tres es muy famoso, es muy fan del Señor de los Anillos.
2: La escuadra de gastadores y la banda de cornetas y tambores del Colegio de Guardias Jóvenes.
1: Y ahora la agrupación del Ejército de Tierra, que igualmente pues tiene una composición: primero los gastadores, la escuadra de gastadores que hemos visto antes en pantalla, del Batallón de Zamora de la Brigada Galicia 7, de la BRILAT, que tiene su sede en la base General Morillo en Pontevedra, y detrás de ellos vemos una compañía del batallón Zamora 129 de la BRILAT, con la boina de un color gris. Te puedo decir, Yolanda, si quieres, porque es el color gris de la boina.
0: Bueno, ahora parece que va a abrir, Alejandro.
3: Sí, yo os lo he dicho, lo que pasa es que ha tardado un poquito.
0: Bueno, ahí está
3: abriendo el día.
0: Esta que veíamos era la tercera bandera paracaidista, porque, como decimos, hombre, se prima a las unidades de la región, pero evidentemente, como lo que se quiere es enseñar todo a las Fuerzas Armadas, pues también vienen, por ejemplo, la tercera bandera paracaidista, que vienen de Murcia.
1: Ortiz de Zárate, así es.
0: Sí, sí, al mando del teniente coronel Iván San Miguel López.
1: Para que la gente lo sepa, el bulto que llevan delante no es otra cosa que el paracaídas de reserva. Cuando te tiras en automático, tienes que tirar un paracaídas y no debes dudar en el caso de que el principal no se abra.
3: Ahí volvemos a ver a esos guías caninos que hacen una labor imprescindible.
0: Sí, lo que pasa es que le va pegando unos tirones, sí, según va...
1: Para que mantenga, claro, para que mantengan
0: aquí
1: bien el paso.
0: Como decimos, la tercera bandera paracaidista, que se distingue por el pañuelo verde. El pañuelo que llevan al cuello verde.
3: Cada unidad paracaidista cambia el color del pañuelo.
0: Cada bandera tiene el pañuelo de un color. Son pequeños truquis. Y aquí están las tropas de montaña.
1: Totalmente inconfundibles. La compañía del batallón Montejurra, del regimiento de Infantería América, número 66, de cazadores de montaña. ¿Por qué van así uniformados? Pues obviamente porque su misión, sus capacidades se desarrollan en climas pues extremos, con mucho frío, nieve, hielo. Es una forma de camuflaje.
0: Aunque están preparados para todo. Así de es. Hecho, van a llevar a cabo ya la misión del Líbano, la última rotación de la misión del Líbano. Bueno, allí hay nieve en los altos del Golán, a lo mejor, pero no donde van a estar ellos.
1: Digamos que aquí las uniformidades que vemos, que casi todas son de gala, uniformidades muy concretas, como en este caso, son representativas de la unidad, pero como bien has dicho, en su desempeño normal y laboral, pues llevan la uniformidad correspondiente, ¿no? Claro.
0: Sí, claro, de hecho, ese traje de los cazadores de montaña es solo para desfilar. Sí, lo está diciendo ahora el relator.
3: Ahí vemos ese equipo que no debe ser ligero. Los esquís, la mochila. Imagina que hay que subir una montaña o escalar, ¿no? Es donde trabaja. Lleva bastante peso.
1: Y ahora, y por último, tenemos aquí ya. Estamos viendo la agrupación de unidades de paso específico. Ah, bueno, todavía vemos un poquito más a nuestros amigos. Ahí los vemos. Ahora sí.
3: Siempre esperan un poquito para no cogerles al paso.
1: Pues ahora mismo está desfilando la sexta agrupación de las unidades que tiene una velocidad de paso específico. Si antes hemos dicho que el paso normal de las unidades es un paso muy concreto, de 124 pasos por minuto, la legión que vemos en pantalla va a 160 pasos por minuto.
3: Mientras y tiene su propia música, Manu, que, claro, para marcar ese ritmo, es distinta a la de la megafonía, llevan su propia banda de música.
1: Que mucha gente no se pregunta por qué cada agrupación, cada compañía lleva pues, su unidad de música, su banda, y es precisamente por eso, porque si se va la música, que cada unidad sea autónoma y pueda llevar el paso y desfilar correctamente. Aquí los vemos. La banda, por cierto, que hemos visto es la banda de guerra del Tercio y Música de la Brigada Rey Alfonso XIII, de la Segunda de la Legión.
3: Han quitado la música, si os dais cuenta, para que podamos escuchar. Y va su mascota.
0: Claro. Baraka.
3: Suerte.
0: Baraka, un borrego macho de 4 años.
1: Muy importante porque, igual que los legionarios y los gastadores hacen su deporte, Baraka también lo hace. Ensaya y tiene su deporte. Y tiene un plan de instrucción muy similar al de nuestros legionarios.
0: Decir que en esta ocasión estos efectivos de la legión vienen del Tercio Gran Capitán de base en Melilla.
1: Esta bandera, de hecho, la primera bandera de la Legión, ha sido la que ejecutó la protección de la fuerza de todos los componentes de los países participantes en la operación de repliegue en Irak del pasado mes de marzo.
3: Y estos son los regulares de Ceuta.
0: Sí, ahora van a paso normal, pero cuando ya se acerquen, porque esta es otra de las unidades, capitán, de paso específico.
1: Efectivamente.
0: Van ahora a paso normal y cuando ya se vayan acercando más a la tribuna, van a hacer el paso significativo de las unidades regulares, que es más lento.
1: Eso es, 90 pasos por minuto. Y de hecho, a primer golpe de vista, podemos saber perfectamente por qué son de Ceuta, ¿no?
3: Por el color.
0: Por el color,
3: de
0: sí.
3: La capa.
1: Eso es, el tarbús, que es el gorro típico, es el gorro de siempre, pero luego la faja, los regulares de Ceuta la llevan de color azul. Y el sulham, que es la capa de paño, también la llevan de color azul. Por eso sabemos que son de Ceuta.
0: Porque si fueran de Melilla, la llevarían
1: el rojo.
0: Color rojo.
3: Ahí están. Dos compañías de la primera bandera de la legión. El Tercio Gran Capitán primero de la legión tiene su origen en la primera legión creada en mayo de 1905 en Cajuina.
1: Pues el grupo de regulares de Ceuta número 54, en este caso, está representado por el Tabor Tetuán. Y tiene su sede en el acuartelamiento González Tablas, ubicado en la barriada de Adú, Ceuta.
3: Que yo creo que todavía no van a su paso específico. Aflojarán probablemente cuando vayan a pasar cerca de la tribuna. Van a ir a 90 pasos por minuto.
1: Hay que decir que la bandera del grupo de regulares de Ceuta número 54 es uno de los símbolos más preciados de la unidad y en su moarra cuelgan 10 cruces de unidades de San Fernando colectivas. Antes lo comentábamos, Alejandro, que San Fernando es la más alta condecoración militar española y tiene además 33 medallas militares colectivas.
3: San Fernando, que es hoy 30 de mayo. Y siempre se hace coincidir este Día de las Fuerzas Armadas en el fin de semana más próximo al 30 de mayo. Este año ha coincidido que pues, el 30 es sábado.
0: Así es que la unidad más laureada de las Fuerzas Armadas Españolas.
3: Ya han aflojado el paso, si os dais cuenta, y empiezan con ese braceo característico.
0: El grupo de regulares de Ceuta número 54. Ya divisan la tribuna y empiezan ya.
1: antiguamente, originalmente, se denominaban fuerzas regulares indígenas, porque la tropa principalmente era autóctona. Aunque eso sí, los mandos, los oficiales y los suboficiales eran españoles.
3: Y que cuidan, vigilan también los peñones.
0: Los peñones de soberanía española, sí, frente a las costas de Marruecos.
1: Y esto que vemos en pantalla es la nuba del grupo de regulares número 54, que es la banda de guerra tradicional, que pues aporta toque y distinción, y la tradición norteafricana a la idiosincrasia castrense de estas unidades.
2: La faja, la cual la llevan de color azul, el surjam, capa de paño color azul, el esquitel, capa blanca cuando se lleva surjam, a modo de color exterior, correaje de cuero de mariconería color avellano, y la chaca, bolsa de costado de cuero. La nuba del grupo de regulares 54 es la banda de guerra tradicional que aporta el toque de distinción y la tradición norteafricana a estas unidades, a diferencia de las bandas militares convencionales.
3: Vemos ese braceo que es muy elegante a la hora de desfilar con el juego de la capa.
2: De origen norteafricano, siendo la chirimía su instrumento más singular y característico. A lo largo de la historia, las nubas incorporaron instrumentos occidentales como clarinetes.
1: Pues mira, el grupo de regulares de Ceuta número 54 ha participado en Bosnia, en Kosovo, en Afganistán, en Irak, en Líbano, en Mali y también pues, en muchas actividades de seguridad cooperativa en diversos países de África, Senegal, Mauritania, Túnez.
2: Pertenecientes al Tabor de Juan, el grupo de regulares de Ceuta número 54 ha participado en misiones internacionales. Como Bosnia, Kosovo,
3: han escuchado mal.
0: Ahora el relator. El nombre de regulares lo reciben por el hecho de que se crearon como comunidades de carácter permanente para sustituir a las que había hasta el momento, se crearon en 1911. Hasta entonces, lo que se hacía en el protectorado era que se alistaban unidades de carácter temporal según las necesidades y después desaparecían. Y en 1911 fue cuando se pensó que sería conveniente que en vez de andar alistando y desalistando, se crearan unas fuerzas permanentes, regulares.
2: Esta singular unidad al teniente coronel de caballería Damaso Benegueriz Usted. El grupo de regulares de Ceuta es una de las pocas unidades que cuenta con voz de guerra, fiel, regular hasta morir en sus cursos.
3: Y el color del uniforme se le conoce como el color garbanzo habitualmente. También tienen pues esa especificidad y empieza ya el desfile ecuestre a caballo.
1: Sí, ya esta es la última parte del desfile terrestre de este día de las Fuerzas Armadas y son en total unos 130 caballos. Al principio hemos visto cómo abre esta parte del desfile a caballo el teniente coronel del grupo de escoltas de la Guardia Real y desfila tanto una parte que es la batería real, que la vemos ahora en pantalla, como el grupo de caballería de la Guardia Civil, que lo veremos a continuación o más tarde, ¿no?
0: Y salta a la vista la diferencia entre estos caballos y los caballos que iban por delante, cada uno para su misión. Estos tenían que tirar de los carrillos de munición y con los cañones y sobre todo tienen que ser robustos,
1: que lo son,
0: y con fuerza.
1: De hecho, dicen que pesan más o menos unos 1000 kilos. Son caballos hispano-bretones que, como tú has dicho, están hechos para eso. Están criados para cargar y para arrastrar.
3: Y es habitual verles en las escoltas solemnes, en el Palacio Real de Madrid, cuando hay una visita de Estado. Probablemente el próximo sábado les veremos rindiendo honores a su santidad el Papa León XIV. Los reyes van a recibirles en su llegada a Madrid, en el Palacio Real, porque vienen en esa doble condición de jefe espiritual de la Iglesia Católica, pero también jefe de Estado del Estado Vaticano.
1: Y ya para cerrar el desfile de las unidades a caballo, pues lo que decía antes, el grupo de caballería de la Guardia Civil, ¿no? Que van con uniforme de gran gala, por eso los vemos así engalanados, valga la redundancia, y tienen su sede en Valdemoro. Pertenecen a la agrupación de reserva y de seguridad, y bueno, pues tienen misiones de mantenimiento del orden, restablecimiento de la seguridad pública, también apoyan a unidades territoriales de la zona, en planes especiales principalmente, y luego tienen pues Es un servicio de protección de los entornos naturales, ¿cómo no?
3: Vemos la bandera de la Guardia Real que está presidiendo desde la tribuna todo el desfile frente a sus majestades los reyes y la princesa Leonor. Un desfile que ha sido algo más corto que otros años debido a que se ha suspendido la parte aérea. Hace ahora un
0: y ahora los reyes, Alejandro, una vez terminado el desfile, van a hacer la tradicional recepción, ¿no?, que hacen con las autoridades y representantes de la sociedad de Vigo.
3: Claro, ahora después de que finalice el acto, pues se va a trasladar todas las autoridades e invitados al Ayuntamiento de Vigo, donde va a haber una recepción pues para charlar, hablar de forma más distendida, porque evidentemente aquí sería imposible. Es un acto, pues, como les digo, en el que normalmente el rey hace un brindis por España y probablemente haga mención a este estreno de la princesa Leonor en el DIFAS. Estaremos atentos a lo que ocurra. Ya se produce sin cámaras, pero sí que asisten numerosos invitados, prácticamente todos los que veis en las tribunas.
0: Sí, sobre todo porque es la oportunidad de acercarse a la gente de Vigo.
3: Sí.
1: Sí me gustaría decir, y ya que está terminado el desfile, Alejandro, Yolanda, que aunque a lo mejor alguna persona se haya quedado con una sensación agridulce por la falta del desfile aéreo, por lo que ha ocurrido con la bandera, cualquier ciudadano español tiene la posibilidad de acercarse a sus Fuerzas Armadas y la Guardia Civil a través de sus redes sociales, a través de jornadas de puertas abiertas. Las Fuerzas Armadas son las Fuerzas Armadas de todos los españoles y estamos encantados a recibir y a darnos a conocer a todo el ciudadano que quiera. Que no solo se circunscriba la comunicación entre la ciudadanía y las Fuerzas Armadas al Día de las Fuerzas Armadas. Todos los días es el día de vuestras Fuerzas Armadas.
0: Pues ahí queda. Dicho queda. Esto es el final del recorrido. Entendemos.
3: Sí, el grupo de honores parece que va a volver a...
0: A lo mejor va a recoger a la bandera.
3: Sí.
1: Bueno, pues eso es otra novedad que ha sido derivada de lo que ha ocurrido, pero bueno, aquí lo tenemos.
3: Se ha buscado esta solución, digamos, sobre la marcha.
0: Bueno, es un poco también lo que hacen las Fuerzas Armadas, ¿no? Adaptarse a las circunstancias.
1: Así es, flexibilidad ante todo,
0: no,
1: chicos.
0: No siempre todo sale bien en el combate.
1: Bueno, pues el desfile ha sido más o menos 1.165 metros, pues para ellos un poquito más, ¿no?
3: Sí. Han tenido, bueno, siempre tiene mayor protagonismo porque son ese grupo de honores que está desde el inicio frente a la tribuna, luego se incorpora al desfile.
1: Pero está muy bien equilibrado porque al final representa a todo el mundo, ¿no? Entonces es magnífico.
0: Claro, decíamos que va a haber un arriado solemne de bandera, que es lo que ocurre siempre en este día o también en el día de la fiesta nacional, después del desfile, pero bueno, las circunstancias han cambiado los planes.
1: Lo que harán será, seguramente, me voy a atrever a adelantarlo, será la retirada de la bandera, una retirada solemne de la bandera, claro, que estaba a pie y que ha presidido el desfile terrestre.
0: Claro, por eso están viniendo el grupo de honores.
1: La pena realmente es que no van a tener la presencia que podría haber tenido pues, las unidades del Arsenal de Ferrol, que eran los que iban, digamos, a dirigir, a desarrollar este arriado solemne de la bandera.
0: Sí, ahí vemos cómo se encaminan de nuevo a la tribuna real, que está pues pasado ese hotel.
3: La princesa Leonor lleva debajo de la banda el rokiski. Cuéntanos, Manu, ¿qué es el rokiski?
1: El rokiski, pues, el rokiski paracaidista, digamos, es el que se da... Bueno, el rokiski lo llevamos todos los
4: aviadores. Al fin y al cabo es el símbolo del ejército del aire y del espacio. Ella lleva un rockiski muy especial, porque no me atrevo a adelantar acontecimientos, pero parece que hace poco hizo el curso de paracaidismo.

0: Es que ese es el Rockiski.
1: Y ese es el distintivo del curso.
0: Porque lleva el paracaídas.
1: De hecho, lo llevo yo aquí en la solapa. Lo puedes ver. Es el distintivo
2: del
1: curso.
2: Está entre el cordón y la banda. Lo pueden ver ahí.
0: Sí.
2: Es decir, que ya ha saltado.
1: Y si le ha entregado. Una vez que se entrega ese Rockiski, al fin y al cabo, es que el curso ha finalizado, ¿no?
2: Pues mira, otra novedad que nos hemos
1: encontrado
2: en el desfile.
0: La semana que viene, Alejandro, la princesa tiene una serie de actos.
2: Sí, el día 3 en Murcia, pasó ya en Zaragoza, en Galicia, aquí también el año pasado, y ahora en la región de Murcia, pues va a recoger las medallas de oro, tanto de la Asamblea Regional en Cartagena, la medalla y el título de hija predilecta de San Javier, donde está la escuela, y finalizarán los actos en Murcia capital con la medalla que entrega el gobierno regional, y escucharemos las palabras de la princesa Leonor, seguramente más específicas a este año, último año de formación militar en la región de Murcia. Insistiros en que me dicen desde el Ministerio de Defensa que ha partido el enganche superior de la bandera por donde pasaba la cuerda. Y de ahí el incidente con la bandera nacional.
0: Bueno, pues vamos a ver ahora qué pasa.
1: Manda a alinearse, como vemos ahí, para que esté perfectamente alineada la fuerza. Y yo imagino que, como he comentado anteriormente, pues eso, para despedir a la bandera, ¿no?

0: Pues se ha hecho este homenaje como merece la bandera nacional.
1: Efectivamente, se ha improvisado otra manera de arriar la bandera.
0: Que no lo habíamos visto nunca, Yolanda.
1: Jamás, jamás.
0: Y bueno, pues nos hemos quitado un poco ese regustillo con esta otra forma de finalizar el acto central de las Fuerzas Armadas. De nuevo el himno nacional, arma presentada y todos los honores para la bandera de España. Es la más antigua de las que participa en este desfile.
2: Para finalizar, se retirará la fuerza poniendo fin a este acto del Día de las Fuerzas Armadas.
1: Ya el grupo de honores se retira definitivamente. Y bueno.
0: Y así va a concluir esta jornada, este DIFAS 2026, muy especial también para nosotros en Televisión Española, porque se despide nuestra compañera Yolanda Ferrer. Tenemos que darte las gracias por todo lo que nos has enseñado y nos has explicado a lo largo de muchísimos DIFAS en esta casa, en Televisión Española. Hablo yo, pero es en representación de muchos compañeros, de todos los compañeros que han trabajado contigo. Y de verdad que todo nuestro cariño también. Manu, has trabajado mucho con Yolanda.
3: Te voy a echar mucho de menos, Yolanda, que lo sepas. Espero coincidir contigo muy pronto, porque la verdad es que has sido siempre una ayuda, un apoyo, y eres una profesional como la copa de un pino. Y ahora, pues a descansar, ¿no?
1: Bueno, muchas gracias, muchas gracias. La verdad es que ha sido un privilegio formar parte de esta gran familia que es la televisión pública.
0: Todo nuestro cariño y agradecimiento, Yolanda, por tantos años y todo lo que hemos aprendido junto a ti. Te lo mereces, es una encerrona. No querías, pero tenía que decirlo.
3: Está hablado ya.
1: Bueno.
2: Muchas gracias por su asistencia.
0: Vemos ya que ha finalizado el acto. Se retiran ya de la tribuna real sus majestades los reyes y la princesa Leonor. Y como os decía, pues ahora van a dirigirse al Ayuntamiento de Vigo, donde va a tener lugar ese encuentro social, pues ya más distendido. Habrá un brindis.
1: Y seguramente ahí el rey os comentará.
0: A ver si tenemos posibilidad de acercarnos a ver cómo están, seguro, comentándolo aquí con el GEMAT. Lo que ha ocurrido, que ya os decía que ha habido un problema con el enganche superior de la bandera, y bueno, nadie lo esperaba, pero se ha salido al paso y hemos celebrado el acto, que es lo importante.
3: Desde luego.
0: Vemos que gritan Leticia, Leticia, a la reina.
1: Y ella lo escucha y sí, saluda.
0: Ayer la reina estuvo en la Feria de Madrid, en la Feria del Libro, uno de sus actos de todos los años en los que más disfruta, y la vimos hablando con muchísima gente, Leonor también, con niños, colegios, sabéis que ella le gusta muchísimo la lectura. Vemos también el saludo del rey al público, que está bastante cerca.
1: Está muy cerca el público en esta ocasión. Llegan ya los coches.
0: Sí, llegan los vehículos, también para la ministra de Defensa y el ministro del Interior, Grande Marlaska. Van a despedir a los responsables.
3: A los jefes de Estado Mayor de los ejércitos.
0: Y responsables del Ministerio de Defensa, encargados de organizar sus unidades este desfile.
3: Sí, normalmente en esta línea de saludo hay una representación pues, de todas de los actores involucrados en este acto. Y bueno, pues muchos lo esperan con mucha ilusión, ¿no? Este momento de poder saludar directamente a la familia real.
0: Siempre es el saludo a la orden de vuestra majestad, Manu.
3: Así es. De inclinación de cabeza, como vemos, saludo militar, inclinación de cabeza. Que por cierto, poca gente sabe de dónde viene el saludo militar. Y viene de ya es la última curiosidad que suelto, lo prometo.
0: No, claro.
3: Y es de antiguas justas de caballería. La gente, claro, llevaba la armadura que protegía la parte de la cabeza y tenían que levantarse el visor para demostrar respeto al contrincante. Y eso, ese gesto de levantar el visor, es lo que se ha considerado hoy como saludo militar.
0: Por eso
3: en otros ejércitos es distinto. En Francia, por ejemplo, se muestra más la palma de la mano, pero siempre todo es con reminiscencias de este gesto de levantarse el visor de la
0: armadura.
3: Así es.
1: Si te das cuenta, todo tiene
0: una historia.
1: Todo tiene Real una historia.
0: Me viene a la cabeza la Real Armería de Madrid. La han remodelado completamente en el Palacio Real. Hay auténticas joyas históricas para todas las personas que lo quieran ver en vivo y en directo. Pues está allí en el Palacio Real de Madrid. Real Armería es un museo y se puede visitar.
3: Vemos cómo el escuadrón de escolta real ya se posiciona. Vemos un coracero aquí en primera línea.
0: Sí, van a volver a dar escolta solemne a los vehículos que trasladan a la familia real, que ya están, pues ya vemos que han entrado al coche los reyes, también seguro la princesa Leonor, y pues saldrán igual que llegaron, escoltados por lanceros y coraceros. También un momento ahora para saludar a la gente que está en esta parte, los reyes llegaron por la otra, y así pues podrán verles. Ahí vemos a la reina Leticia saludando por la ventanilla del vehículo. Y veis ahí el guión azul de la princesa de Asturias, que va en este vehículo acompañada del jefe de la casa de su majestad el rey, el diplomático Camilo Villarino.
3: Y así finaliza el día de las Fuerzas Armadas. Bueno, no finaliza el día, finaliza el acto central.
0: El acto central, porque el día es hoy y hay muchísimos actos por toda España, en distintos acuartelamientos, curas de bandera, exposiciones, conciertos.
1: Exposiciones de material,
0: puertas
1: también
0: abiertas.
1: En Madrid, en el Madrid Río hay una exposición de material y de vehículos.
0: Escuchamos ahí esos gritos, vítores, aplausos. Como decía, el público ahora puede verles ya de cerca.

0: aplausos y vivas, ¿no escucháis? Saludan a los reyes, a Leonor, princesa de Asturias. Justo en una semana los reyes reciben al Papa en Madrid y el siguiente domingo, el día 7, será la misa en la Plaza de Cibeles. Una semana larga y con mucha actividad de su santidad, el Papa León XIV, que visita España. Estará en Madrid, como sabéis, Barcelona y Canarias. Y también la familia real, los reyes, la princesa, la infanta y también la reina Doña Sofía van a participar en distintos actos de la agenda de León XIV y se lo contaremos aquí en Televisión Española.
1: Bueno, pues antes de despedirnos tenemos que dar las gracias al capitán Manuel Cuenca del Ejército del Aire y del Espacio.
2: Gracias a vosotros.
1: Que siempre nos enseña tantísimas cosas sobre las Fuerzas Armadas. Y nosotros, Alejandro, tú y yo, seguiremos para el telediario.
0: Claro que sí.
1: De momento para el telediario.
0: Exacto. Siguiente parada.
1: Y les dejamos con un resumen de las principales imágenes de este Día de las Fuerzas Armadas. Buenas tardes.
0: Buenas tardes.

Desfile en Vigo en el Día de las Fuerzas Armadas, este año sin exhibición aérea al estar el cielo encapotado. Los reyes han presidido un acto con más de 3.700 militares y al que por primera vez ha asistido la princesa Leonor. Una exhibición solo con desfile terrestre en el paseo de la playa de San Nil, al que han acudido miles de personas.

0: ¿Qué tal? Muy buenas tardes. Retomamos en este punto la información aquí en el canal 24 Horas y lo hacemos también pendientes de Estados Unidos e Irán. Todo apuntaba a un anuncio histórico, pero el esperado acuerdo para poner fin a la guerra en Oriente Medio se retrasa. Los negociadores habrían logrado un borrador provisional, aunque las diferencias de última hora impiden de momento cerrar el texto definitivo. Encuentro inusual en Guantánamo. Altos mandos militares de Estados Unidos y Cuba se reúnen en una cita sin precedentes recientes y en uno de los momentos de mayor tensión entre Washington y La Habana. Y esta tardecita con el fútbol, Budapest ya vive el ambiente de la gran final de la Liga de Campeones. Más de 60.000 aficionados del Paris Saint-Germain y del Arsenal llenan las calles de la capital húngara, que ha reforzado al máximo las medidas de seguridad. Todo preparado para un partido que podrán seguir en directo a partir de las 6 en la 1 de Televisión Española. Ha fallecido Josefina Molina, una pionera del cine y la televisión en nuestro país. Tenía 89 años. Como directora de cine y guionista, dirigió obras como Función de Noche, La Lola se va a los puertos o Esquilache. Como realizadora de Televisión Española, firmó decenas de títulos, entre ellos la serie Teresa de Jesús. Fue la primera mujer en lograr el título de realizadora en la Escuela Oficial. Recibió además la Medalla de Oro de las Bellas Artes y fue Premio Nacional de Cinematografía y Goya de Oro. Va a seguir haciendo mucho calor en 6 comunidades donde se activará hoy el aviso amarillo. El termómetro subirá especialmente en los valles del Ebro y del Guadalquivir y Las Vegas del Guadiana. Y también atención especial a las tormentas en zonas del Pirineo catalán y La Rioja.
1: Hoy seguimos con un ambiente veraniego tras una noche calurosa con mínimas tropicales que no han bajado de los 20 grados en bastantes capitales de provincia. Cabe destacar que hoy las máximas también se disparan hasta los 39 grados en Sevilla, en Córdoba, 38 en Badajoz, 37 en Toledo. También destacamos los 36 de Madrid o los 38 de Zaragoza. Temperaturas muy altas que eso sí quedan un poco más cortas en zonas del Cantábrico. En cuanto a la inestabilidad, cabe destacar que durante esta tarde se pueden generar chubascos y tormentas, preferentemente en los sistemas montañosos y en zonas de Pirineos. Esas tormentas pueden ser localmente fuertes y acompañadas de granizo.
0: Lo han podido seguir aquí en Televisión Española en Vigo, desfile solemne por el Día de las Fuerzas Armadas. Protagonista de la jornada, la princesa Leonor, que asiste por primera vez. Un acto que han presidido los reyes. El desfile se ha tenido que abreviar porque se ha suspendido a causa del tiempo la exhibición aérea. También ha habido un incidente con la bandera que se ha desprendido del mástil durante el izado. Más de 3.700 militares presentes en la playa de Samil de Vigo, aunque solo han desfilado hoy por tierra, lo han hecho a pie y también en vehículos.
2: Protagonista de la jornada, por primera vez la princesa Leonor asiste al desfile de las Fuerzas Armadas. Presidido por los reyes este año en Vigo, las miradas se dirigen a ella. Desde la tribuna, junto al rey y la reina, la heredera al trono atenta al desfile. Se ha tenido que suspender a causa del tiempo uno de los momentos más esperados, el salto paracaidista de la bandera, que durante su izado se ha desprendido del mástil. Homenaje a los caídos en acto de servicio. Y un anuncio.
3: Seguridad de vuelo, se ha cancelado el desfile.
2: La formación Mirlo se queda en tierra. Se han participado en la parada militar más de 3.700 efectivos, de ellos 344 mujeres.
4: Es un orgullo para mí. Poder desfilar aquí.
5: Sí, con este orgullo que tenemos de ser guardias civiles.
6: Y es muy bonito porque la gente lo agradece.
7: Yo me alegro mucho de estar aquí y ver a la gente que nos apoya también.
2: Integrantes de la Guardia Real, el Ejército de Tierra, del Aire y del Espacio, la Armada, la Guardia Civil, la Unidad Militar de Emergencias y los regulares que han llegado a Vigo con Baraka y a los que esperaban muchos seguidores.
8: Quiero ver a los reyes, pero también a la cabra de la legión.
9: Sorprende, una cosa es verlo en televisión y otra cosa es verlo aquí.
10: Una vez que vienen aquí a Galicia hay que disfrutarlo.
2: Entre el público también familiares de militares en su último desfile.
11: Bosnia, Afganistán,

0: Pakistán, en Mali, en Mauritania.
1: En Valencia. Vigo ha acogido por primera vez los actos del Día de las Fuerzas Armadas y los vigueses no se lo han querido perder.

0: mala noticia para este país. Hay quien no lo entiende. Yo aquí no veo alegría por la Gürtel, no veo alegría por la Púnica. A los partidos políticos se nos gana en las urnas y en el Parlamento. Se nos gana con democracia, se nos gana con votos. Y nosotros lo que hacemos es dejar trabajar a la justicia.
1: Tercer acto para reforzar la alianza de izquierdas de los comunes, Izquierda Unida, Movimiento Sumar y Más Madrid. En esta ocasión, en Barcelona. Buscan fijar su alianza de cara a las próximas elecciones generales bajo el lema Un paso al frente. En el acto, tres ministros del gobierno, entre ellos Pablo Bustinduy, que ha condenado los últimos casos de presunta corrupción en el entorno del PSOE. El coordinador federal de Izquierda Unida, Antonio Maillo, habla de una operación de derribo contra el gobierno.
2: Y el momento histórico está claro que es caracterizado por una operación de derribo del gobierno. Es evidente que hay una operación por mar, tierra y aire. Como hay una trama de poder mediático, financiero, económico, lo sabemos. Pero si no hubiera habido causa, a lo mejor no habríamos estado en este escenario.
3: Y hay un intento descarado por desmoralizarnos, por convencernos de que lo que mejor que podemos hacer es resignarnos, agachar la cabeza, pues va a ser que no. Pues va a ser que no. Aquí está la izquierda limpia. Aquí está la izquierda coherente. Malditos sean los corruptos por traicionar la voluntad popular. Sean de donde sean.
1: Por su parte, Aitor Esteban insiste en que la legislatura está acabada. Dice que la situación es ingobernable. El presidente del PNV no confía en que Sánchez dé explicaciones en su comparecencia del 24 de junio, que además dice llega tarde.
4: Y lo que pasa en Madrid es grave, es una situación complicada, porque la legislatura está paralizada completamente. Si quiero o no siquiera. Todo ello hace un cóctel que hace difícil, imposible, yo diría, la gobernabilidad y menos sin un presupuesto. Y eso exige explicaciones. Y eso lo hemos dicho una y otra vez a Sánchez. No creo que haga falta esperar hasta el día 24 para esto y además mezclarlo con la reunión europea. Nos lo dicen. ¿Qué responsabilidad al PNV, este partido político, el PP, que está actuando de una manera absolutamente irresponsable, unido a la ultraderecha, unido a Vox una y otra vez, abriéndole camino, haciendo una fosa entre mitades de la sociedad, insultándonos continuamente, despreciando el autogobierno vasco? ¿Esta gente nos pide responsabilidad?
1: Desde el PP insisten en la corrupción total del gobierno de Sánchez, al que consideran el máximo responsable de todos los casos que hay sobre la mesa. En Bilbao, el secretario general Miguel Tellado interpela directamente precisamente al PNV para que acabe con esta legislatura.
5: O con Sánchez o con la democracia. O se sostiene a la mafia en el poder o se apoya a un cambio de gobierno en España. Señor Aitor Esteban, los políticos no somos tertulianos y al PNV le ha llegado la hora de tomar decisiones y de hacerse responsable de las decisiones que tomó hace algún tiempo.
1: Más noticias. La Guardia Civil ha desarticulado en Toledo una banda criminal dedicada a los robos con alunizaje. Accedían a los locales así como están viendo. Destrozaban las puertas y lograban así hacerse con un botín superior a los 30.000 euros. Además, la investigación ha permitido esclarecer hasta 30 asaltos en establecimientos comerciales de Illescas, Carranque, El Viso de San Juan y Cedillo del Condado. Hay tres personas detenidas que ya han pasado a disposición judicial.
6: El grupo criminal, que previamente contaba con diferentes antecedentes penales por delitos contra el patrimonio, se le atribuye una totalidad de 30 hechos delictivos por robo con fuerza en diferentes localidades de la provincia de Toledo.
1: Y una macrooperación conjunta en Barcelona y su área metropolitana deja 100 detenidos, 19 investigados y más de 2.000 personas identificadas en un nuevo dispositivo contra la multireincidencia.
7: Despliegue de Mossos, Policía Nacional y policías locales para combatir delincuentes habituales en núcleos urbanos y transporte público.

0: La operación se ha saldado con 45 detenidos en la capital, que acumulaban entre todos 635 robos con violencia, hurtos y delitos contra la salud pública. Además, la Policía Nacional ha detenido a 33 personas en situación irregular, que sumaban otros 262 antecedentes. La presión policial se ha extendido también al área metropolitana, sumando una treintena de detenciones en localidades como Badalona, Santa Coloma o L'Hospitalet.
1: Al final, la lucha contra la multirreincidencia se realiza día a día, pero este dispositivo conjunto con Mossos de Escuadra, Policía Nacional y las diferentes guardias urbanas no es algo que se haga a diario.
0: El balance definitivo deja además 110 denuncias por tenencia de drogas o armas blancas, 15 vehículos intervenidos y más de 260 sanciones administrativas por fraude en el transporte metropolitano.
2: Y seguimos conociendo novedades del caso Andic. La defensa de Jonathan Andic ha recurrido a las medidas cautelares impuestas por la jueza y asegura que los informes de los Mossos no permiten concluir que se tratara de un homicidio.
3: Tras difundir este vídeo en el que se muestra una caída anterior de Isaac Andic, que según la defensa estaría relacionada con la artrosis que padecía, los abogados de Jonathan Andic, su hijo, han dado a conocer ahora un informe de la unidad de montaña de los Mossos que concluye que no puede determinarse la intervención de terceras personas en la muerte del empresario. Consideran que la jueza ha ignorado datos clave de la investigación y que, según ese informe de los Mossos, no puede determinarse cómo se produjo la caída mortal de Isaac. Uno de los principales indicios es una huella hallada cerca del lugar de la caída. Aunque un informe policial apunta que pudo ser creada para simular un resbalón, la defensa destaca que los propios investigadores reconocen que no pueden confirmar cuándo se produjo ni quién la dejó, y cuestionan su validez alegando que la zona no fue acordonada y que la huella se analizó 25 días después del accidente.
4: Esa huella es inservible a los efectos de esa investigación. Los Mossos no han aportado pruebas fundamentales.
3: La jueza decretó prisión provisional el pasado 19 de mayo bajo fianza de 1 millón de euros, cantidad que Jonathan, acusado de homicidio, depositó de inmediato. La Audiencia de Barcelona deberá decidir ahora si mantiene las medidas cautelares contra el hijo del fundador de Mango.
2: De la guerra en Oriente Medio, de momento les contamos que no hay acuerdo. Las negociaciones se han complicado en las últimas horas. Washington exige que Irán entregue su uranio enriquecido y reabra Hormuz. Por esa vía pasa cerca del 20% del petróleo mundial, como recordarán. Teherán rechaza negociar sobre su programa nuclear. Los mediadores trabajan sobre un borrador para ampliar 60 días el alto el fuego. Pero, como decimos, este acuerdo sigue sin firmarse.
5: Any deal will be a good deal. And I had a chance to talk to President Trump this morning. He wanted me to reiterate how patient he is in ensuring that with America undertaking this kind of historic endeavor, any deal will be a good one, a great one. And he's patient in the pursuit of that because of how the implications of how that sorts out. And certainly our department.
2: En 3 meses de conflicto y de bloqueo del estrecho de Hormuz, siguen en sus aguas unos 1.500 buques y cerca de 20.000 marinos, según algunas fuentes. Es un bloqueo que ha desatado una crisis energética global y que ha golpeado especialmente a países asiáticos que están muy dependientes de las importaciones de países del Golfo. En este trimestre, el precio del petróleo, el barril de Brent, acumula una subida del 27%. Y el hijo de la española desaparecida, que formaba parte de la flotilla que llevaba ayuda a Gaza, afirma que el gobierno libio no ha hecho todavía una comunicación oficial. Lo ha dicho en una entrevista en el canal 24 Horas. Las gestiones para su liberación las está haciendo el consulado.
6: Me gustaría crear una conciencia social en torno a que hay una persona, una ciudadana española, que llevaba ayuda humanitaria a una situación de crisis humanitaria que ahora mismo está en una situación de desaparición. Legalmente, que hay un país que no ha emitido un comunicado aún y que espero que el gobierno español esté haciendo todo lo posible y el Ministerio Exterior esté haciendo todo lo posible por liberarla.
2: Y en el Líbano, Israel continúa escalando su ofensiva después de anunciar que va a ocupar más territorio y, de hecho, que ya ha cruzado el río Litani. Este sábado, Israel está bombardeando la localidad de Nabatiyah, al sur del país. El ejército hebreo ha pedido a los libaneses que evacúen 7 localidades de la zona. A pesar del alto el fuego acordado en abril, los bombardeos israelíes contra el país árabe son prácticamente diarios y han matado a más de 3.200 personas. Se la mostrábamos al comienzo, esa imagen poco habitual entre Estados Unidos y Cuba es esta. Es la reunión que se ha celebrado en Guantánamo en una fotografía en la que aparecen el jefe del Comando Sur estadounidense, Francis Donovan, y el jefe del Estado Mayor General de Cuba, Roberto Legrá. Según Washington, ambos hablaron sobre cuestiones de seguridad operativa. Estados Unidos destaca además el valor estratégico de la base naval de Guantánamo para sus operaciones en la región.
7: ¿Qué tal están? Buenas tardes. No hay equipos españoles en la final de Champions, pero dos entrenadores de nuestro país van a protagonizar el mayor duelo de estilos del continente. El poderío ofensivo del PSG de Luis Enrique tratará de retener el trono europeo frente a la durísima defensa del Arsenal de Arteta. Lo veremos a las 6 en la 1.
8: La ambición del Arsenal.
9: La oportunidad de hacer algo que no se ha hecho en este club.
8: Contra el afán del actual campeón.
10: You know how powerful it is try to win the second Champions League in a row? It's bigger.
8: El PSG llega con el mismo modus operandi que en 2025, temporada de menos a más. Jugaron otra vez la repesca y en esta ocasión eliminaron a 3 campeones de Europa en el camino.
10: Je ne pense qu'il y a un favorit, je le dis honnêtement.
8: El Arsenal, en cambio, de más a menos, aunque por fin ganaron la Premier más de 2 décadas después y tras 3 años siendo subcampeones.
9: And we have the opportunity tomorrow to write a new chapter.
8: Un capítulo que esperan tenga un desenlace distinto al de 2006.
9: Tomorrow on that field, we're going to have to end the right to go and win the trophy.
8: Será la final entre los que más marcan y los que menos encajan, la primera entre franceses e ingleses y la primera entre 2 entrenadores españoles.
10: Somos los actuales campeones. No ha habido ningún equipo en estos 2 últimos años que haya tenido peor calendario, es decir, calendario más difícil. Eso nos ha expuesto muchísimo, nos ha hecho perder partidos, pero nos ha hecho crecer.
9: The ambition is bigger. We have won and we won the second one. The team is capable. And I want the players to be so confident that we're going to go and do it.
11: Las aficiones de Paris Saint-Germain y Arsenal disfrutan de las horas previas a la final, tanto en el centro de Budapest como en sus respectivas fanzones y también en este festival de la Champions que ha organizado la UEFA, en el que, entre otras cosas, se encuentra el trofeo de la competición. Se está viviendo un ambiente muy festivo. Se calcula que, aparte de los 17.200 aficionados de cada equipo que entrarán en el estadio, hay unos 10.000 entre los 2 conjuntos que viajan sin entrada, y es por eso que la policía de Budapest tiene desplegado un operativo sin precedentes de 4.000 efectivos.
7: No ha empezado el verano, pero sí los culebrones. Y con el de Julián Álvarez, el Atlético de Madrid ha tirado incluso de ironía. El club niega cualquier oferta y pasa al ataque.
3: Como si de un álbum de cromos se tratase, el Atleti ironiza con intercambiar a las estrellas culés por entradas de Bad Bunny. Y sube el tono, acusa al Barça de tener a sueldo al vicepresidente de los árbitros por el caso Negreira y de recurrir a favores políticos para inscribir a jugadores por Dani Olmo. Además, niegan haber recibido ninguna oferta por Julián, aunque desde el entorno del jugador dicen que la propuesta azulgrana es de 100 millones. Mientras, en Barcelona ya está Anthony Gordon, el extremo llega del Newcastle por unos 80 millones de libras.
12: Es un sueño hecho realidad, forma parte del mejor equipo del mundo.
3: Del Rayo se marcha, aunque tranquilo, Íñigo Pérez.
13: El prestigio en Vallecas no es algo que sea necesario, entonces me quedo en paz.
3: Y un melancólico Mitchell.
14: No voy de adeu.
3: Se despide tras 5 años del Girona.
14: No me comeré.
7: En la ida de los playoffs de ascenso a segunda, el Castilla ha ganado 2-0 al Sabadell en el Di Stéfano. Los blancos, que han recibido el apoyo de Florentino Pérez en plena campaña electoral, tendrán que hacer buena la renta de los goles de De Paul Fortuny y Palacios el próximo viernes a domicilio. Esta noche, Ponferradina Atlético Madrileño. Quedan 12 días para que comience el Mundial, 16 para el debut de España, y es una realidad que hay jugadores que llegan justos, muy justos. Es el caso de Nico Williams, que ha contado esto en un evento.
15: Creo que ya estoy bastante mejor. Supongo que igual al primer partido no podré llegar, pero bueno, con ganas y a trabajar el sábado.
7: En unas horas comenzarán a llegar a la ciudad del fútbol de Las Rozas los elegidos para representar a España en el Mundial. Primeros días de trabajo en Madrid antes de jugar frente a Irak en Riazor el próximo día 4 de junio. Última prueba antes de viajar a Estados Unidos. Y el equipo español de natación artística es de oro, como también lo son Iris Tió y Lilú en dúo libre. Una medalla conseguida este mismo mediodía en la Copa del Mundo en Pontevedra, que se suma a la de ayer en rutina técnica. Todo un éxito de las nadadoras y de Andrea Fuentes, que apostó por bajar la dificultad y fiar la puntuación a otros factores. Iris Tió también consiguió el oro en solo libre.
16: En un Roland Garros sin Alcaraz y con Sinner eliminado, se suma ahora el temprano adiós de Novak Djokovic en tercera ronda contra el brasileño João Fonseca. Para celebrar que tras más de 4 horas a 33 grados, Rafa Jodarda, el que de momento es quizás el paso más importante de su carrera. Se batían dos talentos de nueva generación, Jodar y Michelsen. El de Leganés se llevaba el primero y servía para el segundo, pero falló y tuvo que agarrarse a la épica. Doble 6-3 y a octavos de final. Ahí le espera Pablo Carreño, que horas antes tumbaba al argentino Thiago Tirante. Como siempre, desde 1981, al menos un español estará en los cuartos de final de Roland Garros.
7: Sepp Kuss ha ganado la etapa reina en el Giro de Italia, con meta en Piani de Pecce. Su compañero en Visma, Vingegaard, ha sentenciado la prueba. 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
7: Y en la ACB, el Zaragoza se salvó sobre la bocina. A falta de 6 segundos, perdían por 5 puntos. Una distancia casi insalvable, pero un triple de Bell Hines y otro del italiano Spisu, tras un tiro libre fallado y un gran rebote ofensivo, ha salvado a los maños y mandado al Gran Canaria a Primera Federación.

0: arriesgada, luchadora.
1: Muchos hombres que ya, cuando eran ya hombres del futuro.
2: Fue una de las pocas mujeres de su generación que pudo dedicarse a la dirección y que trató de hacer del cine un espacio donde la mujer también pudiera sentirse representada. Su carrera está íntimamente ligada a esta casa, Televisión Española, donde se consolidó como realizadora de espacios dramáticos y prestigiosas series como Teresa de Jesús, recordemos, protagonizada por Concha Velasco. La sucesión de aclamados títulos como La Lola se va a los puertos o Esquilache la llevaron a conseguir el Goya de Honor en 2011.
3: Yo creo que el análisis del pasado de un pueblo es interesante para...
2: Bueno, y cambiamos completamente de asunto. Hablamos del calor que está azotando en las últimas horas la península ibérica. Altas temperaturas en Castilla-La Mancha, por ejemplo, hoy, con máximos de 38 grados. Nos vamos hasta allí. Irene Santa María, en Toledo estás. Cuéntanos cómo está la situación allí. Vemos que sí, hace calorcito. Os vemos con camisetas y ligeritos.
4: Buenas tardes. Sí, aquí el calor ya va subiendo. Entre las 2 y las 8 de la tarde, alerta amarilla por altas temperaturas. De hecho, hasta ahora ya superamos en Toledo los 34 grados y está previsto, como señalabas, que a lo largo de la tarde lleguemos a los 38, no solo aquí, también en otros puntos, como en Illescas o también en Talavera de la Reina. Aún así, el centro de Toledo se llena de gente, turistas y toledanos pasean hasta ahora por sus calles. Eso sí, vemos muchos abanicos, muchas gorras y también muchas botellas de agua que llevan en la mano. De cara a esta noche, avisamos de que la temperatura también va a ser alta, máximas de 29 grados, va a ser difícil conciliar el sueño. Recomendaciones, como siempre, beber mucha agua y evitar salir en las horas de más calor.
2: Y el Valle del Ebro puede ser hoy otro de los puntos más cálidos del país. Allí se esperan máximas que ronden los 38 grados. Muchos, por tanto, buscan ríos.

0: lagos, embalses, piscinas donde refrescarse. Nos vamos hasta allí. De oro, Sebastián.
1: Efectivamente, embalses como este, el de la Sotonera en la Hoya de Huesca, a una hora de Zaragoza, se convierten en el refugio perfecto para sobrellevar este calor que estamos viviendo estos días en Zaragoza. En esta zona, según la EMET, hoy el termómetro va a alcanzar los 34 grados y llevamos viendo toda la mañana a familias como estas que vemos aquí, pues disfrutando del baño, del agua, jugando, también navegando con las embarcaciones. Aquí se puede practicar deporte como paddle surf, kayak, piragüismo e incluso disfrutar de las terrazas que hay al lado del embalse. En definitiva, refrescándose. ¿Y por qué es el plan perfecto? Pues porque, como habéis dicho, en el Valle del Ebro, aquí en Aragón, está activo el aviso amarillo por altas temperaturas y las piscinas municipales están cerradas, abrirán la semana que viene, así que pues lugares como este, al lado del agua, aquí se lleva mucho mejor este calor.
0: Desfile en Vigo en el Día de las Fuerzas Armadas. Este año sin exhibición aérea porque el cielo estaba encapotado allí. Los reyes han presidido un acto con más de 3.700 militares y al que por primera vez ha asistido la princesa Leonor. Una exhibición solo, como decimos, con desfile terrestre en el paso de la playa de Samil, al que han acudido miles de personas. ¿Qué tal? Muy buenas tardes. Enseguida les contamos los detalles. Pendientes también de Estados Unidos e Irán, porque todo apuntaba a un anuncio histórico, pero el esperado acuerdo para poner fin a la guerra en Oriente Medio se retrasa. Los negociadores habían logrado un borrador provisional, aunque las diferencias de última hora impiden de momento cerrar el texto definitivo. Encuentro inusual en Guantánamo. Altos mandos militares de Estados Unidos y Cuba se reúnen en una cita sin precedentes recientes y en uno de los momentos de mayor tensión entre Washington y La Habana. Y esta tarde cita con el fútbol. Budapest ya vive el ambiente de la gran final de la Liga de Campeones. Más de 60.000 aficionados del Paris Saint-Germain y del Arsenal llenan las calles de la capital húngara, que ha reforzado al máximo las medidas de seguridad. Todo preparado para un partido que podrán seguir en directo a partir de las 6 de la tarde en la 1 de Televisión Española. Tenemos que lamentar el fallecimiento de Josefina Molina, una pionera del cine y la televisión en nuestro país. Tenía 89 años. Como directora y guionista dirigió largometrajes como Función de Noche, La Lola se va a los puertos o Esquilache. Y como realizadora de esta casa de televisión española firmó decenas de títulos, entre ellos Teresa de Jesús. Fue la primera mujer en lograr el título de realizadora en la escuela oficial. Recibió la Medalla de Oro de las Bellas Artes y fue Premio Nacional de Cinematografía y Goya de Honor. Y va a seguir haciendo mucho calor en 6 comunidades donde se activará hoy, donde se ha activado ya el aviso amarillo. El termómetro subirá especialmente en los valles del Ebro y del Guadalquivir y Las Vegas del Guadiana. Y también especial atención a las tormentas en zonas del Pirineo catalán y en La Rioja. Vamos a conocer más detalles de la previsión del tiempo con Albert Barrio.
2: Hoy seguimos con un ambiente veraniego tras una noche calurosa con mínimas tropicales que no han bajado de los 20 grados en bastantes capitales de provincia. Cabe destacar que hoy las máximas también se disparan hasta los 39 grados en Sevilla, en Córdoba, 38 en Badajoz, 37 en Toledo. También destacamos los 36 de Madrid o los 38 de Zaragoza. Temperaturas muy altas que eso sí quedan un poco más cortas en zonas del Cantábrico. En cuanto a la inestabilidad, cabe destacar que durante esta tarde se pueden generar chubascos y tormentas, preferentemente en los sistemas montañosos y en zonas de Pirineos. Esas tormentas pueden ser localmente fuertes y acompañadas de granizo.
0: En Vigo se ha celebrado hoy el desfile solemne por el Día de las Fuerzas Armadas. La protagonista de la jornada ha sido la princesa Leonor, que asiste por primera vez. Un acto que han presidido los reyes y que ha sido abreviado porque se ha suspendido a causa del tiempo la exhibición aérea. También ha habido un incidente con la bandera que se ha desprendido del mástil durante el izado. Más de 3.700 militares presentes en la playa de Samil de Vigo, aunque, como decimos, solo han desfilado hoy por tierra, lo han hecho a pie y en vehículos.
3: Protagonista de la jornada, por primera vez la princesa Leonor asiste al desfile de las Fuerzas Armadas. Presidido por los Reyes este año en Vigo, las miradas se dirigen a ella. Desde la tribuna, junto al rey y la reina, la heredera al trono atenta al desfile. Se ha tenido que suspender a causa del tiempo uno de los momentos más esperados, el salto paracaidista de la bandera, que durante su izado se ha desprendido del mástil. Homenaje a los caídos en acto de servicio. Y un anuncio.
4: Seguridad de vuelo, se ha cancelado el desfile.
3: La formación Mirlo se queda en tierra. Se han participado en la parada militar más de 3.700 efectivos, de ellos 344 mujeres.
5: Es un orgullo para mí poder desfilar aquí.
6: Sí, con este orgullo que tenemos de ser guardias civiles.
7: Y es muy bonito porque la gente lo agradece.
8: Pues me alegro mucho de estar aquí y ver a la gente que nos apoya también.
3: Integrantes de la Guardia Real, el Ejército de Tierra, del Aire y del Espacio, la Armada, la Guardia Civil, la Unidad Militar de Emergencias y los regulares que han llegado a Vigo con Baraka y a los que esperaban muchos seguidores.
9: Quiero ver a los Reyes, pero también a la Cabra de la Legión.
10: Sorprende, una cosa es verlo en televisión y otra cosa es verlo aquí.
11: Una vez que vienen aquí a Galicia hay que disfrutarlo.
3: Entre el público también familiares de militares en su último desfile.
12: Bosnia, Afganistán, Pakistán, en Mali, en Mauritania.
3: En Vigo ha acogido por primera vez los actos del Día de las Fuerzas Armadas y los vigueses no se lo han querido perder.
0: Y en paralelo a este desfile de las Fuerzas Armadas, miles de personas han salido a las calles para protestar precisamente contra su celebración. Convocados por decenas de organizaciones cívicas y sociales y con la participación de BNG, hasta 6.000 personas, según la organización, se han manifestado. Han criticado el gasto militar y piden sus recursos para otras cuestiones como sanidad, educación y otros fines sociales. Y también han criticado a la OTAN, han pedido el fin de los conflictos, además. Y en la crónica política, desde el PSOE siguen defendiendo su colaboración con la justicia. La secretaria de programas, Emma López, afirma que ellos no se alegran de los casos de corrupción del PP, como sí hace la derecha con los del PSOE. También dice que sus ataques no acabarán con el gobierno.
13: Hay quien no entiende que cualquier escándalo es una mala noticia para este país. Hay quien no lo entiende. Yo aquí no veo alegría por la Gürtel, no veo alegría por la Púnica. A los partidos políticos se nos gana en las urnas y en el Parlamento. Se nos gana con democracia. Se nos gana con votos. Y nosotros lo que hacemos es dejar trabajar a la justicia.
0: Los casos de presunta corrupción que afectan al PSOE han planeado en el tercer acto de las izquierdas en Barcelona, que ha reunido a los comunes, Izquierda Unida, Movimiento Sumar y Más Madrid. Un encuentro que busca reforzar su alianza de cara a las próximas elecciones generales.
14: Aún sin candidato y sin marca electoral, es la tercera cita de esta alianza que aspira a ampliarse a la izquierda del PSOE. Este encuentro llega en un momento convulso por las investigaciones judiciales que acechan, que salpican al Partido Socialista, y en esto han incidido en el acto con la presencia de tres ministros del gobierno de coalición, Pablo Bustinduy, Mónica García y Ernest Urtasun. Coinciden en señalar que hay una operación para derribar al gobierno, pero que esto no es excusa, dicen, para determinados comportamientos inadmisibles. Por eso piden al PSOE que dé explicaciones y que tome medidas. Aquí nadie da por acabada la legislatura, sino que reclaman al Partido Socialista que acelere en temas sociales como la vivienda. Insisten en señalar que la corrupción cero existe y se han puesto como ejemplo. Eso sí, reconocen que este es un momento delicado para la legislatura.
15: Y el momento histórico está claro que es caracterizado por una operación de derribo del gobierno. Es evidente que hay una operación por mar, tierra y aire. Como hay una trama de poder mediático, financiero, económico, lo sabemos. Pero si no hubiera habido causa, a lo mejor no habríamos estado en este escenario.
16: Y hay un intento descarado por desmoralizarnos, por convencernos de que lo que mejor que podemos hacer es resignarnos, agachar la cabeza. Pues va a ser que no. Pues va a ser que no. Aquí está la izquierda limpia. Aquí está la izquierda coherente. Malditos sean los corruptos por traicionar la voluntad popular. Sean de donde sean.
0: Aitor Esteban insiste en que la legislatura está acabada y que la situación, dice, es ingobernable. El presidente del PNV no confía en que Sánchez dé explicaciones en su comparecencia del 24 de junio, que además, dice, llega tarde.
17: Y lo que pasa en Madrid es grave, es una situación complicada, porque la legislatura está paralizada completamente, se quiera o no se quiera. Todo ello hace un cóctel que hace difícil, imposible, yo diría, la gobernabilidad y menos sin un presupuesto. Y eso exige explicaciones, y eso lo hemos dicho una y otra vez a Sánchez. No creo que haga falta esperar hasta el día 24 para esto y además mezclarlo con la reunión europea. Nos lo dicen que responsabilidad al PNV, este partido político, el PP, que está actuando de una manera absolutamente irresponsable, unido a la ultraderecha, unido a Vox una y otra vez, abriéndole camino, haciendo una fosa entre mitades de la sociedad, insultándonos continuamente, despreciando el autogobierno vasco. ¿Esta gente nos pide responsabilidad?
0: Aitor Esteban responde así al secretario general Miguel Tellado del Partido Popular, que pedía directamente al PNV que acabara con esta legislatura. El PP insiste en la corrupción total del gobierno de Sánchez, al que consideran el máximo responsable de todos los casos que hay sobre la mesa.
18: O con Sánchez o con la democracia. O se sostiene a la mafia en el poder o se apoya a un cambio de gobierno en España. Señor Aitor Esteban, los políticos no somos tertulianos y al PNV le ha llegado la hora de tomar decisiones y de hacerse responsable de las decisiones que tomó hace algún tiempo.
0: Les contamos también que en Cataluña los sindicatos mayoritarios de maestros y profesores han llegado a un preacuerdo para poner fin a la huelga y a las movilizaciones que mantenían en las últimas semanas. Ha sido en la octava jornada de negociaciones con la Generalitat de Cataluña y tras conseguir un aumento salarial de 600 euros brutos mensuales en 4 años. También la convocatoria de 5.000 cátedras para profesores de secundaria en los próximos 2 años. Los 3 sindicatos minoritarios no han secundado el acuerdo porque dicen que no se incluyen sus derechos. Demandas. Es un preacuerdo que se va a votar este fin de semana. Y en Valencia, sindicatos y Consellería de Educación tratan de desencallar la huelga de docentes que se larga ya 3 semanas. La reducción de las ratios en las aulas y la subida salarial son los principales escollos.
19: A esta hora seguimos pendientes del resultado de la votación online que han organizado los 3 sindicatos que en estos momentos secundan la huelga indefinida, que representan en torno al 70% de los más de 78.000 docentes de la pública no universitaria de la Comunidad Valenciana. Los docentes tienen que pronunciarse sobre 2 cuestiones, una si continúan o no con la huelga indefinida que ya cumple 3 semanas y por otro lado si están de acuerdo con la última propuesta del gobierno valenciano sobre las 8 reivindicaciones que están detrás de este conflicto. Las 2 más enquistadas hasta el momento es la reducción de las ratios, el número de alumnos por aula, en la que hasta ahora han estado en contra los 5 sindicatos de la mesa negociadora, y por otro lado el incremento de sueldo, esos 200 euros brutos al mes de aquí a 2028 que el gobierno valenciano ha pactado con CESIP y AMPE, pero no con la mayoría sindical. Pase lo que pase, mañana aquí en la Consellería de Educación habrá una nueva reunión negociadora.
0: Y mientras tanto, los estudiantes españoles se encaran este fin de semana con muchos nervios. El lunes empieza la selectividad y el calor no ayuda con la tensión de los últimos repasos.
20: Empieza la cuenta atrás para los más de 300.000 estudiantes que este año se han presentado a la selectividad.
21: Pues bueno, lo llevo tranquilo, pero aquí estudiando todo el día en la biblio.
20: Este fin de semana toca repasar lo estudiado durante todo el curso con un añadido a los nervios y la tensión, soportar las altas temperaturas.
22: Sí que es verdad que preferiría tener pues la piscina al lado para dar un chapuzón de vez en cuando, pero bueno, ya queda nada.
20: Los alumnos madrileños serán los primeros en examinarse este lunes. El martes le seguirán la mayoría de comunidades autónomas.
23: Quiero estudiar industriales, mejor en la Politécnica, pero a lo mejor lo hago en ICAI y necesito un 12,1.
20: Y mucho cuidado con los métodos para copiar. Tener encendido un móvil, unos auriculares o un reloj inteligente puede suponer un cero directo.
1: Nunca, porque me pongo tan nerviosa que creo que no sería capaz de enfrentarme a eso.
20: Último fin de semana de apuntes, nervios y repasos. Después llegará el examen y para muchos el verano que llevan meses esperando.
2: En menos de una semana ya estoy en Mallorca y es como que lo ves tan cerca y a la vez tan lejos que estoy como demasiado tranquila para lo que debería.
0: De momento no hay acuerdo en la guerra de Oriente Medio. Las negociaciones se han complicado en las últimas horas. Washington exige que Irán entregue su uranio enriquecido y que reabra Hormuz. Por esa vía pasa cerca del 20% del petróleo mundial. Teherán, por su parte, rechaza negociar sobre su programa nuclear. Los mediadores trabajan sobre un borrador para ampliar 60 días el alto el fuego. Pero, como decimos, el acuerdo sigue sin firmarse. En tres meses de conflicto y de bloqueo de estrecho de Hormuz siguen en sus aguas unos 1.500 buques y cerca de 20.000 marinos, según algunas fuentes, entre tres y cuatro meses de conflicto. Un bloqueo que ha desatado una crisis energética global que ha golpeado especialmente a países asiáticos que son muy dependientes de las importaciones de países del Golfo. En este trimestre el precio del petróleo del barril de Brent acumula una subida del 27%. El hijo de la española desaparecida, que formaba parte de la flotilla que llevaba ayuda a Gaza, afirma que el gobierno libio no ha hecho todavía una comunicación oficial. Lo ha dicho en una entrevista en el canal 24 Horas. Las gestiones para su liberación las está haciendo el consulado.
4: Me gustaría crear una conciencia social en torno a que hay una persona, una ciudadana española que llevaba ayuda humanitaria a una situación de crisis humanitaria que ahora mismo está en una situación de desaparición. Legalmente, que hay un país que no ha emitido un comunicado aún y que espero que el gobierno español esté haciendo todo lo posible y el Ministerio Exterior esté haciendo todo lo posible por liberarla.
0: Y al mismo tiempo que crecen los rumores de una posible invasión estadounidense de Cuba, una imagen inesperada ha vuelto a abrir una pequeña puerta al diálogo, porque responsables militares de ambos países se han reunido en la base militar de Guantánamo.
5: Una imagen difícil de imaginar hace solo unos meses. El jefe del Comando Sur de Estados Unidos y el del Estado Mayor cubano juntos en la base de Guantánamo. Según Washington, mantuvieron una breve conversación sobre cuestiones de seguridad. La Habana habla de un encuentro positivo y anuncia que ambas partes seguirán en contacto.
24: Durante meses no hubo ningún contacto entre los mandos militares de Cuba y de la base naval que Estados Unidos mantiene en Guantánamo.
5: La inusual fotografía llega después de la visita del director de la CIA a La Habana y en uno de los momentos más delicados de la relación bilateral. Sobrevuela una posible invasión de la isla. El medio estadounidense Axios asegura que Washington estaría elaborando planes de contingencia ante un posible colapso del gobierno cubano, incluso este verano.
25: Cuba's in a lot of trouble.
5: Mientras tanto, el despliegue militar estadounidense en la región no pasa desapercibido. El mismo día en que la administración Trump imputó por asesinato al expresidente Raúl Castro, el portaaviones Nimitz entró en aguas del Caribe.
26: Las acciones agresivas que el gobierno de los Estados Unidos emprende contra Cuba hacen dudar de la seriedad y responsabilidad con que asume este proceso.
5: Todo esto ocurre mientras la vida cotidiana se deteriora en la isla. Las sanciones de Estados Unidos y las restricciones al petróleo han agravado los apagones y los problemas de abastecimiento.
27: Esto está malo, esto está malo, esto está malo.
5: A la falta de agua y electricidad se suman los medicamentos que no llegan y unos alimentos cada vez más difíciles de conseguir. La ONU alerta de que la situación humanitaria en la isla se agrava.
0: El calor, lo habrán notado, sigue apretando con fuerza un día más. El Valle del Guadalquivir vuelve a ser uno de los puntos más cálidos, donde ya se ha activado el aviso amarillo por altas temperaturas. En Sevilla está José Carlos Fernández. José Carlos, ¿cómo se sobrelleva un día más el calor allí? ¿Cómo lo hacéis?
28: ¿Qué tal? Muy buenas tardes. Bueno, ya estamos acostumbrados, ya es un día más, como vosotros decíais, pero sí es verdad que es quizás uno de los primeros días de intenso calor en lo que llevamos de 2026. Hace escasos minutos, a las 2 de la tarde, es cuando se ha activado ese aviso de color amarillo por altas temperaturas. En Sevilla se pueden alcanzar hoy 39 grados y también en otros puntos de Andalucía, puntos de las provincias, por ejemplo, de Córdoba o también de Jaén. El aviso hoy hasta las 8 de la tarde, pero es que mañana domingo se espera que la situación sea muy similar, un intenso calor que, sin embargo, no evita y no impide que muchos turistas, cientos de ellos, a esta hora, hora en la que el calor está apretando intensamente, pues estén recorriendo las calles de la capital andaluza, pues para conocer, hacer un poco de turismo. Muchos, como estáis viendo, protegidos, buscando la sombra para protegerse de esas altas temperaturas. Y también lo que no faltan estos días son sombreros, gorras, incluso algún que otro paraguas.
0: Barcelona, por su parte, cuenta en este día de calor con 5 piscinas municipales y a finales de mes tendrán otras 10 más, pero muchos vecinos han elegido ya la playa para refrescarse. Hasta allí nos vamos, María Ríos.
3: Sí, hoy empieza ya esa temporada de baño, temporada alta oficialmente aquí en Barcelona, y se nota porque a estos 26 grados que estamos ahora mismo son muchos los que han decidido venir hasta aquí, tanto barceloneses como turistas, para refugiarse de ese calor aquí en el agua y con la brisa que hace aquí a pie de playa. Eso también incluye un aumento de refuerzo de tanto de vigilantes y socorristas, con hasta 22 torres y 54 socorristas que este año trabajan en mejores condiciones después del acuerdo al que llegaron el año pasado con el ayuntamiento, pero siguen también reclamando mejoras en cuanto a recursos y también a personal.

0: Si les digo la sospecha de Sofía, Victoria o últimos días en Berlín, ¿qué nombre les viene a la cabeza? Hablamos, por supuesto, de Paloma Sánchez Guernica, que nos acompaña en el canal 24 Horas. ¿Qué tal estás?
1: Encantada de estar aquí otro año más.
0: Nos acompañan en este momento tus lectores, están haciendo cola para que les puedas firmar los ejemplares que han traído, tienen ganas de conocerte. ¿Qué significa para ti estar aquí en la Feria del Libro?
1: Significa mucho más de lo que la gente que está aquí y que se pasea imagina, porque es un momento mágico en el que algo que he realizado yo, que he pergeñado yo en la soledad de un espacio en mi mesa, en silencio durante meses, de repente se transforma en una historia real al ver los ojos del lector, al saber lo que ha sentido o lo que sentirá. Es un momento muy especial, la verdad es que es muy grato y muy gratificante estar aquí en un encuentro con los lectores y con los libreros, que es importante también.
0: ¿Qué emociones son las que te trasladan cuando leen tus novelas, tus personajes? ¿Hay algo común en todo ello? ¿Qué es lo que te suelen decir tus lectores y lectoras?
1: Bueno, hay cosas, cada uno tiene su historia y hay historias que a mí me conmueven, pues que han leído mi novela y que les ha salvado en momentos muy críticos en un hospital al lado de la cama de alguien concreto, o que, bueno, que cuando está en un atasco lector, de repente mis novelas les han sacado ese atasco que les atrapa, que les acompaña, que les hace vivir otras vidas, que se sienten identificados con determinados personajes. Son muchas vivencias y muchas experiencias.
0: En tus novelas vemos que combinas ficción con momentos históricos. ¿Cómo sabes que un episodio histórico tiene ese potencial para que de ahí salga una novela?
1: Bueno, porque los seres humanos tenemos los mismos sentimientos prácticamente en toda la historia y en todos los lugares, en todos los rincones del mundo. Lo que pasa es que nos condiciona el espacio en el que vivimos, el momento, las leyes, los principios morales, las costumbres, la cultura. Eso nos condiciona en nuestra capacidad de actuar, de decidir, en cómo gestionar nuestra vida. Y es lo que a mí me provoca curiosidad, cómo personas como yo, como cualquiera de los que estamos aquí en la actualidad, que tenemos una vida, una forma de gestionar nuestra vida, cómo gestionaron su vida con otras formas, otras maneras, en otros momentos históricos, en otros lugares, ¿no? Con otras crisis, con otros conflictos. Y la literatura a mí, aparte de como lectora, me enseña esas cosas, es como una ventana, entrar al pasado, es un viaje al pasado, pues a la hora de escribir me pasa lo mismo, ¿no? Es una manera de entrar de entender y comprender al ser humano desde muchos puntos de vista, ¿no?
0: Vemos que ahora traes contigo tu última novela, Victoria. ¿Qué pasa cuando terminas una novela, comienzas otra? Es decir, ¿te sientes ahora especialmente conectada con esta? ¿Aún tienes un huequecito para todas las demás? ¿Cómo gestionáis esto, los escritores y escritoras?
1: Bueno, huecos hay para todas, pero esto es como los hijos. Cuando ya salen de casa ya tienen una vida independiente y ya los ves como algo que ya no es tuyo, ¿no? Ya esta novela es de cada lector que la hace suya. Ya no la siento como mía.

0: Desde el momento en que mi editora me dice, Paloma, ya no puedes cambiar más, y se convierte en esto, en este instrumento tan revolucionario, ya deja de ser mía. Ahora estoy con la nueva novela, un nuevo trabajo que llevo ya, sobre todo llevo un año con ella y está casi cocida, y es lo que me tiene absolutamente atrapada. Estoy metida en la vida de esos personajes nuevos que son míos, míos, ahora sí que son míos. Hasta que dejen de serlo.
1: Paloma, una última pregunta y ya te dejamos con todos tus lectores que están deseando conocerte. Una pregunta que seguramente ellos también te vayan a hacer. Me comentas que estás trabajando desde hace prácticamente un año en esta nueva novela. ¿Hay algo que nos puedas avanzar? ¿Un pequeño titular de lo que va a tratar?
0: Bueno, que saldrá antes de Navidad. Y que es una historia muy intensa. Que me ha costado mucho porque me he metido en un berenjenal tremendo, pero que el resultado me está encantando, porque prácticamente está terminada y me está encantando. O sea que espero que los lectores sientan la misma pasión que he sentido yo al escribirlo.
1: Estoy segura de que sí, Paloma. Gracias por acompañarnos. Te dejamos ahora sí con tus lectores y lectoras. Mucho éxito con tu próxima novela.
0: Muchísimas gracias, muy amable.
2: Les contamos también que ha fallecido la directora de cine y televisión Josefina Molina. Tenía 89 años. Fue una de las pocas mujeres de su generación que pudo dedicarse a la dirección y que trató de hacer del cine un espacio donde la mujer también pudiera sentirse representada.
3: La lucha por que las mujeres tuvieran su lugar y el valor de cineastas como ella ha hecho que hoy se empiece a normalizar lo que hace 40 años parecía imposible.
4: Un hombre es una especie de avance, es un vanguardista y nosotros somos todavía miradas con una sonrisa irónica. Eso es cierto, pero la verdad es que se ha avanzado.
3: Descendiente de una familia acomodada cordobesa, desde los 15 años supo que quería contar historias. No sin esfuerzo se convirtió en la primera mujer graduada en dirección de cine de España, título con el que se estrenaría como realizadora en Televisión Española, su casa, durante más de 30 años.
4: La oportunidad de la segunda cadena era una doble oportunidad, la oportunidad de hacer tu trabajo y de aprender a hacer tu trabajo.
3: Con series televisivas destacadas como Entre Naranjos, se la recordará sobre todo por Teresa de Jesús, con Concha Velasco en el papel más trascendental de su carrera y un guión escrito a dos manos con Carmen Martín Gaite. Su salto estelar al cine llegó en el 81 con Función de Noche, un largometraje a medio camino entre la ficción y el documental donde Lola Herrera y Daniel Dicenta se interpretaban a sí mismos manteniendo sin guión previo una descarnada conversación sobre el fracaso de su matrimonio 15 años después.
5: Yo he deseado que tú desaparecieses de este mundo.
3: Una película transgresora para la época que reclamaba una presencia más activa de la mujer en la sociedad.
6: Era hacer una película que fuera útil a la gente de este país.
3: Los personajes femeninos de Molina son siempre heroínas que tienen que hacerse un hueco igual que lo hizo ella, como en 5 horas con Mario, desde entonces uno de los mayores éxitos de la escena española.
4: Esa versión un poco femenina de la obra le sorprendió a Delibes también.
3: Pues La Lola se va a los puertos, adaptación de los hermanos Machado con Rocío Jurado, Paco Rabal y Pepe Sancho al frente. Con Esquilache obtuvo 12 nominaciones a los Goya, que sumado a premios como la Medalla de Oro al Mérito en las Bellas Artes o el Premio Nacional de Cinematografía, confluyeron en el Goya de Honor en 2012 a toda su carrera. Una vida dedicada en cuerpo y alma a lo que más le gustaba, pero siempre con una mirada rebelde y femenina.
4: Hacer lo que yo quería.
2: Desfile en Vigo en el Día de las Fuerzas Armadas, este año sin exhibición aérea porque el cielo estaba encapotado allí. Los reyes han presidido un acto con más de 3.700 militares y al que por primera vez ha asistido la princesa Leonor. Una exhibición solo, como decimos, con desfile terrestre en el paso de la playa de Samil, al que han acudido miles de personas. ¿Qué tal? Muy buenas tardes. Enseguida les contamos los detalles. Pendientes también de Estados Unidos e Irán, porque todo apuntaba a un anuncio histórico, pero el esperado acuerdo para poner fin a la guerra en Oriente Medio se retrasa. Los negociadores habían logrado un borrador provisional, aunque las diferencias de última hora impiden de momento cerrar el texto definitivo. Encuentro inusual en Guantánamo. Altos mandos militares de Estados Unidos y Cuba se reúnen en una cita sin precedentes recientes y en uno de los momentos de mayor tensión entre Washington y La Habana. Y esta tarde...

0: Cita con el fútbol. Budapest ya vive el ambiente de la gran final de la Liga de Campeones. Más de 60.000 aficionados del Paris Saint-Germain y del Arsenal llenan las calles de la capital húngara, que ha reforzado al máximo las medidas de seguridad. Todo preparado para un partido que podrán seguir en directo a partir de las 6 de la tarde en la 1 de Televisión Española. Tenemos que lamentar el fallecimiento de Josefina Molina, una pionera del cine y la televisión en nuestro país. Tenía 89 años. Como directora y guionista dirigió largometrajes como Función de Noche, La Lola se va a los puertos o Esquilache. Y como realizadora de esta casa de televisión española firmó decenas de títulos, entre ellos Teresa de Jesús. Fue la primera mujer en lograr el título de realizadora en la Escuela Oficial. Recibió la Medalla de Oro de las Bellas Artes y fue Premio Nacional de Cinematografía y Goya de Honor. Y va a seguir haciendo mucho calor en 6 comunidades donde se activará hoy, donde se ha activado ya el aviso amarillo. El termómetro subirá especialmente en los valles del Ebro y del Guadalquivir y Las Vegas del Guadiana. Y también especial atención a las tormentas en zonas del Pirineo catalán y en La Rioja. Vamos a conocer más detalles de la previsión del tiempo con Albert Barrión.
1: Hoy seguimos con un ambiente veraniego tras una noche calurosa con mínimas tropicales que no han bajado de los 20 grados en bastantes capitales de provincia. Cabe destacar que hoy las máximas también se disparan hasta los 39 grados en Sevilla, en Córdoba, 38 en Badajoz, 37 en Toledo. También destacamos los 36 de Madrid o los 38 de Zaragoza. Temperaturas muy altas que eso sí quedan un poco más cortas en zonas del Cantábrico. En cuanto a la inestabilidad, cabe destacar que durante esta tarde se pueden generar chubascos y tormentas, preferentemente en los sistemas montañosos y en zonas de Pirineos. Esas tormentas pueden ser localmente fuertes y acompañadas de granizo.
0: En Vigo se ha celebrado hoy el desfile solemne por el Día de las Fuerzas Armadas. La protagonista de la jornada ha sido la princesa Leonor, que asiste por primera vez. Un acto que han presidido los reyes y que ha sido abreviado porque se ha suspendido a causa del tiempo la exhibición aérea. También ha habido un incidente con la bandera que se ha desprendido del mástil durante el izado. Más de 3.700 militares presentes en la playa de Samil de Vigo, aunque, como decimos, solo han desfilado hoy por tierra, lo han hecho a pie y en vehículos.
2: Protagonista de la jornada, por primera vez la princesa Leonor asiste al desfile de las Fuerzas Armadas. Presidido por los reyes este año en Vigo, las miradas se dirigen a ella. Desde la tribuna, junto al rey y la reina, la heredera al trono atenta al desfile. Se ha tenido que suspender a causa del tiempo uno de los momentos más esperados, el salto paracaidista de la bandera, que durante su izado se ha desprendido del mástil. Homenaje a los caídos en acto de servicio. Y un anuncio.
3: Seguridad de vuelo, se ha cancelado el desfile.
2: La formación Mirlo se queda en tierra. Se han participado en la parada militar más de 3.700 efectivos, de ellos 344 mujeres.
4: Es un orgullo para mí poder desfilar aquí.
5: Sí, con este orgullo que tenemos de ser guardias civiles.
6: Y es muy bonito porque la gente lo agradece.
7: Pues me alegro mucho de estar aquí y ver a la gente que nos apoya también.
2: Integrantes de la Guardia Real, el Ejército de Tierra, del Aire y del Espacio, la Armada, la Guardia Civil, la Unidad Militar de Emergencias y los regulares que han llegado a Vigo con Baraka y a los que esperaban muchos seguidores.
8: Quiero ver a los reyes, pero también a la cabra de la legión.
9: Sorprende, una cosa es verlo en televisión y otra cosa es verlo aquí.
10: Una vez que vienen aquí a Galicia hay que disfrutarlo.
2: Entre el público también familiares de militares en su último desfile.
11: Bosnia, Afganistán, Pakistán, en Mali, en Mauritania.
5: En Valencia.
2: Vigo ha acogido por primera vez los actos del Día de las Fuerzas Armadas y los vigueses no se lo han querido perder.
0: Y en paralelo a este desfile de las Fuerzas Armadas, miles de personas han salido a las calles para protestar precisamente contra su celebración. Convocados por decenas de organizaciones cívicas y sociales y con la participación del BNG, hasta 6.000 personas, según la organización, se han manifestado. Han criticado el gasto militar y piden sus recursos para otras cuestiones como sanidad, educación y otros fines sociales.

0: y también han criticado a la OTAN, han pedido el fin de los conflictos, además. En la crónica política, desde el PSOE siguen defendiendo su colaboración con la justicia. La secretaria de programas, Emma López, afirma que ellos no se alegran de los casos de corrupción del PP como sí hace la derecha con los del PSOE. También dice que sus ataques no acabarán con el gobierno.
1: Hay quien no entiende que cualquier escándalo es una mala noticia para este país. Hay quien no lo entiende. Yo aquí no veo alegría por la Gürtel, no veo alegría por la Púnica. A los partidos políticos se nos gana en las urnas y en el Parlamento. Se nos gana con democracia, se nos gana con votos. Y nosotros lo que hacemos es dejar trabajar a la justicia.
0: Los casos de presunta corrupción que afectan al PSOE han planeado en el tercer acto de las izquierdas en Barcelona, que ha reunido a los comunes, Izquierda Unida, Movimiento Sumar y Más Madrid. Un encuentro que busca reforzar su alianza de cara a las próximas elecciones generales.
2: Aún sin candidato y sin marca electoral, es la tercera cita de esta alianza que aspira a ampliarse a la izquierda del PSOE. Este encuentro llega en un momento convulso por las investigaciones judiciales que acechan, que salpican al Partido Socialista, y en esto han incidido en el acto con la presencia de tres ministros del gobierno de coalición, Pablo Bustinduy, Mónica García y Ernest Urtasun. Coinciden en señalar que hay una operación para derribar al gobierno, pero que es esto no es excusa, dicen, para determinados comportamientos inadmisibles. Por eso piden al PSOE que dé explicaciones y que tome medidas. Aquí nadie da por acabada la legislatura, sino que reclaman al Partido Socialista que acelere en temas sociales como la vivienda. Insisten en señalar que la corrupción cero existe y se han puesto como ejemplo. Eso sí, reconocen que este es un momento delicado para la legislatura.
3: Y el momento histórico está claro que es caracterizado por una operación de derribo del gobierno. Es evidente que hay una operación por mar, tierra y aire. Como hay una trama de poder mediático, financiero, económico, lo sabemos. Pero si no hubiera habido causa, a lo mejor no habríamos estado en este escenario.
4: Y hay un intento descarado por desmoralizarnos, por convencernos de que lo que mejor que podemos hacer es resignarnos, agachar la cabeza. Pues va a ser que no, pues va a ser que no. Aquí está la izquierda limpia, aquí está la izquierda coherente. Malditos sean los corruptos por traicionar la voluntad popular, sean de donde sean.
0: Aitor Esteban insiste en que la legislatura está acabada y que la situación, dice, es ingobernable. El presidente del PNV no confía en que Sánchez dé explicaciones en su comparecencia del 24 de junio, que además, dice, llega tarde.
5: Y lo que pasa en Madrid es grave, es una situación complicada, porque la legislatura está paralizada completamente, si quiera o no se quiera. Todo ello hace un cóctel que hace difícil, imposible, yo diría, la gobernabilidad, y menos sin un presupuesto. Y eso exige explicaciones. Y eso lo hemos dicho una y otra vez a Sánchez. No creo que haga falta esperar hasta el día 24 para esto y además mezclarlo con la reunión europea. Nos lo dicen que responsabilidad al PNV... este partido político, el PP, que está actuando de una manera absolutamente irresponsable, unido a la ultraderecha, unido a Vox, una y otra vez, abriéndole camino, haciendo una fosa entre mitades de la sociedad, insultándonos continuamente, despreciando el autogobierno vasco. ¿Esta gente nos pide responsabilidad?
0: Aitor Esteban responde así al secretario general Miguel Tellado del Partido Popular, que pedía directamente al PNV que acabara con esta legislatura. El PP insiste en la corrupción total del gobierno de Sánchez, al que consideran el máximo responsable de todos los casos que hay sobre la mesa.
6: O con Sánchez o con la democracia. O se sostiene a la mafia en el poder o se apoya a un cambio de gobierno en España. Señor Aitor Esteban, los políticos no somos tertulianos y al PNV le ha llegado la hora de tomar decisiones y de hacerse responsable de las decisiones que tomó hace algún tiempo.
0: Les contamos.

0: Y en Valencia, sindicatos y Consellería de Educación tratan de desencallar la huelga de docentes que se larga ya 3 semanas. La reducción de las ratios en las aulas y la subida salarial son los principales escollos.
1: A esta hora seguimos pendientes del resultado de la votación online que han organizado los 3 sindicatos que en estos momentos secundan la huelga indefinida y que representan en torno al 70% de los más de 78.000 docentes de la pública no universitaria de la Comunidad Valenciana. Los docentes tienen que pronunciarse sobre 2 cuestiones, una si continúan o no con la huelga indefinida que ya cumple 3 semanas y por otro lado si están de acuerdo con la última propuesta del gobierno valenciano sobre las 8 reivindicaciones que están detrás de este conflicto. Las 2 más enquistadas hasta el momento es la reducción de las ratios, el número de alumnos por aula, en la que hasta ahora han estado en contra los 5 sindicatos de la mesa negociadora, y por otro lado el incremento de sueldo, esos 200 euros brutos al mes de aquí a 2028 que el gobierno valenciano ha pactado con CESIP y AMPE, pero no con la mayoría sindical. Pase lo que pase, mañana aquí en la Consellería de Educación habrá una nueva reunión negociadora.
0: Y mientras tanto, los estudiantes españoles se encaran este fin de semana con muchos nervios. El lunes empieza la selectividad y el calor no ayuda con la tensión de los últimos repasos.
2: Empieza la cuenta atrás para los más de 300.000 estudiantes que este año se han presentado a la selectividad.
3: Pues bueno, lo llevo tranquilo, pero aquí estudiando todo el día en la biblio.
2: Este fin de semana toca repasar lo estudiado durante todo el curso con un añadido a los nervios y la tensión, soportar las altas temperaturas.
4: Sí que es verdad que preferiría tener pues la piscina al lado para dar un chapuzón de vez en cuando, pero bueno, ya queda nada.
2: Los alumnos madrileños serán los primeros en examinarse este lunes. El martes le seguirán la mayoría de comunidades autónomas.
5: Quiero estudiar industriales, mejor en la Politécnica, pero a lo mejor lo hago en ICAI y necesito un 12,1.
2: Y mucho cuidado con los métodos para copiar. Tener encendido un móvil, unos auriculares o un reloj inteligente puede suponer un 0 directo.
6: Nunca, porque me pongo tan nerviosa que creo que no sería capaz de enfrentarme a eso.
2: Último fin de semana de apuntes, nervios y repasos. Después llegará el examen y para muchos el verano que llevan meses esperando.
7: En menos de una semana ya estoy en Mallorca y es como que lo ves tan cerca y a la vez tan lejos que estoy como demasiado tranquila para lo que debería.
0: De momento no hay acuerdo en la guerra de Oriente Medio. Las negociaciones se han complicado en las últimas horas. Washington exige que Irán entregue su uranio enriquecido y que reabra Hormuz. Por esa vía pasa cerca del 20% del petróleo mundial. Teherán, por su parte, rechaza negociar sobre su programa nuclear. Los mediadores trabajan sobre un borrador para ampliar 60 días el alto el fuego. Pero, como decimos, el acuerdo sigue sin firmarse. En 3 meses de conflicto y de bloqueo de estrecho de Hormuz siguen en sus aguas unos 1.500 buques y cerca de 20.000 marinos, según algunas fuentes, entre 3 y 4 meses de conflicto. Un bloqueo que ha desatado una crisis energética global que ha golpeado especialmente a países asiáticos que son muy dependientes de las importaciones de países del Golfo. En este trimestre el precio del petróleo del barril de Brent acumula una subida del 27%. El hijo de la española desaparecida, que formaba parte de la flotilla que llevaba ayuda a Gaza, afirma que el gobierno libio no ha hecho todavía una comunicación oficial. Lo ha dicho en una entrevista en el canal 24 Horas. Las gestiones para su liberación las está haciendo el consulado.
8: Me gustaría crear una conciencia social en torno a que hay una persona, una ciudadana española que llevaba ayuda humanitaria a una situación de crisis humanitaria que ahora mismo está en una situación de desaparición. Legalmente, que hay un país que no ha emitido un comunicado aún y que espero que el gobierno español esté haciendo todo lo posible y el Ministerio Exterior esté haciendo todo lo posible por liberarla.
0: Y al mismo tiempo que crecen los rumores de una posible invasión estadounidense de Cuba, una imagen inesperada ha vuelto a abrir una pequeña puerta al diálogo, porque responsables militares de ambos países se han reunido en la base militar de Guantánamo.
9: Una imagen difícil de imaginar hace solo unos meses. El jefe del Comando Sur de Estados Unidos y el del Estado Mayor cubano juntos en la base de Guantánamo. Según Washington, mantuvieron una breve conversación sobre cuestiones de seguridad. La Habana habla de un encuentro positivo y anuncia que ambas partes seguirán en contacto.
10: Durante meses no hubo ningún contacto entre los mandos militares de Cuba y de la base naval que Estados Unidos mantiene

0: en Guantánamo.
1: La inusual fotografía llega después de la visita del director de la CIA a La Habana y en uno de los momentos más delicados de la relación bilateral. Sobrevuela una posible invasión de la isla. El medio estadounidense Axios asegura que Washington estaría elaborando planes de contingencia ante un posible colapso del gobierno cubano, incluso este verano.
2: Cuba's in a lot of trouble.
1: Mientras tanto, el despliegue militar estadounidense en la región no pasa desapercibido. El mismo día en que la administración Trump imputó por asesinato al expresidente Raúl Castro, el portaaviones Nimitz entró en aguas del Caribe.
3: Las acciones agresivas que el gobierno de los Estados Unidos emprende contra Cuba hacen dudar de la seriedad y responsabilidad con que asume este proceso.
1: Todo esto ocurre mientras la vida cotidiana se deteriora en la isla. Las sanciones de Estados Unidos y las restricciones al petróleo han agravado los apagones y los problemas de abastecimiento.
4: Esto está malo, esto está malo, esto está malo.
1: A la falta de agua y electricidad se suman los medicamentos que no llegan y unos alimentos cada vez más difíciles de conseguir. La ONU alerta de que la situación humanitaria en la isla se agrava.
5: El calor, lo habrán notado, sigue apretando con fuerza un día más. El Valle del Guadalquivir vuelve a ser uno de los puntos más cálidos, donde ya se ha activado el aviso amarillo por altas temperaturas. En Sevilla está José Carlos Fernández. José Carlos, ¿cómo se sobrelleva un día más el calor allí? ¿Cómo lo hacéis?
6: ¿Qué tal? Muy buenas tardes. Bueno, ya estamos acostumbrados, ya es un día más, como vosotros decíais, pero sí es verdad que es quizás uno de los primeros días de intenso calor en lo que llevamos de 2026. Hace escasos minutos, a las 2 de la tarde, es cuando se ha activado ese aviso de color amarillo por altas temperaturas. En Sevilla se pueden alcanzar hoy 39 grados y también en otros puntos de Andalucía, puntos de las provincias, por ejemplo, de Córdoba o también de Jaén. El aviso hoy hasta las 8 de la tarde, pero es que mañana domingo se espera que la situación sea muy similar, un intenso calor que, sin embargo, no evita y no impide que muchos turistas, cientos de ellos, a esta hora, hora en la que el calor está apretando intensamente, pues estén recorriendo las calles de la capital andaluza, pues para conocer, hacer un poco de turismo. Muchos, como estáis viendo, protegidos, buscando la sombra para protegerse de esas altas temperaturas. Y también lo que no faltan estos días son sombreros, gorras, incluso algún que otro paraguas.
5: Barcelona, por su parte, cuenta en este día de calor con 5 piscinas municipales y a finales de mes tendrán otras 10 más, pero muchos vecinos han elegido ya la playa para refrescarse. Hasta allí nos vamos, María Ríos.
7: Sí, hoy empieza ya esa temporada de baño, temporada alta oficialmente aquí en Barcelona, y se nota porque a estos 26 grados que estamos ahora mismo son muchos los que han decidido venir hasta aquí, tanto barceloneses como turistas, para refugiarse de ese calor aquí en el agua y con la brisa que hace aquí a pie de playa. Eso también incluye un aumento de refuerzo de tanto de vigilantes y socorristas, con hasta 22 torres y 54 socorristas que este año trabajan en mejores condiciones después del acuerdo al que llegaron el año pasado con el ayuntamiento, pero siguen también reclamando mejoras en cuanto a recursos y también a personal.

0: Si les digo la sospecha de Sofía, Victoria o últimos días en Berlín, ¿qué nombre les viene a la cabeza? Hablamos, por supuesto, de Paloma Sánchez Guernica, que nos acompaña en el canal 24 Horas. ¿Qué tal estás?
1: Encantada de estar aquí otro año más.
0: Nos acompañan en este momento tus lectores, están haciendo cola para que les puedas firmar los ejemplares que han traído, tienen ganas de conocerte. ¿Qué significa para ti estar aquí en la Feria del Libro?
1: Significa mucho más de lo que la gente que está aquí y que se pasea imagina, porque es un momento mágico en el que algo que he realizado yo, que he pergeñado yo en la soledad de un espacio en mi mesa, en silencio durante meses, de repente se transforma en una historia real al ver los ojos del lector, al saber lo que ha sentido o lo que sentirá. Es un momento muy especial, la verdad es que es muy grato y muy gratificante estar aquí en un encuentro con los lectores y con los libreros, que es importante también.
0: ¿Qué emociones son las que te trasladan cuando leen tus novelas, tus personajes? ¿Hay algo común en todo ello? ¿Qué es lo que te suelen decir tus lectores y lectoras?
1: Bueno, hay cosas, cada uno tiene su historia y hay historias que a mí me conmueven, pues que han leído mi novela y que les ha salvado en momentos muy críticos en un hospital al lado de la cama de alguien concreto, o que, bueno, que cuando está en un atasco lector, de repente mis novelas les han sacado ese atasco que les atrapa, que les acompaña, que les hace vivir otras vidas, que se sienten identificados con determinados personajes. Son muchas vivencias y muchas experiencias.
0: En tus novelas vemos que combinas ficción con momentos históricos. ¿Cómo sabes que un episodio histórico tiene ese potencial para que de ahí salga una novela?
1: Bueno, porque los seres humanos tenemos los mismos sentimientos prácticamente en toda la historia y en todos los lugares, en todos los rincones del mundo. Lo que pasa es que nos condiciona el espacio en el que vivimos, el momento, las leyes, los principios morales, las costumbres, la cultura. Eso nos condiciona en nuestra capacidad de actuar, de decidir, en cómo gestionar nuestra vida. Y es lo que a mí me provoca curiosidad, cómo personas como yo, como cualquiera de los que estamos aquí en la actualidad, que tenemos una vida, una forma de gestionar nuestra vida, cómo gestionaron su vida con otras formas, otras maneras, en otros momentos históricos, en otros lugares, ¿no? Con otras crisis, con otros conflictos. Y la literatura a mí, aparte de como lectora, me enseña esas cosas, es como una ventana, entrar al pasado, es un viaje al pasado, pues a la hora de escribir me pasa lo mismo, ¿no? Es una manera de entrar de entender y comprender al ser humano desde muchos puntos de vista, ¿no?
0: Vemos que ahora traes contigo tu última novela, Victoria. ¿Qué pasa cuando terminas una novela, comienzas otra? Es decir, ¿te sientes ahora especialmente conectada con esta? ¿Aún tienes un huequecito para todas las demás? ¿Cómo gestionáis esto, los escritores y escritoras?
1: Bueno, huecos hay para todas, pero esto es como los hijos. Cuando ya salen de casa ya tienen una vida independiente y ya los ves como algo que ya no es tuyo, ¿no? Ya es cada esta novela es de cada lector que la hace suya. Ya no la siento como mía. Es desde el momento en que mi editora me dice, Paloma, ya no puedes cambiar más, y se convierte en esto, en este instrumento tan revolucionario, ya deja de ser mía. Ahora estoy con la nueva novela, un nuevo trabajo que llevo ya, sobre todo llevo un año con ella y está casi cocida, y es lo que me tiene absolutamente atrapada. Estoy metida en la vida de esos personajes nuevos, que son míos, míos, ahora sí que son míos, hasta que dejen de serlo.
0: Paloma, una última pregunta, ya te dejamos con todos tus lectores que están deseando conocerte. Una pregunta que seguramente ellos también te vayan a hacer. Me comentas que estás trabajando desde hace prácticamente un año en esta nueva novela. ¿Hay algo que nos puedas avanzar? ¿Un pequeño titular de lo que va a tratar?
1: Bueno, que saldrá antes de Navidad y que es una historia muy intensa, que me ha costado mucho porque me he metido en un berenjenal tremendo, pero que el resultado me está encantando, porque prácticamente está terminada y me está encantando. O sea que espero que los lectores sientan la misma pasión que he sentido yo al escribirlo.
0: Estoy segura de que sí, Paloma. Gracias por acompañarnos. Te dejamos ahora sí con tus lectores y lectoras. Mucho éxito con tu próxima novela.
1: Muchísimas gracias. Muy amable.
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0: Más de 3.000 efectivos han participado en el desfile por el Día de las Fuerzas Armadas en Vigo. Las condiciones meteorológicas han impedido que pudiera celebrarse el despliegue aéreo. La anécdota ha llegado con la bandera de España, que se ha caído en el momento de ser izada. La princesa Leonor ha presidido por primera vez el desfile junto a los reyes. Leonor está a punto de terminar su formación militar después de 3 años. También han asistido la ministra de Defensa y el ministro de Interior. ¿Qué tal? Muy buenas tardes. Los partidos de Sumar defienden seguir en el gobierno pese a los casos de presunta corrupción que afectan al Partido Socialista. Coinciden con el PSOE en que hay una operación para derribar al Ejecutivo, pero les piden explicaciones y acelerar medidas sociales como el decreto de vivienda. Mientras tanto, en el PSOE piden no politizar la justicia ni judicializar la política. Y en este contexto crece la tensión entre el PP y el PNV. Miguel Tellado pide a los nacionalistas vascos que dejen de hacer declaraciones y tomen decisiones. Aitor Esteban acusa a los populares de ser unos irresponsables. Donald Trump vuelve a confundir con los tiempos. El presidente estadounidense aún debe decidir si aprueba o no el acuerdo preliminar con Irán. Él mismo anunciaba este viernes que tomaría la decisión sobre la ampliación de la tregua tras una reunión de crisis en la Casa Blanca, pero de momento sigue sin pronunciarse. Y queda una semana para que llegue el Papa a España. El pontífice tendrá a lo largo de una semana una agenda llenísima de actos religiosos, institucionales y sociales en Madrid, Barcelona y Canarias. En la capital se ultiman los detalles para acoger a cientos de miles de personas en eventos como la Misa de Cibeles o la Vigilia de Jóvenes. No hay manera, llevamos 10 días de muchísimo calor, los termómetros no bajan. Hay 6 comunidades con avisos activados por altas temperaturas y hoy en algunos puntos de Andalucía se podrían superar los 40 grados. Y hoy nos toca despedir a una de las pioneras del cine español. Ha muerto Josefina Molina, una de las pocas mujeres de su generación que pudo dedicarse a la dirección y que dedicó parte de su tiempo a abrir camino para otras. Nos deja películas y series como Esquilache o Teresa de Jesús. Recibió el Goya de Honor en 2012. Y esta tarde emoción asegurada, a las 6 en la 1, el mejor partido de fútbol de clubes del mundo, la final de la Champions entre el PSG y Arsenal. Luis Enrique contra Arteta, el mejor ataque frente a la mejor defensa del campeonato. Miles de aficionados londinenses y parisinos disfrutarán en Budapest de este auténtico partidazo. Sumar defiende seguir en el gobierno. Los partidos que forman parte del socio minoritario del Ejecutivo exigen más explicaciones a los socialistas sobre los presuntos casos de corrupción que les afectan y también se reivindican como la izquierda limpia. Eso sí, comparten análisis con el PSOE, creen que hay una operación para acabar con el gobierno, consideran que la reacción tiene que ser aprobar medidas pendientes, como por ejemplo el decreto de vivienda.
1: Tercer acto de esta alianza, aún sin líder ni marca electoral que aspira a ampliar su espacio a la izquierda del PSOE, llega en un momento complicado por las investigaciones judiciales que cercan al Partido Socialista. Y en eso han incidido aquí con la presencia de 3 ministros del gobierno de coalición, Urtasun, García y Bustinduy, que la operación que dicen que hay para derribar al gobierno no puede ser excusa, dicen, para comportamientos inadmisibles. Por eso piden al presidente Sánchez que dé explicaciones y que el PSOE tome medidas y que acelere con los temas sociales como la vivienda. Así que aquí nadie da por terminada la legislatura, reconocen eso sí que es un momento delicado y se reivindican como la izquierda libre de corrupción.
2: Es evidente que hay actores políticos, mediáticos y económicos que llevan años intentando derribar el gobierno, desde el minuto 1.
3: La corrupción cero existe. Es el Partido Socialista el que tiene que hacérselo mirar, el que tiene que dar explicaciones.
4: Porque ha tenido a dos responsables de organización absolutamente desaconsejables en tal responsabilidad. Y tendrá que explicar por qué un expresidente que puede vivir muy bien se dedica a yo no sé qué. Y
5: ¡no
4: puede ser!
6: Este espacio político le exige que su sede en la calle Ferraz no siga siendo un lastre para la mayoría progresista de este país.
7: Malditos sean los corruptos por traicionar la voluntad popular. Sean de donde sean, se llamen como se llamen.
0: Y los socialistas insisten en que los responsables de esta presunta corrupción son una minoría. Y en pleno debate sobre el papel de los socios, también sobre si el PP podría lanzar una moción de censura, atención al duro intercambio de esta mañana que han mantenido Miguel Tellado y Aitor Esteban.
5: Desalojar a Sánchez del poder, dicen en el Partido Popular, es una emergencia.
8: Todas estas causas judiciales abiertas son en realidad distintas piezas de una macrocausa. La causa Sánchez.
5: España ya no tiene un gobierno, afirman, sino
8: un reality show del delito, del escándalo.
5: Pero el Ejecutivo mantiene que agotará la legislatura. No está el PP, dicen, para dar lecciones.
9: Un partido que en el año 18 fue condenado por la Audiencia Nacional y no convocó elecciones.
5: Al mismo tiempo, el PNV insiste en pedirlas.
10: El emperador está desnudo en estos momentos y lo que vemos es que la legislatura está agotada.
5: A ellos se vuelven a dirigir los populares. No valen palabras de cara a la galería, afirman.
8: No vale eso de las lágrimas de cocodrilo del señor Aitor Esteban. No, no, no, no.
5: Aunque Aitor Esteban no entiende que el PP les pida responsabilidad.
11: El PP, que está actuando de una manera absolutamente irresponsable, unido a la ultraderecha, haciendo una fosa entre mitades de la sociedad, insultándonos continuamente.
5: Con este ambiente el PSOE se defiende y admitiendo que ninguna organización es infalible, en alusión a quienes dicen no merecían ser compañeros.
12: Son una minoría que no nos representa. Ni se puede politizar la justicia, ni se debe judicializar la política.
13: A pesar del quien pueda hacer que haga, y a pesar de los no sé si casualidades o coincidencias de todos estos procesos judiciales dirigidos contra el PSOE, yo sigo creyendo en este partido.
5: Y se insiste en la colaboración con la justicia.

0: Son las imágenes que nos deja este desfile del Día de las Fuerzas Armadas. Los reyes han presidido los actos junto a la princesa Leonor, que ha participado por primera vez en esta celebración. 3.000 efectivos han participado en el desfile, que nos deja una anécdota cuando la bandera ha caído en el momento del izado por un problema en el mástil.
1: Vigo se despide ya de sus Fuerzas Armadas con un desfile, digamos que accidentado. Primero, las nubes han impedido el paso de los aviones y los helicópteros y también del salto de los paracaidistas, pero sin duda el incidente más significativo ha sido esa caída de la bandera justo cuando se estaba haciendo el izado solemne. Tras unos segundos de incertidumbre, ha sido el propio rey Felipe el que ha ordenado al grupo de honores de la Guardia Real que mantengan su bandera junto al mástil, y entonces sí ha podido seguir los actos y los cientos de personas que se han acercado hasta aquí han podido ver desfilar a las distintas unidades militares y sus vehículos.
2: Un Vigo encapotado complicaba desde el principio el desfile de las Fuerzas Armadas. Así le confirmaban al rey que se cancelaba el desfile aéreo y la exhibición de la papea, con el disgusto del público. Después de que el monarca pasara revista a las tropas y ocupara la tribuna real, llegaba un momento inédito. La bandera se caía durante el izado ante la sorpresa de Felipe VI. La caída de una pieza de arriba del mástil que sujetaba la cuerda hacía imposible el izado, mientras que Felipe VI daba instrucciones y pedía que la bandera de honores se quedara presidiendo el acto. Por un momento, este percance desviado la atención de una de las imágenes del día, la de la princesa Leonor presidiendo por primera vez este acto junto a sus padres, y del tradicional desfile terrestre, con 109 vehículos como el blindado 8x8 Dragón, que se estrenaba en una parada militar, o los tradicionales aplausos al paso de unidades como la UME. A pie han desfilado un total de 3.746 efectivos, entre ellos los de la Legión, los más rápidos, desfilando a 160 pasos por minuto y con su mascota Baraka, un borrego macho de raza castellana con 4 años. Desfile que finalizaba como ha empezado, con un arriado diferente de la bandera y esta vez sí con la habitual despedida de las autoridades por parte de los reyes.
0: Y después del desfile, los reyes y la princesa presiden la recepción en el Ayuntamiento de Vigo. Nos vamos con Alejandro Rico. Cuéntanos, Alejandro.
3: ¿Qué tal? Saludos, compañeros. Pues como os podéis imaginar, hoy aquí todas las miradas puestas en la princesa Leonor en este estreno, en el Día de las Fuerzas Armadas. Hoy además, lo veíamos también en ese desfile, hemos conocido que ha finalizado el curso de paracaidista, un hito que no realizaron ni su padre ni tampoco su abuelo, el rey Juan Carlos. Aquí en el Ayuntamiento de Vigo, el rey ha hecho el tradicional brindis por España. Entre esas palabras ha dicho que la princesa ha finalizado, está a punto de finalizar la formación militar, decía, con esfuerzo y con brillantez. El rey ha querido enviar desde aquí un mensaje de cariño a todos los militares en este día, sobre todo ha dicho a los que están en España, pero también en las misiones internacionales, garantizando la paz y la seguridad en el mundo. También ha tenido palabras emotivas para todos los militares de los tres ejércitos y de la Guardia Civil que han fallecido en acto de servicio. De hecho, se ha invitado a unas 200 personas familiares de esos militares, tanto al desfile como aquí al cóctel en el Ayuntamiento de Vigo.
1: La verdad es que ha sido un privilegio formar parte de esta gran familia que es la televisión pública.
0: Bueno, pues son las palabras de nuestra compañera Yolanda Ferrer, habitual narradora del Día de las Fuerzas Armadas, del desfile del 12 de octubre, después de más de 30 años en esta casa en Radio Televisión Española, haciendo y dirigiendo información nacional. Termina su etapa profesional en la tele pública. Desde aquí le damos las gracias por su excelente trabajo.
4: Eso sí, dificultades.
0: Así que un abrazo grande, Yolanda, de todos los compañeros de la Radio Televisión Pública. Hoy también hemos escuchado protestas por la celebración de este día.
5: ¡Desfile militar!
0: Creen que fomenta la exaltación del militarismo en el contexto actual internacional y subrayan que el gasto en defensa debería destinarse a otros fines sociales como la sanidad pública o las pensiones. Y hoy también hay otras celebraciones. Canarias celebra su día, lo ha hecho con diversos actos. Entre ellos, el acto institucional de entrega de medallas de oro de la comunidad a diversas personalidades relacionadas con la isla. En su discurso, el presidente Clavijo ha pedido respeto para Canarias. Ha dicho que hay que exigir ese respeto sin complejos.
5: Medalla Fernando de...
6: The era of the United States subsidizing the defense of wealthy nations is over.
0: La era en la que Estados Unidos subvencionaba la defensa de las naciones ricas ha terminado. Es lo que ha dicho el jefe del Pentágono en una cumbre de seguridad en Singapur. También pide a los aliados asiáticos que inviertan más en defensa para hacer frente al auge militar de China. Sobre Irán, dice que Donald Trump está siendo paciente en las negociaciones para buscar una salida a la guerra y el bloqueo de Hormuz. Lo cierto es que el presidente de Estados Unidos anunciaba ayer una decisión inminente sobre si firma o no ese acuerdo preliminar con Teherán, pero de momento no se ha pronunciado. Vamos a buscar la última hora en Jerusalén y en Nueva York. Vamos a empezar en Estados Unidos con Ángela García Romero.
7: Sí, Donald Trump había elevado las expectativas diciendo que iba a tomar una decisión final sobre Irán, pero anoche se reunió con sus asesores y todavía no ha anunciado nada. Llevamos toda la semana hablando de un posible preacuerdo, de un pacto temporal para extender la tregua otros 60 días para reabrir el estrecho de Hormuz y dejar los puntos más complicados para una segunda fase, pero como decimos, parece que todavía no ha habido avances. Hay un borrador sobre la mesa que se está negociando entre los equipos de Estados Unidos e Irán, pero todavía no se ha cerrado. Estados Unidos exige poner límites al programa nuclear iraní y Teherán pide garantías concretas y aliviar las sanciones económicas. Y mientras la Casa Blanca habla de paciencia, el Pentágono mantiene la amenaza de volver a atacar si las negociaciones fracasan.
8: Sí, una vez más Irán continúa contradiciendo también la versión de Estados Unidos. Ellos insisten en que en ese acuerdo borrador que están negociando no consta de ninguna manera que se hayan comprometido a entregar el uranio que ya tienen enriquecido. Sin embargo, sí dicen que consta, aunque Trump lo omita, el hecho de que se van a liberar los activos que tienen congelados en bancos extranjeros. Irán exige hechos para reabrir el estrecho de Hormuz. Hoy mismo el entorno más cercano del líder supremo acusaba al presidente Trump de traicionar a la diplomacia por tercera vez porque no ha levantado el bloqueo naval tal y como se comprometió según la versión de Irán. Mientras Estados Unidos e Irán siguen tratando de llegar a un acuerdo, Israel sigue haciendo la guerra por su cuenta. Netanyahu mantiene una continua ofensiva contra Líbano y exige la disolución de Hezbollah.
9: La administración Trump no para de repetirlo.
10: This is not going to be the sort of thing that lasts forever.
9: La guerra va a acabar y aseguran son ellos quienes tienen las cartas para hacerlo.
11: We have all the cards.
9: Pero su decisión final vuelve a retrasarse.
12: Es una estrategia negociadora, ¿no? Es decir, que cuando parece que ya es inminente la firma de un acuerdo, se echa para atrás para conseguir unas condiciones más ventajosas. El problema es cómo vender como una victoria estratégica lo que ha sido probablemente una derrota.
9: El acuerdo que está sobre la mesa es de mínimos y no resuelve la espinosa cuestión nuclear que dejan para más adelante. Trump además se enfrenta a una creciente presión interna. Su popularidad ha caído a mínimos, la inflación sigue al alza y las elecciones de medio mandato están a la vuelta de la esquina. Fuera de casa, sus aliados del Golfo también aprietan para que reabra el estrecho de Hormuz. La principal baza de Irán es su estrategia.
12: El régimen iraní también quiere salir de esta crisis como victorioso, pero también es cierto que necesita cuanto antes un alivio, ¿no?, a esa precaria situación económica. Y mientras el estrecho de Hormuz esté cerrado, también hace mucho daño a su economía.
9: Mientras Israel complica cualquier acercamiento entre Estados Unidos e Irán, ante un posible acuerdo ha intensificado sus ataques sobre Líbano, una de las líneas rojas de Teherán.
0: A punto de cumplir 80 años, Trump mantiene su excelente estado de salud, según el último informe médico divulgado por la Casa Blanca. En él destacan que su corazón equivale al de una persona 14 años más joven. Trump es el presidente de mayor edad en la historia de Estados Unidos. Y seguimos sin tener noticias de 10 personas que participaban en la flotilla terrestre para llevar ayuda humanitaria a Gaza. Una es ella, la que vamos a ver ahora, la española Alicia Armestos. El domingo pasado dejaron de tener noticias suyas cuando estaba en Libia. Los 10 activistas fueron detenidos cuando se acercaron a un control de seguridad para continuar su viaje, aunque el país no ha confirmado todavía la detención de forma oficial.
13: Una Palestina libre y un
11: sí que ahora mismo pues está intentando negociar, sí que se entiende que son las autoridades de Libia del Este, sí que hay rumores de que pueda ser, de por qué pueda ser y de que puedan estar quizás en Bengasi, pero lo dicho, ahora mismo pues no, ni se ha anunciado oficialmente ni hay canales oficiales por los que se esté facilitando la devolución de mi madre.
0: Y seguimos con Donald Trump, que mantiene la presión sobre Cuba mientras se está negociando un posible acuerdo con la Habana del que apenas se sabe nada. En las últimas horas, el jefe del Pentágono en Latinoamérica ha mantenido una reunión insólita con altos mandos militares cubanos en las inmediaciones de Guantánamo.
13: Esta es una foto muy simbólica. En el centro, Francis Donovan, el encargado de supervisar las operaciones militares estadounidenses en América Latina y el Caribe. Posa rodeado de altos mandos militares cubanos, incluido el jefe del ejército. Desde el triunfo de la Revolución Cubana en el 59, nunca se había visto ninguna fotografía de jefes militares de ambos países juntos. Esta la ha difundido el Pentágono. Y dónde están también es significativo, en el perímetro de la base naval de Guantánamo, el punto más sensible, lugar de disputa entre ambos países. Estados Unidos ha puntualizado que han tratado cuestiones de seguridad operativa. Desde la televisión del régimen también han ofrecido una explicación de lo que significa la foto.
14: La posibilidad de que dos gobiernos que tienen disputas, diferencias políticas, sean capaces de sentarse y hablar de manera profesional.
13: Un encuentro positivo, dice La Habana. En un momento de debilidad, el castrismo quiere evitar correr la misma suerte que su aliado Venezuela. La presión de Trump es máxima. Incluye un bloqueo energético, un despliegue militar extraordinario cerca de la isla y la imputación de Raúl Castro por un tribunal de Florida. Hace poco, otra foto insólita, la del director de la CIA en La Habana. Y ahora esta. Indican que algo importante se mueve y ambos bandos quieren que el mundo lo sepa.
15: Desde el 1 de junio tendrá pues levantada la tasa de seguridad, habrá 0%.
16: El presidente de Ecuador, Daniel Noboa, entra de lleno en la campaña presidencial de Colombia y anuncia que desde el lunes levantará los aranceles que había impuesto al país vecino. Noboa dice haber llegado a un acuerdo contra el crimen organizado con el candidato colombiano de ultraderecha, segundo en los sondeos.
17: Estados Unidos ataca de nuevo una supuesta narcolancha en el Pacífico y deja 3 muertos. La operación Lanza del Sur, impulsada por Trump contra el narcotráfico marítimo, suma al menos 195 fallecidos y acumula denuncias por presuntas ejecuciones al margen de la justicia.
16: El brote de ébola se extiende en la República Democrática del Congo, donde acaban de rebasar los 1.000 casos sospechosos. Hay al menos 220 fallecidos. El director general de la OMS ha visitado la región afectada y ha recordado que la organización solo ha recibido un tercio de la financiación necesaria para hacer frente a la emergencia.
0: Los profesores catalanes tienen hasta el lunes para votar si están a favor del acuerdo alcanzado por los sindicatos mayoritarios con la Generalitat y que incluye un aumento salarial de hasta 600 euros en los próximos 3 años. De esta manera, se podrían dar punto y final a semanas de movilizaciones en contra del gobierno catalán.
18: Después de 13 jornadas de huelga y solo en este mes, Generalitat y sindicatos mayoritarios podrían ahora desbloquear el conflicto tras pactar un aumento salarial de 600 euros al mes en 4 años para los profesores.
19: Es un preacord histórico, es un primer paso y ahora anem a centrarnos todos en asumir la excelencia en el ámbito educativo.
18: La Generalitat dice que los docentes catalanes serán así de los mejor pagados de toda España, mientras los sindicatos hablan de un buen preacuerdo, pero no se conforman.
20: Para nosotros lo que es histórico es las movilizaciones que hemos realizado, la presión que ha ejercido el colectivo.
18: La propuesta incluye también más profesionales para la escuela inclusiva. Los sindicatos minoritarios se han desmarcado y ahora los docentes catalanes tendrán que decidir si ratifican la propuesta o, por el contrario, mantienen las movilizaciones.
0: Esto en Cataluña. En la Comunidad Valenciana, el profesorado también decide si continúa con la huelga tras la última propuesta del gobierno autonómico. Mañana, sindicatos y consejería vuelven a reunirse después de 3 semanas de movilizaciones. Vamos a buscar la última hora con Joan Moreno. Joan.
2: Sí, ¿qué tal? Bueno, aquí seguimos pendientes del resultado de las votaciones online que han organizado los tres sindicatos que ahora mismo mantienen esta huelga indefinida y que, recordemos, representan en torno al 70% de los más de 78.000 docentes de la pública no universitaria que hay en la Comunidad Valenciana. Los docentes tienen que votar sobre dos cuestiones, si mantienen o no la huelga indefinida, que como habéis apuntado ya dura 3 semanas, y también sobre la última oferta del Gobierno valenciano sobre las 8 cuestiones que están detrás de este conflicto. Las dos más enquistadas, la reducción de las ratios en las escuelas. Hasta ahora los 5 sindicatos han dicho no a todas las propuestas de la Consellería, y también el incremento salarial, esos 200 euros brutos al mes de aquí a 2028 que el Gobierno valenciano solo ha pactado con CESID y AMPE, pero no con la mayoría sindical. Pase lo que pase, como apuntabais, mañana domingo hay una nueva reunión negociadora.
0: Gracias, Joan. Veremos qué pasa. También continúan las protestas por el derecho a la vivienda.
21: ¡Ciudades para vivir!
0: Esta vez en Burgos, Murcia y Logroño denuncian que la vivienda se ha convertido en un bien, dicen, para la especulación. Piden que haya más oferta pública, gratuita y de calidad. Subrayan su profundo desacuerdo porque PP, Vox y Junts votarán contra la prórroga de los alquileres y la moratoria de los desahucios.

0: Ya queda muy poquito, queda una semana exacta para la llegada del Papa a España y eso se está notando en estas ciudades que veíamos ahora que lo acogerán. En Madrid, su primera parada se aceleran los preparativos para los actos más masivos. En Cibeles es donde se celebrará la misa en la que se espera cerca de 1 millón de personas y ahí ya Manuela Pérez no se para.
1: Sí, ya van tomando forma las diferentes estructuras que van a albergar los actos que realizará León XIV en su visita a Madrid. Aquí en Cibeles ya se aprecia parte de la estructura que se convertirá en el escenario principal de la misa multitudinaria del domingo 7 de junio. Y hoy se ha terminado ya la carpa que va a acoger a las más de 1000 personas que conforman el coro y que estarán acompañando al Papa durante toda la ceremonia. Se ultiman detalles también en la Plaza de Lima, donde se ha levantado una cruz gigante, y aquí en el eje Prado Recoletos Castellana, hoy se montan estructuras que ocupan parte de la calzada. Esto significa que afectan al tráfico, que habrá restricciones de movilidad por carriles cortados. También el transporte público se verá afectado por modificaciones de líneas de autobuses de la EMT y cortes y desvíos en estaciones de metro.
0: La visita del Papa coincide con un auge de la espiritualidad que no implica un auge del catolicismo. Las redes sociales se han convertido en un escenario perfecto donde, por ejemplo, los más jóvenes afirman interesarse por la fe, pero al mismo tiempo son cada vez menos practicantes. De hecho, un 61% afirma que ahora mismo no practica ninguna religión.
2: La pregunta es fácil. ¿Ustedes creen?
3: Sientes como que hay algo cerca de ti.
4: Me da seguridad, fe. Me hace sentir mejor.
5: Hombre, en algo sí, ¿no? Pero
6: en Dios no,
5: a saber.
6: Pero en algo sí.
2: Pero la respuesta en muchas ocasiones no es tan simple.
7: A día de hoy conviven diferentes ideas de lo que es Dios, dioses, energías, fuerzas, que también forman parte del paisaje socio-religioso español, que se han nutrido en los últimos años también por el aporte de la migración, aunque no solo.
2: Entre ellos, la Iglesia evangélica, macroeventos, predicaciones en el metro.
8: ¡Dios te ama!
2: Y cada vez más templos. En Madrid hay casi 1.200.
9: ¡Él te está esperando!
10: Creo que vemos la crecimiento en la comunidad española. As well as the immigrant community.
2: Aún así, la religión mayoritaria en España sigue siendo la católica. Ignacio siempre la ha vivido de cerca, aunque no era creyente. Tras una pérdida y el coronavirus, cambió su relación con Dios y encontró a su comunidad.
11: En mi caso, es el motor. Yo creo que si perdiera mi comunidad, probablemente caería en picado en términos de fe o por lo menos de continuidad.
2: Ese sentimiento de pertenencia, aseguran los expertos, es una de las causas por las que recurrimos a la fe.
12: Ahora con la IA, con toda la tecnología, hay también pues muchos conflictos en el mundo, pues todo eso crea mucha incertidumbre, crea mucho estrés, y entonces hay una búsqueda otra vez de seguridad, una búsqueda de ampararnos en algo que nos dé algo de estabilidad.
2: De hecho, según el barómetro del pluralismo religioso en España, el 8% de la población se autodefine como una persona espiritual sin pertenecer a ninguna religión.
0: El panorama religioso en América Latina también se está transformando. Las iglesias evangélicas ganan terreno en una región históricamente dominada por el catolicismo. En los últimos 30 años, los católicos han pasado de representar el 80% de los creyentes a poco más de la mitad.
13: El pastor evangélico Ricardo Rodríguez, uno de los más populares de América Latina, prepara el sermón que va a ofrecer en unos minutos. Le espera, como cada domingo, un auditorio con miles de personas. La puesta en escena recuerda más a un gran concierto, orquesta y coro en vivo, enormes pantallas y un público completamente entregado. No es una misa tradicional, sino una experiencia inmersiva con momentos de euforia y también de catarsis emocional. Cientos de miles de fieles le siguen además por YouTube y por su propio canal desde distintos países.
14: Estamos empezando a entrar en España, apenas comenzando, pero estamos en los Estados Unidos, en México, en Argentina, en Chile, en Brasil.
13: El pastor atribuye parte de su éxito a la cercanía, al lenguaje directo y al mensaje de superación personal.
14: La gente sale feliz, inspirada, listas para enfrentar la semana, la batalla.
15: Estamos delante de la sede central de la Iglesia de Avivamiento, una de las que cuentan con más seguidores en América Latina. En este recinto pueden llegar a reunirse más de 15.000 fieles. Esta iglesia es un ejemplo del crecimiento de las iglesias evangélicas en países como Colombia, donde cuentan con más de 10 millones de seguidores.
13: Muchos de los fieles eran antes católicos y explican así por qué cambiaron de iglesia.
8: Me siento mejor, me siento con otro ambiente.
16: Aquí he encontrado paz, he encontrado tranquilidad. Aquí nosotros realmente sentimos que Dios está en este lugar.
13: Pero también hay voces críticas que acusan a estas iglesias de manipular emocionalmente a sus fieles y de hacer negocio con la fe.
0: Nos vamos ahora a Argentina. Ahí los padres que no pagan la pensión alimenticia de sus hijos no pueden acceder a los campos de fútbol. Es una medida de castigo que se empezó en Buenos Aires, que se aplica ya en todo el país y ahora dan un paso más. Tampoco podrán acceder a los partidos del Mundial. Han enviado a Estados Unidos la lista con 13.000 morosos.
17: Es el último partido del Boca Juniors antes del Mundial y Miguel y sus dos hijos menores no se lo quieren perder. Pero antes, el padre tiene que pasar el primero de los dos controles.
18: ¿Pediría su DNI casero, por favor?
19: 17-831.
17: Cerca de 60.000 espectadores repetirán la misma operación en las 20 puertas de acceso al estadio del Boca. Enseñan su DNI para que la policía, a través de una aplicación de móvil, compruebe que no están en la lista de deudores. En verde pueden pasar, en rojo prohibido el acceso.
20: Si no pagan, que no entren. Tienen que pagar. Para eso son los padres, son los responsables.
21: Me parece muy bien. Sí, sí.
22: Así total. Se pone un poco de control total. Y se ayuda también a todas las familias que lo necesitan.
17: En los estadios de Buenos Aires, los padres, la mayoría hombres, que no paguen la pensión alimenticia de sus hijos y mediante resolución judicial no pueden entrar a ver jugar a sus equipos. Buenos Aires fue pionera en aplicar la medida que ya es obligatoria en todo el país. Y ahora tampoco podrán viajar al Mundial los progenitores morosos.
23: Y a partir de los dos meses que incumplen, el juez ya está habilitado a pedir la inscripción en el registro y una vez que está inscrito en el registro, no pasa más en los estadios.
24: Aquí en Argentina hay unos 13.000 padres o madres que no pasan la pensión a sus hijos. Ese listado de morosos ya ha sido enviado a las autoridades de Estados Unidos para que también les impidan el acceso a los partidos de fútbol del Mundial.
0: En Barcelona y las principales ciudades de su área metropolitana, una operación conjunta de los Mossos, Policía Nacional y policías locales contra la delincuencia común y los delitos multireincidentes se ha saldado con más de 100 detenidos y cerca de 200 identificados.
25: Diferentes unidades de Mossos preparan en Hospitalet el Pla Bastió, un plan de choque contra la delincuencia que empezó ayer por la tarde hasta esta madrugada. Pretende reducir la cifra de delitos. Es el único sitio en Cataluña donde han incrementado un 10%. Saben que muchos robos violentos son cometidos por jóvenes, incluso menores de edad. Acostumbran a robar teléfonos móviles y darse a la fuga con el patinete. Hoy han requisado 10. El año pasado contabilizaron una media de 7 robos al día en Hospitalet. Por eso quieren luchar también contra la percepción de inseguridad que hay en la ciudad. A las 161 personas identificadas les consta 357 antecedentes. Las peleas, las armas blancas y la droga también centran la preocupación de la policía. En Barcelona y en su área metropolitana, Mossos, con el apoyo de todos los cuerpos policiales, ha detenido a un centenar de personas dentro del plan Campai contra la multireincidencia. Han identificado a 2.000 personas que acumulan más de 2.700 antecedentes policiales.
26: Es horrible estar ahora fuera.
27: Muchísimo calor, muchísimo.
26: Y a ver si sobrevivimos.
0: Abanicos que no paran, incluso en la sombra. Sigue el calor intenso. En el fin de semana hay 6 comunidades que tienen avisos por altas temperaturas. Una de estas comunidades es Andalucía. Hoy se pueden ya superar los 40 grados. Ahí está José Carlos Fernández soportando ya el 10º día de calor intenso. José Carlos.
28: Sí, ¿qué tal? Muy buenas tardes. Y a esos 10 días, muy a nuestro pesar, parece que vamos a tener que sumarle como mínimo 2 jornadas más, porque mañana domingo y también el próximo lunes esperan que los termómetros sean muy parecidos a los del día de hoy, máximas de hasta 39, 40 grados y avisos activos de color amarillo, no solamente en Sevilla, sino también en otros puntos de Andalucía, como puntos de la provincia de Córdoba y también de la de Jaén. A pesar de que estamos en las horas centrales del día, cuando más aprieta el sol, la imagen ahora mismo en el centro de la ciudad son la de muchos turistas con gafas de sol, con gorro, con sombrillas, con todo lo posible para protegerse de esas altas temperaturas, todos buscando, como veis, la tan codiciada sombra.
0: Está claro que para soportar estas altas temperaturas también hay la opción de refrescarse, piscinas, embalses o en la playa, María Ríos está en Barcelona. Hoy empieza la temporada alta de las playas barcelonesas.
1: Sí, hoy empieza oficialmente la temporada alta de baño y se nota en la ciudad porque con el calor que hace hoy en Barcelona, unos 26 grados más o menos ahora mismo, son muchos los que han decidido venir hasta las playas de la Barceloneta, tanto turistas como barceloneses, para intentar refrescarse un poco tanto con el agua como con la brisa que corre por aquí. Pero ese inicio de temporada alta también implica un aumento de vigilancia de socorristas con 22 torres, 54 socorristas que también empiezan a ampliar horario a partir de hoy una hora más hasta las 7 y media de la tarde. Un sector que esta temporada no prevé movilizaciones después del acuerdo al que llegó el año pasado con el Ayuntamiento de Barcelona, pero que sigue reivindicando que hace falta todavía más recursos y más personal.
3: Este embalse de la Sotonera, situado a una hora de Zaragoza, es el refugio ideal para sobrellevar este calor que estamos viviendo. Y es que en Aragón, la ribera del Ebro, está en aviso amarillo por altas temperaturas. Esperan alcanzar los 37 grados. Y como las piscinas municipales están cerradas, pues vemos que muchos han venido aquí para refrescarse, para jugar con el agua, también para practicar actividades deportivas. Tienen que saber que ayer Aragón registró una jornada histórica. Caspe alcanzó los 39,4 grados. Es la temperatura más alta registrada en esta comunidad para un final de mes de mayo.
0: Ha entrado Irene al plató pidiéndonos paciencia, porque sí. Esto todavía para largo, ¿no? Al menos el fin de semana,
4: vamos
0: calor asegurado.
4: Vamos a pedir un poquito más de paciencia, al menos 72 horas más de calor, de altas temperaturas. Y bueno, también por las noches nos está costando conciliar el sueño a muchos, porque los termómetros marcan valores de 20 grados, no consiguen bajar de ahí. Es, por tanto, noche tropical. Y ha sucedido ya en ciudades como Madrid, Toledo, Castellón, Lleida y también, por ejemplo, en Cáceres. Así que son muchas las zonas afectadas ya por estas noches tropicales. Ahora mismo, a esta hora de la tarde, tenemos valores ya de 35-36 grados por el suroeste de la península y todavía pueden subir un poco más las temperaturas con facilidad. Vamos a estar registrando valores por encima de los 38 grados nuevamente. 36 tenemos ahora mismo, por ejemplo, ya en Murcia. Temperaturas muy altas que van a continuar en las próximas horas. Tenemos activados, recordamos, algunos avisos por parte de la Agencia Estatal de Meteorología de nivel amarillo en el Guadalquivir, hacia el Guadiana, hacia el Tajo y también en el Ebro, en la ribera de Zaragoza, concretamente por esas temperaturas máximas de unos 37 grados. Vamos teniendo cada vez más nubosidad a lo largo de estas últimas horas con esas tormentas que se van activando en todo el entorno de la Ibérica. También vemos muchas nubes todavía en el Cantábrico, donde están disfrutando de un día de ambiente bien fresquito. Y ya vemos cómo esas tormentas van ganando presencia y se corresponden con las zonas de los avisos por esas tormentas y por lluvias localmente intensas. Los vemos sobre todo hacia la Ibérica y también hacia el área pirenaica de Cataluña. Tenemos, por tanto, allí una situación inestable durante la tarde. Vamos a ir viendo cómo esos núcleos se desplazan un poquito más hacia el sur y hacia el este también. Así que, de momento, seguimos atentos a la posibilidad de esas tormentas que pueden dejarnos granizo. Mañana, la masa cálida continúa sobre nuestro país. Afecta a prácticamente todo el territorio. Tan solo en algunas zonas del norte se están salvando de este calor tan intenso que estamos viviendo ahora mismo. Las temperaturas podrían quedarse un poco más bajas en puntos del tercio norte peninsular, sobre todo hacia el Alto Ebro, en zonas del nordeste, pero en el resto seguimos con valores muy parecidos previstos para la jornada de mañana. Volveremos a tener activados avisos en el sur de la Comunidad de Madrid y en puntos de Andalucía, precisamente hacia el Guadalquivir, donde vamos a tener esas temperaturas tan altas, muy cercanas incluso a los 40 grados. Mañana también vamos a tener cierta inestabilidad. Por la tarde tenemos posibilidad de tormentas, sobre todo afectando a la zona de la Ibérica más oriental, hacia el área pirenaica y en el entorno de las Béticas o hacia zonas montañosas, sobre todo de Castilla-La Mancha o interior de la región de Murcia. Activados avisos en esas zonas montañosas del nordeste por esas tormentas que pueden dejarnos granizo considerable o aguaceros intensos en algún momento. Para la jornada de mañana encontramos en el noroeste pues una situación más tranquila, con menos probabilidad de tormenta de hecho que hoy, algunas nubes de tipo alto, quizá algunas nieblas en Galicia por la mañana, también bastante nubosidad en el Principado de Asturias y algunas nubes de evolución sobre todo hacia Soria, y no descartamos que puedan producirse algunos chubascos. Las temperaturas en esta zona ya no serán exageradamente altas, de hecho en Santander vamos a estar con unos 20 grados y los valores estarán en torno a los 32 de máxima en el caso de Valladolid. Por el noreste vemos más actividad, tormentas en el área pirenaica y también hacia la provincia de Teruel, especialmente hacia Castellón. En cuanto a las temperaturas por aquí bajan, aún así pues vamos a estar en torno a los 33-34 grados en Zaragoza y rondando los 28 en Barcelona. por la zona del Mediterráneo, ambiente relativamente suave y estable, excepto en Castellón, donde sí que vamos a tener algunas tormentas en el interior. No descartamos algunos chubascos hacia el interior de la provincia de Valencia o de Murcia. Estabilidad en las islas y aquí los termómetros en torno a los 28-29 de máxima en la costa, hasta 35, sin embargo, en Murcia capital. En el centro, pues una situación estable, excepto en la zona este de Castilla-La Mancha, donde sí podemos tener algunas tormentas. Aquí estaremos con mucho calor, las máximas entre los 35 y los 38 grados. Aunque las temperaturas pueden ser aún más altas, por ejemplo, en Andalucía, donde encontraremos algunos chubascos, sobre todo más probables hacia las béticas. En Canarias vamos a seguir con vientos alisios. Los termómetros por aquí muy altos, los valores van a estar cerca de los 40 grados en el Valle del Guadalquivir. También podremos tener unos 37 en Huelva y en Canarias, sin embargo, ambiente suave, en torno a los 25 grados las temperaturas. Se retira la masa cálida a partir del martes. Iremos viendo cómo por el norte se alivia el calor, las temperaturas van a ser algo más llevaderas, hablamos de valores de unos 30 grados, poco a poco iremos volviendo a algo más parecido a la normalidad.
0: Ha muerto Josefina Molina, pionera del cine español, una de las pocas mujeres de su generación que se pudo dedicar a la dirección. Fue también la responsable de algunas series en esta casa. En 2012 fue reconocida con el Goya de Honor.
2: Fue la primera mujer que se graduó en dirección en nuestro país y una de las directoras más valientes de su generación. Se atrevió a hacer lo que quería.
5: Yo diría que siempre he hablado de la libertad y sobre todo de la libertad de las mujeres para hacer su propia vida. En el fondo es lo que siempre me preocupó desde que era niña, ¿no? Hacer lo que yo quería y hacerlo como yo quería. Esto no era fácil para las mujeres, sigue sin serlo.
2: Comenzó en televisión, ha sido una de las principales realizadoras de esta casa. En la memoria de todos, la serie Teresa de Jesús con Concha Velasco.
6: ¿Qué se les ofrece?
2: Su salto al cine llega en el 73, luego decenas de películas, entre ellas Esquilache, que consiguió 12 nominaciones a los Goya con Fernán Gómez, o La Lola se va a los puertos con Rocío Jurado y Paco Rabal. Inolvidable también Función de noche con Lola Herrera y Daniel Dicenta interpretándose a sí mismos, hablando sobre el fracaso de su matrimonio.
6: No estoy dispuesta a fingir nunca más.
2: Josefina Molina dedicó su vida a luchar por el derecho de las mujeres a contar sus historias.
5: Voy a trasladar a aquella niña de Córdoba, contra viento y marea, hizo todo lo posible por romper la implacable inercia que entonces destinaba a las mujeres exclusivamente a las tareas del hogar.
2: Dicen que fue luchadora, revolucionaria, pionera, feminista y que siempre luchó por ser fiel a sí misma.
0: Este es el primer fin de semana de la Feria del Libro de Madrid, uno de los mayores eventos del sector del libro en España. El calor, la verdad es que no está pudiendo con las ganas de los lectores de ver en persona a sus escritores favoritos y también esa magia de descubrir las joyas que nos harán pasar momentos inolvidables.
7: Los libros tienen una parte a la que echamos un ojo antes, durante o después de leerlos. Hablamos de esa solapa con información y una foto de la autora o autor, como esta de Santiago Posteguillo. Una foto que aquí en El Retiro se convierte en un escritor de carne y hueso.
9: Y luego para nosotros es muy estimulante ver que todas esas horas que estamos solos, en verdad no estamos tan solos cuando escribimos, porque hay mucha gente que está esperando nuestros libros.
7: El mismo truco de magia ocurre con Elvira Lindo o Javier Cercas. Uno de los nombres esenciales de la narrativa española, cuenta en la descripción de Luis Landero.
10: Eso lo ponen mis editores, no lo pongo yo.
7: La cuestión es, ¿qué pondría él?
10: Que tengo la misma ilusión escribiendo ahora con 78 años que la que tenía cuando tenía 18.
7: En ese pequeño espacio, Julia Navarro solo pide que incluyan tres cosas.
11: Periodista, escritora y los libros que he publicado. No quiero empezar a decir y trabajó, hizo...
7: Tras unas cuantas novelas, ha tenido que renovar la foto varias veces. Luego está Lucía Soya Sobral, que se estrena como autora en una de estas solapas.
12: Al principio tenía pesadillas con que no aparecía mi nombre.
7: Y entre tantas fotos y descripciones de autores y autoras, ¿por qué no captamos para una solapa la imagen de los que leen esos libros, como Isabel y Adrián? A ver, poneros. Eso es. Perfectos.
14: Te leo mucho histórica y mucho thriller.
7: Aquí tienen también la de José Luis.
29: Es una aventura, la lectura.
7: O la de Ana Belén.
30: Novela histórica, fantástica, negra, me encanta.
7: Y así sería la solapa del equipo que ha trabajado en esta noticia. Ya lo ven, en la Feria del Libro de Madrid confluyen miles de biografías unidas.
31: Un libro es una partitura y es el lector el que la interpreta.
7: Por una misma pasión.
32: ¡Hola!
8: Hola, Isabel.
13: Hola, hola.
8: ¿Te parece si yo pongo la tarta y tú me pones el café?
13: Si tengo todo...
0: Hasta San Francisco se ha ido Ainara Álvarez para charlar con la escritora Isabel Allende. Una entrevista que podremos ver esta semana en Al cielo con ella, el martes, después de la revuelta. También estarán Isabel Coixet y Alberto San Juan.
13: ¿Estás segura que no hay nada más en la mochila?
8: Te prometo que ya no hay nada más.
15: Vinimos ayer a las 5 de la tarde.
16: Preparado con sombrilla, con comida, con neverita.
17: Yo llevo aquí desde las 8 de la mañana.
18: Un poquito de airecillo con un poquito de agua.

0: Celia Álvarez desafiando al calor.
1: Muchos llevan aquí desde ayer 10, 20 o hasta 30 horas esperando, haciendo cola y al sol. Otros incluso han dormido esta noche aquí en sillas, esterillas y bajo sombrillas. Y es que muchos han venido preparados, sobre todo para soportar el intenso calor que hace a esta hora, con agua, con hielo, con comida y también con la pava, ese sombrero que Bad Bunny lleva como bandera. Esperan con muchas ganas, mucha ilusión el concierto de esta noche. La mayoría ha comprado la entrada hace más de un año. Ahora ya están empezando a levantar este campamento porque en una hora, hora y media, abren las puertas de este estadio y se espera que hasta aquí lleguen miles, miles de personas.
0: Pues ya solo les queda disfrutar. Esto es todo. Llega ya Marcos López con los deportes, con todos los detalles de la final de la Champions que veremos esta tarde aquí en La 1. Feliz tarde.

0: ¿Estabais aquí?
1: Sí, perdón.
0: ¿Continuamos con la visita?
1: Sí, ¿no? Nos lo quedamos.
0: ¡Ya!
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4: ¿Qué tal? Buenas tardes. Ya está aquí el partido del año, la pelea por el trono del fútbol europeo, PSG-Arsenal. No tenemos a ningún equipo español, pero sí a varios jugadores y a dos superentrenadores de nuestro país. Seguramente los dos de moda en Europa, Luis Enrique y Mikel Arteta. Además, por vez primera en décadas, la final se va a disputar a plena luz del día, en poco más de dos horas. Pues allí está Juan Carlos Rivero en Budapest, junto a la Orejona. Esa copa tan especial que mide 75 centímetros y pesa 8 kilos.
5: De ganarla el Paris Saint-Germain sería la segunda consecutiva hasta ahora en la historia reciente de la Champions. Solo el Real Madrid ha sido capaz de hacerlo, aunque en ese caso fueron tres seguidas. Y de hacerlo el Arsenal sería el 25º equipo que consigue ganar este trofeo 20 años después de una final que precisamente perdió ante el FC Barcelona. Más de 120 millones de personas es la audiencia potencial de este partido. 47 cámaras están preparadas para seguir la transmisión y más de 1.700 personas de los diferentes medios de comunicación con derechos están acreditadas, entre ellos Televisión Española, que les ofrecerá este encuentro aquí en La 1, minutos después de las 5:30 de la tarde.
4: Es la primera vez en la historia que dos entrenadores españoles se enfrentan en una final de Champions. Luis Enrique ha estado en dos, las dos las ha ganado, con el Barça y con el PSG, mientras que Arteta, que se estrena, viene de romper una sequía liguera de 22 años con los Gunners.
6: Ultimando los detalles para que salgan ya los 22 protagonistas desde este túnel de vestuarios, hoy además nuestro país tendrá otros dos muy especiales porque por primera vez en 70 años de la Copa de Europa los dos entrenadores de una final van a ser españoles. A un lado Luis Enrique, el vigente campeón, que además si gana sería su tercera Champions, igualando a Guardiola, a Zidane y a Bob Paisley en el segundo escalón del palmarés de entrenadores en la Copa de Europa. Al otro lado Mikel Arteta, que viene de hacer historia con el Arsenal ganando la Premier después de 24 años y también puede darle la primera Copa de Europa de su historia al equipo Gunner.
7: Luis Enrique y Mikel Arteta pelearán en unas horas por levantar la Champions. El asturiano está ante la posibilidad de ganar su tercera Copa de Europa, después de que el año pasado ya lo hiciese con el PSG, la primera de la historia para los parisinos, y en 2015 la ganase ante la Juve con el FC Barcelona. Por su parte, Arteta, tras conquistar la Premier, la primera de los Gunners desde la de los Invencibles, podría darle la primera Champions a los londinenses, además de estrenar su cuenta particular.
8: La oportunidad de hacer algo que no se ha hecho en este club y que nos ayudará para siempre si lo conseguimos.
7: Un choque de entrenadores en la cúspide del fútbol europeo y al frente de dos equipos que prometen dar buen espectáculo.
9: Lo que yo espero y deseo es que se vea una gran final de fútbol y que pueda ganar el equipo que juega mejor a fútbol. Y en eso no tengo ninguna duda.
7: Dos técnicos con estilos muy reconocibles que precisamente son la base de su éxito.
10: Las hinchadas de Paris Saint-Germain y Arsenal inundan Budapest a pocas horas del inicio.

0: de la final de la Champions. 17.200 aficionados de cada equipo estarán en el Puskás Arena animando a los suyos, pero se calcula que hay 10.000 fans más que han viajado sin entrada entre los dos equipos para vivir el ambiente de la final. Budapest, que nunca antes había cogido una final de la Champions, ha preparado un dispositivo policial especial con 4.000 efectivos.
1: El Liverpool ha comunicado que el entrenador Arne Slot no seguirá en Anfield. Tras ganar la Premier en 2025, el segundo año ha sido desastroso. En medios ingleses dan por segura la llegada de Andoni Iraola. Y salvo los jugadores españoles que hoy están en Budapest, el resto está llegando o llegará a lo largo del día a Las Rozas, porque este 30 de mayo para la selección y también para quienes la cubren, como Roy Grova, empieza un largo y ojalá que exitoso camino. Roy.
2: Sí, ¿qué tal, Marcos? Ojalá que ese camino que empieza aquí y ahora termine dentro de 50 días, los que faltan para la final del 19 de julio en Nueva York. Los jugadores están convocados hoy a partir de las 5, ya han ido llegando los primeros, ya están por aquí Alex Baena, Oyarzabal o Nico Williams, entre otros. Se espera que lleguen todos, excepto Jeremy Pino, que tiene permiso por haber jugado la final de la Conference el pasado miércoles, Pedro Porro, que por un tema personal se incorporará mañana, y como decías, los cuatro españoles que van a jugar la final de la Champions. Precisamente esa va a ser la primera actividad que hagan hoy aquí en Las Rozas todos juntos, ver el duelo entre el Arsenal y el Paris Saint-Germain por la 1 de Televisión Española, y ya mañana a las 11, primer entrenamiento.
1: Gracias, Roy. Y en baloncesto, el Casademón Zaragoza pasó del hundimiento más absoluto al éxtasis en solo 5 segundos. Eso que casi nunca sale, lo de tirar a fallar, coger el rebote y meter triple, les salvó.
3: En menos de 6 segundos, todo cambió. El Zaragoza perdía por 5, pero este triple de Ben Hines metía los maños en el partido. Después de una falta para cada equipo, el canadiense tiró el segundo tiro libre a fallar. Cogía el rebote y Pizú, liberado, metía el triple sobre la bocina. Enmudecieron los gallegos y la locura se desató en el banquillo visitante. Una victoria que afectó y mucho al Granca, que desciende y dice adiós a 30 temporadas en la CB tras caer en la pista del Valencia Basket.
4: Oro para España en la Copa del Mundo de Natación Artística. El dúo compuesto por Iris Tió y Lilú Lluís consiguió 142 puntos con un ejercicio perfectamente sincronizado. Ya son 5 las medallas conseguidas por nuestro país.
5: El Athletic Barceloneta sigue ampliando su dominio en el waterpolo español. Han logrado su 26ª liga, las últimas 21 de manera consecutiva.
4: Daria Barfolomev se ha llevado el oro en el europeo de gimnasia rítmica. La plata ha sido para la búlgara Stiliana Nikolova y el bronce para la ucraniana Taisia Onofrikuch.
1: Y en el circuito de Mugello, el español Raúl Fernández ha ganado el sprint del Gran Premio de Italia por delante de Jorge Martín, Martinator. Así terminamos. Volvemos esta noche con lo que haya pasado en la final de la Champions. Hasta luego.
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0: Buenos días, señor presidente. La pregunta de hoy es sencilla. ¿Cree usted en la justicia?
1: En un día como hoy, y después de las noticias que he conocido, a pesar de todo, sigo creyendo en la justicia de mi país.
2: Hola, ¿qué tal? ¿Cómo están? Hace 2 años de esa sesión de control, el juez Peinado acababa de imputar a Begoña Gómez. El presidente del Gobierno cancelaba su agenda y 5 días después anunciaba esta decisión.
3: He decidido seguir. Seguir con más fuerza, si cabe, al frente de la presidencia del Gobierno de España.
2: Ahora el juez Pedraz de la Audiencia Nacional cree que en ese momento Santos Cerdán, entonces número 3 del PSOE, puso en marcha una trama criminal para obstaculizar la investigación de los casos de la mujer y del hermano del presidente del Gobierno. Pedro Sánchez pide comparecer en el Congreso, donde el auto pilló por sorpresa el miércoles a los diputados.
4: Señor Cuerpo, ¿qué le parece que estén registrando la sede de Ferraz? ¿Qué le parece?
5: No tengo ni idea, no lo conozco.
6: Acabamos de conocer que la UCO está registrando la sede del Partido Socialista.
7: Pues yo también lo acabo de conocer.
6: ¿Les preocupa?
8: Me parece una anomalía terrible que se registre la sede de un partido.
9: A la hora en la que estamos aquí, la UCO está registrando la sede del partido que sustenta al Gobierno de España.
10: ¿Con la UCO en Ferraz no se le cae la cara de vergüenza?
11: Está en Ferraz y en otros puntos de España.
12: Su lucha contra la corrupción se está deshaciendo a golpe de sumario.
2: El presidente del Gobierno dará explicaciones en el Congreso sobre las últimas investigaciones judiciales que afectan al PSOE. Sánchez podría comparecer a finales de este mismo mes. Ana Rosa Berraquero.
13: Lo previsto es que de esas explicaciones, tras la reunión del Consejo Europeo y después de que José Luis Rodríguez Zapatero comparezca en la Audiencia Nacional, estaríamos hablando ya a partir del 20 de junio. La Moncloa anunció la comparecencia del presidente minutos antes de que varios de sus socios, Esquerra, Podemos, Compromís y el BNG, formalizasen su petición aquí en la Cámara. Es decir, Pedro Sánchez comparecerá presionado por sus socios que están preocupados por la situación. Veremos si para ellos son suficientes sus aclaraciones. Por el momento hay al menos 2, PNV y Junts, que ven una única salida, ir a elecciones.
2: Gracias, Ana Rosa. Es la Audiencia Nacional la que investiga el nuevo caso judicial que afecta al PSOE. 12 horas estuvieron los agentes de la UCO el miércoles en la sede de Ferraz. El juez Pedraz quiere saber si se pagó con fondos del partido una operación para obstaculizar los procesos judiciales en el entorno del presidente. Al frente de esa trama estaría Santos Cerdán. Cristina Black.
14: El juez Santiago Pedraz sitúa a Santos Cerdán como líder de la trama y a la llamada fontanera del PSOE, Aleire Díez, como la coordinadora. Según el juez, Cerdán habría utilizado su posición como secretario de organización del PSOE para poner a disposición de la trama los medios del partido. En el auto, Pedraz recoge que llegaron a pagar casi 200.000 euros a miembros de la organización y que lo hacían con dinero del PSOE y a través de facturas falsas que proporcionaría presuntamente la gerencia del PSOE. Según el juez, todo lo hacían para tratar de obstaculizar investigaciones que afectaban al PSOE y también al entorno de Pedro Sánchez, y habrían llegado incluso a intentar sobornar a funcionarios, a fiscales y testigos.
15: El juez en su auto también menciona al diputado socialista Juan Francisco Serrano y a Juan Manuel Serrano. Es jefe de gabinete de Pedro Sánchez y posterior presidente de Correos. Les considera colaboradores por haber participado en actos de apoyo a la trama.
16: Me siento en shock, triste.
15: Pedraz sitúa en la cúspide junto a Santos Cerdán y Leire Díez a Gaspar Zarrías, exdirigente del PSOE andaluz condenado por el caso de los ERE. En 2024 el Constitucional anuló su condena. El juez investiga si se utilizó una sociedad suya para canalizar 4 pagos de 4.000 euros a Leire Díez. En cuanto a Ana María Fuentes, exdiputada y gerente del PSOE, Pedraz ve indicios de un posible delito de falsedad documental por emitir facturas con pagos al exmilitante socialista.
17: No voy a juzgar el informe de la UCO.
15: También está imputado el empresario Javier Pérez Dolcet, colaborador de la exmilitante con la que se reunió varias veces en la sede del PSOE. Al menos hubo 22 reuniones, la mayoría entre Leire y Cerdán. En el auto hay varias alusiones a Pedro Sánchez. El presidente se está refiriendo a lo que hacemos, le dice Leire, al entonces máximo responsable de la SEPI, mientras Sánchez anuncia que sigue al frente del gobierno.
3: Asumo la decisión de continuar con más fuerza si cabe.
15: A la misma hora, Cerdán convoca una reunión en Ferraz con varios implicados. Me voy de urgencia a Madrid, me ha mandado Santos ir. Tenemos información que ayudaría al presidente. En otro mensaje, la exmilitante cuenta que llevaban tiempo intentando contactar con el PSOE y que lo consiguen cuando ocurre lo de Begoña. Y que cuando imputan a la mujer del presidente, Sánchez dijo que se limpiara todo. El empresario Dolcet manda un mensaje similar. En este, Leire habla del WAN que habría ordenado a Cerdán perjudicar la instrucción del caso Ábalos, entre otros.
2: Los diputados conocían el miércoles la noticia de que la UCO estaba en la sede socialista de Ferraz momentos antes de que empezara la sesión de control. En el pasillo, los compañeros de la prensa les preguntaban si la investigación en marcha podría afectar a la legislatura. El PP pide que Sánchez adelante las elecciones y los socios, Macarena Bartolomé, de momento no están dispuestos a dejar caer al gobierno.
5: La línea roja para los socios de coalición y otros como Esquerra Republicana es la financiación irregular del PSOE. Rufián asegura que solo cuando haya una sentencia firme en este sentido pedirá la convocatoria de elecciones. Ninguno de los socios a día de hoy se mueve, habla de dejar caer al gobierno, aunque reconocen que están en shock con este suma y sigue. Yolanda Díaz decía en la sesión de control que no le gusta nada lo que está viendo. Junts y el PNV, a los que se dirigen hacia ellos, les responden que la pelota no está en su tejado, que el único que puede convocar elecciones es Pedro Sánchez y que quien puede presentar una moción de censura es el Partido Popular.
18: Se reanuda la sesión.
19: A la misma hora que el miércoles empezaba la sesión de control,
9: la UCO está registrado la sede del partido que sustenta al Gobierno de España por financiación irregular. ¿No se les cae la cara de vergüenza?
19: Feijóo sale al pasillo a hacer este llamamiento a los socios.
20: La situación de agonía política en la que estamos viviendo, el ambiente irrespirable de la política española, necesita y urge a que los socios del gobierno digan, ¿se acabó?
19: Pero la respuesta de los socios es esta otra.
8: Si se iniciara un proceso judicial en este sentido, hubiera pruebas y sobre todo una sentencia firme, nosotros pediríamos elecciones.
21: En caso de que haya un problema de financiación irregular, obviamente para nosotros eso es una línea roja.
11: Ya tienen la línea roja. Suya es la palabra.
19: La primera voz del gobierno que se escucha es la del vicepresidente Cuerpo.
22: Tolerancia cero ante cualquier tipo de actitud o comportamiento irregular o ilegal y conlleva también, por supuesto, un elemento de respeto, incluyendo también, por supuesto, el respeto a la presunción de inocencia.
19: Pero la respuesta no convence al PP, que sube el tono.
23: Han convertido ustedes el Congreso en una auténtica barbacoa porque hay que ver qué cantidad de chorizos se mueven en el gobierno de España.
11: Qué asco, señor Cuerpo, organización criminal, a informes de la UCO o de la UDEF, a fajos de billetes.
19: Cuerpo no responde, sí la vicepresidenta Díaz.
9: A mí no me gusta nada lo que estoy viendo en la política española.
19: Y lo que está pasando para el ministro Puente es
24: que hay un gobierno al que se quiere derribar con métodos, desde luego, nada democráticos. Y eso, desde mi punto de vista, en este momento es innegable.
25: Dos votos a favor, 146. Votos en contra, 98. Abstenciones, 13.
19: Con el voto en contra de PSOE, Esquerra, Bildu y Compromís, el Senado reprueba al gobierno por los casos de corrupción. Junts, Coalición Canaria y PNV se han abstenido, aunque la senadora vasca dejaba este mensaje al PP.
26: ¿Ustedes consideran que se dan las circunstancias para presentar una moción de censura? ¡Háganlo ya!
2: Eso es lo que decía la senadora del PNV, pero ni el PP está por la labor de presentar una moción de censura, ni Sánchez piensa en adelantar las elecciones. Lo repitió el miércoles desde el Vaticano tras reunirse con el Papa. Incluso tuvo que retrasar la rueda de prensa para recabar información sobre el caso Leire que acababa de conocerse.
3: Yo no puedo convocar elecciones por interés partidista. Tengo que convocar elecciones por el interés general de los ciudadanos y ciudadanas. También decir que si al final estamos hablando de este caso de la exmilitante Leire, pues evidentemente se tomaron las decisiones sobre ella inmediatamente cuando saltó a la luz todo este caso hace más ya de un año. La gerente María Fuentes es una mujer que ha llevado las cuentas de manera escrupulosa del Partido Socialista. Ha habido mucha rumorología, mucho bulo, mucha fake news, que si se estaba hablando de financiación irregular, parece que eso se ha desmentido por parte incluso de los propios medios de comunicación. Bueno, insisto, yo no resto importancia ni gravedad a la investigación que se está realizando, pero también con la misma claridad le digo que en el momento en el que surjan nuevas informaciones sobre cuestiones que afecten a actividades o actitudes irregulares, pues el Partido Socialista actuará con contundencia como siempre hemos hecho. Total colaboración con la justicia.
2: Ana María Fuentes, la gerente del PSOE desde el 2021, compareció hace 7 meses en el Senado ante la comisión que investiga el caso Coldo. Allí negó que haya una caja B en el partido.
0: Si el dinero que se mueve está todo contabilizado o si hay dinero fuera de contabilidad, nada más.
17: Y estoy diciendo que todo el dinero que se paga por parte del Partido Socialista está contabilizado. Tiene un origen lícito y además está justificado el procedimiento por el cual se hacen estas liquidaciones, ya sea por transferencia o en efectivo.
1: ¿El PSOE no tiene contabilidad B?
17: No.
4: ¿Ha habido financiación ilegal en el Partido Socialista?
17: Rotundamente no.
2: Y el otro nombre propio de la semana es el de José Luis Rodríguez Zapatero. El juez de la Audiencia Nacional le ha dado 2 semanas más para que prepare su declaración. Los días 17 y 18 de junio comparecerá como imputado en el caso del rescate de Plusultra.
6: En los casi 4.000 folios de sumario no figuran conversaciones directas del expresidente, pero sí del resto de la presunta trama que hablan de su influencia en el rescate de Plusultra. Para el juez, el correo de Zapatero, gestionado por su secretaria, Gertrudis Alcázar, era el nudo de comunicaciones. Ha pedido todos los emails desde el año 2020, cuando comenzó a gestionarse el rescate de la aerolínea. Al igual que la UDEF, el magistrado cree que Zapatero actuaba con un liderazgo no visible para desvincularse de la trama. Esto, según el sumario, explica el contrato por el que Plusultra pagó el 1% del rescate a una empresa con sede en Dubái, una sociedad offshore creada por Zapatero y su amigo Julio Martínez. El juez pide también los correos corporativos de las hijas del expresidente porque cree que su empresa, What the Fab, carecía de actividad real y servía solo para canalizar pagos de presuntas comisiones. Se investigan también las agendas de Martínez, donde aparecen anotaciones sobre negocios con Venezuela. Los agentes ubican la vivienda del expresidente como centro neurálgico de operaciones. El juez, en cambio, cree que era su oficina donde autorizó el registro. Allí la policía se ha incautado de numerosa información, discos duros y una caja fuerte con joyas, brazaletes, relojes, collares. La secretaria de Zapatero aseguró que eran parte de la herencia de la mujer del expresidente y de regalos de viajes. En otro registro, este en el de la vivienda de Julio Martínez, los agentes encontraron casi 300.000 euros en efectivo, escondidos por toda la casa en sobres de 10.000 euros.
2: Las reacciones se sucedieron en cascada el lunes tras conocerse la imputación de Zapatero. Varios socios daban por acabada la legislatura. El gobierno defendía la presunción de inocencia y mantenía su apoyo al expresidente.
7: Los socios del gobierno piden no prolongar la legislatura.
10: El interés general lo que demanda en esta situación es la convocatoria electoral este año, no lo contemplamos, una moción de censura.
7: Coalición Canaria la da por terminada.
18: Cuestión de confianza o elecciones. Y no nos planteamos otro escenario porque en este momento no hay una moción de censura sobre la mesa.
7: Podemos descarta la moción de censura, pero llama a la movilización.
27: Esta crisis del PSOE no la va a resolver el PSOE, porque está demostrando que es parte del problema, no parte de la solución. Lo que tenemos que hacer es volver a nuestras formas de lucha, a la movilización.
7: El Partido Popular arremete contra los socios por seguir sosteniendo al gobierno.
28: ¿Aceptar y asumir toda esta corrupción para que siga en el poder alguien que ni siquiera gobierna? No son sectarios, son ya integristas.
7: El Ejecutivo reclama al PP que deje trabajar a la justicia.
29: No necesita ni instrucción judicial, ni procedimiento judicial, ni declaraciones, no necesita nada. Usted ya ha condenado al presidente Zapatero.
7: E insiste que Sánchez agotará la legislatura. Vox invita al PP a impedirlo presentando una moción de censura.
27: Si esa moción de censura se presenta de forma instrumental para la convocatoria inmediata de elecciones, pues evidentemente nosotros sí que la apoyaríamos.
7: Felipe González pide elecciones anticipadas.
30: Debería haberlas, primera vez que lo digo. O sea, debería haberlas este año.
7: Petición a la que se suma el presidente Page.
31: Este es el momento de mayor riesgo para el Partido Socialista en toda la democracia. Más que preocupados, enormemente decepcionados.
7: Sánchez le agradece el consejo, pero descarta el adelanto electoral.
3: hay algún compañero pues que evidentemente lo que me pide es adelantar las elecciones porque es consciente de que voy a tener una mayoría parlamentaria en el Gobierno y en el Congreso para poder gobernar de manera mucho más tranquila.
7: Frente a las críticas, Sánchez reivindica la gestión del Gobierno.
2: Según un perito judicial que ha evaluado las cuentas de la compañía, Plus Ultra no cumplía los requisitos de solvencia para recibir la ayuda del Estado. Lo ha dicho en la comisión del Senado que investiga la gestión de los 53 millones de euros del rescate.
5: Podemos concluir que era un maquillaje de la contabilidad.
8: Le llaman maquillaje, el arte de la contabilidad, irregularidades contables, errores contables, podemos llamarle como queremos.
11: El rescate no se tenía que haber dado, ¿sí o no?
8: No, señor, que se ha dado, no.
11: No tenía ni solvencia ni liquidez a 31 de diciembre del 2019. Es así. No cumplía los requisitos del reglamento de la Unión Europea, ni el anexo, ni el Real Decreto del Consejo de Ministros.
8: Estoy de acuerdo.
11: También es así.
2: También esta semana ha habido novedades sobre el caso Begoña Gómez. El último informe de la UCO, incorporado al sumario, dice que su cátedra en la Complutense se creó de acuerdo a las normas, pero ha detectado irregularidades en la adjudicación de dos contratos relacionados con el software.
6: La mujer del presidente, su asesora en Moncloa y el empresario Juan Carlos Barrabés tendrán que acudir a una audiencia previa al juicio. En ella, el juez Peinado podría adoptar medidas cautelares. Si les advierte de no acudir a los juzgados, serán conducidos por la fuerza pública. Advertencia que no ven bien en el PSOE.
12: Todas las actuaciones del juez Peinado en el caso de Begoña Gómez aparecerán, pues no en una antología del disparate, pero debieran. La realidad es la misma que al inicio, no había nada.
6: La UCO afirma que la cátedra que codirigía Gómez en la Complutense se creó según los trámites previstos y que los 42.000 euros percibidos por

0: Begoña Gómez en 3 años sí concuerdan, según los agentes, con la actividad desarrollada, pero pone el foco en adjudicaciones premeditadas para la puesta en marcha del software. La contratación de Deloitte se tramitó con 2 expedientes elaborados para darle apariencia de legalidad, aunque al margen del procedimiento establecido. Deloitte y Minsait, según el sumario, conocían de antemano la oferta y tuvieron un trato diferenciado a otra empresa, Texon, que lo considera un concurso fantasma. La UCO señala que con ese programa Gómez habría creado una empresa que llegó a tener actividad comercial y el sumario detalla que hay gastos derivados del proyecto asumidos por Gómez con fondos de su esfera personal.
1: Yo no sé, ni el Partido Popular sabe, si todo esto de lo que se está hablando constituye un delito. Lo que sí sabemos es que desde el punto de vista ético es profundamente reprochable. Un software que paga la Universidad Complutense de Madrid, pero que Begoña Gómez registra su nombre.
0: Para los socios del gobierno no hay nada irregular.
1: Nadie ha dicho que haya pruebas de ningún tipo de pagos, cobros indebidos.
0: Y con crítica velada apelan a la justicia.
2: Porque a veces en los tribunales se puede hacer justicia y a veces no.
0: En cuanto a Cristina Álvarez, la asesora de Gómez, el informe apunta que tenía una gestión activa dentro de la cátedra. Peinado les comunicará que les envía a juicio oral con jurado popular por 4 delitos. Corrupción en los negocios, malversación, tráfico de influencias y apropiación indebida.
3: David Sánchez se ha sentado esta semana en el banquillo, aunque no declarará hasta la segunda semana de junio. Le juzgan por su presunta contratación irregular en la Diputación de Badajoz hace ahora 9 años. Ocupó un puesto de nueva creación, coordinador de actividades de los conservatorios. También se sienta en el banquillo el expresidente de la Diputación, Miguel Ángel Gallardo, que lideró el PSOE en Extremadura.
4: El abogado de David Sánchez argumenta que hay una motivación política detrás de este juicio como uno de esos motivos para solicitar la nulidad, además de la falta de indicios. Las acusaciones populares se mantienen, no obstante, en esa petición de 3 años de prisión por varios delitos contra la administración pública para el hermano de Pedro Sánchez, al considerar que la Diputación de Badajoz creó y adjudicó a dedo una plaza para él. La Fiscalía respalda la investigación de la jueza, pero coincide con la defensa al considerar que uno de los delitos de los que se le acusa, el más leve, ya habría prescrito. Este juicio se va a retomar el próximo lunes, resolviendo todas estas cuestiones previas, y en caso de continuar, los 11 acusados, entre ellos David Sánchez, no declararían como pronto hasta la segunda semana de junio.
3: Y en el caso Kitchen, esta semana han declarado Jorge Fernández Díaz y Francisco Martínez. El exministro del Interior y su número 2 niegan que ellos ordenasen el espionaje parapolicial, pero el exsecretario de Estado insiste. Fernández Díaz sí sabía que se estaba investigando a Luis Bárcenas.
5: El exministro y su número 2 coinciden en algo. Niegan que dieran la orden de espiar a Bárcenas.
6: En absoluto.
7: Jamás.
5: O de robarle la información sobre la contabilidad B del PP.
6: En absoluto.
7: Absolutamente falso.
5: Pero discrepan en cuánto sabía cada uno de esa operación. Martínez registró en su día ante notario unos mensajes que demostrarían que el exministro conocía el espionaje a Bárcenas.
7: El ministro me pregunta si yo sé algo de un colaborador. Él nunca utilizó la palabra confidente.
6: Yo no sabía para nada, nada de nada.
7: Me dice cuál es el nombre. Para que me entere.
5: Se refiere a este mensaje donde se lee el nombre completo del chofer topo de la policía. En otro WhatsApp, Fernández Díaz le habría confirmado que la operación, se lee, fue un éxito.
6: Lo normal no es que el ministro informe al secretario de Estado, ¿no? Sino que en todo caso es el número 2 quien informa al número 1.
5: Por eso, dice, no tendría sentido que él hubiera escrito tal cosa. Tampoco otro mensaje donde aparece una falta de ortografía, quedado con K.
6: Jamás, ni entonces, ni ahora, he utilizado la K.
5: Asegura que él se enteró de la operación por la prensa. Martínez sí admite que sabía que se investigaba a Bárcenas, pero creyó que era por su dinero oculto.
7: Presumo que todos los policías actuaban dentro de sus funciones y dentro de la legalidad.
5: Tras escucharles, el juicio continúa con el resto de acusados. La Fiscalía pide para ambos 15 años de prisión.
8: Está previsto que en el curso de la sesión plenaria del día de hoy tenga lugar un simulacro de evacuación del edificio de Palacio.
3: Ocurrió el miércoles en el Pleno, mientras la UCO estaba en la sede del PSOE. Miguel Tellado, el secretario general del PP, arrancó la risa hasta de la presidenta Armengol cuando hizo este comentario sobre el simulacro.
9: En unos minutos van ustedes a escuchar unas sirenas. No se inquieten. No es la Policía Nacional, no es la Guardia Civil, son los bomberos. La señora Armengol ha tenido la brillante idea de organizar un simulacro de incendio, ni más ni menos. No se inquieten, no es la UCO está en Ferraz.
3: Las sirenas no se las podemos poner porque no sonaron, pero sí se desalojó el hemiciclo a la hora prevista. Y esa evacuación nos dejó imágenes nada frecuentes, como ver a los diputados salir por la Puerta de los Leones, que se abre solo en las grandes ocasiones. Cuando ese simulacro terminó, los diputados volvieron al Congreso a escuchar a la ministra de Sanidad. Mónica García daba explicaciones sobre la gestión del antivirus. Esta semana se conocía un segundo caso entre los españoles que viajaban en el crucero.
10: España trajo el barco holandés a Canarias porque había españoles a bordo y por humanidad, según la ministra.
11: Este gobierno y este país salva igual al que viene en un buque de ocio que al que viene en una patera.
10: El PP se queja de falta de coordinación e información.
12: No faltaron cámaras ni medios de comunicación acreditados, ni faltaron chalecos para todos para recibir el barco, ni tampoco faltó escenografía.
10: Vox acusa a Mónica García de estar buscando un cargo en la OMS.
13: ¿La OMS ha pedido o pidió a algún otro país que gestionara la crisis o solo se lo pidió a España?
10: Coalición Canaria recuerda que el barco estaba a 5.000 kilómetros de las Islas Canarias cuando se detectó el antivirus.
14: Ustedes ningunearon y ridiculizaron con todo el propósito al presidente del gobierno de Canarias y, desde luego, los canarios eso no lo van a olvidar.
10: Según la ministra, el presidente canario estuvo al corriente de todas las decisiones.
15: El problema es cuando el señor Clavijo intentó bloquear y intentó anular el operativo. Intentó boicotear el operativo.
10: A la ministra también le preguntaron por la huelga de médicos.
16: Algo tendrá que hacer. Los pacientes se acumulan, las consultas se suspenden, las operaciones se retrasan.
15: La responsabilidad para que un profesional haga menos guardias y haga menos horas es muy sencilla. Tiene que tener compañeros y plantilla para poder hacerlo. Pero es competencia y responsabilidad de las comunidades autónomas.
10: Los médicos suman 25 jornadas de huelga desde el año pasado y anuncian otra serie de paros para el mes de junio.
3: Las víctimas del accidente de Adamuz han ido esta semana al Senado a pedir la dimisión del ministro Óscar Puente y del presidente de Adif. También reclaman mejorar el estado de la red ferroviaria y agilizar las indemnizaciones. El presidente de la asociación viajaba en uno de los trenes siniestrados. Murieron 46 personas.
17: En el aparcamiento de Atocha, mi pareja, porque viajaba yo solo, pues me dijo, a ver si tiene suerte y llega a tiempo. Y le dije, a ver si tengo suerte y llego, porque este tren cualquier día se sale de las vías. Se escucha un impacto y empiezan a aumentar drásticamente las vibraciones que pasan a ser sacudidas del tren, ¿no? Se va la luz, comienzan gritos, hay una situación de caos total. El tren estaba partido por la mitad, empecé a ver fallecidos en el suelo, personas heridas, muchísima sangre y, bueno, pues una película de terror, ¿no?
10: Sobre las causas del accidente pide responsabilidades por las 22 horas que el carril llevaba roto sin que Adif lo detectara.
17: Pasaron a modo de ruleta rusa 25 trenes por encima y nos toca a nosotros el tren. Yo estimo que no es seguro. No lo es.
10: Y cuenta lo que el ministro de Transportes respondió cuando la Asociación de Víctimas le pidió la dimisión.
17: Nos dijo que no había soldado el rey. Nos quedamos estupefactos.
10: Denuncia que en junio de 2025 se hace un parte de trabajo sobre la soldadura que nadie supervisa.
17: Si la soldadura se hubiera hecho, permítanme, con plastilina, nadie lo hubiera detectado.
10: Piden que las indemnizaciones sean más rápidas.
17: El que no nos podemos perder en la burocracia es algo que debería ser mucho más ágil.
10: Hasta ahora se han pagado 25 indemnizaciones y 160 están en curso.
3: Es la gigafactoría de baterías en Sagunto, Valencia, y esto es un proyecto que se convertirá en una fábrica de hidrógeno verde. Esta otra empresa tecnológica ya es una realidad. Utiliza las matemáticas para crear modelos de inteligencia artificial. Tienen en común que son totalmente sostenibles. Sus responsables han participado en el Senado en unas jornadas para dar a conocer estas iniciativas que transforman y cohesionan el territorio. A todos los pequeños. Nosotros nos hemos fijado en una de ellas. Está en Trujillo y fabrica diamantes artificiales. Lo hacen con energías renovables. Su reto es producir 5 millones de quilates al año que tendrán múltiples aplicaciones.
18: Esta planta de Trujillo en Cáceres es la única fábrica en Europa que se dedica a la producción de diamantes artificiales, una revolución en la industria de los microchips.
19: Multiplica por 3 la velocidad de computación y esto es un avance tecnológico a nivel mundial.
18: este mineral es el mejor disipador de calor del mundo. Sus propiedades físicas son inigualables.
19: Posee una capacidad de disipación 15 veces superior a la del cobre y permite trabajar con mayores potencias y frecuencias en los componentes electrónicos.
20: En la minería, los diamantes tardan en producirse entre 1.000 y 3.300 millones de años. Aquí, en esta planta extremeña, tardan en producirlos menos de un mes.
18: Los responsables de que esto ocurra son los más de 100 reactores que superan los 1.000 grados de temperatura, una tecnología pionera en el mundo y que se alimentarán en un futuro con una planta fotovoltaica propia.
20: ¿Cuál es el proceso de evolución del diamante desde su origen?
21: Esto es una semilla de diamante que es muy fina, que se introduce en el reactor. Se le mete presión, temperatura y una serie de gases, entre ellos el metano, y empieza la reacción química. A mitad de proceso se empieza a crecer el diamante, obtenemos este tipo de producto y el producto final es un bloque grueso de diamante de unos 6 milímetros. Este diamante lo que se le lleva es para hacer joyería o para ya para empezar para las aplicaciones tecnológicas que estamos estudiando.
18: Este proyecto es también el salvavidas para una comarca en declive demográfico. Da trabajo a 100 personas.
22: Esta es una oportunidad muy importante que se está dando a la gente de Trujillo.
18: La apuesta por esta localidad no se queda ahí. Diamond Foundry ha comenzado las obras para construir un segundo edificio.
23: Una producción 3 veces mayor de crecimiento de diamantes para suministrar a todo el mundo.
18: Para convertirse en unos años en la mayor fábrica mundial de diamantes artificiales.
3: Expertos reunidos en el Congreso piden cambios en la ley de bienestar animal, como proteger al lobo. También una ley de grandes simios que reconozca los derechos de los gorilas, chimpancés o los orangutanes. Y un ejemplo que han puesto es el del lince. Desde que hay programas de cría en cautividad, su población en la península ibérica ha superado los 2.000 ejemplares. Gracias a esos proyectos de conservación, el lince ya no está en peligro crítico, pero sí está catalogado como animal vulnerable. Hoy les vamos a dejar con la primera lista roja de especies en riesgo de extinción que se ha presentado en el Congreso. Son nada menos que 471. Así les dejamos hasta la semana que viene. Pásenlo bien.
18: El bisón europeo es el mamífero más amenazado de la fauna ibérica.
24: Ha sufrido una reducción drástica a nivel global, alrededor de un 95%, que lo lleva al borde de la extinción.
18: Actualmente solo hay 140 ejemplares. Prácticamente era la misma población de linces ibéricos que había en España en el año 2002.
24: La situación es esperanzadora, ya que en los últimos tiempos ha crecido hasta un 25% su población, pero esto no quiere decir que esté fuera de peligro.
18: Tanto el lince como el bisón están incluidos en la lista roja de especies amenazadas de España. Es la primera vez que se identifican los animales en peligro a nivel nacional.
25: Te da una idea de cuáles de ellas tienes que priorizar y además les das una información clara para que las políticas y las actuaciones de conservación vayan mucho más dirigidas y las especies pues logren, ¿no?, revertir esa tendencia.
20: Los zoos como este de Madrid juegan un papel crucial en la conservación de la especie amenazada. Entre sus funciones está la cría en entornos controlados, el mantenimiento de la viabilidad genética, la investigación y la reintroducción en el medio natural.
26: Los zoológicos y acuarios son aliados de la biodiversidad. Es una herramienta fundamental. Muchas especies habrían desaparecido de no ser porque se conservaban algunos ejemplares en zoológicos y acuarios.
18: Porque la biodiversidad no es un lujo.
25: Es la base de muchísimas de los recursos que utilizamos.
18: Que necesita conservarse no solo para nuestro futuro, sino sobre todo para nuestro presente.

0: Tardes, hoy en Objetivo Planeta hemos venido a Vanilla, en Murcia, porque aquí está el yacimiento paleontológico de Kivas, quizá menos conocido que otro, pero uno de los más relevantes de nuestro país y una de las cápsulas del tiempo más importantes de Europa. Kivas permite reconstruir los distintos cambios climáticos y la evolución ecológica que ha habido en esta zona de Murcia en el Pleistoceno inferior, es decir, hace 1 millón de años. Y gracias a su gran riqueza de fósiles animales, tiene pues una de las mejores secuencias de restos de vertebrados terrestres de Europa, incluido los restos fósiles del lince ibérico más antiguo conocido, con 1 millón de años. Bueno, de Kivas vamos a hablar con algunos de sus investigadores, empezando por su codirector, Pedro Piñero. ¿Qué tal, Pedro?
1: ¿Qué tal, Lorenzo?
0: Paleontólogo de la Universidad de Valencia.
1: Exacto,
0: encantado.
1: Muchas gracias. Encantado nosotros de teneros aquí, a ti y a tu equipo, para ayudarnos a divulgar este proyecto.
0: Vamos a ver, esta especie de mini atapuerca que tenemos aquí, ¿no? Con esta trinchera que podríamos decir, ¿no? Que nos lleva a la excavación. Cuéntame un poco la historia de esto. ¿Cómo fue? ¿Cómo se descubrió esto?
1: Pues mira, como muchas veces ocurre en ciencia, pues por casualidad. Básicamente, ahora mismo estamos dentro de lo que sería una trinchera que se hizo a base de la explotación de una cantera que iba buscando falsa ágata.
0: ¿En qué años?
1: Esto fue en los años 70, principios de los años 70.
0: O sea, buscaban un mineral ornamental.
1: Exacto, buscaban un mineral ornamental. Lo que pasa es que, bueno, cuando fueron profundizando hacia el fondo, se encontraron con una cavidad rellena con sedimento del exterior, que obviamente ya no tenía valor comercial, y se fueron. Pero sin darse cuenta, descubrieron uno de los grandes tesoros paleontológicos que tenemos del Pleistoceno inferior de toda Europa.
0: ¡Qué maravilla! Abrieron la puerta al pasado, al pasado remotísimo.
1: Y sin darse cuenta.
0: ¡Qué bueno!
1: Porque no fue hasta unos 25 años después, ya en el 94, cuando un grupo de personas que iban buscando por aquí minerales, ¿no?, pues se encontraron con una serie de restos óseos que estaban insertados en el sedimento, y ahí se dieron cuenta, bueno, pues que esto quizá podía tener valor, ¿no? Y ya se comunicó a la administración correspondiente.
0: Qué bueno. Y tenéis, creo que tienes unas láminas en las que nos puedes mostrar visualmente, ¿no?, cómo era esta zona hace 1 millón de años, ¿no? Esto es la zona de Vanilla hace 1 millón de años.
1: Exacto, esto sería Vanilla hace 10.000 siglos, también por decirlo de otra manera, ¿no? Así situamos cronológicamente al espectador. Y aquí lo que tendríamos es, aquí sería la trinchera donde estamos ahora. Es decir, los animales correteaban por encima de nuestras cabezas. Y como, bueno, la actualidad es una zona también que es sísmica, pues en el pasado, hace 1 millón de años, también era una zona sísmica. Entonces, de vez en cuando, con estos movimientos, habrían una serie de grietas, de agujeros, que son simas, ¿no?, que comunicaban con las oquedades que habría en el interior de la montaña, ¿no?
0: Ajá.
1: Y, bueno, pues accidentalmente los animales que vivían alrededor, en este ecosistema de hace pues tantos milenios...
0: Ah, mira, qué bien se ve.
1: Se quedaban...
0: Esto es el hueco que veíamos antes, ¿no? Los animales caían, cuidado con la avispa que pican, y esto es lo que estamos viendo ahora, es decir... Solo que en aquel momento estaba vacío y luego con la llegada de sedimentos, escorrentías, riadas, lo que fuera, esto se va rellenando de sedimentos y de restos de animales que han caído.
1: Exacto.
0: Y ahora lo que hacéis vosotros es el camino contrario.
1: Exacto. Aquí los animales llegaban de dos formas, los grandes animales, ¿eh? Vamos a hablar de los grandes porque luego están los pequeñitos que llegan de otra manera. Pero los animales más grandes llegaban bien porque caían por accidente a través de este agujero y ya quedaban atrapados en lo que, sin ellos saberlo, iba a ser su tumba durante 1 millón de años, o bien porque los animales morían fuera y estas mismas escorrentías de sedimento que posteriormente rellenarían la cueva, pues arrastrarían estos materiales que estarían informándonos de las condiciones ecológicas y de la fauna que habría en ese momento, ¿no?
0: Qué bueno, qué maravilla. Bueno, pues venga, vamos a continuar este recorrido por el túnel del tiempo.
1: Vamos al túnel del tiempo.
0: Ahora vamos a buscar a
1: Jordi Agustí, codirector del yacimiento.
0: Muy bien, pues venga.
1: Mira, aquí tenemos a Jordi, que es un auténtico especialista en la evolución de los mamíferos de los últimos 10 millones de años.
0: ¿Qué tal, Jordi? Encantado.
2: Bienvenidos a Kivas.
0: Es realmente precioso este lugar, ¿eh?
2: Bueno, es un lugar privilegiado por muchos motivos.
0: A ver, ¿por qué es tan relevante esto, Jordi?
2: Bueno, Kivas se encuentra en el momento adecuado, en el punto adecuado. En el momento adecuado, ¿por qué? Pues porque hace poco más de 1 millón de años es cuando entran los primeros humanos en Europa y en Eurasia. y en el lugar adecuado, porque estamos en el sureste ibérico, que es donde están las evidencias más antiguas de presencia humana en Europa. Estamos a escasos 100 kilómetros de los yacimientos de Orce, en donde se han encontrado estas evidencias en forma de industrialítica. O sea, sabemos que los homínidos estaban por los alrededores.
0: ¿Y qué homínidos eran?
2: Eran homínidos muy arcaicos. Hoy los veríamos como muy arcaicos.
0: Estamos hablando de hace un millón de años,
2: Un millón doscientos, un millón, sí. Pensemos que tenían una capacidad, un cerebro pequeño, de 600, 700 centímetros cúbicos o gramos.
0: O sea, más o menos la mitad que el nuestro actual.
2: Sí, menos de la mitad. Sí.
0: ¿Y de tamaño eran más pequeños que nosotros?
2: Tendrían un poco menos que mi estatura. O sea, 1,60 m los más altos.
0: Ajá. Pero mostraban gran capacidad de adaptación, claro, porque aquí el clima cambiaba mucho.
2: Por supuesto. Es decir, cuando penetraron, precisamente Kivas nos da una idea de cuál era el ambiente que se encontraron estos homínidos. Y Kivas también muestra una secuencia de glacial, interglacial, glacial. Pues bien, estos homínidos, con sus pequeños cerebros, lograron sobrevivir y superar estas primeras fases glaciales, que evidentemente mucho frío aquí no haría, pero habría fases de sequía y, por tanto, de falta de recursos.
0: Comprendo, sí, sí.
2: Y, sin embargo, sobrevivieron.
0: ¡Qué bueno!
1: Sí, hablando de sobrevivir, también sobrevivían aquí los últimos latigazos que hubo de la fauna de la época anterior del Plioceno, que era una época mucho más húmeda, mucho más cálida que la actual. Y bueno, pues los animales que estaban adaptados a estas condiciones, cuando comenzaron los ciclos glaciares e interglaciares, desaparecieron de toda Europa, excepto aquí. Aquí se refugiaron.
0: ¡Qué bueno!
1: Los ciclos empezaron hace 2,6 millones de años. Aquí te recuerdo que estamos, os recuerdo que estamos a un millón de años. Pues todavía había animales que sobrevivieron y se refugiaron aquí. Por esto, Kivas representa el último refugio de especies tropicales o subtropicales de todo el continente europeo.
0: ¡Qué bueno! Pero no habéis encontrado restos humanos, Jordi. ¿Todavía?
2: No, todavía. Sabemos que estaban por aquí, pero claro, esto es una sima. No era un lugar de habitación. Ahora mismo la sima recoge los restos que caían, como el pobre lince, desde arriba. Pero en un futuro próximo llegaremos a lo que se llama Kivas Cueva, que era realmente una cueva, una segunda entrada, y allí probablemente había grandes mamíferos y era un posible lugar de ocupación humana, porque los homínidos no eran tontos, les gustaba sitios con agua, con recursos y todo eso.
0: Claro, ¿no? Claro. Y estando Orce tan cerca, parece lógico pensar que también aquí habría ese tipo de grupos y se refugiarían en cuevas similares. O sea, tiene todo el sentido.
2: Sí, vivirían más bien al aire libre, no ocuparían lo profundo de las cuevas, es una etapa posterior, pero de hecho aquí en Kivas encontramos especies que también encontramos en Orce. En concreto hay un roedor, un topillo, que hemos definido en Kivas y también en Orce, Manchenomys orcensis.
0: ¿Y por qué es importante ese topillo, Jordi?
2: Pues los roedores, los topillos, tienen una ventaja y es que evolucionan muy rápido. Entiendo. Tienen varias camadas al año, no son unos elefantes ni unas jirafas.
0: Entiendo, entiendo.
2: Y entonces es como un reloj biológico que nos informa cuándo dos yacimientos son de edad parecida o no. El hecho de que los encontremos aquí y en Orce significa que más o menos corresponden al mismo momento de la evolución.
0: ¡Qué bueno!
1: Yo igual me los imagino, los grupitos de homínidos, mientras el lince iba correteando y cayó la trampa natural, me los imagino pasando por aquí abajo, en los valles que hay, que de hecho se sabe que ahí había lagos, ¿no? Pequeñas lagunas, por las aves que nos hemos encontrado aquí, que son muchas de ellas acuáticas. Pero también me lo imagino alguno correteando y bueno, pues igual que hay humanos torpes ahora, quién sabe, cayó la trampa.
0: Tropezando y cayéndose por el agujero.
1: De todas formas, también quiero recordar, el yacimiento de Kivas ya nos está ofreciendo unos datos espectaculares y que sea esté el humano o no esté el humano, Kivas tiene mucho futuro científico y social.
0: Claro que sí. Muy bien, pues muchas gracias, Jordi. Continuamos nuestro recorrido por el tiempo.
2: Venga.
0: Gracias.
1: Bueno, pues vamos a adentrarnos en la máquina del tiempo, pero lo primero es la seguridad.
0: ¿Sí? Muy bien, me parece muy
1: bien.
0: Los
1: cascos, venga. Lo primero.
0: Oye, estamos avanzando en el tiempo, ¿no? Estamos yendo hacia arriba, cada vez estamos más cerca de nuestra era.
1: Exacto, abajo estamos a 1.100.000, arriba estamos a 1.000.000. A cada paso que hemos dado, hemos avanzado unos 20.000 años en el tiempo. Hemos viajado 20.000 años al futuro de cada uno de los estratos.
0: Es maravilloso. Venga, vamos a hacer más 20.000 años a cada paso. ¡Coño! ¡Jo, qué bueno! Mira, qué maravilla.
1: Aquí tenemos a todo el equipo.
0: Hombre, por fin damos con los que trabajan aquí de verdad. ¿Qué tal? ¿Cómo estáis?
3: Bien.
0: Bueno. ¿Y vosotros qué sois, por cierto? ¿Sois paleontólogos, geólogos? ¿Qué sois? ¿Becarios? ¿Habéis terminado vuestros estudios?
4: Pues hay un poco de todo, ¿no?
5: Sí. Bastante. Geólogos, hay químicos, pero todos paleontólogos.
0: ¿Y cuánto tiempo pasáis aquí, excavando?
4: Pues en el yacimiento 6 horas y luego por la tarde hacemos 2 horas de laboratorio. Así que, pues, 8 horitas cada día trabajando en esto.
0: 8 horitas de las que 6 os pasáis aquí agachados, como os veo ahora, removiendo piedras.
4: Exactamente.
6: Sí, bueno, piedras. Sobre todo por las
5: realmente, piedras. El geólogo te lo podrá corregir, no son piedras, son rocas.
0: ¿Ah, sí? ¿No se puede decir piedras?
7: Bueno, ya nos ponemos especialitos, ¿eh?
4: Ah. Sí, ya no se puede decir nada.
0: Qué bueno, o sea, que hay que ser muy técnico. Vale, pues, rocas, vale. Y entonces, enseñarme cosas interesantes que yo tenga delante y no estoy viendo.
4: Pues mira, que te enseñé aquí.
0: Bueno, esto, por ejemplo.
5: Te lo retiro. Se trataría de una ulna, de uno de los huesos del ala, y por tamaño podremos inferir que es de un gran ave, de una rapaz.
0: Inferir, me dice tú, es que es increíble cómo habláis, ¿eh?
1: Podría ser de un buitre, perfectamente, porque imagina, hemos dicho que era una cavidad en la que caían animales, algún buitre que se ha sentido atraído por el olor, se ha metido y hasta ahora, y se quedó aquí.
0: Y esto lo acabáis de excavar, ¿no? Que tampoco se puede decir desenterrar.
1: Escarbar no tanto.
0: Ah, vale.
4: Eso hacen los gatos.
0: Vale, esto lo desenterráis y os lo llevo, sin romperlo, claro, que esto tiene, pues yo qué sé, 1.000.000 de años o lo que tenga.
4: Sí, se le pone, si se ven fracturados o que han pasado pues mal tiempo, se les ponen un consolidantes, que son unas resinas diluidas en acetona para que consolide luego, y así cogen una estructura más rígida y así podemos extraerlos sin tanto peligro.
0: Entiendo. ¿Qué más tenéis por aquí, pues, con lo que estáis trabajando?
4: Ejemplo,
0: ¿esto de aquí?
4: Esto es un tarso metatarso de un ave rapaz, también muy grande.
0: Que no es la misma que esta.
4: No, esto es del ala y este sería de las patas.
1: No, pero que si podría ser el mismo individuo, sí, porque está cerca.
4: Y además, el día anterior a que encontramos esta, aquí salió el mismo, pero uno de estos es el izquierdo y otro el derecho.
0: Ah, vale.
4: Y justo salió aquí otro, exactamente igual que este.
8: Aquí el otro día descubrimos que había una mandíbula de un gran herbívoro, que todavía no sabemos qué animal pertenece.
0: Porque... ¿Qué parte de la cara sería esa?
8: Es la parte de la mandíbula.
0: ¿Esta de aquí?
8: Sí. Sí, pero todavía no sabemos porque no hemos encontrado ningún diente. Entonces, hasta que no se extraiga y se analice bien en casa, pues no podemos determinar.
0: Oye, y debe ser bonito esto de estar aquí excavando. Y de pronto, aparte de separar piedras y tierra, de pronto encuentras algo que puede ser... Debe ser emocionante para vosotros.
9: Sí, es súper emocionante. Es genial. Al final te sientes como si fuera un regalo que te hace el yacimiento, que está esperando a que tú lo saques a la luz y pues es muy bonito, sobre todo cuando salen piezas pues tan geniales como las que nos han enseñado nuestros compañeros.
1: Bueno, también la sensación que nos da de saber que somos los primeros humanos que estamos desenterrando este hueso después de haber estado sepultado en este santuario paleontológico durante tantos milenios, ¿no?
0: Claro, claro, qué bueno. Lucía, cuéntame qué descubriste tú, lo primero que descubriste.
8: Pues nada más llegar me senté y me salió una mandíbula de arbicólido.
0: ¿Qué
8: un
0: es?
8: Arbicólido es un topillo, una rata de agua. Y actualmente me encuentro estudiando estos mamíferos, estos micromamíferos, estudio sus dientes.
0: ¿Y por qué te interesan los dientes?
8: Porque en sus dientes, en el esmalte, se puede estudiar isotópicamente la relación de los isótopos oxígeno 18 y 16.
0: ¿Y qué te dicen esa relación?
8: Pues con esto puedes determinar en qué periodo estaban estos animales. Actualmente estamos en una fase interglacial, por tanto, podríamos, al estudiar estos dientes, podríamos determinar que el isótopo predominante sería el isótopo 16, el más ligero.
0: ¿Qué quiere decir que hacía más calor?
8: Bueno, aquí serían unas condiciones un poco más áridas, pero realmente el interglaciar indica, sí, que sería una época un poco más cálida, no tan glaciar como sería el otro tipo de periodos.
0: O sea, tú estudiando los isótopos de oxígeno en el esmalte de un ratoncito de este tamaño,
8: exacto,
0: puedes...
8: Puedo determinar la temperatura que había en ese momento.
0: ¡Buah! Sí, es espectacular. Gracias, Lucía.
8: Nada, a ti.
0: Esta imagen, Pedro, sí que me ayuda a entender mucho dónde estamos, ¿no?
1: Mira, Lorenzo, lo que tenemos aquí es exactamente una oquedad dentro de esta sierra caliza, que si la partiéramos por la mitad, hiciéramos un corte, veríamos un queso gruyere.
0: Porque la sierra está llena de agujeros.
1: Está llena de agujeros, pues son cuevas.
0: Muchas de las cuales se han ido rellenando, ¿no? Cuevas como esta, que en su día lo era, pero que se fue rellenando. ¿En qué punto estamos aquí de la foto, por ejemplo?
1: Nosotros estaríamos exactamente donde estaría el espectador, el que está ahora mismo haciéndole la foto al lince.
0: O sea, el agujero estaba allá.
1: El agujero lo tenemos arriba.
0: ¿Esta columna es esta de aquí?
1: Es exactamente esta columna. Y esta que tenemos aquí es la columna del fondo. Entonces lo tenemos representado tal cual. El lince lo tendríamos justo ahí, observándonos a nosotros. Y esto pues sería una de las oquedades de este queso gruyere que hemos tenido la fortuna de encontrar y precisamente lo que estamos haciendo es volver a que haya una oquedad retirando el sedimento que hay. Claro, estamos descubriendo la cueva y con ello estamos sacando las auténticas joyas que tenemos de fósiles que nos aparecen aquí.
0: Y que se ve perfectamente las paredes originales, ¿no? de una piedra mucho más dura. Una vez vais retirando el sedimento, se ve perfectamente lo que eran las estalactitas, estalagmitas, está enorme, ¿no?
1: Estamos devolviendo a la vida esta cueva, que llevaba 1 millón de años estando sepultada. Lo estamos devolviendo a la vida, igual que a los animales que nos encontramos, lo estamos sacando de su largo letargo de tantos siglos.
0: Venga, continuamos. Bueno, Pedro, pues ya que se han ido los chicos y chicas de aquí, metámonos en un agujero del queso gruyere este que decías.
1: Sí.
0: Y vemos más en detalle.
1: Nos vamos a meter, pero para eso nos lo va a explicar nuestro geólogo, Casto Laborda.
0: Sí, muy bien. ¿Qué tal, Casto? Encantado.
3: Encantado.
0: Pues venga.
3: Bueno,
1: si queréis, vamos.
3: Vamos.
1: Eso sí, nos entramos en la cápsula del tiempo, pero... Tenemos que pisar los sacos para no dañar el...
0: Vale, vosotros delante, porque vosotros delante.
1: Continuar la campaña próxima.
0: Bueno, aquí...
3: También mucho cuidado en no caerse,
0: ¿eh? Madre mía, es un campo minado. A ver, ¿qué es lo que vemos aquí, Casto? Cuéntanos.
3: Bueno, si nos fijamos en esta pared... tenemos registrados los diferentes cambios climáticos. Aquí en Kiva hemos detectado 7 fases climáticas y 6 cambios climáticos. Si nos fijamos en la pared, aquí podemos ver un nivel mucho más claro que estaría representando una fase glacial.
1: Justo, árida también, ¿no?
3: Árida, claro.
0: Tú hablas de glacial, pero claro, es una palabra que a mí me lleva a los polos sur y norte, ¿no? Glacial, blanco, cubierto de hielo, y no es exactamente así, ¿no?
3: Exacto, no. Aquí en el sureste lo que ocurre durante una fase glacial es que el clima se vuelve mucho más árido, no tanto que baje la temperatura.
0: Árido, que llueve menos, está más
3: seco.
0: Entonces, ¿qué en este color, en esta capa, qué te dice que era clima árido?
3: Pues aquí, sobre todo, los análisis de los minerales. La cantidad de carbonato y en otros niveles la presencia de sales.
0: Y a partir de aquí cambia el color y estamos en otro clima.
3: Claro, ese cambio de color está respondiendo a un cambio en la composición del sedimento y en los minerales. Aquí estaría correspondiendo a una fase interglacial,
0: que
3: mucho
0: es
3: más húmeda.
0: Más húmeda, que llovía más.
3: Exacto.
0: Que no hacía, a lo mejor, bueno, que al frío da un poco igual, pero que había más agua. Más humedad.
1: Exacto. Había algo de cambio de temperatura, pero lo que de verdad era importante es el cambio de humedad en el régimen de precipitaciones.
0: ¿Y eso habéis visto que se produce 7 cambios climáticos.
3: Sí, 7 fases y 6 cambios climáticos.
0: ¿En cuánto tiempo? Porque eran cambios climáticos que se producían, ¿por qué?
1: Nosotros en el yacimiento tenemos como registrado unos 200.000 años y los cambios climáticos estos, en este momento, que hace 1 millón de años, ocurrían por la variación del eje de inclinación de la Tierra, que tiene un periodo de 40.000 años. Y qué casualidad, oye, que los ciclos de esta época son de 40.000 años, 20.000 años interglaciar, 20.000 años glaciar.
0: O sea, 20.000 años húmedo, 20.000 años árido.
3: Exacto.
0: Y eso es lo que tú aquí ves, mirando esta pared, puedes ver perfectamente, ¿no?
3: Además, hemos extraído, bueno, un profesor de la Universidad de Murcia, José Carrión, ha extraído polen de todas las unidades. Y bueno, en los resultados preliminares nos da exactamente lo mismo que nos está diciendo la mineralogía del sedimento.
0: El polen, el os da polen, esa información. Sí. Más polen, menos polen. Sí, eso.
1: Porque el polen te está diciendo qué tipo de plantas había. Exacto. Si había más bosque, si había más espacios abiertos, que eso es más árido. El bosque necesita más agua que los espacios abiertos áridos, obviamente, ¿no?

0: antiguos, tenemos animales asociados a bosque, como puede ser la ardilla voladora. La ardilla voladora tiene que ir de árbol en árbol, significa que había muchos árboles en ese momento.
1: ¡Qué bueno!
0: Pero es que además había animales relacionados con el agua, como el musgaño, que es un insectívoro semiacuático, o sea, había agua, y además estaba el Ophisaurus manchero, el lagarto sin patas, que es de condiciones subtropicales.
1: ¡Qué
0: es
1: bueno!
0: Decir, más humedad, temperatura un poquito más alta. Mientras que esos animales en los niveles que estamos pisando, que son los áridos, no los tenemos, han desaparecido. Porque ya no está el hábitat que ellos tenían.
1: Entiendo.
0: Así que nosotros ya vimos que había un cambio hacia mayor aridez, es decir, un cambio interglacial a glacial.
1: Y todos esos datos coinciden con los tuyos, con la mineralogía que ves aquí.
2: Exacto, y eso es muy importante.
1: Es bonito vuestro proceso deductivo, ¿eh?
0: Uh-huh. Él amplió la cantidad de fases que encontramos con la mineralogía, que viene a confirmar el polen.
1: Qué bueno. Pues genial. Es interesantísimo. Todo este proceso detectivesco que os lleva a llegar a conclusiones, que son conclusiones comprobables, vamos, que no son imaginaciones, ¿no?
0: Es lo bonito de la ciencia, ¿no?
1: Es precioso verlo desde tan cerca. Bueno, pues venga.
0: Pues Lorenzo, vamos ya para el laboratorio, que es donde trabajamos el resto del año. Ya hemos acabado aquí 15 días de campo y ahora toca el trabajo de gabinete.
1: ¿Y cerráis esto?
0: Sí, sí, ya lo cerramos hasta el año que viene.
1: Qué bueno, da un poco de pena, ¿eh?
0: Sí, pero bueno, ha sido muy intenso, ¿eh? También, ya para el año que viene. Bueno, pues ahora vamos a nuestra base que son los 15 días de excavación, esta casona que nos cede el Ayuntamiento de Abanilla y que está en Cañada de
1: Abanilla. Ah, el Ayuntamiento de Abanilla, ¡qué bueno!
0: Sí, y que utilizamos como laboratorio durante todo este tiempo.
1: A ver.
0: Y bueno, aquí tenemos a nuestro
1: Nahum.
0: Amigo Nahum.
1: ¿Qué tal, Nahum? Qué bueno verte otra vez, que a Nahum lo hemos tenido en el programa.
3: Mira, bienvenido.
1: Hombre, muchas gracias. Bueno, vamos a ver, ¿qué tienes? ¿De qué te encargas tú en toda esta operativo de Kiva, Nahum?
3: Pues hacemos una digitalización que tiene dos vertientes, una científica y una, digamos, de divulgación.
1: Ajá.
3: La primera, la científica, es muy importante porque, para que los oyentes nos entiendan, el relleno de la cueva es como una tarta de chocolate. Cada capa de la cueva es como un chocolate dentro de esa tarta.
1: Ajá.
3: Y no solamente chocolate, sino que hay otros ingredientes como los fósiles. ¿Y qué ocurre
1: esto,
3: cada
1: esto
3: año?
1: ¿Esto se puede ampliar?
3: Sí, se puede ampliar, se puede mover y se puede cambiar. ¿Qué es lo que ocurre? Cada año, conforme vamos excavando, es como si nos comiéramos parte de esa tarta y esas capas van desapareciendo. Y con ello, un montón de información sobre cómo están relacionadas esas capas.
1: Es un proceso destructivo, claro.
3: Exactamente, es un proceso muy destructivo.
1: Mira, qué maravilla.
3: Y aquí podemos ver al detalle cómo están relacionados todos esos granos, los huesos, y luego también pintar todas esas etapas climáticas que somos capaces de ver en las rocas.
0: Es increíble.
3: Es un nivel de resolución altísimo. Claro, exactamente, lo hacemos en tres dimensiones, pero también en dos dimensiones para poder hacer el dibujo perfectamente.
1: Qué bueno.
3: Y luego tenemos una vertiente que es más patrimonial y más, digamos, ligada a la divulgación, que es digitalizar el yacimiento entero.
1: ¡Ostras!
3: En este caso lo que hacemos es digitalizar al completo todo el yacimiento.
1: Fíjate, la hendidura que supone
0: la trinchera.
3: La trinchera que se excavó para sacar la falsa ágata, bueno, pues aquí la podemos ver y disfrutar perfectamente en el paisaje. Y además, para cualquier persona que no pueda ir a la excavación a visitarla cuando es visitable, pues o tenga una diversidad funcional y nos va a acceder, gracias a estas tres dimensiones, pues, va a poder verlo en su propia casa. Pero además también nos permite ir reconstruyendo año a año cómo va cambiando la excavación, y eso es muy importante para documentarla y saber todo lo que se ha hecho, pues, con la mayor transparencia posible.
1: Claro, aquí casi podemos verles a todos estos trabajar, ¿eh?
3: Sí, sí, ahí están trabajando la parte de arriba y aquí está la criba, o sea que se ve muy bien, y este modelo obviamente estará disponible al público para que todo el mundo pueda verlo y visitarlo desde su casa.
1: Qué bueno,
0: qué bonito. Qué buen trabajo hacen
1: los máquinas.
3: Y por último, la zona de la estación total, donde pues se intenta posicionar todo lo que se va encontrando en el, pues, sobre la horizontal o incluso las tres dimensiones, para intentar comprender un poco cómo ha sido la sedimentación, cómo ha sido el transporte y si hay alguna relación entre los restos.
0: Pues ya para acabar, Lorenzo, te voy a enseñar la joya de la corona, el resultado tangible de las campañas.
1: A ver, gracias, Nahum.
3: Gracias a vosotros.
1: Genial verte otra vez. A ver, esta maravilla.
0: Pues aquí tenemos los fósiles de estos animales que hace 1 millón de años quedaron atrapados en la cueva y que estamos recuperando, ¿no? Aquí, por ejemplo, tenemos una tibia de tigre dientes de sable, del Meganterion. Tenemos, por ejemplo, también un caracol carnívoro que actualmente, pues, sus descendientes tienen afinidades subtropicales.
1: ¿Y todo esto son restos de animales que vivieron hace cuánto?
0: 1 millón de años. Estamos justamente excavando. Estos todos provienen del nivel glaciar, del que tiene 1 millón de años.
1: O sea, estoy tocando la tibia de un tigre de 1 millón de años, ¿no?
0: Sí, te atreves porque ahora es fósil. Yo no me hubiera atrevido si hubiera estado vivo. Tenemos el bisonte también, el rinoceronte.
1: ¿Y esto?
0: Esto es el caparazón de tortuga más completo de su edad que existe en este país. Y además es la tortuga mediterránea más antigua de la península ibérica.
1: Pero la joya de la corona es
0: esta. La joya de la corona es nuestro querido lince ibérico. Aquí tenemos el ejemplar de esqueleto.

0: El esqueleto del lince ibérico más antiguo que se conoce, es verdad que hay unas presencias muy fragmentarias de otros linces un poquito más antiguos.
1: Estas son las partes que tenéis aquí, ¿no?
0: Sí, aquí lo tenemos representado en rojo, pero este es el esqueleto que nos está permitiendo saber, el más antiguo, que nos permite saber cómo eran los ancestros, los tatarabuelos de los linces ibéricos actuales que ahora se están recuperando.
1: Habéis dispuesto los restos formando un lince.
0: Sí, lo hemos puesto de lado para que bueno, pueda seguir esta imagen y que la gente lo pueda reconocer, ¿no? Para que se pueda identificar bastante bien.
1: Pedro, es espectacular. ¿Y todo eso quién lo paga?
0: Oye, pues mira, eso es interesante esa pregunta porque tenemos una colaboración entre distintas administraciones. Por una parte, el Ayuntamiento de Abanilla nos paga las campañas. Uh-huh. La Administración Autonómica, la Región de Murcia, la Socialización, por ejemplo, ha financiado un documental que recomiendo a todos que lo vean. Se llama Un Safari al Pleistoceno.
1: El tanto precioso documental que lo hemos visto nosotros.
0: Si se teclea, se encuentra muy rápido. Y luego el Ministerio...
1: Safari en el Pleistoceno.
0: Un Safari al Pleistoceno. Ah. Y luego tenemos también la financiación de mi proyecto Ramón y Cajal por parte del Ministerio de Ciencia de España.
1: ¡Qué bueno! Fíjate qué maravilla tener toda esta fauna de un millón de años que os permite no solo la propia fauna, sino reconstruir las condiciones de la ecología, del clima, como habéis estado contando, de esta zona del sureste de España de hace un millón de años.
0: Hasta 85 especies hemos identificado hasta el momento y cada año vamos aumentando la lista. Este año hemos conseguido 2 especies nuevas.
1: Muy bien, Pedro, pues muchas gracias por este viaje en el tiempo tan maravilloso aquí en el yacimiento de Kivas.
0: Pues muchas gracias a ti, Lorenzo. Un lujo haber tenido a ti y a tu equipo
1: aquí. Al contrario, ha sido preciosa esta aventura. Y gracias también a ustedes, como siempre, por compartir con nosotros este rato de ciencia y paleontología, en este caso, en el yacimiento de Kivas. Les esperamos la semana siguiente con más ciencia. Hasta luego.

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0: un libro que te haya marcado.
1: Me gusta mucho el autor francés Frédéric Beigbeder y tiene uno que se llama El amor dura 3 años. Esto también 9,99 euros, o sea, me fascina este autor.
0: El de 9,99 lo leí, pues hace 25 años o por ahí.
1: Me gusta mucho ese autor.
0: ¿Una persona que te haya marcado?
1: Mi madre, creo que es la persona más bonita del mundo, una persona con un corazón tremendo, trabajadora, que me ha dado muchos valores, todo lo que tengo creo que es de ella. Ha sido un ejemplo, lo sigue siendo, gracias a Dios, disfruto de ella cada día y también con la edad te vas dando cuenta lo importante que es, y es mi madre. Y también está con la M, Martin Gore, que es el compositor de Depeche Mode. Es una persona súper importante en mi vida. Si él no existiera, yo no me hubiera dedicado a la música, sinceramente.
0: Y una palabra que te defina, la palabra más tuya.
1: Ahí me define pues el cachondeo, el humor, me gusta, no sé. Creo que soy una persona divertida, intento.
0: La palabra cachondeo, esa nunca la han utilizado aquí de palabra que te define.
1: No,
0: o sea,
1: es verdad, que soy una persona que me gusta mucho el humor. O sea, de hecho, yo me presenté a la redacción del jueves. El humor para mí es una vía de escape.
0: ¿Qué tal?
1: 50 euros. ¿Eh? De psicólogo me he ahorrado.

0: Más de 3.000 efectivos han participado en el desfile por el Día de las Fuerzas Armadas en Vigo. Las condiciones meteorológicas han impedido que pudiera celebrarse el despliegue aéreo. La anécdota ha llegado con la bandera de España que se ha caído, ahí lo ven, en el momento de ser izada. La princesa Leonor ha presidido por primera vez el desfile junto a los reyes. Leonor está a punto de terminar su formación militar después de 3 años. También han asistido la ministra de Defensa y el ministro del Interior. Hola, ¿qué tal están? Muy buenas tardes. La noticia que acabamos de conocer, el profesorado de Valencia rechaza la propuesta de la Consejería de Educación y la mayoría opta por mantener la huelga.
1: Sí, al menos es el resultado de la consulta lanzada por los sindicatos en la que han participado 30.000 docentes.
0: Hay más actualidad. A esta hora Donald Trump vuelve a confundirse. Con los tiempos y vuelvo a confundir los tiempos.
1: Sí, el presidente estadounidense aún debe decidir si aprueba o no el acuerdo preliminar con Irán. Él mismo anunciaba este viernes que tomaría la decisión sobre la ampliación de la tregua tras una reunión de crisis en la Casa Blanca, pero de momento sigue sin pronunciarse.
0: Queda una semana para que llegue el Papa a España. El pontífice tendrá a lo largo de una semana una agenda llena de actos religiosos, institucionales y sociales en Madrid, en Barcelona, también en Canarias. En la capital se ultiman los detalles para acoger a cientos de miles de personas en eventos.

0: como la misa de Cibeles o la vigilia de jóvenes. Llevamos 10 días de mucho, de muchísimo intenso calor. Los termómetros, de momento, no dan tregua, no bajan. Hay 6 comunidades con avisos activados por altas temperaturas y en algunos puntos de Andalucía se podrían llegar a superar los 40 grados. Ha fallecido Josefina Molina, una de las pocas mujeres de su generación que pudo dedicarse a la dirección y que dedicó parte de su vida a abrir camino para otras. Nos deja películas y series como Esquilache o Teresa de Jesús. Recibió el Goya de Honor en 2012. 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Estamos hablando de la final de Champions, PSG-Arsenal, Luis Enrique contra Arteta. 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Miles de aficionados londinenses y parisinos van a disfrutar en Budapest de un partidazo.
1: Tarde de sábado marcada por el calor en prácticamente todo el mapa. Algunas excepciones. El norte del país con bastante nubosidad y ambiente fresco y también las temperaturas agradables de las Islas Canarias. Además tenemos algunas tormentas que se activan sobre todo en el entorno de la Ibérica y hacia el área pirenaica. Y durante el domingo también encontraremos cierta inestabilidad por la tarde con chubascos tormentosos en prácticamente todas las zonas montañosas del interior este de la península. Además, las temperaturas seguirán siendo muy altas, estaremos rozando los 40 grados en el Valle del Guadalquivir, se alivia el calor, sin embargo, por el nordeste y en el norte seguimos con poco más de 20 grados.
0: Ha sido uno de los momentos más comentados en este desfile, la caída de la bandera. Al parecer, un tornillo de la polea se ha soltado durante el izado, provocando que ésta se desprendiera del mástil y haciendo que la bandera cayera al suelo. Todo bajo la atenta mirada y la sorpresa del rey y de la princesa Leonor, que han mantenido la compostura mientras continuaba la interpretación del himno de España. El desfile del Día de las Fuerzas Armadas es lo que hemos vivido hoy. Los reyes han presidido los actos junto a la princesa Leonor, que ha participado por primera vez en esta celebración.
2: 3.000 efectivos además han participado en ese desfile.
3: Vigo se despide ya de sus Fuerzas Armadas con un desfile, digamos que accidentado. Primero, las nubes han impedido el paso de los aviones y los helicópteros y también del salto de los paracaidistas, pero sin duda el incidente más significativo ha sido esa caída de la bandera justo cuando se estaba haciendo el izado solemne. Tras unos segundos de incertidumbre ha sido el propio rey Felipe el que ha ordenado al grupo de honores de la Guardia Real que mantengan su bandera junto al mástil y entonces sí ha podido seguir los actos y los cientos de personas que se han acercado hasta aquí han podido ver desfilar a las distintas unidades militares y sus vehículos.
4: Un Vigo encapotado complicaba desde el principio el desfile de las Fuerzas Armadas. Así le confirmaban al rey que se cancelaba el desfile aéreo y la exhibición de la papea con el disgusto del público. Después de que el monarca pasara revista a las tropas y ocupara la tribuna real, llegaba un momento inédito. La bandera se caía durante el izado ante la sorpresa de Felipe VI. La caída de una pieza de arriba del mástil que sujetaba la cuerda hacía imposible el izado, mientras que Felipe VI daba instrucciones y pedía que la bandera de honores se quedara presidiendo el acto. Por un momento, este percance ha desviado la atención de una de las imágenes del día, la de la princesa Leonor presidiendo por primera vez este acto junto a sus padres y del tradicional desfile terrestre, con 109 vehículos como el blindado 8x8 Dragón, que se estrenaba en una parada militar, o los tradicionales aplausos al paso de unidades como la UME. A pie han desfilado un total de 3.746 efectivos, entre ellos los de la Legión, los más rápidos desfilando a 160 pasos por minuto y con su mascota Baraka, un borrego macho de raza castellana con 4 años. Desfile que finalizaba como ha empezado, con un arriado diferente de la bandera y esta vez sí con la habitual despedida de las autoridades por parte de los reyes.
3: La verdad es que ha sido un privilegio formar parte de esta gran familia que es la televisión pública.
0: Bueno, pues ahí están escuchando, son palabras de nuestra compañera Yolanda Ferrer, habitual narradora del Día de las Fuerzas Armadas y del desfile del 12 de octubre. Después de más de 30 años en Radio Televisión Española haciendo y dirigiendo información nacional, termina su etapa profesional en la tele pública. Desde aquí le damos las gracias por su excelente trabajo. Y también hemos escuchado protestas por la celebración de este día. Creen que fomenta la exaltación del militarismo en el contexto actual internacional y subrayan que el gasto en defensa debería destinarse a otros fines sociales como la sanidad pública o las pensiones.
2: Y ya en la crónica política, los socialistas dicen que los responsables de la presunta corrupción son una minoría. Partido Popular y PNV han mantenido hoy un duro intercambio de reproches.
5: Desalojar a Sánchez del poder, dicen en el Partido Popular, es una emergencia.
6: Todas estas causas judiciales abiertas son en realidad distintas piezas de una macrocausa, la causa Sánchez.
5: España ya no tiene un gobierno, afirman, sino
6: un reality show del delito, del escándalo.
5: Pero el Ejecutivo mantiene que agotará la legislatura. No está el PP, dicen, para dar lecciones.
7: Un partido que en el año 18 fue condenado por la Audiencia Nacional y no convocó elecciones.
5: Al mismo tiempo, el PNV insiste en pedirlas.
8: El emperador está desnudo en estos momentos y lo que vemos es que la legislatura está agotada.
5: A ellos se vuelven a dirigir los populares. No valen palabras de cara a la galería, afirman.
6: No vale eso de las lágrimas de cocodrilo del señor Aitor Esteban. No.
5: Aunque Aitor Esteban no entiende que el PP les pida responsabilidad.
9: El PP, que está actuando de una manera absolutamente irresponsable, unido a la ultraderecha, haciendo una fosa entre mitades de la sociedad, insultándonos continuamente.
5: Con este ambiente el PSOE se defiende y admitiendo que ninguna organización es infalible, en alusión a quienes dicen no merecían ser compañeros.
10: Son una minoría que no nos representa. Ni se puede politizar la justicia, ni se debe judicializar la política.
11: A pesar del quien pueda hacer que haga, y a pesar de los no sé si casualidades o coincidencias de todos estos procesos judiciales dirigidos contra el PSOE, yo sigo creyendo en este partido.
5: Y se insiste en la colaboración con la justicia.
0: Canarias celebra hoy su día. Lo ha hecho con diversos actos, entre ellos el institucional de entrega de las medallas de oro de la comunidad a diversas personalidades relacionadas con las islas. En su discurso, el presidente Fernando Clavijo ha pedido respeto para Canarias y ha dicho que hay que exigir ese respeto sin complejos. Ha criticado además la actual situación política.
12: La situación de crisis política en España no contribuye precisamente a dar estabilidad y certidumbres a nuestra tierra. El regate corto, la búsqueda del relato por encima del resultado, la bronca constante y el vacío en la gestión se han convertido en la norma. Y así es imposible avanzar.
2: Sobre Irán, Donald Trump dice que está siendo paciente en las negociaciones para buscar una salida a la guerra y el bloqueo de Hormuz. Lo cierto es que el presidente estadounidense anunció ayer una decisión inminente sobre si firma o no el acuerdo preliminar con Teherán, pero de momento no se ha pronunciado.
13: Donald Trump había elevado las expectativas diciendo que iba a tomar una decisión final sobre Irán, pero anoche se reunió con sus asesores y todavía no ha anunciado nada. Llevamos toda la semana hablando de un posible preacuerdo, de un pacto temporal para extender la tregua otros 60 días para reabrir el estrecho de Hormuz y dejar los puntos más complicados para una segunda fase, pero como decimos, parece que todavía no ha habido avances. Hay un borrador sobre la mesa que se está negociando entre los equipos de Estados Unidos e Irán, pero todavía no se ha cerrado. Estados Unidos exige poner límites al programa nuclear iraní y Teherán pide garantías concretas y aliviar las sanciones económicas. Y mientras la Casa Blanca habla de paciencia, el Pentágono mantiene la amenaza de volver a atacar si las negociaciones fracasan.
14: El entorno más cercano del líder supremo ha acusado hoy al presidente Trump de traicionar a la diplomacia por tercera vez porque no ha levantado todavía el bloqueo naval tal y como se había comprometido. Esta es la versión de Irán. Irán contradice todo el rato lo que dice Estados Unidos y viceversa, y en esas están ahora los

0: dos países, por ejemplo, sobre ese acuerdo que están todavía negociando, pero que parece que está bastante avanzado, Irán dice cosas diferentes a las que está anunciando el presidente Trump. Por ejemplo, insiste en que Irán no se ha comprometido a entregar las reservas de uranio enriquecido y dice, por el contrario, que sí consta en ese acuerdo, aunque Trump no lo mencione, que se van a liberar parte de los activos que tienen bloqueados en bancos extranjeros. Esa es la situación, tratando de ponerse de acuerdo, y mientras tanto Israel lo está aprovechando porque ese acuerdo, si se llega, podría incluir el final de la guerra en el Líbano, pero como todavía no se ha llegado, Netanyahu sigue con una ofensiva dura contra el Líbano y sigue exigiendo la disolución de Hezbollah.
1: A punto de cumplir 80 años, Donald Trump mantiene un excelente estado de salud, según el último informe médico divulgado por la Casa Blanca. En él destacan que su corazón equivale al de una persona 14 años más joven. Trump es el presidente de mayor edad en la historia de Estados Unidos.
2: Por cierto que, entre tanto, mantiene la presión sobre Cuba mientras negocia un posible acuerdo con La Habana del que apenas se sabe nada. En las últimas horas, el jefe del Pentágono en Latinoamérica ha mantenido una reunión insólita con altos mandos militares cubanos en las inmediaciones de Guantánamo.
3: Esta es una foto muy simbólica. En el centro, Francis Donovan, el encargado de supervisar las operaciones militares estadounidenses en América Latina y el Caribe. Posa rodeado de altos mandos militares cubanos, incluido el jefe del ejército. Desde el triunfo de la Revolución Cubana en el 59, nunca se había visto ninguna fotografía de jefes militares de ambos países juntos. Esta la ha difundido el Pentágono. Y dónde están también es significativo, en el perímetro de la base naval de Guantánamo, el punto más sensible, lugar de disputa entre ambos países. Estados Unidos ha puntualizado que han tratado cuestiones de seguridad operativa. Desde la televisión del régimen también han ofrecido una explicación de lo que significa la foto.
4: La posibilidad de que dos gobiernos que tienen disputas, diferencias políticas, sean capaces de sentarse y hablar de manera profesional.
3: Un encuentro positivo, dice La Habana. En un momento de debilidad, el castrismo quiere evitar correr la misma suerte que su aliado Venezuela. La presión de Trump es máxima. Incluye un bloqueo energético, un despliegue militar extraordinario cerca de la isla y la imputación de Raúl Castro por un tribunal de Florida. Hace poco, otra foto insólita, la del director de la CIA en La Habana. Y ahora esta. Indican que algo importante se mueve y ambos bandos quieren que el mundo lo sepa.
1: Los docentes valencianos rechazan la última propuesta de la Consejería de Educación y apuestan por seguir con la huelga. Es el resultado de la consulta realizada por varios sindicatos en la que han participado 30.000 profesores.
5: En la consulta telemática organizada por los sindicatos STPB, Comisiones y UGT, que recordemos representan en torno al 70% de la mesa sectorial, han participado algo más de 30.000 docentes. El 80% de estos se muestra partidario de seguir con la huelga indefinida y el 91% rechaza en su conjunto la última oferta del gobierno valenciano. Especialmente significativo es el 94% de no al calendario propuesto para reducir el número de alumnos por aula o también a ese incremento salarial de 200 euros brutos al mes de aquí a 2028, que el gobierno valenciano sí ha pactado con los otros dos sindicatos, CESIF y AMPE. Así las cosas, mañana nueva reunión de la mesa negociadora con el conflicto que parece encallado, camino ya de su cuarta semana de huelga indefinida.
2: Los profesores catalanes tienen hasta el lunes para votar si están a favor del acuerdo alcanzado por los sindicatos mayoritarios con la Generalitat, que incluye un aumento salarial de hasta 600 euros en los próximos 3 años. De esta manera se podrían finalizar semanas de movilizaciones en contra del gobierno catalán.
6: Después de 13 jornadas de huelga y solo en este mes, Generalitat y sindicatos mayoritarios podrían ahora desbloquear el conflicto tras pactar un aumento salarial de 600 euros al mes en 4 años para los profesores.
7: Es un preacord històric, és un primer pas, i ara anem a centrar-nos tots en assumir l'excel·lència en l'àmbit educatiu. No?
6: La Generalitat dice que los docentes catalanes serán así de los mejor pagados de toda España, mientras los sindicatos hablan de un buen preacuerdo, pero no se conforman.
8: Para nosotros lo que es histórico es las movilizaciones que hemos realizado, la presión que ha ejercido el colectivo.
6: La propuesta incluye también más profesionales para la escuela inclusiva Los sindicatos minoritarios se han desmarcado y ahora los docentes catalanes tendrán que decidir si ratifican la propuesta o, por el contrario, mantienen las movilizaciones.
1: Y en medio de esta situación, los estudiantes españoles encaran este fin de semana con muchos nervios. El lunes empieza la selectividad y el calor, desde luego, pues no está ayudando con la tensión de los últimos repasos.
9: Empieza la cuenta atrás para los más de 300.000 estudiantes que este año se han presentado a la selectividad.
10: Pues bueno, lo llevo tranquilo, pero aquí estudiando todo el día en la biblio.
9: Este fin de semana toca repasar lo estudiado durante todo el curso con un añadido a los nervios y la tensión: soportar las altas temperaturas.
11: Sí que es verdad que preferiría tener pues la piscina al lado para dar un chapuzón de vez en cuando, pero bueno, ya queda nada.
9: Los alumnos madrileños serán los primeros en examinarse este lunes. El martes le seguirán la mayoría de comunidades autónomas.
12: Quiero estudiar industriales, mejor en la Politécnica, pero a lo mejor lo hago en ICAI y necesito un 12,1.
9: Y mucho cuidado con los métodos para copiar. Tener encendido un móvil, unos auriculares o un reloj inteligente puede suponer un cero directo.
13: Nunca, porque me pongo tan nerviosa que creo que no sería capaz de enfrentarme a eso.
9: Último fin de semana de apuntes, nervios y repasos. Después llegará el examen y para muchos, el verano que llevan meses esperando.
14: En menos de una semana ya estoy en Mallorca y es como que lo ves tan cerca y a la vez tan lejos que estoy como demasiado tranquila para lo que debería.
2: Continúan las protestas por el derecho a la vivienda.
15: ¡Ciudades para vivir!
16: ¡No para especular!
2: Estamos en Burgos, Murcia y Logroño. Denuncian que la vivienda se ha convertido en un bien, dicen, para la especulación y piden que haya más oferta pública gratuita y de calidad. Subrayan su profundo desacuerdo porque Partido Popular, Vox y Junts van a votar contra la prórroga de los alquileres y la moratoria de los desahucios.
1: En Barcelona, una operación conjunta de los Mossos, la Policía Nacional y policías locales contra la delincuencia común y los delitos multireincidentes se ha saldado con más de 100 detenidos y cerca de 202.000 identificados.
17: Diferentes unidades de Mossos preparan en Hospitalet el Pla Bastió, un plan de choque contra la delincuencia que empezó ayer por la tarde hasta esta madrugada. Pretende reducir la cifra de delitos. Es el único sitio en Cataluña donde han incrementado un 10%. Saben que muchos robos violentos son cometidos por jóvenes, incluso menores de edad. Acostumbran a robar teléfonos móviles y darse a la fuga con el patinete. Hoy han requisado 10. El año pasado contabilizaron una media de 7 robos al día en Hospitalet. Por eso quieren luchar también contra la percepción de inseguridad que hay en la ciudad. A las 161 personas identificadas les consta 357 antecedentes. Las peleas, las armas blancas y la droga también centran la preocupación de la policía. En Barcelona y en su área metropolitana, Mossos, con el apoyo de todos los cuerpos policiales, ha detenido a un centenar de personas dentro del plan Campai contra la multireincidencia. Han identificado 2.000 personas que acumulan más de 2.700 antecedentes policiales.
2: Bueno, pues seguimos conociendo novedades del caso Andic. La defensa de Jonathan Andic ha recurrido a las medidas cautelares impuestas por la jueza y sostiene que varios informes de los Mossos contradicen la hipótesis de un homicidio.
18: Tras difundir este vídeo en el que se muestra una caída anterior de Isaac Andic, que según la defensa estaría relacionada con la artrosis que padecía, los abogados de Jonathan Andic, su hijo, han dado a conocer ahora un informe de la unidad de montaña de los Mossos que concluye que no puede determinarse la intervención de terceras personas en la muerte del empresario. Consideran que la jueza ha ignorado datos clave de la investigación y que, según ese informe de los Mossos, no puede determinarse cómo se produjo la caída mortal de Isaac. Uno de los principales indicios es una huella hallada cerca del lugar de la caída. Aunque un informe policial apunta que pudo ser creada para simular un resbalón, la defensa destaca que los propios investigadores reconocen que no pueden confirmar cuándo se produjo ni quién la dejó, y cuestionan su validez alegando que la zona no fue acordonada y que la huella se analizó 25 días después del accidente.
19: Esa huella es inservible a los efectos de esa investigación. Los Mossos no han aportado pruebas fundamentales.
18: La jueza decretó prisión provisional el pasado 19 de mayo bajo fianza de 1.000.000 euros, cantidad que Jonathan, acusado de homicidio, depositó de inmediato. La Audiencia de Barcelona deberá decidir ahora si mantienen las medidas cautelares contra el hijo del fundador de Mango.
20: Día de intenso calor el que se espera en esta jornada de sábado aquí en Sevilla, donde las máximas podrían alcanzar los 39 grados. La Agencia Estatal de Meteorología ha activado el aviso de color amarillo hasta las 8 de la tarde, no solo en la capital hispalense, también en otros puntos de Andalucía, como por ejemplo parte de la provincia de Córdoba y también de Jaén. Para mañana domingo la situación se espera que sea muy similar, un intenso calor que sin embargo no impide que miles, que cientos de turistas salgan para recorrer en este caso las calles de la ciudad de Sevilla, lógicamente ataviados con gorros, con gafas de sol, con botellas de agua y también con abanico en mano, sobre todo buscando esa ansiada y tan preciada sombra, como decimos, en una jornada de sábado que se prevé aquí en Sevilla bastante calurosa.
21: El verano ha llegado antes de hora y eso se nota en las playas como esta, la de Lloret de Mar, que está muy concurrida. Parece como si estuviéramos a finales del mes de junio. Además, aquí en Cataluña hoy el índice ultravioleta es muy alto, por lo que hay que tener cuidado a exponerse al sol sin protección. Este calor avanzado también se nota en el mar. Aquí en Lloret la temperatura del agua del mar supera los 21 grados, 4 grados por encima de la media habitual. Lloret ha sido uno de los primeros municipios de la costa catalana en poner en funcionamiento el servicio de socorristas, pero a partir del lunes ya se irán sumando el resto de poblaciones del litoral.
2: La escena musical española cuenta con voces innovadoras que entremezclan diferentes estilos y desde Granada, bajo el nombre de 2112, José Martín está construyendo un universo propio donde conviven el folclore, la electrónica, también la performance y, bueno, la sensibilidad.
1: Efectivamente, acaba de presentar además No será por no pedir. Es un tema íntimo con el que confirma que lo suyo pues no es solo música, sino una experiencia artística completa. Bien, pues hoy nos acompaña aquí en el plató del canal 24 Horas. José, bienvenido.
22: Bueno, muchas gracias.
1: José, detrás de 2112, lo cierto es que hay un imaginario muy concreto, muy cinematográfico. ¿Cómo definirías ese universo que estás construyendo?
22: Pues siempre es complicado para los artistas cómo definirnos, porque es como nuestra movida, pero diría que es como surrealismo rural andaluz. Algo así.
2: Surrealismo rural andaluz, porque precisamente tú vienes de Granada, un pueblo además muy chiquitito. Has aterrizado aquí en Madrid. ¿Qué permanece de tus raíces a día de hoy?
22: Pues prácticamente todo. O sea, al final mi gusto por la música me viene de allí. Entonces me vine aquí un poco por cumplir ese sueño. Pero toda mi personalidad, mis referentes musicales, el por qué hago música, todo viene de allí. Entonces todo eso se arrastra.
1: No será por no pedir, lo cierto es que tiene una carga emocional bastante fuerte, bastante potente. ¿Viene de algún momento vital concreto?
22: Pues viene de un momento en el que me puse a cuestionar la existencia del amor, bastante intenso, porque de repente, yo creo que esto nos ha pasado mucho a todos, de que mucha gente a tu alrededor se enamora y tú dices, ¿por qué yo no? Y sale un poco de ahí, pero realmente me he dado cuenta que para cada persona significa una cosa diferente la letra.
2: Bueno, tu propuesta no solo es música, hay coreografía, hay dirección visual, hay escenografía. ¿Cuánto de importante es para ti contar una historia, pero contar una historia completa?
22: Pues para mí es clave, porque siento que si solamente me quedase con la música estaría contando la historia a medias, porque yo creo la música desde un punto de imaginarme también el movimiento y de la imagen visual, o sea, todo sale del mismo sitio, entonces no puedo saltarme partes porque sería como estar mintiendo, estar contando la historia a medias.
1: José, después de este lanzamiento y de todos esos directos, bueno, pues que han llamado tantísimo la atención, ¿qué viene ahora para 2112?
22: Pues esperemos que muchísima más música. Este verano quiero dedicarme a componer muchísimo y expandir el universo, seguir por donde vamos, pero más grande.
2: 2112, un placer tenerte aquí. Por favor, el escenario es tuyo, no será por no pedir.
22: Muchísimas gracias.

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0: Más de 3.000 efectivos han participado en el desfile por el Día de las Fuerzas Armadas en Vigo. Las condiciones meteorológicas han impedido que pudiera celebrarse el despliegue aéreo. La anécdota ha llegado con la bandera de España que se ha caído, ahí lo ven, en el momento de ser izada. La princesa Leonor ha presidido por primera vez el desfile junto a los reyes. Leonor está a punto de terminar su formación militar después de 3 años. También han asistido la ministra de Defensa y el ministro del Interior. Hola, ¿qué tal están? Muy buenas tardes. La noticia que acabamos de conocer, el profesorado de Valencia rechaza la propuesta de la Consejería de Educación y la mayoría opta por mantener la huelga.
1: Sí, al menos es el resultado de la consulta lanzada por los sindicatos en la que han participado 30.000 docentes.
0: Hay más actualidad. A esta hora Donald Trump vuelve a confundirse con los tiempos y vuelve a confundir los tiempos.
1: Sí, el presidente estadounidense aún debe decidir si aprueba o no el acuerdo preliminar con Irán. Él mismo anunciaba este viernes que tomaría la decisión sobre la ampliación de la tregua tras una reunión de crisis en la Casa Blanca, pero de momento sigue sin pronunciarse.
0: Queda una semana para que llegue el Papa a España. El pontífice tendrá a lo largo de una semana una agenda llena de actos religiosos, institucionales y sociales en Madrid, en Barcelona, también en Canarias. En la capital se ultiman los detalles para

0: acoger a cientos de miles de personas en eventos como la Misa de Cibeles o la Vigilia de Jóvenes. Llevamos 10 días de muchísimo intenso calor. Los termómetros, de momento, no dan tregua, no bajan. Hay 6 comunidades con avisos activados por altas temperaturas y en algunos puntos de Andalucía se podrían llegar a superar los 40 grados. Ha fallecido Josefina Molina, una de las pocas mujeres de su generación que pudo dedicarse a la dirección y que dedicó parte de su vida a abrir camino para otras. Nos deja películas y series como Esquilache o Teresa de Jesús. Recibió el Goya de Honor en 2012. 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Estamos hablando de la final de Champions, PSG-Arsenal, Luis Enrique contra Arteta. 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Miles de aficionados londinenses y parisinos van a disfrutar en Budapest de un partidazo.
1: Tarde de sábado marcada por el calor en prácticamente todo el mapa. Algunas excepciones. El norte del país con bastante nubosidad y ambiente fresco y también las temperaturas agradables de las Islas Canarias. Además tenemos algunas tormentas que se activan sobre todo en el entorno de la Ibérica y hacia el área pirenaica. Y durante el domingo también encontraremos cierta inestabilidad por la tarde con chubascos tormentosos en prácticamente todas las zonas montañosas del interior este de la península. Además, las temperaturas seguirán siendo muy altas, estaremos rozando los 40 grados en el Valle del Guadalquivir, se alivia el calor, sin embargo, por el nordeste y en el norte seguimos con poco más de 20 grados.
0: Ha sido uno de los momentos más comentados en este desfile, la caída de la bandera. Al parecer, un tornillo de la polea se ha soltado durante el izado, provocando que ésta se desprendiera del mástil y haciendo que la bandera cayera al suelo. Todo bajo la atenta mirada y la sorpresa del rey y de la princesa Leonor, que han mantenido la compostura mientras continuaba la interpretación del himno de España. El desfile del Día de las Fuerzas Armadas es lo que hemos vivido hoy. Los reyes han presidido los actos junto a la princesa Leonor, que ha participado por primera vez en esta celebración.
2: 3.000 efectivos además han participado en ese desfile.
3: Vigo se despide ya de sus Fuerzas Armadas con un desfile, digamos que accidentado. Primero, las nubes han impedido el paso de los aviones y los helicópteros y también del salto de los paracaidistas, pero sin duda el incidente más significativo ha sido esa caída de la bandera justo cuando se estaba haciendo el izado solemne. Tras unos segundos de incertidumbre ha sido el propio rey Felipe el que ha ordenado al grupo de honores de la Guardia Real que mantengan su bandera junto al mástil y entonces sí ha podido seguir los actos y los cientos de personas que se han acercado hasta aquí han podido ver desfilar a las distintas unidades militares y sus vehículos.
4: Un Vigo encapotado complicaba desde el principio el desfile de las Fuerzas Armadas. Así le confirmaban al rey que se cancelaba el desfile aéreo y la exhibición de la papea con el disgusto del público. Después de que el monarca pasara revista a las tropas y ocupara la tribuna real, llegaba un momento inédito. La bandera se caía durante el izado ante la sorpresa de Felipe VI. La caída de una pieza de arriba del mástil que sujetaba la cuerda hacía imposible el izado, mientras que Felipe VI daba instrucciones y pedía que la bandera de honores se quedara presidiendo el acto. Por un momento, este percance ha desviado la atención de una de las imágenes del día, la de la princesa Leonor presidiendo por primera vez este acto junto a sus padres y del tradicional desfile terrestre, con 109 vehículos como el blindado 8x8 Dragón, que se estrenaba en una parada militar, o los tradicionales aplausos al paso de unidades como la UME. A pie han desfilado un total de 3.746 efectivos, entre ellos los de la Legión, los más rápidos desfilando a 160 pasos por minuto, y con su mascota Baraka, un borrego macho de raza castellana con 4 años. Desfile que finalizaba como ha empezado, con un arriado diferente de la bandera y esta vez sí con la habitual despedida de las autoridades por parte de los reyes.
5: La verdad es que ha sido un privilegio formar parte de esta gran familia que es la televisión pública.

0: Bueno, pues ahí están escuchando, son palabras de nuestra compañera Yolanda Ferrer, habitual narradora del Día de las Fuerzas Armadas y del desfile del 12 de octubre. Después de más de 30 años en Radio Televisión Española haciendo y dirigiendo información nacional, termina su etapa profesional en la tele pública. Desde aquí le damos las gracias por su excelente trabajo. Y también hemos escuchado protestas por la celebración de este día. Creen que fomenta la exaltación del militarismo en el contexto actual internacional y subrayan que el gasto en defensa debería destinarse a otros fines sociales como la sanidad pública o las pensiones.
1: Y ya en la crónica política, los socialistas dicen que los responsables de la presunta corrupción son una minoría. Partido Popular y PNV han mantenido hoy un duro intercambio de reproches.
2: Desalojar a Sánchez del poder, dicen en el Partido Popular, es una emergencia.
3: Todas estas causas judiciales abiertas son en realidad distintas piezas de una macrocausa, la causa Sánchez.
2: España ya no tiene un gobierno, afirman, sino
3: un reality show del delito, del escándalo.
2: Pero el Ejecutivo mantiene que agotará la legislatura. No está el PP, dicen, para dar lecciones.
4: Un partido que en el año 18 fue condenado por la Audiencia Nacional y no convocó elecciones.
2: Al mismo tiempo, el PNV insiste en pedirlas.
5: El emperador está desnudo en estos momentos y lo que vemos es que la legislatura está agotada.
2: A ellos se vuelven a dirigir los populares. No valen palabras de cara a la galería, afirman.
3: No vale eso de las lágrimas de cocodrilo del señor Aitor Esteban. No.
2: Aunque Aitor Esteban no entiende que el PP les pida responsabilidad.
6: El PP, que está actuando de una manera absolutamente irresponsable, unido a la ultraderecha, haciendo una fosa entre mitades de la sociedad, insultándonos continuamente.
2: Con este ambiente el PSOE se defiende y admitiendo que ninguna organización es infalible, en alusión a quienes dicen no merecían ser compañeros.
7: Son una minoría que no nos representa. Ni se puede politizar la justicia, ni se debe judicializar la política.
8: A pesar del quien pueda hacer que haga, y a pesar de los no sé si casualidades o coincidencias de todos estos procesos judiciales dirigidos contra el PSOE, yo sigo creyendo en este partido.
2: Y se insiste en la colaboración con la justicia.
0: Canarias celebra hoy su día. Lo ha hecho con diversos actos, entre ellos el institucional de entrega de las medallas de oro de la comunidad a diversas personalidades relacionadas con las islas. En su discurso, el presidente Fernando Clavijo ha pedido respeto para Canarias y ha dicho que hay que exigir ese respeto sin complejos. Ha criticado además la actual situación política.
9: La situación de crisis política en España no contribuye precisamente a dar estabilidad y certidumbres a nuestra tierra. El regate corto, la búsqueda del relato por encima del resultado, la bronca constante y el vacío en la gestión se han convertido en la norma. Y así es imposible avanzar.
1: Sobre Irán, Donald Trump dice que está siendo paciente en las negociaciones para buscar una salida a la guerra y el bloqueo de Hormuz. Lo cierto es que el presidente estadounidense anunció ayer una decisión inminente sobre si firma o no el acuerdo preliminar con Teherán, pero de momento no se ha pronunciado.
10: Donald Trump había elevado las expectativas diciendo que iba a tomar una decisión final sobre Irán, pero anoche se reunió con sus asesores y todavía no ha anunciado nada. Llevamos toda la semana hablando de un posible preacuerdo, de un pacto temporal para extender la tregua otros 60 días para reabrir el estrecho de Hormuz y dejar los puntos más complicados para una segunda fase, pero como decimos, parece que todavía no ha habido avances. Hay un borrador sobre la mesa que se está negociando entre los equipos de Estados Unidos e Irán, pero todavía no se ha cerrado. Estados Unidos exige poner límites al programa nuclear iraní y Teherán pide garantías concretas y aliviar las sanciones económicas. Y mientras la Casa Blanca habla de paciencia, el Pentágono mantiene la amenaza de volver a atacar si las negociaciones fracasan.
11: El entorno más cercano del líder supremo ha acusado hoy al presidente Trump de traicionar a la diplomacia por tercera vez porque no ha levantado todavía el bloqueo naval tal y como se había comprometido. Esta es la versión de Irán. Irán contradice todo el rato lo que dice.

0: llega podría incluir el final de la guerra en el Líbano, pero como todavía no se ha llegado, Netanyahu sigue con una ofensiva dura contra el Líbano y sigue exigiendo la disolución de Hezbollah.
1: A punto de cumplir 80 años, Donald Trump mantiene un excelente estado de salud, según el último informe médico divulgado por la Casa Blanca. En él destacan que su corazón equivale al de una persona 14 años más joven. Trump es el presidente de mayor edad en la historia de Estados Unidos.
2: Por cierto que, entre tanto, mantiene la presión sobre Cuba mientras negocia un posible acuerdo con La Habana del que apenas se sabe nada. En las últimas horas, el jefe del Pentágono en Latinoamérica ha mantenido una reunión insólita con altos mandos militares cubanos en las inmediaciones de Guantánamo.
3: Esta es una foto muy simbólica. En el centro, Francis Donovan, el encargado de supervisar las operaciones militares estadounidenses en América Latina y el Caribe. Posa rodeado de altos mandos militares cubanos, incluido el jefe del ejército. Desde el triunfo de la Revolución Cubana en el 59, nunca se había visto ninguna fotografía de jefes militares de ambos países juntos. Esta la ha difundido el Pentágono. Y dónde están también es significativo, en el perímetro de la base naval de Guantánamo, el punto más sensible, lugar de disputa entre ambos países. Estados Unidos ha puntualizado que han tratado cuestiones de seguridad operativa. Desde la televisión del régimen también han ofrecido una explicación de lo que significa la foto.
4: La posibilidad de que dos gobiernos que tienen disputas, diferencias políticas, sean capaces de sentarse y hablar de manera profesional.
3: Un encuentro positivo, dice La Habana. En un momento de debilidad, el castrismo quiere evitar correr la misma suerte que su aliado Venezuela. La presión de Trump es máxima. Incluye un bloqueo energético, un despliegue militar extraordinario cerca de la isla y la imputación de Raúl Castro por un tribunal de Florida. Hace poco, otra foto insólita, la del director de la CIA en La Habana. Y ahora esta. Indican que algo importante se mueve y ambos bandos quieren que el mundo lo sepa.
1: Los docentes valencianos rechazan la última propuesta de la Consejería de Educación y apuestan por seguir con la huelga. Es el resultado de la consulta realizada por varios sindicatos en la que han participado 30.000 profesores.
5: En la consulta telemática organizada por los sindicatos STPB, Comisiones y UGT, que recordemos representan en torno al 70% de la mesa sectorial, han participado algo más de 30.000 docentes. El 80% de estos se muestra partidario de seguir con la huelga indefinida y el 91% rechaza en su conjunto la última oferta del gobierno valenciano. Especialmente significativo es el 94% de no al calendario propuesto para reducir el número de alumnos por aula o también a ese incremento salarial de 200 euros brutos al mes de aquí a 2028, que el gobierno valenciano sí ha pactado con los otros dos sindicatos, CESIF y AMPE. Así las cosas, mañana nueva reunión de la mesa negociadora con el conflicto que parece encallado, camino ya de su cuarta semana de huelga indefinida.
2: Los profesores catalanes tienen hasta el lunes para votar si están a favor del acuerdo alcanzado por los sindicatos mayoritarios con la Generalitat, que incluye un aumento salarial de hasta 600 euros en los próximos 3 años. De esta manera se podrían finalizar semanas de movilizaciones en contra del gobierno catalán.
6: Después de 13 jornadas de huelga y solo en este mes, Generalitat y sindicatos mayoritarios podrían ahora desbloquear el conflicto tras pactar un aumento salarial de 600 euros al mes en 4 años para los profesores.
7: Es un preacord històric, és un primer pas, i ara anem a centrar-nos tots en assumir l'excel·lència en l'àmbit educatiu.
6: La Generalitat dice que los docentes catalanes serán así de los mejor pagados de toda España, mientras los sindicatos hablan de un buen preacuerdo, pero no se conforman.
8: Para nosotros lo que es histórico es las movilizaciones que hemos realizado, la presión que ha ejercido el colectivo.
6: La propuesta incluye también más profesionales para la escuela inclusiva. Los sindicatos minoritarios se han desmarcado y ahora los docentes catalanes tendrán que decidir si ratifican la propuesta o, por el contrario, mantienen las movilizaciones.
1: Y en medio de esa situación, los estudiantes españoles encaran este fin de semana con muchos nervios. El lunes empieza la selectividad y el calor, desde luego, pues no está ayudando con la tensión de los últimos repasos.
9: Empieza la cuenta atrás para los más de 300.000 estudiantes que este año se han presentado a la selectividad.
10: Pues bueno,
9: Lo llevo tranquilo, pero aquí estudiando todo el día.

0: en la Biblia.
1: Este fin de semana toca repasar lo estudiado durante todo el curso con un añadido a los nervios y la tensión: soportar las altas temperaturas.
2: Sí que es verdad que preferiría tener pues la piscina al lado para dar un chabuzón de vez en cuando, pero bueno, ya queda nada.
1: Los alumnos madrileños serán los primeros en examinarse este lunes. El martes le seguirán la mayoría de comunidades autónomas.
3: Quiero estudiar industriales, mejor en la Politécnica, pero a lo mejor lo hago en ICAI y necesito un 12,1.
1: Y mucho cuidado con los métodos para copiar. Tener encendido un móvil, unos auriculares o un reloj inteligente puede suponer un cero directo.
4: Nunca, porque me pongo tan nerviosa que creo que no sería capaz de enfrentarme a eso.
1: Último fin de semana de apuntes, nervios y repasos. Después llegará el examen y para muchos, el verano que llevan meses esperando.
5: En menos de una semana ya estoy en Mallorca y es como que lo ves tan cerca y a la vez tan lejos que estoy como demasiado tranquila para lo que debería.
6: Continúan las protestas por el derecho a la vivienda.
7: ¡Ciudades para vivir!
8: ¡No para especular!
6: Estamos en Burgos, Murcia y Logroño. Denuncian que la vivienda se ha convertido en un bien, dicen, para la especulación y piden que haya más oferta pública, gratuita y de calidad. Subrayan su profundo desacuerdo porque Partido Popular, Vox y Junts van a votar contra la prórroga de los alquileres y la moratoria de los desahucios.
9: En Barcelona, una operación conjunta de los Mossos, la Policía Nacional y policías locales contra la delincuencia común y los delitos multireincidentes se ha saldado con más de 100 detenidos y cerca de 202.000 identificados.
10: Diferentes unidades de Mossos preparan en Hospitalet del Pla Bastió un plan de choque contra la delincuencia que empezó ayer por la tarde hasta esta madrugada. Pretende reducir la cifra de delitos. Es el único sitio en Cataluña donde han incrementado un 10%. Saben que muchos robos violentos son cometidos por jóvenes, incluso menores de edad. Acostumbran a robar teléfonos móviles y darse a la fuga con el patinete. Hoy han requisado 10. El año pasado contabilizaron una media de 7 robos al día en Hospitalet. Por eso quieren luchar también contra la percepción de inseguridad que hay en la ciudad. A las 161 personas identificadas les consta 357 antecedentes. Las peleas, las armas blancas y la droga también centran la preocupación de la policía. En Barcelona y en su área metropolitana, Mossos, con el apoyo de todos los cuerpos policiales, ha detenido a un centenar de personas dentro del plan Campai contra la multireincidencia. Han identificado a 2.000 personas que acumulan más de 2.700 antecedentes policiales.
6: Bueno, pues seguimos conociendo novedades del caso Andic. La defensa de Jonathan Andic ha recurrido a las medidas cautelares impuestas por la jueza y sostiene que varios informes de los Mossos contradicen la hipótesis de un homicidio.
11: Tras difundir este vídeo en el que se muestra una caída anterior de Isaac Andic, que según la defensa estaría relacionada con la artrosis que padecía, los abogados de Jonathan Andic, su hijo, han dado a conocer ahora un informe de la unidad de montaña de los Mossos que concluye que no puede determinarse la intervención de terceras personas en la muerte del empresario. Consideran que la jueza ha ignorado datos clave de la investigación y que, según ese informe de los Mossos, no puede determinarse cómo se produjo la caída mortal de Isaac. Uno de los principales indicios es una huella hallada cerca del lugar de la caída. Aunque un informe policial apunta que pudo ser creada para simular un resbalón, la defensa destaca que los propios investigadores reconocen que no pueden confirmar cuándo se produjo ni quién la dejó, y cuestionan su validez alegando que la zona no fue acordonada y que la huella se analizó 25 días después del accidente.
12: Esa huella es inservible a los efectos de esa investigación. Los Mossos no han aportado pruebas fundamentales.
11: La jueza decretó prisión provisional el pasado 19 de mayo bajo fianza de 1.000.000 euros, cantidad que Jonathan, acusado de homicidio, depositó de inmediato. La Audiencia de Barcelona deberá decidir ahora si mantiene las medidas cautelares contra el hijo del fundador de Mango.
13: Día de intenso calor el que se espera en esta jornada de sábado aquí en Sevilla, donde las máximas podrían alcanzar los 39 grados. La Agencia Estatal de Meteorología ha activado el aviso de color amarillo hasta las 8 de la tarde, no solo en la capital hispalense, también en otros puntos de Andalucía, como por ejemplo parte de la provincia de Córdoba y también de Jaén. Para mañana domingo la situación se espera que sea muy similar, un intenso calor que sin embargo no impide que miles, que cientos de turistas salgan para recorrer en este caso las calles

0: de la ciudad de Sevilla, lógicamente ataviados con gorros, con gafas de sol, con botellas de agua y también con abanico en mano, sobre todo buscando esa ansiada y tan preciada sombra, como decimos, en una jornada de sábado que se prevé aquí en Sevilla bastante calurosa.
1: El verano ha llegado antes de hora y eso se nota en las playas, como esta, la de Lloret de Mar, que está muy concurrida. Parece como si estuviéramos a finales del mes de junio. Además, aquí en Cataluña hoy el índice ultravioleta es muy alto, por lo que hay que tener cuidado a exponerse al sol sin protección. Este calor avanzado también se nota en el mar. Aquí en Lloret la temperatura del agua del mar supera los 21 grados, 4 grados por encima de la media habitual. Lloret ha sido uno de los primeros municipios de la costa catalana en poner en funcionamiento el servicio de socorristas, pero a partir del lunes ya se irán sumando el resto de poblaciones del litoral.
2: Nuestro siguiente invitado es médico internista en el Hospital Vega Baja de Orihuela, pero tiene una segunda actividad que le llena igualmente, que es la de escribir. Su carrera literaria comenzó en 2019 con Cartas a Lid, diario de su experiencia en un barco de rescate de migrantes en el Mediterráneo.
3: Y ahora llega su siguiente libro, llega a las librerías Pan, Fútbol y Silencio. Y con Roberto Hurtado precisamente vamos a hablar de ello. Muchísimas gracias, bienvenido al canal 24 Horas.
4: Hola, ¿qué tal?
3: Bueno, vamos a ver, Pan, Fútbol y Silencio. ¿De dónde viene este título? ¿De dónde lo has sacado? Estas tres palabras juntas, además, ¿qué quieren significar o qué significan?
4: Tienen un significado claro. Yo hablo de memoria. Entonces, Pan, digamos que es el hambre de posguerra, el hambre de los años 40, de los años 50... Fútbol era el punto de reunión de muchos pueblos, en este caso la novela está ambientada en Elche, pero digamos que era donde iba la gente los domingos y se podía relacionar. Y silencio es por todos esos silencios que se encuentran a lo largo de la historia de la posguerra, de la época de franquista y después a posteriori en la transición y luego en tiempos contemporáneos que la gente muchas veces me he encontrado que no han querido hablar del tema. Entonces, uh-huh. digamos que le puse ese nombre precisamente por eso.
2: Roberto, la acción transcurre en el campo de Altavix y en el Elche de la posguerra. ¿Por qué ese lugar y también ese tiempo? ¿Por qué lo recuperas?
4: Por dos motivos. Uno, porque ese Elche de la posguerra, ese campo de Altavix es algo romántico, es un fútbol romántico, es un fútbol de tercera división, de campos de tierra, barro, y creo que eso era algo que acercaba mucho a la realidad, ¿no? Entonces, por un lado, creo que uno que ha conocido, yo lo conocí muy pequeño, pero uno que ha conocido el campo de Altavix sabe que era un sitio donde muchos equipos venían de fuera y tenían miedo de venir a jugar porque es que te agarraba al público, te agarraba, extendía la mano y te agarraba. Entonces, era otro tipo de fútbol que no tiene nada que ver con el de ahora y creo que el hecho romántico es muy importante. La posguerra, porque creo que hay muchas historias que contar todavía. Almudena Grandes ya decía que teníamos un baúl entero de historias de posguerra. Entonces, yo me he ido a lo cotidiano, a lo cercano, y claro, pues uno escribe de lo que tiene alrededor, y escribí de lo que encontré en la cátedra Pedro Ibarra de la Universidad Miguel Hernández, en la cual hay un montón de historias de posguerra de la zona de Elche y de la zona del sur de Alicante.
3: La posguerra en una ciudad de provincias, hay historias, seguro hay muchas que están escritas, pero hay muchas también que no están escritas, como nos estás comentando, Roberto. ¿Cuáles son las que más te llamaron la atención, esas historias que no estaban escritas y que necesitaban salir a la luz?
4: Pues, como os he dicho, yo me he ido a lo cercano. Yo cuento una historia casi, casi familiar. Empiezo con El mar que respiras, que es una historia de pescadores.
3: Aquí lo tenemos precisamente, sin más que lo ibas.
4: Sí, es una época en que mucha gente de la Vega Baja se iba detrás de las sardinas sin tener ninguna experiencia en barcos y se iba en los finales de los 40, mediados de los 40, principios de los 50, se iban detrás de la sardina hasta San Carlos de la Rápita y pasando por lo que sería el antiguo Sáhara español. Y claro, uno recopilando historias familiares encontró una novela emocionante que se reflejó en El mar que respiras. Pero no obstante, yo quería hacer algo así como una trilogía y luego conté algo más que tenía que ver con El mar que respiras, que es una historia de reencuentro con los padres, que es La última canción del verano. Y finalmente, la última parte es Pan, fútbol y silencio, que es cuando esa misma gente que sale del pueblo, es como Guardamar del Segura, se va a pueblos que están creciendo por la industria, que es Elche. Yo hablo de gente cotidiana y creo que también es importante salvaguardar la memoria de las cosas cotidianas, ¿eh? Porque eso también es memoria histórica.
2: Hablas de un baúl de recuerdos, de recuperar esas historias cotidianas, pero tú eres médico, ¿no? Sí. Entonces, a mí me gustaría saber cómo se documenta un médico para escribir realmente sobre este asunto.
4: Bueno, yo quiero explicaroslo de la mejor forma para que lo podamos entender todos. Yo soy médico internista y me dedico a enfermedades autoinmunes, autoinflamatorias, y entre otras cosas, yo creo que los médicos internistas intentamos hacer una exploración, una anamnesis muy importante con el paciente. ¿Qué quiere decir eso? Quiere decir que tenemos que escuchar. Y claro, uno te cuenta sus miedos, cuenta sus historias, cuenta lo que teme y lo que quiere. Y eso, en el fondo, se parece mucho a la literatura. Está más cerca de la literatura de lo que uno parece, por lo menos bajo mi punto de vista. Entonces, es desde el punto de vista de un médico internista, es fácil o es interesante meterse en el mundo de la literatura precisamente porque nos dedicamos a desmenuzar al paciente, no la enfermedad. Nosotros tratamos a personas y esas personas nos cuentan, como te digo, virtudes, miedos y expectativas. Y eso también en literatura creo que también se refleja en este tipo de historias. Yo hablo de personas que tienen muchas expectativas, que construyen un pueblo y realmente pues, yo no hablo de héroes ni hablo de grandes aventuras, pero hablo de la formación de un barrio obrero, como puede ser en Barcelona, pues en este caso es el barrio de Carrús. Y creo que eso es importante a la hora de reflejar lo que uno puede sentir al leer esta novela, que es sentirse reflejado.
3: Y te puede dar una visión diferente, ¿no? Ese contacto con el sufrimiento, con la muerte, tanto en Carta a Salid como tu segunda obra, El mar que respiras y Pan, fútbol y silencio. ¿Te puede dar otra perspectiva, otro sentimiento?
4: Quizá. Yo es una de las cosas que siempre me pregunto cuando escribo novelas. ¿Realmente reflejo exactamente el sufrimiento de las personas? O no solamente el sufrimiento, sino también la alegría. Por ejemplo, la segunda novela que escribí, que es Los que piensan en la nada, hablaba sobre todo del sufrimiento en los hospitales. Y entonces es un tema delicado. Yo quise hacerlo desde el punto de vista de cuando salimos de la planta o de la consulta, comunicamos una mala noticia, ¿qué pasa con esa familia? ¿Qué pasa con ese paciente?
3: Debe ser un momento
4: tremendo. A veces, pues yo tenía, muchas veces tenía ese sufrimiento interno de decir, bueno, ¿qué puedo hacer yo? ¿Qué puedo hacer yo? Y bueno, lo que hice fue una novela para que la gente pues, tuviera un poquito pues, de ayuda o, por decirlo de alguna forma, de alivio. Y bueno, pues salió esa historia, que era una historia pues, que no tiene nada que ver con estas, pero creo que luego lo he ido reflejando tanto en El mar que respiras como en Pan, fútbol y silencio. Pues, sin embargo, en Pan, fútbol y silencio hay mucha comedia. Y uno, me vienen a las ferias, me vienen y me dicen que incluso han pasado de llorar a reírse a carcajadas. Y eso yo creo que es importante, es mucho más difícil hacer reír.
3: Por supuesto.
2: Ese cambio de emociones. A mí me está llamando la atención la portada del libro que hace referencia, es muy simbólico, ¿no? A eso, a lo que te referías al principio, ¿no? Ese equipo de fútbol de tercera en un entorno pues quizá más rural, ¿no? Menos urbano. ¿Qué significa, ¿no? Ese es el significado que tiene, me imagino, con ese balón medio desgastado de fútbol.
4: Realmente es que la historia es alucinante, pero refleja mucho, mucho eso, ¿no? Refleja el polvo, el barro, la gente que sale de la fábrica a las 7 de la tarde porque se va a Altavix a jugar a fútbol, un preparador físico que era Pedro García Barberá, que era un personaje de los años 30, que de allí de Elche, que hizo un hito de generosidad extrema, que fue que en plena guerra civil él formaba parte de la UGT y él protege a varios jugadores del Elche Club de Fútbol, que eran hijos de empresarios. Cuando acaba la guerra civil y cambian las tornas, los hijos de los empresarios acaban en la cárcel porque lo protegen a él. Entonces, recogí varias historias. precisamente por eso, porque creo que era importante contarlas de forma cotidiana.
3: Bueno, habrá, esto es una trilogía, ¿habrá un cuarto libro? ¿Tienes algo en la cabeza? ¿Estás maquinando algo en estos momentos, Roberto?
4: Sí, siempre tengo algo en la cabeza. Lo que pasa es que el oficio es el oficio y es complicado compaginar un servicio de medicina interna y el trabajo que conlleva con esto. Entonces, supongo que en un par de años, tres, saldrá la próxima novela, que está muy trabajada.

0: trabajada y que tiene que ver con otras cosas que también tocan tu interior.
1: Pues estaremos muy pendientes de ese último trabajo en el que ya estás ahí totalmente inmerso. Roberto Hurtado, muchísimas gracias y muchísimo éxito con este Pan Fútbol y Silencio. Gracias.
0: Muchas gracias a vosotras.
2: Gracias.

0: Más de 3.000 efectivos han participado en el desfile por el Día de las Fuerzas Armadas en Vigo. Las condiciones meteorológicas han impedido que pudiera celebrarse el despliegue aéreo. La anécdota ha llegado con la bandera de España y la tienen, que se ha caído en el momento de seguir. ¿Qué tal? Muy buenas tardes. Pues esa es la imagen que nos deja este Día de las Fuerzas Armadas.
1: Así es, la princesa Leonor ha presidido por primera vez el desfile junto a los reyes. Leonor está a punto de terminar su formación militar después de 3 años. También han asistido la ministra de Defensa y el ministro del Interior.
0: Bueno, pues hay más actualidad a estas horas que nos lleva hasta Estados Unidos.
1: Sí, nos lleva a Estados Unidos a hablarles de Donald Trump porque aún no se decide si aprueba o no el acuerdo preliminar con Irán. Él mismo anunciaba este viernes que tomaría la decisión sobre la ampliación de la tregua después de una reunión de crisis en la Casa Blanca, pero de momento sigue sin pronunciarse.
0: Queda una semana para que llegue el Papa a España. El pontífice tendrá a lo largo de una semana una agenda llena de actos religiosos, institucionales y sociales en Madrid, Barcelona y Canarias. En la capital se ultiman los detalles para acoger a cientos de miles de personas en eventos como la Misa de Cibeles o la Vigilia de Jóvenes.
1: El profesorado de Valencia rechaza la propuesta de la Consejería de Educación y la mayoría opta por mantener la huelga. Es el resultado de la consulta lanzada por los sindicatos y en la que han participado 30.000 docentes.
0: Ha muerto Josefina Molina, es una de las pocas mujeres de su generación que pudo dedicarse a la dirección y que dedicó parte de su vida a abrir camino para otras. Nos deja películas y series como Esquilache o Teresa de Jesús. Recibió el Goya de Honor en el año 2000.
2: Este Goya de Honor, y también quisiera contar mucho.
3: Tarde de sábado marcada por el calor en prácticamente todo el mapa. Algunas excepciones. El norte del país con bastante nubosidad y ambiente fresco y también las temperaturas agradables de las Islas Canarias. Además tenemos algunas tormentas que se activan sobre todo en el entorno de la Ibérica y hacia el área pirenaica. Y durante el domingo también encontraremos cierta inestabilidad por la tarde con chubascos tormentosos en prácticamente todas las zonas montañosas del interior este de la península. Además las temperaturas seguirán siendo muy altas. Estaremos rozando los 40 grados en el Valle del Guadalquivir. Se alivia el calor, sin embargo, por el nordeste y en el norte seguimos con poco más de 20 grados.
0: Ha sido uno de los momentos más comentados de este desfile, la caída de la bandera. Ahí tienen ese instante. Al parecer un tornillo de la polea se ha soltado durante el izado, provocando que ésta se desprendiera del mástil y haciendo que la bandera cayera al suelo. Todo bajo la atenta mirada y la sorpresa del rey y de la princesa Leonor, que han mantenido la compostura mientras continuaba la interpretación del himno de España.
4: Protagonista de la jornada, por primera vez la princesa Leonor asiste al desfile de las Fuerzas Armadas. Presidido por los reyes este año en Vigo, las miradas se dirigen a ella. Desde la tribuna, junto al rey y la reina, la heredera al trono atenta al desfile. Se ha tenido que suspender a causa del tiempo uno de los momentos más esperados, el salto paracaidista de la bandera, que durante su izado se ha desprendido del mástil. Homenaje a los caídos en acto de servicio. Y un anuncio.
5: Seguridad de vuelo, se ha cancelado el desfile.
4: La formación Mirlo se queda en tierra. Se han participado en la parada militar más de 3.700 efectivos, de ellos 344 mujeres.
6: Es un orgullo para mí. Poder desfilar aquí.
7: Sí, con este orgullo que tenemos de ser guardias civiles.
8: Y es muy bonito porque la gente lo agradece.
9: Pues me alegro mucho de estar aquí y ver a la gente que nos apoya también.
4: Integrantes de la Guardia Real, el Ejército de Tierra, del Aire y del Espacio, la Armada, la Guardia Civil, la Unidad Militar de Emergencias y los regulares que han llegado a Vigo con Baraka y a los que esperaban muchos seguidores.
10: Quiero ver a los reyes, pero también a la cabra de la legión.
11: Sorprende, una cosa es verlo en televisión y otra cosa es verlo aquí.
12: Una vez que vienen aquí a Galicia hay que disfrutarlo.
4: Entre el público también familiares de militares en su último desfile.
13: Bosnia, Afganistán, Pakistán, en Mali, en Mauritania.
14: En Valencia.
4: Vigo ha acogido por primera vez los actos del Día de las Fuerzas Armadas y los vigueses no se lo han querido perder.
13: Mucho esfuerzo y brillantez. No sé yo el que lo tenga que decir, pero como padre también lo puedo decir. Y como mando supremo ya veremos.
1: Así ha bromeado el rey Felipe VI durante el brindis con motivo del Día de las Fuerzas Armadas celebrado en Vigo. El monarca hacía referencia a la formación de su hija, la princesa de Asturias, que está a punto de finalizar su año en la Academia del Aire y del Espacio. Bueno, pues también hemos visto alguna protesta por la celebración de este día, vea. Ah, sí, creen que fomenta la exaltación del militarismo y vamos a ver. Desfile militar, recorte social en el contexto actual internacional y subrayan que el gasto en defensa debería destinarse a otros fines sociales como la sanidad pública o las pensiones. En la crónica política, los socialistas insisten en que los responsables de la presunta corrupción son, dicen, una minoría. PP y PNV han mantenido hoy un duro intercambio de reproches.
14: Desalojar a Sánchez del poder, dicen en el Partido Popular, es una emergencia.
15: Todas estas causas judiciales abiertas son en realidad distintas piezas de una macrocausa. La causa Sánchez.
14: España ya no tiene un gobierno, afirman, sino
15: un reality show del delito, del escándalo.
14: Pero el Ejecutivo mantiene que agotará la legislatura. No está el PP, dicen, para dar lecciones.
16: Un partido que en el año 18 fue condenado por la Audiencia Nacional y no convocó elecciones.
14: Al mismo tiempo, el PNV insiste en pedirlas.
17: El emperador está desnudo en estos momentos y lo que vemos es que la legislatura está agotada.
14: A ellos se vuelven a dirigir los populares. No valen palabras de cara a la galería, afirman.
15: No vale eso de las lágrimas de cocodrilo del señor Aitor Esteban. No.
14: Aunque Aitor Esteban no entiende que el PP les pida responsabilidad.
18: El PP, que está actuando de una manera absolutamente irresponsable, unido a la ultraderecha, haciendo una fosa entre mitades de la sociedad, insultándonos continuamente.
14: Con este ambiente el PSOE se defiende y admitiendo que ninguna organización es infalible, en alusión a quienes dicen no merecían ser compañeros.
19: Son una minoría que no nos representa. Ni se puede politizar la justicia, ni se debe judicializar la política.
20: A pesar del quien pueda hacer que haga, y a pesar de los no sé si casualidades o coincidencias de todos estos procesos judiciales dirigidos contra el PSOE, yo sigo creyendo en este partido.
14: Y se insiste en la colaboración con la justicia.
1: Tercer acto para reforzar la alianza de izquierdas de los comunes Izquierda Unida, Movimiento Sumar y Más Madrid, en esta ocasión en Barcelona. Buscan fijar su alianza de cara a las próximas elecciones generales bajo el lema Un paso al frente. En el acto, tres ministros del gobierno, entre ellos Bustinduy, que ha condenado los últimos casos de presunta corrupción en el entorno del Partido Socialista. El coordinador federal de Izquierda Unida, Maillo, habla de una operación de derribo contra el gobierno.
21: El momento histórico está claro que es caracterizado por una operación de derribo del gobierno. Es evidente que hay una operación por mar, tierra y aire. Como hay una trama de poder mediático, financiero, económico, lo sabemos. Pero si no hubiera habido causa, a lo mejor no habríamos estado en este escenario.
22: Y hay un intento descarado por desmoralizarnos, por convencernos de que lo que mejor que podemos hacer es resignarnos, agachar la cabeza. Pues va a ser que no. Pues va a ser que no. Aquí está la izquierda limpia. Aquí está la izquierda coherente. Malditos sean los corruptos por traicionar la voluntad popular. Sean de donde sean.
1: Y Canarias celebra hoy su día.
23: San Pedro arriba.
1: actos, entre ellos el institucional de entrega de medallas de oro a la comunidad a diversas personalidades relacionadas con las islas. En su discurso, el presidente Fernando Clavijo ha pedido respeto para Canarias y ha dicho que hay que exigir ese respeto sin complejos. Ha criticado además la actual situación política.
0: La situación de crisis política en España no contribuye precisamente a dar estabilidad y certidumbres a nuestra tierra. El regate corto, la búsqueda del relato por encima del resultado, la bronca constante y el vacío en la gestión se han convertido en la norma. Y así es imposible avanzar.

0: De la guerra en Oriente Medio hay, de momento, un acuerdo, eso es lo que parece, pero todavía no ha llegado ese momento del acuerdo. Las negociaciones se han complicado. En las últimas horas, Washington exige que Irán entregue su uranio enriquecido y reabra el estrecho de Hormuz. Por esa vía pasa cerca del 20% del petróleo mundial. Teherán rechaza negociar sobre su programa nuclear. Los mediadores trabajan sobre un borrador para ampliar 60 días el alto el fuego, pero el acuerdo sigue sin firmarse.
1: El secretario de Defensa de Estados Unidos confía en que se cierre pronto el acuerdo con Irán. Hegseth afirma que el equipo negociador iraní se está acercando cada vez más a la posición estadounidense y que nunca tendrán un arma nuclear.
2: So Iran knows very, very clearly what our expectations are, and that's on the negotiating team to deliver. They're coming in our direction. The talks have been productive. I think they know where it needs to go, and I'm quite confident with this, with our president, who's makes nothing but great deals, that ultimately it'll be something he's proud to defend that ensures that Iran, which everyone knows should not have a nuclear weapon, never does.
0: Al mismo tiempo crecen los rumores de una posible invasión estadounidense en Cuba. Una imagen inesperada ha vuelto a abrir una pequeña puerta al diálogo. Responsables militares de ambos países se han reunido en la base militar de Guantánamo.
3: Una imagen difícil de imaginar hace solo unos meses. El jefe del Comando Sur de Estados Unidos y el del Estado Mayor cubano juntos en la base de Guantánamo. Según Washington, mantuvieron una breve conversación sobre cuestiones de seguridad. La Habana habla de un encuentro positivo y anuncia que ambas partes seguirán en contacto.
4: Durante meses no hubo ningún contacto entre los mandos militares de Cuba y de la base naval que Estados Unidos mantiene en Guantánamo.
3: La inusual fotografía llega después de la visita del director de la CIA a La Habana y en uno de los momentos más delicados de la relación bilateral. Sobrevuela una posible invasión de la isla. El medio estadounidense Axios asegura que Washington estaría elaborando planes de contingencia ante un posible colapso del gobierno cubano, incluso este verano.
5: Cuba's in a lot of trouble.
3: Mientras tanto, el despliegue militar estadounidense en la región no pasa desapercibido. El mismo día en que la administración Trump imputó por asesinato al expresidente Raúl Castro, el portaaviones Nimitz entró en aguas del Caribe.
6: Las acciones agresivas que el gobierno de los Estados Unidos emprende contra Cuba hacen dudar de la seriedad y responsabilidad con que asume este proceso.
3: Todo esto ocurre mientras la vida cotidiana se deteriora en la isla. Las sanciones de Estados Unidos y las restricciones al petróleo han agravado los apagones y los problemas de abastecimiento.
7: Esto está malo, esto está malo, esto está malo.
3: A la falta de agua y electricidad se suman los medicamentos que no llegan y unos alimentos cada vez más difíciles de conseguir. La ONU alerta de que la situación humanitaria en la isla se agrava.
1: El hijo de la española desaparecida que formaba parte de la flotilla Gaza dice que el gobierno libio no ha hecho todavía una comunicación oficial. Ha sido aquí en una entrevista en el canal 24 Horas. Las gestiones para su liberación las está haciendo el consulado.
8: Me gustaría crear una conciencia social en torno a que hay una persona, una ciudadana española que llevaba ayuda humanitaria a una situación de crisis humanitaria que ahora mismo está en una situación de desaparición. Legalmente, que hay un país que no ha emitido un comunicado aún y que espero que el gobierno español esté haciendo todo lo posible y el Ministerio Exterior está haciendo todo lo posible por liberarla.
0: El Líbano e Israel continúa escalando su ofensiva después de anunciar que va a ocupar más territorio y que ya ha cruzado el río Litani. Este sábado Israel está bombardeando la localidad de Nabatiyeh, que está al sur del país. El ejército hebreo ha pedido a los libaneses evacuar 7 localidades de la zona. A pesar del alto el fuego acordado en abril, los bombardeos israelíes contra el país árabe son prácticamente diarios y ya han matado a más de 3.200 personas.
1: Y así como están viendo, ha quedado el camión accidentado esta pasada madrugada en la provincia de Lakham, al este de Afganistán. Al menos 20 personas, entre ellas 10 niños, han muerto y otras 33 han resultado heridas. En ese camión viajaban varias familias que regresaban de Pakistán y se dirigían a Kabul, la capital de Afganistán, cuando, como ven, el vehículo volcó por causas que se desconocen.

0: Pocas veces España ha concentrado tanta atención internacional. 7 días de un viaje histórico, repartido en 4 lugares: Madrid, Barcelona, Gran Canaria y Tenerife. Para los actos de León XIV se ha desplegado un impresionante dispositivo de seguridad que se articula en 3 tiempos. Arranca el lunes con el aseguramiento de instalaciones. El plato fuerte llegará el 6 de junio en Madrid. Desde ahí el dispositivo saltará a Barcelona y finalmente a Canarias, donde concluirá el 12 de junio con la despedida del pontífice.
1: Transmitir las necesidades de que todos colaboremos, también el sector público, pero también el sector privado.
0: Ya hay más de 20.000 voluntarios confirmados. Algunos llevan meses organizando el viaje. La respuesta a colaborar en la visita del Papa ha superado todas las expectativas.
2: Hay mucha alegría y mucha expectación porque al final es un Papa que es nuevo, ¿no? Que no le conocemos tantísimo y hay como muchas ganas de conocerle más.
0: El coste de esta visita se sitúa alrededor de los 15 millones de euros. En cuanto al impacto económico, los organizadores estiman que el total superará los 100 millones de euros en toda España.
3: Sí, han subido mucho lo que son las reservas. Para el fin de semana que viene esperamos el 100%.
0: Son más de 5.200 los periodistas de todo el mundo acreditados. La Real Casa de Correos se habilitará como centro internacional de prensa. Detrás de cada acto hay meses de trabajo invisible para que la estancia de León XIV sea perfecta. Será la novena visita de un Papa a nuestro país.
4: Los docentes valencianos rechazan la última propuesta de la Consellería de Educación y apuestan por seguir con la huelga. Es el resultado de la consulta que han realizado varios sindicatos y en la que han participado 30.000 profesores.
5: En la consulta telemática organizada por los sindicatos STPB, Comisiones y UGT, que recordemos representan en torno al 70% de la mesa sectorial, han participado algo más de 30.000 docentes. El 80% de estos se muestra partidario de seguir con la huelga indefinida y el 91% rechaza en su conjunto la última oferta del Gobierno valenciano. Especialmente significativo es el 94% de no al calendario propuesto para reducir el número de alumnos por aula o también a ese incremento salarial de 200 euros brutos al mes de aquí a 2028, que el Gobierno valenciano sí ha pactado con los otros dos sindicatos, CESIF y AMPE. Así las cosas, mañana nueva reunión de la mesa negociadora con el conflicto que parece encallado, camino ya de su cuarta semana de huelga indefinida.
6: Tragedia en el Rally de la Cerámica de Castellón. El copiloto de uno de los equipos, Samuel Ortiz, ha fallecido en el acto en un grave accidente. Ocurrió el pasado viernes por la noche cuando iba junto a su hermano, el piloto Jordi Ortiz, que resultó herido muy grave.
7: Fue la primera mujer que se graduó en dirección en nuestro país y una de las directoras más valientes de su generación. Se atrevió a hacer lo que quería.
8: Yo diría que siempre he hablado de la libertad y sobre todo de la libertad de las mujeres para hacer su propia vida. En el fondo es lo que siempre me preocupó desde que era niña, ¿no? Hacer lo que yo quería y hacerlo como yo quería. Esto no era fácil para las mujeres, sigue sin serlo.
7: Comenzó en televisión, ha sido una de las principales realizadoras de esta casa. En la memoria de todos, la serie Teresa de Jesús con Concha Velasco.
9: ¿Qué se les ofrece?
7: Su salto al cine llega en el 73, luego decenas de películas, entre ellas Esquilache, que consiguió 12 nominaciones a los Goya con Fernán Gómez, o La Lola se va a los puertos con Rocío Jurado y Paco Rabal. Inolvidable también Función de noche con Lola Herrera y Daniel Dicenta interpretándose a sí mismos, hablando sobre el fracaso de su matrimonio.
10: No estoy dispuesta a fingir nunca más.
7: Josefina Molina dedicó su vida a luchar por el derecho de las mujeres a contar sus historias.
11: Voy a trasladar a aquella niña de Córdoba, contra viento y marea, hizo todo lo posible por romper la implacable inercia que entonces destinaba a las mujeres exclusivamente a las tareas del hogar.
7: Dicen que fue luchadora, revolucionaria, pionera, feminista y que siempre luchó por ser fiel a sí misma.
4: Vamos a hablar ahora de novela negra, de thriller, del true crime, porque ahora mismo están viviendo un momento de enorme popularidad, pero también están llenos de términos y de expresiones que se repiten una y otra vez sin que a veces, bueno, pues muchas veces no entendamos muy bien lo que quiere decir.
6: Efectivamente, bueno, pues precisamente para ayudar en esa tarea de comprender lo que se lee y saber cómo perfeccionar escritos de ficción criminal. Alfred López y Iván Núñez publican 101 expresiones de ficción criminal. Y precisamente esta tarde nos acompañan al otro lado de las pantallas. Bienvenidos a los dos.
9: Hola, buenas tardes.
12: Hola, buenas tardes.
6: En esta publicación se unen pues dos veteranías, que es la de Alfred López con El listo que todo lo sabe, que bueno, muy seguramente les suene, y la pluma de Eva Núñez, especialista en talleres de escritura de ficción criminal y escritora de novela negra. Desde luego, sí, podemos decir que formáis un buen tándem. ¿Cómo surge esa idea?
12: Bueno, pues como bien dices, es una combinación muy interesante. Yo escribo novela negra, novela policíaca, y él es divulgador de curiosidades. Y qué mejor fuente de curiosidades, de anécdotas y de cosas a estudiar y a comprender que la novela negra que nos rodea hoy en día, con novelas, series, películas, true crime por todos lados.
4: El libro reúne 101 términos que son habituales en novelas, en series, en podcasts, también en documentales. Y nos los explicáis con un lenguaje que es directo, desde luego es muy de agradecer, sin tecnicismos innecesarios. Bueno, ¿cómo habéis seleccionado? Esta pregunta va para los dos, porque no ha tenido que ser fácil, ¿no? Seleccionar esos 101 términos y además, ¿qué criterio habéis seguido?
9: Pues nos juntamos e hicimos una lluvia de ideas y empezamos a poner todos aquellos términos que no sonaban, que conocíamos, que íbamos buscando y encontrábamos en todas las novelas, en las series, etcétera, y luego hicimos eso, una criba. Sobre todo, muchas, teniendo en cuenta de que ella es novelista de novela negra, pero también había que ver lo que era mi negociado, que es las curiosidades. Entonces, todas aquellas que yo también sabía que podíamos encontrar un origen, una curiosidad detrás de esas expresiones, también quisimos meterlas. Entonces tuvimos que hacer un win-win.
12: Sí, medio-medio.
6: La obra, me imagino que ese win-win, ¿no?, ha sido complicado, pero además seguramente muy agradecido, ¿no? Pues porque os habréis enriquecido mutuamente. La obra además pone el foco en lo que el público, pues es lo que decíamos al principio, encuentra cada día en el género. Desde, por ejemplo, ¿qué es un briefing?, ¿no?, hasta ¿qué se exige en un juicio cuando se dice, por ejemplo, más allá de toda duda razonable? Bueno, pues además explica también técnicas experimentales y aclara términos legales. ¿Cuál de todos estos términos os ha costado quizá más trabajo de explicar a la gente y por qué?
12: Sin duda los términos judiciales, sí, son los más complicados a la hora de... Claro, nosotros tenemos pues ya experiencia y un recorrido largo, pero no somos abogados, entonces los términos legales hay que ir con mucho cuidado a la hora de cómo explicarlo, cómo informarte y cómo comunicarlo de forma que no se haga pesado y que se haga ameno.
9: Además, hay que tener en cuenta que la novela negra te puedes encontrar con términos porque lo que se desarrolla va a ser en Estados Unidos y allí es muy diferente de lo que es la judicatura de aquí de España, ¿no? Entonces también hemos mezclado expresiones o términos que tanto se utilizan aquí en España como en el mundo anglosajón. Entonces también ese ha sido quizás lo más complicado.
12: Claro, tenemos la famosa quinta enmienda que oímos en multitud de series y películas, que aquí no es aplicable, pero que hemos incluido porque es muy común y la gente está muy acostumbrada a este término.
4: Bueno, esta pregunta es más para Eva. ¿Estás especializada en la corrección editorial y en informes también de novela criminal y muy acostumbrada a trabajar con tramas, con estructuras y con escenas de investigación? Pero escenas de investigación, como nos estás contando, desde dentro. A ver, diferencia entre el true crime y el noir.
12: Uf, aquí tenemos una larga lista de matices, desde lo que es la definición de novela negra, desde lo que es un whodunit, un murder mystery, lo que es novela procedimental, lo que es novela policíaca, lo que es novela de misterio. Nos podíamos pasar así hasta las 2 de la mañana. Los límites a veces son teóricos, se mezclan géneros, se mezcla un poquito de aquí y un poquito de allí. Y bueno, lo que conocemos hoy en día como true crime quizás es lo que está más basado en hechos reales, en casos que hemos conocido en las noticias, que se ficcionan, que se novelan de una cierta manera para hacerlos más entretenidos y que no sea un simple reportaje amarillo de carácter sensacionalista. Luego ya en la novela pues entra más de la mano de la ficción y aquí ya tenemos más margen para añadir un poquito de lo que los autores queramos aportar.
6: Alfred, eres sí. Absolutamente prolífico tú, ¿no? Porque con este sí. título ya no es nada menos que tu 10º libro publicado. Bueno, yo creo sí. que vamos a dejarte tiempo para disfrutar del éxito de este nuevo retoño que acabáis de crear, pero después, bueno, seguro que ya tienes puesto el ojo en algún otro proyecto, ¿no?
9: Sí, yo estoy ya trabajando en un nuevo proyecto, además que sea un proyecto editorial, un encargo editorial, que se verá en noviembre, diciembre, se verá, y Eva está también trabajando.
12: Sí, siempre hay una novela en marcha.
4: Claro, eso es lo que te iba a preguntar, ahora me tocaba a mí, y entonces te iba a preguntar, tu novela tiene apenas un año de vida, la que está publicada, Aprende a matar, fue en marzo de 2024, ahora 101 expresiones de ficción criminal, ¿y qué es lo que nos puedes adelantar de lo que tengas en mente, Eva?
12: Uf, la verdad es que yo tengo a nivel digital hoy en día, que a nivel analógico siempre decíamos que teníamos el cajón lleno de manuscritos, de ideas, de papeles, ahora pues es más bien menos bucólico, es un archivo de Word, pero tengo muchísimas ideas. Tengo una novela en marcha, saliendo un poco del tema de la novela policíaca, cómo se aprende a matar, como decías, y Muerte en el Himalán, que es la última novela. Esta sería más un tema de suspense. Y bueno, ahí andamos construyendo la escaleta y buscando tiempo para dedicarle dentro de lo que es la promoción ahora de 101 expresiones de ficción criminal.
4: Pues un gustazo, de verdad, deseando disfrutar de vuestros nuevos trabajos, pero de momento disfrutando de 101 expresiones de ficción criminal, Alfred López y Eva Núñez. Muchísimas gracias.
9: Muchísimas gracias a vosotros.

0: Más de 3.000 efectivos han participado en el desfile por el Día de las Fuerzas Armadas en Vigo. Las condiciones meteorológicas han impedido que pudiera celebrarse el despliegue aéreo. La anécdota ha llegado con la bandera de España y la tienen, que se ha caído en el momento de seguir. ¿Qué tal? Muy buenas tardes. Pues esa es la imagen que nos deja este Día de las Fuerzas Armadas.
1: Así es, la princesa Leonor ha presidido por primera vez el desfile junto a los reyes. Leonor está a punto de terminar su formación militar después de 3 años. También han asistido la ministra de Defensa y el ministro del Interior.
0: Bueno, pues hay más actualidad a estas horas que nos lleva hasta Estados Unidos.
1: Sí, nos lleva a Estados Unidos a hablarles de Donald Trump porque aún no se decide si aprueba o no el acuerdo preliminar con Irán. Él mismo anunciaba este viernes que tomaría la decisión sobre la ampliación de la tregua después de una reunión de crisis en la Casa Blanca, pero de momento sigue sin pronunciarse.
0: Queda una semana para que llegue el Papa a España. El pontífice tendrá a lo largo de una semana una agenda llena de actos religiosos, institucionales y sociales en Madrid, Barcelona y Canarias. En la capital se ultiman los detalles para acoger a cientos de miles de personas en eventos como la Misa de Cibeles o la Vigilia de Jóvenes.
1: El profesorado de Valencia rechaza la propuesta de la Consejería de Educación y la mayoría opta por mantener la huelga. Es el resultado de la consulta lanzada por los sindicatos y en la que han participado 30.000 docentes.
0: Ha muerto Josefina Molina, es una de las pocas mujeres de su generación que pudo dedicarse a la dirección y que dedicó parte de su vida a abrir camino para otras. Nos deja películas y series como Esquilache o Teresa de Jesús. Recibió el Goya de Honor en el año 2000.
2: Este Goya de Honor, y también quisiera contar mucho.
3: Tarde de sábado marcada por el calor en prácticamente todo el mapa. Algunas excepciones. El norte del país, con bastante nubosidad y ambiente fresco, y también las temperaturas agradables de las Islas Canarias. Además, tenemos algunas tormentas que se activan sobre todo en el entorno de la Ibérica y hacia el área pirenaica. Y durante el domingo también encontraremos cierta inestabilidad por la tarde, con chubascos tormentosos en prácticamente todas las zonas montañosas del interior este de la península. Además, las temperaturas seguirán siendo muy altas. Estaremos rozando los 40 grados en el Valle del Guadalquivir. Se alivia el calor, sin embargo, por el nordeste, y en el norte seguimos con poco más de 20 grados.
0: Ha sido uno de los momentos más comentados de este desfile, la caída de la bandera. Ahí tienen ese instante. Al parecer, un tornillo de la polea se ha soltado durante el izado, provocando que ésta se desprendiera del mástil y haciendo que la bandera cayera al suelo. Todo bajo la atenta mirada y la sorpresa del rey y de la princesa Leonor, que han mantenido la compostura mientras continuaba la interpretación del himno de España.
4: Protagonista de la jornada, por primera vez la princesa Leonor asiste al desfile de las Fuerzas Armadas. Presidido por los reyes este año en Vigo, las miradas se dirigen a ella. Desde la tribuna, junto al rey y la reina, la heredera al trono atenta al desfile. Se ha tenido que suspender a causa del tiempo uno de los momentos más esperados, el salto paracaidista de la bandera, que durante su izado se ha desprendido del mástil. Homenaje a los caídos en acto de servicio. Y un anuncio.
5: Seguridad de vuelo, se ha cancelado el desfile.
4: La formación Mirlo se queda en tierra. Se han participado en la parada militar más de 3.700 efectivos, de ellos 344 mujeres.
6: Es un orgullo para mí. Poder desfilar aquí.
7: Sí, con este orgullo que tenemos de ser guardias civiles.
8: Y es muy bonito porque la gente lo agradece.
9: Pues me alegro mucho de estar aquí y ver a la gente que nos apoya también.
4: Integrantes de la Guardia Real, el Ejército de Tierra, del Aire y del Espacio, la Armada, la Guardia Civil, la Unidad Militar de Emergencias y los regulares que han llegado a Vigo con Baraka y a los que esperaban muchos seguidores.
10: Quiero ver a los reyes, pero también a la cabra de la legión.
11: Sorprende, una cosa es verlo en televisión y otra cosa es verlo aquí.
12: Una vez que vienen aquí a Galicia hay que disfrutarlo.
4: Entre el público también familiares de militares en su último desfile.
13: Bosnia, Afganistán, Pakistán, en Mali, en Mauritania.
14: En Valencia.
4: Vigo ha acogido por primera vez los actos del Día de las Fuerzas Armadas y los vigueses no se lo han querido perder.
13: Mucho esfuerzo y brillantez. No sé yo el que lo tenga que decir, pero como padre también lo puedo decir. Y como mando supremo ya veremos.
1: Así ha bromeado el rey Felipe VI durante el brindis con motivo del Día de las Fuerzas Armadas celebrado en Vigo. El monarca hacía referencia a la formación de su hija, la princesa de Asturias, que está a punto de finalizar su año en la Academia del Aire y del Espacio. Bueno, pues también hemos visto alguna protesta por la celebración de este día, Bea. Ah, sí, creen que fomenta la exaltación del militarismo y vamos a ver. Desfile militar, recorte social en el contexto actual internacional y subrayan que el gasto en defensa debería destinarse a otros fines sociales como la sanidad pública o las pensiones. En la crónica política, los socialistas insisten en que los responsables de la presunta corrupción son, dicen, una minoría. PP y PNV han mantenido hoy un duro intercambio de reproches.
14: Desalojar a Sánchez del poder, dicen en el Partido Popular, es una emergencia.
15: Todas estas causas judiciales abiertas son en realidad distintas piezas de una macrocausa. La causa Sánchez.
14: España ya no tiene un gobierno, afirman, sino
15: un reality show del delito, del escándalo.
14: Pero el Ejecutivo mantiene que agotará la legislatura. No está el PP, dicen, para dar lecciones.
16: Un partido que en el año 18 fue condenado por la Audiencia Nacional y no convocó elecciones.
14: Al mismo tiempo, el PNV insiste en pedirlas.
17: El emperador está desnudo en estos momentos y lo que vemos es que la legislatura está agotada.
14: A ellos se vuelven a dirigir los populares. No valen palabras de cara a la galería, afirman.
15: No vale eso de las lágrimas de cocodrilo. Del señor Aitor Esteban. No.
14: Aunque Aitor Esteban no entiende que el PP les pida responsabilidad.
18: El PP, que está actuando de una manera absolutamente irresponsable, unido a la ultraderecha, haciendo una fosa entre mitades de la sociedad, insultándonos continuamente.
14: Con este ambiente el PSOE se defiende y admitiendo que ninguna organización es infalible, en alusión a quienes dicen no merecían ser compañeros.
19: Son una minoría que no nos representa. Ni se puede politizar la justicia, ni se debe judicializar la política.
20: A pesar del quien pueda hacer que haga, y a pesar de los no sé si casualidades o coincidencias de todos estos procesos judiciales dirigidos contra el PSOE, yo sigo creyendo en este partido.
14: Y se insiste en la colaboración con la justicia.
1: Tercer acto para reforzar la alianza de izquierdas de los comunes Izquierda Unida, Movimiento Sumar y Más Madrid, en esta ocasión en Barcelona. Buscan fijar su alianza de cara a las próximas elecciones generales bajo el lema Un paso al frente. En el acto, tres ministros del gobierno, entre ellos Bustin Duy, que ha condenado los últimos casos de presunta corrupción en el entorno del Partido Socialista. El coordinador federal de Izquierda Unida, Maillo, habla de una operación de derribo contra el gobierno.
21: Y el momento histórico está claro que es caracterizado por una operación de derribo del gobierno. Es evidente que hay una operación por mar, tierra y aire. Como hay una trama de poder mediático, financiero, económico, lo sabemos. Pero si no hubiera habido causa, a lo mejor no habríamos estado en este escenario.
22: Y hay un intento descarado por desmoralizarnos, por convencernos de que lo que mejor que podemos hacer es resignarnos, agachar la cabeza. Pues va a ser que no. Pues va a ser que no. Aquí está la izquierda limpia. Aquí está la izquierda coherente. Malditos sean los corruptos por traicionar la voluntad popular. Sean de donde sean.
1: Y Canarias celebra hoy su día.
23: San Pedro arriba.
1: Todos, entre ellos el institucional de entrega de medallas de oro a la comunidad a diversas personalidades relacionadas con las islas. En su discurso, el presidente Fernando Clavijo ha pedido respeto para Canarias y ha dicho que hay que exigir ese respeto sin complejos. Ha criticado además la actual situación política.
0: La situación de crisis política en España no contribuye precisamente a dar estabilidad y certidumbres a nuestra tierra. El regate corto, la búsqueda del relato por encima del resultado, la bronca constante y el vacío en la gestión se han convertido en la norma. Y así es imposible avanzar.

0: De la guerra en Oriente Medio hay, de momento, un acuerdo, eso es lo que parece, pero todavía no ha llegado ese momento del acuerdo. Las negociaciones se han complicado. En las últimas horas, Washington exige que Irán entregue su uranio enriquecido y reabra el estrecho de Hormuz. Por esa vía pasa cerca del 20% del petróleo mundial. Teherán rechaza negociar sobre su programa nuclear. Los mediadores trabajan sobre un borrador para ampliar 60 días el alto el fuego, pero el acuerdo sigue sin firmarse.
1: El secretario de Defensa de Estados Unidos confía en que se cierre pronto el acuerdo con Irán. Hegseth afirma que el equipo negociador iraní se está acercando cada vez más a la posición estadounidense y que nunca tendrán un arma nuclear.
2: So Iran knows very, very clearly what our expectations are, and that's on the negotiating team to deliver. They're coming in our direction. The talks have been productive. I think they know where it needs to go, and I'm

0: Responsables militares de ambos países se han reunido en la base militar de Guantánamo.
1: Una imagen difícil de imaginar hace solo unos meses. El jefe del Comando Sur de Estados Unidos y el del Estado Mayor cubano juntos en la base de Guantánamo. Según Washington, mantuvieron una breve conversación sobre cuestiones de seguridad. La Habana habla de un encuentro positivo y anuncia que ambas partes seguirán en contacto.
2: Durante meses no hubo ningún contacto entre los mandos militares de Cuba y de la base naval que Estados Unidos mantiene en Guantánamo.
1: La inusual fotografía llega después de la visita del director de la CIA a La Habana y en uno de los momentos más delicados de la relación bilateral. Sobrevuela una posible invasión de la isla. El medio estadounidense Axios asegura que Washington estaría elaborando planes de contingencia ante un posible colapso del gobierno cubano, incluso este verano.
3: Cuba's in a lot of trouble.
1: Mientras tanto, el despliegue militar estadounidense en la región no pasa desapercibido. El mismo día en que la administración Trump imputó por asesinato al expresidente Raúl Castro, el portaaviones Nimitz entró en aguas del Caribe.
4: Las acciones agresivas que el gobierno de los Estados Unidos emprende contra Cuba hacen dudar de la seriedad y responsabilidad con que asume este proceso.
1: Todo esto ocurre mientras la vida cotidiana se deteriora en la isla. Las sanciones de Estados Unidos y las restricciones al petróleo han agravado los apagones y los problemas de abastecimiento.
5: Esto está malo, esto está malo, esto está malo.
1: A la falta de agua y electricidad se suman los medicamentos que no llegan y unos alimentos cada vez más difíciles de conseguir. La ONU alerta de que la situación humanitaria en la isla se agrava.
6: El hijo de la española desaparecida que formaba parte de la flotilla Gaza dice que el gobierno libio no ha hecho todavía una comunicación oficial. Ha sido aquí en una entrevista en el canal 24 Horas. Las gestiones para su liberación las está haciendo el consulado.
7: Me gustaría crear una conciencia social en torno a que hay una persona, una ciudadana española que llevaba ayuda humanitaria a una situación de crisis humanitaria que ahora mismo está en una situación de desaparición. Legalmente, que hay un país que no ha emitido un comunicado aún y que espero que el gobierno español esté haciendo todo lo posible y el Ministerio Exterior está haciendo todo lo posible por liberarla.
0: El Líbano e Israel continúa escalando su ofensiva después de anunciar que va a ocupar más territorio y que ya ha cruzado el río Litani. Este sábado Israel está bombardeando la localidad de Nabatiyeh, que está al sur del país. El ejército hebreo ha pedido a los libaneses evacuar 7 localidades de la zona. A pesar del alto el fuego acordado en abril, los bombardeos israelíes contra el país árabe son prácticamente diarios y ya han matado a más de 3.200 personas.
6: Y así como están viendo, ha quedado el camión accidentado esta pasada madrugada en la provincia de Lakham, al este de Afganistán. Al menos 20 personas, entre ellas 10 niños, han muerto y otras 33 han resultado heridas. En ese camión viajaban varias familias que regresaban de Pakistán y se dirigían a Kabul, la capital de Afganistán, cuando, como ven, el vehículo volcó por causas que se desconocen.

0: Pocas veces España ha concentrado tanta atención internacional. 7 días de un viaje histórico, repartido en 4 lugares: Madrid, Barcelona, Gran Canaria y Tenerife. Para los actos de León XIV se ha desplegado un impresionante dispositivo de seguridad que se articula en 3 tiempos. Arranca el lunes con el aseguramiento de instalaciones. El plato fuerte llegará el 6 de junio en Madrid. Desde ahí, el dispositivo saltará a Barcelona y finalmente a Canarias, donde concluirá el 12 de junio con la despedida del pontífice.
1: Transmitir las necesidades de que todos colaboremos, también el sector público, pero también el sector privado.
0: Ya hay más de 20.000 voluntarios confirmados. Algunos llevan meses organizando el viaje. La respuesta a colaborar en la visita del Papa ha superado todas las expectativas.
2: Hay mucha alegría y mucha expectación porque al final es un Papa que es nuevo, ¿no? Que no le conocemos tantísimo y hay como muchas ganas de conocerle más.
0: El coste de esta visita se sitúa alrededor de los 15 millones de euros. En cuanto al impacto económico, los organizadores estiman que el total superará los 100 millones de euros en toda España.
3: Sí, han subido mucho lo que son las reservas. Para el fin de semana que viene esperamos el 100%.
0: Son más de 5.200 los periodistas de todo el mundo acreditados. La Real Casa de Correos se habilitará como centro internacional de prensa. Detrás de cada acto hay meses de trabajo invisible para que la estancia de León XIV sea perfecta. Será

0: a la novena visita de un papa a nuestro país.
1: Los docentes valencianos rechazan la última propuesta de la Consellería de Educación y apuestan por seguir con la huelga. Es el resultado de la consulta que han realizado varios sindicatos y en la que han participado 30.000 profesores.
2: En la consulta telemática organizada por los sindicatos SCPB, Comisiones y UGT, que recordemos representan en torno al 70% de la mesa sectorial, han participado algo más de 30.000 docentes. El 80% de estos se muestra partidario de seguir con la huelga indefinida y el 91% rechaza en su conjunto la última oferta del Gobierno valenciano. Especialmente significativo es el 94% de no al calendario propuesto para reducir el número de alumnos por aula o también a ese incremento salarial de 200 euros brutos al mes de aquí a 2028, que el Gobierno valenciano sí ha pactado con los otros dos sindicatos, CESIF y AMPE. Así las cosas, mañana nueva reunión de la mesa negociadora con el conflicto que parece encallado, camino ya de su cuarta semana de huelga indefinida.
3: Tragedia en el Rally de la Cerámica de Castellón. El copiloto de uno de los equipos, Samuel Ortiz, ha fallecido en el acto en un grave accidente. Ocurrió el pasado viernes por la noche cuando iba junto a su hermano, el piloto Jordi Ortiz, que resultó herido muy grave.
4: Fue la primera mujer que se graduó en dirección en nuestro país y una de las directoras más valientes de su generación. Se atrevió a hacer lo que quería.
5: Yo diría que siempre he hablado de la libertad y sobre todo de la libertad de las mujeres para hacer su propia vida. En el fondo es lo que siempre me preocupó desde que era niña, ¿no? Hacer lo que yo quería y hacerlo como yo quería. Esto no era fácil para las mujeres, sigue sin serlo.
4: Comenzó en televisión, ha sido una de las principales realizadoras de esta casa. En la memoria de todos, la serie Teresa de Jesús con Concha Velasco.
6: ¿Qué se les ofrece?
4: Su salto al cine llega en el 73, luego decenas de películas, entre ellas Esquilache, que consiguió 12 nominaciones a los Goya con Fernán Gómez, o La Lola se va a los puertos con Rocío Jurado y Paco Rabal. Inolvidable también Función de noche con Lola Herrera y Daniel Dicenta interpretándose a sí mismos, hablando sobre el fracaso de su matrimonio.
7: No estoy dispuesta a fingir nunca más.
4: Josefina Molina dedicó su vida a luchar por el derecho de las mujeres a contar sus historias.
8: Voy a trasladar a aquella niña de Córdoba, contra viento y marea, hizo todo lo posible por romper la implacable inercia que entonces destinaba a las mujeres exclusivamente a las tareas del hogar.
4: Dicen que fue luchadora, revolucionaria, pionera, feminista y que siempre luchó por ser fiel a sí misma.
1: Autores y lectores se reencuentran en el primer fin de semana de la Feria del Libro de Madrid. Un equipo del canal 24 Horas se ha paseado entre las casetas para ser testigos de esos encuentros.
9: En la Feria del Libro hay espacio para prácticamente todo, incluso para la neurociencia. Y para hablarnos sobre ello nos acompaña en este punto en el canal 24 Horas Ana Ibáñez. Gracias por estar con nosotros.
10: Hola Laura, encantada, buenos días.
9: ¿Cómo de importante es llevar la neurociencia, lo vemos en este libro, la neurociencia para la vida real, al público en general? ¿Es complejo ponerlo en palabras que todos entiendan?
10: Bueno, yo creo que quizás la mayor complejidad que tengo cuando escribo libros es algo que es muy complejo de por sí, traerlo para que lo entienda todo el mundo. Ese es mi gran objetivo porque yo me dedico a la neurociencia, eso que aplicada, la que nos sirve para todos los días, la que nos hace dormir mejor, la que nos hace poder jugar más con nuestros estados de ánimos, la que nos da pautas para concentrarnos mejor, por ejemplo, o para reducir el estrés que tenemos en el día a día. Así que mi neurociencia tiene que ser obviamente traducida a algo que podamos entender todos, y eso es lo que intento. Por eso se llama Neurociencia para la Vida Real, este libro.
9: En tu libro, de hecho, hablas de la capacidad que en realidad tenemos para moldear nuestro cerebro. ¿Cómo es esto?
10: Bueno, lo que es bien sabido es que el cerebro tiene una neuroplasticidad, es decir, una capacidad de cambio a nivel neuronal y de conexiones neuronales que es muy importante y que hace que tú puedas transitar o cambiar de sentirte o de funcionar de una determinada manera a mejorarlo y hacerlo de otra que sea más óptima. Entonces, ese cambiar es un moldeado a nivel cerebral que podemos hacer todos. Y curiosamente, cuando conoces más cómo funciona el cerebro, lo podemos hacer nosotros en pautas en el día a día. Y eso es lo que a mí me interesa mucho. De hecho, bueno, ahora que estamos aquí en la feria, que me da la oportunidad de ver a gente que ha leído el libro o que entrena en mis centros en Mind Studio, me cuentan eso. Me dicen, oye, es increíble lo que he cambiado y lo que están haciendo es moldear su actividad neuronal.
9: Estás firmando en esta una de las casetas de la Feria del Libro y vemos que cuando se te acercan tus lectores y lectoras se quedan un ratito hablando contigo. ¿Hay alguna pregunta que sea común, alguna reflexión que tengan, que te comentan?
10: Bueno, en realidad lo que debo decir que lo que me dan hasta ahora, el rato que llevo, me dan gracias, lo cual me llena de energía y la energía viene muy bien para todos, precisamente por lo que estábamos hablando, por acercar cosas que son como complicadas a un terreno que es más común y entonces desde ahí podemos establecer diálogos de lo que me estaba pasando ahora, ¿no? De curiosidades. Oye, si yo soy una persona que he vivido siempre con ansiedad, qué bueno, a partir de conocer más cómo funciona mi cerebro, estas frecuencias del estrés, cómo reducirlas, estoy viviendo distinto. Entonces, esas son las conversaciones que tenemos aquí. Es como poder hablar del cerebro de una manera coloquial, que es algo que antes no se hacía mucho. Así que eso me tiene muy, muy contenta, claro.
9: ¿Podríamos decir que este libro es como un manual de instrucciones para esta vida moderna que nos lleva a todos a tope?
10: Me parece un buen título, sí, sí, es así. Yo creo que es un manual muy sencillo, además es bastante transversal, está hecho para que se pueda leer desde que eres jovencito. Mi intención era que lo pudiera leer un adolescente, igual que un súper profesional directivo de algo, es decir, que todos se sientan representados y que sea fácil de comprender.
9: Brevemente, para quienes nos estén viendo y escuchando en el canal 24 horas, si tuvieras que destacar alguna de las pautas, alguno de los consejos que das para moldear nuestro cerebro, para quizás llevar un poco la vida mejor, ¿cuál sería?
10: Bueno, yo creo que la primera es entender que nosotros somos seres en construcción de forma constante y que nuestro cerebro va a tender a hacer aquello que nosotros, para lo que le entrenamos o lo que repetimos sostenidamente. Entonces, cuando quieres cambiar un hábito, hay una acción que puedes hacer que es como salirte tú mismo de tu cerebro y ponerte como autor o como director de lo que quieres que haga. Y hay algo que es muy interesante y es que cuando al cerebro le hacemos ver una imagen muy concreta o definida de quién, de qué quieres sentir tú, de quién quieres ser, de cómo te quieres estar sintiendo o percibiendo, y lo haces con todos tus sentidos, él empieza a trabajar para eso. Es decir, que cuando tú tienes mucha seguridad y te pones la imagen de este soy yo ya, esto es lo que quiero conquistar, empieza a trabajar muy a tu favor, y eso lo podemos leer nosotros en electroencefalogramas y en imágenes de resonancia magnética funcional. Un cerebro al que le seduces con algo que tú ya estás como disfrutando de antemano, es un cerebro que va a tender más a hacerlo. Entonces, en el libro, de hecho, hay muchas pautas de seducción o de cómo verte desde fuera para llevarle a lugares nuevos. Así que, bueno, espero que ayude mucho.
9: Pues tomamos nota de estos consejos. Muy interesante lo que cuentas en este libro, Ana Ibáñez, neurocientífica y autora de Neurociencia para la Vida Real. Gracias por acompañarnos.
10: Gracias a ti, Laura. Gracias a vosotros.
3: Se está haciendo tarde. Bueno, no es que lo diga yo, sino que es el título de la nueva exposición del pintor murciano Álvaro Peña, Creatividad descarada y sin freno, en un juego que mezcla el cómic, la ilustración, el pop art, el informalismo y el expresionismo. Una obra potente, colorida, con toques muy poéticos que nos advierte mediante metáforas de la realidad cotidiana y su relación con el tiempo. Las figuras no son retratos, sino estados emocionales que nacen muchas veces o todas de la propia experiencia del autor. Una mezcla en cada obra de aquello que le gusta, la sensibilidad de la pintura japonesa junto a la pasión del expresionismo vienés. Una fusión que a veces da lugar al desasosiego. La vida misma en cada pincelada. Podemos verla con entrada gratuita en el Centro Cultural Casa de Vacas del Parque del Retiro de Madrid hasta el 28 de junio.

¿Qué tal? Muy buenas. ¿Cómo están? Tarde marcada por las altas temperaturas. Los valores están siendo especialmente altos en zonas del interior de Andalucía, puntos de Extremadura, de la región de Murcia y también hacia el Valle del Ebro. Temperaturas que pasan ampliamente de los 35 grados. Algunas excepciones en cuanto al calor, las Islas Canarias, vientos alisios y ambiente agradable y también el Cantábrico, aquí con temperaturas incluso bastante cortas y mucha nubosidad. Vemos algunas tormentas que permanecen activas en el entorno de la Ibérica, también hacia el área pirenaica, pueden continuar durante unas horas más, se irán desactivando ya durante la noche. Mañana también se repiten algunos chubascos tormentosos en zonas de montaña del interior este, por ejemplo en Teruel, hacia el interior de Castellón, puntos del área pirenaica, sobre todo hacia el Pirineo más oriental y también en el entorno de las Béticas serían probables. Tendremos por tanto una jornada con cierta inestabilidad en puntos del interior este, en el resto sobre todo tiempo tranquilo, muy caluroso todavía y con nubosidad de tipo alto en buena parte de la mitad norte peninsular. En Canarias seguimos con vientos alisios y algo de nubosidad retenida en el norte. También en puntos de la costa del mar de Alborán con esa situación de vientos muy ligeros de levante. Tenemos una

0: La jornada también marcada por las altas temperaturas, especialmente otra vez en Andalucía, con valores cercanos a los 40 grados. Se alivia el calor, sin embargo, por la zona nordeste y en el Cantábrico el ambiente será fresco. Vemos que las temperaturas comenzarán a bajar a partir del martes. Notaremos ya cómo se alivian los termómetros.
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0: Más de 3.000 efectivos han participado en el desfile por el Día de las Fuerzas Armadas en Vigo. Las condiciones meteorológicas han impedido la exhibición aérea. La anécdota ha llegado con la bandera de España, que se ha caído en el momento de ser izada.
1: La princesa Leonor ha presidido por primera vez el desfile junto a los reyes. Leonor está a punto de terminar su formación militar después de 3 años. También han asistido la ministra de Defensa y el ministro de Interior.
0: Hola de nuevo, ¿qué tal están? Muy buenas tardes, información continua y en directo aquí en Radio Televisión Española, en el canal 24 horas en portada. También destacamos la política, porque los partidos de Sumar defienden seguir en el gobierno pese a la trama de presunta corrupción que afecta al Partido Socialista.
1: Sí, coinciden en argumentar que hay una operación para derribar, dicen, al Ejecutivo, aunque eso sí piden explicaciones. El PSOE dice que no hay que politizar la justicia ni judicializar la política. El Partido Popular exige a los nacionalistas vascos que tomen decisiones frente a esta situación, pero Aitor Esteban les acusa a ellos de ser irresponsables por pactar, dicen, con Vox. El presidente estadounidense aún debe decidir si aprueba o no el acuerdo preliminar con Irán para poner fin a la guerra. Donald Trump anunciaba este viernes que tomaría la decisión sobre la ampliación de la tregua tras una reunión de crisis en la Casa Blanca. De momento no se ha pronunciado.
0: El profesorado de Valencia rechaza la propuesta de la Consejería de Educación y la mayoría opta por mantener la huelga. Es el resultado de la consulta lanzada por los sindicatos y en la que han participado 30.000 docentes.
1: Ha muerto Josefina Molina, una de las pocas mujeres de su generación que pudo dedicarse a la dirección y que dedicó parte de su vida a abrir camino para otras. Nos deja películas y series como Esquilache o Teresa de Jesús. Recibió el Goya de Honor en 2012.
2: Y también quisiera compartir mucho.
3: Yo creo que sí. Tarde de sábado marcada por el calor en prácticamente todo el mapa. Algunas excepciones. El norte del país con bastante nubosidad y ambiente fresco y también las temperaturas agradables de las Islas Canarias. Además, tenemos algunas tormentas que se activan sobre todo en el entorno de la Ibérica y hacia el área pirenaica. Y durante el domingo también encontraremos cierta inestabilidad por la tarde con chubascos tormentosos en prácticamente todas las zonas montañosas del interior este de la península. Además, las temperaturas seguirán siendo muy altas. Estaremos rozando los 40 grados en el Valle del Guadalquivir. Se alivia el calor, sin embargo, por el nordeste y en el norte seguimos con poco más de 20 grados.

La caída de la bandera ha sido uno de los momentos más comentados del desfile del Día de las Fuerzas Armadas. Al parecer, un tornillo de la polea se ha soltado durante el izado y ha provocado que ésta se desprendiera del mástil y que la bandera cayera al suelo. Todo bajo la atenta mirada y la sorpresa del rey y de la princesa Leonor, que han mantenido la compostura mientras sonaba el himno de España.

0: Protagonista de la jornada, por primera vez la princesa Leonor asiste al desfile de las Fuerzas Armadas. Presidido por los reyes este año en Vigo, las miradas se dirigen a ella. Desde la tribuna, junto al rey y la reina, la heredera al trono atenta al desfile. Se ha tenido que suspender a causa del tiempo uno de los momentos más esperados, el salto paracaidista de la bandera, que durante su izado se ha desprendido del mástil. Homenaje a los caídos en acto de servicio. Y un anuncio.
1: Seguridad de vuelo, se ha cancelado el desfile.
0: La formación Mirlo se queda en tierra. Se han participado en la parada militar más de 3.700 efectivos, de ellos 344 mujeres.
2: Es un orgullo para mí poder desfilar aquí.
3: Sí, con este orgullo que tenemos de ser guardias civiles.
4: Y es muy bonito porque la gente lo agradece.
5: Pues me alegro mucho de estar aquí y ver a la gente que nos apoya también.
0: Integrantes de la Guardia Real, el Ejército de Tierra, del Aire y del Espacio, la Armada, la Guardia Civil, la Unidad Militar de Emergencias y los regulares que han llegado a Vigo con Baraka y a los que esperaban muchos seguidores.
6: Quiero ver a los reyes, pero también a la cabra de la legión.
7: Sorprende, una cosa es verlo en televisión y otra cosa es verlo aquí.
8: Una vez que vienen aquí a Galicia hay que disfrutarlo.
0: Entre el público también familiares de militares en su último desfile.
9: Bosnia, Afganistán, Pakistán, en Mali, en Mauritania.
0: En Vigo ha acogido por primera vez los actos del Día de las Fuerzas Armadas y los vigueses no se lo han querido perder.
10: Mucho esfuerzo y brillantez, no sé yo el que lo tenga que decir, pero como padre también lo puedo decir, y como mando supremo ya veremos.
11: Pues así ha bromeado el rey Felipe VI durante el brindis con motivo del Día de las Fuerzas Armadas, celebrado, como les estamos contando, en Vigo. El monarca hacía referencia a la formación de su hija, la princesa de Asturias, que está a punto de finalizar su año de formación en la Academia del Aire y del Espacio.
12: Y también hemos visto alguna protesta por la celebración de esta jornada.
11: Sí, bueno, creen que fomenta la exaltación del militarismo. Desfile militar, recorte social en el contexto actual internacional y subrayan que el gasto en defensa debería destinarse a otros fines sociales como la sanidad pública o las pensiones. Sumar defiende seguir en el gobierno. Los partidos que forman parte del socio minoritario del Ejecutivo exigen más explicaciones, eso sí, a los socialistas sobre los presuntos casos de corrupción que afectan al PSOE y se reivindican como la izquierda limpia. Eso sí, creen que hay una operación para acabar con el Ejecutivo.
13: Tercer acto de esta alianza, aún sin líder ni marca electoral que aspira a ampliar su espacio a la izquierda del PSOE, llega en un momento complicado por las investigaciones judiciales que cercan al Partido Socialista. Y en eso han incidido aquí con la presencia de tres ministros del gobierno de coalición, Urtasun, García y Bustinduy, que la operación que dicen que hay para derribar al gobierno no puede ser excusa, dicen, para comportamientos inadmisibles. Por eso piden al presidente Sánchez que dé explicaciones y que el PSOE tome medidas y que acelere con los temas sociales como la vivienda. Así que aquí nadie da por terminada la legislatura, reconocen eso sí que es un momento delicado y se reivindican como la izquierda libre de corrupción.
14: Es evidente que hay actores políticos, mediáticos y económicos que llevan años intentando derribar el gobierno, desde el minuto uno.
15: La corrupción cero existe. Es el Partido Socialista el que tiene que hacérselo mirar, el que tiene que dar explicaciones.
16: ¿Por qué ha tenido a dos responsables de organización absolutamente desaconsejables en tal responsabilidad? Y tendrá que explicar por qué un expresidente que puede vivir muy bien se dedica a yo no sé qué.
17: ¡No puede ser!
18: Este espacio político le exige que su sede en la calle Ferraz no siga siendo un lastre para la mayoría progresista de este país.
19: Malditos sean los corruptos por traicionar la voluntad popular. Sean de donde sean, se llamen como se llamen.
12: Los socialistas insisten en que los responsables de esa presunta corrupción son una minoría. Partido Popular y PNV han mantenido hoy un duro intercambio de reproches.
20: Desalojar a Sánchez del poder, dicen en el

0: Partido Popular es una emergencia.
1: Todas estas causas judiciales abiertas son en realidad distintas piezas de una macrocausa, la causa Sánchez.
0: España ya no tiene un gobierno, afirman, sino
1: un reality show del delito, del escándalo.
0: Pero el Ejecutivo mantiene que agotará la legislatura. No está el PP, dicen, para dar lecciones.
2: Un partido que en el año 18 fue condenado por la Audiencia Nacional y no convocó elecciones.
0: Al mismo tiempo, el PNV insiste en pedirlas.
3: El emperador está desnudo en estos momentos y lo que vemos es que la legislatura está agotada.
0: A ellos se vuelven a dirigir los populares. No valen palabras de cara a la galería, afirman.
1: No vale eso de las lágrimas de cocodrilo del señor Aitor Esteban. No.
0: Aunque Aitor Esteban no entiende que el PP les pida responsabilidad.
4: El PP, que está actuando de una manera absolutamente irresponsable, unido a la ultraderecha, haciendo una fosa entre mitades de la sociedad, insultándonos continuamente.
0: En este ambiente el PSOE se defiende y admitiendo que ninguna organización es infalible, en alusión a quienes dicen no merecían ser compañeros.
5: Somos una minoría que no nos representa. Ni se puede politizar la justicia, ni se debe judicializar la política.
6: A pesar del quien pueda hacer que haga, y a pesar de los no sé si casualidades o coincidencias de todos estos procesos judiciales dirigidos contra el PSOE, yo sigo creyendo en este partido.
0: Y se insiste en la colaboración con la justicia.
7: Y Canarias celebra hoy su día. Lo ha hecho con diversos actos, entre ellos el institucional de entrega de medallas de oro de la comunidad a diversas personalidades relacionadas con las islas. En su discurso, el presidente Fernando Clavijo ha pedido respeto para Canarias y ha dicho que hay que exigir ese respeto sin complejos. Ha criticado además la actual situación política en España.
8: De momento no hay acuerdo en la guerra de Oriente Medio. Las negociaciones se han complicado, además, en las últimas horas. Washington exige que Irán entregue su uranio enriquecido y reabra el estrecho de Hormuz. Por esa vía pasa cerca del 20% del petróleo mundial. Teherán rechaza negociar sobre su programa nuclear. Los mediadores están trabajando sobre un borrador para ampliar 60 días el alto el fuego, pero el acuerdo sigue sin firmarse.
7: El secretario de Defensa de Estados Unidos confía en que se cierre pronto el acuerdo con Irán. Hegseth afirma que el equipo negociador iraní se está acercando cada vez más a la posición estadounidense y que nunca tendrán, dice, un arma nuclear.
9: So Iran knows very, very clearly what our expectations are, and that's on the negotiating team to deliver. They're coming in our direction. The talks have been productive. I think they know where it needs to go, and I'm quite confident with this, with our president, who makes nothing but great deals, that ultimately it'll be something he's proud to defend, that ensures that Iran, which everyone knows should not have a nuclear weapon, never does.
8: El hijo de la española desaparecida, que formaba parte de la flotilla que llevaba ayuda a Gaza, afirma que el gobierno libio no ha hecho todavía una comunicación oficial. Lo ha dicho en una entrevista aquí en el canal 24 Horas. Las gestiones para su liberación las está haciendo el consulado.
10: Me gustaría crear una conciencia social en torno a que hay una persona, una ciudadana española, que llevaba ayuda humanitaria a una situación de crisis humanitaria, que ahora mismo está en una situación de desaparición. Legalmente, que hay un país que no ha emitido un comunicado aún y que espero que el gobierno español esté haciendo todo lo posible y el Ministerio Exterior esté haciendo todo lo posible por liberarla.
8: En Líbano, Israel continúa escalando su ofensiva después de anunciar que va a ocupar más territorio y que ya ha cruzado el río Litani. Este sábado Israel está bombardeando la localidad de Natiyeh, que está al sur del país. El ejército hebreo ha pedido a los libaneses evacuar 7 localidades de la zona.
7: Crecen los rumores de una posible invasión estadounidense de Cuba. Una imagen inesperada ha vuelto a abrir una pequeña puerta al diálogo. Responsables militares de ambos países se han reunido en la base militar de Guantánamo.
11: Una imagen difícil de imaginar hace solo unos meses. El jefe del Comando Sur de Estados Unidos y el del Estado Mayor.

0: mayor cubano juntos en la base de Guantánamo. Según Washington, mantuvieron una breve conversación sobre cuestiones de seguridad. La Habana habla de un encuentro positivo y anuncia que ambas partes seguirán en contacto.
1: Durante meses no hubo ningún contacto entre los mandos militares de Cuba y de la base naval que Estados Unidos mantiene en Guantánamo.
0: La inusual fotografía llega después de la visita del director de la CIA a La Habana y en uno de los momentos más delicados de la relación bilateral. Sobrevuela una posible invasión de la isla. El medio estadounidense Axios asegura que Washington estaría elaborando planes de contingencia ante un posible colapso del gobierno cubano, incluso este verano.
2: Cuba's in a lot of trouble.
0: Mientras tanto, el despliegue militar estadounidense en la región no pasa desapercibido. El mismo día en que la administración Trump imputó por asesinato al expresidente Raúl Castro, el portaaviones Nimitz entró en aguas del Caribe.
3: Las acciones agresivas que el gobierno de los Estados Unidos emprende contra Cuba hacen dudar de la seriedad y responsabilidad con que asume este proceso.
0: Todo esto ocurre mientras la vida cotidiana se deteriora en la isla. Las sanciones de Estados Unidos y las restricciones al petróleo han agravado los apagones y los problemas de abastecimiento.
4: Esto está malo, esto está malo, esto está malo.
0: A la falta de agua y electricidad se suman los medicamentos que no llegan y unos alimentos cada vez más difíciles de conseguir. La ONU alerta de que la situación humanitaria en la isla se agrava.
5: Ataque a la estación de tren de Sochka en la reunión ucraniana de Sumy. Una nueva ofensiva con drones rusos que ha tenido lugar la pasada madrugada, aunque no se han registrado víctimas, decenas de edificios también residenciales han sufrido daños.
6: Manifestación en Valencia cuando se cumplen 19 meses de la Dana que causó la muerte de 230 personas. Los movimientos sociales que convocan la protesta piden una vez más la renuncia de Carlos Mazón a su escaño. Y siguiendo esa marcha está Joan Moreno. Joan, cuéntanos.
7: ¿Qué tal? Buenas tardes. Pues sí, acaba de arrancar esta 18ª ya manifestación que convocan más de 200 entidades sociales y también las asociaciones de víctimas. Nuevamente vuelven a pedir que cese el aforamiento del expresidente Carlos Mazón y que comparezca en el juzgado de Catarroja para dar sus explicaciones ante la jueza que instruye la investigación judicial. Acaban de calificar en unas declaraciones previas de auténtico paripé la comisión de investigación que esta semana, recordemos, el miércoles aprobaba con los votos a favor de PP y Vox el dictamen de esa comisión de investigación, responsabilizando de lo ocurrido a la falta de información facilitada por las agencias estatales y a la falta de infraestructuras hídricas no construidas por el gobierno central. Consideran las víctimas que la Generalitat desde el CECOPI tenía toda la información y que no supieron avisar a la población. Aseguran que la verdadera comisión de investigación está, como decíamos, en el juzgado de Catarroja. Una manifestación que tiene como punto diferente esta vez el apoyo también de los sindicatos de educación. Nexo entre ambas movilizaciones. Sabéis que estamos de huelga indefinida porque los sindicatos se piden mejoras a nivel educativo. Bueno, pues el nexo de unión entre ambas reivindicaciones es todos los colegios e institutos de la zona dana que ahora mismo pues siguen muy afectados. Hay una decena que han sufrido daños estructurales muy importantes. Los alumnos van a acabar este primer curso en barracones y aseguran los sindicatos que la situación continúa siendo muy deficiente. Una manifestación esta que va a tener un recorrido más breve del habitual, recordando la primera manifestación que se celebró el día 9 de noviembre del 2024 y que acabará en unos minutos en la Plaza de la Virgen.
8: La verdadera comisión de investigación es el juzgado de instrucción número 3 de Catarroja, donde con hechos probados se está viendo que sí que había información suficiente para alertar a la población, que sí que había medios para poder avisar a la población y que no se hizo. Por tanto, el dictamen de Les Corts Valencianes no deja de ser un paripé.
5: El profesorado de Valencia rechaza la propuesta de la Consejería de Educación y la mayoría opta por mantener la huelga. Es el resultado de la consulta que han lanzado los sindicatos y en la que han participado 30.000 docentes.
9: Los profesores de Valencia mantienen el pulso a la Consellería de Educación. La mayoría de los docentes rechaza la última propuesta presentada por el Departamento Autonómico y apuesta por continuar con la huelga indefinida. Es uno de los resultados que arroja la consulta telemática organizada por los sindicatos STEP, Comisiones Obreras y UGT, que representan el 70% de la mesa sectorial. En la votación han participado más de 30.000 docentes y cerca del 80% se ha pronunciado a favor de mantener los paros. Además, el rechazo a la oferta de la Generalitat es contundente. El 91% considera insuficiente.

0: insuficiente la propuesta presentada por Educación. Entre los puntos más cuestionados destaca el calendario planteado para reducir las ratios en las aulas, que recibe el rechazo del 94%. Tampoco convence el acuerdo salarial alcanzado por la Consellería con los sindicatos CESIF y AMPE, que contempla una subida progresiva de 200 euros brutos mensuales hasta el 2028. La mesa negociadora volverá a reunirse mañana en un intento de acercar posiciones. Mientras tanto, la huelga entra ya en su cuarta semana consecutiva y con la celebración de la EBAU a la vuelta de la esquina el próximo martes, aunque los servicios mínimos establecidos garantizan el desarrollo de las pruebas.
1: Los profesores catalanes tienen de plazo hasta el lunes para votar si están o no a favor del acuerdo alcanzado por los sindicatos mayoritarios con la Generalitat y que incluye un aumento salarial de hasta 600 euros en los próximos 3 años. Podría poner fin a semanas de movilizaciones en contra del gobierno catalán.
2: Después de 13 jornadas de huelga y solo en este mes, Generalitat y sindicatos mayoritarios podrían ahora desbloquear el conflicto tras pactar un aumento salarial de 600 euros al mes en 4 años para los profesores.
3: Es un preacord històric, és un primer pas, i ara anem a centrar-nos tots en assumir l'excel·lència en l'àmbit educatiu.
2: La Generalitat dice que los docentes catalanes serán así de los mejor pagados de toda España, mientras los sindicatos hablan de un buen preacuerdo, pero no se conforman.
4: Para nosotros lo que es histórico es las movilizaciones que hemos realizado, la presión que ha ejercido el colectivo.
2: La propuesta incluye también más profesionales para la escuela inclusiva. Los sindicatos minoritarios se han desmarcado y ahora los docentes catalanes tendrán que decidir si ratifican la propuesta o, por el contrario, mantienen las movilizaciones.
5: El cantante puertorriqueño Bad Bunny llega esta noche al Metropolitano en Madrid, en segunda escala de la gira a nuestro país para presentar su último disco. Y en las puertas del recinto está justo nuestro compañero Rubén Sánchez. Hola, Rubén.
6: Hola, ¿qué tal? Primero de los 10 conciertos que Bad Bunny va a dar en Madrid desde hoy hasta el próximo 15 de junio. Los seguidores que llegan hoy al Metropolitano lo hacen con muchas ganas, con ilusión y con muchas expectativas después de ver las imágenes de sus actuaciones en Barcelona. A las 5 de la tarde se han abierto las puertas del estadio, ya son muchos los que están dentro para hacerse con el mejor sitio y ver de cerca a su ídolo y también para resguardarse del intenso calor que ha hecho hoy en Madrid. A las 8 de la tarde llegará el momento más esperado de la noche con la intro del concierto, que será con La Mudanza, canción con la que Bad Bunny abre todos sus shows. Se espera que en cada concierto del artista se den cita en este estadio más de 50.000 personas.
1: Ha fallecido la directora de cine y televisión Josefina Molina. Tenía 89 años, fue una de las pocas mujeres de su generación que pudo dedicarse a la dirección y que trató de hacer del cine un espacio donde la mujer también pudiera sentirse representada.
7: La lucha porque las mujeres tuvieran su lugar y el valor de cineastas como ella ha hecho que hoy se empiece a normalizar lo que hace 40 años parecía imposible.
8: Un hombre es una especie de avance, es un vanguardista y nosotros somos todavía miradas con una sonrisa irónica. Eso es cierto. Pero la verdad es que se ha avanzado.
7: Descendiente de una familia acomodada cordobesa, desde los 15 años supo que quería contar historias. No sin esfuerzo se convirtió en la primera mujer graduada en dirección de cine de España, título con el que se estrenaría como realizadora en Televisión Española, su casa, durante más de 30 años.
8: La oportunidad de la segunda cadena era una doble oportunidad, la oportunidad de hacer tu trabajo y de aprender a hacer tu trabajo.
7: Con series televisivas destacadas como Entre Naranjos, se la recordará sobre todo por Teresa de Jesús, con Concha Velasco en el papel más trascendental de su carrera y un guión escrito a dos manos con Carmen Martín Gaite. Su salto estelar al cine llegó en el 81 con Función de Noche, un largometraje a medio camino entre la ficción y el documental donde Lola Herrera y Daniel Dicenta se interpretaban a sí mismos manteniendo sin guión previo una descarnada conversación sobre el fracaso de su matrimonio 15 años después.
9: Yo he deseado que tú desaparecieses de este mundo.
10: Hacia ti tengo... No te espantes porque yo se lo puedo entender muy bien.
7: Una película transgresora para la época que reclamaba una presencia más activa de la mujer en la sociedad.
11: Era hacer una película que fuera útil a la gente de este país.
7: Los personajes femeninos de Molina son siempre heroínas que tienen que hacerse un hueco igual que lo hizo ella, como en 5 horas con Mario, desde entonces uno de los mayores éxitos de la escena española.
11: Esa versión un poco femenina de la obra le sorprendió a Delibes también.
7: O en La Lola se va a los puertos, adaptación de los hermanos Machado con Rocío Jurado, Paco Rabal y Pepe Sancho al frente. Con

0: Lache obtuvo 12 nominaciones a los Goya, que sumado a premios como la Medalla de Oro al Mérito en las Bellas Artes o el Premio Nacional de Cinematografía, confluyeron en el Goya de Honor en 2012 a toda su carrera. Una vida dedicada en cuerpo y alma a lo que más le gustaba, pero siempre con una mirada rebelde y femenina. Hacer lo que yo
1: quería y hacerlo. ¿Hasta dónde seríamos capaces de llegar para sobrevivir? Bien, pues eso es lo que plantea la comedia de género negro ¿Dónde está Radoska?
2: Así es, llega el 4 de junio, o sea, ya inmediatamente a los teatros Luchana de Madrid. Y esta tarde nos acompañan sus dos protagonistas, Ana Belén Beas y Marta Valverde. De verdad, muchísimas gracias por estar.
3: Pues, gracias a vosotros.
2: Estar aquí con nosotros. Bueno, lo primero que nos vais a contar, Ana Belén, ¿de qué va la obra?
3: Bueno, pues la obra somos dos mujeres trabajadoras, Gloria y Lucía, una servidora, que trabajamos cuidando a Radoska. Entonces nos encontramos siempre, la obra comienza en el cambio de turno. Ella trabaja de día, yo de noche.
2: Radoska es una señora mayor.
3: Es una señora
2: mayor, serbia.
3: Serbia. Exactamente, entonces llegamos en el cambio de turno y yo me la encuentro con una cara un poquito preocupante. Entonces le digo, ¿qué ha pasado? Bueno, el caso es que Radoska ha fallecido.
2: Dios, ¿qué pasa? Se quedará sin trabajo.
3: ¿Qué pasa? Que pensamos, vale, solo tiene un hijo, está en Serbia, no vamos a quedar sin trabajo.
2: Es el que nos paga.
3: Y entonces a ella se le ocurre la idea de, ¿qué hacemos con Radoska? Pues compramos un congelador y la congelamos.
2: Y mantenemos, y mantenemos nuestro trabajo, que es nuestro sustento.
3: A partir de ahí, pues imaginaros, todo puede ir a mucho peor.
2: Va peor.
1: Además, suena muy realista, la verdad. O sea, yo me la imagino, cualquier día damos una noticia muy parecida a esa.
2: Ha habido varias y de hecho conocemos algún caso real de parecido. ¿Sabes? No de tenerla muerta, pero tenerla medio muerta, manteniéndola por la pensión.
3: Hace poco apareció el hijo en un banco con la madre, creo, con el dedo, ¿no?
2: Sí,
3: o algo así, en las
2: en
3: noticias,
2: un banco,
3: o sea que
2: sí.
3: suele haber la cosa así. Sí.
2: No es tan disparatada la historia. Lo que pasa es que es un enredo y son dos personajes que son un regalo para cualquier actriz.
3: Sí.
2: Es una comedia negra que es muy disparatada, pero que te llena de intriga y el final además es sorprendente. O sea, no se puede hacer spoiler, pero la gente...
3: No, Gloria, por favor.
2: Vamos a pedir, por favor, que no comenten el final, porque no te lo puedes imaginar lo que pasa al final.
1: Lo cierto es que nos estamos riendo de algo que tiene un trasfondo pues bastante duro.
2: Sí.
1: Es una historia, como es el tema de la muerte, la precariedad, ¿no?
3: Sí.
1: Y lo que ha pasado aquí ahora mismo es que lo hemos hecho riéndonos y es precisamente lo que hacéis vosotras en el escenario. ¿Cómo sobre temas pues realmente tan duros, ¿no? Podemos decir, y tan delicados, cómo conseguís hacer una comedia, hacer reír a la gente?
2: Bueno, lo difícil es no reírnos entre nosotras.
3: Ese está siendo el mayor reto, reírnos entre nosotras.
2: Sí.
3: Porque yo cuando miro a Marta, con esos dones que tiene, porque es maravillosa actriz, tiene unos dones de comedia que son... Ya, claro, nos miramos y es muy difícil mantener la risa.
2: A mí me pasa lo mismo con Ana Belén, ¿sabes? Es que además tenemos la suerte de tener a Zenón Recalde como director y que ha hecho la adaptación, que poner el sello de Zenón Recalde ya es una garantía de que la gente se va a morir de risa, porque es muy ingenioso, tiene un humor muy británico, aunque es argentino, ¿verdad?
3: Sí.
2: Y entonces las situaciones son tan patéticas.
3: Y es lo que decías, ¿no? También que el humor a veces es un canalizador maravilloso para mandar mensajes y también para decir realidades. O sea, realmente pues ni ella ni yo hemos matado a la señora, ¿no? Pues se ha muerto, llegaba un día que, claro, se puede fallecer. Entonces, son esas cosas, en esos momentos de qué hacemos, que a veces se toman decisiones pues que no son las más acertadas, obviamente.
4: Pero por lo que veo, Ana Belén, y cómo te referías a Marta, ¿no? que la llamabas Gloria, me parece ser que a la que se le ocurre esa iniciativa,
2: la alianta es Gloria.
3: La cabeza es ella.
2: Sí, pero Lucía luego al final va espabilando, ¿no?
3: Sí. Pero es verdad que Lucía es un poco más, es atolondrada, va corriendo, habla por hablar, tiene que llenar huecos o bien hablando o diciendo, y se deja un poco llevar por Gloria. Y Gloria es la que dice, esto es así. Y a veces hay momentos de la obra que Gloria le dice a Lucía, oye, le hace preguntas, ¿tienes esto? ¿Podemos conseguir esto? Y ella ya lo ha hecho, ¿no? O sea, va por delante
1: va
3: mío,
1: por delante.
3: Pero va por delante
2: eso,
3: mil pueblos.
2: Para que ella se sienta útil, ¿sabes? Se sienta parte del plan y todo, pero ella lo tiene todo calculado. Y muchas veces a las personas que son tan seguras se les escapan muchos cabos. De que también es una moraleja que tiene la comedia, ¿no? Al final, Por eso te digo que es muy sorprendente, es un regalo para unas actrices.

0: Dices, y un regalo para el público que vaya a verlo, porque aparte de pasárselo muy bien y reír, cuando salgan van a pensar. Aparte, tendrán que pensar qué es lo que ocurre al final, porque...
1: También. No podemos ver. Tenéis que venir a verla.
0: No se descifra claramente.
1: Pero sorprende, o sea, si es verdad que se van a reír, va a haber momentos de decir, ¿de verdad está pasando esto? ¿No? Porque tiene ese humor negro, y el final va a hacer como una cosa así que dices, ¿qué?
0: Y de hecho ha tenido muchísimo éxito en todos los países donde se ha representado.
2: Claro, eso es lo que os iba a preguntar precisamente, porque ha funcionado en medio mundo, ¿no? Allá sí. Donde habéis estado. ¿Qué tiene entonces esta historia que es tan universal, ¿no? Al final.
0: Pues es la vida misma, es que es la crisis que está pasando a nivel global, la falta de trabajo, la precariedad, la empatía o desempatía de la gente que no, ¿sabes? Que ya nos deshumanizamos un poco.
1: Y como situaciones límite, ¿no? A veces te hacen reaccionar de manera que nunca pensabas que podías llegar a reaccionar. O sea, estas dos mujeres, te puedo asegurar, que tenían su rutina, cuidaban, hacían lo mismo todos los días, como una situación límite a veces en la vida.
0: Y además ya de ciertas edades, ¿no? Unas chicas de 20 años, ¿sabes? Que es como mucho más difícil decir, ¿dónde vamos a encontrar nosotras trabajo? Ella aún más joven, pero ya tiene un hándicap también, que tiene un hijo que ha estado en la cárcel.
1: Gloria, por favor.
0: Bueno,
1: estamos en televisión.
0: No vamos a hablar de tu hijo.
3: Mi hijo no. Quiero que veamos, por favor, la promo que habéis hecho, porque es muy curiosa.
1: Vale.
4: ¿Pero dónde está Radoska? ¿Dónde está Radoska?
5: ¿Dónde está Radoska?
6: ¿Dónde está Radoska?
7: ¿Dónde está Radoska?
8: ¿Dónde está Radoska?
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4: ¿Pero dónde está Radoska?
0: Está toda España está preguntando.
1: Todos están preguntando dónde está Radoska. Y están los teatros Luchana a partir del 4 de junio. Ahí se van a enterar de todo. Ahí se van a enterar
0: de todo. Domingo a las 8:30 p.m.
2: ¿Y hasta cuándo? ¿Sabemos hasta cuándo?
0: Bueno, hasta,
2: ¿o de momento hasta cuándo?
0: ¡Hasta octubre!
1: Ya verán por qué.
2: Pues nada, invitamos a nuestros espectadores, ¿verdad? Que no se pierdan.
1: Por favor.
0: Y vosotras dos tenéis que venir.
1: Oye, que os esperamos, ya este jueves en los teatros Luchana y estaremos viernes, sábados y domingos y felices de recibiros y bueno, y a todos los que nos están viendo que se lo van a pasar muy bien. Aparte, van a estar fresquitos.
0: Sí.
1: Sí.
0: Nunca mejor
1: dejamos,
0: dicho.
1: Nunca mejor dicho.
2: A mí que suena a está congelador, lo dejamos ahí.
0: Chica lista.

0: Más de 3.000 efectivos han participado en el desfile por el Día de las Fuerzas Armadas en Vigo. Las condiciones meteorológicas han impedido la exhibición aérea. La anécdota ha llegado con la bandera de España, que se ha caído en el momento de ser izada.
1: La princesa Leonor ha presidido por primera vez el desfile junto a los reyes. Leonor está a punto de terminar su formación militar después de 3 años. También han asistido la ministra de Defensa y el ministro de Interior.
0: Hola de nuevo, ¿qué tal están? Muy buenas tardes. Información continua y en directo aquí en Radio Televisión Española, en el canal 24 Horas en Portada. También destacamos la política, porque los partidos de Sumar defienden seguir en el gobierno pese a la trama de presunta corrupción que afecta al Partido Socialista.
1: Sí, coinciden en argumentar que hay una operación para derribar, dicen, al Ejecutivo, aunque eso sí piden explicaciones. El PSOE dice que no hay que politizar la justicia ni judicializar la política. El Partido Popular exige a los nacionalistas vascos que tomen decisiones frente a esta situación, pero Aitor Esteban les acusa a ellos de ser irresponsables por pactar, dicen, con Vox. El presidente estadounidense aún debe decidir si aprueba o no el acuerdo preliminar con Irán para poner fin a la guerra. Donald Trump anunciaba este viernes que tomaría la decisión sobre la ampliación de la tregua tras una reunión de crisis en la Casa Blanca. De momento no se ha pronunciado.
0: El profesorado de Valencia rechaza la propuesta de la Consejería de Educación y la mayoría opta por mantener la huelga. Es el resultado de la consulta lanzada por los sindicatos y en la que han participado 30.000 docentes.
1: Ha muerto Josefina Molina, una de las pocas mujeres de su generación que pudo dedicarse a la dirección y que dedicó parte de su vida a abrir camino para otras. Nos deja películas y series como Esquilache o Teresa de Jesús. Recibió el Goya de Honor en 2002.
2: Y también quisiera compartir mucho. Yo creo que sí.
3: Tarde de sábado marcada por el calor en prácticamente todo el mapa. Algunas excepciones. El norte del país con bastante nubosidad y ambiente fresco y también las temperaturas agradables de las Islas Canarias. Además tenemos algunas tormentas que se activan sobre todo en el entorno de la Ibérica y hacia el área pirenaica. Y durante el domingo también encontraremos cierta inestabilidad por la tarde con chubascos tormentosos en prácticamente todas las zonas montañosas del interior este de la península. Además las temperaturas seguirán siendo muy altas. Estaremos rozando los 40 grados en el Valle del Guadalquivir, se alivia el calor, sin embargo, por el nordeste y en el norte seguimos con poco más de 20 grados.

0: La caída de la bandera ha sido uno de los momentos más comentados del desfile del Día de las Fuerzas Armadas. Al parecer, un tornillo de la polea se ha soltado durante el izado y ha provocado que ésta se desprendiera del mástil y que la bandera cayera al suelo. Todo bajo la atenta mirada y la sorpresa del rey y de la princesa Leonor, que han mantenido la compostura mientras sonaba el himno de España.
1: Protagonista de la jornada, por primera vez la princesa Leonor asiste al desfile de las Fuerzas Armadas. Presidido por los reyes este año en Vigo, las miradas se dirigen a ella. Desde la tribuna, junto al rey y la reina, la heredera al trono atenta al desfile. Se ha tenido que suspender a causa del tiempo uno de los momentos más esperados, el salto paracaidista de la bandera, que durante su izado se ha desprendido del mástil. Homenaje a los caídos en acto de servicio. Y un anuncio.
2: Seguridad de vuelo, se ha cancelado el desfile.
1: La formación Mirlo se queda en tierra. Se han participado en la parada militar más de 3.700 efectivos, de ellos 344 mujeres.
3: Es un orgullo para mí. Poder desfilar aquí
4: y sí, con este orgullo que tenemos de ser guardias civiles.
5: Y es muy bonito porque la gente lo agradece.
6: Pues me alegro mucho de estar aquí y ver a la gente que nos apoya también.
1: Integrantes de la Guardia Real, el Ejército de Tierra, del Aire y del Espacio, la Armada, la Guardia Civil, la Unidad Militar de Emergencias y los regulares que han llegado a Vigo con Baraka y a los que esperaban muchos seguidores.
7: Quiero ver a los reyes, pero también a la cabra de la legión.
8: Sorprende, una cosa es verlo en televisión y otra cosa es verlo aquí.
9: Una vez que vienen aquí a Galicia hay que disfrutarlo.
1: Entre el público también familiares de militares en su último desfile.
10: Bosnia, Afganistán, Pakistán, en Mali, en Mauritania.
1: En Vigo ha acogido por primera vez los actos del Día de las Fuerzas Armadas y los vigueses no se lo han querido perder.
11: Mucho esfuerzo y brillantez. No sé yo el que lo tenga que decir, pero mi padre también lo puedo decir. Y como mando supremo ya veremos.
0: Pues así ha bromeado el rey Felipe VI durante el brindis con motivo del Día de las Fuerzas Armadas, celebrado, como les estamos contando, en Vigo. El monarca hacía referencia a la formación de su hija, la princesa de Asturias, que está a punto de finalizar su año de formación en la Academia del Aire y del Espacio. Y también hemos visto alguna protesta por la celebración de esta jornada. Sí, bueno, creen que fomenta la exaltación del militarismo. Desfile militar, recorte social en el contexto actual internacional y subrayan que el gasto en defensa debería destinarse a otros fines sociales como la sanidad pública o las pensiones. Sumar defiende seguir en el gobierno. Los partidos que forman parte del socio minoritario del Ejecutivo exigen más explicaciones, eso sí, a los socialistas sobre los presuntos casos de corrupción que afectan al PSOE y se reivindican como la izquierda limpia. Eso sí, creen que hay una operación para acabar con el Ejecutivo.
12: Tercer acto de esta alianza, aún sin líder ni marca electoral, que aspira a ampliar su espacio a la izquierda del PSOE, llega en un momento complicado por las investigaciones judiciales que cercan al Partido Socialista. Y en eso han incidido aquí con la presencia de tres ministros del gobierno de coalición, Urtasun, García y Bustinduy, que la operación que dicen que hay para derribar al gobierno no puede ser excusa, dicen, para comportamientos inadmisibles. Por eso piden al presidente Sánchez que dé explicaciones y que el PSOE tome medidas y que acelere con los temas sociales como la vivienda. Así que aquí nadie da por terminada la legislatura, reconocen eso sí que es un momento delicado y se reivindican como la izquierda libre de corrupción.
13: Es evidente que hay actores políticos, mediáticos y económicos que llevan años intentando derribar el gobierno desde el minuto uno. La corrupción cero existe. Es el Partido Socialista el que tiene que hacérselo mirar, el que tiene que dar explicaciones.
14: Porque ha tenido a dos responsables de organización absolutamente desaconsejables en tal responsabilidad. Y tendrá que explicar por qué un expresidente que puede vivir muy bien se dedica a yo no sé qué. Y
13: ¡no
14: puede ser!
15: Este espacio político le exige que su sede en la calle Ferraz no siga siendo un lastre para la mayoría progresista de este país.
16: Malditos sean los corruptos por traicionar la voluntad popular. Sean de donde sean, se llamen como se llamen.
0: Los socialistas insisten en que los responsables de esa presunta corrupción son una minoría. Partido Popular y PNV han mantenido hoy un duro intercambio de reproches.
17: Desalojar a Sánchez del poder, dicen en el Partido Popular, es una emergencia.
18: Todas estas causas judiciales abiertas son en realidad distintas piezas de una macrocausa. La causa Sánchez.
17: España ya no tiene un gobierno, afirman, sino
18: un reality show del delito, del escándalo.
17: Pero el Ejecutivo mantiene que agotará la legislatura. No está el PP, dicen, para dar lecciones.
19: Un partido que en el año 18 fue condenado por la Audiencia Nacional y no convocó elecciones.
17: Al mismo tiempo, el PNV insiste en pedirlas.
20: El emperador está desnudo en estos momentos y lo que vemos es que la legislatura está agotada.
17: A ellos se vuelven a dirigir los populares. No valen palabras de cara a la galería, afirman.
18: No vale eso de las lágrimas de cocodrilo del señor Aitor Esteban. No.
17: Aunque Aitor Esteban no entiende que el PP les pida responsabilidad.
21: El PP, que está actuando de una manera absolutamente irresponsable, unido a la ultraderecha, haciendo una fosa entre mitades de la sociedad, insultándonos continuamente.
17: En este ambiente el PSOE se defiende y admitiendo que ninguna organización es infalible, en alusión a quienes dicen no merecían ser compañeros.
22: Son una minoría que no nos representa. Ni se puede politizar la justicia, ni se debe judicializar la política.
23: A pesar del quien pueda hacer que haga, y a pesar de los no sé si casualidades o coincidencias de todos estos procesos judiciales dirigidos contra el PSOE, yo sigo creyendo en este partido.
17: Y se insiste en la colaboración con la justicia.
0: Y Canarias celebra hoy su día. Lo ha hecho con diversos actos, entre ellos el institucional de entrega de medallas de oro de la comunidad a diversas personalidades relacionadas con las islas. En su discurso, el presidente Fernando Clavijo ha pedido respeto para Canarias y ha dicho que hay que exigir ese respeto sin complejos. Ha criticado además la actual situación política en España. De momento no hay acuerdo en la guerra de Oriente Medio. Las negociaciones se han complicado, además, en las últimas horas. Washington exige que Irán entregue su uranio enriquecido y reabra el estrecho de Hormuz. Por esa vía pasa cerca del 20% del petróleo mundial. Teherán rechaza negociar sobre su programa nuclear. Los mediadores están trabajando sobre un borrador para ampliar 60 días el alto el fuego, pero el acuerdo sigue sin firmarse. El secretario de Defensa de Estados Unidos confía en que se cierre pronto el acuerdo con Irán. Hegseth afirma que el equipo negociador iraní se está acercando cada vez más a la posición estadounidense y que nunca tendrán, dice, un arma nuclear.
24: So Iran knows very, very clearly what our expectations are, and that's on the negotiating team to deliver. They're coming in our direction. The talks have been productive. I think they know where it needs to go, and I'm quite confident with this, with our president, who makes nothing but great deals, that ultimately it'll be something he's proud to defend, that ensures that Iran, which everyone knows should not have a nuclear weapon, never does.
0: El hijo de la española desaparecida, que formaba parte de la flotilla que llevaba ayuda a Gaza, afirma que el gobierno libio no ha hecho todavía una comunicación oficial. Lo ha dicho en una entrevista.

0: todo lo posible y el Ministerio Exterior está haciendo todo lo posible por liberarla.
1: En Líbano, Israel continúa escalando su ofensiva después de anunciar que va a ocupar más territorio y que ya ha cruzado el río Litani. Este sábado Israel está bombardeando la localidad de Natiyeh, que está al sur del país. El ejército hebreo ha pedido a los libaneses evacuar 7 localidades de la zona.
2: Crecen los rumores de una posible invasión estadounidense de Cuba. Una imagen inesperada ha vuelto a abrir una pequeña puerta al diálogo. Responsables militares de ambos países se han reunido en la base militar de Guantánamo.
3: Una imagen difícil de imaginar hace solo unos meses. El jefe del Comando Sur de Estados Unidos y el del Estado Mayor cubano juntos en la base de Guantánamo. Según Washington, mantuvieron una breve conversación sobre cuestiones de seguridad. La Habana habla de un encuentro positivo y anuncia que ambas partes seguirán en contacto.
4: Durante meses no hubo ningún contacto entre los mandos militares de Cuba y de la base naval que Estados Unidos mantiene en Guantánamo.
3: La inusual fotografía llega después de la visita del director de la CIA a La Habana y en uno de los momentos más delicados de la relación bilateral. Sobrevuela una posible invasión de la isla. El medio estadounidense Axios asegura que Washington estaría elaborando planes de contingencia ante un posible colapso del gobierno cubano, incluso este verano. Mientras tanto, el despliegue militar estadounidense en la región no pasa desapercibido. El mismo día en que la administración Trump imputó por asesinato al expresidente Raúl Castro, el portaaviones Nimitz entró en aguas del Caribe.
5: Las acciones agresivas que el gobierno de los Estados Unidos emprende contra Cuba hacen dudar de la seriedad y responsabilidad con que asume este proceso.
3: Todo esto ocurre mientras la vida cotidiana se deteriora en la isla. Las sanciones de Estados Unidos y las restricciones al petróleo han agravado los apagones y los problemas de abastecimiento.
6: Esto está malo, esto está malo, esto está malo.
3: A la falta de agua y electricidad se suman los medicamentos que no llegan y unos alimentos cada vez más difíciles de conseguir. La ONU alerta de que la situación humanitaria en la isla se agrava.
1: Ataque a la estación de tren de Sochka en la reunión ucraniana de Sumy. Una nueva ofensiva con drones rusos que ha tenido lugar la pasada madrugada, aunque no se han registrado víctimas, decenas de edificios, también residenciales, han sufrido daños.
2: Manifestación en Valencia cuando se cumplen 19 meses de la Dana que causó la muerte de 230 personas. Una nueva protesta que pide otra vez que Carlos Mazón renuncie a su escaño. Y siguiendo la marcha continúa nuestro compañero Joan Moreno. Joan, ha arrancado ya, ¿verdad?
7: Sí, sí, está ya muy avanzada por las calles de Valencia esta 18ª manifestación, que por cierto está cayendo ahora una ligera lluvia. Veremos si no afecta a este tramo final de la manifestación, que está repitiendo el mismo itinerario que se hizo el 9 de noviembre, en la primera manifestación, aquella vez multitudinaria, con una sociedad valenciana todavía en shock, cuando todavía no había finalizado ese recuento de víctimas mortales, estas 230 víctimas mortales. De nuevo se repiten las consignas de Mazón a prisión y Consell Dimissió. Se vuelve a pedir por parte de las más de 200 entidades sociales que convocan esta 18ª manifestación, como decíamos, se vuelve a pedir que Carlos Mazón abandone su escaño en las Cortes Valencianas y que comparezca ante la jueza de la Dana. Otra de las reivindicaciones que ha habido antes de comenzar por parte de las asociaciones, nos han dicho a la prensa, es que critican que se está volviendo a reconstruir sobre zonas afectadas, se están volviendo a levantar polígonos industriales, centros comerciales y zonas residenciales sobre zonas que resultaron gravemente afectadas por la Dana. También se ha criticado notablemente que los presupuestos de la Generalitat que conocíamos esta semana se haya reducido significativamente la partida para emergencias. En definitiva, como decíamos, motivos, según las organizaciones, a pesar del tiempo que ha pasado, no faltan para seguir saliendo a la calle.
8: Después de 19 meses, seguimos sin saber la verdad, seguimos buscando justicia, seguimos con la reparación y contra el aforamiento de los presidentes de la Generalitat.
1: El profesorado de Valencia rechaza la propuesta de la Consejería de Educación y la mayoría opta por mantener la huelga. Es el resultado de la consulta que han lanzado los sindicatos y en la que han participado 30.000 docentes.
9: Los profesores de Valencia mantienen el pulso a la Consellería de Educación. La mayoría de los docentes rechazan la última propuesta presentada por el Departamento

0: departamento autonómico y apuesta por continuar con la huelga indefinida. Es uno de los resultados que arroja la consulta telemática organizada por los sindicatos STEP, Comisiones Obreras y UGT, que representan el 70% de la mesa sectorial. En la votación han participado más de 30.000 docentes y cerca del 80% se ha pronunciado a favor de mantener los paros. Además, el rechazo a la oferta de la Generalitat es contundente. El 91% considera insuficiente la propuesta presentada por Educación. Entre los puntos más cuestionados destaca el calendario planteado para reducir las ratios en las aulas, que recibe el rechazo del 94%. Tampoco convence el acuerdo salarial alcanzado por la Consellería con los sindicatos CESIF y AMPE, que contempla una subida progresiva de 200 euros brutos mensuales hasta el 2028. La mesa negociadora volverá a reunirse mañana en un intento de acercar posiciones. Mientras tanto, la huelga entra ya en su cuarta semana consecutiva y con la celebración de la EBAU a la vuelta de la esquina el próximo martes, aunque los servicios mínimos establecidos garantizan el desarrollo de las pruebas.
1: El cantante puertorriqueño Bad Bunny llega esta noche al Metropolitano en Madrid. Es la segunda escala de la gira que está realizando por nuestro país para presentar su disco, y en las puertas continúa Rubén Sánchez. Hola de nuevo, Rubén.
2: Hola de nuevo, así es, queda muy poquito para que comience este primer concierto de los 10 que va a dar Bad Bunny aquí en Madrid. Los seguidores que acuden al Metropolitano aseguran que vienen ilusionados, con muchas ganas, y es que la espera ha sido muy larga, ya que la gran mayoría compró las entradas hace más de un año. Acaba de concluir la actuación de Chuy, teloneros del grupo puertorriqueño telonero de Bad Bunny, y dentro de menos de 10 minutitos comenzará la canción La Mudanza, con la que Bad Bunny da comienzo todo su show. Se prevé que tanto hoy como el resto de conciertos en la capital se den cita más de 50.000 personas en cada uno de los shows.
3: Una noticia trágica: ha muerto Josefina Molina, pionera del cine español y una de las pocas mujeres de su generación que se pudo dedicar a la dirección. Fue también la responsable de varias series en esta casa. En 2012 fue reconocida con el Goya de Honor.
4: Fue la primera mujer que se graduó en dirección en nuestro país y una de las directoras más valientes de su generación. Se atrevió a hacer lo que quería.
5: Yo diría que siempre he hablado de la libertad, y sobre todo de la libertad de las mujeres para hacer su propia vida. En el fondo es lo que siempre me preocupó desde que era niña, ¿no? Hacer lo que yo quería y hacerlo como yo quería. Esto no era fácil para las mujeres, sigue sin serlo.
4: Comenzó en televisión, ha sido una de las principales realizadoras de esta casa. En la memoria de todos, la serie Teresa de Jesús con Concha Velasco.
6: ¿Qué se les ofrece?
4: Su salto al cine llega en el 73, luego decenas de películas, entre ellas Esquilache, que consiguió 12 nominaciones a los Goya con Fernán Gómez, o La Lola se va a los puertos con Rocío Jurado y Paco Rabal. Inolvidable también Función de noche con Lola Herrera y Daniel Dicenta interpretándose a sí mismos hablando sobre el fracaso de su matrimonio.
7: No estoy dispuesta a fingir nunca más.
4: Josefina Molina dedicó su vida a luchar por el derecho de las mujeres a contar sus historias.
8: Voy a trasladar a aquella niña de Córdoba. Contra viento y marea hizo todo lo posible por romper la implacable inercia que entonces destinaba a las mujeres exclusivamente a las tareas del hogar.
4: Dicen que fue luchadora, revolucionaria, pionera, feminista y que siempre luchó por ser fiel a sí misma.
1: Vamos a hablar ahora de la tragedia más cómica del teatro español, de La venganza de Don Mendo, de Pedro Muñoz Seca. Se estrenó en el Teatro de la Comedia de Madrid en 1918.
3: Sí, su éxito fue tan grande que hoy es la cuarta obra más representada de todos los tiempos aquí en España. Llega ahora al Teatro Amaya y precisamente nos acompañan dos de sus intérpretes, Leo Washington. Bienvenido, Leo.
9: Muchas gracias.
3: Y Natalia Ruiz, bienvenida también.
10: Muchas gracias.
3: Gracias a los dos por acompañarnos. Leo, empiezo contigo. ¿Por qué sigue funcionando una obra que fue escrita hace más de 100 años, ¿no? ¿Qué tiene Muñoz Seca para que siga atrapando incluso al público de hoy en día?
9: Es sorprendente. Parece mentira que una obra que se ha representado tantas veces, cada vez que se pone en escena, se agotan las entradas. Yo creo que es la permanente actualidad que tiene. Porque el diálogo, a pesar de que parece que es decimonónico, es que se podría aplicar a lo que está pasando hoy en día. Y eso ha pasado siempre a lo largo de los tiempos. Y es una delicia ver que un señor como Muñoz Seca pudo acertar tan bien definiendo cómo somos los españoles.
1: Leo, tu personaje, vamos a ver qué es lo que transmite, qué consiste. Vamos a ver, ¿quién
9: pues
1: es?
9: El Marqués de Cabra es un leonés, es un castellano, es buena persona, un poco gruñón, que se fía de la gente y ahí está su punto flaco, ¿no? Y entonces, pues, es vilmente traicionado y, como dice eso, pues cambióse en medianoche por no ser emparedado. Y fiel a lo que pasa hoy en día, pues se tiene que reinventar, pero hasta aquí puedo contar, ¿no? El papel del Marqués de Cabra es una gozada, ¿no? Lo han hecho los mejores actores en España. Y es para
1: Fernando
9: mí es
1: Fernán Gómez, por ejemplo,
9: Gómez,
1: para Televisión Española.
9: Tony LeBlanc, todo un montón de ellos. Y, muy bueno, y para mí es un auténtico honor poder tener la oportunidad de poder hacer este personaje. Y me divierto horrores con él.
3: Leo es Marqués de Cabra. Natalia, ¿a quién representas tú? ¿A quién das vida? ¿También te diviertes? Y sobre todo, ¿cómo es eso de trabajar con un texto en verso, ¿no?
6: Bueno, pues yo represento a Magdalena, que bueno, comúnmente se la ha juzgado un poco como la mala, ¿no? de la obra. A mí me gusta, intento no juzgar a los personajes que encarno, y porque cuando apartas la parte de villana, descubres esa maravillosa inteligencia que tiene y esos mecanismos de adaptación para el contexto de la época en que vivía. Y bueno, es una mujer muy, muy brillante en su caos, va dejando desorden por donde quiera que pasa, pero es muy divertida interpretarla. Y luego, bueno, pues trabajar en verso exige mucha precisión, porque claro, tienes un ritmo con el que tienes que contar sí o sí, pero es comedia, es humor, es disparate, ¿no? Entonces, tiene algo muy bello trabajar así, pero manteniendo ese ritmo, esa verdad, porque si intentas meter humor o forzarlo, pierde verdad. Y yo creo que el verso, y más en comedia, tiene que haber mucha escucha, mucha verdad. Y bueno, es fenomenal trabajar, y este texto es fantástico.
1: Un texto que viene de 1918, que fue su estreno, Leo, y ahora continúa en escena. Continúa sobre las tablas, pero esta Venganza de Don Mendo tiene algo diferente del original de 1900, ¿no?
9: Todas son distintas y todas se parecen porque todos bebemos de la misma fuente, que es Muñoz Seca. En este caso, lo que le hace diferente quizás sea la productora del cual yo soy fundador junto con Miranda Collado, mi socia, pues intenta rescatar a aquellos actores que han sido grandes y lo siguen siendo algunos en el teatro español, y unirlos con actores muy jovencitos que empiezan. Entonces la productora aglutina, digamos, tenemos la actriz más joven, tiene 16 años, tengo que pedirle permiso a su padre para que pueda actuar, ¿no? Y algunos ya no cumplen los 80. O sea, entonces, esa mezcla de esos actores que han sido muchísimo encima de las tablas y que por alguna razón el teatro les olvida, nosotros los queremos rescatar. Entonces, cuando ves esa mezcla en escena de gente jovencísima con todo el futuro por delante y gente ya asentada en las tablas, ¿no? Se produce un algo mágico. Y yo creo que es lo que tiene esta obra. Esta obra es diferente, pero por el elenco. José Carabia, Félix Zucco, José Le Román, Carlos Andrés, impresionante. La gente que hay es Natalia Ruiz, Miranda Collado, me dejo todo. Yo creo que lo hace diferente es el elenco. La mezcla de edad y la ilusión que hay en la gente joven y en la gente mayor por enfrentar una obra de este tipo.
3: Uh-huh. Casi 40 personas, ¿no?, hacen posible esta obra. Estábamos viendo algunas de las imágenes. Podemos decir que es una producción muy frenética, muy gamberra, tú lo decías antes, con muchísimo humor, donde se mezclan los celos, las traiciones. ¿Cómo está siendo ese trabajo? Porque además, como nos estaba contando Leo, pues también hay esa mezcla de generaciones, ¿no? La frescura de la gente joven, quizá esa, la gente más experimentada, ¿no?, de los seniors. ¿Cómo está siendo ese trabajo? ¿Se traslada todo lo frenético que es la acción? ¿Se traslada también a los ensayos? ¿A cómo lo vivís en el día a día?
6: Bueno, los ensayos han sido una gozada. También la directora Esperanza Lemos ha sabido hacer este cocido bien preparadito, como dices, ¿no?, de estos actores que son pues, maravillosos porque llevan toda su vida y tienen esa experiencia y ese saber estar y de los que aprendes muchísimo, y luego esa frescura de la gente que empieza con toda la ilusión. Todos estamos con mucha ilusión, Yo creo que todo el elenco estamos muy involucrados, estamos muy emocionados, pero es una obra muy bonita, es una obra de verdad que tiene algo profundamente humano, mezclado con esa parte ridícula y cómica, ¿no? De reírnos un poco de nosotros, de esa parte que tenemos a veces las personas que nos tomamos muy en serio. Entonces eso yo creo que eso acerca mucho al público y también para los actores interpretarlo y poder encarnar todas esas emociones humanas es una gozada. Y sí, los ensayos a veces, pues con tanta gente, era todo pues muy loco, pero nos hemos ido organizando y ha sido estupendo.
1: Para los dos y para el público, para que contestéis al público que se esté preguntando por qué no tienen que perderse esta versión de La venganza de Don Mendo.
9: Pues yo creo que esta es una obra que la conoce mucha gente. De hecho, casi es difícil actuar porque el público está relatando tu texto a la vez que tú... Y a veces se adelanta en el chiste y tú lo haces polvo. Porque la gente sabe la obra de memoria. Pero es una obra que la tienes que ver al menos una vez en la vida. Hay muchas generaciones de gente muy joven que no la han visto ni saben cómo es o cómo es. Y me ha llamado mucho la atención. Entonces yo creo que la gente joven debe conocerla porque es una joya del teatro español. Y la gente un poquito mayor debe ir a verla porque se lo pasa también recordando lo que ha recordado tantísimas otras veces, ¿no? Es algo que uno no debe perderse.
1: Recordamos, ¿no?
6: Totalmente de acuerdo, y además añadir que el verso, que a veces la gente puede ser un poco reacia, ¿no? Porque no entiende, de verdad, se entiende, y además, lo que decía, las emociones al final son las que son, así que, y se lo van a pasar muy, muy bien. Así
1: pues vamos
6: que
1: a recordar hasta cuándo estáis en el Teatro Amaya, hasta...
9: Pues en esta primera entrada estamos, ¿sí? del
6: 2 al 18.
9: Del 2, que es martes y miércoles son dos preestrenos, el jueves 4 es el estreno oficial y estamos hasta el día 28.
1: Pues de verdad, muchísimas gracias por haber venido a presentarnos La venganza de Don Mendo en el Teatro Amaya. Muchísimos éxitos y ha sido un placer estar con
9: gracias
1: vosotros.
9: Gracias a vosotros.
6: Igualmente.
9: Muchas gracias.
6: Gracias.
9: Gracias.
6: Hasta luego.
1: Gracias.
10: Tarde de sábado marcada por el calor en prácticamente todo el mapa. Algunas excepciones. El norte del país con bastante nubosidad y ambiente fresco y también las temperaturas agradables de las Islas Canarias. Además tenemos algunas tormentas que se activan sobre todo en el entorno de la Ibérica y hacia el área pirenaica. Y durante el domingo también encontraremos cierta inestabilidad por la tarde con chubascos tormentosos en prácticamente todas las zonas montañosas del interior este de la península. Además las temperaturas seguirán siendo muy altas. Estaremos rozando los 40 grados en el Valle del Guadalquivir. Se alivia el calor, sin embargo, por el nordeste y en el norte seguimos con poco más de 20 grados.

0: Más de 3.000 efectivos han participado en el desfile por el Día de las Fuerzas Armadas en Vigo. Las condiciones meteorológicas han impedido la exhibición aérea. La anécdota ha llegado con la bandera de España, que se ha caído en el momento de ser hito.
1: La princesa Leonor ha presidido por primera vez el desfile junto a los reyes. Leonor está a punto de terminar su formación militar después de 3 años. También han asistido la ministra de Defensa y el ministro del Interior.
0: ¿Qué tal? Muy buenas tardes. Los partidos de Sumar defienden seguir en el gobierno pese a la trama de presunta corrupción que afecta al PSOE.
1: Y coinciden, Marta, en argumentar que hay una operación para derribar al Ejecutivo, aunque eso sí, piden explicaciones. El Partido Socialista dice que no hay que politizar la justicia ni judicializar la política. El PP exige a los nacionalistas vascos que tomen decisiones frente a esta situación, pero Aitor Esteban les acusa a ellos de ser irresponsables por pactar, dicen, con Vox.
2: Entre mitades de la sociedad.
0: Nueva manifestación en Valencia por la gestión de la DANA. 19 meses después, las asociaciones insisten en que Carlos Mazón deje su acta de diputado. Los convocantes de la marcha rechazan la comisión de investigación presentada esta misma semana, en la que se culpa al gobierno central. Afirman que la verdadera comisión de investigación, dicen, está en los juzgados de Catarroja.
1: El presidente de Estados Unidos aún debe decidir si aprueba o no el acuerdo preliminar con Irán para poner fin a la guerra. Trump anunciaba este viernes que tomaría la decisión sobre la ampliación de la tregua tras una reunión de crisis en la Casa Blanca, pero de momento no se ha pronunciado.
0: El profesorado de Valencia rechaza la propuesta de la Consejería de Educación y la mayoría opta por mantener la huelga. Es el resultado de la consulta lanzada por los sindicatos y en la que han participado 30.000 docentes.
1: Ha muerto Josefina Molina, una de las pocas mujeres de su generación que pudo dedicarse a la dirección y que dedicó parte de su vida a abrir camino para otras. Nos deja películas y series como Esquilache o Teresa de Jesús. Recibió el Goya de Honor en 2012. Este Goya de Honor. Y también quisiera compartir.

0: La caída de la bandera ha sido uno de los momentos más comentados del desfile del Día de las Fuerzas Armadas. Al parecer, un tornillo de la polea se ha soltado durante el izado, provocando que ésta se desprendiera del mástil y haciendo que la bandera cayera al suelo. Todo bajo la atenta mirada y la sorpresa del rey y de la princesa Leonor, que han mantenido la compostura mientras sonaba el himno de España.
1: Protagonista de la jornada, por primera vez la princesa Leonor asiste al desfile de las Fuerzas Armadas. Presidido por los reyes este año en Vigo, las miradas se dirigen a ella. Desde la tribuna, junto al rey y la reina, la heredera al trono atenta al desfile. Se ha tenido que suspender a causa del tiempo uno de los momentos más esperados, el salto paracaidista de la bandera, que durante su izado se ha desprendido del mástil. Homenaje a los caídos en acto de servicio. Y un anuncio.
2: Seguridad de vuelo, se ha cancelado el desfile.
1: La formación Mirlo se queda en tierra. Se han participado en la parada militar más de 3.700 efectivos, de ellos 344 mujeres.
3: Es un orgullo para mí. Poder desfilar aquí.
4: Sí, con este orgullo que tenemos de ser guardias civiles.
5: Y es muy bonito porque la gente lo agradece.
6: Pues me alegro mucho de estar aquí y ver a la gente que nos apoya también.
1: Integrantes de la Guardia Real, el Ejército de Tierra, del Aire y del Espacio, la Armada, la Guardia Civil, la Unidad Militar de Emergencias y los regulares que han llegado a Vigo con Baraka y a los que esperaban muchos seguidores.
7: Quiero ver a los reyes, pero también a la cabra de la legión.
8: Sorprende, una cosa es verlo en televisión y otra cosa es verlo aquí.
9: Una vez que vienen aquí a Galicia hay que disfrutarlo.
1: Entre el público también familiares de militares en su último desfile.
10: Bosnia, Afganistán, Pakistán, en Mali, en Mauritania.
1: En Vigo ha acogido por primera vez los actos del Día de las Fuerzas Armadas y los vigueses no se lo han querido perder.
11: Mucho esfuerzo y brillantez. No sé yo el que lo tenga que decir, pero mi padre también lo puedo decir. Y como mando supremo ya veremos.
0: Así ha bromeado el rey Felipe VI durante el brindis con motivo del Día de las Fuerzas Armadas celebrado en Vigo. El monarca hacía referencia a la formación de su hija, la princesa de Asturias, que está a punto de finalizar su año de formación en la Academia del Aire y del Espacio. En Crónica Política, Sumar defiende seguir en el gobierno a pesar de los casos de presunta corrupción en el PSOE. Los partidos que forman parte del socio minoritario del Ejecutivo exigen, eso sí, más explicaciones a los socialistas y se reivindican como la izquierda limpia. Dicen que hay una operación para acabar con el gobierno.
12: Tercer acto de esta alianza, aún sin líder ni marca electoral que aspira a ampliar su espacio a la izquierda del PSOE, llega en un momento complicado por las investigaciones judiciales que cercan al Partido Socialista. Y en eso han incidido aquí con la presencia de tres ministros del gobierno de coalición, Urtasun, García y Bustinduy, que la operación que dicen que hay para derribar al gobierno no puede ser excusa, dicen, para comportamientos inadmisibles. Por eso piden al presidente Sánchez que dé explicaciones y que el PSOE tome medidas y que acelere con los temas sociales como la vivienda. Así que aquí nadie da por terminada la legislatura, reconocen eso sí que es un momento delicado y se reivindican como la izquierda libre de corrupción.
13: Es evidente que hay actores políticos, mediáticos y económicos que llevan años intentando derribar el gobierno, desde el minuto uno.
14: La corrupción cero existe. Es el Partido Socialista el que tiene que hacérselo mirar, el que tiene que dar explicaciones.
15: Porque ha tenido a dos responsables de organización absolutamente desaconsejables en tal responsabilidad. Y tendrá que explicar por qué un expresidente que puede vivir muy bien se dedica a yo no sé qué. ¡No puede ser!
16: Este espacio político le exige que su sede en la calle Ferraz no siga siendo un lastre para la mayoría progresista de este país.
17: Malditos sean los corruptos por traicionar la voluntad popular. Sean de donde sean, se llamen como se llamen.
0: Mientras, ante esa presunta corrupción en el seno del Partido Socialista, los socialistas dicen que los responsables serían una minoría. Partido Popular y PNV han mantenido hoy un duro intercambio de reproches.
18: Desalojar a Sánchez del poder, dicen en el Partido Popular, es una emergencia.
19: Todas estas causas judiciales abiertas son en realidad distintas piezas de una macrocausa, la causa Sánchez.
18: España ya no tiene un gobierno, afirman, sino
19: un reality show del delito, del escándalo.
18: Pero el Ejecutivo mantiene que agotará la legislatura. No está el PP, dicen, para dar lecciones.
20: Un partido que en el año 18 fue condenado por la Audiencia Nacional y no convocó elecciones.
18: Al mismo tiempo, el PNV insiste en pedirlas.
21: El emperador está desnudo en estos momentos y lo que vemos es que la legislatura está agotada.
18: A ellos se vuelven a dirigir los populares. No valen palabras de cara a la galería, afirman.
19: No vale eso de las lágrimas de cocodrilo del señor Aitor Esteban. No, no, no, no.
18: Aunque Aitor Esteban no entiende que el PP les pida responsabilidad.
22: El PP, que está actuando de una manera absolutamente irresponsable, unido a la ultraderecha, haciendo una fosa entre mitades de la sociedad, insultándonos continuamente.
18: Con este ambiente el PSOE se defiende y admitiendo que ninguna organización es infalible, en alusión a quienes dicen no merecían ser compañeros.
23: Son una minoría que no nos representa. Ni se puede politizar la justicia, ni se debe judicializar la política.
24: A pesar del quien pueda hacer que haga, y a pesar de los no sé si casualidades o coincidencias de todos estos procesos judiciales dirigidos contra el PSOE, yo sigo creyendo en este partido.
18: Y se insiste en la colaboración con la justicia.
0: Y Canarias celebra hoy su día con varios actos, entre otros la entrega de medallas de oro de la comunidad a diversas personalidades relacionadas con las islas. En su discurso, el presidente Fernando Clavijo ha pedido respeto para Canarias y ha dicho que hay que exigir ese respeto sin complejos. Ha criticado además la actual situación política en España.
25: La situación de crisis política en España no contribuye precisamente a dar estabilidad y certidumbres a nuestra tierra. El regate corto, la búsqueda del relato por encima del resultado, la bronca constante y el vacío en la gestión se han convertido en la norma. Y así es imposible avanzar.
26: Manifestación en Valencia cuando se cumplen 19 meses de la Dana, que causó la muerte de 230 personas. Los movimientos sociales que convocan la protesta piden una vez más la renuncia de Carlos Mazón a su escaño. Y allí está Joan Moreno siguiendo la manifestación. Cuéntanos, Joan, buenas tardes.
27: Porque no pueden aceptar.
28: ¿Qué tal? Buenas tardes. Bueno, hemos llegado ya al final de esta nueva manifestación, la número 18, justo cuando acaba una vez más ante el Palau de la Generalitat. Hace un momento se ha hecho un homenaje a todas las asociaciones de víctimas, a los familiares, por su tesón, por su determinación, por no desfallecer en su reclamación de justicia. Aseguran que pasado todo este tiempo, todo permanece igual y de hecho siguen aguantando lo que consideran una ignominia. Esta semana, recordado, conocíamos la aprobación del dictamen final de la comisión de investigación de la DANA en las Corts Valencianes, donde con los votos a favor del Partido Popular y Vox se apuntaba como causas de lo ocurrido a la falta de información de las agencias estatales y a la falta de infraestructuras por parte del gobierno central, y no se asumía ninguna responsabilidad política por parte de la Generalitat. Lo consideran una pantomima y aseguran que la verdadera comisión de investigación se está haciendo en el juzgado de instrucción de Catarroja. Aquí se está pidiendo responsabilidades políticas más allá de lo ocurrido, respuestas y verdad para que los 230 muertos, los 230 familiares de todos los que están aquí recordando, no haya sido en vano. Están también denunciando que la reconstrucción en muchas zonas se está haciendo repitiendo los mismos errores, construyendo en zonas inundables tanto polígonos industriales como equipamientos públicos.
29: La verdadera comisión de investigación es el juzgado de instrucción número 3 de Catarroja, donde con hechos probados se está viendo que sí que había información suficiente para alertar a la población, que sí que había medios para poder avisar a la población y que no se hizo. Por tanto, el dictamen de les Corts Valencianes no deja de ser un paripé.
30: Que es una burla a la ciudadanía que este señor continúe estando en el puesto que está. Pedimos obras de emergencia, no de reconstrucción. Las obras de reconstrucción tardarán 20-30 años.
26: En la guerra en Oriente Medio, de momento, no hay acuerdo. Las negociaciones se han complicado en las últimas horas. Washington exige que Irán entregue su uranio enriquecido y que reabra el estrecho de Hormuz. Por esa vía pasa cerca del 20% del petróleo mundial. Teherán rechaza negociar sobre su programa nuclear. Los mediadores están trabajando sobre un borrador para ampliar 60 días el alto el fuego, pero el acuerdo sigue sin firmarse.
0: El secretario de Defensa de Estados Unidos confía en que se cierre pronto el acuerdo con Irán. Hegseth afirma que el equipo negociador iraní se está acercando cada vez más a la posición estadounidense y que nunca tendrán un arma nuclear.
1: So Iran knows very, very clearly what our expectations are, and that's on the negotiating team to deliver. They're coming in our direction. The talks have been productive. I think they know where it needs to go. And I'm quite confident with this, with our president, who makes nothing but great deals, that ultimately it'll be something he's proud to defend, that ensures that Iran, which everyone knows should not have a nuclear weapon, never does.
26: En el Líbano, Israel continúa escalando su ofensiva a pesar del alto el fuego que está vigente desde abril. Tel Aviv ha anunciado que va a ocupar más territorio y que ya ha cruzado el estratégico río Litani. Los bombardeos han dejado al menos 3 muertos. Ha sido en el sur del país. Allí el ejército hebreo ha ordenado la evacuación de al menos una docena de localidades. Entre tanto, los terroristas de Hezbollah reconocen haber disparado varios cohetes contra el norte de Israel.
0: El hijo de la española desaparecida, que formaba parte de la flotilla Gaza, dice que el gobierno libio no ha hecho aún una comunicación oficial. Lo ha señalado aquí, lo ha dicho aquí en una entrevista en el canal 24 Horas. Las gestiones para su liberación las está haciendo el consulado.
2: Me gustaría crear una conciencia social en torno a que hay una persona, una ciudadana española que llevaba ayuda humanitaria a una situación de crisis humanitaria, que ahora mismo está en una situación de desaparición. Legalmente, que hay un país que no ha emitido un comunicado aún y que espero que el gobierno español esté haciendo todo lo posible y el Ministerio Exterior esté haciendo todo lo posible por liberarla.
26: Trump está manteniendo la presión sobre Cuba y, entre tanto, está negociando un posible acuerdo con La Habana del que apenas se conoce nada. En las últimas horas, el jefe del Pentágono en Latinoamérica ha mantenido una reunión insólita con altos mandos militares cubanos en las inmediaciones de Guantánamo.
3: Esta es una foto muy simbólica. En el centro, Francis Donovan, el encargado de supervisar las operaciones militares estadounidenses en América Latina y el Caribe. Posa rodeado de altos mandos militares cubanos, incluido el jefe del ejército. Desde el triunfo de la Revolución Cubana en el 59, nunca se había visto ninguna fotografía de jefes militares de ambos países juntos. Esta la ha difundido el Pentágono. Y dónde están también es significativo, en el perímetro de la base naval de Guantánamo. El punto más sensible, lugar de disputa entre ambos países. Estados Unidos ha puntualizado que han tratado cuestiones de seguridad operativa. Desde la televisión del régimen también han ofrecido una explicación de lo que significa la foto.
4: La posibilidad de que dos gobiernos que tienen disputas, diferencias políticas, sean capaces de sentarse y hablar de manera profesional.
3: Un encuentro positivo, dice La Habana. En un momento de debilidad, el castrismo quiere evitar correr la misma suerte que su aliado Venezuela. La presión de Trump es máxima. Incluye un bloqueo energético, un despliegue militar extraordinario cerca de la isla y la imputación de Raúl Castro por un tribunal de Florida. Hace poco, otra foto insólita, la del director de la CIA en La Habana. Y ahora esta. Indican que algo importante se mueve y ambos bandos quieren que el mundo lo sepa.
0: Ataque a la estación de tren de Shostka en la región ucraniana de Sumy. Nueva ofensiva con drones rusos la pasada madrugada. Aunque no se han registrado víctimas, decenas de edificios, también residenciales, han sufrido daños. El profesorado de Valencia rechaza la propuesta de la Consejería de Educación y la mayoría opta por mantener la huelga. Es el resultado de la consulta lanzada por los sindicatos y en la que han participado 30.000 docentes. Aseguran que aún quedan asuntos como la retribución salarial pendientes de ser, dicen, negociados.
5: No están conformes con el acuerdo y quieren continuar la presión. O sea que hay temas importantes que aún esperamos poder avanzar más.
6: Los profesores de Valencia mantienen el pulso a la Consellería de Educación. La mayoría de los docentes rechazan la última propuesta presentada por el Departamento Autonómico y apuesta por continuar con la huelga indefinida. Es uno de los resultados que arroja la consulta telemática organizada por los sindicatos STEP, Comisiones Obreras y UGT, que representan el 70% de la mesa sectorial. En la votación han participado más de 30.000 docentes y cerca del 80% se ha pronunciado a favor de mantener los paros. Además, el rechazo a la oferta de la Generalitat es contundente. El 91% considera insuficiente la propuesta presentada por Educación. Entre los puntos más cuestionados destaca el calendario planteado para reducir las ratios en las aulas, que recibe el rechazo del 94%. Tampoco convence el acuerdo salarial alcanzado por la Consellería con los sindicatos CESIF y AMPE, que contempla una subida progresiva de 200 euros brutos mensuales hasta el 2028. La mesa negociadora volverá a reunirse mañana en un intento de acercar posiciones. Mientras tanto, la huelga entra ya en su cuarta semana consecutiva y con la celebración de la EBAU a la vuelta de la esquina el próximo martes, aunque los servicios mínimos establecidos garantizan el desarrollo de las pruebas.
26: Los profesores catalanes tienen de plazo hasta el lunes para votar si están o no están a favor del acuerdo alcanzado por los sindicatos mayoritarios con la Generalitat, que incluye un aumento salarial de hasta 600 euros en los próximos 3 años. Podría poner fin a semanas de movilizaciones en contra del gobierno catalán.
7: Después de 13 jornadas de huelga y solo en este mes, Generalitat y sindicatos mayoritarios podrían ahora desbloquear el conflicto tras pactar un aumento salarial de 600 euros al mes en 4 años para los profesores.
8: Es un preacord històric, és un primer pas, i ara anem a centrar-nos tots en assumir l'excel·lència en l'àmbit educatiu. No?
7: La Generalitat dice que los docentes catalanes serán así de los mejor pagados de toda España, mientras los sindicatos hablan de un buen preacuerdo, pero no se conforman.
9: Para nosotros lo que es histórico es las movilizaciones que hemos realizado, la presión que ha ejercido el colectivo.
7: La propuesta incluye también más profesionales para la escuela inclusiva. Los sindicatos minoritarios se han desmarcado y ahora los docentes catalanes tendrán que decidir si ratifican la propuesta o, por el contrario, mantienen las movilizaciones.
0: Los estudiantes de toda España encaran este fin de semana pues, con muchos nervios. El lunes empieza la selectividad y el calor, desde luego, pues, no está ayudando con la tensión de los últimos repasos.
10: Empieza la cuenta atrás para los más de 300.000 estudiantes que este año se han presentado a la selectividad.
11: Pues bueno, lo llevo tranquilo, pero aquí estudiando todo el día en la biblio.
10: Este fin de semana toca repasar lo estudiado durante todo el curso con un añadido a los nervios y la tensión: soportar las altas temperaturas.
12: Sí que es verdad que preferiría tener pues la piscina al lado para dar un chapuzón de vez en cuando, pero bueno, ya queda nada.
10: Los alumnos madrileños serán los primeros en examinarse este lunes. El martes le seguirán la mayoría de comunidades autónomas.
13: Quiero estudiar industriales, mejor en la Politécnica, pero a lo mejor lo hago en ICAI y necesito un 12,1.
10: Y mucho cuidado con los métodos para copiar. Tener encendido un móvil, unos auriculares o un reloj inteligente puede suponer un cero directo.
13: Nunca, porque me pongo tan nerviosa que creo que no sería capaz de enfrentarme a eso.
10: Último fin de semana de apuntes, nervios y repasos. Después llegará el examen y para muchos el verano que llevan meses esperando.
14: En menos de una semana ya estoy en Mallorca y es como que lo ves tan cerca y a la vez tan lejos que estoy como demasiado tranquila para lo que debería.
26: En Barcelona y su área metropolitana hay una operación conjunta de los Mossos, de la policía y de policías locales contra la delincuencia común y los delitos multireincidentes. Se ha saldado con más de 100 detenidos y cerca de 200 identificados.
15: Diferentes unidades de Mossos preparan en Hospitalet el Pla Bastió, un plan de choque contra la delincuencia que empezó ayer por la tarde hasta esta madrugada. Pretende reducir la cifra de delitos. Es el único sitio en Cataluña donde han incrementado un 10%. Saben que muchos robos violentos son cometidos por jóvenes, incluso menores de edad. Acostumbran a robar teléfonos móviles y darse a la fuga con el patinete. Hoy han requisado 10. El año pasado contabilizaron una media de 7 robos al día en Hospitalet. Por eso quieren luchar también contra la percepción de inseguridad que hay en la ciudad. A las 161 personas identificadas les consta 357 antecedentes. Las peleas, las armas blancas y la droga también centran la preocupación de la policía. En Barcelona y en su área metropolitana, Mossos, con el apoyo de todos los cuerpos policiales, ha detenido a un centenar de personas dentro del plan Campai contra la multirreincidencia. Han identificado a 2.000 personas que acumulan más de 2.700 antecedentes policiales.
0: Tragedia en el rally de la cerámica de Castellón. El copiloto de uno de los equipos, un joven de 30 años, fallecía en el acto tras sufrir un grave accidente. Viajaba junto a su hermano, que conducía el vehículo y que resultaba herido muy grave. Los hechos se produjeron en el segundo tramo de la carretera, en la 189, entre las localidades de La Alcora y Honda. La competición, que continuaba este sábado, se ha suspendido en señal de peligro.
26: Ha fallecido la directora de cine y televisión Josefina Molina. Tenía 89 años. Fue una de las pocas mujeres de su generación que pudo dedicarse a la dirección y que trató de hacer del cine un espacio donde la mujer también pudiera sentirse representada.
16: La lucha por que las mujeres tuvieran su lugar y el valor de cineastas como ella ha hecho que hoy se empiece a normalizar lo que hace 40 años parecía imposible.
17: Un hombre es una especie de avance, es un vanguardista y nosotros somos todavía miradas con una sonrisa irónica. Eso es cierto, pero la verdad es que se ha avanzado.
16: Descendiente de una familia acomodada cordobesa, desde los 15 años supo que quería contar historias. No sin esfuerzo se convirtió en la primera mujer graduada en dirección de cine de España, título con el que se estrenaría como realizadora en Televisión Española, su casa, durante más de 30 años.
17: La oportunidad de la segunda cadena era una doble oportunidad, la oportunidad de hacer tu trabajo y de aprender a hacer tu trabajo.
16: Con series televisivas destacadas como Entre Naranjos, se la recordará sobre todo por Teresa de Jesús, con Concha Velasco en el papel más trascendental de su carrera y un guión escrito a dos manos con Carmen Martín Gaite. Su salto estelar al cine llegó en el 81 con Función de Noche, un largometraje a medio camino entre la ficción y el documental donde Lola Herrera y Daniel Dicenta se interpretaban a sí mismos manteniendo sin guión previo una descarnada conversación sobre el fracaso de su matrimonio 15 años después.
18: Yo he deseado que tú desaparecieses de este mundo.
16: Una película transgresora para la época que reclamaba una presencia más activa de la mujer en la sociedad.
19: Era hacer una película que fuera útil a la gente de este país.
16: Los personajes femeninos de Molina son siempre heroínas que tienen que hacerse un hueco igual que lo hizo ella, como en Cinco horas con Mario, desde entonces uno de los mayores éxitos de la escena española.
19: Esa versión un poco femenina de la obra le sorprendió a Delibes también.
16: O en La Lola se va a los puertos, adaptación de los hermanos Machado con Rocío Jurado, Paco Rabal y Pepe Sancho al frente. Con Esquilache obtuvo 12 nominaciones a los Goya, que sumado a premios como la Medalla de Oro al Mérito en las Bellas Artes o el Premio Nacional de Cinematografía, confluyeron en el Goya de Honor en 2012 a toda su carrera. Una vida dedicada en cuerpo y alma a lo que más le gustaba, pero siempre con una mirada rebelde y femenina.
0: Primer fin de semana de la Feria del Libro de Madrid, uno de los mayores eventos del sector del libro en España. El calor no puede con las ganas de los lectores de ver en persona a sus escritores favoritos y descubrir esas joyas que nos harán pasar momentos inolvidables.
20: Los libros tienen una parte a la que echamos un ojo antes, durante o después de leerlos. Hablamos de esa solapa con información y una foto de la autora o autor, como esta de Santiago Posteguillo. Una foto que aquí en El Retiro se convierte en un escritor de carne y hueso.
21: Y luego para nosotros es muy estimulante ver que todas esas horas que estamos solos, en verdad no estamos tan solos cuando escribimos, porque hay mucha gente que está esperando nuestros libros.
20: El mismo truco de magia ocurre con Elvira Lindo o Javier Cercas. Uno de los nombres esenciales de la narrativa española cuenta en la descripción de Luis Landero.
22: Eso lo ponen mis editores, no lo pongo yo, ¿eh?
20: La cuestión es, ¿qué pondría él?
22: Que tengo la misma ilusión escribiendo ahora con 78 años que la que tenía

0: cuando tenía 18.
1: En este pequeño espacio, Julia Navarro solo pide que incluyan tres cosas.
2: Periodista, escritora y los libros que he publicado. No quiero empezar a decir y trabajó, hizo...
1: Tras unas cuantas novelas, ha tenido que renovar la foto varias veces. Luego está Lucía Soya Sobral, que se estrena como autora en una de estas solapas.
3: Al principio tenía pesadillas con que no aparecía mi nombre.
1: Y entre tantas fotos y descripciones de autores y autoras, ¿por qué no captamos para una solapa la imagen de los que leen esos libros, como Isabel y Adrián? A ver, poneros. Eso es. Perfectos.
4: Te leo mucho histórica y mucho thriller.
1: Aquí tienen también la de José Luis.
5: Es una aventura la lectura.
1: O la de Ana Belén.
6: Novela histórica, fantástica, negra, me encanta.
1: Y así sería la solapa del equipo que ha trabajado en esta noticia. Ya lo ven, en la Feria del Libro de Madrid confluyen miles de biografías unidas.
7: Un libro es una partitura y es el lector el que la interpreta.
1: Por una misma pasión.
8: ¿Qué tal? Muy buenas. ¿Cómo están? Tarde marcada por las altas temperaturas, los valores están siendo especialmente altos en zonas del interior de Andalucía, puntos de Extremadura, de la región de Murcia y también hacia el Valle del Ebro, temperaturas que pasan ampliamente de los 35 grados. Algunas excepciones en cuanto al calor, las Islas Canarias, vientos alisios y ambiente agradable y también el Cantábrico, aquí con temperaturas incluso bastante cortas y mucha nubosidad. Vemos algunas tormentas que permanecen activas en el entorno de la Ibérica, también hacia el área pirenaica, pueden continuar durante unas horas más, se irán desactivando ya durante la noche. Mañana también se repiten algunos chubascos tormentosos en zonas de montaña del interior este, por ejemplo en Teruel, hacia el interior de Castellón, puntos del área pirenaica, sobre todo hacia el Pirineo más oriental y también en el entorno de las Béticas serían probables. Tendremos por tanto una jornada con cierta inestabilidad en puntos del interior este, en el resto sobre todo tiempo tranquilo, muy caluroso todavía y con nubosidad de tipo alto en buena parte de la mitad norte peninsular. En Canarias seguimos con vientos alisios y algo de nubosidad retenida en el norte. También en puntos de la costa del mar de Alborán con esa situación de vientos muy muy ligeros de levante. Tenemos una jornada también marcada por las altas temperaturas, especialmente otra vez en Andalucía con valores cercanos a los 40 grados. Se alivia el calor, sin embargo, por la zona nordeste y en el Cantábrico el ambiente será fresco. Vemos que las temperaturas comenzarán a bajar a partir del martes. Notaremos ya cómo se alivian los termómetros.

0: Más de 3.000 efectivos han participado en el desfile por el Día de las Fuerzas Armadas. En Vigo, las condiciones meteorológicas han impedido la exhibición aérea. La anécdota ha llegado con la bandera de España. Ahí la ven, que se ha caído en el momento de ser izada.
1: La princesa Leonor ha presidido por primera vez el desfile junto a los reyes. Leonor está a punto de terminar su formación militar después de 3 años. También han asistido la ministra de Defensa y el ministro del Interior.
0: Los partidos de Sumar, muy buenas tardes, defienden seguir en el gobierno pese a la trama de presunta corrupción que afecta al PSOE.
1: Sí, coinciden en argumentar que hay una operación para derribar al Ejecutivo, aunque eso sí piden explicaciones. El Partido Socialista dice que no hay que politizar la justicia ni judicializar la política. El Partido Popular exige a los nacionalistas vascos que tomen decisiones frente a esta situación, pero Aitor Esteban les acusa a ellos de ser irresponsables por pactar, dicen, con Vox.
0: Nueva manifestación en Valencia por la gestión de la DANA. 19 meses después, las asociaciones insisten en que Carlos Mazón deje su acta de diputado. Los convocantes de la marcha rechazan la comisión de investigación presentada esta semana en la que se culpa al gobierno central. Afirman que la verdadera comisión de investigación, dicen, está en los juzgados de Catarroja.
1: El presidente de Estados Unidos aún debe decidir si aprueba o no el acuerdo preliminar con Irán para poner fin a la guerra. Donald Trump anunciaba este viernes que tomaría la decisión sobre la ampliación de la tregua tras una reunión de crisis en la Casa Blanca, pero de momento no se ha pronunciado.
0: El profesorado de Valencia rechaza la propuesta de la Consejería de Educación y la mayoría opta por mantener la huelga. Es el resultado de la consulta lanzada por los sindicatos y en la que se han participado 30.000 docentes.
1: Ha muerto Josefina Molina, una de las pocas mujeres de su generación que pudo dedicarse a la dirección y que dedicó parte de su vida a abrir camino para otras. Nos deja películas y series como Esquilache o Teresa de Jesús. Recibió el Goya de Honor en 2012.
2: Tarde de sábado marcada por el calor en prácticamente todo el mapa. Algunas excepciones. El norte del país con bastante nubosidad y ambiente fresco y también las temperaturas agradables de las Islas Canarias. Además tenemos algunas tormentas que se activan sobre todo en el entorno de la Ibérica y hacia el área pirenaica. Y durante el domingo también encontraremos cierta inestabilidad por la tarde con chubascos tormentosos en prácticamente todas las zonas montañosas del interior este de la península. Además las temperaturas seguirán siendo muy altas. Estaremos rozando los 40 grados en el Valle del Guadalquivir. Se alivia el calor, sin embargo, por el nordeste y en el norte seguimos con poco más de 20 grados.

0: La caída de la bandera de España ha sido uno de los momentos más comentados del desfile del Día de las Fuerzas Armadas. Al parecer, un tornillo de la polea se ha soltado durante el izado, provocando que ésta se desprendiera del mástil y haciendo que la bandera cayera al suelo. Todo bajo la atenta mirada y la sorpresa del rey y de la princesa Leonor, que han mantenido la compostura mientras sonaba el himno de España.
1: Protagonista de la jornada, por primera vez la princesa Leonor asiste al desfile de las Fuerzas Armadas. Presidido por los reyes este año en Vigo, las miradas se dirigen a ella. Desde la tribuna, junto al rey y la reina, la heredera al trono atenta al desfile. Se ha tenido que suspender a causa del tiempo uno de los momentos más esperados, el salto paracaidista de la bandera, que durante su izado se ha desprendido del mástil. Homenaje a los caídos en acto de servicio. Y un anuncio.
2: Seguridad de vuelo, se ha cancelado el desfile.
1: La formación Mirlo se queda en tierra. Se han participado en la parada militar más de 3.700 efectivos, de ellos 344 mujeres.
3: Es un orgullo para mí. Poder desfilar aquí.
4: Sí, con este orgullo que tenemos de ser guardias civiles.
5: Y es muy bonito porque la gente lo agradece.
6: Pues me alegro mucho de estar aquí y ver a la gente que nos apoya también.
1: Integrantes de la Guardia Real, el Ejército de Tierra, del Aire y del Espacio, la Armada, la Guardia Civil, la Unidad Militar de Emergencias y los regulares que han llegado a Vigo con Baraka y a los que esperaban muchos seguidores.
7: Quiero ver a los reyes, pero también a la cabra de la legión.
8: Sorprende, una cosa es verlo en televisión y otra cosa es verlo aquí.
9: Una vez que vienen aquí a Galicia hay que disfrutarlo.
1: Entre el público también familiares de militares en su último desfile.
10: Bosnia, Afganistán, Pakistán, en Mali, en Mauritania.
1: En Vigo ha acogido por primera vez los actos del Día de las Fuerzas Armadas y los vigueses no se lo han querido perder.
11: Mucho esfuerzo y brillantez. No sé yo el que lo tenga que decir, pero...
0: Así ha bromeado el rey Felipe VI durante el brindis con motivo del Día de las Fuerzas Armadas celebrado en Vigo. El monarca hacía referencia a la formación de su hija, la princesa de Asturias, que está a punto de finalizar su año de formación en la Academia del Aire y del Espacio. Sumar defiende, en Crónica Política ya, seguir en el gobierno a pesar de los casos de presunta corrupción en el PSOE. Los partidos que forman parte del socio minoritario del Ejecutivo exigen, eso sí, más explicaciones a los socialistas y se reivindican como la izquierda limpia. Dicen que hay una operación para acabar con el gobierno.
12: Tercer acto de esta alianza, aún sin líder ni marca electoral que aspira a ampliar su espacio a la izquierda del PSOE, llega en un momento complicado por las investigaciones judiciales que cercan al Partido Socialista. Y en eso han incidido aquí con la presencia de tres ministros del gobierno de coalición, Urtasun, García y Bustinduy, que la operación que dicen que hay para derribar al gobierno no puede ser excusa, dicen, para comportamientos inadmisibles. Por eso piden al presidente Sánchez que dé explicaciones y que el PSOE tome medidas y que acelere con los temas sociales como la vivienda. Así que aquí nadie da por terminada la legislatura, reconocen eso sí que es un momento delicado y se reivindican como la izquierda libre de corrupción.
13: Es evidente que hay actores políticos, mediáticos y económicos que llevan años intentando derribar el gobierno, desde el minuto uno.
14: La corrupción cero existe. Es el Partido Socialista el que tiene que hacérselo mirar, el que tiene que dar explicaciones.
15: Porque ha tenido a dos responsables de organización absolutamente desaconsejables en tal responsabilidad. Y tendrá que explicar por qué un expresidente que puede vivir muy bien se dedica a yo no sé qué. ¡No puede ser!
16: Este espacio político le exige que su sede en la calle Ferraz no siga siendo un lastre para la mayoría progresista de este país.
17: Malditos sean los corruptos por traicionar la voluntad popular. Sean de donde sean, se llamen como se llamen.
0: Bueno, y mientras, ante esa presunta corrupción en el seno del PSOE, los socialistas dicen que los responsables serían una minoría. Partido Popular y PNV han mantenido hoy un duro intercambio de reproches.
18: Desalojar a Sánchez del poder, dicen en el Partido Popular, es una emergencia.
19: Todas estas causas judiciales abiertas son en realidad distintas piezas de una macrocausa, la causa Sánchez.
18: España ya no tiene un gobierno, afirman, sino
19: un reality show del delito, del escándalo.
18: Pero el Ejecutivo mantiene que agotará la legislatura. No está el PP, dicen, para dar lecciones.
20: Un partido que en el año 18 fue condenado por la Audiencia Nacional y no convocó elecciones.
18: Al mismo tiempo, el PNV insiste en pedirlas.
21: El emperador está desnudo en estos momentos y lo que vemos es que la legislatura está agotada.
18: A ellos se vuelven a dirigir los populares. No valen palabras de cara a la galería, afirman.
19: No vale eso de las lágrimas de cocodrilo del señor Aitor Esteban. No, no, no, no.
18: Aunque Aitor Esteban no entiende que el PP les pida responsabilidad.
22: El PP, que está actuando de una manera absolutamente irresponsable, unido a la ultraderecha, haciendo una fosa entre mitades de la sociedad, insultándonos continuamente.
18: Con este ambiente el PSOE se defiende y admitiendo que ninguna organización es infalible, en alusión a quienes dicen no merecían ser compañeros.
23: Son una minoría que no nos representa. Ni se puede politizar la justicia, ni se debe judicializar la política.
24: A pesar del quien pueda hacer que haga, y a pesar de los no sé si casualidades o coincidencias de todos estos procesos judiciales dirigidos contra el PSOE, yo sigo creyendo en este partido.
18: Y se insiste en la colaboración con la justicia.
0: Y Canarias se celebra hoy su día con diversos actos. La entrega de medallas de oro de la comunidad a diversas personalidades relacionadas con las islas. En su discurso, el presidente Fernando Clavijo ha pedido respeto para Canarias y ha dicho que hay que exigir ese respeto sin complejos. Ha criticado además la actual situación política en España.
25: La situación de crisis política en España no contribuye precisamente a dar estabilidad y certidumbres a nuestra tierra. El regate corto, la búsqueda del relato por encima del resultado, la bronca constante y el vacío en la gestión se han convertido en la norma. Y así es imposible avanzar.
26: Nueva manifestación en Valencia cuando se cumplen 19 meses de la DANA y como cada mes las asociaciones de víctimas han convocado una protesta para reiterar su petición de que Carlos Mazón deje su acta de diputado y con ella el aforamiento. Piden que se presente ante la jueza de Catarroja. Las asociaciones rechazan la aprobación de las Cortes Valencianas con la mayoría de PP y Vox del dictamen de la comisión que culpa a la falta de información de las agencias estatales y a la falta de infraestructuras del gobierno central. Piden que obras urgentes y no una reconstrucción que dure 30 años, que las obras sean urgentes.
27: La verdadera comisión de investigación es el juzgado de instrucción número 3 de Catarroja, donde con hechos probados se está viendo que sí que había información suficiente para alertar a la población, que sí que había medios para poder avisar a la población y que no se hizo. Por tanto, el dictamen de les Corts Valencianes no deja de ser un paripé.
28: Después de 19 meses seguimos sin saber la verdad. Seguimos buscando justicia, seguimos con la reparación y contra el aforamiento de los presidentes de la Generalitat.
0: En la guerra en Oriente Medio, de momento, no hay acuerdo. Las negociaciones se han complicado en las últimas horas. Washington exige que Irán entregue su uranio enriquecido y que reabra el estrecho de Hormuz. Por esa vía pasa cerca del 20% del petróleo mundial. Teherán rechaza negociar sobre su programa nuclear. Los mediadores trabajan sobre un

0: quite confident with this, with our president, who makes nothing but great deals, that ultimately it'll be something he's proud to defend, that ensures that Iran, which everyone knows should not have a nuclear weapon, never does.
1: En el Líbano, Israel continúa escalando su ofensiva a pesar del alto el fuego vigente desde abril. Tel Aviv ha anunciado que va a ocupar más territorio y que ya ha cruzado el estratégico río Litani. Los bombardeos han dejado al menos 3 muertos en el sur del país, donde el ejército hebreo ha ordenado la evacuación de al menos una docena de localidades. Mientras tanto, los terroristas de Hezbollah reconocen haber disparado varios cohetes contra el norte de Israel.
2: El hijo de la española desaparecida, que formaba parte de la flotilla a Gaza, dice que el gobierno libio no ha hecho aún una comunicación oficial. Lo ha dicho en una entrevista aquí en el canal 24 Horas. Las gestiones para su liberación las está haciendo el consulado.
3: Me gustaría crear una conciencia social en torno a que hay una persona, una ciudadana española, que llevaba ayuda humanitaria a una situación de crisis humanitaria, que ahora mismo está en una situación de desaparición. Legalmente, que hay un país que no ha emitido un comunicado aún, y que espero que el gobierno español esté haciendo todo lo posible y el Ministerio Exterior está haciendo todo lo posible por liberarla.
1: Ataque a la estación de tren de Shostka en la región ucraniana de Sumy. Nueva ofensiva con drones rusos la pasada madrugada. Aunque no se han registrado víctimas, decenas de edificios también residenciales han sufrido daño. Y así como ven, ha quedado el camión accidentado la pasada madrugada en la provincia de Lakhman, al este de Afganistán. Al menos 20 personas, entre ellas 10 niños, han muerto y otras 33 han resultado heridas. En el camión viajaban varias familias que regresaban de Pakistán y se dirigían a Kabul, capital de Afganistán, cuando el vehículo volcó por causas que aún se desconocen.
2: Continúan las protestas por el derecho a la vivienda.
4: ¡Ciudades para vivir!
5: ¡No para especular!
2: Esta vez en Burgos, Murcia y Logroño denuncian que la vivienda se ha convertido en un bien, dicen, para especulación, y piden que haya más oferta pública gratuita y de calidad. Subrayan su profundo desacuerdo porque PP, Vox y Junts votaran contra la prórroga de los alquileres y la moratoria de los desahucios.
1: El profesorado de Valencia rechaza la propuesta de la Consejería de Educación y la mayoría opta por mantener la huelga. Ese es el resultado de la consulta lanzada por los sindicatos y en la que han participado 30.000 docentes. Aseguran que aún quedan asuntos como la retribución salarial pendientes, dicen, de ser negociados.
6: No están conformes con el acuerdo y quieren continuar la presión. O sea que hay temas importantes que aún esperamos poder avanzar más.
7: Los profesores de Valencia mantienen el pulso a la Consellería de Educación. La mayoría de los docentes rechaza la última propuesta presentada por el Departamento Autonómico y apuesta por continuar con la huelga indefinida. Es uno de los resultados que arroja la consulta telemática organizada por los sindicatos STEP, Comisiones Obreras y UGT, que representan el 70% de la mesa sectorial. En la votación han participado más de 30.000 docentes y cerca del 80% se ha pronunciado a favor de mantener los paros. Además, el rechazo a la oferta de la Generalitat es contundente. El 91% considera insuficiente la propuesta presentada por Educación. Entre los puntos más cuestionados destaca el calendario planteado para reducir las ratios en las aulas, que recibe el rechazo del 94%. Tampoco convence el acuerdo salarial alcanzado por la Consellería con los sindicatos CESIF y AMPE, que contempla una subida progresiva de 200 euros brutos mensuales hasta el 2028. La mesa negociadora volverá a reunirse mañana en un intento de acercar posiciones. Mientras tanto, la huelga entra ya en su cuarta semana consecutiva y con la celebración de la EBAU a la vuelta de la esquina el próximo martes, aunque los servicios mínimos establecidos garantizan el desarrollo de las pruebas.
2: Los profesores catalanes tienen de plazo hasta el lunes para votar si están o no están a favor del acuerdo alcanzado por los sindicatos mayoritarios con la Generalitat, que incluye un aumento salarial de hasta 600 euros en los próximos 3 años. Podría poner fin a semanas de movilizaciones en contra del gobierno catalán.
8: Después de 13 jornadas de huelga y solo en este mes, Generalitat y sindicatos mayoritarios podrían ahora desbloquear el

0: El conflicto tras pactar un aumento salarial de 600 euros al mes en 4 años para los profesores.
1: És un preacord històric, és un primer pas, i ara anem a centrar-nos tots en assumir l'excel·lència en l'àmbit educatiu.
0: La Generalitat dice que los docentes catalanes serán así de los mejor pagados de toda España, mientras los sindicatos hablan de un buen preacuerdo, pero no se conforman.
2: Para nosotros lo que es histórico es las movilizaciones que hemos realizado, la presión que ha ejercido el colectivo.
0: La propuesta incluye también más profesionales para la escuela inclusiva. Los sindicatos minoritarios se han desmarcado y ahora los docentes catalanes tendrán que decidir si ratifican la propuesta o, por el contrario, mantienen las movilizaciones.
3: Los estudiantes de toda España encaran este fin de semana con muchos nervios. El lunes empieza la selectividad y el calor, pues desde luego, no está ayudando con la tensión de los últimos repasos.
4: Empieza la cuenta atrás para los más de 300.000 estudiantes que este año se han presentado a la selectividad.
5: Pues bueno, lo llevo tranquilo, pero aquí estudiando todo el día en la biblio.
4: Este fin de semana toca repasar lo estudiado durante todo el curso con un añadido a los nervios y la tensión: soportar las altas temperaturas.
6: Sí que es verdad que preferiría tener pues la piscina al lado para dar un chapuzón de vez en cuando, pero bueno, ya queda nada.
4: Los alumnos madrileños serán los primeros en examinarse este lunes. El martes le seguirán la mayoría de comunidades autónomas.
7: Quiero estudiar industriales, mejor en la Politécnica, pero a lo mejor lo hago en ICAI y necesito un 12,1.
4: Y mucho cuidado con los métodos para copiar. Tener encendido un móvil, unos auriculares o un reloj inteligente puede suponer un cero directo.
8: Nunca, porque me pongo tan nerviosa que creo que no sería capaz de enfrentarme a eso.
4: Último fin de semana de apuntes, nervios y repasos. Después llegará el examen y para muchos el verano que llevan meses esperando.
9: En menos de una semana ya estoy en Mallorca y es como que lo ves tan cerca y a la vez tan lejos que estoy como demasiado tranquila para lo que debería.
3: En Barcelona y las principales ciudades de su área metropolitana, una operación conjunta de los Mossos, la Policía Nacional y policías locales contra la delincuencia común y los delitos multireincidentes se ha saldado con más de 100 detenidos y cerca de 2.000 identificados.
10: Diferentes unidades de Mossos preparan en Hospitalet del Pla Bastió un plan de choque contra la delincuencia que empezó ayer por la tarde hasta esta madrugada. Pretende reducir la cifra de delitos. Es el único sitio en Cataluña donde han incrementado un 10%. Saben que muchos robos violentos son cometidos por jóvenes, incluso menores de edad. Acostumbran a robar teléfonos móviles y darse a la fuga con el patinete. Hoy han requisado 10. El año pasado contabilizaron una media de 7 robos al día en Hospitalet. Por eso quieren luchar también contra la percepción de inseguridad que hay en la ciudad. A las 161 personas identificadas les consta 357 antecedentes. Las peleas, las armas blancas y la droga también centran la preocupación de la policía. En Barcelona y en su área metropolitana, Mossos, con el apoyo de todos los cuerpos policiales, ha detenido a un centenar de personas dentro del plan Campai contra la multireincidencia. Han identificado 2.000 personas que acumulan más de 2.700 antecedentes policiales.
3: Bueno, pues en Budapest, máxima emoción a esta hora en la final de la Champions. El Arsenal y el Paris Saint-Germain se juegan la orejona, los penaltis. Han empatado el partido 1-1. En la prórroga, de momento, pues al parecer no se ha movido el marcador. Pero tenemos buenas noticias también para España. El equipo español de gimnasia rítmica vuelve a colgarse el oro en el Campeonato de Europa. Lo ha hecho con una demostración impecable. El combinado español ha deslumbrado en la ciudad búlgara de Varna y se ha impuesto así a las rusas, que han quedado segundas, 4 puntos por debajo de España y de Israel, que ha terminado en tercera posición.
11: Primer fin de semana de la Feria del Libro de Madrid, uno de los mayores eventos del sector del libro de España. El calor no ha podido con las ganas de los lectores de ver en persona a sus escritores favoritos.
12: Los libros tienen una parte a la que echamos un ojo antes, durante o después de leerlos. Hablamos de esa solapa con información y una foto de la autora o autor, como esta de Santiago Posteguillo. Una foto que aquí en El Retiro se convierte en un escritor de carne y hueso.
13: Y luego para nosotros es muy estimulante ver que todas esas horas que estamos solos, en verdad no estamos tan solos cuando escribimos, porque hay mucha gente que está esperando nuestros libros.
12: El mismo truco de magia ocurre con Elvira Lindo o Javier Cercas. Uno de los nombres esenciales de la narrativa española, cuenta en la descripción de Luis Landero.
14: Eso lo ponen mis editores, no lo pongo yo, ¿eh?
12: La cuestión es, ¿qué pondría él?
14: Que tengo la misma ilusión escribiendo ahora con 78 años que la que tenía cuando tenía 18.
12: En ese pequeño espacio, Julia Navarro solo pide que incluyan tres cosas.
15: Periodista, escritora y los libros que he publicado. No quiero empezar a decir y trabajó, hizo...
12: Tras unas cuantas novelas, ha tenido que renovar la foto varias veces. Luego está Lucía Soya Sobral, que se estrena como autora en una de estas solapas.
16: Al principio tenía pesadillas con que no aparecía mi nombre.
12: Y entre tantas fotos y descripciones de autores y autoras, ¿por qué no captamos para una solapa la imagen de los que leen esos libros, como Isabel y Adrián? A ver, poneros. Eso es. Perfectos.
17: Te leo mucho histórica y mucho thriller.
12: Aquí tienen también la de José Luis.
18: Es una aventura la lectura.
12: O la de Ana Belén.
19: Novela histórica, fantástica, negra, me encanta.
12: Y así sería la solapa del equipo que ha trabajado en esta noticia. Ya lo ven, en la Feria del Libro de Madrid confluyen miles de biografías unidas.
20: Un libro es una partitura y es el lector el que la interpreta.
12: Por una misma pasión.
11: Triste noticia, ha fallecido la directora de cine y televisión Josefina Molina. Tenía 89 años. Fue una de las pocas mujeres de su generación que pudo dedicarse a la dirección y que trató de hacer del cine un espacio donde la mujer también pudiera sentirse representada.
21: Fue la primera mujer que se graduó en dirección en nuestro país y una de las directoras más valientes de su generación. Se atrevió a hacer lo que quería.
22: Yo diría que siempre he hablado de la libertad y sobre todo de la libertad de las mujeres para hacer su propia vida. En el fondo es lo que siempre me preocupó desde que era niña, ¿no? Hacer lo que yo quería y hacerlo como yo quería. Esto no era fácil para las mujeres, sigue sin serlo.
21: Comenzó en televisión, ha sido una de las principales realizadoras de esta casa. En la memoria de todos, la serie Teresa de Jesús con Concha Velasco.
23: Se les ofrece.
21: Su salto al cine llega en el 73, luego decenas de películas, entre ellas Esquilache, que consiguió 12 nominaciones a los Goya con Fernán Gómez, o La Lola se va a los puertos con Rocío Jurado y Paco Rabal. Inolvidable también Función de noche con Lola Herrera y Daniel Dicenta interpretándose a sí mismos, hablando sobre el fracaso de su matrimonio.
24: No estoy dispuesta a fingir nunca más.
21: Josefina Molina dedicó su vida a luchar por el derecho de las mujeres a contar sus historias.
25: Voy a trasladar a aquella niña de Córdoba, contra viento y marea, hizo todo lo posible por romper la implacable inercia que entonces destinaba a las mujeres exclusivamente a las tareas del hogar.
21: Dicen que fue luchadora, revolucionaria, pionera, feminista y que siempre luchó por ser fiel a sí misma.
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0: Más de 3.000 efectivos han participado en el desfile por el Día de las Fuerzas Armadas en Vigo. Las condiciones meteorológicas han impedido que pudiera celebrarse el despliegue aéreo. La anécdota ha llegado con la bandera de España, que se ha caído en el momento de ser izada. La princesa Leonor ha presidido por primera vez el desfile junto a los reyes. Leonor está a punto de finalizar su formación militar después de 3 años. También han asistido la ministra de Defensa y el ministro de Interior. Hola, ¿qué tal? Saludos, buenas noches. Los partidos de Sumar defienden seguir en el gobierno pese a los casos de presunta corrupción que afectan al PSOE. Coinciden en que hay una operación para derribar al Ejecutivo, pero piden explicaciones. El PSOE pide no politizar la justicia ni judicializar la política. Y el Partido Popular pide a los nacionalistas vascos que tomen decisiones. Y Aitor Esteban les acusa de ser unos irresponsables por pactar con Vox. Mientras el IPC de mayo se mantiene estable, el precio de los alquileres aumenta. Según un informe de Comisiones Obreras, suben el doble que el IPC. Entre 2015 y 2024, el alquiler aumentó un 23%. Esto es más del doble del 11% que lo hizo el IPC en ese periodo. Donald Trump aún debe decidir si aprueba o no el acuerdo preliminar con Irán. Él mismo anunciaba este viernes que tomaría la decisión sobre la ampliación de la tregua tras una reunión de crisis en la Casa Blanca, pero de momento sigue sin pronunciarse. La policía ha utilizado gas lacrimógeno, caballos y escudos antidisturbios para dispersar a los manifestantes frente a un centro de detención en Newark, mientras que un grupo de migrantes dentro del centro se encuentra en huelga de hambre. Denuncian malos tratos y malas condiciones en el recinto, que cuenta con 1.000 camas. Y acabamos de conocer que el Paris Saint-Germain acaba de ganar la Champions. Es el nuevo campeón de Europa tras un partido de infarto. Ampliaremos esta información a lo largo de este informativo. Les contamos también que continúa el primer episodio de temperaturas estivales del año. Un día más, sábado de intenso calor en 6 comunidades donde se ha activado el aviso amarillo, especialmente en los valles del Ebro y el Guadalquivir y las Vegas del Guadiana. Atención especial a las tormentas, también en zonas del Pirineo catalán y La Rioja.
1: Tarde de sábado.

marcada por el calor en prácticamente todo el mapa. Algunas excepciones. El norte del país, con bastante nubosidad y ambiente fresco, y también las temperaturas agradables de las Islas Canarias. Además, tenemos algunas tormentas que se activan sobre todo en el entorno de la Ibérica y hacia el área pirenaica. Y durante el domingo también encontraremos cierta inestabilidad por la tarde con chubascos tormentosos en prácticamente todas las zonas montañosas del interior este de la península. Además, las temperaturas seguirán siendo muy altas, estaremos rozando los 40 grados en el Valle del Guadalquivir, se alivia el calor sin embargo por el nordeste y en el norte seguimos con poco más de 20 grados.

0: La caída de la bandera ha sido uno de los momentos más comentados del desfile del Día de las Fuerzas Armadas. Al parecer, un tornillo de la polea se ha soltado durante el izado, provocando que ésta se desprendiera del mástil y haciendo que la bandera cayera al suelo. Todo bajo la atenta mirada y la sorpresa del rey y la princesa Leonor, que ha mantenido la compostura mientras sonaba el himno de España.
1: Protagonista de la jornada, por primera vez la princesa Leonor asiste al desfile de las Fuerzas Armadas. Presidido por los reyes este año en Vigo, las miradas se dirigen a ella. Desde la tribuna, junto al rey y la reina, la heredera al trono atenta al desfile. Se ha tenido que suspender a causa del tiempo uno de los momentos más esperados, el salto paracaidista de la bandera, que durante su izado se ha desprendido del mástil. Homenaje a los caídos en acto de servicio. Y un anuncio.
2: Seguridad de vuelo, se ha cancelado el desfile.
1: La formación Mirlo se queda en tierra. Se han participado en la parada militar más de 3.700 efectivos, de ellos 344 mujeres.
3: Es un orgullo para mí poder desfilar aquí.
4: Sí, con este orgullo que tenemos de ser guardias civiles.
5: Y es muy bonito porque la gente lo agradece.
6: Pues me alegro mucho de estar aquí y ver a la gente que nos apoya también.
1: Integrantes de la Guardia Real, el Ejército de Tierra, del Aire y del Espacio, la Armada, la Guardia Civil, la Unidad Militar de Emergencias y los regulares que han llegado a Vigo con Baraka y a los que esperaban muchos seguidores.
7: Quiero ver a los reyes, pero también a la cabra de la legión.
8: Sorprende. Una cosa es verlo en televisión y otra cosa es verlo aquí.
9: Una vez que vienen aquí a Galicia hay que disfrutarlo.
1: Entre el público también familiares de militares en su último desfile.
10: Bosnia, Afganistán, Pakistán, en Mali, en Mauritania.
1: En Vigo ha acogido por primera vez los actos del Día de las Fuerzas Armadas y los vigueses no se lo han querido perder.
11: Mucho esfuerzo y brillantez. No sé yo el que lo tenga que decir, pero mi padre también lo puedo decir. Y como mando supremo ya veremos.
0: Así ha bromeado el rey Felipe VI durante el brindis con motivo del Día de las Fuerzas Armadas celebrado en Vigo. El monarca hacía referencia a la formación de su hija, la princesa de Asturias, que está a punto de finalizar su año de formación en la Academia del Aire y del Espacio. Tercer acto para reforzar la alianza de izquierdas de los comunes, Izquierda Unida, Movimiento Sumar y Más Madrid. En esta ocasión en Barcelona buscan fijar su alianza de cara a las próximas elecciones generales bajo el lema Un paso al frente. Sumar defiende seguir en el gobierno a pesar de los casos de presunta corrupción en el Partido Socialista Obrero Español. Los partidos que forman parte del socio minoritario del Ejecutivo exigen, eso sí, más explicaciones a los socialistas y se reivindican como la izquierda limpia y dicen que hay una operación para acabar con el gobierno.
12: Es evidente que hay actores políticos, mediáticos y económicos que llevan años intentando derribar el gobierno, desde el minuto uno.
13: La corrupción cero existe. Es el Partido Socialista el que tiene que hacérselo mirar, el que tiene que dar explicaciones.
14: Porque ha tenido a dos responsables de organización absolutamente desaconsejables en tal responsabilidad. Y tendrá que explicar por qué un expresidente que puede vivir muy bien se dedica a yo no sé qué. ¡No puede ser!
15: Este espacio político le exige que su sede en la calle Ferraz no siga siendo un lastre para la mayoría progresista de este país.
16: Malditos sean los corruptos por traicionar la voluntad popular. Sean de donde sean, se llamen como se llamen.
0: Mientras, y ante esa presunta corrupción en el seno del Partido Socialista Obrero Español, los socialistas dicen que los responsables serían una minoría. Partido Popular y PNV han mantenido hoy un duro intercambio de reproches.
17: Desalojar a Sánchez del poder, dicen en el Partido Popular, es una emergencia.
18: Todas estas causas judiciales abiertas son en realidad distintas piezas de una macrocausa, la causa Sánchez.
17: España ya no tiene un gobierno, afirman, sino
18: un reality show del delito del escándalo.
17: Pero el Ejecutivo mantiene que agotará la legislatura. No está el PP, dicen, para dar lecciones.
19: Un partido que en el año 18 fue condenado por la Audiencia Nacional y no convocó elecciones.
17: Al mismo tiempo, el PNV insiste en pedirlas.
20: El emperador está desnudo en estos momentos y lo que vemos es que la legislatura está agotada.
17: A ellos se vuelven a dirigir los populares. No valen palabras de cara a la galería, afirman.
18: No vale eso de las lágrimas de cocodrilo del señor Aitor Esteban. No, no, no, no.
17: Aunque Aitor Esteban no entiende que el PP les pida responsabilidad.
21: El PP, que está actuando de una manera absolutamente irresponsable, unido a la ultraderecha, haciendo una fosa entre mitades de la sociedad, insultándonos continuamente.
17: Con este ambiente el PSOE se defiende y admitiendo que ninguna organización es infalible, en alusión a quienes dicen no merecían ser compañeros.
22: Son una minoría que no nos representa. Ni se puede politizar la justicia, ni se debe judicializar la política.
23: A pesar del quien pueda hacer que haga, y a pesar de los no sé si casualidades o coincidencias de todos estos procesos judiciales dirigidos contra el PSOE, yo sigo creyendo en este partido.
17: Y se insiste en la colaboración con la justicia.
0: Canarias celebra hoy su día con diversos actos. Entre otros, la entrega de medallas de oro de la comunidad a diversas personalidades relacionadas con las islas. En su discurso, el presidente Fernando Clavijo ha pedido respeto para Canarias y ha dicho que hay que exigir ese respeto sin complejos. Ha criticado además la actual situación política en España.
24: Medalla Fernando Berger Royo.
25: La situación de crisis política en España no contribuye precisamente a dar estabilidad y certidumbres a nuestra tierra. El regate corto, la búsqueda del relato por encima del resultado, la bronca constante y el vacío en la gestión se han convertido en la norma. Y así es imposible avanzar.
0: Nueva manifestación en Valencia cuando se cumplen 19 meses de la Dana. Como cada mes, las asociaciones de víctimas han convocado una protesta para reiterar su petición de que Carlos Mazón deje su acta de diputado y con ella el aforamiento. Piden que se presente ante la jueza de Catarroja. Las asociaciones rechazan la aprobación de las Cortes Valencianas, con la mayoría del PP y Vox, del dictamen de la comisión, que culpa a la falta de información de las agencias estatales y a la falta de infraestructuras del Gobierno central, y piden que obras urgentes y no una reconstrucción que dure 30 años.
26: La verdadera comisión de investigación es el juzgado de instrucción número 3 de Catarroja, donde con hechos probados se está viendo que sí que había información suficiente para alertar a la población, que sí que había medios para poder avisar a la población y que no se hizo. Por tanto, el dictamen de les Corts Valencianes no deja de ser un paripé.
27: Después de 19 meses seguimos sin saber la verdad. Seguimos buscando justicia, seguimos con la reparación y contra el aforamiento de los presidentes de la Generalitat.
0: Mientras el IPC de mayo se mantiene estable, el precio de los alquileres aumenta. Según un informe de Comisiones Obreras, suben el doble que el IPC. Entre 2015 y 2024 el alquiler aumentó un 23%. Esto es más del doble del 11% que lo hizo el IPC en ese periodo. La mayor presión se concentra en los nuevos contratos de arrendamiento, donde el precio se ha disparado hasta acumular un 37% desde 2015. Donald Trump debe decidir si aprueba o no el acuerdo preliminar con Irán, pero por el momento evita dar el visto bueno final al acuerdo preliminar con Irán para extender el alto el fuego.

0: Irán acusa al presidente Trump de traicionar la diplomacia por tercera vez porque, según ellos, ya se había comprometido a levantar el bloqueo naval y todavía no lo ha hecho. Exige hechos a Estados Unidos para que también ellos den algún paso, por ejemplo, reabrir el estrecho de Hormuz. Lo cierto es que las versiones siguen siendo muy contradictorias. Por ejemplo, el régimen iraní mantiene que en ese acuerdo que están prácticamente cerrando no consta de ninguna manera que ellos se hayan comprometido a entregar el uranio enriquecido y, sin embargo, sí que aparece, según Irán, que Estados Unidos va a liberar parte de los activos que están congelados en bancos extranjeros. Así que tratan de ponerse de acuerdo todavía y mientras Israel hace la guerra por su cuenta y continúa con su ofensiva en el Líbano.
1: La administración Trump no para de repetirlo.
2: This is not going to be the sort of thing that lasts forever. I think
1: la guerra va a acabar y aseguran son ellos quienes tienen las cartas para hacerlo.
3: We have all the cards.
1: Pero su decisión final vuelve a retrasarse.
4: Es una estrategia negociadora, ¿no? Es decir, que cuando parece que ya es inminente la firma de un acuerdo, se echa para atrás para conseguir unas condiciones más ventajosas. El problema es cómo vender como una victoria estratégica lo que ha sido probablemente una derrota.
1: El acuerdo que está sobre la mesa es de mínimos y no resuelve la espinosa cuestión nuclear que dejan para más adelante. Trump además se enfrenta a una creciente presión interna. Su popularidad ha caído a mínimos, la inflación sigue al alza y las elecciones de medio mandato están a la vuelta de la esquina. Fuera de casa, sus aliados del Golfo también aprietan para que reabra el estrecho de Hormuz. La principal baza de Irán es su estrategia.
4: El régimen iraní también quiere salir de esta crisis como victorioso, pero también es cierto que necesita cuanto antes un alivio, ¿no?, a esa precaria situación económica, y mientras el estrecho de Hormuz esté cerrado, también hace mucho daño a su economía.
1: Mientras Israel complica cualquier acercamiento entre Estados Unidos e Irán, ante un posible acuerdo, ha intensificado sus ataques sobre Líbano, una de las líneas rojas de Teherán.
5: Trump mantiene la presión sobre Cuba mientras negocia un posible acuerdo con La Habana, del que apenas se sabe nada. En las últimas horas, el jefe del Pentágono en Latinoamérica ha mantenido una reunión insólita con altos mandos militares cubanos en las inmediaciones de Guantánamo.
6: Esta es una foto muy simbólica. En el centro, Francis Donovan, el encargado de supervisar las operaciones militares estadounidenses en América Latina y el Caribe. Posa rodeado de altos mandos militares cubanos, incluido el jefe del ejército. Desde el triunfo de la Revolución Cubana en el 59, nunca se había visto ninguna fotografía de jefes militares de ambos países juntos. Esta la ha difundido el Pentágono. Y dónde están también es significativo, en el perímetro de la base naval de Guantánamo, el punto más sensible, lugar de disputa entre ambos países. Estados Unidos ha puntualizado que han tratado cuestiones de seguridad operativa. Desde la televisión del régimen también han ofrecido una explicación de lo que significa la foto.
7: La posibilidad de que dos gobiernos que tienen disputas, diferencias políticas, sean capaces de sentarse y hablar de manera profesional.
6: Un encuentro positivo, dice La Habana. En un momento de debilidad, el castrismo quiere evitar correr la misma suerte que su aliado Venezuela. La presión de Trump es máxima. Incluye un bloqueo energético, un despliegue militar extraordinario cerca de la isla y la imputación de Raúl Castro por un tribunal de Florida. Hace poco, otra foto insólita, la del director de la CIA en La Habana. Y ahora esta. Indican que algo importante se mueve y ambos bandos quieren que el mundo lo sepa.
5: La policía estatal de New Jersey ha utilizado gas lacrimógeno, caballos y escudos antidisturbios para dispersar a los manifestantes frente a un centro de detención en Newark, mientras que un grupo de migrantes dentro del centro se encuentra en huelga de hambre. Denuncian malos tratos y malas condiciones en el recinto, que cuenta con 1,000 camas. Los padres que no pagan la pensión alimenticia de sus hijos no pueden acceder a los campos de fútbol. Una medida de castigo que empezó en Buenos Aires y que se aplica ya en toda Argentina. Ahora dan un paso más. Tampoco podrán acceder a los partidos del Mundial. Han enviado a Estados Unidos la lista con los 13.000 morosos.
8: Es el último partido del Boca Juniors antes del Mundial y Miguel y sus dos hijos menores no se lo quieren perder. Pero antes, el padre tiene que pasar el primero de los dos controles.
9: ¿Pediría su DNI caballero, por favor?
10: 27831.
8: Cerca de 60.000 espectadores repetirán la misma operación en las 20 puertas de acceso al estadio del Boca. enseñan su DNI para que la policía, a través de una aplicación de móvil, compruebe que no están en la lista de deudores. En verde pueden pasar, en rojo prohibido el acceso.
3: Si no pagan, que no entren. Tienen que pagar. Para eso son los padres, son los responsables.
10: Me parece muy bien. Sí, sí.
11: Así total. Se pone un poco de control total. Y se ayuda también a todas las familias que lo necesitan.
8: En los estadios de Buenos Aires, los padres, la mayoría hombres, que no paguen la pensión alimenticia de sus hijos y mediante resolución judicial no pueden entrar a ver jugar a sus equipos. Buenos Aires fue pionera en aplicar la medida, que ya es obligatoria en todo el país. Y ahora tampoco podrán viajar al Mundial los progenitores morosos.
12: Y a partir de los 2 meses que incumplen, el juez ya está habilitado a pedir la inscripción en el registro y una vez que está inscrito en el registro, no pasa más en los estadios.
1: Aquí en Argentina hay unos 13.000 padres o madres que no pasan la pensión a sus hijos. Ese listado de morosos ya ha sido enviado a las autoridades de Estados Unidos para que también les impidan el acceso a los partidos de fútbol del Mundial.
5: El Paris Saint-Germain ha vuelto a conquistar la Champions League y se ha proclamado campeón de Europa por segunda vez en su historia. Con ese fallo de Gabriel en la tanda de penaltis, el equipo francés vencía al Arsenal tras un partido que acabó 1-1, incluida la prórroga. Un segundo título consecutivo que consolida al PSG como uno de los grandes del fútbol continental y sitúa a Luis Enrique como el entrenador español con más Champions de la historia, junto con Guardiola. Y esto que ven son las imágenes que nos llegan ya en directo, pues desde París. Porque allí, como ven, los aficionados se empiezan a tomar las calles para celebrar la victoria de su equipo, del Paris Saint-Germain. Y estamos también viendo el gran despliegue, estamos viendo cómo los jugadores del Paris Saint-Germain, hemos visto a Luis Enrique, recogen y celebran y suben al cielo la imagen de la Champions, la segunda que consigue consecutiva el Paris Saint-Germain. Esa celebración está teniendo lugar en Budapest, en el Puskás Stadium, donde se ha celebrado esta final de la Champions y que se la hemos ofrecido aquí en Radio Televisión Española a través de la 1. Es la imagen de la celebración de los jugadores y, por supuesto, también de la afición parisina que ha acudido hasta Budapest para animar, en este caso para celebrar, como están viendo, y festejar ese triunfo en la Champions League. Pues cambiamos de deporte. El equipo español de gimnasia rítmica ha vuelto a colgarse el oro en el Campeonato de Europa y lo ha hecho con una demostración impecable. El combinado español ha deslumbrado en la ciudad búlgara de Varna y se ha impuesto así a las rusas, que han quedado segundas, 4 puntos por debajo de España, y de Israel, que ha terminado en tercera posición. Tragedia en el Rally de la Cerámica de Castellón. El copiloto de uno de los equipos, un joven de 30 años, fallecía en el acto tras sufrir un grave accidente este viernes por la noche. Viajaba junto a su hermano, que conducía el vehículo y que resultaba herido muy grave. Los hechos se produjeron durante el segundo tramo de la carrera, en la carretera CV189, entre las localidades de La Alcora y Honda. La competición, que continuaba este sábado, se ha suspendido en señal de duelo. Sigue sin haber noticias de 10 personas que participaban en la flotilla terrestre para llevar ayuda humanitaria a Gaza. Una de ellas es la española Alicia Armestos. El domingo pasado dejaron de tener noticias suyas cuando estaban en Libia. Los 10 activistas fueron detenidos cuando se acercaron a un control de seguridad para continuar su viaje, aunque el país no ha confirmado la detención de forma oficial.
13: Arriba, una Palestina libre.
14: Sí que ahora mismo pues está intentando negociar. Sí que se entiende que son las autoridades de Libia del Este. Sí que hay rumores de que pueda ser, de por qué pueda ser y de que puedan estar quizás en Benghazi. pero lo dicho, ahora mismo pues no, ni se ha anunciado oficialmente ni hay canales oficiales por los que se esté facilitando la devolución de mi madre.
5: Y seguimos conociendo novedades del caso Andic. La defensa de Jonathan Andic ha recurrido a las medidas cautelares impuestas por la jueza y sostiene que varios informes de los Mossos contradicen la hipótesis de un homicidio. Aseguran que los informes de los Mossos no permiten concluir que se tratara de un homicidio.
15: Tras difundir este vídeo en el que se muestra una caída anterior de Isaac Andic, que según la defensa estaría relacionada con la artrosis que padecía, los abogados de Jonathan Andic, su hijo, han dado a conocer ahora un informe de la unidad de montaña de los Mossos que concluye que no puede determinarse la intervención de terceras personas en la muerte del empresario. Consideran que la jueza ha ignorado datos clave de la investigación y que, según ese informe de los Mossos, no puede determinarse cómo se produjo la caída mortal de Isaac. Uno de los principales indicios es una huella hallada cerca del lugar de la caída. Aunque un informe policial apunta que pudo ser creada para simular un resbalón, la defensa destaca que los propios investigadores reconocen que no pueden confirmar cuándo se produjo ni quién la dejó, y cuestionan su validez alegando que la zona no fue acordonada y que la huella se analizó 25 días después del accidente.
16: Esa huella es inservible a los efectos de esa investigación. Los Mossos no han aportado pruebas fundamentales.
15: La jueza decretó prisión provisional el pasado 19 de mayo bajo fianza de 1 millón de euros, cantidad que Jonathan, acusado de homicidio, depositó de inmediato. La Audiencia de Barcelona deberá decidir ahora si mantiene las medidas cautelares contra el hijo del fundador de Mango.
5: En Barcelona y las principales ciudades de su área metropolitana, una operación conjunta de los Mossos, Policía Nacional y Policías Locales contra la delincuencia común y los delitos multireincidentes se ha saldado con más de 100 detenidos y cerca de 2.000 identificados.
17: Diferentes unidades de Mossos preparan en Hospitalet del Pla Bastió un plan de choque contra la delincuencia que empezó ayer por la tarde hasta esta madrugada. Pretende reducir la cifra de delitos. Es el único sitio en Cataluña donde han incrementado un 10%. Saben que muchos robos violentos son cometidos por jóvenes, incluso menores de edad. Acostumbran a robar teléfonos móviles y darse a la fuga con el patinete. Hoy han requisado 10. El año pasado contabilizaron una media de 7 robos al día en Hospitalet. Por eso quieren luchar también contra la percepción de inseguridad que hay en la ciudad. A las 161 personas identificadas les consta 357 antecedentes. Las peleas, las armas blancas y la droga también centran la preocupación de la policía. En Barcelona y en su área metropolitana, Mossos, con el apoyo de todos los cuerpos policiales, ha detenido a un centenar de personas dentro del plan Campai contra la multireincidencia. Han identificado 2.000 personas que acumulan más de 2.700 antecedentes policiales.
5: La cuenta atrás ha comenzado para la histórica visita del Papa León XIV a España. El pontífice recorrerá Madrid, Barcelona y Canarias en un acontecimiento que prevé movilizar a miles de fieles y turistas. Más allá del fervor religioso, este viaje apostólico dejará un notable impacto de cifras económicas en el país.
18: Pocas veces España ha concentrado tanta atención internacional. 7 días de un viaje histórico, repartido en 4 lugares: Madrid, Barcelona, Gran Canaria y Tenerife. Para los actos de León XIV se ha desplegado un impresionante dispositivo de seguridad que se articula en 3 tiempos. Arranca el lunes con el aseguramiento de instalaciones. El plato fuerte llegará el 6 de junio en Madrid. Desde ahí el dispositivo saltará a Barcelona y finalmente a Canarias, donde concluirá el 12 de junio con la despedida del pontífice.
19: Transmitir las necesidades de que todos colaboremos, también el sector público, pero también el sector privado.
18: Ya hay más de 20.000 voluntarios confirmados. Algunos llevan meses organizando el viaje. La respuesta a colaborar en la visita del Papa ha superado todas las expectativas.
20: Hay mucha alegría y mucha expectación porque al final es un Papa que es nuevo, ¿no? Que no le conocemos tantísimo y hay como muchas ganas de conocerle más.
18: El coste de esta visita se sitúa alrededor de los 15 millones de euros. En cuanto al impacto económico, los organizadores estiman que el total superará los 100 millones de euros en toda España.
21: Sí, sí han subido mucho lo que son las reservas. Para el fin de semana que viene esperamos el 100%.
18: Son más de 5.200 los periodistas de todo el mundo acreditados. La Real Casa de Correos se habilitará como centro internacional de prensa. Detrás de cada acto hay meses de trabajo invisible para que la estancia de León XIV sea perfecta. Será la novena visita de un papa a nuestro país.
0: Es horrible estar ahora fuera.
2: Muchísimo calor, muchísimo.
0: Y a ver si sobrevivimos.
5: Abanicos que no paran, incluso en la sombra. Sigue el calor intenso el fin de semana. Hoy, 6 comunidades tienen avisos por altas temperaturas. El calor vuelve a apretar en buena parte de España. Este sábado, 6 comunidades autónomas están en alerta por altas temperaturas. Una situación que está condicionando la actividad diaria y llevando a muchos a buscar refugio frente a las horas de más calor.
22: En cada esquina, en cada calle, en cada plaza.
23: La terraza es la terraza.
22: Miren donde miren, es difícil encontrar sitio en una terraza.
24: Se va a llenar de gente porque estamos enfrente de la playa, claramente la gente ve algo, dice, bueno, voy a tomar algo para bajar un poco la temperatura.
22: Se han convertido en el refugio ideal para combatir el calor sofocante.
25: Sí, la verdad que con este calor viene bien una bebida fresquita y a disfrutar un poco con los amigos.
22: Bares y restaurantes están completos cuando cae el sol y afloja el calor.
26: Cuando se acerca verano es cuando más mejor para el restaurante económicamente, porque ya viene más gente.
22: Este sábado, 6 comunidades tienen aviso amarillo por altas temperaturas.
27: Estos episodios tempranos de mayo suelen tener una duración de 1, 2, 3 días.
22: Y serán los valles del Guadalquivir y del Ebro, los puntos donde las máximas subirán hasta los 38 y 39 grados. Temperaturas estivales, cuando todavía quedan más de 20 días para que llegue oficialmente el verano.
28: Cuando el calor aprieta, el lugar más codiciado es una buena sombra. En ciudades como Sevilla, sus emblemáticos naranjos se han convertido en grandes aliados. Según un estudio, bajo sus hojas hace 12 grados menos.
29: Porque de repente entramos en una sombra. Estamos pisando ya una zona en la que la temperatura superficial de todos los paramentos puede estar entre 10 y 12 grados por debajo. No tenemos radiación solar directa. Y no solo eso, esas hojitas, que son pequeñas, no acumulan demasiado calor, con lo cual no nos lo radian hacia abajo, una sombra mucho más agradable.
28: Y actúan también como termorrefrigeradores.
29: Evapotranspiran, liberan algo de humedad y al evaporarse enfrían de forma muy moderada el ambiente, aunque sean unas décimas de grado, pero todo suma. Con lo cual, estando debajo de un árbol, nosotros percibimos entre 5 o 6 grados menos.
28: Fueron los musulmanes quienes introdujeron este tipo de árbol en la antigua Al-Ándalus.
29: Un árbol que se adapta muy bien al clima mediterráneo, al calor de Sevilla, y de esa manera pues nos permite que sobreviva a unas condiciones que no son adecuadas, que son adversas. El naranjo, ante todo, es un símbolo. Toda persona que piensa en naranjo va a pensar en una ciudad mediterránea llamada Sevilla.
28: Quizá por eso es la ciudad con más naranjos del mundo. En total, según el ayuntamiento, unos 50.000.
5: Pues así acabamos por ahora. Gracias, como siempre, por su atención, por estar ahí. Ya saben, nos vemos.

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4: Sé que estáis esperando la convocatoria,
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7: Unai Simón.
8: Pedri.
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14: Per això volia dir-vos que aquest dimecres serà el meu últim partit com a jugadora del Futbol Club Barcelona.

0: yo no había oído hablar de nadie, ni por arriba, ni por abajo.
1: ¿Qué hace usted con esta información que le da el señor Pino?
2: ¿Se lo confirma el ministro?
3: Si quiere acercarse al Papa, debería recordar el séptimo mandamiento, no robarás, y el octavo mandamiento, no mentirás.
4: No hay motivos para cambiar esa posición.
5: Buenas noches, bienvenidos a Informe Semanal. No ha vuelto a ser una buena semana en lo judicial para el Gobierno ni para el Partido Socialista. En Ferraz calibra la repercusión de causas que, aun estando en fase de instrucción, ya están teniendo una amplia cobertura mediática y, sobre todo, un fuerte impacto entre los ciudadanos, como, por ejemplo, el caso Plus Ultra, por el que ha sido imputado el expresidente Zapatero. Pero no es el único. Pedro Sánchez quiere hablar en profundidad en el Congreso de todo lo que está ocurriendo, pero en principio no será antes de 3 semanas.
6: La semana política ha estado marcada por las actuaciones judiciales. Primero, se ha levantado el secreto del sumario de Plus Ultra, miles de folios que, para el juez Calama, confirman al menos indiciariamente que José Luis Rodríguez Zapatero era el líder de una trama de tráfico de influencias que cobraba comisiones y que se escondía detrás de su amigo, el empresario Julio Martínez. Segundo, también a primeros de semana, la UCO entra en la sede del PSOE en Ferraz por otra supuesta trama. El juez Santiago Pedraz está investigando si Santos Cerdán, cuando era secretario de organización del PSOE, puso los medios del partido a disposición de una trama que trataba de boicotear investigaciones que afectaban al PSOE y al Gobierno. Y tercero, arranca en la Audiencia Provincial de Badajoz el juicio contra el hermano del presidente del Gobierno, contra David Sánchez. No le hemos visto todavía declarando, pero sí por primera vez sentado en el banquillo por la supuesta contratación irregular en la Diputación de Badajoz. Y mientras los agentes de la UCO entraban en Ferraz, desde Roma, el presidente del Gobierno aseguraba que él colaboraba con la justicia, que seguía confiando en José Luis Rodríguez Zapatero y descartaba convocar elecciones. Pero la oposición quiere elecciones ya, también algunos socios del Gobierno, como Junts y el PNV, y otros le piden que dé explicaciones.
5: León XIV llegará a nuestro país en una semana, el próximo sábado, y se va a encontrar con una España diversa, avanzada, pero también muy enfrentada en lo político. De ahí tanta expectación ante el discurso que va a ofrecer, por ejemplo, en el Congreso de los Diputados. Cumplido su primer año de pontificado, acaba de lanzar su primera encíclica, Magnifica Humanitas, en la que sitúa al ser humano frente a retos tecnológicos como la inteligencia artificial, defendiendo tanto los valores de las personas como su vulnerabilidad. Precisamente, más allá de los grandes escenarios que va a ocupar, el Papa va a poner el foco en España sobre algunas realidades incómodas, esas que muchas veces no queremos mirar.
7: Cada vez que en este centro de Cáritas, a las afueras de Madrid, levantan la persiana, ellos alzan la mirada. Es su oportunidad de poder comer algo caliente. Viven en la calle y el centro solo cuenta con 47 camas, solo para hombres, otras 20 para mujeres en otro espacio. Fuera, la realidad es que hay unas 1.500 personas sin hogar en la capital, según datos del ayuntamiento.
8: Van a ser las propias personas residentes en el centro los que le van a contar, bueno, pues cómo han llegado a la situación, qué es lo que necesitan, qué les pasa. Y bueno, ¿qué le piden también a él, ¿no? Como, bueno, pues como esa persona que puede dar voz a mucha gente que ahora mismo no la tiene.
9: Hablamos con el servicio de empleo y ellos con la agencia de colaboración.
7: La ayuda tiene muchas caras y en los talleres ofrecen herramientas para cambiar el rumbo. Aparte de cubrir necesidades básicas, dan todo tipo de asesoramiento. Ahora mismo con la regularización, por ejemplo, aunque no todos son migrantes. Y hay entre ellos cada vez más jóvenes y trabajadores que no pueden permitirse alquilar una casa.
9: Estamos como muy en la frontera y en la trinchera de lo social. A partir de ahí, claro, no solo es servicios básicos, pero sí es verdad que iniciamos un proceso de dignificación de la persona, porque yo creo que sin el alimento, la ducha, la ropa, el transporte, el móvil ahora, ¿no?, el acceso a Internet, son servicios que consideramos básicos.

0: Dos.
1: Esta va a ser el 6 de junio la puerta de entrada de León 14. Primera parada en el barrio de Lucero, en el sur de Madrid. Un barrio humilde y obrero, con urgencias sociales, que responde al tono de su viaje.
2: La idea era una invitación al pueblo español a alzar la mirada. El Papa está buscando, va a ir a muchos actos que, donde las personas sufren, ¿no? Donde se ve mucha carencia, mucha necesidad de visibilidad, de cariño, de afecto.
1: El destapar realidades tantas veces ocultas marcará esta visita papal. Tendrá encuentros privados, quizás con víctimas de la pederastia. Madrid, Barcelona y Canarias serán escenarios de grandes eventos, 5 homilías y 10 discursos, algunos en púlpitos inéditos. Como jefe de Estado, hablará en el Congreso.
3: Importantísimo, ¿no? Que el Papa León XIV haya decidido que el primer viaje, gran viaje a Europa, a la Unión Europea, sea precisamente a España, estar una semana con nosotros. Esta visita, que supone montar más de 12 escenarios, montar más de 6.000 aseos químicos, poner varias decenas de pantallas por toda, en concreto en Madrid, también en Tenerife, en Gran Canaria, supone un desembolso que en su conjunto, lógicamente, supera los 15 millones de euros.
4: ¿Va a encontrar una España polarizada políticamente? Claro, sí, evidentemente. Pero creo que sobre eso versará el discurso de las Cortes, porque para eso va, ¿no? Sabe dónde va en el momento en el que va y elige ir, con lo cual tiene que tener un motivo, ¿no? Un motivo concreto con unas palabras concretas.
1: La vulnerabilidad de la calle, la que les lleva a dormir en ella, pero también la que les ata a ella, no entiende de patrones, sí de estereotipos. Lo saben bien Ernesto y Joyce, quien vino a España a buscarse la vida desde Perú. Después de dar muchos tumbos dentro de la precariedad, hoy, gracias a Caritas, rehace su vida en un piso compartido. Brinda su ejemplo a Ernesto, que lleva tiempo cobijándose aquí dentro.
5: Les comenté todo lo que quería hacer y ahí decidieron apoyarme más tiempo, porque yo no iba a llevar, creo, más de 2 o 3 meses. Pero, sin embargo, mírame, estoy aquí hasta ahora, ¿no? Y ya a puertas también de salir, pero ya me han dado todas las herramientas. Estudio, me han puesto en un trabajo de...
6: Estás aquí hasta ahora, pero estás trabajando, estás
5: haciendo fruto. Claro, ¿por qué? Porque dentro de eso hay un plan de ahorro. Ahorro que te va a servir, claro, o sea, también tienes que poner de tu parte, ¿no?
1: Pero cuando cae la noche, a Ernesto, la falta de expectativas a veces le mina el ánimo.
6: La gente piensa que uno no quiere trabajar, no es que yo no quiera trabajar,
5: claro
6: que no puedo trabajar. Es decir, muchas cosas no las puedo hacer. Y yo lo que tengo es eso, a mí me gustaría trabajar, me gustaría todavía, pero tengo 64 años.
5: Chibolo.
6: 64 años aquí. Esto es un no.
4: Tenemos un papa que viene de estar ahí, de estar donde los misioneros se quedan, que es pues con el pueblo, ¿no? Pues es que eso evidentemente imprime un carácter, pero es que eso es el carácter de la Iglesia Universal y eso veremos que es parte de su pontificado seguro, porque es lo que le define.
7: Yo quiero que León XIV conozca todas las realidades de Madrid, porque es obvio que hay realidades de vulnerabilidad. Madrid crece en 100.000 personas al año durante los 2 últimos años. No tenemos vivienda suficiente para esas 100.000 personas. Y eso da lugar a situaciones de exclusión, que una de las cuestiones que a mí me parece más importante de la visita del Papa es no invisibilicemos a esas personas.
1: Serán 7 días plagados también de grandes eventos, como una primera misa en la Plaza de Cibeles, donde en 2011 Benedicto XVI inauguró las Jornadas Mundiales de la Juventud. Con más de 1 millón de asistentes previstos, es todo un reto logístico.
7: También se va a encontrar una España, y yo creo que ahí es donde todos tenemos que abrir más que nunca la cabeza y el corazón a lo que nos diga, profundamente polarizada, profundamente fracturada. Por eso a mí me interesa especialmente también ese mensaje que nos va a dar en las Cortes. Me interesa que nos transmita poneros a trabajar desde la diferencia, pero con la capacidad también de fijar objetivos comunes que son imprescindibles, y yo creo que uno de esos objetivos comunes, sin duda, es dar esperanza a la juventud en España.
8: Creo que se va a encontrar un país
0: que prospera, un país que económicamente es de los que crece más, pero se va a encontrar un país, como muchos países europeos, muy polarizado, con una negación del otro.
1: Barcelona espera a León XIV con especial interés. Tras su bendición de la Sagrada Familia, arrancará por todo lo alto.

0: Yo creo que el mensaje del Papa, que es un mensaje en favor del diálogo, de la paz, de los derechos humanos, también tiene una especial relevancia.
1: En Barcelona, el Papa tampoco mirará hacia otro lado. Visitará una cárcel y conocerá a algunas de las casi 2.000 personas que están en situación de calle. Alrededor de 12.000 en toda Cataluña. El sinhogarismo es evidente en el Raval, otro barrio multicultural.
2: Vivir en la calle creo que es el último eslabón ya. Socialmente, para cualquier persona, es la última fase, digamos, de decadencia, ¿no? La vergüenza, al final vives como una caja de cristal que todo el mundo te observa. Es una cuestión muy, muy rápida de verse en la calle, porque no, nadie está exento.
1: Hace más de 15 años que Alfredo camina por estas calles con la seguridad de tener un techo. El salvavidas, después de un largo periplo vital, lo encontró en la Fundación Arrels, donde ahora trabaja de voluntario. Al centro asisten cada día un centenar de personas.
3: Las entidades como la nuestra podemos hacer cosas, claro que sí, pero necesitamos apoyo y necesitamos necesitamos que se ponga como prioridad la atención a estas personas, que no sean como acostumbra pasar los últimos en todas las políticas de vivienda, las políticas de salud, las políticas de seguridad, pues normalmente son los últimos.
0: También existe una Barcelona estigmatizada por las ideologías del odio y a mí me parece muy importante que el Papa ponga el foco en aquellos colectivos como los migrantes, como las personas sin hogar, que algunas ideologías, especialmente la ultraderecha, pretende estigmatizar y pretende borrar.
2: Es algo muy bueno y muy positivo que venga y que no solo venga a la Sagrada Familia a dar el discurso, sino que venga al Raval y haga visualizar el tema del barrio, ¿no? Del barrio, que es el Raval, como es Carabanchel, como es Vallecas. Gente dice el Raval, pero en cualquier ciudad hay un Raval.
1: Todo un desafío supondrá moverse por estas arterias del Raval, donde León XIV visitará la iglesia de San Agustín, donde hoy reparten ropa y comida del Banco de Alimentos. Es conocida como la Catedral de los Pobres. Ya conocieron a Robert Prevost años atrás.
4: Creo que él conoce bien España. Ha estado aquí en Badalona, en Sant Roc, donde hay pobreza. Hay montones de migrantes. ¿Qué va a ver el Papa aquí en España? ¿Es una iglesia? ¿Es un país, una nación que es diversa y compleja?
1: Una cruz con madera de cayuco y tres pateras serán visibles en los escenarios que ultiman en Gran Canaria y Tenerife. Un destino que el Papa Francisco dejó pendiente.
5: El Papa Francisco ya estaba muy sensibilizado con la situación de los migrantes, con la llegada de migrantes a Canarias, y quería conocer in situ qué es lo que estaba ocurriendo.
1: Detrás de cada travesía por mar hay historias de huidas y supervivencia. Los puertos canarios simbolizan la orilla de una nueva vida para miles de migrantes. Casi 18.000 llegaron en 2025, más de 80.000 durante los dos años anteriores. En el de Arguineguín, cada año viven una particular crisis de los cayucos. Su visita aquí coincidirá con la entrada en vigor del nuevo Pacto Europeo sobre Migración y Asilo, diseñado para endurecer las fronteras.
6: De alguna manera, construir una narrativa mucho más constructiva, mucho más inclusiva, mucho más respetuosa con los derechos, y yo creo que el Papa, como jefe de Estado, contribuye a ello. En un momento, a nivel mundial, en el que las posiciones de ultraderecha están muy patentes y muy manifiestas.
1: Mamoru Dembélé llegó de Mali hace 3 años. Se subió a un cayuco sin saber nadar. Escapar de la guerra era una urgencia mayor que el riesgo de un naufragio.
7: El viaje fue muy duro y peligroso, porque pasé con miedo y sabía también que existía el riesgo de perder la vida.
8: ¿Cómo está, hermanos? ¿Qué tal? ¿Bien, no?
1: Resalta que con algo de ayuda y su propio empeño ha logrado insertarse en el mundo laboral.
7: Conocí mucha gente buena y que me trataron muy bien, aunque a veces también me siento

0: rechazo un poco. Lo más difícil ha sido de estar lejos de mi familia y empezar una nueva vida desde cero.
1: El Papa León XIV se va a encontrar una España que atiende la diversidad, una España que mira por los demás, en donde tenemos claro que la suma, la diferencia, suma.
2: En África, precisamente el principal puerto de salida migratoria, es donde intuimos cómo es el Papa que llega a España. Un año después de su elección y en esa gira de hace 2 meses, parece que León XIV inició realmente su pontificado. Fueron 19.000 kilómetros por 4 países, marcando pautas y con tiempo de responder a los ataques de Trump.
3: I don't think that the message of the gospel was meant to be abused in the way that some people are doing. And I will continue to speak out about this, against war, looking to promote peace, promoting dialogue and multilateral relationships among the states.
2: En esta primera visita papal en 15 años, León XIV situará el foco en los olvidados y en un contexto internacional agitado por conflictos.
4: Se va a encontrar el país que todos pateamos por las calles, un país plural, un país muy diverso, un país donde hay profundas convicciones religiosas que se comparten hoy en día con otras formas de entender la sociedad.
5: Pero sí que te diría que es un país que está a la escucha y sorprendentemente muy al unísono. Un país abierto a la espiritualidad, sí, en las nuevas generaciones.
6: No se puede acabar todo en, pues eso, dar un plato de comida y una cama. Los seres humanos somos más que un cuerpo, somos personas con anhelos, con sueños, con ganas de salir adelante.

Como les acabamos de contar, uno de los grandes eventos de León XIV tendrá lugar en la Sagrada Familia. Todavía no está terminada del todo y por eso tiene a los vecinos del distrito barcelonés de la Eixample bastante revolucionados. La bendición del Papa será el inicio del año Gaudí, que conmemora el centenario de la muerte del arquitecto modernista. Pero su obra va mucho más allá y seguramente les vamos a sorprender.

0: mi bisabuelo y el padre de Gaudí eran hermanos. Mi padre tuvo la suerte de conocerlo y de poderlo visitar en la Sagrada Familia. En una de esas veces me decía, una de estas torres llegará hasta el cielo.
1: El sueño de Gaudí ya es una realidad. Con 172 metros y medio, la Sagrada Familia es la iglesia más alta del mundo. Diariamente atrae a miles de personas, lo que la convierte en el monumento más visitado de España. La coronación de la Torre de Jesucristo vivirá su momento álgido cuando reciba la bendición del Papa León XIV.
2: La Sagrada Familia es única, ¿no? No encontramos parangón en estos momentos, en pleno siglo XXI. Aquí todo el mundo que viene a visitar la Sagrada Familia encuentra aquello que está buscando, ¿no? Encuentra, evidentemente, espiritualidad, encuentra belleza, encuentra arte, encuentra luz.
3: Es un monumento excepcional. Es innovación incluso con algo tan tradicional o tan histórico como la construcción de un templo.
1: Lleva 144 años en construcción y, a pesar de lo que muchos piensan, no está terminada. Falta su fachada principal, la de la Gloria, y una escalinata que dará acceso al templo. Esta ampliación podría provocar la demolición de 400 pisos.
2: Es necesario proyectar esa escalinata, que en estos momentos es imposible porque donde desembocan esas escaleras hay un edificio construido.
4: Hay casas aquí que están levantadas antes de la primera piedra de la Sagrada Familia.
5: Gaudí seguro que lo que no querría es que nadie se viera obligado a marchar de su casa o de su barrio por un sueño, ¿no?
0: Me dicen la de los ojos bonitos, es decir, me dicen que tú tienes los ojos de Gaudí. ¿Qué más quisiera?
1: Maite es la única familiar viva del arquitecto Antoni Gaudí y 100 años después de su muerte aún custodia el legado familiar con orgullo.
0: He heredado la pasión por la naturaleza como Antoni Gaudí y en mi jardín tengo el crispinel, que se inspiró para hacer los pináculos de la Sagrada Familia, y tengo la rosa Gaudí.
2: Él vivió siempre rodeado de naturaleza y él observó la naturaleza. Nada que hace el hombre puede superar la obra de Dios, incluso la Sagrada Familia, por eso la hace a una altura de 172 metros, que es el tope máximo, porque a partir de ahí ya viene la montaña de Montjuïc.
1: Transformó el paisaje arquitectónico de Barcelona, una ciudad que no se entiende sin Gaudí. Su huella está presente en muchos rincones. 11 de sus principales obras están en la ciudad, entre ellas su obra magna, el Templo Expiatorio de la Sagrada Familia, al que dedicó más de 40 años, los últimos en exclusiva.
6: Decide dedicar el resto de su vida, que serán 14 años, solo a la Sagrada Familia, para construir la fachada del nacimiento y para dejar el máximo de definido proyecto para el futuro.
1: Solo pudo ver una torre acabada, la de Bernabé, porque el destino quiso que el mes de junio lo viera nacer y morir. Este es el último dibujo de él. Se lo hizo en 1926 un artista local que lo pintó caminando por la calle.
7: Un anciano ha sido atropellado por un tranvía. Su única documentación es un tomo raído de los Santos Evangelios.
2: La figura de Dios fue muy importante para Antonio Gaudí, marcó gran parte de su obra, ¿no? La Sagrada Familia es una Biblia en piedra. Él manifestó que quería ser enterrado en la Sagrada Familia. Fue un gran funeral en la ciudad de Barcelona, que hubo una rúa por toda la ciudad con el féretro.
1: La Sagrada Familia se ha convertido en un símbolo religioso para la Iglesia Católica. En 1982, Juan Pablo II visitó la Basílica con una nave central que estaba incompleta. En 2010, Benedicto XVI la consagró y la abrió al culto.
8: Era mi motivo de satisfacción poder declarar a este templo como Basílica Menor.
1: En 2025, desde el Vaticano, el Papa Francisco declaró a Gaudí venerable, el paso previo a la beatificación. Ahora la visita de León XIV vuelve a poner al templo en el centro de todas las miradas.
2: Gaudí estaría muy contento de que el Santo Padre visitara la Sagrada Familia. Se van a descubrir las torres y el mundo las va a poder ver, muchos de ellos, por primera vez. Va a ser un efecto llamada muy importante. La Sagrada Familia es visitada por casi 5 millones de personas cada año. Hay días que tenemos 16.000 personas dentro de la Basílica. No queremos aumentar nuestro aforo porque con el aforo actual mantenemos un nivel de calidad y de satisfacción por parte del visitante muy alto.
1: Pero Gaudí es mucho más que la Sagrada Familia. Es el máximo exponente del modernismo y el creador de un legado arquitectónico único que un siglo después sigue descubriéndose. El último hallazgo es este chalet de Catllarás, en medio de los Pirineos, construido entre 1902 y 1908. Ahora un estudio de la Generalitat ha confirmado que Gaudí fue su autor.
3: Lo podemos identificar como una obra de Gaudí, sin duda, por el uso de este tipo de arco en los años en que se construyó el chalet. Solo él estaba utilizando esta técnica paralelamente a las obras que estaba haciendo también en Barcelona.
1: No dirigió la construcción, pero sí que lo diseñó para alojar a los trabajadores de una mina cercana.
3: Este chalet, al construirse muy aislado en los Pirineos, no está restringido ni a ningún perímetro de solar, ni a ninguna condición urbana. Tiene su máxima libertad y, en el fondo, es una síntesis de lo que debía ser la arquitectura moderna para Gaudí.
1: La alta burguesía y la Iglesia no pararon de encargarle obras, también fuera de Cataluña, como el Palacio Episcopal de Astorga y la Casa Botines en León, o el Capricho de Comillas en Cantabria.
9: Todos sus edificios son diferentes, porque todos se adecúan al lugar, a su funcionalidad, a su expresividad, a un momento histórico.
1: Siete de sus obras son patrimonio de la humanidad, todas en Cataluña, como la Pedrera, la Casa Batlló o el Palau Güell.

0: Antonio Gaudí, recién terminada la carrera de arquitecto, enseguida conoció a Eusebio Güell, financiero y mecenas, que le encargó su palacio y más tarde otras muchas obras.
1: El parque más famoso de Barcelona lleva su nombre, el Parc Güell, inicialmente pensado como una urbanización exclusiva, pero que no prosperó.
2: Sí que es verdad que aplicó principios que hoy relacionamos directamente con la sostenibilidad. La gestión del agua, el uso eficiente de los materiales del entorno o la integración del paisaje con la arquitectura.
1: Debajo de estos centenares de azulejos creó depósitos y canalizaciones para almacenar el agua de la lluvia. Ahora el ayuntamiento está recuperando su uso.
2: Es un sistema por gravedad de drenaje. Recojo el agua que cae en la plaza, evito que haya charcos, la filtro, la dirijo, la canalizo y la almaceno aquí para otros usos. Nada tiene que ver con el espacio conocido del Parque Güell. Es un espacio oculto en el cual Gaudí no pensó en un aporte estético, sino simplemente funcional.
3: Fue pionero en tantas cosas, pero hasta el punto de que incluso se avanzó rápidamente 100 años a su tiempo. Esto solo podía conseguir una persona con unas capacidades especiales.
4: La iglesia, el espacio interior de la basílica, está lleno de luz. Gaudí se inventa unas estructuras que hacen que los ventanales puedan ser llenos de ventanas para entrar a la luz y que haya una gran cantidad de claraboyas en las bóvedas también para la entrada a la luz. La luz lo inunda todo.
1: La Sagrada Familia es un fenómeno turístico y arquitectónico mundial que se refleja en su facturación anual, 134 millones de euros. Todos los que la visitan lo hacen con un deseo, conocer la gran obra de Gaudí.
5: Venimos de Santiago de Chile. Hicimos esta visita dado que puede que sea uno de los últimos viajes de nuestra madre, que está enferma. Y su sueño era venir con todos nosotros a la Sagrada Familia.
1: Desde sus inicios ha estado en manos de 9 arquitectos, pero las obras no han acabado.
4: La parte más importante que queda para construir es la fachada principal, la fachada de la Gloria, con sus 4 torres y el pórtico y con las escaleras de acceso y también con una pequeña plaza delante de la fachada que es como un puente encima de la calle.
1: Para construirlo, según el ayuntamiento, habría que derribar unos 400 pisos situados delante del templo. Por eso los vecinos temen por su futuro.
6: Son casas plenamente legales y que todo el mundo tiene sus escrituras en orden. La sensación de incertidumbre es que tiene afectaciones. Hay negocios que les impide hacer cosas, hay gente que tiene dudas de si hace reformas o no hace reformas porque no sabe cómo va a acabar.
1: La incertidumbre se ha prolongado durante 50 años y muchos vecinos pensaban que este momento nunca llegaría. Ahora el ayuntamiento y la junta constructora trabajan para reducir el número de afectados y reubicarlos en pisos nuevos.
6: La Sagrada Familia es un emblema arquitectónico, es un emblema de país. Nosotros lo que tenemos clarísimo es que por mucha realidad enorme que sea, lo primero es el derecho de los vecinos a continuar viviendo en el barrio que ellos quieren vivir.
7: Las conversaciones que tenemos con el ayuntamiento me hacen ser muy optimistas en de que esta escalera se realizará finalmente. Nosotros tenemos claro o estamos bastante convencidos de que nuestra generación va a acabar la Sagrada Familia. Nosotros creemos que aproximadamente en un periodo, siendo optimistas, de 10 años, la Sagrada Familia podría estar acabada.
1: La basílica ha cambiado para siempre la silueta de Barcelona, con un templo que hoy se reconoce desde cualquier punto de la ciudad, gracias a una cruz que será un mirador en 2028.
8: Es una obra para la eternidad. ¿Tú conoces alguna que haya quedado así y tan emblemática? Porque es Gaudí y dicen la Sagrada Familia.
9: La arquitectura de Gaudí es como las pirámides egipcias. La capacidad de perdurar, la capacidad de crear un lenguaje nuevo o un sistema nuevo para entender la arquitectura.
4: Proyectaba pensando en las personas. Por esto, cuando entran en la nave, se sienten todos acogidas, amadas. Algo diferente que les llena el corazón. Y esto es lo que vi.

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0: ¡Viva España! ¡Viva!
1: Día de las Fuerzas Armadas en Vigo. Los reyes y la princesa Leonor han presidido el desfile en el que han intervenido 3.000 efectivos. La meteorología ha impedido la exhibición aérea y un problema con el mástil ha provocado la caída de la bandera en el momento del izado. Hola, ¿qué tal? Saludos, buenas noches desde el canal 24 Horas. Los partidos de Sumar defienden seguir en el gobierno pese a los casos de presunta corrupción que afectan al Partido Socialista Obrero Español. Coinciden en que hay una operación para derribar al Ejecutivo, pero piden explicaciones. El Partido Socialista Obrero Español, el PSOE, pide no politizar la justicia ni judicializar la política. Y el Partido Popular pide a los nacionalistas vascos que tomen decisiones. Y Aitor Esteban les acusa de ser unos irresponsables por pactar con Vox. Nueva manifestación en Valencia por la gestión de la Dana. 19 meses después, las asociaciones de víctimas salen a la calle para pedir que se suprima el aforamiento del expresidente de la Generalitat. Piden que Carlos Mazón deje su acta de diputado. Los convocantes de la marcha afirman que la verdadera comisión de investigación está en los juzgados de Catarroja. Luis Enrique y su Paris Saint-Germain, campeones de la Champions por segundo año consecutivo, tras un partido de infarto. Han derrotado al Arsenal de Mikel Arteta en los penaltis tras concluir el partido con empate a uno. Las celebraciones ya han comenzado en París y con ello los primeros disturbios en la capital francesa. La policía ha cargado contra algunos de los miles de aficionados parisinos que se han desplazado hacia el Arco del Triunfo para festejar el título. Era una situación que se preveía, por lo que la ciudad se ha blindado y han sido muchos los comercios que han cerrado en el día de hoy.
2: Intenso calor durante el día y también de madrugada. Esperamos noche tropical en Barcelona, en Castellón o en Sevilla. Y hasta 24 de mínima en Jaén. Las máximas este domingo estarán alcanzando valores de 39-40 grados en el Guadalquivir y, sin embargo, en el extremo norte, poco más de 20 grados. Algunas tormentas previstas para la tarde, sobre todo en el entorno de la Ibérica, del área pirenaica y sin descartar también en zonas altas del sureste peninsular.
1: Pedro Sánchez intervendrá mañana en Madrid en su primer acto de partido tras la entrada de la UCO en la sede de su partido, en Ferraz. Sus socios de Sumar le han pedido más explicaciones, aunque coinciden con los socialistas en que hay una operación para intentar derribar al gobierno. Mientras, en pleno debate sobre una moción de censura del PP, crece la tensión entre los populares y el PNV.
3: En el PSOE ven que se les trata de otra manera simplemente por tener ideas distintas.
4: No nos resignemos a las filtraciones, no nos resignemos al trato diferenciado, no nos resignemos a las injusticias.
3: El gobierno va a seguir trabajando, dice, hasta el final de la legislatura.
5: Dejemos que las investigaciones caminen y no judicialicemos la vida pública, ¿no? Porque nos iría mal si así lo hacemos y no está el PP para dar ninguna lección.
3: Los populares han vuelto a pedir elecciones.
6: España ya no tiene un gobierno. No, hoy en España lo que hay es

0: un reality show.
1: Dicen al PNV que no vale poner mala cara cuando lo que está pasando, aseguran, es culpa suya.
0: Señor Aitor Esteban, los políticos no somos tertulianos. Estamos para tomar decisiones. Y al PNV le ha llegado la hora de tomar decisiones.
1: Él asegura que es el PP el que actúa de forma irresponsable, abriendo el camino a la ultraderecha.
2: Insultándonos continuamente, despreciando el autogobierno vasco, ¿esta gente nos pide responsabilidad?
1: Y critica que Sánchez no comparezca antes en el Congreso y que también vaya a hablar del Consejo Europeo.
2: ¿De qué se trata? ¿De hacer una mezcolanza y de que no se dé ninguna explicación o por qué hay que retrasarlo tanto?
1: Desde Sumar piden al PSOE tomar decisiones valientes.
3: Este espacio político le exige que su sede en la calle Ferraz no siga siendo un lastre para la mayoría progresista de este país.
1: No todos son iguales, dicen, pero...
4: También es evidente que hay actores políticos, mediáticos y económicos que llevan años intentando derribar el gobierno. Desde el minuto... uno.
1: Para salir de esta situación, aseguran, hace falta ejemplaridad, transparencia y soluciones de vivienda.

0: Vigo ha sido el escenario del desfile del Día de las Fuerzas Armadas que han presidido los reyes y la princesa Leonor, que ha asistido a este acto por primera vez. Un desfile con 3.000 efectivos que ha arrancado con un izado de la bandera accidentado, ya que un problema en el mástil ha provocado la caída de la bandera.
1: Al compás del himno nacional con salvas comenzaba el izado de la bandera. Por primera vez en la tribuna en este día, la princesa Leonor con el uniforme de gala de alférez de cuarto del Ejército del Aire. Y entonces, la enseña se descolgaba. El fuerte viento ha partido esta pieza del mástil, la que sujetaba la cuerda. El rey ha dado instrucciones al grupo de honores para que su bandera se quedara presidiendo el acto. Lance inédito previo al desfile terrestre, con 109 vehículos como el blindado 8x8 Dragón, que se estrenaba en una parada militar, los conocidos Bantac, que tienen todos los ejércitos, o las unidades de la UME, siempre de las más aplaudidas. Habían desfilado un total de 3.746 efectivos, entre ellos los de la Legión. Su ritmo es de 160 pasos por minuto, 36 más que el resto. Para Baraka, su mascota, este ha sido ya su segundo desfile. A continuación desfilaban los regulares y las unidades a caballo. En la parte final de nuevo ha habido que improvisar para arriar la bandera y rendirle todos los honores. Pero en un acto en el que todo está programado al milímetro, la meteorología ha obligado a cancelar el desfile aéreo y el salto de la patrulla acrobática paracaidista La Papea. El guiño con ellos lo ha tenido la princesa Leonor, ha completado su formación de paracaidista y ha lucido hoy el emblema Rokinski.
2: De estos 3 años que ha completado con mucho esfuerzo y brillantez, no sé yo el que lo tenga que decir, pero como padre también lo puedo decir y como mando supremo ya veremos.
0: Son las cariñosas palabras de don Felipe hacia la princesa Leonor en el brindis posterior al desfile. Leonor afronta sus últimos días de formación militar. A partir del curso que viene, estudiará Ciencias Políticas en Madrid. Hoy Canarias celebra su día.
3: No podemos permitirnos ser ingenuos, ni en Europa ni en España. Canarias no pide privilegio, sino justicia.
0: Su presidente, Fernando Clavijo, ha pedido respeto para las islas y ha entregado los premios Canarias y las medallas de oro de la comunidad a diversas personalidades relacionadas con el archipiélago. Con este fallo de Gabriel en la tanda de penaltis, el Paris Saint-Germain vuelve a conquistar la Champions League y se ha proclamado campeón de Europa por segunda vez en su historia.

0: Luis Enrique y su PSG han derrotado al Arsenal de Mikel Arteta en los penaltis tras concluir el partido con empate a uno. La defensa numantina de los Gunners aguantó 120 minutos, pero desde los 11 metros los parisinos fueron más certeros. Geraldo anotaba en el quinto lanzamiento, mientras Gabriel fallaba el suyo.
1: Un error en la defensa del PSG fue aprovechado por Havertz, que puso el primero de la noche, adelantando a los ingleses en Budapest. Segundo gol del alemán en una final de Champions. El Arsenal jugó a resguardarse y la ocasión más clara de los franceses llegó en el 43, tras un centro de Nuno Mendes que despejó Hincapié y remató sin suerte de cabeza Fabián. En el descuento la volvió a tener de nuevo Havertz para adelantar al Arsenal y replicó una vez más Fabián, que fue a las manos de Raya. Luis Enrique pedía templanza a la vuelta del descanso y aplaudía a los suyos. Tras una falta de Saka sobre Due, Raya detuvo el disparo de Akraf. En el 62, Mosquera provocaba este penalti sobre Kvaratskhelia. Ousmane Dembélé hizo gala de su balón de oro y lo convirtió en el gol de un empate hilvanado con trabajo y paciencia. El PSG lo intentó al final en varias ocasiones, aunque sin fortuna. Y el Arsenal comenzó la prórroga reclamando penalti en esta acción de Nuno Mendes sobre Madueke. 121 minutos que terminaron sin goles y que llevaron el encuentro a los penaltis, donde Beraldo transformó el 4-3 y Gabriel lo mandó a la grada para darle la segunda Champions consecutiva al PSG de Luis Enrique.
0: Las celebraciones ya han comenzado en París y con ello los primeros disturbios en la capital francesa. La policía ha cargado, como ven, contra algunos de los miles de aficionados parisinos que celebran en las calles, en algunos lugares emblemáticos como el Arco del Triunfo, para celebrar el título. Era una situación que se preveía, por lo que la ciudad se ha blindado y han sido muchos los comercios que han cerrado en el día de hoy. El equipo español de gimnasia rítmica ha vuelto a colgarse el oro en el Campeonato de Europa y lo ha hecho con una demostración impecable. El combinado español ha deslumbrado en la ciudad búlgara de Varna y se ha impuesto así a las rusas, que han quedado segundas, 4 puntos por debajo de España, y de Israel, que ha terminado en tercera posición. Tragedia en el Rally de la Cerámica de Castellón. El copiloto de uno de los equipos, un joven de 30 años, fallecía en el acto tras sufrir un grave accidente este viernes por la noche. Viajaba junto a su hermano, que conducía el vehículo y que resultaba herido muy grave. Los hechos se produjeron durante el segundo tramo de la carrera en la carretera CV189 entre las localidades de La Alcora y Honda. La competición, que continuó este sábado, se ha suspendido en señal de duelo. Nueva manifestación en Valencia cuando se cumplen 19 meses de la DANA. Como cada mes, las asociaciones de víctimas han convocado una protesta para reiterar su petición de que Carlos Mazón deje su acta de diputado y con ella el aforamiento. Piden que se presente ante la jueza de Catarroja. Las asociaciones rechazan la aprobación de las Cortes valencianas, con la mayoría del PP y Vox, del dictamen de la comisión, que culpa a la falta de información de las agencias estatales y a la falta de infraestructura del Gobierno central, y piden que obras urgentes y no una reconstrucción que dure 30 años.
2: La verdadera comisión de investigación es el juzgado de instrucción número 3 de Catarroja, donde con hechos probados se está viendo que sí que había información suficiente para alertar a la población, que sí que había medios para poder avisar a la población y que no se hizo. Por tanto, el dictamen de las Corts Valencianas no deja de ser un paripé.
3: Después de 19 meses seguimos sin saber la verdad, seguimos buscando justicia, seguimos con la reparación y contra el aforamiento de los presidentes de la Generalitat.
0: Sigue sin haber noticias de 10 personas que participaban en la flotilla terrestre para llevar ayuda humanitaria a Gaza. Una es la española Alicia Armestos. El domingo pasado dejaron de tener noticias suyas cuando estaban en Libia. Los 10 activistas fueron detenidos cuando se acercaron a un control de seguridad para continuar su viaje, aunque el país no ha confirmado la detención de forma oficial. Palestina libre
4: y un llamado al mundo entero. Sí que ahora mismo pues está intentando negociar Sí que se entiende que son las autoridades de Libia del Este. Sí que hay rumores de que pueda ser, de por qué pueda ser y de que puedan estar quizás en Benghazi, pero lo dicho, ahora mismo pues no, ni se ha anunciado oficialmente ni hay canales oficiales por los que se esté facilitando la devolución de mi madre.
0: Primer fin de semana de la Feria del Libro de Madrid, uno de los mayores eventos del sector del libro en España. El calor no puede con las ganas de los lectores de ver en persona a sus escritores favoritos y descubrir esas joyas que nos harán pasar momentos inolvidables.
5: Los libros tienen una parte a la que echamos un ojo antes, durante o después de leerlos. Hablamos de esa solapa con información y una foto de la autora o autor, como esta de Santiago Posteguillo. Una foto que aquí en El Retiro se convierte en un escritor de carne y hueso.
6: Y luego para nosotros es muy estimulante ver que todas esas horas que estamos solos, en verdad no estamos tan solos cuando escribimos, porque hay mucha gente que está esperando nuestros libros.
5: El mismo truco de magia ocurre con Elvira Lindo o Javier Cercas. Uno de los nombres esenciales de la narrativa española, cuenta en la descripción de Luis Landero.
7: Eso lo ponen mis editores, no lo pongo yo, ¿eh?
5: La cuestión es, ¿qué pondría él?
7: Que tengo la misma ilusión escribiendo ahora con 78 años que la que tenía cuando tenía 18.
5: En ese pequeño espacio, Julia Navarro solo pide que incluyan tres cosas.
8: Periodista, escritora y los libros que he publicado. No quiero empezar a decir y trabajó, hizo...
5: Tras unas cuantas novelas, ha tenido que renovar la foto varias veces. Luego está Lucía Soya Sobral, que se estrena como autora en una de estas solapas.
9: Al principio tenía pesadillas con que no aparecía mi nombre.
5: Y entre tantas fotos y descripciones de autores y autoras, ¿por qué no captamos para una solapa la imagen de los que leen esos libros, como Isabel y Adrián? A ver, poneros. Eso es. Perfectos.
10: Te leo mucho histórica y mucho thriller.
5: Aquí tienen también la de José Luis.
11: Es una aventura la lectura.
5: O la de Ana Belén.
12: Novela histórica, fantástica, negra, me encanta.
5: Y así sería la solapa del equipo que ha trabajado en esta noticia. Ya lo ven, en la Feria del Libro de Madrid confluyen miles de biografías unidas.
13: Un libro es una partitura y es el lector el que la interpreta.
5: Por una misma pasión.
14: Vinimos ayer a las 5:30 de la tarde. Dormir en la calle, con nuestras sillas, hamacas. Tira el más
15: foto. Con comida, con neverita.
16: Calor.
17: La que está cayendo aquí, ¿eh?
0: Es lo que está ocurriendo ahora mismo en el Estadio Metropolitano, el primero de los 10 conciertos de Bad Bunny en Madrid. Más de 600.000 personas verán al puertorriqueño en la capital en todas sus actuaciones.

Y volvemos en este punto, en directo, al que es el epicentro informativo de esta noche. Volvemos a París porque allí los aficionados han tomado las calles para celebrar la victoria de su equipo. Pero se han visto también altercados entre los aficionados y la policía, que ha utilizado gas lacrimógeno para dispersar a los participantes. Como les estamos contando, la policía ha cargado contra algunos de los miles de aficionados que se han desplazado hasta el Arco del Triunfo para celebrar el título. Son imágenes en directo de lo que está sucediendo. Vemos esas cargas de la policía que se están produciendo justo en el centro de París, en las inmediaciones. Se ha visto al fondo, al final del Arco del Triunfo. La policía parece que se está empleando a fondo para dispersar y controlar la situación que están provocando los aficionados en la celebración del Paris Saint-Germain, que, como saben, se ha proclamado campeón de Europa por segunda vez en su historia. Imagen en directo de la situación que se vive en la capital francesa. Ampliaremos esta información en los siguientes boletines informativos.

0: un estudio súper luminoso.
1: Con una tabla sobre el butano, imagino.
2: Ahora pasamos a lo que es la ducha fina, la ducha y la cocina en el mismo espacio.
3: Bienvenidos. Este sería el salón comedor y habitación y baño. Todo en uno. ¿Y la cocina? Ah, ¿cocináis?
4: Una maravilla para vivir en el barrio de las Letras por un precio de 3.450 euros a la semana o 9.000 euros al mes.
5: Vivir en 20 metros cuadrados, en una azotea, antes trastero, donde no cabes de pie, o tener el baño en la cocina. Y todo esto por más del 50% de un salario. Son algunas de las soluciones habitacionales que se ofertan en los portales de alquiler. Una realidad convertida en meme en las redes sociales, porque debe ser que es mejor reír que llorar. España está pasando de una sociedad de propietarios a una sociedad de inquilinos ahogados por la subida de los precios. Una emergencia social que sigue siendo la primera preocupación para los ciudadanos. ¿Hemos tocado fondo? ¿Es tan difícil regular este mercado? Hoy entramos en una de las zonas con mayor concentración de habitantes por metro cuadrado de Europa para tratar de entender por qué el derecho a una vivienda digna se ha convertido en un privilegio. Soy Pepa Bueno y esto es La Semana. Comenzamos.
6: Pobrecito, qué frío estará pasando.
7: Qué vale, lágate, están acostumbrados.
6: No, en Madrid hace un frío que ni los lagartos. Venga, vamos a recoger.
8: Y Juan, eso, aquí se han grabado un montón de cosas.
9: Muchísimos anuncios. El de la 11. También el de Nai, muchísimos. Localizaron el piso, pues, o sea, con el chico o lo que fuera, llegaron a un acuerdo o lo que sea, hicieron lo del anuncio, pero que iba a ser poco, pero del poco nada. Fue mucho.
8: ¿Y qué hacían ese día?
9: Yo, se subían, le tenía que decir, oye, por favor, ¿cómo vais a coger el ascensor? Los dos ascensores subís andando y es un décimo, o sea que vosotros veréis. Yo no soy más que nadie, pero tampoco soy menos. Ellos trabajan y yo también.
5: Quien habla es Juan Antonio Ojeda, portero desde hace casi 3 décadas en La Colmena. Así es como se conoce a este emblemático grupo de edificios pegados a la M30 en el barrio de La Concepción de Madrid. En total suman más de 4.000 viviendas. Un barrio obrero con la vivienda disparada, locales reconvertidos en casas y pisos turísticos y nuevos vecinos con mayor poder adquisitivo que desplazan a los de toda la vida.
10: Pues mira, el barrio antes de donde estamos ahora mismo era una carretera. Pasaban los coches, desde aquí a la avenida de los Tierra, ahí eso era un descampado. Y luego ya cuando terminaron la obra del edificio ese, lo cerraron.
8: Porque imagino que molestaba aquí muchísimo.
10: Muchísimo, mucho ruido. Fíjate, el hueco que hay aquí, pues imagínate el ruido que hacía. Mucho ruido.
5: El barrio de La Concepción, La Conce, se empezó a construir a finales de los 50.
8: Y luego es un barrio que tiene mucha vida.
10: Sí.
8: Sigue teniendo mucha vida, pero tiene como muchos locales.
10: Sí, había muchos locales. Había una pollería, una panadería, una tienda ultramarino, una tienda de electricidad. Y como ves ahora, fíjate, ahora ya son locales, han quedado vacíos. Algunos han hecho viviendas y otro, pues lo han alquilado como almacén o lo tienen cerrado.
5: Los bajos de La Colmena eran tiendas de todo tipo. Uno no necesitaba andar mucho para comprar desde una barra de pan hasta una sartén y los vecinos conocían a los tenderos por su nombre. Pero ahora en muchos de esos locales vive gente.
11: Este piso tiene 2 habitaciones, claro, son pequeñitos, ¿vale? Cocina y 4 de baño. Ahora sí, la verdad que al principio era un poco raro, ¿vale? Porque no estaba acostumbrado para vivir en un bajo, ¿sabes? En un local, ¿vale? Reformado.
5: Irina y sus hijos viven en La Colmena desde hace 2 años. Llegaron a España huyendo de la guerra en Ucrania. Ella trabaja desde entonces para una multinacional en Madrid.
11: Para mí era bastante importante que la vivienda era en la línea verde del metro, de la línea 5, porque los niños tienen su colegio en el centro de Madrid. Yo tengo a los amigos españoles, ¿vale?, que me dijeron que no, Irina, tienes que ir afuera, ¿vale?, porque aquí no vas a encontrar nada, es imposible, pero puedes cambiar el cole y tal, pero ¿sabes qué pasa? Que cambiar otra vez algo para nosotros cuesta mucho, no solo físicamente, pero emocionalmente, lo primero.
5: A pesar de tener un empleo estable, Irina tardó meses en encontrar esta vivienda.
11: Yo estaba muy, muy desesperada. Es que mis niños pueden confirmar que había imposible hablar conmigo porque yo lloraba 24 horas. Lloraba.
5: Para una mujer sola, con dos hijos menores y un solo sueldo, encontrar casa fue una odisea.
11: Un día de desesperación total, después una visita, ¿vale? Yo pregunté al chico, al propietario, pero perdona, es que estoy muy, muy desesperada. ¿Me puedes explicar qué es mal de mí? ¿Qué pasa conmigo? ¿Por qué la gente no quiere darme ninguna oportunidad? Y este chico, el hombre, me dijo lo siguiente. No, tranquila. Está todo bien contigo. Sí, tú tienes el contrato, tú tienes dinero, ya. Pero luego yo tengo otra visita de una pareja. Luego tengo otra visita de tres chicos estudiantes. Y ellos tienen dos, tres sueldos. Cualquier cosa pasa, ¿vale? Yo estoy seguro, no voy a tener ningún problema con el pago. Pero yo puedo pagar y tal, yo tengo el trabajo, no sé qué, pues lo siento, lo siento.
5: Nos acompañan Javier Gil, investigador en el CSIC, experto en vivienda y autor de Generación Inquilina. Hola,
0: ¿qué tal?
5: Bienvenido.
0: ¿Qué tal? ¿Cómo estáis?
5: Y Javier Burón, gerente de la empresa pública de vivienda de Navarra, autor del libro La crisis de la vivienda. Bienvenido también.
12: Hola Pepa, bien hallado.
5: ¿Cómo hemos llegado hasta aquí? La vivienda convertida en un bien rentable, según el Banco de España, un 3% anual. ¿Cómo hemos llegado aquí?
0: Bueno, yo creo que lo primero a señalar es que no ha sido algo excepcional. Es decir, hemos llegado aquí porque hay una política dirigida a que esto pase. Hay una intervención, una regulación del sector inmobiliario que ha convertido a la vivienda en el gran negocio. Entonces vemos con estos datos del Banco de España que ofrece una rentabilidad tan alta a la vivienda en alquiler que hace que mucho dinero se deje de invertir en otros sectores y se invierta en esto. Y esto hace que suban los precios, que se desconecta de la realidad de la población que trabaja, porque lo que impulsa los precios es una demanda especulativa o de inversión, no una demanda residencial. Y esa diferencia es clave.
5: Es que a veces parece que se presenta como un fenómeno meteorológico, ¿no? Una catástrofe contra la que apenas se puede luchar. Y efectivamente, cuando el mercado presenta resultados como el que hemos podido comprobar en este reportaje en La Colmena, en la que hemos encontrado a un propietario de 50 pisos. Es que algo está cambiando muy profundamente.
13: Sí, yo creo que hay errores de política pública. Es decir, no es lo mismo tener un modelo de prestación, servicio público, colaboración público-privada, intervención, regulación, que no tenerlo. Entonces, hay un primer fallo de política pública. Hay un claro fallo de mercado. El mercado no es capaz de proveer vivienda social, asequible, de diferentes precios para diferentes bolsillos, se centra en los más afluentes, y después si mezclamos todo y le damos un barniz territorial, hay una España de turismo, ladrillo y eventos, ninguna de las tres cosas es mala, cada una por separado está muy bien, el problema es si solo haces turismo, ladrillo y eventos, no tienes plan B, y todo ello ahora mismo en un contexto en el que todos los problemas se superponen.
5: Como si fuera un caballo desbocado a quien nadie le pone la rienda, ¿no? para controlarlo. ¿Hay datos fiables sobre cómo se reparte este mercado? Porque hay pequeño propietario y se pone mucho el acento en el pequeño propietario de una o dos viviendas en alquiler, pero hay grandes propietarios también, ¿no?
0: La estructura del mercado del alquiler es dual. Por un lado hay un grupo pequeño de inversores que controlan muchas viviendas, pero claro, muchos de estos actores son actores que han llegado recientemente a este país, durante la última década, como los grandes fondos de inversión. Entonces, esas inversiones extranjeras directas en el inmobiliario español, todo ese dinero, esa masa de inversión que viene desde fuera, tiene mucha capacidad para impulsar nuevos ciclos, para generar expectativas, y yo los llamo directamente que son los arquitectos de este nuevo ciclo de inversión. Además, detrás de las inversiones de los grandes fondos como Blackstone, está el poder político a nivel internacional. El fundador y presidente Blackstone es uno de los principales donantes de Donald Trump y uno de sus principales asesores. Es decir, no es dinero de cualquiera, como si fuéramos nosotros quienes invertimos. Y por otro lado, también hay eso que llamamos pequeños propietarios. ¿Pero qué es un pequeño propietario? Porque claro, aquí esto lo que busca es confundir. ¿El pequeño propietario es el que vive en una casa de su propiedad o el que alquila unas cuantas viviendas? Esto que llamamos particulares, pequeños propietarios, yo creo que hay que matizarlo, porque ese lenguaje se utiliza para confundir y que de verdad no veamos quiénes controlan este mercado. Y se pueda reproducir el mito de la jubilada que necesita el alquiler para pagar la residencia, porque claro, ¿quién va a estar en contra de eso? Pero ese mito no existe de manera generalizada. Entonces, tres apuntes sobre estos particulares pequeños propietarios.

0: propietarios. Por un lado, tienden a ser multiarrendadores. Este particular, de manera mayoritaria, tiene dos o más viviendas en alquiler. El segundo rasgo es que se trata de la población de mayor renta del país. Y el tercer rasgo, y esto lo hemos calculado con los datos del Banco de España y de Hacienda, si tú a esta población les quitas el ingreso que obtienen por el alquiler de sus viviendas, siguen siendo la población con más renta del país, pero su renta sigue más que duplicando la renta de los hogares de inquilinos. ¿Qué quiere decir esto? Que por un lado hay una población que cada vez no puede acceder a una vivienda en propiedad en la que vivir, esta nueva generación inquilina, y por otro lado, además de fondos y grandes plataformas de inversión, hay una población de este país que es la de mayor renta, que tiene capacidad para comprar viviendas no para vivir en ellas, sino para ponerlas en alquiler y así cada vez tener más patrimonio y más ingresos. Y esto está partiendo a la sociedad, porque la sociedad de propietarios se rompe por abajo y por arriba. Y cada día que los inquilinos pagan un alquiler a estos caseros, la desigualdad en este país aumenta un poquito más. No es para juzgarlo si nos parece bien o nos parece mal, hay que señalarlo, que esto está disparando la crisis de desigualdad, que la crisis de vivienda es una crisis de desigualdad, concentración de propiedades y concentración de riqueza.
1: Está claro el diagnóstico, pero ¿hay datos fiables de ese pequeño propietario que se usa tanto en el discurso político y en el discurso público para intentar desactivar cualquier intervención en el mercado? ¿Hay datos de cuántos representan el que tiene efectivamente ese modelo, la jubilada que tiene un piso del que depende estar en la residencia?
0: Hace poco, con el Ministerio de Consumo, hicimos una estimación a nivel estatal con datos de Hacienda y del Banco de España. Y ahí lo que veíamos es que era en torno al 40% de las viviendas en alquiler están en manos de personas, de caseros, que tienen una sola vivienda en alquiler. El resto del 60% del mercado está en manos de o multiarrendadores o empresas, fondos, etcétera.
1: Y de Javier a Javier, en esta mesa de Javier, es la primera consecuencia de lo que estáis describiendo es un empobrecimiento, ¿no?, de buena parte de la sociedad española, de todos los inquilinos.
2: Sí, pero maticemos. O sea, porque hay algunos datos, y yo suscribo todo lo que ha dicho mi tocayo, pero en una pantalla anterior, también pensemos en esto, 97% de la vivienda está en manos de privados, 3% de la vivienda está en manos de operadores públicos o parapúblicos. Después, ¿quién posee los inmuebles? La foto que nos sale es la de un mercado en concentración, todavía con un cierto nivel de atomización, con un gran poder de los que están concentrando, que son fondos, claro que sí, pero después hay dos matices que creo que a mucha gente... Yo me considero una persona de izquierdas, no sé muy bien lo que es, pero me considero de eso. Hay dos matices que a mucha gente de izquierdas les cuesta, y es... hay mucha gente que son tenedores de no demasiadas viviendas, pero les va bien la vida. Si tienen dos o tres viviendas para alquilar, pues no les va mal la vida. Que no son grandes fondos, pero están jugando este juego. Y si sumamos todo, al final sale mucha gente. Porque atomizado, mucha gente con una, dos, tres viviendas y que juega eso de el plazo más corto, el precio más alto, rotación, yo le tengo que sacar a esto chispas. Y la otra es que si hay una generación inquilina, la generación inquilina es no solo, pero sustancialmente joven, y si hay una generación arrendadora, no solo, pero los arrendadores somos sustancialmente gente de cierta edad. De esto hay otra gente que deduce millones de cosas. Es que estás en contra de las pensiones, es que vas contra la gente mayor.
1: La guerra generacional.
2: No, yo a mis aitas, a la generación de mis padres, todo el respeto del mundo porque han cambiado este país. Nos han dado oportunidades para ser mejores y España hoy es un país europeo y occidental al uso, con los problemas de todos, pero más o menos normal. Entonces no es un ataque ni a la gente mayor, ni a las pensiones, ni a la gente a la que le ha ido bien la vida. Pero sí una reflexión que es que a ciertas generaciones se les dio una condición de posibilidad inmobiliaria y la aprovecharon trabajando duro. Pero se les dio una posibilidad y ahora a la gente que tiene de 30 y tantos para abajo no les estamos dando una oportunidad.
1: Eso es verdad, que los jóvenes están ahí en el frontispicio de este problema, pero es un problema que atraviesa generacionalmente a toda la sociedad y a todos y a todas las circunstancias de la vida, porque tener dificultad de acceso a la vivienda impide independizarse, efectivamente, tener una vida plena, ¿no?, para la que es imprescindible un techo digno. No hay vida plena sin eso, no hay proyecto de vida que pueda desarrollarse, pero también cuando la vida te da un quiebro, cuando te divorcias, ¿vale?, o cuando te quedas viudo o viuda en según qué condiciones, es que atraviesa toda la realidad social.
0: Completamente, y ahora mismo hay mucha población, y ya no solo población joven, de cierta edad, con los hijos criados, incluso emancipados, que no se pueden separar por la situación de la vivienda. Y eso es un problema cuando vemos que, por ejemplo, el espacio doméstico sigue siendo uno de los espacios centrales en la violencia de género y machista, ¿no? Entonces, claro, que la población no pueda acceder al bienestar deseado o huir de situaciones de malestar por la crisis de vivienda es un problema. Y por eso insistir en que se trata de una crisis que no se basa en la escasez, sino que se basa en la concentración de la propiedad por un lado y la exclusión por otro. Es decir, que tiene solución, que con otro tipo de política se puede solucionar, que no es una cuestión técnica, es una cuestión política.
1: Decía Javier Burón, yo soy de izquierdas, cualquier cosa que sea eso, ¿no? Decía hace un momento.
2: No me quiero meter en jardines, pero lo que sea.
1: Pero me voy a meter en un jardín, decía, que no siempre es bien entendido. Bueno, pues vamos a hablar de las soluciones enseguida, donde entran en colisión muchos planteamientos, porque lo que deja claro esta mesa es que la vivienda ya no es solo un problema económico, es un motor de desigualdad social y que el mercado está por encima de las personas en este momento.
3: Juan, me he dado cuenta que aquí te quiere todo el mundo.
4: Sí, me quieren más que al Lunde.
3: ¿Te saludan por la calle?
4: Sí, llevo 28 añitos ya de portero. Y vine con 12 años y ya después estuve en la construcción y luego ya me metí en la portería.
3: ¿Y vives en la portería también?
4: Sí, correcto.
3: De hecho, este es tu portal, el número 10, ¿no?
4: Sí, correcto. Aquí estoy de portero.
3: Y aquí, Juan, ¿cuántos vecinos tienes en el portal?
4: Pues son 70 puertas, unos 180 o 200 vecinos.
3: ¿Y hay propietarios, inquilinos?
4: Correcto, propietarios e inquilinos.
3: ¿Más o menos?
4: Mitad y mitad, más o menos.
3: ¿Y los precios?
4: Bueno, los precios en alquiler suben, porque hay mucha gente que es antigua y luego los precios ahora se van arreglando pisos y claro, sube el precio del alquiler.
3: A precio de mercado, de lo
4: sí,
3: que está ahora,
4: sí.
3: Que en el barrio se ha puesto...
4: Sí, en el barrio está, hay sitios que bueno, a quien se arrime. Aquí normalmente no son tan caritos, pero también han subido el precio.
1: En La Colmena, exactamente el mismo piso puede variar mucho de precio. La fecha en la que se empezó a alquilar es clave.
5: Empecé pagando 550 cuando lo alquilé en 2021 y bueno, fue subiendo progresivamente con el IPC hasta unos 600 que está actualmente y lo querían subir 400 euros, bueno, a 995 concretamente.
1: Sergio, otro vecino de la CONCE, es uno de los más de 1,5 millones de personas en España a los que este año le pueden subir drásticamente el alquiler.
5: Pero en este caso no avisaron con los 4 meses de antelación, se pasaron concretamente por 2 días y por lo tanto no pudieron acogerse a ese nuevo contrato.
1: Después de 5 años, los caseros pueden renovar el contrato de alquiler y subir el precio lo que quieran. Eso sí, deben avisar a sus inquilinos con al menos 4 meses de antelación.
6: Sergio, ¿tú hubieras podido quedarte por 995 euros aquí?
5: Sí, realmente, si soy honesto, incluso pensaba que la subida iba a ser mayor. Tal y como están los precios y cómo está la zona, pensaba que iba a ser incluso mayor.
1: El casero de Sergio no se ha vuelto loco. Quiere poner el piso a precio de mercado. En España, hace 10 años se pagaba por un piso de 80 metros cuadrados 558 euros al mes, con lo que hoy, en este barrio, solo da para una habitación. En La Colmena encontramos un dormitorio sin ventanas, en un bajo y compartido con otras 4 personas por ese precio. Así es que, viendo el panorama, Sergio ha decidido comprar.
5: Visto lo visto, cómo está el mercado y cómo va evolucionando con los años, al final cada vez hay más gente, hay menos oferta y quería asegurarme de tener algo, porque yo dentro de 3 años no sé si las viviendas van a costar un 30% más. Entonces quería asegurarme algo.
1: El piso ya lo tiene.
5: Ahora lo tengo que reformar y una vez lo tenga reformado, entonces veré lo que hago. Si realmente soy yo el que lo alquila y me quedo donde estoy o me mudo. Eso es algo que tengo que ver.
1: A veces la pelota cambia de manos.
5: Realmente el nuevo va a quedar más bonito, reformado, es más grande, pero claro, yo al final estoy pagando un alquiler muy bajo y el piso nuevo sé el alquiler que yo podría obtener. Entonces, claro, compensa.
1: Si alquilase su piso nuevo, ganaría entre 1.500 y 1.800 euros al mes. Con eso le llegaría para la hipoteca y para el actual alquiler.
5: De hecho, sin elevar el precio por las nubes, sino al precio de mercado que está esta zona, ni más ni menos.
1: Y cuando le preguntamos si se debería limitar el precio de los alquileres...
5: Considero que esa medida no es la correcta, no es la ideal, ya no porque yo sea casero o me convierta en casero, sino por el hecho de que en otros sitios se ha visto que cuando se intenta topar el precio del alquiler, lo que disminuye es la oferta. Y si la demanda sigue aumentando, eso explota por algún sitio.
1: Bueno, pues Sergio deja sobre la mesa el dilema al que probablemente se enfrentan algunos partidos políticos cuando dicen vamos a meter mano en el mercado del alquiler, que cuando alguien tiene una propiedad que puede poner en alquiler, lo de topar el precio empieza a parecernos peor. Javier.
0: Bueno, yo creo que las encuestas muestran que en los últimos años empieza a haber un cambio en el sentido común. Parecía que el tener una propiedad inmobiliaria es una fuente central de riqueza para la población de este país, quienes tenían una vivienda, y que por lo tanto no se podía regular contra la revalorización de esa vivienda. La gente ya no se cree eso, porque la gente

0: Pero si el sentido común hubiese cambiado radicalmente, el voto sería otro. Y la gente sigue votando. Sigue habiendo mucho partido de los rentistas y de los especuladores. Entonces, tenemos que prestigiar el trabajo. Tenemos que prestigiar el capital. Tenemos que prestigiar a las empresas públicas y a las empresas privadas. Y hemos visto a tantos criptobros, simobros y tontobros en todas las redes, que la gente entiende. Hay mucha gente haciendo todas esas tonterías de es que yo seré autónomo financieramente. Bueno, pues ojalá no. Porque un país que es rentista es un país que no invierte, que no innova, que no crea, que no está vivo. Entonces, yo creo que hay una batalla electoral, claro que sí. Hay muchos partidos con mucho miedo, algunos arrastrando los pies, otros con mucho fervor guerrero, que también está bien. Pero yo creo que tenemos que ir a las bases de todo esto. O sea, invertir, trabajar, producir, exportar, son cosas muy buenas para el país y yo creo que para cada uno de nosotros personalmente.
1: El mercado se puede intervenir. Esto no es una cosa rarísima. En otros países lo hacen.
2: Bueno, el mercado está intervenido en este país. Está intervenido para que suban los precios, para facilitar la rotación de los inquilinos, para facilitar la especulación. Ahora lo que necesitamos es lo contrario, para democratizar el mercado inmobiliario. Y para eso no hay que inventarse nada. Hay que importar estas políticas que funcionan en otros países. Viena, Suecia, Alemania, Dinamarca, etcétera.
1: ¿Y cómo ha ido ahí? ¿Cómo ha ido en esos países? Porque otro mantra que circula en este debate en cuanto se pone encima de la mesa es que si se topa el alquiler se reduce la oferta de vivienda.
2: Claro, se reduce la oferta. ¿Por qué? ¿Dónde se va la oferta? Es decir, dicen, no, a mí si me regulas el alquiler, lo saco del alquiler, lo llevo al turístico. Claro, es que hay que regularlo. No, lo dejo vacío. No, es que hay que regularlo. Bueno, pues entonces vendo la vivienda. Ah, pues es que a lo mejor necesitamos que los inversores que no cumplan con unas reglas del juego que respetan los derechos humanos vendan las viviendas y que esas viviendas las compren o inversores que cumplan las reglas del juego o población, una demanda residencial. Y medidas como la intervención del precio de los alquileres llevan funcionando en muchos países de Europa décadas.
1: Pongamos algún ejemplo.
0: Es más difícil no poner ejemplos. O sea, salvo que quieras ir a Nicaragua o a Zimbabue, con todos los respetos, es decir, en nuestro entorno, en Europa y en Occidente, lo normal es que el mercado esté intervenido y que haya políticas de Estado...
1: Intervenido en favor del inquilino, en favor de la sociedad.
0: Es un poco más complejo que todo esto. ¿Sí? Es decir, podemos tener rentistas o empresas muy especulativas, esto es un problema. La economía del pasar y el rotar, la economía de quemar el territorio de la sociedad es un problema. Y necesitamos una economía del estar en las ciudades, una economía del pertenecer, del permanecer, del producir. Pero esto no es tan sencillo o tan binario como arrendadores e inquilinos, porque también hay empresas privadas y empresas públicas. Y hay empresas privadas que trabajan con la administración. ¿Qué tienen en común en la Nueva York de Solomon Mandami, donde él pone el precio a 1 millón de alquileres? Un millón de alquileres, ¿eh? O Viena, o Ámsterdam, o el sistema alemán, o el sistema francés, o el de toda Escandinavia. Y si miramos a todas estas ciudades, que por cierto, podríamos mirar a Vitoria-Gasteiz y a Pamplona, que son nuestra Viena y nuestra Ámsterdam, pero no nos da la gana mirar ahí, donde todo no es perfecto, ni muchísimo menos.
1: Pero cuéntanos, ¿por qué tenemos que mirar ahí?
0: Bueno, pues porque el reportaje que acabamos de ver de La Colmena, todas esas viviendas a día de hoy serían viviendas protegidas. ¿Todas públicas? No. ¿Todas sociales? No. ¿Todas de alquiler? No. ¿Todas con precio limitado? Sí. Y habría un conjunto de operadores particulares, empresas públicas, empresas privadas, cooperativas y fundaciones que gestionarían esas viviendas en alquiler, en derecho de superficie, en propiedad, en cooperativas, etc. Entonces, el asunto es, ¿queremos construir una infraestructura público-privada de vivienda social y asequible, permanentemente social y asequible, regulada al servicio de la ciudadanía, que no excluye el lucro y que no excluye a que haya empresas que colaboren con la administración? ¿O queremos seguir jugando a burbuja-rescate?
2: Y además también las viviendas, por ejemplo, de la Sareb, después de la crisis, etcétera, cuando los bancos han vendido por precios súper bajo esas viviendas de familias desahuciadas a fondos de inversión, que podía haber intervenido el Estado y hacerse con un gran parque de vivienda por muy poco precio. Pero una cosa que ha dicho Javier y que yo creo que ha pasado muy rápido y quiero insistir en ella cuando le preguntabas, ¿en qué países está regulado el precio de los alquileres? Y creo que lo has dicho muy rápido y creo que hay que insistir. Nueva York, la mitad de las viviendas reguladas el precio por ley. San Francisco, Los Ángeles, en Europa, ha hablado de Francia, los precios regulados por ley. Alemania, Suecia, Dinamarca, Austria. ¿Qué quiere decir esto? Que está funcionando en muchos países y en algunos países incluso están endureciendo esas regulaciones porque saben que funciona. El Estado tiene que garantizar la vivienda como garantiza el derecho a la educación o la sanidad. ¿Por qué no puedo vivir en una vivienda pública, que la vivienda pública no sea solo para la población

0: más empobrecido a más vulnerable, que todos podamos vivir de manera digna en vivienda pública, con contratos de alquiler indefinidos, donde pagamos un 20% de nuestro salario al alquiler, donde si se rompe la caldera nos la arreglan y sobre todo donde no haya esa incertidumbre de me echarán cuando acabe mi contrato y cada 5 años estar pensando si me van a echar, si tengo que cambiar a mi hija de colegio, etcétera, etcétera. Y en otros países funciona. Entonces, se puede hacer, pero para eso necesitamos otro tipo de política.
1: ¿Y cómo opera el que España sea un Estado compuesto a efectos de estas políticas que estáis defendiendo? Porque al final una buena parte de la competencia está en manos de las comunidades autónomas.
2: Opera muy bien. España es un país federal y está muy bien que la política más urbana y ciertos grandes servicios públicos no estén centralizados. Es el modelo que nos dimos y es un modelo superior a otros modelos que, bueno, ya prácticamente no quedan estados ultracentralizados en Europa porque eso es un modelo que colapsó. El problema que hay es que quien vive en comunidades autónomas negacionistas o pirómanas que han decidido que no hay que hacer nada o que hay que echarle gasolina al fuego, yo lo entiendo, es humano. Lo que dicen es, como aquí va a ganar este partido o estos partidos toda la vida y no hay ninguna posibilidad de una política autonómica a la europea, con servicio público y con colaboración público-privada y con inversión y con intervención y con fiscalidad, como eso no va a pasar, que me lo solucione el conjunto de la ciudadanía española a través del Congreso de los Diputados y del Senado. Que cada palo aguante su vela. Hay 17 comunidades autónomas. Todas las competencias no son autonómicas y locales, hay muchos títulos competenciales que son estatales, y a día de hoy en el Congreso es imposible aprobar ninguna medida, ni siquiera las de corto plazo, ni siquiera las fiscales, que son las que más necesitamos porque tenemos todos los incentivos fiscales mal colocados, es imposible aprobar ninguna medida porque no hay mayoría. Entonces, las competencias están bastante bien asignadas. Hace falta una tonelada de dinero, un 1% del PIB al año. No hace falta que todo sea presupuesto público, podemos buscar muchas formas diferentes de juntar recursos. Hace falta generar un ecosistema de proveedores públicos y privados que trabajen con la administración y hace falta crear un pilar del Estado que no existía. Eso no se va a hacer solo con el BOE y solo dentro de la M30, con todos los respetos al BOE y a la M30.
1: Y hay que construir, porque este es el otro gran asunto que sale en todas las discusiones. En este país se construyó muchísimo durante la burbuja, muchísimo. Y sin embargo, 20 años después, estamos donde estamos. Que hay que construir, yo no soy una experta, pero parece lógico que en algún momento hay que construir, claro que sí. Pero ¿es esa la única solución?
0: No es la única solución, pero sobre todo lo que vemos es que si hablamos de una demanda no residencial, de una demanda especulativa, lo primero que hay que acabar es con esa demanda especulativa y luego ya vemos dónde faltan casas, porque viendo los datos del Banco de España vemos que hay muchos municipios de este país que han perdido población y los precios de la vivienda han subido un 30 o un 40% y lo de los alquileres un 50%. Y dices, ¿cómo es esto posible? Si están perdiendo población, ¿cómo puede subir el precio de la vivienda? Pues, por ejemplo, en las zonas turísticas. Echas a los inquilinos, los transformas en pisos turísticos y sube el precio, pero baja la población que reside en el municipio. Si esa es la dinámica que está impulsando los precios, si tú ahí construyes 10.000 viviendas que se convierten en pisos turísticos, no se soluciona la crisis de vivienda. Entonces, claro, hay que corregir, hay que proteger el uso de residencial, lo primero. Y lo segundo, cuando haces eso, habrá lugares, probablemente como Madrid, como Barcelona, que haya que construir. Y aquí la pregunta es, ¿quién se construye, para qué y cómo? Tú ahora mismo te metes en Idealista y miras los anuncios de obra nueva y ves en los desarrollos del sudeste en Madrid que van a construir miles de viviendas, 2 habitaciones, 500.000 euros. ¿Esa es la oferta de vivienda que va a bajar el precio? No, porque claro, aquí, si tú tienes una cooperativa, tienes al tercer sector que dice voy a producir vivienda asequible, como hacen en Viena, como hacen en Suecia o Alemania, y dices voy a comprar este solar para hacer vivienda asequible y ofreces 10 millones de euros y llega un fondo y te ofrece 13 millones o 15. Y tú no puedes, quien quiere hacer vivienda asequible no puede competir por ese suelo, porque entonces tiene que subir el precio de las viviendas, el fondo sí, lo que busca es que suban todo lo posible y ellos tienen más liquidez, tienen más dinero para llevar a cabo esas promociones, porque su objetivo es luego subir el precio todo lo que puedan.
2: Tenemos 560 viviendas por cada 1.000 habitantes, esto a las personas que nos escuchen igual no les dice nada, pero es un nivel altísimo, son de los niveles más altos de la OCDE, es una vivienda por cada 2 personas, de hecho es un poco más de una vivienda por cada 2 personas, 27 millones de viviendas. Con lo cual, viviendas no nos faltan. Igual el debate es para qué las utilizamos, que ya hemos repasado algunas cosas. Después, el 60% de las compras, cerca del 60% de las compras, se hacen a tocateja. Entonces, a mí que no me cuenten películas, pero quien hace eso es que tiene una capacidad económica muy importante porque ni siquiera recurre al préstamo. Cuando yo era joven, que pasó ya, ha pasado ya un tiempo de aquello, la oferta de la demanda de primer acceso eran 2/3 partes de las operaciones de compraventa que se hacían, y el cambio

0: de residencia era una tercera parte. Ahora es al revés. ¿Qué nos dice esto? Bueno, pues que tenemos un cuerpo enfermo. España es un cuerpo que sangra. Y después mucha gente... yo esto lo llevo especialmente mal, porque yo soy gerente de una empresa pública y he trabajado en tres. Es decir, soy promotor público, pero soy promotor. Y llevo muy mal los que ahora te dicen, es que tendríais que hacer más vivienda social. Que es gente que conozco desde hace 10, desde hace 20 y algunos desde hace 30 años. Y que siempre les he visto en contra del gasto público, de las empresas públicas y de que se hagan esas viviendas sociales. Incluso en algún caso hay gente que nos ha llevado a los tribunales, porque la empresa pública vasca hacía competencia desleal a las empresas privadas. Entonces, bueno, tenemos un problema serio y conviene que los españoles y españolas nos hablemos como adultos.
1: Dice Javier Burón, no hay consenso político, lo que sí hay es un consenso ciudadano cada vez más generalizado de que así no se puede seguir.
2: Bueno, Juan, pues sé que te tienes que ir a trabajar.
3: Sí, me marcho, que ya es la horita y tengo que empezar a trabajar.
1: A Juan le quedan aún algunos años para jubilarse. Cuando lo haga, tendrá que abandonar el piso de la colmena reservado para el siguiente portero que llegue. Tampoco podrá quedarse en el barrio, el de toda su vida.
2: Juan, tú cuando te jubiles...
3: Me voy para Guadalajara, que tengo una casita allí que me compré. Y claro, aquí no podía comprármela. Si no me regala alguien un piso o algo, pues no hacemos nada.
2: No te la podías comprar porque era caro.
3: Sí, claro. Además, yo entraba al banco y pedía un crédito y, bueno, nada más entrar al banco ya sonaba la alarma, como digo yo.
2: Pero y aquí ahora mismo, eso, no te podrías quedar ni alquilando ni comprando.
3: Alquilando, si pudiese alquilar algo, tendría que ser barato, porque yo tengo una hipoteca. Entonces, las dos cosas no la puedo, aunque casi me jubilo, casi cuando acabo la hipoteca.
2: ¿Te gustaría no tener que irte de aquí?
3: No me gustaría, porque yo toda la vida en el barrio y me gusta mi barrio. Entonces no me gustaría, pero si me tengo que ir, es ley de vida, es lo que hay.
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0: 3.000 efectivos han participado en el desfile por el Día de las Fuerzas Armadas en Vigo. Las condiciones meteorológicas han impedido la exhibición aérea. La anécdota ha llegado con la bandera de España, que se ha caído en el momento de ser izada.
1: La bandera y las fuerzas de la Guardia Civil.
0: Saludos, ¿qué tal? De nuevo en el canal 24 horas. La princesa Leonor ha presidido por primera vez el desfile junto a los reyes. Leonor está a punto de finalizar su formación militar después de 3 años. También han asistido la ministra de Defensa y el ministro del Interior. Y los partidos de Sumar, seguimos con el relato informativo de hoy. Los partidos de Sumar defienden seguir en el gobierno pese a la trama de presunta corrupción que afecta al PSOE. Coinciden en argumentar que hay una operación para derribar al Ejecutivo, aunque eso sí, piden explicaciones. El PSOE dice que no hay que politizar la justicia ni judicializar la política. El PP exige a los nacionalistas vascos que tomen decisiones frente a esta situación, pero Aitor Esteban les acusa a ellos de ser irresponsables por pactar, dicen, con Vox. Nueva manifestación en Valencia por la gestión de la Dana. 19 meses después, las asociaciones insisten en que Carlos Mazón deje su acta de diputado. Los convocantes de la marcha rechazan la comisión de investigación presentada esta semana, en la que solo se culpa al gobierno central, y afirman que la verdadera comisión de investigación está en los juzgados de Catarroja. El presidente estadounidense aún debe decidir si aprueba o no el acuerdo preliminar con Irán para poner fin a la guerra. Donald Trump anunciaba este viernes que tomaría la decisión sobre la ampliación de la tregua tras una reunión de crisis en la Casa Blanca, pero de momento no se ha pronunciado. Y bueno, y la noticia del día en deportes, Luis Enrique y su PSG, campeones de la Champions por segundo año consecutivo tras un partido de infarto. Han derrotado al Arsenal de Mikel Arteta en los penaltis, tras concluir el partido con empate a 1. Las celebraciones ya han comenzado en París y con ello los primeros disturbios en la capital francesa. La policía ha cargado contra algunos de los miles de aficionados parisinos que se han desplazado hacia el Arco del Triunfo para festejar el título. Por el momento hay decenas de detenidos. Era una situación que se preveía, por lo que la ciudad se ha blindado y han sido muchos los comercios que han cerrado en el día de hoy.
2: Intenso calor durante el día y también de madrugada. Esperamos noche tropical en Barcelona, en Castellón o en Sevilla. Y hasta 24 de mínima en Jaén. Las máximas este domingo estarán alcanzando valores de 39-40 grados en el Guadalquivir y, sin embargo, en el extremo norte, poco más de 20 grados. Algunas tormentas previstas para la tarde, sobre todo en el entorno de la Ibérica, del área pirenaica y sin descartar también en zonas altas del sureste peninsular.

0: La caída de la bandera ha sido uno de los momentos más comentados del día de las Fuerzas Armadas. Al parecer, un tornillo de la polea se ha soltado durante el izado, provocando que ésta se desprendiera del mástil y haciendo que la bandera cayera al suelo. Todo bajo la atenta mirada y la sorpresa del rey y la princesa Leonor, que han mantenido la compostura mientras sonaba el himno de España.
1: Protagonista de la jornada, por primera vez la princesa Leonor asiste al desfile de las Fuerzas Armadas. Presidido por los reyes este año en Vigo, las miradas se dirigen a ella. Desde la tribuna, junto al rey y la reina, la heredera al trono atenta al desfile. Se ha tenido que suspender a causa del tiempo uno de los momentos más esperados, el salto paracaidista de la bandera, que durante su izado se ha desprendido del mástil. Homenaje a los caídos en acto de servicio. Y un anuncio.
2: Seguridad de vuelo, se ha cancelado el desfile.
1: La formación Mirlo se queda en tierra. Se han participado en la parada militar más de 3.700 efectivos, de ellos 344 mujeres.
3: Es un orgullo para mí poder desfilar aquí.
4: Sí, con este

0: orgullo que tenemos de ser guardias civiles.
1: Y es muy bonito porque la gente lo agradece.
2: Pues me alegro mucho de estar aquí y ver a la gente que nos apoya también.
3: Integrantes de la Guardia Real, el Ejército de Tierra, del Aire y del Espacio, la Armada, la Guardia Civil, la Unidad Militar de Emergencias y los regulares que han llegado a Vigo con Baraka y a los que esperaban muchos seguidores.
4: Quiero ver a los Reyes, pero también a la Cabra de la Legión.
5: Sorprende, una cosa es verlo en televisión y otra cosa es verlo aquí.
6: Una vez que vienen aquí a Galicia hay que disfrutarlo.
3: Entre el público también familiares de militares en su último desfile.
7: Bosnia, Afganistán, Pakistán, en Mali, en Mauritania.
8: En Valencia.
3: Vigo ha acogido por primera vez los actos del Día de las Fuerzas Armadas y los vigueses no se lo han querido perder.
9: He estado con mucho esfuerzo y brillantez. No sé yo el que lo tenga que decir, pero como padre también lo puedo decir. Y como mando supremo ya veremos.
10: Pues así ha bromeado el rey Felipe VI durante el brindis con motivo del Día de las Fuerzas Armadas celebrado en Vigo. El monarca hacía referencia a la formación de su hija, la princesa de Asturias, que está a punto de finalizar su año de formación en la Academia del Aire y del Espacio. Cambiamos de asunto. Sumar defiende seguir en el gobierno a pesar de los casos de presunta corrupción en el Partido Socialista Obrero Español. Los partidos que forman parte del socio minoritario del Ejecutivo exigen, eso sí, más explicaciones a los socialistas y se reivindican como la izquierda limpia y dicen que hay una operación para acabar con el gobierno.
11: Es evidente que hay actores políticos, mediáticos y económicos que llevan años intentando derribar el gobierno, desde el minuto uno.
12: La corrupción cero existe. Es el Partido Socialista el que tiene que hacérselo mirar, el que tiene que dar explicaciones.
13: Porque ha tenido a dos responsables de organización absolutamente desaconsejables en tal responsabilidad. Y tendrá que explicar por qué un expresidente que puede vivir muy bien se dedica a yo no sé qué. Y
14: ¡no
13: puede ser!
14: Este espacio político le exige que su sede en la calle Ferraz no siga siendo un lastre para la mayoría progresista de este país.
15: Malditos sean los corruptos por traicionar la voluntad popular. Sean de donde sean, se llamen como se llamen.
10: Mientras, ante esa presunta corrupción en el seno del Partido Socialista, los socialistas dicen que los responsables serían una minoría. Partido Popular y Partido Nacionalista Vasco han mantenido hoy un duro intercambio de reproches.
16: Desalojar a Sánchez del poder, dicen en el Partido Popular, es una emergencia.
17: Todas estas causas judiciales abiertas son en realidad distintas piezas de una macrocausa. La causa Sánchez.
16: España ya no tiene un gobierno, afirman, sino
17: un reality show del delito, del escándalo.
16: Pero el Ejecutivo mantiene que agotará la legislatura. No está el PP, dicen, para dar lecciones.
18: Un partido que en el año 18 fue condenado por la Audiencia Nacional y no convocó elecciones.
16: Al mismo tiempo, el PNV insiste en pedirlas.
19: El emperador está desnudo en estos momentos y lo que vemos es que la legislatura está agotada.
16: A ellos se vuelven a dirigir los populares. No valen palabras de cara a la galería, afirman.
17: No vale eso de las lágrimas de cocodrilo del señor Aitor Esteban. No.
16: Aunque Aitor Esteban no entiende que el PP les pida responsabilidad.
20: El PP, que está actuando de una manera absolutamente irresponsable, unido a la ultraderecha, haciendo una fosa entre mitades de la sociedad, insultándonos continuamente.
16: Con este ambiente el PSOE se defiende y admitiendo que ninguna organización es infalible, en alusión a quienes dicen no merecían ser compañeros.
21: Son una minoría que no nos representa. Ni se puede politizar la justicia, ni se debe judicializar la política.
22: A pesar del quien pueda hacer que haga, y a pesar de los no sé si casualidades o coincidencias de todos estos procesos judiciales dirigidos contra el PSOE, yo sigo creyendo en este partido.
16: Y se insiste en la colaboración con la justicia.
10: Canarias celebra hoy su día con diversos actos. Entre otros, la entrega de medallas de oro a la comunidad de diversas personalidades relacionadas con las islas. En su discurso, el presidente Fernando Clavijo ha pedido respeto para Canarias y ha dicho que hay que exigir ese respeto sin complejos. Ha criticado además la actual situación política en España.
23: Medalla Fernando Berger Rollón.
24: La situación de crisis política en España no contribuye precisamente a dar estabilidad y certidumbre.

0: nuestra tierra. El regate corto, la búsqueda del relato por encima del resultado, la bronca constante y el vacío en la gestión se han convertido en la norma. Y así es imposible avanzar.
1: 19 meses después de la DANA, entidades sociales y afectados han vuelto a salir a las calles de Valencia esta tarde para pedir justicia y reparación. Reclaman que Carlos Mazón abandone su acta de diputado y que comparezca ante la jueza que instruye la causa judicial. Critican el dictamen de la Comisión de Investigación de las Corts, que esta semana aseguraba que lo ocurrido se debió a la falta de información estatal, eximiendo a la Generalitat.
2: Comisión de Investigación de les Corts Valencianes, sabíamos desde un principio que era un paripé. Exigimos participar porque la voz de las víctimas tenía que estar en esa comisión de investigación. Ahora bien, la verdadera comisión de investigación es el juzgado de instrucción número 3 de Catarroja.
3: Después de 19 meses seguimos sin saber la verdad, seguimos buscando justicia, seguimos con la reparación.
1: En la guerra en Oriente Medio, de momento no hay acuerdo. Las negociaciones se han complicado en las últimas horas. Washington exige que Irán entregue su uranio enriquecido y reabra el estrecho de Hormuz. Por esa vía pasa cerca del 20% del petróleo mundial. Teherán rechaza negociar sobre su programa nuclear. Los mediadores trabajan sobre un borrador para ampliar 60 días el alto el fuego. Pero el acuerdo sigue sin firmarse. El secretario de Defensa de Estados Unidos confía en que se cierre pronto el acuerdo con Irán. Herzog afirma que el equipo negociador iraní se está acercando cada vez más a la posición estadounidense y que nunca tendrán un arma nuclear.
4: Iran knows very, very clearly what our expectations are, and that's on the negotiating team to deliver. They're coming in our direction. The talks have been productive. I think they know where it needs to go. And I'm quite confident with this, with our president, who makes nothing but great deals, that ultimately it'll be something he's proud to defend, that ensures that Iran, which everyone knows should not have a nuclear weapon, never does.
1: Y en el Líbano, Israel continúa escalando su ofensiva a pesar del alto el fuego vigente desde abril. Tel Aviv ha anunciado que va a ocupar más territorio y que ya ha cruzado el estratégico río Litani. Los bombardeos han dejado al menos 3 muertos en el sur del país, donde el ejército hebreo ha ordenado la evacuación de al menos una docena de localidades. Mientras tanto, los terroristas de Hezbollah reconocen haber disparado varios cohetes contra el norte de Israel. El profesorado de Valencia rechaza la propuesta de la Consejería de Educación y la mayoría opta por mantener la huelga. Es el resultado de la consulta lanzada por los sindicatos y en la que han participado 30.000 docentes. Aseguran que aún quedan asuntos como la retribución salarial pendientes de ser negociados.
5: No están conformes con el acuerdo y quieren continuar la presión. O sea que hay temas importantes que aún esperamos poder avanzar más.
6: Los profesores de Valencia mantienen el pulso a la Consellería de Educación. La mayoría de los docentes rechazan la última propuesta presentada por el Departamento Autonómico y apuesta por continuar con la huelga indefinida. Es uno de los resultados que arroja la consulta telemática organizada por los sindicatos STEP, Comisiones Obreras y UGT, que representan el 70% de la mesa sectorial. En la votación han participado más de 30.000 docentes y cerca del 80% se ha pronunciado a favor de mantener los paros. Además, el rechazo a la oferta de la Generalitat es contundente. El 91% considera insuficiente la propuesta presentada por Educación. Entre los puntos más cuestionados destaca el calendario planteado para reducir las ratios en las aulas, que recibe el rechazo del 94%. Tampoco convence el acuerdo salarial alcanzado por la Consellería con los sindicatos CESIF y AMPE, que contempla una subida progresiva de 200 euros brutos mensuales hasta el 2028. La mesa negociadora volverá a reunirse mañana en un intento de acercar posiciones. Mientras tanto, la huelga entra ya en su cuarta semana consecutiva y con la celebración de la EBAU a la vuelta de la esquina el próximo martes, aunque los servicios mínimos establecidos garantizan el desarrollo de las pruebas.
1: Los profesores catalanes tienen de plazo hasta el lunes para votar si están o no a favor del acuerdo alcanzado por los sindicatos mayoritarios con la Generalitat, que incluye un aumento salarial de hasta 600 euros en los próximos 3 años. Podría poner fin a semanas de movilizaciones contra el gobierno catalán.
7: Después de 13 jornadas de huelga y solo en este mes, Generalitat y sindicatos mayoritarios podrían ahora desbloquear el conflicto tras pactar un aumento salarial de 600 euros al mes en 4 años para los profesores.
8: És un preacord històric, és un primer pas, i ara anem a centrar-nos tots en assumir l'excel·lència en l'àmbit educatiu. No?
7: La Generalitat dice que los docentes catalanes serán así de los mejor pagados de toda España, mientras los sindicatos hablan de un buen preacuerdo, pero no se conforman.
9: Para nosotros lo que es histórico es las movilizaciones que hemos realizado, la presión que ha ejercido el colectivo.
7: La propuesta incluye también más profesionales para la escuela inclusiva. Los sindicatos minoritarios se han desmarcado y ahora los docentes catalanes tendrán que decidir si ratifican la propuesta o, por el contrario, mantienen las movilizaciones.
1: El Paris Saint-Germain ha vuelto a conquistar la Champions League y se ha proclamado campeón de Europa por segunda vez en su historia. Con ese fallo, el que han visto de Gabriel en la tanda de penaltis, el equipo francés vencía al Arsenal tras un partido que acabó 1-1 también en la prórroga. Un segundo título consecutivo que consolida al PSG como uno de los grandes del fútbol continental y sitúa a Luis Enrique como el entrenador español con más Champions de la historia, junto a Guardiola. Luis Enrique y su Paris Saint-Germain han derrotado al Arsenal de Mikel Arteta en los penaltis tras concluir el partido con empate a 1. La defensa numantina de los Gunners aguantó 120 minutos, pero desde los 11 metros los parisinos fueron más certeros. Heraldo anotaba en el quinto lanzamiento mientras Gabriel fallaba el suyo.
6: Un error en la defensa del PSG fue aprovechado por Havertz, que puso el primero de la noche, adelantando a los ingleses en Budapest. Segundo gol del alemán en una final de Champions. El Arsenal jugó a resguardarse y la ocasión más clara de los franceses llegó en el 43, tras un centro de Nuno Mendes que despejó Hincapié y remató sin suerte de cabeza Fabián. En el descuento la volvió a tener de nuevo Havertz para adelantar al Arsenal y replicó una vez más Fabián, que fue a las manos de Raya. Luis Enrique pedía templanza a la vuelta del descanso y aplaudía a los suyos. Tras una falta de Saka sobre Due, Raya detuvo el disparo de Agraf. En el 62, Mosquera provocaba este penalti sobre Kvaratskhelia. Ousmane Dembélé hizo gala de su balón de oro y lo convirtió en el gol de un empate hilvanado con trabajo y paciencia. El PSG lo intentó al final en varias ocasiones, aunque sin fortuna. Y el Arsenal comenzó la prórroga reclamando penalti en esta acción de Nuno Mendes sobre Madueke. 121 minutos que terminaron sin goles y que llevaron el encuentro a los penaltis, donde Beraldo transformó el 4-3 y Gabriel lo mandó a la grada para darle la segunda Champions consecutiva al PSG de Luis Enrique.
1: Tras el pitido final comenzaron las celebraciones y con ellas los primeros disturbios en la capital francesa. La policía ha utilizado gases lacrimógenos para desalojar y dispersar a grupos de aficionados que se encontraban en los Campos Elíseos. En la zona se produjeron disturbios, enfrentamientos y destrozos en el mobiliario urbano. Por el momento, entre los aficionados parisinos hay decenas de detenidos. Además, hay 23 agentes de policía que también han resultado heridos.
10: Madrugada especialmente cálida en la mitad sur peninsular. Noche tropical en muchos casos sin conseguir bajar de los 20 grados en ningún momento. Y este domingo nos despedimos de la semana con muchísimo calor todavía en la zona del Valle del Guadalquivir, valores próximos a los 40 grados y rondando los 35 hacia el centro. En el extremo norte, sin embargo, apenas más de 20 grados. Tendremos también algunas tormentas para acabar la semana, sobre todo por la tarde, activándose en toda la zona de la Ibérica, también hacia el área pirenaica y podrían darse en zonas del interior sureste, hacia la región de Murcia, puntos de la zona este de Castilla-La Mancha o también hacia zonas del interior de la Comunidad Valenciana. En definitiva, en el interior este tendremos algunos chubascos tormentosos, en el resto tiempo tranquilo, con algunas nubes de tipo alto y a la espera de que bajen los termómetros la próxima semana, sobre todo a partir del martes, alivio térmico en toda la mitad norte de nuestro país.
1: Es lo que ha ocurrido hace pocos minutos en el Estadio Metropolitano, el primero de los 10 conciertos de Bad Bunny en Madrid. Más de 600.000 personas verán al puertorriqueño en la capital en todas sus actuaciones. pues con Bad Bunny les dejamos por ahora. Gracias por estar ahí, por su confianza y ya saben, nos vemos.

0: Muy buenas noches, bienvenidos a Secuencias en 24, el programa de cine del canal 24 Horas. Lo han visto, hoy tenemos un programa de lujo, porque tenemos a directores B, pero sobre todo los ha elegido nuestro padrino del programa, el gran José Luis García, que hoy nos honra. A nosotros es un auténtico lujo volver a saludar a José Luis García. Muy buenas noches.
1: Muy buenas.
0: Un placer compartir dos programas contigo. Sobre todo agradecerte que hayas venido, pues sabemos que estás tranquilamente elaborando también tus proyectos, pero sobre todo siguiendo muy de cerca el cine y con una exposición muy bonita a la que volveremos luego y un libro del que vamos a hablar ahora. Para nosotros es un honor tenerte aquí de nuevo.
1: Bueno, eso de siguiendo muy de cerca el cine no sería muy ajustado.
0: El cine clásico.
1: Sí, bueno, esto como es una exposición estupenda de Alegrete y de Balmori y tal, pero cada vez voy menos al cine, ¿no? Antes iba esas 20, 30 películas que hay que ver todos los años, más o menos, los premios en Cannes, todas estas cosas, pero cada vez estoy como que el cine va por un camino y yo ya voy por otro, y que probablemente tiene razón el cine, pero no lo sé, por eso no quiero ser un impostor y decir lo del cine, no tanto el cine.
0: Pues nosotros queremos seguir tu senda de cine, nosotros hemos aprendido contigo.
1: Eso.
0: Pues José Luis García, un honor para nosotros este para mí, en su aquí. Programa, que es Secuencias en 24, la sintonía
1: Soy de Godfather de esto, ¿no?
2: Exactamente.
0: Guillermo Balmori, buenas noches. ¿Qué tal? Hoy tenemos al maestro, tenemos a nuestro amigo José Luis García y con unas películas muy características hoy.
2: Bueno, es una lista que ha hecho él, fabulosa, de directores que él llama B-directors, directores B. Y va a ser un descubrimiento, yo creo, para los cinéfilos, porque, fíjate, yo pensaba, existía aquella lista que hicieron en Callas de Cinema, ¿os acordáis? De los autores,
0: claro.
2: que seguimos viviendo de ella, en parte, ¿no? O sea, eran los que estaban en la lista, eran los consagrados, por así decirlo, y los que no estaban en la lista, pues a veces hay gente que dice, bueno, ¿y este por qué no estaba? ¿Por qué estaba este? Siempre ha habido discusiones. Pues yo creo que esta lista que ha hecho él se podría aparejar a aquella, pero los siguientes directores, es decir, la de Callas de Cinema son los A, por así decirlo, los directores A,
0: ¿y estos son?
2: Y García ha hecho la lista tipo Callers, de los directores B, y yo creo que va a ser tan importante como la de Callers a la hora de poder valorar esos directores que muchas veces dices, ¿cómo es posible? Si me gustan más las películas de estos que de los otros. Bueno, pues es un descubrimiento de directores que muchos conocemos, que algunos seguro que hay gente que no conoce y va a descubrir aquí, y sobre todo los textos fabulosos de García, lo que hace es ir comentando todas las películas de esos directores, y yo recomendaría, porque yo lo quiero hacer, lo estoy haciendo, ver todas las películas que él cita, porque algunas serán más difíciles de conseguir, pero es un diccionario, al fin y al cabo, de directores, de películas a descubrir, que yo creo que además a nuestro público es de las que más le gusta, ¿no? Descubrir películas no conocidas y, más, y sobre todo recomendadas nada más y nada menos que por José Luis García en ese libro.
0: Efectivamente, Guillermo, David Felipe Herranz.
3: Muy buenas noches.
0: Palabra de García.
3: Hombre,
0: o sea, esto ya es...
3: Como a él le gusta
0: dices tú,
3: decir,
0: de reclinatorio.
3: Como a él le gusta decir, de reclinatorio, porque además José Luis nos ha descubierto a cineastas como Robert Wise, Jack Arnold, Byron Haskin, Ida Lupino, que la conocíamos todos como actriz, pero es una maravillosa cineasta. Y esos segundos, pues muchas veces leyendo el libro de José Luis y viendo las películas, uno dice, pues podrían ser muy bien primeros, no de serie B, ¿no? Con lo cual es como una manera de ponerlos en el pedestal que se merecen.
0: Este es precisamente, José Luis, el libro editado por Notorious, que acaba de salir del horno,

0: el que reflejas. ¿Por qué nace este libro?
1: Bueno, yo quiero decir que este es un libro compartido. Y estoy muy contento de ello. Enrique Alegrete es tan autor del libro como yo, al 50%. Yo he puesto el texto, él ha puesto las fotos. Desde hace muchos años, él, que tiene un archivo de 1 millón y pico, y John Cobell creo que lo puede seguir a Enrique, él dijo, ¿por qué no escribes un libro que tal? Porque yo le dije, directed by, ¿no? Dirigida por, que es lo que yo siempre he puesto, no un field day, como hubiera sido, de directores, y les haces un comentario tú y tal. Entonces yo le dije, bien, a ver si algún día. Y hace poco, bueno, lo escribí este verano, le dije, vamos a hacerlo, pero de directores B. Creo que ha llegado el momento, que ha habido tanta gente con tantísimo talento, gente humilde, sin dárselas de nada, sin pretensiones, que han hecho un cine lleno de, ¿cómo te diría yo?, de bondad también, ¿no? Y que ha llegado al espectador. En una película B es muy difícil que te duermas, para empezar. Cosa que en estas solemnes, grandes y tal, el tiempo no las está tratando muy bien. En cambio, yo creo que el cine B es estupendo. Entonces, buscamos ese tipo de directores, como a mí me gustan mucho las cosas de los capicúas, pues le dije 111, que es un número perfecto. Lamento de haber dejado muchos directores atrás. Algunos obvios, me iba a poner a Ed Wood, porque se lo sabe todo el mundo, que Ed Wood es el otro rey del cine B, como Roger Corman, etc., ¿no? Pero entonces quisimos rendir homenaje a esos directores que hicieron unas películas con muy poco dinero, en muy poco tiempo, muy precipitadas, sin haber ensayado con los actores, sin darle tiempo a revisar un poco el guión, corregir unos diálogos, pero que, amigo, sin plan B, estos directores B hicieron algo maravilloso, en algunas como de tour en 6 días, otras en 2 semanas. Y también rendir homenaje a los españoles que hicieron eso, empezando por don Luis Buñuel, que en México tuvo que hacer películas, El Bruto, todas estas que hacía allí, Los Olvidados, prácticamente sin tener tiempo para respirar. Y aquí, nuestro genial Fernando Fernán Gómez, que hacía esas primeras películas, Jesús Franco, Pedro Lazaga, todos. Y que las ves ahora y dices, algunas de ellas son muy buenas. Están muy bien filmadas.
2: Son películas que son clásicos ya. Bueno, este libro hemos de decir que va a estar en Notorious, que es la editorial que lo edita, de nuestro amigo Balmori y Alegrete, al que saludamos desde aquí también. Y sobre todo que en la Feria del Libro pues tenemos el stand, la caseta número
3: 341.
2: 341. La caseta de los libros de cine. Y aquí es donde va a poder el espectador comprar los libros, y nosotros tres, como Secuencia en el 24, estaremos.
1: No, y ver una serie de directores que nunca había conocido ni hubiera soñado cómo era. Archie L. Mayo. Yo no sabía que era gordito, tipo.
3: Ver la cara, ¿verdad? Identificar.
1: El del TVO. No, fantásticos. Directores. Tesla, que verle a este tipo que todavía le he hablado de él, no sé. Y el trabajo en ese sentido de Enrique ha sido fantástico. Poder ver. Y siempre dirigiendo. Ha elegido fotos.
2: Y sí, las fotos.
1: Ellos dirigiendo. Aida Lupino, que está, por ejemplo, en la contraportada, que es una maravilla, ¿no? Esta fue una rompedora. Increíble, ¿no? De B. Pero aquí Ana Mariscal fue una directora, sí. B extraordinaria.
2: Y fue pionera, ¿no? Además.
1: ¿Cómo? No, y es que escribía, producía, su marido Valentín Javier era el que ponía la luz, era el operador, pero ella dirigió en una época muy, muy difícil para las mujeres, y que hay que batir palmas por ellas, por eso Aida Lupino, Dorothy Nadner, todas estas mujeres extraordinarias, que gracias a ella pues está Catherine Bigelow y todas estas que ahora conocemos y que son maravillosas, van a todos los festivales, y creo que uno de los grandes acontecimientos que ha producido el cine en todo el planeta últimamente es la incorporación real de la mujer, de la directora, de las escritoras, de las montadoras, que hacen películas con un punto de vista distinto, es decir, ¿cómo hubiera sido 12 hombres sin piedad, si son 12 mujeres sin piedad? Claro. No sabemos, porque el hombre, por mucho que escribas y tal, no tienes ese toque en el cerebro que tiene la mujer. Entonces, estamos viendo ya las historias contadas por mujeres. Y bueno, van a los festivales, las ganan la mayoría de ellos. Y también hay directoras B. También hay gente que está trabajando en España y fuera con muy pocos medios, ¿no?
2: Pues iremos a, precisamente, a Aida Lupino después. Empezamos por Edgar G. Ulmer. y ese The Tour, 1945, una película que ya habías recomendado tú alguna vez. ¿Por qué esta película está en este libro, en este gran libro directo?
1: Bueno, es que Ulmer tuvo mala suerte. Ulmer era un tipo de la categoría, pues, de Billy Wilder, de Fred Zinnemann, Robert Siemann. Estaba con ellos cuando hicieron Gente en Domingo, aquella especie de documental que anticipaba un poco la Nouvelle Vague, el neorrealismo italiano. El domingo que pasarán aquellos chicos en Berlín, en un Berlín que todavía no va a ser esa cosa terrible que se está aproximando ya al nubarrón con Hitler y compañía. Entonces Ulmer era uno de ellos, pero...
3: El que peor suerte tuvo, ¿no?
1: No tenía buena suerte, ¿no? Llegó a Hollywood, se encontró con que además a él le gustaba otro tipo de cine, el cine gótico, el cine de terror, era el cine de una extraña violencia y magnanimidad en la mirada, ¿no? Que tenía él, era magnánimo. Entonces hace The Tour, que es un prodigio, ¿no? Todo está hecho con todas las potencias del alma y todo un conocimiento técnico brutal, porque si no es imposible en tan poco tiempo rodar una película con esa calidad, como diríamos si fuera un libro, calidad de página, calidad de imagen, calidad de plano que tiene la película continuamente. Entonces Ulmer luego no solo hace eso, es que Edgar Ulmer hace muchas cosas. Hace el Satanás este, que es otra verdadera, que a ti te gusta. Hace Aníbal.
4: Claro, en Satanás que... empieza el malditismo de Ulmer porque le levanta a la mujer a Carl Leanne, sí, que era el productor de la Universal, y claro, le dice a las listas negras. Y le dejan fuera, sí, de los proyectos.
3: En Satanás es cuando él podía haber desarrollado esa carrera que, claro, él quería haber desarrollado, que, con todos los fotógrafos que venían del expresionismo
1: pero
3: alemán
1: muchos
3: y demás.
1: Los directores pero... tienen unas luces y... parece que están hechas en un garaje, sí, sí, en Santa Catalina o por ahí, ¿no?
3: Pero, luego hizo...
1: pero Ulmer no, Ulmer tenía un conocimiento como todos estos alemanes, desde Friedland, y igual
3: claro, es que era
1: la luz, escuela, para ellos era, tenía un conocimiento de la luz que luego fueron haciendo que fuera, claro, el cine negro es el cine, el expresionismo alemán.
3: A veces tuvo mejores presupuestos, porque la extraña mujer tiene más presupuesto, y Ruthless, que es una película que, sí, sabes, sí, que a mí me encanta, tiene un presupuesto altísimo, para ser de las... de Eagle Lion, ¿te acuerdas de aquella casa?
1: Lo que me Lion, gusta es que ellos saben más del cine B que yo. No, no, hecho, no, no, ellos saben mucho, y han visto muchas películas, David Felipe, y es verdad, y me encanta.
2: Porque... Por ejemplo, otro director es David Miller, y en este caso...
1: Ah, amigo,
3: es que es amigo de él.
2: Amigo personal, y has escogido una con Kirk Douglas. Bueno, música de Jerry Goldsmith y guión de Dalton Trumbo.
3: Y maravilloso.
2: Los valientes andan solos. Sí, también, sí, con una iluminación muy particular.
1: Joya, ¿no? Él había hecho un Backstreet, que era una maravilla también, con Susan,
3: Hayward.
1: En color.
3: La tercera versión del Backstreet de...
1: Yo tuve la suerte, yo le conocí en casa de César Danova, del César Danova.
3: Qué bueno.
1: Estaba Daniel Taradas, que era amigo suyo, y ahí esta cosa que no sabes por qué... La simpatía surge inmediato, ¿no? La cercanía surge como muy pronto, así como el rencor es una cosa que se cuece durante años y años, pero la simpatía no. Entonces, yo le hablé de algunas películas, de un traveling aéreo que había hecho en la película aquella de Backstreet y tal. Bueno, y ahí empezó. A él sabía que me gustaban mucho los lugares de Hollywood, el Formosa Café y tal. Y siempre que caía por allí me llevaba a un sitio, era el Pacific Rim, un restaurante maravilloso. Bueno, y él era un director estupendo. Cuando yo le conocí, llevaba ya bastantes años retirado, y eso se nota, ¿no? Le gustaba mucho el golf. Shibi Ballesteros, decía él. Shibi Ballesteros. Decía que era el mejor que ha habido nunca en la historia. Y bueno, yo era español de alguna manera, aunque del norte, yo decía, un poco de Asturias pegaba de donde era Ballesteros, en Cantabria, ¿no? Bueno, entonces hablé mucho de cine con él, de muchas películas, aquella película que hizo con Groucho Mar.
3: Amor en conserva.
1: Y Marilyn Monroe.
2: Y Marilyn Monroe.
3: Amor en conserva.
1: Sí, salía ella un momentito, me contó que era muy guapa, estupenda, salía un momento y decía, salía corriendo, me persigue un hombre, me persigue un hombre. Y decía Groucho, ¿solo uno? Eso es todo lo que salía. Madre, bueno, pues David Miller hizo una obra maestra, sobre todo que es la película, Dalton Trumbo tiene mucho que ver, ese vaquero moderno en un mundo de ahora que todavía usa el caballo para moverse por tierras, como la gente en Andalucía también va a caballo, ¿no? Con un Kirk Douglas, una pelea con un manco. Y entonces Kirk Douglas le dice, yo voy a usar solo un brazo. Y se pegan en aquella cantina, que es una de las mejores escenas de pelea que he visto yo en mi vida, ¿no? Y entonces, Miller era muy bueno, pero no tuvo mala suerte. Tenía un poco ese halo de tristeza que tenía aquel tipo Art Smith, el

0: que hacía de manager de Bogart en un lugar solitario, ¿os acordáis?
1: Sí,
0: la maravilla
1: claro.
0: de película, pues ahí se parecía mucho al tipo aquel.
1: ¿Te recordáis?
0: Una especie de tristeza en su cara, ¿no? Pero, no sé, otro genio.
2: Otro amigo, al igual que David Miller, es Robert Wise, mítico director de grandes películas y al que tenemos una foto que
1: dedicada.
2: Tú nos has cedido, muy bonita, que es esta.
1: Mira.
2: ¿Cuándo ganaste el Oscar? Esta fotografía.
0: No, eso fue después, eso fue en sesión continua. Yo ya le había conocido, ¿no? Yo fue uno de los hombres que hizo más para el Oscar, porque él era. Ya era presidente de la Academia, había sucedido a Faye Canning, ¿no? Y entonces él ya era presidente, hizo mucho porque se previera la película de gente mayor, volver a empezar. Bueno, entonces estaba de moda el estanque dorado, todo
1: claro,
0: aquello.
1: Claro.
0: Yo lo digo, y si, a estas alturas de mi vida, si yo ahora hubiera llevado las 4 nominaciones de las películas mías, de la Academia, a mí no me hubieran dado ninguna nominación.
1: No.
0: El cine de ahora no, porque yo tuve la suerte de que era un. Como yo no estuve en la escuela de cine, yo el cine que aprendí fue de ver películas, el 90% de Hollywood. Entonces, mi
2: como
0: manera,
2: esta, ¿no? Como este,
0: sí,
2: nadie
0: no,
2: puede
0: ojalá meter. Hubiera sido esta, esta es una joya.
1: Setup.
0: El setup. No, era. Yo tenía una narración clara, sencilla, trataba en progresión, un poco como lo que ya había visto. Pero esto contactaba con ellos, por eso siempre decía Billy Wilder, García es uno de los nuestros, ¿no? Antes de la película de Martin Scorsese. Pero es verdad, yo ahora no, porque ahora se lleva otro tipo de cine, el cine de las películas que yo hago, incluso las que harían ellos tampoco te creas que serían muy bien recibidas ahora. O sea, todo en todas partes esa, por ejemplo, que ha ganado el Oscar, pues yo creo que los de entonces no hubieran ganado nada, ¿no? Los que ganaban entonces las películas.
2: José, El demonio de las armas,
1: bueno,
2: de Joseph H. Lewis, un actor, un director que trabajó mucho con Western, y con
1: cine
2: Bob
1: negro.
2: Baker, por ejemplo.
0: Sí, bueno, pero eso hizo una película extraordinaria.
1: Luego tiene Agente Especial, que es otra película muy buena, aparte del demonio de las armas. Son dos peliculones. De lo mejor del cine negro, yo creo.
0: De lo mejor, de lo mejor. Agente Especial es un clásico del cine, ¿no?
3: Esta peli influyó mucho en Arthur Penn,
1: ¿cuál
3: yo creo.
1: ¿El demonio de las armas?
3: El demonio de las armas.
0: Y en todo.
3: En Bonnie and Clyde, ¿verdad?
0: Y en Godard.
3: Y en Godard también, al final de la escapada.
1: Cuando hacen el atraco, sé que te gusta, con esa luz tan blanca, ¿verdad? Y
0: es como un atraco erótico.
1: Sí.
0: De la pareja, la cámara está en el coche,
1: sí.
0: Él sale al banco a robar, ella se queda esperando fuera y hay como una sensación de hacer el amor, ellos dos. las pistolas, las armas y tal. Y de repente ella viene, ve que suena la alarma, hay un policía, ella se lo carga, se monta en el coche y salen. Esos 3 minutos y medio...
1: Son impresionantes.
0: Son impresionantes. Y solo.
1: Con la cámara, lo que dices tú, detrás del coche metida
0: no,
1: ahí.
0: No, siempre metida en el coche. Y entonces, eso es. Pero la manera, de la libertad de rodar es muy de Godard. La Nouvelle Vague coge mucho de. No olvidemos que Godard era muy sincero y dijo que le debía mucho a este tipo de películas cuando empieza su carrera. Porque claro, son películas, son los primeros que hacen un cine, como te diría yo, en camisa o en camiseta. Los primeros que lo hacen sin caballete, fuera. Godard hace eso, coge la cámara y entonces la cámara en mano, ya no está la cámara fija, ya no son pintores. Entra otra manera de filmar, ¿no? Eso, en camiseta. Y bueno, y prueba de ello que la chica, podríamos decirlo, cuando va vendiendo el New York Herald Tribune, va en camiseta del New York Herald Tribune, ¿no? Anticipa lo que va a ser las modas de las camisetas de ahora, ¿no? Y entonces, eso viene mucho de este tipo de directores B norteamericanos. Y Joseph H. Lewis, en Agente Especial, no sé cómo pasó censura, hay un momento que coge a la chica Jan Wallace, que era la mujer de Cornel Wilde, y la va bajando para hacerle una felación. Y está rodado de tal manera que no hay duda. Bueno, prueba de ello que Cornel Wilde nunca se lo perdona que hiciera esa escena y no vuelve a trabajar con él jamás, ni él ni ella, ¿no? Y eran muy amigos. Pero ¿cómo pudo pasar eso? Porque como que no les daban importancia. Una película, El demonio de las armas es una película donde las armas está claro lo que significan en ellos y la sensación de amor, de erotismo, que tiene totalmente la película, ¿no?
2: Con los directores españoles.
0: Esto es un lío, yo salto de una a otra.
2: No,
1: está fenomenal.
2: Es una maravilla escuchar.
1: Eso es lo que. No,
2: de seis horas podríamos estar con Don García y con estos directores.
0: No, si yo me aburro conmigo mismo.
2: No.
1: Los demás no nos aburrimos, los demás no divertimos.
2: Comentaba los españoles, por ejemplo, León Klimovsky.
0: Sí.
2: La noche de Valpurgis es un clásico.
3: Que era argentino.
2: Sí, sí. Es un clásico. Y además tenemos ahí un gran actor como era Paul Nassi, ¿no? Jacinto Molina.
0: Yo conocí a dos argentinos distintos. Uno era Leo Klimovsky y otro Hugo Fregonese.
3: Ah, Fregonese. Ah,
0: Fregonese se fue a Hollywood.
3: Buenísimo.
0: Y Leo vino a Madrid a hacer cine, vino a España, ¿no? Y los dos eran bárbaros, estupendos. Sí, sí. Yo, sin ninguna... sentar cátedra, yo digo... He hablado con mucha gente que sabe mucho de cine, que sabía mucho de cine. Alfonso Sánchez, Manuel Villegas López, Julián Marías, de la vieja escuela, con directores. Yo no he conocido a nadie que supiera de cine tanto como Leo Klimovsky. Pero de verdad, yo recuerdo, por ejemplo, una película que escribimos Carlos Pumares y yo, La Casa de las Chivas.
3: Ah, sí, ¿no? Sí.
0: Salía a colación la escena de la despedida de Kim Vidor del gran desfile.
1: Mm, qué buena.
0: Sí, porque huían él, se iba al frente y tal, la dejaba a ella. Y a mí me la planificó como no lo hubiera hecho Kim Vidor. Yo me quedé al lado. El plano de ella, el plano de él, el camión como se arregla al punto de vista. Y empezamos a hablar de cine, entre paréntesis, el doblaje español de Ciudadano Kane lo dirige León Klimovsky, que es tan bueno como los viejos de Martori, de todos aquellos de Barcelona, que hacían Rafael Luis Calvo, Victoria Fábregas, Irene Guerrero de Luna, todo aquello. Bueno, pues era estupendo. La sensación de que, oye, no podemos rodar aquí porque, ¿sabes? No te preocupes, buscaba el punto de vista distinto. Pasa esto, ¿no? La anécdota famosa de la película, de la esta que la conoce que hay mucha gente, ¿no? Que iba a rodar una especie de la batalla de las Ardenas en la Casa Campo. No, me lo habían prometido al hombre media docena de tanques, nada que ver con, fíjate, los que le dieron a Patton, lo que le dieron a Franklin Schaffner. Y llegó por la mañana, yo no sé si el jefe de, era Enrique Bellot, y le dijeron, oye, que no hay más... ¿Y los tanques? Que no, que se los han llevado. Pero, hombre, pero el ejército no iba a colaborar con la producción. No, hay uno y se lo llevan. Y se lo llevan. Y dijo, bueno, déjame 5 minutos. Y aprovechó, tenía un practicable, que ya sabes que es donde se sube la cámara en una altura, lo movieron, tienen ruedas, y lo puso delante del tanque y le dijo al tipo aquel, al actor, sal de la torreta, chin, chin, chin, chin, te levantas, miras con los...
2: ¿Estos?
1: Prismáticos.
0: Campo minado. Vamos caminando. Y eso lo hizo Klimovsky. Salió el tipo, lo hizo estar, y toda la secuencia ya lo rodó con ellos ahí, pues zizagueando por los árboles de la casa de campo. Es difícil que se te ocurra esto. Pero Klimovsky hizo una película maravillosa que es Salto a la Gloria, la vida de Ramón y Cajal, que la hizo Adolfo García. Sí, claro. Y es de una emoción increíble, de una serenidad, de una sencillez. Es una película que recomiendo mucho. Es como cuando dices la zaga, Los Tramposos. Es el Isoliti Ignoti nuestro. Es la película de Monicelli. Es el truco de la estampita, Tony Leblanc, todo eso.
2: La picaresca española.
0: No, pero es igual que cuando ves a aquellos tipos de... ¿Cómo se llamó aquí en España? Isoliti Ignoti. No me acuerdo cómo se llamaba. Sí, hombre, la película de Monicelli, con Gassman,
2: sí,
0: Mastroianni...
2: Cuatro amigos.
0: Y al final roban y se equivocan de pared.
2: Rufufú.
0: Bueno, Isoliti Ignoti. Pues eso lo tenía también Pedro Lazaga. Todos estos tuvieron su época de importancia. Lazaga es aquella película de cuerda de presos.
2: Sí.
0: Es una maravilla la película. El guardia civil y esto que llevan a un preso. Joder, es una película de Antoni Mann.
3: Y buenísima.
0: Mariano Forest tiene La Hora Incógnita. Intentando hacer Los Vingueros. Que es una película como de ciencia ficción con Fernando Rey y tal. Es decir, que todos un poco dijeron, pues... No voy a ser Bardem, no voy a ser Muratti, no voy a ser, no sé...
2: Saura,
0: no, pero voy a ir por otro camino. Y lo que tenían, que es lo importante, es un conocimiento técnico tremendo. ¿Cómo se llama el que hace pánico el transiberiano?
3: Eugenio Martín.
0: Eugenio Martín. Es lo que tú has dicho. Les puedes dar un western, un musical, una brega, que te lo ruedan muy bien todo, porque... están hechos a eso, a saber cómo tienen que filmar, ¿no? Y Eugenio era otro tipo maravilloso.
2: Y luego contaban, estos directores B, contaban con estrellas. Charlton Heston, en Cuando ruge la marabunta...
1: Bueno, Byron Haskins,
2: por ejemplo, ¿no? Sí, sí, es uno de los casos. La película al servicio, o mejor dicho, en este caso... Está al servicio Charlton Heston de la película, ¿no?
1: Bueno, es un director de la Paramount, de estos de oficio que tenía la Paramount. Hizo La guerra de los mundos, hacía películas de ciencia ficción.
0: La guerra de los mundos, un Oscar a efectos especiales. Claro. Tú la ves y ves cómo la de Spielberg, la ves.

0: de ser director de estudio,
1: sí, qué maravilla,
0: que terminabas una película, recibías otro proyecto que no tenía nada que ver, joder, una de espadachines, y luego tenías que hacer un musical, otra, para eso había que saber muchísimo, claro, todos estos...
2: Como Andrés de Toz, que por ejemplo cuenta con el gran...
1: Con el parche, uno de los...
0: Con esta película. Yo no sé lo del parche si era verdad. ¿Tú crees que...? Porque dicen que a veces Friedland... pues no tenía el ojo izquierdo.
1: El postureo, la de postureo.
0: Andrés de Toz, Nicolás Rey, John Ford, Raúl Walsh, todos buenísimos.
1: Todos buenísimos.
2: No sé, con la leyenda que se pusiera el parche cuando tenía, ¿no?
1: Este era marido de Verónica Lake, ¿te acuerdas? Hizo La Mujer de Fuego y todas aquellas películas. Era
0: extraordinario.
1: Era fabulosa. El honor del Capitán Lex, que es la que estamos viendo, maravillosa.
3: José Luis puso una muy buena... En qué grande es el cine, El Cazador de Recompensas, ¿te acuerdas? Bueno, que eso es buena, una obra, y fue el que la puso en televisión.
2: Sí.
3: Una copia buenísima, ¿verdad?
1: Es una de las cosas que hacía que grande es el cine, no solamente ponía las consagradas, sino que descubría películas.
0: Claro,
1: un poco como el libro.
0: Presentarnos un poco a otra serie que no han tenido, la suerte de que directores les hayan, compañeros suyos hayan hablado de, oye, pues también es muy bueno fulanito, ¿no? Y luego, críticos, que no han estado cerca de ellos, siempre estaban cerca de los directores. Ah, pero claro, tú ahora ves una película como El demonio de las armas, o ves The Tour, que no tiene que envidiar a ninguna obra maestra del cine.
3: Esas dos las pusiste en el ciclo.
1: ¿Tú crees que también podría ser que no se daban ellos publicidad? Porque hay muchos directores considerados hoy que es que eran muy buenos vendedores de sí mismos. Esto no les resta mérito.
0: No, es que no eran autores, eran profesionales de la dirección. Por eso yo siempre he estado en contra de que no se puede poner, ahora ya me da lo mismo. Yo he estado en las dos orillas del Río Grande. He dirigido y escrito durante muchos años. Y muchas películas. Y evidentemente es infinitamente más difícil escribir que dirigir. Dirigir lo aprendes, es un oficio. Mal o bien lo aprendes. Escribir es un don.
1: Es un don.
0: Hay que dialogar. Yo siempre pongo este ejemplo. El apartamento. Es una joya. Pero lo que es una joya es ese guión portentoso. No está Billy Wilder. Dice, bueno, pues lo puede dirigir Mankiewicz, o lo puede dirigir Lee Kazan, o lo puede dirigir Vicente Minnelli, o lo puede cualquiera de los grandes cineastas. Lo difícil es que un gran cineasta saca adelante un guión malo. Eso no existe.
1: Es verdad.
0: ¿Qué ocurre? Que los críticos, y no os enfadáis,
2: no.
0: Lo que han querido siempre y quieren ser es directores, no escritores.
1: Frustrados.
0: No, quieren ser directores de cine, no guionistas de cine.
2: Es la etiqueta que
0: Pero fijaos si es importante el guión, que todos los directores quieren firmar los guiones. Nadie quiere firmar la fotografía. Bueno, eso da igual. Los decorados, pues Gil Parrondo y tal. No, que lo firme él solo. Pero el guión, saben que ahí está muy
1: centrado. Tanto Billy Wilder como Preston Sturges se hacen directores para poder plasmar el guión como ellos quieren a la dirección.
0: Y fíjate, yo me voy a meter yo, como Preston Sturges, como Billy Wilder, como Joseph Mankiewicz, son escritores, directores. Yo les he seguido. Y no somos grandes cazadores de imágenes, al contrario. Nos preocupamos de los diálogos, de los actores, del encuadre que estén cómodos. Pero no somos como Kubrick, no somos gente que tiene un sentido de la imagen fantástica, ¿no? Lelouch, gente también de la Nouvelle Vague, este tipo de directores extraordinarios. Kubrick es una maravilla, ¿no? Pero ellos, si te has dado cuenta, la importancia es el guión, el texto. Y cuando tienen que hay un guión en sus manos muy, muy bueno, que no es suyo, por ejemplo, el fantasma y la señora Muir, amigo, lo sacan como nadie, probablemente... hace casi su mejor película junto con Eva al desnudo, porque sabe lo que es tener ese material. Y claro, Billy Wilder es que hace unos guiones portentosos. Hay que dar cuenta que Perdición está escrito por él y por Raymond Chandler sobre una historia de James Caine, y se pasan varios meses y hacen unos diálogos maravillosos. Y por mucho que les copies o intentes seguirlos, es difícil. El uso que hacen ellos de la voz en off, que es una de las claves del cine negro, es prodigioso, pero hay que tener gente que te dice, ni siquiera oía mis pasos, eran los pasos de un hombre muerto, cuando va hablando de todo. Entonces, yo creo que todos estos han servido para películas humildes, pequeñas, con un conocimiento técnico. Entonces, Bud Boetticher, o Bud Barricard, como dicen ellos, han hecho unos western maravillosos, maravillosos.
2: Quedan dos películas que son muy diferentes.

0: Es una, la de Ida Lupino, pero antes nos vamos con una película como El increíble hombre menguante,
1: claro, que es Jack Arnold,
0: y que a todos en nuestra adolescencia, en nuestra infancia, nos marcó. ¿Por qué es tan buena esta película? Y por supuesto,
1: es filosofía
0: Jack
1: pura.
0: Arnold tenía que estar en esta.
2: Tenía que decir esto mi amigo Luis Alberto de Cuenca, que es un defensor máximo.
0: Al que saludamos de aquí, que se recupera.
2: Mandamos un abrazo. Es una novela de Richard Matheson, para empezar. Una maravillosa novela. Que luego está filmada en una progresión que te va asustando. Están en una barca, hay una cosa rara. Y el tamaño empieza a ser tan importante. Y él, un gato, empieza a ser un monstruo como un dinosaurio.
0: Sí, sí, absolutamente.
2: Un alfiler es como una lanza. Y entonces hay algo que te va llevando a ti mismo, a que te va acercando al final. Y cuando este tipo es tan pequeño, que se va a diluir en el universo, y dices, joder, si esto es lo que nos va a pasar a nosotros. nos vamos diluyendo. Ese blanco y negro que tiene, el mundo donde él empieza a ser una atracción de feria. No, mucho más bajo. El miedo que te puede dar ya un ratón, que son monstruos, como que no somos nada tampoco, dices.
1: No,
2: vas dando cuenta el tamaño que vamos teniendo. Entonces, esa es una película excepcional, porque es insólita. Y si esa lo hubiera hecho Losey, estaríamos diciendo, bueno, pero son palabras mayores, claro, que esto es de Losey, o lo ha hecho Elia Cázar, no sé, pero ese es el tema, que lo ha hecho gente muy humilde, nada pretenciosa, que nunca ha peleado por salir en los cartones, un film de, pues una obra modesta, directed by, dirigida por...
0: Como le pasó a Ida Lupino, ¿no? Claro. Una mujer que ha marcado, que ha sentado cátedra en la historia del cine, y que además era una excelente directora, como ha demostrado en muchas películas.
2: Yo era de las primeras.
0: Como Nunca Tebas o esta.
1: Y arriesgada con los temas.
2: Y la autoestopista. A llamarla, como se llamaba, Aida Lupino.
0: Aida Lupino.
2: Desde niño, ¿eh? Desde niño.
0: Aida Lupino.
2: El parador del camino. Bueno, salía ella y cantaba.
1: Again,
2: la rirarirara.
1: Una maravilla. Es que una voz.
2: Maravillosa.
1: Y One for My Baby tocaba también ahí.
2: Este otro amigo mío, que era Porto. Era su canción favorita de esa película, El parador del camino, Cornel Wilde, de Richard Wiedemann, sí. Jan Negulesco.
1: Maravilloso.
2: Qué maravilla. Bueno, Celeste pues ella empieza a dirigir y, joder, con un conocimiento de lo que es la puesta en escena. Era muy buena actriz.
1: Sí,
2: ladrona
1: sí.
2: De escena la llamaba. Sí. Movía solo un poco así, se iba a la vista a ella.
1: Era, mucho magnetismo tenía, un magnetismo.
2: Claro, y además no la querían al lado, porque hacía un poco un gesto, una cosa con la mano y te ibas a ella. Entonces dirigía muy bien los actores. El Bigamist, esta es una maravilla, pero el del tipo ese de los autoestopistas que van a pasar un día de pesca y de repente se cruza en su camino aquel malvado. Uf, qué tipo terrible. Tiene un ojo que no puede cerrar ni siquiera cuando duerme. Eso ya te da un malvado increíble. Bueno, y todo eso lo hace ella con una sencillez.
1: Temas arriesgados, además. El Bígamo hizo una de una violación, ¿te acuerdas? Sí, una chica, Outrage, se llama.
3: Ella incluso, que había tenido poliomielitis, en Nunca Temas, que es la primera película que dirige, cuenta su vida de cómo, a pesar de haber tenido la polio, va superándose a sí misma con el baile, cómo la ayuda el cine.
1: Empezó muy jovencita en el cine, más casi de infantil.
2: Es que era hija de Lupino, que también era un gran actor, claro. Y eran unos hombres del espectáculo, y que, bueno, y que era un tipo...
1: Fue favorita de Raoul Walsh, por ejemplo, fíjate lo que es ser eso en esas películas tan
2: especiales. Emily Bronte.
1: Sí, efectivamente.
2: Claro, hizo de Emily Bronte, en aquella película.
1: ¿Cómo se llamaba?
2: Predilección.
1: De Curtis Bernhardt, que es uno de los directores.
2: De otros de los directores
1: que vienen en el libro.
0: Son nombres que están en esta joya de libro, en esta maravilla.
2: Insisto, hoy habla de Enrique. Esta joya de libro porque lleva, junto al texto, una foto increíble.
1: De ellos rodando, que son difíciles.
2: Muy difíciles de encontrar en el mundo. O sea, si este libro que han editado estos señores puede funcionar, porque es un catálogo de fotografías que no existe en ningún país del mundo, ni en Hollywood.
1: Ni en las tiendas
2: aquellas de Hollywood que tú has estado, ¿te acuerdas que hemos hablado?
1: Sí.
2: Que están enfrente del Museo en France, donde iba Truffaut.
1: Sí.
2: No encuentras esas fotos.
1: No están, ¿no?
2: Larry Edmund se llamaba.
1: Sí, es verdad,
2: tipo,
1: sí,
2: ¿te acuerdas?
1: Sí.
2: El librero.
0: Estas fotos y los textos de José Luis García están en esta maravilla del libro. Lo que más me atrae de los cineastas B es que siempre filmaron sin plan B. José Luis García, tenemos un pequeño obsequio para el maestro y para nuestro padrino, que es este dibujo tan bonito que te ha hecho esta especie de retrato a un director mayúsculo, ¿no? triple A.
2: Pues lo triste es que me reconozco.
0: Este de con admiración, Fernando Corella.
2: Pues, aquí lo tienes. Muchísimas gracias.
0: Un regalo
2: ya le daré yo.
0: Para que lo
2: le
0: tengas.
2: Regalaremos un libro. Es... No puede decir nadie que no sea yo.
0: No, no, eres tú. Bueno, José Luis Garci, que está en, permanentemente con, en nuestra memoria, porque aparte de que en Secuencias 24 lo recordamos solamente ya con la sintonía de Begin de Begin, porque cada vez que nos visitas y sobre todo cada vez que tienes un libro, no, es un placer tenerte con nosotros. La semana que viene vas a estar con Noemí Guillermo, con una gran amiga nuestra, de Notorious y personalmente tuya, con más recomendaciones. Te queremos agradecer infinitamente que nos hayas traído estos directores. Para muchos les va a sonar raros, para otros no tan conocidos, pero todos son dignos de estar en el Olimpo del cine. Muchísimas gracias, José Luis.
2: Gracias a vosotros, de verdad. Y creo que sabéis más de esto que yo, de verdad.
0: No, no, ni mucho.
2: Sí, anda, que habéis empezado a hablar, lo que pasa es que yo me enrollo.
0: No, no, pero es que queremos escucharle. Claro, claro, claro. Además, Guillermo, buenas noches.
3: Buenas noches. David Felipe, buenas noches.
0: José Luis, a sus pies. Reclinatorio.
2: Gracias, gracias, gracias.
0: Nos vamos con esa exposición, precisamente que veíamos al inicio, esas fotografías de Enrique Alegrete y de esta dirección, Directed by B Directors, que se puede ver en el Espacio Úrculo de Madrid y que recomendamos porque además hay otros grandes, como John Ford, como Billy Wilder, como Hitchcock. Con ellos les dejamos.

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0: Día de las Fuerzas Armadas en Vigo. Los reyes y la princesa Leonor han presidido el desfile en el que han intervenido 3.000 efectivos. La meteorología ha impedido la exhibición aérea y un problema con el mástil ha provocado la caída de la bandera en el momento del izado. Hola, ¿qué tal? Saludos y buenas noches desde el canal 24 horas. Los partidos de Sumar defienden seguir en el gobierno pese a los casos de presunta corrupción que afectan al Partido Socialista Obrero Español. Coinciden en que hay una operación para derribar al Ejecutivo, pero piden explicaciones. El PSOE pide no politizar la justicia ni judicializar la política y el Partido Popular pide a los nacionalistas vascos que tomen decisiones y Aitor Esteban les acusa de ser unos irresponsables por pactar con Vox. Nueva manifestación en Valencia por la gestión de la Dana. 19 meses después, las asociaciones de víctimas salen a la calle para pedir que se suprima el aforamiento del expresidente de la Generalitat. Piden que Carlos Mazón deje su acta de diputado. Los convocantes de la marcha afirman que la verdadera comisión de investigación está en los juzgados de Catarroja. Los profesores catalanes decidirán entre este lunes y el jueves si están a favor del preacuerdo entre los sindicatos mayoritarios y la Generalitat. Mientras dure la consulta, han desconvocado las jornadas de huelga previstas. Donald Trump aún debe decidir si aprueba o no el acuerdo preliminar con Irán. Él mismo anunciaba este viernes que tomaría la decisión sobre la ampliación de la tregua tras una reunión de crisis en la Casa Blanca, pero de momento sigue sin pronunciarse. Alicia Armestos es una de las personas detenidas en Libia. Participaba en la flotilla terrestre que llevaba ayuda humanitaria a Gaza junto con más de 200 personas. El domingo pasado fue con otras 9 personas a un punto de control para negociar el paso de la ayuda y desde entonces su familia no tiene noticias suyas. Luis Enrique y su PSG, campeones de la Champions por segundo año consecutivo tras un partido de infarto. Han derrotado al Arsenal de Mikel Arteta en los penaltis tras concluir el partido con empate a 1. Tras el pitido final comenzaron las celebraciones y con ellas los primeros disturbios en la capital francesa. La policía ha utilizado gases lacrimógenos para dispersar a grupos de aficionados que se encontraban en los campos elíseos. Algunos aficionados han resultado heridos en los enfrentamientos. Hay decenas de detenciones. Por primera vez este año se han alcanzado los 40 grados. Les decíamos que por primera vez en muchos años se han alcanzado los 40 grados en Jaén y en Córdoba. Por delante, otra noche con mucho calor en gran parte de España. Este sábado se mantienen activados avisos por temperaturas altas en 6 comunidades.
1: Intenso calor durante el día y también de madrugada. Esperamos noche tropical en Barcelona, en Castellón o en Sevilla. Y hasta 24 de mínima en Jaén. Las máximas este domingo estarán alcanzando valores de 39-40 grados en el Guadalquivir y, sin embargo, en el extremo norte, poco más de 20 grados. Algunas tormentas previstas para la tarde, sobre todo en el entorno de la Ibérica, del área pirenaica y sin descartar también en zonas altas del sureste peninsular.
0: Pedro Sánchez interviene hoy en Madrid en su primer acto de partido tras la entrada de la UCO en la sede del PSOE de Ferrat. Sus socios de Sumar le han pedido más explicaciones, aunque coinciden con los socialistas en que hay una operación para intentar derribar al gobierno. Mientras, en pleno debate sobre una moción de censura del Partido Popular, crece la tensión entre los populares y el Partido Nacionalista Vasco.
2: En el PSOE ven que se les trata de otra manera simplemente por tener ideas distintas.
3: No nos resignemos a las filtraciones. No nos resignemos al trato diferenciado. No nos resignemos a las injusticias.
2: El gobierno va a seguir trabajando, dice, hasta el final de la legislatura.
4: Dejemos que las investigaciones caminen y no judicialicemos la vida pública, ¿no? Porque nos iría mal si así lo hacemos y no está el PP para dar ninguna lección.
2: Los populares han vuelto a pedir elecciones.
5: España ya no tiene un gobierno. No, hoy en España lo que hay es un reality show.
2: Dicen al PNV que no vale poner mala cara cuando lo que está pasando, aseguran, es culpa suya.
5: Señor Aitor Esteban, los políticos no somos tertulianos. Estamos para tomar decisiones. Y al PNV le ha llegado la hora de tomar decisiones.
2: Él asegura que es el PP el que actúa de forma irresponsable, abriendo el camino a la ultraderecha.
6: Insultándonos continuamente, despreciando el autogobierno vasco, ¿esta gente nos pide responsabilidad?
2: Y critica que Sánchez no comparezca antes en el Congreso y que también vaya a hablar del Consejo Europeo.
6: ¿De qué se trata? ¿De hacer una mezcolanza y de que no se dé ninguna explicación o por qué hay que retrasarlo tanto?
2: Desde Sumar piden al PSOE tomar decisiones valientes.
7: Este espacio político le exige que su sede en la calle Ferraz no siga siendo un lastre para la mayoría progresista de este país.
2: No todos son iguales, dicen, pero...
8: También es evidente que hay actores políticos, mediáticos y económicos que llevan años intentando derribar el gobierno. Desde el minuto...
2: Para salir de esta situación, aseguran, hace falta ejemplaridad, transparencia y soluciones de vivienda.

0: Vigo ha sido el escenario del desfile del Día de las Fuerzas Armadas que han presidido los Reyes y la Princesa Leonor, que ha asistido a este acto por primera vez. Un desfile con 3.000 efectivos que ha arrancado con un izado de la bandera accidentado, ya que un problema en el mástil ha provocado la caída de la bandera.
1: Al compás del himno nacional con salvas comenzaba el izado de la bandera. Por primera vez en la tribuna en este día, la princesa Leonor con el uniforme de gala de alférez de cuarto del Ejército del Aire. Y entonces... la enseña se descolgaba. El fuerte viento ha partido esta pieza del mástil, la que sujetaba la cuerda. El rey ha dado instrucciones al grupo de honores para que su bandera se quedara presidiendo el acto. Alcance inédito previo al desfile terrestre, con 109 vehículos como el blindado 8x8 Dragón, que se estrenaba en una parada militar, los conocidos BANTAC, que tienen todos los ejércitos, o las unidades de la UME, siempre de las más aplaudidas. Habían desfilado un total de 3.746 efectivos, entre ellos los de la Legión. Su ritmo es de 160 pasos por minuto, 36 más que el resto. Para Baraka, su mascota, este ha sido ya su segundo desfile. A continuación desfilaban los regulares y las unidades a caballo. En la parte final de nuevo ha habido que improvisar para arriar la bandera y rendirle todos los honores. Pero en un acto en el que todo está programado al milímetro, la meteorología ha obligado a cancelar el desfile aéreo y el salto de la patrulla acrobática paracaidista La Papea. El guiño con ellos lo ha tenido la princesa Leonor, ha completado su formación de paracaidista y ha lucido hoy el emblema Rokinski.
2: De estos 3 años que ha completado mucho esfuerzo y brillantez, no sé yo el que lo tenga que decir, pero como padre también lo puedo decir y como mando supremo ya veremos.
0: Son las cariñosas palabras de don Felipe hacia la princesa Leonor en el brindis posterior al desfile. Leonor afronta sus últimos días de formación militar. A partir del curso que viene estudiará Ciencias Políticas en Madrid. ...19 meses después de la Dana, entidades sociales y afectados han vuelto a salir a las calles de Valencia esta tarde para pedir justicia y reparación. Reclaman que Carlos Mazón abandone su acta de diputado y que comparezca ante la jueza que instruye la causa judicial. Critican el dictamen de la Comisión de Investigación de las Corts, que esta semana aseguraba que lo ocurrido se debió a la falta de información estatal, eximiendo a la Generalitat.
3: Comisión de Investigación de les Corts Valencianes, sabíamos desde un principio que era un paripé. Exigimos participar porque la voz de las víctimas tenía que estar en esa comisión de investigación. Ahora bien, la verdadera comisión de investigación es el juzgado de instrucción número 3 de Catarroja.
4: Después de 19 meses seguimos sin saber la verdad, seguimos buscando justicia, seguimos con la reparación.
0: Y también en la comunidad valenciana sigue encallada la huelga educativa. Hoy los profesores han decidido, con el 80% de los votos, mantener la huelga. Ha sido en una encuesta organizada por los sindicatos mayoritarios. Además, el 91% de los profesores rechaza la propuesta del gobierno valenciano. Mañana, sindicatos y consejería vuelven a reunirse. Más cerca del final parecen que están en Cataluña. Los profesores catalanes decidirán entre este lunes y el jueves si están a favor del preacuerdo entre los sindicatos mayoritarios y la Generalitat y han desconvocado las jornadas de huelga previstas mientras dure la consulta. Entre las medidas acordadas, un aumento salarial de hasta 600 euros en los próximos 4 años. Los sindicatos minoritarios se han desmarcado. Donald Trump vuelve a cargar contra el Papa León XIV a cuenta de Irán en un mensaje en redes sociales dirigido también a criticar al alcalde de la ciudad de Chicago. Alguien debería explicarle al Papa que el alcalde de Chicago es un inútil y que Irán no puede tener un arma nuclear, ha escrito en un tuit. Y aún no ha decidido si aprueba o no el acuerdo preliminar con Irán, pero por el momento evita dar el visto bueno final al acuerdo preliminar con Irán para extender el alto el fuego.
5: Irán acusa al presidente Trump de traicionar la diplomacia por tercera vez porque, según ellos, ya se había comprometido a levantar el bloqueo naval y todavía no lo ha hecho. Exige hechos a Estados Unidos para que también ellos den algún paso, por ejemplo, reabrir el estrecho de Hormuz. Lo cierto es que las versiones siguen siendo muy contradictorias. Por ejemplo, el régimen iraní mantiene que en ese acuerdo que están prácticamente cerrando no consta de ninguna manera que ellos se hayan comprometido a entregar el uranio enriquecido y, sin embargo, sí que aparece, según Irán, que Estados Unidos va a liberar parte de los activos que están congelados en bancos extranjeros. Así que tratan de ponerse de acuerdo todavía y mientras Israel hace la guerra por su cuenta y continúa con su ofensiva en el Líbano.
6: Llevamos toda la semana hablando de un posible preacuerdo, pero no se termina de cerrar porque, aunque Trump haya anunciado que iba a tomar una decisión, si la ha tomado, todavía no la ha hecho pública. Washington quiere que Hormuz se reabra ya sin levantar la presión naval sobre Irán y Trump no quiere firmar nada que pueda parecer un pago directo a Teherán. El borrador habla de un pacto temporal para alargar la tregua a otros 60 días, reabrir el estrecho de Hormuz y dejar los puntos más complicados para una segunda fase. Y aunque serviría para ganar tiempo, no resuelve lo más difícil: ¿qué pasa con el uranio enriquecido iraní? Desde que empezó esta guerra, Trump ha repetido varias veces que el final era inminente, pero cada anuncio acaba chocando en los mismos puntos: Hormuz, las sanciones, los fondos congelados y el futuro del programa nuclear iraní.
7: Trump sigue insistiendo en que acabará pronto, pero ya llevamos 3 meses de guerra y ahora, cuando parecía estar cerca un acuerdo, ha aplazado su decisión final una vez más. El jefe del Pentágono alaba la paciencia del presidente. Solo dará su brazo a torcer, dice, si cree que es un gran trato. Y este borrador es de mínimos. Retrasa la negociación sobre el tema más espinoso, la cuestión nuclear.
8: La verdad es que no es muy alentador, ¿no? Porque demuestra que Trump no ha conseguido ni mucho menos conseguir lo que esperaba y que la posición de Irán sigue siendo muy férrea y que no está dispuesto a hacer concesiones mientras tenga el control del estrecho de Hormuz.
7: Esa es la mejor carta del régimen iraní, pero su bloqueo también agrava la crisis económica de Teherán y recibe además presiones externas para reabrirlo.
8: China es un importador, el más importante del petróleo iraní y por lo tanto también está interesado, ¿no?, en que la situación se encarrile, que se abra el estrecho de Hormuz, porque un tercio del petróleo que consume China procede del Golfo.
7: Por eso, los países de esa zona también aprietan a su aliado, Estados Unidos. No pueden exportar crudo ni gas y sus economías lo sufren. El menos interesado en que Washington y Teherán alcancen un acuerdo es él. Netanyahu ha redoblado los ataques en Líbano justo cuando todo apuntaba a un primer pacto.
0: Trump mantiene la presión sobre Cuba mientras negocia un posible acuerdo con La Habana del que apenas se sabe nada. En las últimas horas, el jefe del Pentágono en Latinoamérica ha mantenido una reunión insólita con altos mandos militares cubanos en las inmediaciones de Guantánamo.
9: Esta es una foto muy simbólica. En el centro, Francis Donovan, el encargado de supervisar las operaciones militares estadounidenses en América Latina y el Caribe. Posa rodeado de altos mandos militares cubanos, incluido el jefe del ejército. Desde el triunfo de la Revolución Cubana en el 59, nunca se había visto ninguna fotografía de jefes militares de ambos países juntos. Esta la ha difundido el Pentágono. Y dónde están también es significativo, en el perímetro de la base naval de Guantánamo, el punto más sensible, lugar de disputa entre ambos países. Estados Unidos ha puntualizado que han tratado cuestiones de seguridad operativa. Desde la televisión del régimen también han ofrecido una explicación de lo que significa la foto.
10: La posibilidad de que dos gobiernos que tienen disputas, diferencias políticas, sean capaces de sentarse y hablar de manera profesional.
9: Un encuentro positivo, dice La Habana. En un momento de debilidad, el castrismo quiere evitar correr la misma suerte

0: de que su aliado Venezuela. La presión de Trump es máxima. Incluye un bloqueo energético, un despliegue militar extraordinario cerca de la isla y la imputación de Raúl Castro por un tribunal de Florida. Hace poco, otra foto insólita, la del director de la CIA en La Habana. Y ahora esta. Indican que algo importante se mueve y ambos bandos quieren que el mundo lo sepa.
1: La policía estatal de New Jersey ha utilizado gas lacrimógeno, caballos y escudos antidisturbios para dispersar a los manifestantes frente a un centro de detención en Newark, mientras que un grupo de inmigrantes dentro del centro se encuentra en huelga de hambre. Denuncian malos tratos y malas condiciones en el recinto, que cuenta con 1.000 camas. Sigue sin haber noticias de 10 personas que participaban en la flotilla terrestre para llevar ayuda humanitaria a Gaza. Una es la española Alicia Armestos. El domingo pasado dejaron de tener noticias suyas cuando estaba en Libia. Los 10 activistas fueron detenidos cuando se acercaron a un control de seguridad para continuar su viaje, aunque el país no ha confirmado la detención de forma oficial.
2: Arriba, una Palestina libre.
3: Sí que ahora mismo pues está intentando negociar. Sí que se entiende que son las autoridades de Libia del Este. Sí que hay rumores de que pueda ser, de por qué pueda ser y de que puedan estar quizás en Benghazi. Pero lo dicho, ahora mismo pues no, ni se ha anunciado oficialmente ni hay canales oficiales por los que se esté facilitando la devolución de mi madre.
1: Luis Enrique, página deportiva, Luis Enrique y su PSG han derrotado al Arsenal de Mikel Arteta en los penaltis tras concluir el partido, incluido la prórroga, con empate a 1. La defensa numantina de los Gunners aguantó 120 minutos, pero desde los 11 metros los parisinos fueron más certeros. Beraldo anotaba en el quinto lanzamiento, mientras que Gabriel fallaba el suyo.
4: Un error en la defensa del PSG fue aprovechado por Havertz, que puso el primero de la noche, adelantando a los ingleses en Budapest. Segundo gol del alemán en una final de Champions. El Arsenal jugó a resguardarse y la ocasión más clara de los franceses llegó en el 43, tras un centro de Nuno Mendes que despejó hincapié y remató sin suerte de cabeza Fabián. En el descuento la volvió a tener de nuevo Havertz para adelantar al Arsenal y replicó una vez más Fabián, que fue a las manos de Raya. Luis Enrique pedía templanza a la vuelta del descanso y aplaudía a los suyos. Tras una falta de Saka sobre Due, Raya detuvo el disparo de Agraf. En el 62, Mosquera provocaba este penalti sobre Kvaratskhelia. Ousmane Dembélé hizo gala de su balón de oro y lo convirtió en el gol de un empate hilvanado con trabajo y paciencia. El PSG lo intentó al final en varias ocasiones, aunque sin fortuna. Y el Arsenal comenzó la prórroga reclamando penalti en esta acción de Nuno Mendes sobre Madueke. 121 minutos que terminaron sin goles y que llevaron el encuentro a los penaltis, donde Beraldo transformó el 4-3 y Gabriel lo mandó a la grada para darle la segunda Champions consecutiva al PSG de Luis Enrique.
1: Tras el pitido final, comenzaron las celebraciones y con ellas los primeros disturbios en París. La policía ha utilizado gases lacrimógenos para desalojar y dispersar a grupos de aficionados que se encontraban en los Campos Elíseos. En la zona se produjeron disturbios, enfrentamientos y destrozos en el mobiliario urbano. Algunos aficionados han resultado heridos. Por el momento se han producido varias detenciones. El equipo español de gimnasia rítmica ha vuelto a colgarse el oro en el Campeonato de Europa y lo ha hecho con una demostración impecable. El combinado español ha deslumbrado en la ciudad búlgara de Varna y se ha impuesto así a las rusas, que han quedado segundas, 4 puntos por debajo de España, y de Israel, que ha terminado en tercera posición. Tragedia en el rally de la cerámica de Castellón. El copiloto de uno de los equipos, un joven de 30 años, fallecía en el acto tras sufrir un grave accidente este viernes por la noche. Viajaba junto a su hermano, que conducía el vehículo y que resultaba herido muy grave. Los hechos se produjeron durante el segundo tramo de la carrera, en la carretera CV189, entre las localidades de la Alcorá y Onda. La competición, que continuaba este sábado, se ha suspendido en señal de duelo.

0: Madrugada especialmente cálida en la mitad sur peninsular. Noche tropical en muchos casos, sin conseguir bajar de los 20 grados en ningún momento. Y este domingo nos despedimos de la semana con muchísimo calor todavía en la zona del Valle del Guadalquivir, valores próximos a los 40 grados y rondando los 35 hacia el centro. En el extremo norte, sin embargo, apenas más de 20 grados. Tendremos también algunas tormentas para acabar la semana, sobre todo por la tarde, activándose en toda la zona de la Ibérica, también hacia el área pirenaica, y podrían darse en zonas del interior sureste, hacia la región de Murcia, puntos de la zona este de Castilla-La Mancha o también hacia zonas del interior de la Comunidad Valenciana. En definitiva, en el interior este tendremos algunos chubascos tormentosos, en el resto tiempo tranquilo, con algunas nubes de tipo alto, y a la espera de que bajen los termómetros la próxima semana, sobre todo a partir del martes, alivio térmico en toda la mitad norte de nuestro país.
1: En cada esquina, en cada calle, en cada plaza.
2: La terraza es la terraza.
1: Miren donde miren, es difícil encontrar sitio en una terraza.
3: Se va a llenar de gente porque estamos enfrente de la playa, claramente la gente ve algo, dice, bueno, voy a tomar algo para bajar un poco la temperatura.
1: Se han convertido en el refugio ideal para combatir el calor sofocante.
4: Sí, la verdad que con este calor viene bien una bebida fresquita y a disfrutar un poco con los amigos.
1: Bares y restaurantes están completos cuando cae el sol y afloja el calor.
5: Cuando se acerca verano es cuando más mejor para el restaurante económicamente, porque ya viene más gente.
1: Este sábado, 6 comunidades tienen aviso amarillo por altas temperaturas.
6: Estos episodios tempranos de mayo suelen tener una duración de 1, 2, 3 días.
1: Y serán los valles del Guadalquivir y del Ebro, los puntos donde las máximas subirán hasta los 38 y 39 grados. Temperaturas estivales, cuando todavía quedan más de 20 días para que llegue oficialmente el verano.
7: Los estudiantes españoles encaran este fin de semana con muchos nervios. El lunes empieza la selectividad y el calor no ayuda con la tensión de los últimos repasos.
8: Empieza la cuenta atrás para los más de 300.000 estudiantes que este año se han presentado a la selectividad.
9: Pues bueno, lo llevo tranquilo, pero aquí estudiando todo el día en la biblio.
8: Este fin de semana toca repasar lo estudiado durante todo el curso con un añadido a los nervios y la tensión, soportar las altas temperaturas.
10: Sí que es verdad que preferiría tener pues la piscina al lado para dar un chapuzón de vez en cuando, pero bueno, ya queda nada.
8: Los alumnos madrileños serán los primeros en examinarse este lunes. El martes le seguirán la mayoría de comunidades autónomas.
11: Quiero estudiar industriales, mejor en la Politécnica, pero a lo mejor lo hago en ICAI y necesito un 12,1.
8: Y mucho cuidado con los métodos para copiar. Tener encendido un móvil, unos auriculares o un reloj inteligente puede suponer un cero directo.
12: Nunca, porque me pongo tan nerviosa que creo que no sería capaz de enfrentarme a eso.
8: Último fin de semana de apuntes, nervios y repasos. Después llegará el examen y para muchos el verano que llevan meses esperando.
13: En menos de una semana ya estoy en Mallorca y es como que lo ves tan cerca y a la vez tan lejos que estoy como demasiado tranquila para lo que debería.
7: El Hospital Gregorio Marañón lidera un avance médico sin precedentes. Ha culminado con éxito el primer ensayo clínico que aplica terapia celular con células reguladoras a niños con trasplante de corazón. Un avance que podría mejorar la evolución de los pacientes y favorecer la aceptación del órgano trasplantado.
14: Es Irene. Hace 2 años recibió un trasplante de corazón y, como todos los pacientes trasplantados, se enfrentaba a un gran riesgo, que su cuerpo rechazara el nuevo órgano. Para ellos, el Hospital Gregorio Marañón ha desarrollado una terapia pionera con células reguladoras obtenidas del propio timo del paciente. La idea es ayudar al sistema inmunitario a aceptar el nuevo órgano y así reducir el riesgo de rechazo. Irene ha sido la primera en probarlo.
15: Nosotros decidimos explorar terapias alternativas que, sin tener el efecto tóxico de los inmunosupresores, permitieran, digamos, que el trasplante dure más tiempo y evitar este rechazo. Y la respuesta la tuvimos en las células T-reguladoras. Las células T-reguladoras son un componente de nuestras defensas que lo que hacen es evitar las respuestas indeseadas.
14: Los resultados son alentadores. 5 de los 10 pacientes de este estudio han completado los 2 años de seguimiento y ninguno ha presentado signos de rechazo.
16: Está, la verdad que está muy bien, hace vida normal, ha empezado a ir al colegio, estuvo al principio sin ir a escuela infantil, por protección frente a virus, los hermanos también sin ir al colegio para evitar traer el virus a casa y ahora está haciendo vida más o menos normal.
14: El avance abre la puerta a un objetivo clave en trasplantes infantiles: reducir en el futuro la carga de inmunosupresores, fármacos necesarios, pero con efectos secundarios importantes en los niños.
16: Nosotros es una alegría ahora poder ayudar al hospital, poder ayudar a los investigadores, y aunque no sé si mi hija será de las que tengan mejores resultados, pero que puedes ayudar a los niños del futuro y a medio plazo.
14: Una puerta a la esperanza para todos los menores a la espera de un trasplante.
7: Primer fin de semana de la Feria del Libro de Madrid, uno de los mayores eventos del sector del libro en España. El calor no puede con las ganas de los lectores de ver en persona a sus escritores favoritos y descubrir esas joyas que nos harán pasar momentos inolvidables.
2: Los libros tienen una parte a la que echamos un ojo antes, durante o después de leerlos. Hablamos de esa solapa con información y una foto de la autora o autor, como esta de Santiago Posteguillo. Una foto que aquí en El Retiro se convierte en un escritor de carne y hueso.
17: Y luego para nosotros es muy estimulante ver que todas esas horas que estamos solos, en verdad no estamos tan solos cuando escribimos, porque hay mucha gente que está esperando nuestros libros.
2: El mismo truco de magia ocurre con Elvira Lindo o Javier Cercas. Uno de los nombres esenciales de la narrativa española, cuenta en la descripción de Luis Landero.
18: Eso lo ponen mis editores, no lo pongo yo, ¿eh?
2: La cuestión es, ¿qué pondría él?
18: Que tengo la misma ilusión escribiendo ahora con 78 años que la que tenía cuando tenía 18.
2: En ese pequeño espacio, Julia Navarro solo pide que incluyan tres cosas.
19: Periodista, escritora y los libros que he publicado. No quiero empezar a decir y trabajó, hizo...
2: Tras unas cuantas novelas, ha tenido que renovar la foto varias veces. Luego está Lucía Soya Sobral, que se estrena como autora en una de estas solapas.
20: Al principio tenía pesadillas con que no aparecía mi nombre.
2: Y entre tantas fotos y descripciones de autores y autoras, ¿por qué no captamos para una solapa la imagen de los que leen esos libros, como Isabel y Adrián? A ver, poneros. Eso es. Perfectos.
21: Te leo mucho histórica y mucho thriller.
2: Aquí tienen también la de José Luis.
22: Es una aventura, la lectura.
2: O la de Ana Belén.
23: Novela histórica, fantástica, negra, me encanta.
2: Y así sería la solapa del equipo que ha trabajado en esta noticia. Ya lo ven, en la Feria del Libro de Madrid confluyen miles de biografías unidas.
24: Un libro es una partitura y es el lector el que la interpreta.
2: Por una misma pasión.
7: El Instituto Cultural Rumano de Madrid inaugura junto al Instituto Cervantes la exposición Lazos y Trazos, una muestra que une Rumanía y a España a través de la ilustración. Artistas de ambos países han creado un puente entre las dos culturas a partir de mitos, cuentos y fiestas tradicionales como la tomatina. Los visitantes pueden elegir y enviar una postal con algunas de las ilustraciones. Una manera bonita de acortar distancias y mantener los lazos a través del arte. Se podrá visitar hasta el 19 de junio. Bueno, pues así acabamos. Gracias por su confianza, por estar ahí. Ya saben, nos vemos.

La actriz que nos acompaña esta semana ha sabido recoger lo mejor de su herencia familiar para construir una voz propia y una sólida carrera gracias a su enorme talento. Una trayectoria que vuelve a recibir el reconocimiento de la profesión con una candidatura a los premios Max. Hoy, en Atención Obras...

0: Querida Irene Escolar, bienvenida a Atención Obras, ¿cómo estás?
1: Muchas gracias, muy contenta de estar contigo aquí por fin.
0: Y yo muy contenta de tenerte aquí para poder celebrar y darte la enhorabuena por esa nominación como mejor actriz a los Premios Max de las Artes Escénicas por esa maravilla de función, Personas, Lugares y Cosas que pudimos ver en noviembre en el Teatro Español. Y también está nominado Pablo Messier, al que felicitamos también desde aquí. Por favor, le mandamos un beso enorme. Enhorabuena.
1: Todo para Pablo, sí, que es el mejor.
0: Es el mejor, pero enhorabuena porque es un trabajazo. Vamos a estar muy pendientes porque es el lunes 1 de junio, o sea, ya, esa gala de los Premios Max se va a retransmitir, se va a celebrar en el Teatro Romano de Mérida y se va a retransmitir en RTV Play a las 10 de la noche en directo y a las 23:45 en diferido aquí en La 2. Así que tenemos dos momentos para poder verlos, a quien le vaya bien, uno u otro. Dime cómo estás viviendo este momento, porque realmente has estado nominada varias veces, pero sería tu primer Premio Max. ¿Qué significa?
1: Pues mucha ilusión, la verdad. Yo estuve nominada por Hermanas y por el público. Y hombre, una nominación siempre es como un reconocimiento por parte de compañeros, de compañeras, de gente que se dedica a lo mismo que tú. Entonces, ¿qué te digo? No es un tópico, pero claro que te hace mucha ilusión y también te hace sentir pues, que se valora el esfuerzo y el trabajo y es muy bonito.
0: La obra es una adaptación del texto del dramaturgo británico Duncan Macmillan, que se estrenó el pasado mes de noviembre en el Teatro Español. Tuvimos la suerte de verlo. Y recomiendo fervientemente que no os lo perdáis porque vuelve el espectáculo en septiembre. Ha tenido una gira, vuelven en septiembre y vuelven a tener otra gira además. Sí. Vamos a ver un poquito para que os hagáis una idea si no lo habéis visto.
2: Hola, me llamo Sara. No voy a decir que soy alcohólica y drogadicta. No voy a decir que soy impotente o que me rindo.
3: Estoy, pues, no sé, intentando ponerme bien.
4: Ánimo. Esta es la parte fácil.
5: El grupo no funciona si no contribuimos todos.

0: se supone que me vas a ayudar tú que eres capaz de renunciar a la razón por una mentira reconfortante? Quiero vivir viviéndolo todo y quiero cometer errores enormes, espectaculares, heroicos. Porque si no, ¿qué otra cosa nos queda?
1: Brutal, amiga. Mi más sincera enhorabuena, ya te lo dije en su momento, pero es una de esas interpretaciones comprometidas que sacuden al espectador, le hacen reflexionar y generan espíritu crítico y todo lo que esperas del hecho artístico encima. Vamos a hablar de tu personaje, porque realmente, bueno, es una actriz con dos adicciones, que es precisamente la interpretación y ese hecho artístico, y luego una adicción a las drogas. Entonces empieza un proceso de desintoxicación, pero empieza un viaje personal.
2: Sí, la función comienza con ella entrando en un centro de desintoxicación y bueno, habiendo tocado fondo, ¿no? Como Pablo siempre me recordaba antes del inicio de la función, es un tono complejo el de la pieza porque también hay mucho humor y toda la primera parte, que son 20 minutos donde ella está intoxicada, hay una pulsión de muerte, ¿no? Alguien que realmente ha llegado como al límite. Y yo empezaba la función siempre con esto muy presente, ¿no? Ella está entrando en este centro porque la siguiente opción es dejar de existir, porque no le encuentra un sentido a su existencia en el mundo, ¿no? Sí, ha sido un viaje transformador. Y maravilloso para mí, la verdad.
1: ¿En qué te ha transformado? ¿Dónde está el punto de inflexión?
2: Es sin duda para mí el trabajo con Pablo Messiez. Él me ha llevado a lugares que eran casi como inimaginables para mí. Hemos tenido un proceso largo de ensayos, muchos encuentros, muchas conversaciones y hemos probado muchas cosas. Es de las pocas veces donde yo he sentido que había un espacio con alguien para poder adentrarme en todas esas posibilidades, probar mucho y poner como mi instrumento a trabajar de una manera muy fuerte. Y hay cosas que si no tienes a alguien delante que te acompañe, que te guíe, que te haga ver patrones, ¿no? Que te mueva lógicas propias, que te mueva cosas que tú ya sabes que sabes hacer, que te funcionan de alguna manera. Si no hay alguien que te rete un poco, es muy difícil, ¿no? Y yo con él he encontrado un aliado inteligente, divertido, tierno, alguien que me ha llevado a lugares muy bonitos. Y le estoy muy agradecida porque realmente se ha comprometido conmigo a transformarme también como actriz, a querer llevarme a lugares que no había experimentado nunca.
1: ¿Y cómo te lo has preparado? Porque es un personaje para el que hay que estar muy en forma de cuerpo y que además le habéis aplicado sentido del humor.
2: Trabajamos muchísimo toda la parte física. Había algo de mucho trabajo de observación. Yo me he ido a muchos afters y a muchos lugares a observar. También tuve la suerte de estar yendo a unos grupos de terapia de personas con consumo problemático. Que empecé yendo como por gusto y acabé yendo por necesidad porque necesitaba ver cómo estaban evolucionando y lo que estaba pasando ahí. Acabé yendo bastantes meses, todas las semanas, a encontrarme con ese grupo, a escucharles y a ver lo hermoso que era y la esperanza que me daba también, como sentir que esa escucha y ese compartir y abrirse sin ninguna máscara y sin ningún complejo, sin ningún miedo, les estaba salvando. Y les estaba ayudando mucho, ¿no? Para mí fue fundamental esto. Todas las vivencias que yo me llevo de esas personas que se abrieron y que me dejaron formar parte de eso, yo las he utilizado mucho también durante las funciones como recursos, como imágenes, estaban dentro de mi imaginario.
1: ¿Cómo han recibido ellos el espectáculo? ¿Lo han llegado a ver?
2: Sí, claro, vinieron todos al estreno.
1: ¡Madre mía!
2: Vinieron todos al estreno. Estaban emocionadísimos. Recuerdo que estaban todos en segunda fila. También vinieron los terapeutas.
1: Wow.
2: Me mandaron un ramo de flores precioso al día siguiente. El ramo de flores más grande que me han mandado nunca, que decía, con una tarjeta que ponía gracias por representarnos a todos. Muchos de ellos volvieron con familiares, con amigos, con parejas. Y eso ha sido lo más bonito que me llevo de este viaje.
1: ¿Y cómo ha sido el trabajo con el resto de los actores? Porque es un casting espléndido.
2: Sí. Dios mío, yo es que...
1: ¿Cómo ha sido?
2: Para mí esta función se eleva O sea, lo que verdaderamente hace que esto se eleve, y además creo que la función habla del grupo, ¿no? Y de la importancia del grupo, uh-huh. son mis compañeros y mis compañeras, sin duda alguna. O sea, yo me he sentido muy sostenida, me he sentido muy... tan bien acompañada por gente que estaba absolutamente conectada con lo que estábamos haciendo, siendo actores y actrices que evidentemente todos tienen que tener, o sea, más desarrollo en sus personajes porque son buenísimos todos, y muchos de ellos estaban haciendo cosas más pequeñas de lo que evidentemente se merecen, pero eso daba un, creo, una consistencia sí, sí. y una potencia, una peso credibilidad, específico. Un peso muy uh-huh. concreto a la pieza, ¿no? Entonces yo cada día que les tenía ahí, les veía y recibía sus... Yo me sentía tan afortunada. Entonces yo sí recuerdo como decir, vale, pero es que están ellos. Entonces yo les voy a mirar a ellos. Y está en ellos donde yo voy a poder como continuar y salvarme y estar bien.
1: Sí,
2: y estar, sentirme muy protegida, ¿no?
1: Sí. Vamos a ver lo que quiere decirte Pablo Messier, ese director al que amas, finalista también a los Max, como decía. En su caso, es finalista en la categoría de mejor adaptación o versión de obra teatral por su trabajo en Personas, Lugares y Cosas. Vamos a escucharlo.
3: Irene es una actriz extraordinaria y, bueno, cuando recibí el llamado de ella me puse muy contento, ¿no? Son esos llamados que te hacen particular ilusión. Y que además dan confianza, ¿no? Y luego, trabajando, descubrí que tiene algo que para mí es importantísimo para que tenga sentido el trabajo, que es que no se queda atada a cosas que ya conoce y que realmente tiene el deseo de mover cosas, ¿no? Cuando entramos en el trabajo, ella podría hacerlo de taquito, ¿no? Como resolviendo con todas sus herramientas que ya conoce y ya la han ubicado en el lugar que ocupa. Y sin embargo todavía tiene deseos de seguir jugando y de seguir moviendo en direcciones distintas, ¿no? Porque bueno, el teatro puede ser mil cosas y la actuación mil otras, ¿no? Entonces poder encontrarse con alguien que quiere jugar un juego nuevo, porque para mí también es nuevo, ¿no? Cada nuevo grupo también va pidiendo como nuevos modos de trabajo. Y que este cruce pueda ser realmente horizontal y no haya subordinación de una idea sobre otra, o bajo otra, me parece que es fundamental y no siempre es tan fácil que suceda.
1: A mí me gustaría incidir en eso que dice Pablo de tus ganas de seguir jugando, de seguir aprendiendo, de seguir investigando a pesar de tu bagaje. Me gustaría saber cómo te percibes tú en ese sentido y qué puntos en común puedes tener con este personaje.
2: Yo no concibo el trabajo de otra manera si no es intentando ponerse en riesgo un poco cada vez, ¿no? Creo que es lo divertido. Creo que hay que ponerle siempre un punto lúdico a este oficio y para mí justamente está en ese juego de salirse fuera del control, ¿no? El control siempre es algo que está muy presente y entonces uno se prepara y siente y sientes que controlas algo en esa preparación, pero lo bueno está luego en poder soltar todo eso e ir y probar, ¿no? Probar con todo, con el cuerpo, con todo, con como dejando el espacio para la escucha de lo que te proponen de afuera, de lo que te dan tus compañeros y que ahí aparezcan esas cosas inesperadas que uno anda buscando siempre, ¿no?
1: Vamos a hacer una parada en algo que yo creo que te va a interesar. Vamos a hablar de Zeta, que es el proyecto artístico creado por el navarro Pello Reparaz. Tiene un universo propio que le ha hecho ser un referente en la escena musical vasca y es muy importante. Va a ser protagonista de un acontecimiento único, cultural y musical en el año en Euskal Herria. Porque mira, va a actuar dos días seguidos en San Mamés y va a demostrar que las lenguas como el euskera también pueden liderar formatos de masas.
4: A finales de junio en Bilbao va a suceder un hecho histórico. Un artista va a llenar por primera vez el estadio de San Mamés dos días consecutivos. 80.000 personas podrán disfrutar en directo de la tercera parte de la trilogía Mito Aroa, la ficción distópica de Zetac.
5: Ahora 3-4 años no me podía ni llegar a imaginar que podíamos actuar. Ni siquiera actuar en un estadio, ¿no? Llenarlo dos veces ya, pues yo personalmente, en lo personal, me lo tomo como un regalo, ¿no? Un regalo que me viene y que quiero disfrutar. Tampoco quiero obsesionarme demasiado, aunque tengo ese problema, esa manía, ¿no? Con las obras que suelo preparar. En este caso, me encantaría poder disfrutarlo, sí.
6: Zuk, bai, zuk, historia egingo duzu.
4: y es un espectáculo con una propuesta que se sale de lo habitual, porque mezcla la música electrónica con folclore tradicional, mitología y carnaval, y todo cantado en euskera.
5: La defensa de las lenguas hegemónicas se ha colocado en el centro ya del proyecto. Con eso, pues bueno, está el tema de la identidad, y para eso entender la tradición navarra y vasca es indispensable para mí, ¿no? Se trata de un crossover. Tenemos al carnaval rural navarro con todo su imaginario y con un universo de color y de ancestralidad así, tan exótico para muchísima gente. Y a su vez las historias de la mitología vasca con las que gente como yo hemos crecido, que creo que combinadas crean el universo mito aroa, ¿no?
4: Ha habido una tendencia en las últimas décadas a homogeneizar todo, pero ahora hay artistas como él que le han dado la vuelta y hacen algo distinto, consiguiendo que una cosa específica y particular de una zona muy concreta se convierta en algo universal.
5: Yo comienzo a coquetear con la música popular a los 12 años y desde entonces pues mil grupos, mil proyectos. Lo que sí siento es que ya desde que viajo a Londres y estudio composición y música popular es cuando de alguna manera empiezo a darme cuenta de que mi pueblo, mi lengua, todo lo específico y todo lo que me ha rodeado desde chiquitín es lo que puede dar más valor a mi obra, ¿no? Creo que yo, al ser de un pueblo pequeño del norte de Navarra, pues he vivido una realidad que pues, mucha gente no ha vivido. Entonces, mi objetivo en este momento es construir de alguna manera una ventanita para que cualquier persona del mundo pueda acceder a Arbizu, que es mi pueblo, ¿no? Y en Arbizu pues, se habla euskera, escuchas la campana de la iglesia, pero a su vez sonoridades tradicionales, en fiestas, en... Bueno, intento trasladar todo eso a mi obra, ¿no? Y lo estoy llevando al extremo, además. Mi objetivo últimamente es crear algo que solo se podía haber creado en Arbizu, en ese pequeño pueblo de 1000 habitantes del norte de Navarra.

0: Zeta, pello, reparad. ¿Has visto qué
1: cosa ganas dan, ¿no?
0: Chula.
1: Sí, como de verle pello, cómo mola.
0: No, y además, ¿no? La gente que continúa su camino.
1: Sí.
0: Su camino individual, con su identidad.
1: Y que, sí, ¿no? Como él tiene muy claro lo que quiere y, lo que, y conseguir llenar dos estadios haciendo algo tan identitario, ¿no?
0: Sí, sí, tan identitario. Es maravilloso, a mí me parece maravilloso.
1: Sí, como tan específico, él decía, ¿no? Como muy claro lo que quiere y lo ha... Pues me dan muchas ganas de verle.
0: Y de felicitarle, sí, ¿verdad? Por su esfuerzo y por lo que ha conseguido. Y de felicitarte a ti, volvemos a ti, porque también hay que felicitarte en muchas cosas. Te has criado en el teatro, literalmente. Has participado en una 30

0: importa ni me da la gana.
1: Soy una mujer honrada, ¿sabes? Soy una buena chica.
2: Pensé que igual te apetecería fumarte una pipa conmigo.
1: Venga, Candy, díselo tú.
0: Pero sí, ¿cómo pudiste decir eso? Eres lamentable en todo.
3: ¿A qué es lo que quiero?
1: Estoy hablando yo, porque quiero que te calles, ¿entiendes? Mira, para mí el amor hay que tomarlo como lo que es.
4: Tú nunca paras, ¿no?
1: Una felicidad de ahora, de este momento y así, sacarle todo el jugo mientras dura.
4: No, no, no, no, la espalda no, el culo, señora. Mi culo.
1: Ay. ¡Y tú, Majito, también estabas!
2: ¿Pero no te has dado cuenta de que la Julieta que estaba en el sepulcro era un joven disfrazado? Un truco del director de escena. Y que la verdadera Julieta estaba amordazada debajo de los asientos.
5: Me he construido en la adversidad. He aprendido a sufrir sin decir palabra. A prepararme, a devolver los golpes.
1: ¡Un poco de ayuda, por favor!
5: Abrir en mí una especie de arsenal militar donde se habrán guardado bajo llave durante años granadas, balas, proyectiles de mortero. Voy a abrir el arsenal y te va a explotar todo en la cara.
6: Vete, anda, vete.
7: So, you little fuckers, where are you from, huh? I love the toro.
8: Yes. Yeah.
7: And I love the paella. Yes. And I love the fly.
2: Hacía tanto que no veía algunas de esas imágenes, Dios mío. Wow.
9: ¿Y qué sientes al ver todo lo que has hecho con solo 37 años que tienes, amor?
10: Qué bonito. Como mucha... Como mucha, no sé, como ternura, me da ternura. Sí, verme tan pequeña y verme ahí a... Sí, me han venido muchas cosas de esos momentos, también vitales de esos momentos, ¿no? Y del vértigo que sentía en muchos momentos y sí, qué bonito. Muchas gracias por este vídeo.
9: Dime con qué estás ahora, porque además de este montaje seguro que estás con muchas cosas. Eres una persona absolutamente inquieta, siempre buscando, siempre encontrando, siempre investigando y con una brutal capacidad de trabajo.
10: Pues mira, acabo de aterrizar, literalmente, de rodar una película que se llama Mi Zona. Es una película que dirige Cristian Beteta, que acaba de ganar el Goya por un corto, Ángulo Muerto. Y es una película de género, thriller, con tintes de terror, que yo no había hecho nunca y que yo ya me quiero quedar haciendo género. Es lo más divertido del mundo.
9: Me encanta.
10: Y hemos armado un equipo precioso. Cristian es maravilloso. Está Milena Smith, está Roberto Álamo, Estefanía de los Santos, Eva Llorac, Diego Anido. Bueno, que hay un reparto increíble, que me lo he pasado fenomenal. Y esta es una peli que tengo muchas ganas de que se pueda ver, que se estrene pronto. También tengo pendiente de estreno una peli que dirigió Diego Luna, que se ha estrenado en Cannes este año, que se llama Ceniza en la boca.
11: Es que si me lo hubieras dicho, lo habríamos hablado.
10: Que es una película hermosa y que se estrenará en breve. Y cositas por ahí también, con muchas ganas.
9: Bueno, Irene, ha sido un placer enorme charlar contigo. Me encanta escucharte. Dices cosas muy bonitas desde lo más profundo de tu alma. Vamos a recordar que el próximo lunes 1 de junio es la gala de los premios MAX de las Artes Escénicas en el Teatro de Mérida, que Irene Escolar está nominada al MAX, que Pablo Mestier también, por Personas, Lugares y Cosas, que luego el 19 de septiembre vuelven a Madrid, ¿verdad?
10: Sí.
9: Al Teatro Español de nuevo.
10: Al Teatro Español.
9: Toma ya, Teatro Español, por favor.
10: Sí, sí, sí, hasta el 18 de octubre.
9: Muy bien, y que después habrá otra gira.
10: Sí.
9: Así que por Sevilla, Girona, Granada, Avilés, Murcia, Bilbao, etcétera, etcétera, etcétera, etcétera, no os lo perdáis. Y nada, que te queremos, mi amor, que muchas gracias,
10: muchas gracias
9: por tu tiempo. Y por
10: a ti y a todo el equipo, es una entrevista preciosa, qué gusto haber venido.

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0: Aaron Sáez lleva toda su vida dentro del mundo del arte musical y literario. Es miembro de Barry Brava, pero cuando el año pasado la banda anunciaba un parón temporal, él decidió dar una vuelta de tuerca y seguir jugando, apostando, investigando, tirándose a la piscina antes de ver si tiene agua.
1: A Aaron Sáez le conocemos porque lleva 16 años con Barry Brava, pero tiene varios proyectos en marcha a la vez. El dúo de DJs Neo Verbeneo, la web de creación audiovisual, arte y moda Búfala Bala, dos novelas publicadas y aún tiene tiempo para estar centrado en Carey y Bicicleta, dos propuestas con personalidades diferentes.
2: En Carey hay una cuestión que tiene mucho que ver con la canción popular, con lo que entendemos tanto Antonio Turro, que es mi compañero, como yo, la canción popular, el tango, el bolero, la copla. Y sobre todo en el escenario es una cuestión muy interpretativa. Estoy yo muy solo con el micro, estoy muy solo delante de la gente y me gusta mucho la sensación casi teatral, de pánico escénico y de emoción que da, ¿no?
3: Tengo que decirte una verdad. Yo no esperaba nunca regresar y ahora me parece necesario.
2: La parte de Bicicleta tiene más que ver con una cuestión musical, tiene más que ver con la electricidad del rock y con la experimentación un poco más jazzística. Entonces son como escenarios bastante distintos en los que disfruto mucho, en los que no me cuesta cambiar la piel y creo que es importante, ¿no? Que no se mezclen.

0: Bicicleta es música independiente de verdad, por eso se niega a estar en plataformas y todo se lo hace él mismo, hasta su propia aplicación de streaming.
1: Mi negativa a estar en plataformas tiene que ver con poder tener el control de lo que le doy a la gente y de cómo se lo doy, y de crear un espacio distinto y propio en el que la imagen o cómo le lleguen las canciones sea algo que decía yo todo el rato. Por eso con Bicicleta he montado una app musical y luego también a la hora incluso de cerrar los conciertos. Estoy sin management, estoy sin booking, estoy haciéndolo yo, intentando abrir esa caja negra a veces que es la caja de los managers, que uno no sabe muy bien cómo lo hacen y piensa que está todo, que es todo imposible, y cuando empiezas a levantar los teléfonos y escribir mails, pues te das cuenta de que detrás hay personas y que se puede hablar con ellas. Entonces para mí está siendo un viaje no solo musical, sino laboral, personal y de medios, y de ver cómo la música vive en la gente y en este mundo.

Aaron Sáez es todo talento y generosidad, y prueba de ello es este tema en acústico de su proyecto Bicicleta, que vamos a poder ver y escuchar dentro de un momento y que pudimos grabar con él en el escaparate de una librería de Madrid. Así ponemos punto final hoy, con una manera distinta de hacer música. Y os recordamos que este lunes 1 de junio se celebran los premios MAES de las Artes Escénicas en el Teatro Romano de Mérida, y se va a retransmitir en directo en RTV Play a las 10 de la noche y en diferido a las 11:45 en La 2. Nos vemos el próximo sábado. ¡Mua! Os queremos.

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0: Más de 3.000 efectivos han participado en el desfile por el Día de las Fuerzas Armadas en Vigo. Las condiciones meteorológicas han impedido la exhibición aérea. La anécdota ha llegado con la bandera de España, que se ha caído en el momento de ser izada.
1: La bandera y las fuerzas de la Guardia Nacional.
0: La princesa Leonor ha presidido por primera vez el desfile junto a los reyes. Leonor está a punto de terminar su formación militar después de 3 años. También han asistido la ministra de Defensa y el ministro del Interior. Hola, ¿qué tal? Saludos, buenas noches desde el canal 24 Horas. Los partidos de Sumar defienden seguir en el gobierno pese a la trama de presunta corrupción que afecta al Partido Socialista Obrero Español. Coinciden en argumentar que hay una operación para derribar al Ejecutivo, aunque eso sí, piden explicaciones. El PSOE dice que no hay que politizar la justicia ni judicializar la política. El Partido Popular exige a los nacionalistas vascos que tomen decisiones frente a esta situación, pero Aitor Esteban les acusa a ellos de ser irresponsables por pactar, dicen, con Vox.
2: Entre mitades de la sociedad.
0: Nueva manifestación en Valencia por la gestión de la DANA. 19 meses después, las asociaciones insisten en que Carlos Mazón deje su acta de diputado. Los convocantes de la marcha rechazan la comisión de investigación presentada esta semana, en la que solo se culpa al gobierno central, y afirman que la verdadera comisión de investigación está en los juzgados de Catarroja. El presidente estadounidense aún debe decidir si aprueba o no el acuerdo preliminar con Irán para poner fin a la guerra. Donald Trump anunciaba este viernes que tomaría la decisión sobre la ampliación de la tregua tras una reunión de crisis en la Casa Blanca, pero de momento no se ha pronunciado. Y la noticia del día en los deportes, sin duda, Luis Enrique y su PSG, campeones de la Champions por segundo año consecutivo, tras un partido de infarto. Han derrotado al Arsenal de Mikel Arteta en los penaltis tras concluir el partido con empate a 1. Las celebraciones ya han comenzado en París y con ello los primeros disturbios en la capital francesa. La policía ha cargado contra algunos de los miles aficionados parisinos que se han desplazado hacia el Arco del Triunfo para celebrar el título. Por el momento hay decenas de detenidos. Era una situación que se preveía, por lo que la ciudad se había blindado y han sido muchos los comercios que han cerrado durante todo el día.
3: Intenso calor durante el día y también de madrugada. Esperamos noche tropical en Barcelona, en Castellón o en Sevilla, y hasta 24 de mínima en Jaén. Las máximas este domingo estarán alcanzando valores de 39-40 grados en el Guadalquivir y, sin embargo, en el extremo norte, poco más de 20 grados. Algunas tormentas previstas para la tarde, sobre todo en el entorno de la Ibérica, del área pirenaica y sin descartar también en zonas altas del sureste peninsular.

0: La caída de la bandera ha sido uno de los momentos más comentados del desfile del Día de las Fuerzas Armadas. Al parecer, un tornillo de la polea se ha soltado durante el izado, provocando que ésta se desprendiera del mástil y haciendo que la bandera cayera al suelo. Todo bajo la atenta mirada y la sorpresa del rey y la princesa Leonor, que han mantenido la compostura mientras sonaba el himno de España.
1: Un Vigo encapotado complicaba desde el principio el desfile de las Fuerzas Armadas. Así le confirmaban al rey que se cancelaba el desfile aéreo y la exhibición de la papea con el disgusto del público. Después de que el monarca pasara revista a las tropas y ocupara la tribuna real, llegaba un momento inédito. La bandera se caía durante el izado ante la sorpresa de Felipe VI. La caída de una pieza de arriba del mástil que sujetaba la cuerda hacía imposible el izado, mientras que Felipe VI daba instrucciones y pedía que la bandera de honores se quedara presidiendo el acto. Por un momento, este percance desviado la atención de una de las imágenes del día, la de la princesa Leonor presidiendo por primera vez este acto junto a sus padres, y del tradicional desfile terrestre, con 109 vehículos como el blindado 8x8 Dragón, que se estrenaba en una parada militar, o los tradicionales aplausos al paso de unidades como la UME. A pie han desfilado un total de 3.746 efectivos, entre ellos los de la Legión, los más rápidos, desfilando a 160 pasos por minuto, y con su mascota Baraka, un borrego macho de raza castellana con 4 años. Desfile que finalizaba como ha empezado, con un arriado diferente de la bandera y esta vez sí con la habitual despedida de las autoridades por parte de los reyes.
2: Mucho esfuerzo y brillantez. No sé yo el que lo tenga que decir, pero como padre también lo puedo decir. Y como mando supremo ya veremos.
0: Así ha bromeado el rey Felipe VI durante el brindis con motivo del Día de las Fuerzas Armadas celebrado en Vigo. El monarca hacía referencia a la formación de su hija, la princesa de Asturias, que está a punto de finalizar su año de formación en la Academia del Aire y del Espacio.
2: Un brindis, por supuesto, para todos vosotros, miembros de las Fuerzas Armadas y la Guardia Civil.
0: Sumar defiende seguir en el gobierno a pesar de los casos de presunta corrupción en el Partido Socialista Obrero Español. Los partidos que forman parte del socio minoritario del Ejecutivo exigen, eso sí, más explicaciones a los socialistas y se reivindican como la izquierda limpia. Y dicen que hay una operación para acabar con el gobierno.
3: Es evidente que hay actores políticos, mediáticos y económicos que llevan años intentando derribar el gobierno, desde el minuto uno.
4: La corrupción cero existe. Es el Partido Socialista el que tiene que hacérselo mirar, el que tiene que dar explicaciones.
5: Porque ha tenido a dos responsables de organización absolutamente desaconsejables en tal responsabilidad. Y tendrá que explicar por qué un expresidente que puede vivir muy bien se dedica a yo no sé qué. Y
6: ¡no
5: puede ser!
7: Este espacio político le exige que su sede en la calle Ferraz no siga siendo un lastre para la mayoría progresista de este país.
8: Malditos sean los corruptos por traicionar la voluntad popular. Sean de donde sean, se llamen como se llamen.
0: Mientras, y ante esa presunta corrupción en el seno del Partido Socialista Obrero Español, los socialistas dicen que los responsables serían una minoría. Partido Popular y Partido Nacionalista Vasco han mantenido este sábado un duro intercambio de reproches.
9: Desalojar a Sánchez del poder, dicen en el Partido Popular, es una emergencia.
10: Todas estas causas judiciales abiertas son en realidad distintas piezas de una macrocausa, la causa Sánchez.
9: España ya no tiene un gobierno, afirman, sino
10: un reality show del delito, del escándalo.
9: Pero el Ejecutivo mantiene que agotará la legislatura. No está el PP, dicen, para dar lecciones.
11: Un partido que en el año 18 fue condenado por la Audiencia Nacional y no convocó elecciones.
9: Al mismo tiempo, el PNV insiste en pedirlas.
12: El emperador está desnudo en estos momentos y lo que vemos es que la legislatura está agotada.
9: A ellos se vuelven a dirigir los populares. No valen palabras de cara a la galería, afirman.
10: No vale eso de las lágrimas de cocodrilo del señor Aitor Esteban. No, no, no, no.
9: Aunque Aitor Esteban no entiende que el PP les pida responsabilidad.
13: El PP, que está actuando de una manera absolutamente irresponsable, unido a la ultraderecha, haciendo una fosa entre mitades de la sociedad, insultándonos continuamente.
9: Con este ambiente el PSOE se defiende y admitiendo que ninguna organización es infalible, en alusión a quienes dicen no merecían ser compañeros.
6: Son una minoría que no nos representa. Ni se puede politizar la justicia, ni se debe judicializar la política.
14: A pesar del quien pueda hacer que haga, y a pesar de los no sé si casualidades o coincidencias de todos estos procesos judiciales dirigidos contra el PSOE, yo sigo creyendo en este partido.
9: Y se insiste en la colaboración con la justicia.
0: Canarias ha celebrado este sábado su día con diversos actos, entre otros la entrega de medallas de oro de la comunidad a diversas personalidades relacionadas con las islas. En su discurso, el presidente Fernando Clavijo ha pedido respeto para Canarias y ha dicho que hay que exigir ese respeto sin complejos. Ha criticado además la actual situación política en España.
15: La situación de crisis política en España no contribuye precisamente a dar estabilidad y certidumbres a nuestra tierra. El regate corto, la búsqueda del relato por encima del resultado, la bronca constante y el vacío en la gestión se han convertido en la norma. Y así es imposible avanzar.
0: 19 meses después de la Dana, entidades sociales y afectados han vuelto a salir a las calles de Valencia para pedir justicia y reparación. Reclaman que Carlos Mazón abandone su acta de diputado y que comparezca ante la jueza que instruye la causa judicial. Critican el dictamen de la Comisión de Investigación de las Corts, que esta semana aseguraba que lo ocurrido se debió a la falta de información estatal, eximiendo a la Generalitat.
16: Comisión de Investigación de les Corts Valencianes, sabíamos desde un principio que era un paripé. Exigimos participar porque la voz de las víctimas tenía que estar en esa comisión de investigación. Ahora bien, la verdadera comisión de investigación es el juzgado de instrucción número 3 de Catarroja.
17: Después de 19 meses seguimos sin saber la verdad, seguimos buscando justicia, seguimos con la reparación.
0: Donald Trump vuelve a cargar contra el Papa León XIV a cuenta de Irán en un mensaje en redes sociales dirigido también a criticar al alcalde de la ciudad de Chicago. Alguien debería explicarle al Papa que el alcalde de Chicago es un inútil y que Irán no puede tener un arma nuclear. Esto es lo que ha escrito en un tuit. En la guerra en Oriente Medio, de momento no hay acuerdo. Las negociaciones se han complicado en las últimas horas. Washington exige que Irán entregue su uranio enriquecido y reabra el estrecho de Hormuz. Por esa vía pasa cerca del 20% del petróleo mundial. Teherán rechaza negociar sobre su programa nuclear. Los mediadores trabajan sobre un borrador

0: para ampliar 60 días el alto el fuego, pero el acuerdo sigue sin firmarse.
1: Irán acusa al presidente Trump de traicionar la diplomacia por tercera vez porque, según ellos, ya se había comprometido a levantar el bloqueo naval y todavía no lo ha hecho. Exige hechos a Estados Unidos para que también ellos den algún paso, por ejemplo, reabrir el estrecho de Hormuz. Lo cierto es que las versiones siguen siendo muy contradictorias. Por ejemplo, el régimen iraní mantiene que en ese acuerdo que están prácticamente cerrando no consta de ninguna manera que ellos se hayan comprometido a entregar el uranio enriquecido y, sin embargo, sí que aparece, según Irán, que Estados Unidos va a liberar parte de los activos que están congelados en bancos extranjeros. Así que tratan de ponerse de acuerdo todavía y mientras Israel hace la guerra por su cuenta y continúa con su ofensiva en el Líbano.
0: El secretario de Defensa de Estados Unidos confía en que se cierre pronto el acuerdo con Irán. Hegseth afirma que el equipo negociador iraní se está acercando cada vez más a la posición estadounidense y que nunca tendrán un arma nuclear.
2: So Iran knows very, very clearly what our expectations are, and that's on the negotiating team to deliver. They're coming in our direction. The talks have been productive. I think they know where it needs to go, and I'm quite confident with this, with our president, who makes nothing but great deals, that ultimately it'll be something he's proud to defend that ensures that Iran, which everyone knows should not have a nuclear weapon, never does.
0: El hijo de la española desaparecida, que formaba parte de la flotilla Gaza, dice que el gobierno libio no ha hecho aún una comunicación oficial. Lo ha dicho en una entrevista en el canal 24 Horas. Las gestiones para su liberación las está haciendo el consulado.
3: Me gustaría crear una conciencia social en torno a que hay una persona, una ciudadana española, que llevaba ayuda humanitaria a una situación de crisis humanitaria, que ahora mismo está en una situación de desaparición legalmente, que hay un país que no ha emitido un comunicado aún y que espero que el gobierno español esté haciendo todo lo posible y el Ministerio Exterior esté haciendo todo lo posible por liberarla.
0: Pues como van a ver, ha quedado el camión accidentado la pasada madrugada en la provincia de Lahman, al este de Afganistán, y lo tienen. Al menos 20 personas, entre ellas 10 niños, han muerto y otras 33 han resultado heridas. En el camión viajaban varias familias que regresaban de Pakistán y se dirigían a Kabul, la capital de Afganistán, cuando el vehículo volcó por causas que aún se desconocen. Trump mantiene la presión sobre Cuba mientras negocia un posible acuerdo con La Habana del que apenas se sabe nada. En las últimas horas, el jefe del Pentágono en Latinoamérica ha mantenido una reunión insólita con altos mandos militares cubanos en las inmediaciones de Guantánamo.
4: Esta es una foto muy simbólica. En el centro, Francis Donovan, el encargado de supervisar las operaciones militares estadounidenses en América Latina y el Caribe. Posa rodeado de altos mandos militares cubanos, incluido el jefe del ejército. Desde el triunfo de la Revolución Cubana en el 59, nunca se había visto ninguna fotografía de jefes militares de ambos países juntos. Esta la ha difundido el Pentágono. Y dónde están también es significativo, en el perímetro de la base naval de Guantánamo, el punto más sensible, lugar de disputa entre ambos países. Estados Unidos ha puntualizado que han tratado cuestiones de seguridad operativa. Desde la televisión del régimen también han ofrecido una explicación de lo que significa la foto.
5: La posibilidad de que dos gobiernos que tienen disputas, diferencias políticas, sean capaces de sentarse y hablar de manera profesional.
4: Un encuentro positivo, dice La Habana. En un momento de debilidad, el castrismo quiere evitar correr la misma suerte que su aliado Venezuela. La presión de Trump es máxima. Incluye un bloqueo energético, un despliegue militar extraordinario cerca de la isla y la imputación de Raúl Castro por un tribunal de Florida. Hace poco, otra foto insólita, la del director de la CIA en La Habana. Y ahora esta. Indican que algo importante se mueve y ambos bandos quieren que el mundo lo sepa.
0: Ataque a la estación de tren de Sotska en la región ucraniana de Sumy. Nueva ofensiva con drones rusos la pasada madrugada. Aunque no se han registrado víctimas, decenas de edificios, también residenciales, han sufrido daños. Las cifras de muertos por el ébola siguen subiendo en África Central y los expertos alertan sobre una situación que ya ha identificado más de 1.000 casos sospechosos. El director general de la Organización Mundial de la Salud ha visitado hoy el epicentro del brote en la República Democrática del Congo.
6: La situación es alarmante, dicen los médicos.

0: y equipos sanitarios que trabajan en la República Democrática del Congo. 246 muertos, las cifras siguen subiendo y 1.028 casos sospechosos. La propagación es muy rápida y además el virus ha cruzado la frontera y en Uganda ya han registrado 18 muertos y 134 casos confirmados. Con estos datos preocupantes, el director general de la OMS llegaba hoy a la ciudad de Bunia, epicentro del brote al este del país, para evaluar la situación. Estamos buscando cómo frenar este brote y quiero reclamar la ayuda de los gobiernos, dice. La OMS añade solo ha recibido un tercio de los fondos que necesita y pide más recursos. Solo hay vacuna para una de las variantes, el virus del ébola. El brote actual, causado por el virus del bundibuyo, menos frecuente, no tiene tratamiento ni vacuna. La transmisión es por contacto directo con fluidos corporales del enfermo. Los primeros síntomas, fiebre y dolor muscular, están siendo vigilados por todos los equipos sanitarios desplazados a la zona. Tienen muchas dificultades para detectar casos y el contagio es muy alto por las condiciones precarias en las que viven y la actual guerra en el Congo. También se ha conocido que las negociaciones entre Estados Unidos y Kenia para crear un centro de cuarentena en el país africano donde trasladar posibles enfermos ha sido suspendido por un tribunal keniano tras la indignación pública de sus ciudadanos.
1: El profesorado de Valencia rechaza la propuesta de la Consejería de Educación y la mayoría opta por mantener la huelga. Es el resultado de la consulta lanzada por los sindicatos y en la que han participado 30.000 docentes. Aseguran que aún quedan asuntos como la retribución salarial pendientes de ser negociados.
2: No están conformes con el acuerdo y quieren continuar la presión. O sea que hay temas importantes que aún esperamos poder avanzar más.
3: Los profesores de Valencia mantienen el pulso a la Consellería de Educación. La mayoría de los docentes rechazan la última propuesta presentada por el Departamento Autonómico y apuesta por continuar con la huelga indefinida. Es uno de los resultados que arroja la consulta telemática organizada por los sindicatos STEP, Comisiones Obreras y UGT, que representan el 70% de la mesa sectorial. En la votación han participado más de 30.000 docentes y cerca del 80% se ha pronunciado a favor de mantener los paros. Además, el rechazo a la oferta de la Generalitat es contundente. El 91% considera insuficiente la propuesta presentada por Educación. Entre los puntos más cuestionados destaca el calendario planteado para reducir las ratios en las aulas, que recibe el rechazo del 94%. Tampoco convence el acuerdo salarial alcanzado por la Consellería con los sindicatos CESIF y AMPE, que contempla una subida progresiva de 200 euros brutos mensuales hasta el 2028. La mesa negociadora volverá a reunirse mañana en un intento de acercar posiciones. Mientras tanto, la huelga entra ya en su cuarta semana consecutiva y con la celebración de la EBAU a la vuelta de la esquina el próximo martes, aunque los servicios mínimos establecidos garantizan el desarrollo de las pruebas.
1: Los profesores catalanes decidirán entre este lunes y el jueves si están a favor del preacuerdo entre los sindicatos mayoritarios y la Generalitat para acabar con la huelga educativa en esta comunidad por el momento. Y mientras dure la consulta, ya han desconvocado las jornadas de huelga previstas.
4: Después de 13 jornadas de huelga y solo en este mes, Generalitat y sindicatos mayoritarios podrían ahora desbloquear el conflicto tras pactar un aumento salarial de 600 euros al mes en 4 años para los profesores.
5: Es un preacord histórico, es un primer pas y ahora anem a centrar-nos tots en assumir la excelencia en el ámbito educativo.
4: La Generalitat dice que los docentes catalanes serán así de los mejor pagados de toda España, mientras los sindicatos hablan de un buen preacuerdo, pero no se conforman.
6: Para nosotros lo que es histórico es las movilizaciones que hemos realizado, la presión que ha ejercido el colectivo.
4: La propuesta incluye también más profesionales para la escuela inclusiva. Los sindicatos minoritarios se han desmarcado y ahora los docentes catalanes tendrán que decidir si ratifican la propuesta o, por el contrario, mantienen las movilizaciones.
1: Los estudiantes españoles se encaran este fin de semana con muchos nervios. El lunes empieza la selectividad. Y el calor no ayuda a la tensión de los últimos repasos.
7: Empieza la cuenta atrás para los más de 300.000 estudiantes que este año se han presentado a la selectividad.
8: Pues bueno, lo llevo tranquilo, pero aquí estudiando todo el día en la Biblia.
7: Este fin de semana toca repasar lo estudiado durante todo el curso con un añadido a los nervios y la tensión, soportar las altas temperaturas.
9: Sí que es verdad que preferiría tener pues la piscina al lado para dar un chapuzón de vez en cuando, pero bueno, ya queda nada.
7: Los alumnos madrileños serán los primeros en examinarse este lunes. El martes le seguirán la mayoría de comunidades autónomas.
10: Quiero estudiar industriales mejor en la Politécnica, pero a lo mejor lo hago en ICAI y necesito un 12,1.
7: Y mucho cuidado con los métodos para copiar. Tener encendido un móvil, unos auriculares o un reloj inteligente puede suponer un cero directo.
11: Nunca, porque me pongo tan nerviosa que creo que no sería capaz de enfrentarme a eso.
7: Último fin de semana de apuntes, nervios y repasos. Después llegará el examen y para muchos, el verano que llevan meses esperando.
12: En menos de una semana ya estoy en Mallorca y es como que lo ves tan cerca y a la vez tan lejos que estoy como demasiado tranquila para lo que debería.
1: En Barcelona y las principales ciudades de su área metropolitana, una operación conjunta de los Mossos, Policía Nacional y policías locales contra la delincuencia común y los delitos multireincidentes se han saldado con más de 100 detenidos y cerca de 2.000 identificados.
13: Diferentes unidades de Mossos preparan en Hospitalet del Pla Bastió un plan de choque contra la delincuencia que empezó ayer por la tarde hasta esta madrugada. Pretende reducir la cifra de delitos. Es el único sitio en Cataluña donde han incrementado un 10%. Saben que muchos robos violentos son cometidos por jóvenes, incluso menores de edad. Acostumbran a robar teléfonos móviles y darse a la fuga con el patinete. Hoy han requisado 10. El año pasado contabilizaron una media de 7 robos al día en Hospitalet. Por eso quieren luchar también contra la percepción de inseguridad que hay en la ciudad. A las 161 personas identificadas les consta 357 antecedentes. Las peleas, las armas blancas y la droga también centran la preocupación de la policía. En Barcelona y en su área metropolitana, Mossos, con el apoyo de todos los cuerpos policiales, ha detenido a un centenar de personas dentro del plan Campai contra la multireincidencia. Han identificado a 2.000 personas que acumulan más de 2.700 antecedentes policiales.
1: El Paris Saint-Germain ha vuelto a conquistar la Champions League y se proclama campeón de Europa por segunda vez en su historia. Con ese fallo, lo han visto, de Gabriel en la tanda de penaltis, el equipo francés vencía al Arsenal tras un partido que acabó 1-1. Un segundo título consecutivo que consolida al PSG como uno de los grandes del fútbol continental y sitúa a Luis Enrique como el entrenador español con más Champions de la historia, junto a Guardiola. Luis Enrique y su PSG han derrotado, como les contamos, al Arsenal de Mikel Arteta en los penaltis, tras concluir el partido con empate a 1. La defensa numantina de los Gunners aguantó 120 minutos, pero desde los 11 metros los parisinos fueron más certeros. Beraldo anotaba en el quinto lanzamiento, mientras Gabriel fallaba el suyo.
14: Un error en la defensa del PSG fue aprovechado por Havertz, que puso el primero de la noche, adelantando a los ingleses en Budapest. Segundo gol del alemán en una final de Champions. El Arsenal jugó a resguardarse y la ocasión más clara de los franceses llegó en el 43, tras un centro de Nuno Mendes que despejó Hincapié y remató sin suerte de cabeza Fabián. En el descuento la volvió a tener de nuevo Havertz para adelantar al Arsenal y replicó una vez más Fabián, que fue a las manos de Raya. Luis Enrique pedía templanza a la vuelta del descanso y aplaudía a los suyos. Tras una falta de saca sobre Due, Raya detuvo el disparo de Akraf. En el 62, Mosquera provocaba este penalti sobre Kvaratskhelia. Ousmane Dembélé hizo gala de su balón de oro y lo convirtió en el gol de un empate hilvanado con trabajo y paciencia. El PSG lo intentó al final en varias ocasiones, aunque sin fortuna. Y el Arsenal comenzó la prórroga reclamando penalti en esta acción de Nuno Mendes sobre Madueke. 121 minutos que terminaron sin goles y que llevaron el encuentro a los penaltis, donde Beraldo transformó el 4-3 y Gabriel lo mandó a la grada para darle la segunda Champions consecutiva al PSG de Luis Enrique.
1: Tras el pitido final, comenzaron las celebraciones y con ellas los primeros disturbios en la capital francesa, en París. La policía ha utilizado gases lacrimógenos para desalojar y dispersar a grupos de aficionados que se encontraban en los Campos Elíseos. En la zona se produjeron disturbios, enfrentamientos y destrozos en el mobiliario urbano. Por el momento, entre los aficionados parisinos hay decenas de detenidos. Además, hay 23 agentes de policía que también han resultado heridos. Bueno, pues terminada la final de la Champions, nos ponemos ya al 100% en modo mundial. La selección ha comenzado la concentración. 20 de los 26 ya están en Las Rozas. En los próximos días llega el resto. Empieza la cuenta atrás.
15: A las 5 de la tarde ha arrancado la concentración de la selección española para el Mundial. Ha arrancado, pues, el camino para levantar esa segunda Copa del Mundo. Ya han llegado los 20 primeros convocados. Tienen permiso Jeremy Pino por haber jugado la Conference el miércoles pasado. Pedro Porro, que por un asunto personal se va a incorporar mañana. Y los cuatro futbolistas que jugaban hoy la final de la Champions. Todo el grupo ha visto juntos aquí en la ciudad del fútbol de Las Rozas ese Paris Saint-Germain-Arsenal. Y mañana se pondrán ya manos a la obra a las 11 de la mañana. Primer entrenamiento, el único de puertas abiertas al público.
1: Cambiamos de disciplina deportiva. España, medalla de oro en la modalidad de conjunto en el Campeonato de Europa de Gimnasia Rítmica que se está celebrando en Bulgaria. Las españolas han efectuado dos ejercicios impecables, el de cinco pelotas y el mixto de aros y mazas.

0: La Race de Vingegaard en el Giro ha tenido su último capítulo en la penúltima etapa, ascendiendo el temible Piancavallo, más rápido que Pantani hace tres décadas. Quinta etapa del danés que mañana obtendrá la cuarta gran vuelta en su carrera. Nada más.
1: Madrugada especialmente cálida en la mitad sur peninsular. Noche tropical en muchos casos sin conseguir bajar de los 20 grados en ningún momento. Y este domingo nos despedimos de la semana con muchísimo calor todavía en la zona del Valle del Guadalquivir, valores próximos a los 40 grados y rondando los 35 hacia el centro. En el extremo norte, sin embargo, apenas más de 20 grados. Tendremos también algunas tormentas para acabar la semana, sobre todo por la tarde, activándose en toda la zona de la Ibérica, también hacia el área pirenaica y podrían darse en zonas del interior sureste, hacia la región de Murcia, puntos de la zona este de Castilla-La Mancha o también hacia zonas del interior de la Comunidad Valenciana. En definitiva, en el interior este tendremos algunos chubascos tormentosos, en el resto tiempo tranquilo, con algunas nubes de tipo alto y a la espera de que bajen los termómetros la próxima semana, sobre todo a partir del martes, alivio térmico en toda la mitad norte de nuestro país.
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0: Y después de la larga espera, primera gran noche de Bad Bunny en Madrid. Más de 50.000 personas se han dado cita en el Estadio Metropolitano para disfrutar del primero de los 10 conciertos que se llevarán a cabo en la capital. El puertorriqueño cantó 33 canciones en las 3 horas que duró el show. Uno de los momentos más esperados llegó con la aparición del artista invitado en esta ocasión, Mike Towers. Con las imágenes y el sonido de esta primera puesta en escena de Bad Bunny, nos despedimos.
6: Este bebé, nacido en Tortosa en 1974, de niño ya mostraba una curiosidad infinita por todo lo que le rodeaba. Fue creciendo, estudió música, pero se convirtió en bioquímico y en discípulo del gran Eduard Punset, con quien trabajó en el aclamado programa Redes. Ha pasado el tiempo y ya en la cincuentena y convertido en uno de los divulgadores científicos más conocidos, nos lanza una pregunta que también se ha hecho a sí mismo. ¿Qué quieres ser de mayor?
7: Bueno, Pera, con este libro, ¿tú ya sabes lo que quieres ser de mayor? ¿O todavía no lo tienes muy claro?
8: Es como que me ha abierto horizontes. O sea, tenía unas ideas de lo que quieres ser de mayor o algunos retos y ahora tengo más.
7: Te ha salido un libro muy optimista. De hecho, solo hay que leer el subtítulo. ¿Cómo convertir la madurez en la mejor etapa de tu vida? ¿Se puede lograr?
8: Sí. Yo creo que la gran revolución biológica, médica, psicológica y cultural que estamos viviendo es que no solo vivimos más años, sino los vivimos de una manera muy diferente. Y eso ya lo vemos en la gente. Luego hay un momento que nos enfermamos, tenemos deterioros cognitivos, tenemos dependencia y llegamos a envejecer seriamente y a fallecer. Y esto es la cuarta edad. Pero si quitas esto, que empieza con la fragilidad,

0: tranquilidad, lo que queda antes es como una nueva etapa vital. O sea, entre los 60 y los 85, o hasta que estés bien, son muchos años y de mucha calidad. Entonces, yo creo que lo que he intentado hacer en el libro es que si te preparas, si tienes en cuenta ciertos aspectos, unos pilares de la longevidad, pues puede convertirse en la mejor etapa de la vida.
1: Lo que ocurre es que las revoluciones culturales son muy lentas.
0: Sí.
1: Y entonces tardamos en darnos cuenta de que ahora los 60 años no son como los 60 años de hace 20 o 30.
0: Exacto. Y yo creo que incluso cuando nos comparamos a nosotros, que nos vemos muy bien, oye, tengo 60 y estoy muy bien, nos comparamos con la imagen antigua que teníamos sí. de una persona de 60 años, no con la gente que nos rodea, porque la gente que nos rodea también está mucho mejor, ¿vale? Entonces, una de cada dos personas que ahora tienen 60 años vivirá hasta los 90 o pasará de los 90. Si te cuidas, tienes muchas probabilidades. O sea, es un cambio que no lo tenemos tan asumido como pensamos. Porque es lo que dices, el cambio cultural va lento. Nos vemos muy diferentes a nuestros abuelos, pero no lo tenemos tan asumido todavía. Y nuestra generación es posible que dentro de 10, 15 años se beneficie todavía más de los avances científicos y médicos que están por llegar.
1: Hay un término que se utiliza mucho últimamente, que es el edadismo.
0: Sí.
1: Y no para bien, pero hay un término que tú utilizas que incluso es peor, el autoedadismo.
0: Sí, sí. Edadismos hay muchos tipos. Está el edadismo institucional, el interpersonal, que sería cuando alguien discrimina a alguien por la edad, mayor o por joven, ¿eh? Sí. Y el autoedadismo. Y este es el que yo incido y el que creo que está cambiando más rápidamente y va a afectar en positivo a los otros. El autoedadismo es tú no hacer algo que te gustaría hacer porque crees que ya eres mayor, ¿vale? Es decir, vestirte de una manera, ir a un concierto, empezar un nuevo trabajo. No, a ver, tú tendrás la edad que tengas, pero tienes las capacidades físicas, tienes capacidades mentales, tienes capacidades sociales. Mayor es un constructo, mayor es muy, muy, muy relativo. O sea, no, lo importante no es los años que tengas, sino cómo estás. Entonces, tú tienes ilusión en hacer ciertas cosas, te sientes joven, te sientes bien, te sientes capaz, no te autolimites por una edad cronológica que no tiene mucho que ver con la edad real de cómo eres, ¿no? Entonces, yo creo que el edadismo existe. Mi hipótesis, porque esto no tengo datos para defenderla, pero mi hipótesis es que puede ir reduciéndose con el tiempo.
2: Los más jóvenes tenemos a veces la mala costumbre de ver a las personas de la tercera edad como seres ajenos a nosotros, como si nunca hubieran sido otra cosa que ancianos. Por eso, proyectos como el de Elizabeth Justicia y su entrañable Dominga son tan necesarios, porque nos ponen frente al espejo y nos muestran que en esa frontera que separa la juventud de la ancianidad hay demasiadas ideas preconcebidas. Ahora la ilustradora publica Dominga habla sola, todas las historias que habitamos. Un nuevo libro con historietas inéditas en las que las mujeres mayores son las protagonistas.
3: Dominga nace por una inspiración plenamente de mi abuela. Y no es mi abuela como tal, pero sí bebe mucho de su personalidad, de su forma de ver la vida, e incluso físicamente un poquito se parece también.
2: Gracias a la aparición de las redes sociales, muchas ilustradoras han podido adentrarse en el mundo del cómic. Es el caso de Raquel Ribarrosi, creadora de la afilada Lola Vendetta, que logró el éxito gracias a las viñetas que subía a Instagram.
4: No lo pensé como alter ego, o sea, lo empecé a dibujar por necesidad de expresión. No tenía ni escáner en ese momento. Le sacaba una foto horrorosa con el móvil, lo colgaba y a ver si funcionaba, ¿no? Se viralizó rapidísimo y me empezaron a escribir mujeres de todo el mundo diciendo, guau, yo también pienso en hacer eso. No lo haría, ¿eh? No lo haría, pero también lo pienso. Y entonces nos podíamos reír de cosas que nos pasaban a todas y que eran incómodas, que eran incluso traumáticas y que sucedían muy, muy, muy a menudo, ¿no?
2: En su reciente publicación, Lola Vendetta, Catanazo al amor romántico, parte 2, Riva explora la vida del personaje después de una relación abusiva. Lola, al contrario que Dominga, es una mujer joven, pero curiosamente comparten más experiencias de las esperadas.
3: Enfrentarse al espejo, te puedes enfrentar a los 80, a los 30 y a los 15. Entonces, bueno, al final los temas de los que puedo hablar con Dominga creo que pueden ser casi universales muchas veces.
4: Como estoy

0: sola, en diálogo con este mundo imaginario, con estos personajes, van creciendo un poco conmigo. Eventualmente en La Vendetta llegaría a la perimenopausia. Y eso me parece chulísimo también.
1: Y en el segundo libro, es verdad que pasan 3 años de un libro a otro, y en esos 3 años han pasado muchas cosas. Y veía la cantidad y la diversidad y la heterogeneidad de personas mayores que pueden existir y que yo, gracias a Dominga, he podido ver y romper también mis propios prejuicios, ¿no? Cuando hablamos, por ejemplo, de edadismo.
2: Como en mi época universitaria era muy de los cómics, recuerdo allá por el cambio de milenio empezar a leer unas tiras que me encantaban en el semanal del País. Contaban historias loquísimas de mujeres de todas las edades y clases sociales. Los que tenéis una edad seguro que os acordáis de Las mujeres alteradas de Maitena Burundarena. La ilustradora argentina fue un auténtico bombazo. Sus tiras, llenas de humor ácido y un cierto toque erótico, conectaron inmediatamente con las mujeres de la época. Pues justo ahora se publica Las mujeres de mi vida, una recopilación de toda su obra. Os aconsejo que le echéis un vistazo.
0: En cuanto a referentes, hay una popurrí de muchas cosas.
1: Flavita Banana, a Sempé, a... bueno, incluso a gente que a día de hoy estoy conociendo, como René Merino, Javi Rollo...
0: Y luego, por supuesto, los clásicos de clásicos, como puede ser Mafalda, ¿no? Esa manera de pensar, de la niña que no para de cuestionarse el mundo, que a los adultos les resulta hasta pesada de la cantidad de preguntas que se hace, ¿no?
2: Ay, la verdad es que siempre es inspirador ver a mujeres de cualquier edad compartir sus vivencias y opiniones. Y compartir también a sus protagonistas. Por si no os habéis fijado, le he pedido a cada una que dibuje el personaje de la otra. Y qué bien les han quedado.
3: Vaya por delante que creo que cuando pase el tiempo y me jubile no me voy a pasar las tardes mirando cómo están las obras en las calles. Yo de momento solo tengo ojos para los buenos libros, como este, El ejército ciego, último premio Alfaguara. Aquí se cuenta una historia real. En el año 1014, el emperador bizantino Basilio II venció a las tropas búlgaras y decidió dejar ciegos a 15.000 soldados. Bueno, a todos menos a uno de cada 100 al que dejó tuerto para que así pudieran llevar al resto a sus casas y de esa manera la victoria era mucho más cruenta. Es una historia fantástica, no exenta de ironía y si la leéis, seguro que vais a recibir un gran premio. La historia no olvida, pero en el Club del Olvido lo principal es no recordar. Aquí tenemos a 4 jóvenes que se conocen desde niños, son del mismo barrio, y un día deciden montar un bar. Cuando se inaugura, aparece una chica y eso lo cambia absolutamente todo porque se reabren viejas heridas y afloran recuerdos muy dolorosos. Alice Kellen nos regala, con esta historia, una profunda reflexión sobre la amistad. Creo que ya hemos visto suficientes obras. Vamos a ver otras cosas, pero en compañía de Amitav Ghosh.

Mi libro responde a la pregunta de cómo lidiamos con el cambio climático y otras crisis del medio ambiente en la literatura y las artes. Y esta cuestión toma forma en una serie de preguntas que me hago a mí mismo. Yo vivo en Nueva York y en 2012 hubo un terrible huracán donde mucha gente falleció y muchos barrios fueron afectados. Claro, Nueva York concentra más artistas y escritores que cualquier otro sitio del mundo. Y aún así, si te preguntas cuántas obras se han escrito sobre el huracán Sandy, la respuesta es prácticamente ninguna. Y esto fue lo que me empecé a preguntar. ¿Por qué estos temas son tan difíciles de representar? Todo lo que pasa a día de hoy queda registrado en miles de cámaras. Pero aún así, parece que carecen de sentido para nosotros. Los escritores y artistas lidiamos con la realidad del mundo. Y aún así, hemos perdido la habilidad de narrar, de darle un sentido. Pero soy escritor. Así que para mí es importante escribir sobre el tema. Eso es todo lo que puedo hacer. No soy político ni tecnócrata. Así que para mí es importante que incluya estos sucesos en mi trabajo.

0: Para escribir el libro has hablado con médicos, geriatras, sociólogos, psicólogos, nutricionistas, científicos de todo tipo. Entiendo que la opinión de todos ellos ayuda, de alguna manera, a solidificar todavía más lo que tú nos cuentas.
1: Sí, sí. Yo como cazador de cerebros o ladrón de cerebros, lo que hago es seleccionar muy bien las fuentes, tanto escritas de artículos científicos o documentos varios, como de referencias de investigadores que analizan este tema. Y me gusta mucho esta multidisciplinariedad. Porque como dedico a la divulgación científica, yo sé que cada científico mira lo suyo.
0: Claro.
1: Entonces, a mí me ha gustado este ejercicio de unirlo todo, estructurarlo y dar una visión muy, creo que completa, del fenómeno, tanto a nivel individual como a nivel social. Y el ejercicio es ir sumando esas diferentes miradas para dar una visión más coherente.
0: Uno de los artículos más citados es uno que se publicó en 2010 en la revista Science, y tú lo recoges aquí. Y leo un fragmento porque dices: en él, los autores proponen el concepto de edad prospectiva, que consiste en contar y considerar los años que nos quedan por delante en lugar de los años ya cumplidos. Si reflexionamos sobre ello, se trata de una mirada completamente nueva. No pensar ni actuar en función de cuántos años tienes, sino de cuántos años calculas que te quedan.
1: Sí.
0: Y eso es muy importante.
1: Sí, y esta es la idea fundamental que justifica el cambio cultural. Es decir, nadie sabemos si saldremos de aquí y nos atropellará un coche. O iremos al médico y nos dirán: oye, aquí hay unas células que se están multiplicando de manera extraña. Eso puede ocurrir. Pero yo hablo de optimismo estadístico. Uh-huh. Es decir, estadísticamente tenemos muchas probabilidades de tener una edad prospectiva mucho más larga de lo que pensamos. Entonces, yo creo que este concepto hasta casi te rejuvenece.
0: ¿A ti no te preocupa envejecer?
1: Envejecer sí, pero hacerte mayor no. Es decir, es que yo quiero estar sano, quiero estar muy bien a nivel de bienestar, quiero estar muy bien rodeado. Envejecer, si pudiera pararlo, lo pararía. Pero acumular años, acumular experiencias, hacerte mayor, no lo veo como algo negativo.
0: Tu ensayo es muy motivador, porque en el fondo te ayuda a replantearte la vida y, mira, voy a leer, te ayuda a establecer prioridades, a dirigir mejor tus acciones, a sentirte más libre, a lograr objetivos, a tener una visión clara de cómo quieres que sea tu futuro, a sentirte más motivada y optimista y, en última instancia, tener mejor salud, mejores conexiones sociales, más seguridad económica y vivir más y mejor. Todo esto, en el fondo, es lo que tú quieres intentar conseguir con este libro,
1: sí,
0: que logremos nosotros, lectores.
1: Sí, me ha sonado ahora autoayuda, que no es un término, es un género que precisamente me gusta. Pero sí, yo creo que hay un cambio de mentalidad, ¿vale? Sí. que yo intento transmitir al lector, el darse cuenta de que lo que viene puede ser mucho mejor de lo que él pensaba o ella pensaba, y luego unas pautas. Obviamente hay información para convertir la madurez en la mejor etapa de tu vida.
2: Mientras escuchaba a Pera Estupiñá, pensaba que nunca es tarde para iniciar un nuevo proyecto. Es un poco agotador estar siempre pendiente de la fecha de nacimiento que indica nuestro carné de identidad. Pasa con la literatura. Parece que publicar un libro siendo muy joven es un valor añadido. Y digo yo que lo que interesa es la calidad.
3: Entre los grandes autores precoces destaca Arthur Rimbaud, que publicó toda su obra entre los 16 y los 19 años. Mary Shelley dio a luz a su monstruo con 20. Javier Marías tenía 19 cuando presentó su primera novela, Los dominios del lobo, y mucho tiempo después nos regaló un comentario revelador. Llevo años escribiendo y aún me siguen llamando joven escritor. De manera cíclica, el mercado editorial se obsesiona con el carnet de identidad de los escritores. Pura cuestión de mercado. Ocurrió en los 90 cuando José Ángel Mañas quedó finalista del Premio Nadal con Historias del Cronen con tan solo 23 años. De repente, muchas editoriales españolas se lanzaron a la búsqueda y captura de autores, cuanto más jóvenes, mejor. Actualmente, si combinamos juventud y éxito, tenemos que destacar a Joana Marcús, que debutó en la literatura a los 13 años y a los 26 sigue triunfando. Más niño aún es Guillem Martorell Bonin, que acaba de publicar con 11 y que se ha convertido en noticia destacada en los medios de comunicación. Pero, ¿qué encontramos al otro lado de la balanza? Frank McCourt, que debutó con sus memorias a los 66 años y obtuvo el Pulitzer. Anna Sewell tenía 57 cuando publicó su única y exitosa novela, mientras que Alberto Méndez, con 63, nos regaló Los girasoles ciegos, obra premiada póstumamente. De todas formas, si hay un caso paradigmático en la literatura española es la de Ramiro Pinto.

intentar atrapar a muchos lectores de cualquier edad. Cuando uno es joven, parece que lo de hacerse mayor es algo que solo le pasa a los otros. Pues ya veis que la juventud y la madurez están más cerca de lo que imaginamos. Y además, justo hoy, unidas por dos libros.

0: Hace un rato Silvia ha hablado aquí con Pera Estupiñán sobre cómo convertir la etapa de la madurez en la mejor etapa de nuestra vida. Y tú en tu libro, entre otros temas, hablas sobre el hechizo de la eterna juventud. Hablamos de la juventud, pero con una cierta preocupación, porque eso es una presión diaria que sufrimos todos.
1: Sí, este libro nace con la preocupación de darme cuenta que la juventud ya no era solo una etapa biológica, sino un mandato cultural. Y sentirlo muy en mi propia vida y en mi propio cuerpo y en mi forma de comportarme, como que me resistía a admitir, bueno, pues ya tengo 45, tengo 47, porque me creía eternamente joven de alguna manera. Y el libro nace como una reflexión, nace como un estudio sobre por qué en el siglo XXI la juventud ya es casi una obligación más que una etapa vital.
0: Un tema este, un término este de la juventud, que es muy moderno, como cuentas tú aquí, ¿no? Es un término que sale en el siglo XX. Y además lo muestras con ciertos mitos culturales que van apareciendo a lo largo de toda la obra.
1: Sí, yo en el libro hago una especie de recorrido por la historia de las edades y la invención de las edades. Y cuento que en el siglo XIX, de alguna manera, se inventa la figura del niño como la conocemos hoy. Y que en el siglo XX se inventa la juventud de manera, además, flagrante y hermosa. La juventud, así a grandes rasgos, se asocia a la autenticidad, la rebeldía, la diversión y la libertad sexual, el deseo, el anhelo, y que todo lo que es maravilloso en la vida sucede en la juventud, ¿no?
0: ¿Juvencolía es un estado de ánimo? ¿Es un no querer aceptar que nos hemos hecho mayores?
1: No exactamente. Juvencolía es esa tristeza suave que aparece cuando empiezas a intuir que quizá ya la juventud queda atrás y ya nos estamos haciendo mayores. Por otro lado, también la juvencolía para mí es ese rechazo a un cuerpo que empieza a cambiar, ya sea porque envejece o porque enferma. Y la tercera definición de juvencolía para mí es como esa obstinación por agarrarse a aquello que una vez te hizo arder y que compone la esencia de lo que tú piensas es tu verdadero yo, ¿no? Y que se suele asociar a mi yo de joven.
0: Muchos mitos culturales pasan por el libro. Nos comentabas antes que siempre te ha apasionado la figura de Peter Pan. De hecho, llevas muchísimos años en el ámbito académico universitario estudiándolo y él está muy presente aquí. ¿Qué te fascina tanto de ese mundo de nunca jamás de Peter Pan y James Matthew Barrie?
1: Pues mira, curiosamente todo Peter Pan es una profecía hacia cuánto íbamos a idolatrar la juventud después.
0: Claro.
1: Porque la esencia de Peter Pan es un niño que escucha a sus padres decir lo que va a ser de mayor y pensar, yo paso. O sea, si mi destino es ir al colegio, crecer, estudiar cosas serias, trabajar en un trabajo probablemente gris, casarme con alguien que me puede gustar o no, tener familia o no, y luego envejecer y morir, pues sinceramente me parece aburridísimo. Entonces ya en el corazón de Peter Pan está asociado a que crecer es un rollo.
2: Escribe Silvia en su ensayo, Peter Pan vuelve a tu vida una y otra vez, como si estuviera empeñado en arrastrarte tarde o temprano a su isla de nunca jamás.
3: La sombra de Peter Pan es más que alargada, ya que lo que empezó siendo una obra de teatro para niños se convirtió en una novela y, tras múltiples adaptaciones de todo tipo, en un personaje universal. Escrita por James Matthew Barrie, la obra de teatro data de 1904 y la novela de 1911. Fueron los hijos pequeños de su amigo Peter Llewelyn Davies, a quienes Barrie les hacía representaciones, quienes le inspiraron. El libro de Barrie, que originalmente se llamó Peter Pan y Wendy, está repleto de símbolos. Uno de ellos es la sombra, que significa el crecimiento, cosa que Peter Pan no desea porque quiere ser niño por siempre jamás. Otro es el propio apellido de Peter, que es Pan, y que lo vincula con el dios cabra de la mitología griega. Un dios juguetón y silvestre. Por eso no es

extraño que a Silvia Herreros le inquiete el perfil mítico del personaje. Existen muchos motivos para leer esta obra. Por ejemplo, está repleto de seres que han poblado los cuentos de toda la vida. ¿Queréis un hada? La hay. ¿Queréis piratas? También. Además, vivir en la isla de Nunca Jamás permite no crecer, lo que nos traslada a aquella época en que nada importaba más allá de la merienda. Pero también hay un cocodrilo que un buen día se tragó un despertador, que es la amenaza y el aviso de que el tiempo pasa irremediablemente. Por todo ello, se dice que sufren el síndrome de Peter Pan todos los adultos a los que no les gustan los horarios ni las responsabilidades, y que quieren seguir siendo niños. Pero más allá de síndromes más o menos preocupantes, la única realidad es que si hay un libro que se disfruta a cualquier edad, es este de James Matthew Barry, que solo pone una condición: entrar sin miedo en el mundo de Nunca Jamás.

0: este libro iba a ser una cosa y luego fue otra.
1: Quería hacer un compendio de saberes sobre la juventud, una especie de enciclopedia, pero estaba yo en plena escritura y me diagnosticaron con 48 años un cáncer de mama bastante complicado y yo me quedé completamente flaseada, como de, es imposible. Habiendo sucedido esto, yo llegó un momento que pensé, ¿cómo no voy a introducir en la narrativa el cáncer escribiendo un libro sobre la juventud? Cuando además este cáncer es un cáncer tan de cuerpo y tan de demostrarte que pues ya no eres esa chica bella, deseable y con un cuerpo normativo que todo el mundo te va a mirar por la calle, ¿no? Entonces pensé, tengo que introducir esto en la trama como sea. Entonces yo creo que no es un libro sobre la enfermedad, pero sí es un libro contado desde la enfermedad.
0: ¿Qué es eso de la midorexia? Porque es un palabro.
1: A mí me encanta la midorexia. La midorexia es que tenemos ahora una mediana edad indeterminada y nos esforzamos por parecer de mediana edad. Realmente es difícil discernir qué edad tiene la gente en esa franja de edad de mediana edad, que yo diría que hoy en día la mediana edad comprende entre los 40 y los 60 y algo.
0: Aunque, de hecho, se suele hablar más o se ha hablado más siempre de la crisis de la mediana edad en los hombres, que en las mujeres. En temas, por ejemplo, como la menopausia, que ahora se ha empezado a hablar, pero que ha estado invisibilizada.
1: Invisibilizada totalmente. Sí, de hecho, Peter Pan incluso acuñó el síndrome de Peter Pan, que surgió justo cuando surgió también el término de crisis de la mediana edad, que es relativamente reciente. Y entonces yo en el libro también hablo de por qué se nos negó a nosotras el cliché de mediana edad, cuando lo tenemos, ¿no? Hoy en día también las mujeres entramos en esa crisis de mediana edad que antes nos privaba, porque creo que antes los hombres se movían hacia un objetivo muy claro, profesional, familiar, y las mujeres teníamos obligación. Entonces, teníamos obligación de las tareas, los niños, lo que fuera, ¿no? Pero ahora que con la igualdad también nos cae la crisis de mediana edad en el sentido de bueno, cuando nos llega la menopausia, tenemos la misma pregunta que se hace en los hombres en la mediana edad, que es, ¿todavía tengo tiempo? ¿Tengo tiempo para cambiar mi vida? ¿Tengo tiempo para aprovechar mi vida al máximo? ¿Tengo tiempo para todavía ser deseada, a pesar de estar en este momento en el que se supone que debería ser invisible?
2: La menopausia es una de las etapas más importantes y escondidas en la vida de una mujer, aunque ahora el mundo del libro la ha decidido visibilizar con un sinfín de obras. Normalmente la mayoría de publicaciones se centran en el impacto físico, como el poder de la progesterona a partir de los 40. Siempre nos habían hecho creer que la menopausia era el inicio de la vejez, pero Luan Brizendine propone repensarla como el inicio de una mediana edad llena de posibilidades. Sin embargo, es evidente que años de estigmatización han provocado que poco o nada se hable sobre este tema. Es lo que nos explica Ana Freixas en esta versión no oficial. Y para acompañar a Freixas, os recomiendo Hace calor y soy yo, la descarada guía de Lucía Iturriaga. Ahora bien, ¿qué pasa cuando acaba? Eso es lo que intenta responder Adela Muñoz Páez en Posmenopausia. También hay espacio para la ficción. En Diario de una mudanza se habla de forma divertida de la metamorfosis del cuerpo. En fin, que podría seguir citando publicaciones, pero es que aún

0: nos queda Silvia para unos minutos.
1: No solo es importante lo que cuentas, sino cómo lo cuentas. Está escrito también a modo de abecedario.
2: Sí.
1: Y eso se lo debes a tu madre.
2: Sí. Cuando yo era pequeña, mi madre, y tenía miedo por las noches, mi madre venía del salón, yo la llamaba mami, y venía del salón y se metía conmigo en la cama y me decía, vamos a jugar al abecedario contra el miedo y vamos a invocar cosas bonitas para espantar a las que no nos gustan, ¿no? Entonces yo decía, abrazo. Y ella decía, pues por ejemplo, beso. En la C, ella siempre decía California. Entonces el libro captó la forma de abecedario porque pensé, voy a jugar al abecedario contra el miedo del cáncer. Y para ordenar un poco todo este caos mental, hitos históricos, eventos personales, etcétera, me pareció que era una bonita forma de hacerlo así fragmentario. Y con ese espíritu de juego que tenía el abecedario con mi madre, ¿no?
1: Cuentas en el libro que en general no sabemos qué hacer con la madurez. Yo ahora estaba pensando en el libro de Estupiñá y te pregunto, ¿tú ya sabes qué quieres ser de mayor?
2: Yo quiero ser joven, como mi madre en California, que es una cosa que dije una vez de niña. Y yo de mayor quiero seguir siendo joven. A ver qué tal.
0: Silvia nos ha resuelto el final del programa cuando en su libro nos habla de un famoso poema de T.S. Eliot que le conmueve y que, según ella, es uno de los mejores textos escritos sobre envejecer.
3: He escuchado a las sirenas cantarse las unas a las otras. No creo que vayan a cantarme a mí. Las he visto cabalgar las olas hacia el mar, peinando los cabellos blancos del océano hacia atrás. Cuando el viento mece el agua de color blanco, de color negro, hemos permanecido en los aposentos del mar, junto a mujeres marinas envueltas en algas rojas y marrones, hasta que las voces humanas nos despiertan. Entonces, nos hundimos.

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0: Donald Trump debe decidir si aprueba o no el acuerdo preliminar con Irán. Él mismo anunciaba este viernes que tomaría la decisión sobre la ampliación de la tregua tras una reunión de crisis en la Casa Blanca, pero de momento sigue sin pronunciarse. Hola, ¿qué tal? Saludos, buenas noches desde el canal 24 horas desde Madrid. El director de la Organización Mundial de la Salud llega al epicentro de la epidemia de ébola para ayudar en la respuesta sanitaria. Hasta ahora se han detectado más de 2.000 casos y 200 personas han fallecido. El brote actual proviene de una cepa inusual con una tasa de mortalidad de hasta el 50%. Alicia Armestos es una de las personas detenidas en Libia. Participaba en la flotilla terrestre que llevaba ayuda humanitaria a Gaza. El domingo pasado fue con otras 9 personas a un punto de control para negociar el paso de la ayuda y desde entonces su familia no tiene noticias suyas. En clave nacional, los partidos de Sumar defienden seguir en el gobierno, pese a los casos de presunta corrupción que afectan al Partido Socialista Obrero Español. Coinciden en que hay una operación para derribar al Ejecutivo, pero piden explicaciones. El PSOE pide no politizar la justicia ni judicializar la política. Y el Partido Popular pide a los nacionalistas vascos que tomen decisiones. Y Aitor Esteban les acusa de ser unos irresponsables por pactar con Vox.
1: ¡Viva España!
2: ¡Viva!
0: Día de las Fuerzas Armadas en Vigo. Los reyes y la princesa Leonor han presidido el desfile en el que han intervenido 3.000 efectivos. La meteorología ha impedido la exhibición aérea y un problema con el mástil ha provocado la caída de la bandera en el momento del izado. Luis Enrique y su Paris Saint-Germain, campeones de